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1: gol,
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1: gol, Gallà, Gallà, Gallà, Gallà, Gallà, gol del capitán José Luis Gallà, gol, el gol del capitán del Valencia, el gol de Gallà, per avançar-se ahí el marcador en este minuto 38, que ve la vista ahí Gallà, con la pencha, como ha definido el capitán del Valencia, per avançar-se en el marcador así en el Coliseo, minuto 38, marca el capitán del Pedreguer, José Luis Gallà.
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11: Está buena, está buena, está buena.
1: Se la emporta Sadik, Sadik, Sadik, Sadik, entra.
11: Penalti.
1: Penalti.
11: Ah, no, amarillo.
12: Qué bien en la recuperación, el balón en largo para Sadik. Se plantó delante de Sergio Herrera, cometió pena máxima y la oportunidad desde los 11 metros para ponernos por delante, Sadik sacando petróleo.
1: El penalti favorable al Valencia. Allá va Largi Ramazzani al lanzamiento. Allá va Ramazzani, fa la paradiña Ramazzani, gol. Y gol. No falla, no falla la voltereta. La voltereta Ramazzani no falla. Gol. Efectività massima Largi Ramazzani. Un'altra volta che torna a marcar il tercer gol de penal per Ramazzani. Il primo in este partito per aprire il cammino della vittoria. No falla Ramazzani, 1-0.
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2: ¡Vamos!
1: ¡Gol! ¡Barrenechea! ¡Barrenechea! ¡Barrenechea, gol! ¡Enzo Barrenechea al segundo pal! ¡Sí, señor! ¡En una jugada balón parada! ¡En una jugada de estrategia! ¡La había botado Luis Rioja, el córner! ¡Y en el segundo pal estaba Enzo Barrenechea para rematar! ¡Para marcar! ¡Para avanzar al Valencia! ¡Barrenechea marca! ¡Y avanza el Valencia! ¡Sí, señor! 0-1, minuto 35, guanya el Valencia, Barrenechea.
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1: Ahí está el Guajín, encarant, Diego López, Islaria la coloca, el balón para Sergi Tenés, se retira y gol, golaz.
6: ¡Bien!
1: ¡Golaz, golaz, golaz!

0: de Serditene 0-1. Balo ahora de la banda izquierda, Jesús Vázquez, que se entra al balón, pre Diego López, y gol. ¡Y gol!
1: ¡Vamos!
0: ¡Gol del Guajín! ¡Del Guajín! ¡Del Guajín! ¡Diego golazo. López, gol! ¡El gol de Diego López! ¡El segundo gol del Valencia! ¡Tres golazos, sí, señor! El balón que le ha servido ahí desde la banda izquierda, Jesús Vázquez, al segundo pal sol, el Guajín Diego López ha rematado y bache de quina manera, ha ficado el 0-2 en el Pepico Amat, golás de Diego López, un golás para resolver esta eliminatoria 0-2.
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1: Canosa la pilota, com la de ahora. Busca llegar ya,
2: ahí se pasa. Golazo, duro, golazo, duro, duro, golazo. Es golazo, te dije. Es golazo.
1: Oh, la toca una otra volta. 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
0: Rioja que recupera ese balón, la coloca para Javi Guerra.
6: ¡Golazo!
0: ¡Y gol! ¡Javi Guerra, gol! ¡Javi Guerra, gol! ¡Javi Guerra, gol! ¡El gol del empate del Valencia! ¡El gol de Javi Guerra para Guti una otra vuelta! ¡El de Chile! Para marcar, para empatar el partido en el minuto 56. Javi Guerra empata para el Valencia 1-1.
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1: 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Para inaugurar el marcador, para ficarse per davanti sin el Power Horse Stadium en el minuto 13. 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Javi Guerra busca el pase per Andrea Almeida. El balón que le queda a Fran Pérez. Ahora es Fran. Fran que intenta. Se va a acabar la frontal. Fran Pérez. El pase para Javi Guerra. ¡Gol!
2: ¡Gol!
1: ¡Gol! ¡Javi Guerra! ¡Javi Guerra! ¡Javi Guerra! ¡Javi Guerra! ¡Gol!
2: ¡El niño otra vez!
1: ¡Gol! ¡Una otra vuelta, Javi Guerra! ¡Aparegut el de Chilet! ¡Sí, señor! ¡Quin pase! ¡Quin pase le han filtrado ahí a Javi Guerra! ¡En el 62, sensacional! ¡Y ahí el de Chilet, que torna a marcar para avanzar al Valencia! ¡Así en Almería! ¡Cuánto estaba pasando per moments, per problemes! ¡El Valencia! ¡Ahí ha aparegut Javi Guerra para ficar el 1-2 al marcador! ¡Para tornar a avanzar al Valencia!
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1: 65 de partit, 20 de esta segona part. Javi Guerra recupera la pilota, Javi Guerra. Aparecen en la noeta para marcar un golazo, para empatar el Valencia en este partido. Que ve cómo ha recuperado, cómo ha retallado y cómo ha definido Javi Guerra. Golazo, 1-1. Alari remachan el pase para Jesús Vázquez. Entra Jesús, el pase arriba, Javi Guerra. El rechazo para Rioja. Ahora Luis Rioja, Luis. ¡Gol! Creure un gol per a somiar que poden guanyar el partit. escoges, Luis Rioja, gol. El 2-1 que fica al Valencia, pero avanza el marcador. ¡Qué fa justicia! El gol de Luis Rioja. Bueno, ahí está la victoria, gol. Guido, gol. Guido, gol. Golaz, golaz, golaz, golaz, golaz, golaz, golaz. Guido Rodríguez, el tercer penal Valencia. Para redolir Guido Rodríguez. Una gran victoria y también una gran situación personal del argentino. Que torna a marcar, que va a marcar en el 90. El 2-2 y así marca el 3-1 Guido Rodríguez. Pero a redonir una gran victoria, no va a poder ser Ambel Somni de Europa. Pero ahí está la victoria del Valencia. 3-1 el gol de Guido Rodríguez.
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1: Balón para Dani Raba, Borek arriba, Dani Raba, dislare, Dani Raba, volferse y se la jugada, ahora te espera, busca el pase arriba, Lidien y golas, golas de Dien, golas, golas, golas, golas, gol de Dien, el gol de Lidien, que retalla diferencias en el tram final de partido en este minuto 87, golas de Lidien con Lila Dixar Raba, y conforme li venía, li ha pegat a Lidien, marcant y estrenant-se el seu primer gol en esta partida de pretemporada. 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
1: Gol, Javi, Javi, Javi, Javi, Javi Guerra, gol, el gol del empate del Valencia de Javi Guerra. 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El baló en el rechaz que torna a recuperar-lo André Almeida. A ver el portugués, busca la centrada, dislare, alba la pilota, al pal, remal,
3: gol,
1: gol, gol, gol, gol, gol,
3: menos mal, menos
1: empata
3: mal,
1: empata el Valencia, gol,
3: Unai, Unai,
4: Unai Núñez,
1: gol, Unai Núñez, empata el Valencia, Unai Núñez en el Witton Tanao, a la desesperada estaba ahí, Unai Núñez buscando y se rechaza final para empatar el Valencia, el central vasca, el balón de Noli pega primero al pal, el remado Unai Núñez.
4: No, no, es Somer, es Somer.
1: Es Somer, sí, es Somerte, el que marca Somerte, el que empata para el Valencia era Somer. Dan Juma que busca la centrada, el balón de Islaria, el remate,
4: penalti, pide penalti, penalti y lo pita,
1: penalti,
4: y lo pita,
1: penalti, bien. Penalti, un penal claro, sí señor,
4: sobre Hugo Duro,
1: sobre Hugo,
3: favor,
1: Duro,
3: no quiero ni verlo,
4: allá que va Hugo Duro, ahora sí se acerca el punto de penalti el delantero,
1: venga,
4: del Valencia,
1: venga, venga, venga Hugo, allá va el golechador del Valencia, la pilota en el 11 metros, va Hugo Duro, per a marcar el que pot ser el gol de la remuntada per a València, busca el llançament, gol, gol, gol, gol, gol, Hugo Duro, Hugo Duro, gol, el de la remuntada, el de la remuntada, el de la victoria, el 3-2, Hugo Duro, gol. tira tuvo duro! ¡Que me la tira tuvo duro! ¡Ahí estaba el gol de la victoria! ¡El gol de la remontada! ¡El 3-2 para el Valencia! ¡Hugo Duro!
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1: Ahí está Pepelu, la pelota para Luis Rioja que busca el lanzamiento y gol. Gol en propia puerta, gol. Gol en propia puerta, gol. Y gol. En propia puerta, pero es gol. En propia puerta, pero es gol del Valencia. Gol. El gol del Valencia. En el minuto, en el 55 de partido, marca en propia puerta el Girona, pero es un gol para encarrilar la victoria. Pero que comience la reacción del Valencia en la Liga. Marca el Valencia, gol en propia puerta del Girona. 1-0. Tenía que buscar al segundo. Ahora Dani Gómez busca el lanzamiento. Una otra volta y gol. Una contra y gol. En propia puerta, una otra volta. En propia puerta, una otra volta. El segundo penal Valencia. Dani Gómez ha desviado una otra volta en un jugador del Girona. Y el segundo en el 57. En el 57, dos minutos después del gol de Luis Rioja en la chuda de Juan P. Dani Gómez en la chuda da tres jugadores del Girona, el 2-0.
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1: 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Marter Stegen, Goduro, Goduro, Goduro. ¡Viva Goduro! ¡Gol, gol, gol!
4: ¡Vamos!
1: ¡Gol, gol, gol, gol! ¡Y gol! ¡Dugo Duro! ¡Dugo Duro para empatar el partido! ¡Dugo Duro!
5: Está mirando
1: en el 26, en el 26, hay un balón, pero Goduro erra Ter Stegen, el fallo del porter, pero eso te me conta. Y ahí Goduro la espenta a Capadins, y empatate el partido. Torna a marcar Goduro, feia 6 partidos que no marcaba el madrileño, y ahí estaba Goduro para empatar en Montjuïc, para el Valencia. Ojo, Diego Añalas, que no otra volta, centra, se la porta Peter Federico, abre Peter, Peter Federico, puede ser penalt, ahí se puede ser penalt, es penalt.
5: ¡Toma!
1: Es penalt, sí. Es penalt de Araujo sobre Peter Federico, es penalt de Araujo sobre Peter Federico, ahí es lo que acaba de pitar el árbitro, penalt de Araujo sobre Peter Federico con Añal, y a Diego Añalas, que no centra, es una otra volta, el Valencia y se balón, Yarca, ahí de Mamardasvili. Li pasa Araujo, li pasa al central de Uruguay. Ahí entra Peter Federico. Y a mí desde así me paregó penalte.
6: A ver,
1: desde
6: nos pasa la red.
5: Es clarísimo. Sí, no, sí, no, sí, sí, sí. Es clarísimo.
6: Vamos. Araujo dice que no, pero es clarísimo.
5: Toca antes el balón Peter y luego...
6: Bueno,
5: y
6: bueno.
5: Luego, vamos, si no pita, y, qué penalti.
6: Y le tiene que sacar amarilla.
5: Y amarilla, claro. Y amarilla
6: es
5: porque...
6: penalti y amarilla. Vamos, sí, el penalti sí. Es clarísimo, llega tardísimo. Es que es lo que decimos, a la espalda de la defensa del Barcelona se está dando muchas opciones de finalización. Pero ¿cómo tiene el valor de protestar? ¿Cómo tiene
4: pues
6: el valor de protestar?
4: El penalti es clarísimo. El penalti es así, Maparegu, clarísimo. Y Boatos, que estuvo echando la jugada
6: nada,
4: repetida.
6: Nada,
4: pues
6: mira, clarísimo.
5: Es clarísimo. Este, vamos,
4: pues sí. Allá va Bepelu, allá va el de Deni, a Vinga.
5: Vamos.
4: Que es el especialista. Que es la encarga de Traores penalti en el Valencia, que aporta sin gols. Es sin de penalti, va el de Deni, pero a ficar el 1-2, pero avanzar el Valencia el marcador. Vinga, Pepelu. Ahí está el de Deni. Pero a buscar el gol del el gol de la victoria. Ay, va Pepelu. Allá va el de Deni, Pepelu.
6: ¡Vamos!
4: ¡Gol, Pepelu! ¡Pepelu no falla! ¡Pepelu no falla! ¡Es infalible! ¡En es penal! ¡Torna a marcar Pepelu! ¡Gol! ¡Pepelu! ¡El de Denia! ¡La pilota en los 11 metros de penalti! ¡Este no falla! ¡Y a Diem que era infalible! ¡Y ahí estaba Pepelu! ¡Pero avanza la Valencia! ¡El 1-2! ¡Pero a marcar el que fa 6 gols en el seu conte particular! ¡Es 6 de penalti! ¡Pepelu infalible!
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0: nos espera.
1: El 23 de mayo de 2001, Valencia y Bayern deciden en los penaltis quién será el nuevo campeón de Europa.
2: Pellegrini era un tío valiente, es un tío valiente, es un tío que no le ha dado miedo nunca a nada, es un tipo con muchísima entereza. Y bueno, pues se dispuso al punto de penalti y hizo un buen lanzamiento. A mí me hubiera hecho gol Pellegrini, porque yo hubiera pensado lo mismo que con Linke. Sin embargo, Libertad pues le anticipó muy bien. Yo al menos estaba convencido que esa era mi oportunidad y que no iba a tener otra. De hecho, el resto de la final las he visto por la televisión. Nunca más he vuelto a jugar una final de Copa.
1: Valencia y Bayern sufrieron derrotas crueles, pero supieron salir reforzados de ellas.
2: Al año siguiente ganamos la Liga. Yo estoy convencido de que todo esto nos endureció y nos mejoró en nuestro nivel de competitividad.
3: Son las reflexiones de uno de los grandes protagonistas de aquella noche tan dulce al principio como infernal después para el Valencia Club de Fútbol. Son los ecos de una tanda de penaltis que, seguro que no me equivoco en la estadística, más de la mitad de valencianistas no hemos querido volver a ver. Igual que tampoco hemos querido ver ese encuentro en global, quizás el más amargo de nuestras vidas. Aquel 23 de mayo se hicieron añicos los sueños de toda una afición. Se cortó de cuajo la esperanza de una hinchada que esperaba simplemente lo que Europa le debía, lo que Europa, desgraciadamente, le sigue debiendo después de 15 años. Probablemente todo aquello lo recordéis como una especie de nebulosa. Los que estabais en Milán y los que estuvisteis aquí, porque es la pesadilla que siempre llevaremos a cuestas, pase lo que pase. Aunque todos sabemos, en el fondo, que algún día el fútbol devolverá al Valencia lo que le debe. Los que hemos escuchado, los momentos que acabamos de recuperar, son unas palabras de gran valor, porque son nada más y nada menos que las del portero que vivió aquella tanda de penaltis, la más importante, la más dramática de la historia del club. Y quiero que hoy tengamos también un reconocimiento a los tres jugadores que fallaron sus penaltis, los que seguro en ese momento habrían dado cualquier cosa por empujar un balón que besó la raya, por haber elegido el lado contrario, por ajustar más hacia uno de los lados el lanzamiento. Para ellos no debió de ser nada fácil. Para Zaovic, para Carboni, para Pellegrino, más o menos arraigados después en Valencia, pero seguro todos con un profundo pesar que solo puede remediarse con esa frase tan cierta: solo fallan los penaltis quienes los tiran. Hoy retrocedemos más de 15 años para situarnos en la noche más fatídica del valencianismo, a partir de la cual, eso sí, que nadie lo olvide, iba a nacer un equipo de leyenda. Bienvenidos a Cuánto Sabes del Valencia, bienvenidos al gran concurso de la afición valencianista. Son las 7 y 4 minutos en directo en VCF Radio, en la radio oficial del Valencia Club de Fútbol, en la radio del Sentiment, en este último día del mes de octubre, en este 31, en esta tarde especial en la que juega el Valencia. Dentro de una hora y 41 minutos se enfrenta en el estadio de Riazor al Deportivo de La Coruña, y ahí va a estar VCF Radio con todo el equipo, comandado con Josep Rovira, que ya se encuentra en el Estadio Deportivista para contar, para cantar la que esperemos sea una victoria, la segunda a domicilio del Valencia Club de Fútbol de Cesare Prandelli. Así que estamos listos, estamos preparados, como digo, en esta tarde intensa, tarde de previa, tarde de concurso también, como cada día en la radio oficial del Valencia. Os recuerdo, para los que andéis despistados en los últimos días, en las últimas semanas, que estamos ya en la segunda fase del concurso. Están enfrentando a partir de ahora los participantes que han superado esa primera eliminatoria, que se han colado en esta segunda ronda. 64 participantes que ya están aquí para intentar acceder a la tercera fase del concurso. Concurso que arrancó a finales del mes de abril y que ha tenido de nuevo una inmensa respuesta por parte de todos vosotros, de toda la afición valencianista, y por ello os tenemos que agradecer de nuevo que hayáis estado de esa manera tan cálida con nosotros también en esta segunda edición, primera en la radio oficial del Valencia Club de Fútbol. Ya sabéis, desde ahora y hasta las 8, momento en el que arrancará esa previa del partido correspondiente a la décima jornada de la Liga entre el Depor y el Valencia, abrimos las redes sociales para que juguéis, para que participéis con nosotros. @cuantosabesvcf, @cuantosabesvcf. Esa es la dirección a través de la cual os podéis poner en contacto con nosotros para contarnos lo que queráis, por ejemplo, vuestros recuerdos alrededor del sonido que hoy es protagonista y de otros que iremos escuchando a lo largo del programa. Y sobre todo os invitamos a que juguéis en intentéis acertar las preguntas a las que se van a someter nuestros dos concursantes, que están ya listos, dispuestos y preparados aquí en los estudios de VCF Radio, en el Media Center de la Ciudad Deportiva de Paterna. Los dos intentan colocarse, intentan clasificarse para la tercera eliminatoria del programa. Hola, Iván García, 24 años, Aldaya, ¿qué tal? Muy buenas tardes.
0: Hola, buenas tardes.
3: Bienvenido de nuevo al gran concurso de la afición valencianista. Aquí estás, Iván, después de, creo recordar, aunque a veces la cabeza me falla, pero creo recordar un programa bastante cómodo en el que pasaste con solvencia. No sé si me equivoco.
0: Sí, bueno, a ver, pasé en la última pregunta, pero al
3: final... Ah, fue la última, lo recordaba yo más holgado, puede ser.
0: 5-3 creo que fue.
3: Bueno, no está mal esa puntuación, a través de la cual Iván se ha plantado en esta segunda eliminatoria. ¿Cómo recuerdas aquello? ¿Cómo fue aquella tarde en la que, si no me equivoco, debutaste? Porque tú no habías estado en la primera edición, ¿no?
0: No, no había estado en la primera edición. Mucho más tranquilo hoy, la verdad. Aquel día había un poco...
3: Pasaba un día especial, ¿no? Un día de fútbol, juega el Valencia dentro de poco.
0: Sí, también.
3: Siempre nos ponemos un poco nerviosos, ¿no? Cuando juega nuestro equipo.
0: Eso siempre.
3: Sea el día que sea. Iván, supongo que, bueno, pues al ser tan pequeño, no, algún recuerdo tendrás, pero lejano, ¿no? De las finales de la Champions.
0: No, me acuerdo bastante. ¿Sí? Bien, sí.
3: Tenías 7-8 años, sí. Lo suficiente quizá como para tener ya algún recuerdo, ¿no?
0: Como para pasarme la noche entera llorando.
3: Sí, es decir, que estabas ahí, ¿no? Sí, apoyando el equipo y consciente plenamente, ¿no? De lo que estaba sucediendo. Bueno, pues como siempre digo en el programa, no todos los momentos amargos son amargos y ya está. Evidentemente este es especial, este es quizá el que más daño ha hecho a toda la historia del club, si queréis, junto al descenso, pero hay dos grandes noticias que sacar de aquello: que el Valencia estaba allí, lo primero, que el Valencia estaba allí, y lo segundo, que a partir de aquellas cenizas, si queréis llamarlo de esa forma, se construyó un gran Valencia. Iván, familia, amigos, escuchándote, pendientes de lo que suceda.
0: Sí, hombre, espero.
3: Que tengan mucha suerte.
0: Saberlo lo saben.
3: Claro que sí, que tengan mucha suerte. Y voy a saludar a Nuria Soler, que tiene 23 años y es de Valencia. Hola, Nuria, buenas tardes.
4: Hola, buenas tardes.
3: Bienvenida al gran concurso de la afición valencianista. Nuria tiene el privilegio y el honor de ser la única mujer que se ha apuntado en esta segunda temporada y en la primera también al gran concurso de la afición valencianista. La única chica participante de ¿Cuánto sabes del Valencia? A pesar, Nuria, de que hemos hecho muchos llamamientos, pero las chicas nos han animado.
4: Sí, sí, yo lo dije a mis amigas, pero bueno, a ver en las próximas ediciones, seguro que alguna más conseguimos que se apunte.
3: Muy bien, pues lo intentaremos para la siguiente, porque no ha sido por falta de participantes, no ha sido por número, que ha sido extraordinaria a través de la respuesta, como os decía al principio, pero es verdad que pues a las chicas, por lo que sea, les cuesta sí. Más. Tú eres una valiente, te has apuntado,
4: sí.
3: Has pasado una ronda, te clasificaste ya, creo que por el mes de mayo, viniste a concursar. Y Nuria, aquí estás otra vez, no sé si tú tienes nervios cada vez que juega el Valencia, ahora que falta horita y media más o menos.
4: Sí, pero ahora como estoy aquí centrada, se me olvida un poco, cuando acabe ya...
3: Perfecto, ahora estás concentrada en lo que tienes que estar, que es el concurso. ¿Tú también te acuerdas de las finales de Champions?
4: Sí, me acuerdo.
3: ¿Ya eres valencianista?
4: De la última me acuerdo más que de la anterior, de la última sí que me acuerdo dónde estaba y todo.
3: Sí.
4: No lo viví tanto como lo viviría ahora, pero me acuerdo.
3: Claro. Muy bien, Nuria, preparada supongo para intentar colarte en esa tercera fase y como siempre con afición, ¿no? Y con todo el apoyo que recibes a través de las redes y a través del público que viene aquí a verte al estudio, ¿no?
4: Sí.
3: Que tengas mucha suerte, Nuria, y a ver lo que sucede.
4: Muchas
3: Son
4: gracias.
3: 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Recuerdo, a las 8 conectamos en directo con Riazor para vivir ya ese partido que arranca a las 20:45, correspondiente a la décima jornada del Campeonato Nacional de Liga de la Liga Santander entre el Deportivo y el Valencia. Pero hoy hay ¿Cuánto sabes del Valencia? Hoy también hay concurso en una semana diferente, especial, porque mañana es festivo, porque el miércoles no tendremos programa ya que juega el Valencia-Mestalla en Barcelona a la hora habitual del concurso. Así que semana rara en la que vamos a tener concurso lunes y jueves con una camiseta en juego para los cuatro participantes en este caso que vienen con nosotros en esta semana que aúna el último día de octubre y los primeros de noviembre. Lo primero que hacemos es retroceder de nuevo a esas reflexiones de Santi Cañizares contando cómo fueron los lanzamientos de la final de Milán ya algunos años después, bastantes años después de haberse producido aquella bueno, tanda de penaltis y en general aquella noche fatídica para toda la afición palencianista. Son los recuerdos de Cañizares, de aquel 23 de mayo de 2001, aquel partido que cortó la respiración, que heló el corazón de toda la afición valencianista.
1: El 23 de mayo de 2001, Valencia y Bayern deciden en los penaltis quién será el nuevo campeón de Europa. Pero esta historia había comenzado dos años antes, en 1999, en otra final de Champions. Oliver Kahn recuerda las sensaciones que vivió aquella noche.
2: Hemos schon geführt bis kurz vor Schluss.
1: Al año siguiente, el Real Madrid elimina al Bayern. El Valencia le espera en la final, pero Cañizares, como Kahn, tuvo que aprender de la derrota.
2: Yo creo que ellos llegaban con mucho miedo porque el Valencia estaba jugando muy bien. Y nosotros quizá llegábamos con un exceso de confianza. Yo creo que el Real Madrid hizo un grandísimo partido, jugó muy bien en toda su línea. El Real Madrid nos pasó por encima y nos ganó muy bien esa final.
1: En 2001, en Milán, Bayern y Valencia tienen la oportunidad de cerrar sus heridas.
2: Hombre, nosotros íbamos mucho más preparados que la final anterior. Ya teníamos la experiencia del Real Madrid, ya habíamos pasado por el año anterior de llegar allí un poco medio a ver qué pasa, esto es una fiesta, es una final, y ha recibido un gran correctivo el Real Madrid.
1: Cañizares y Kahn rememoran así aquel partido.
2: El partido empezó bien para nosotros, penalti a favor, penalti claro, que transforma a Mendieta, que tenía un acierto fantástico en la hora de la ejecución de los penaltis. A partir de ahí el Bayern empieza de alguna forma a jugar muy bien al fútbol y consigue pues otro penalti. Lo tira Scholl, no lo tira demasiado bien, le pega muy fuerte pero muy centrado, y yo tengo la suerte de que me pega en el pie y la pelota sale por arriba. Conseguimos llegar al descanso con 1-0.
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3: Son las 7 y 14 minutos en directo en VCF Radio, en la radio oficial del Valencia Club de Fútbol. A mi izquierda está Iván García, 24 años, Aldaya. A mi derecha está Nuria Soler, 23 años. Valencia, comienza el concurso.
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3: Bueno, Iván, pues tú eres el que abre el fuego con este particular 11 inicial de ¿Cuánto sabes del Valencia? Os recuerdo a los dos, tenéis 11 preguntas tipo test, vais a tener que decantaros entre dos opciones. La recomendación que hacemos como siempre a los concursantes es que es preferible elegir una de las dos antes que quedarse mucho tiempo pensando, porque tenemos un tope de 65 segundos, 1 minuto y 5 segundos para contestar a esas 11 preguntas. Si llegamos al final sonará una campana y no podré continuar preguntando o vosotros continuar respondiendo. Así que, Iván, no sé qué te ha parecido, por cierto, este cambio de formato, si lo has escuchado como oyente.
0: Lo escuché, sí, lo escuché una vez, que participaba, que iba a ser mi comodín.
3: Ajá.
0: Y sí, un poquito más divertido, yo creo también.
3: Muy bien, pues ese dinamismo es el que buscamos en esta parte inicial de ¿Cuánto sabes del Valencia?, con algunos cambios con respecto al sistema anterior. A partir de ese momento habrá dos preguntas con cuatro opciones para cada uno de ellos, con rebote en todas ellas, y después dos preguntas directas para cada uno de nuestros concursantes. Recuerdo que en esta nueva edición y con el nuevo formato sí se puede utilizar el comodín también en los rebotes. Así que está Iván García, nuestro participante de Aldaya, preparado para abrir fuego con los 11 penaltis, con las 11 preguntas, el 11 inicial de ¿Cuánto sabes del Valencia? Son las 7 y 16. Atención, Iván, preparado, tiempo. Alves le paró un penalti a Mario Suárez o a Siqueira, jugador entonces de otro equipo.
0: Siqueira.
3: Sí, Mathieu es de la misma nacionalidad que Butel o Bacali.
0: Butel.
3: Sí, también jugó en el Deportivo, Barragán o Nelson Valdez.
0: Barragán.
3: Sí, Ryan se escribe con I latina o con Y.
0: Y.
3: Sí, jugó más partidos en el Valencia, Carleto o Jonas.
0: Jonas.
3: Sí, Florian Meyer es un árbitro o un entrenador de la historia del Valencia.
0: Un entrenador.
3: No, a Víctor Valdés o a Pinto le marcó Villa un gol picando la pelota por arriba después de un fallo de ese portero.
0: A Valdés.
3: Sí, Mata o Villa hizo un hat-trick en el campo del Werder Bremen.
0: Mata.
3: No, llevaba el pelo más largo el Chori Domínguez o Alcácer.
0: El Chori Domínguez.
3: Sí, es lateral derecho Bruno Saltor o Manuel Fernández.
0: Bruno Saltor.
3: Sí, la final del Calderón de 2008 fue en abril o en mayo.
0: Mayo.
3: No. Bueno, Iván, pues aquí terminan tus 11 preguntas. El test inicial de ¿Cuánto sabes del Valencia? Has fallado 3, no está nada mal, han sido 8 puntos. 8 preguntas acertadas de nuestro participante de Aldaya, 24 años, Iván García, que bueno, pues ha puesto ahí el techo en 8 puntos. Y eso, Nuria, es lo que tienes que intentar superar para llevarte el primer punto de la tarde en Cuánto Sabes del Valencia, en este lunes en el que, repito, a partir de las 8 vamos a conectar con Riazor, con Josep Rovira y todo el equipo de VCF Radio, pendientes ya y preparados para esa retransmisión del importante encuentro que disputa el conjunto de Prandelli esta tarde-noche. Bueno, Nuria, vamos allá, es tu turno con ese 11 inicial. Repito, si haces 8 os lleváis un punto cada uno, si haces más de 8 te llevas tú el primero de la tarde. Es Nuria Soler, es la única participante, la única chica que está con nosotros en Cuánto Sabes del Valencia en esta segunda edición. Esperemos que para la tercera seáis muchas más las valencianistas que os animéis a venir aquí al Media Center de la Ciudad Deportiva. Pues vamos con Nuria Soler. Atención, Nuria, ¿estás preparada? Lo que no está preparado es mi bolígrafo, enseguida lo arreglamos. Ahora sí, está preparada Nuria Soler. Atención, tiempo. ¿Senderos jugaba de defensa o de centrocampista?
4: Defensa.
3: Sí, ¿al Villarreal o al Español? ¿Traspasó el Valencia a Víctor Ruiz?
4: Español.
3: No, ¿jugó en el Valencia César Sánchez o Oriol Romeu?
4: César Sánchez.
3: Sí, ¿su tío jugó antes en el Valencia? ¿Hablamos de Guaita o Keita?
4: Guaita.
3: No, ¿Edu Vargas es chileno o uruguayo?
4: Chileno.
3: Sí, ¿entrenó antes al Valencia Valverde o Pizzi?
4: Valverde.
3: Sí, ¿llegó procedente del Getafe Pavón o Parejo?
4: Parejo.
3: Sí, ¿el pueblo de Jaume o el de Gallá fue protagonista de una gran fiesta del valencianismo el pasado viernes?
4: Jaume.
3: Sí, ¿el Valencia se enfrentará en Copa del Rey al Getafe o al Leganés?
4: Leganés.
3: Sí, ¿el dorsal 20 o el 19 llevó habitualmente Ricardo Costa en el Valencia?
4: 20.
3: Sí, ¿se casó recientemente en el mismo césped de Mestalla, Tendillo o Arias?
4: Arias.
3: Sí, correcto, enhorabuena Nuria, has fallado dos, así que han sido 9 puntos, 9 respuestas acertadas para nuestra participante. Nuria Soler, fallaste creo que la segunda, la de Víctor Ruiz, fallaste la cuarta, hablábamos de Guaita o Keita.
4: Sí,
3: Keita, efectivamente, el tío del que fue hace pocos años futbolista, centrocampista del Valencia Club de Fútbol, que había pasado por las filas valencianistas. Y creo que la tercera, faltó decir, jugó cedido, aunque bueno, la acertaste en todo caso para sumar esos 9 puntos y llevarte el primer punto de la tarde en Cuánto Sabes del Valencia. Se lo lleva Nuria Soler, se pone 1-0 en el marcador, aunque Iván, ya sabes que queda mucho programa por delante y que puede pasar absolutamente de todo desde ahora y hasta las 8. Así hemos comenzado, ritmo trepidante en esta tarde de radio, en esta tarde de valencianismo. Estamos pendientes de vuestros comentarios en Twitter, @cuantosabesvcf, @cuantosabesvcf. Por ejemplo, dice Alejandro Ferriol, Iván, referente a ti, visualiza la camiseta y será tuya y me la regalas, ya que has perdido la mía. Vamos, Iván, que puedes. Alejandro ganó una camiseta aquí.
0: No, Alejandro, le regalé una camiseta.
3: Le regalaste una camiseta
0: y me echa la culpa de haberla perdido.
3: Se ha perdido la camiseta, no me lo puedo creer. Bueno, increíble. Pues ya sabes, Ivana, por ella. Y si la consigues, pues ya gestionas tú la manera de regalarla.
0: Que se vaya olvidando.
3: Bueno, pues repito, @cuantosabesvcf es el canal de participación de todos los oyentes en el gran concurso de la afición valencianista. Nuria le gana 1-0 a Iván. Ahora, antes de esas segundas preguntas, vamos a recuperar otro sonido, pero no el que nos sirve de hilo conductor de la tarde, en este caso el recuerdo de esos lanzamientos de penaltis y en general, ¿no?, de aquella final de 2001 en Milán, sino que para situarnos, para ubicarnos en una época antes de la segunda pregunta de Iván García, vamos a recuperar otro sonido, en este caso un sonido mucho más feliz, el de las semifinales ante el Villarreal, las semifinales de la Copa de la UEFA 2003-2004 que iba a acabar conquistando el Valencia Club de Fútbol. Así sonaba parte, un fragmento de aquella retransmisión en Canal Now, la retransmisión del partido que puso al Valencia en Göteborg.
7: Penal.
8: Atención que se señala penal.
9: Penal.
8: Y atención porque Reina ya en porta para Sin en la Liga.
9: Y anem a veure qui xuta el penal, perquè no està l'especialista, l'ex del Villarreal, Jorge López.
10: Molt d'estosa.
11: Això és penal, com es diuen? Penal light?
10: Sí, totalment.
12: Sí, penal televisiu...
13: Penal dudoso, però penal al fin, no?
10: No el veu mixta, no el veu arribar a Belletti, quan sent el contacte es llança, jo molt rigorós.
8: Llançarà Miguel Ángel Ferrer, mixta, gol!
9: La banqueta valencianista Miguel Ángel, con Vizcaya, celebrar. marcando el primer gol del Valencia, el gol de Mista.
13: Para mí demasiado riguroso en un partido que se están jugando mucho. Estos penales así, no digo que es injusto, pero para mí no es penal.
10: Riguroso, riguroso, muy riguroso. A la ópera Curro Torres, continúa Curro Torres para la pasada para Sissoko. Sissoko que controla, centra, tensión, remate. Perdamos de la portería.
13: Qué momento está Curro Torres,
9: Está que se Curro Torres va a coger un grandísimo partido el diumenge passat, va a marcar un

0: ante el Villarreal y antes de enfrentarse a otro francés en la final. Repito, equipo francés al que eliminó el Valencia Club de Fútbol en la UEFA 0-3-0-4 para meterse en esas semifinales ante el Villarreal y antes de enfrentarse también a otro francés en la final. Te voy a dar cuatro opciones, a ver si te suena y bueno, pues puedes adivinar, acertar y marcar la opción correcta. Atención, Iván, las opciones son A, Paris Saint-Germain, B, Montpellier, C, Lille, D, Girondins. Paris Saint-Germain, Montpellier, Lille o Girondins. A uno de ellos se enfrentó el Valencia Club de Fútbol y eliminó el Valencia Club de Fútbol para meterse en semifinales ante el Villarreal en aquella UEFA 0-3-0-4. Te repito, PSG, Montpellier, Lille o Girondins. Mientras piensas, Iván, en Twitter, @cuantosabesvcf, @cuantosabesvcf, pendientes de vuestros comentarios. Hay aciertos, pero por si acaso Iván utiliza el comodín, todavía no voy a decir nada. Iván, ¿qué hacemos? PSG, Montpellier, Lille, Girondins.
1: Me suena la del Girondins.
0: ¿Te suena más?
1: Sí. Me acuerdo más de la final de Champions que de esa, más reciente.
0: El Girondins de Burdeos. Sí, ¿crees que puede ser la opción correcta, la opción D?
1: Sí.
0: ¿Tienes alguna imagen ahí, aunque sea lejana? Estamos remontándonos, bueno, pues 12 años atrás.
1: Junto al Lille también han jugado en varias ediciones, por eso tampoco no sé.
0: ¿Tienes alguna duda?
1: Pero voy a decir
0: bueno, Girondins. Otro equipo. ¿Sí te la vas a jugar entonces a la opción D?
1: Sí.
0: Al Girondins. Por si hay rebote, solo por si hay rebote. Nuria, ¿sí o no tú crees que la sabes?
2: No estoy segura tampoco.
0: No estás convencida, ni segura. Bueno, pues es la segunda pregunta de Iván García, de nuestro participante de Aldaya. Va a contestar, va a arriesgar a la opción D. Girondins de Burdeos. Se enfrentó el Valencia Club de Fútbol a ese equipo francés y eliminó el Valencia Club de Fútbol a ese equipo francés para meterse en las semifinales de la UEFA 0-3-0-4 ante el Villarreal. ¡Sí, señor! Muy bien, Iván, enhorabuena. Sumas tu primer punto de la tarde en @cuantosabesvcf. Había aciertos, por ejemplo, el de Alex Muñoz, el de Chimo Viñes o el de José Manuel Jiménez. Enhorabuena a todos ellos. Antes de la segunda pregunta para Nuria, de nuevo otro sonido, de nuevo otro momento de la historia del Valencia Club de Fútbol y además otro momento dulce. Pasamos de la UEFA a la Copa del Rey, pero nos mantenemos en unas semifinales porque vamos a escuchar el sonido de aquellas semifinales de la temporada 2007-2008, semifinales ante el Fútbol Club Barcelona. Que seguro vosotros los dos, por edad, concursantes, recordáis perfectamente. Así lo contaba La Sexta.
3: Pelota que va a poner el Valencia, segundo palo. ¡Que engancha! ¡Gol, gol, gol, gol, gol, gol! ¡Gol, gol, gol, gol, gol, gol, gol, gol, gol, gol, gol, gol, gol, gol, gol, gol, gol, gol, gol, gol, gol, gol, gol, gol, gol, gol, gol, gol, gol, gol, gol, gol, gol, gol,
4: Bueno, el Valencia también sabe por dónde hay que jugar para encontrar el gol. También fue para afuera, también llegó el centro y se acaba de sacar de encima un problema de 20 minutos que hubiera sido dramático. Porque el resultado con 2-1 abría el partido para unas expectativas tremendas para el Barça.
5: Oye, Quique, se está saliendo Mata, ¿eh?
6: En primer lugar, además la aparición de dos jugadores del Valencia por delante del finalmente rematador, que eso lo que ya sonó, le crea...
4: Igual no era fácil rematar esa pelota. La deja caer, Mata, sí. Y hace lo que...
6: Sí, si es zurdo es fácil.
4: Sí, claro, sí.
5: Pero qué bien, Silva, mira, le da tiempo a levantar la cabeza, pensar, mirar la llegada del compañero y ponérsela ahí.
7: Balón de Eto'o, le echa raza y gol. Era el 3-2. Ahora sí, minuto 35 de la segunda mitad. El suspense al máximo, los nervios eran los que le estaban dando las opciones al Barcelona. Y en esta ocasión la sabe aprovechar perfectamente Samuel Eto'o. Nuevo Puyol, es Iniesta en esta ocasión. Las jugadas a la desesperada. El Valencia aguantando como podía hasta que pitó el colegiado el final del encuentro. El Valencia en el mayor éxito de la temporada, sobre todo de la llegada de Ronald Koeman, consigue entrar en la final.
0: Bueno, pues el sonido de aquella semifinal de La Sexta, el sonido entonces de Canal Plus Liga también. Las 7 y 28 minutos en directo en el gran concurso de la afición valencianista en VCF Radio, en la radio oficial del Valencia. Nuria, vamos con tu segunda pregunta.

0: Atención, solo uno de estos futbolistas no fue titular en la final de la Copa del Rey del Calderón en 2008. Solo uno de estos futbolistas no fue titular en la final de la Copa del Rey del Calderón del año 2008. Te voy a dar cuatro opciones, Nuria, son estas. Opción A, Marchena. Opción B, Edu. Opción C, Arizmendi. Opción D, Miguel. Marchena, Edu, Arizmendi, Miguel. De esos cuatro, uno no fue titular en la final de Copa del Calderón en 2008. ¿La sabes, Nuria?
1: Pues tengo muchas dudas.
0: Sí.
1: Voy a intentar ir descartando. Vale. Miguel, supongo que jugaría.
0: Marchena, Edu, Arizmendi, Miguel. Marchena, de momento
1: sería...
0: descartas a Miguel.
1: Sé que jugó Alexis con... no sé con quién, pero supongo que estaría Marchena ahí.
0: Ajá. ¿Crees que entonces Marchena no es? Te quedan Edu, Arizmendi, Miguel.
1: Diría entre Arizmendi y Edu.
0: Estás creo. Entre la opción B y la opción C. Arizmendi, Edu.
1: Y Arizmendi creo que sí que jugaría, así que... Edu.
0: ¿Sí?
1: Edu, voy a decir Edu.
0: Por descarte has llegado
1: por
0: a una
1: descarte,
0: solución.
1: Descarte, creo que voy a llegar a Edu.
0: Vas a llegar a la B, Edu.
1: No estoy segura, pero...
0: No estás muy segura del todo, pero... Bueno, te decantas por esa.
1: Me voy a decantar.
0: Al final, la deducción lógica, digamos, descartando a unos y a otros, te lleva a marcar la opción de Edu, la opción B. Se lo piensa un poquito más, Nuria.
1: Estoy pensando porque jugaría en baraja en medio. No sé si con Edu o... Lo dejaremos en Edu.
0: Lo dejaremos en Edu. Ha sido el primer pálpito que has tenido y de momento lo vas a mantener ahí. Por si hay rebote, Iván, ¿tú crees saberla solo sí o no?
2: No.
0: No lo sabes 100% al menos, ¿no?
2: No, al 100% no.
0: Bueno, pues Nuria Soler, que ganó el test y que busca ahora ponerse de nuevo por delante, va a marcar la opción B, Edu. Y vamos a comprobar de esos cuatro futbolistas, Marchena, Edu, Arizmendi, Miguel, es Edu el único que no fue titular en la final de la Copa del Rey del Calderón en 2008. Es correcto, Nuria. Magnífico. Dos puntos para Nuria, un punto para Iván, efectivamente, Edu, porque los demás sí que fueron titulares. En Twitter, @cuantosabesvcf, aciertos de José Manuel Jiménez y de Alex Muñoz. Habituales en las redes sociales, en Cuánto Sabes del Valencia. Os recuerdo que todos y cada uno de los programas emitidos del concurso los podéis recuperar a través de la página web del club en valenciacf.com, dentro de la sección VCF Radio. Allí podéis escuchar todos los programas de Cuánto Sabes del Valencia y también todos los programas de la casa, cualquiera. Partidos del Valencia, entrevistas, goles, retransmisiones y, por supuesto, también todo el contenido relacionado con la academia. 7:31, enseguida vamos con las terceras preguntas, pero antes vamos a volver de nuevo a ese sonido que nos está acompañando de fondo en esta tarde de lunes en la que cerramos el mes de octubre y en la que juega el Valencia. Recuerdo, dentro de 29 minutos conectamos ya con el estadio de Riazor, con Josep Rovira, con todo el equipo de VCF Radio, para contar ese Depor Valencia que arranca a las 9 menos cuarto en el recinto deportivista. Como digo, segundo sonido de la tarde, estamos escuchando las reflexiones de Cañizares, algunos años después de aquella final fatídica de Milán. Así recordaba el guardameta de Puerto Llano cómo fue aquel momento amargo para toda la afición valencianista. Así él lo recordaba en Canal Plus.
3: Nosotros estamos jugando con Baraja como pivote defensivo, Aymar en rombo como media punta y Héctor Cooper decide, con muy buen criterio, pienso yo, dejar a Aymar en el banquillo y meter al Belda. Dice, no, es que el Valencia se metió atrás. No, es que el Bayern nos metió atrás. Y se produjo un penalti. Yo creo que fue penalti, aunque fue muy discutido, yo creo que Carbonell hizo penalti. Y Effenberg esta vez cogió la pelota y dijo, déjamela a Michel, que yo tengo mucha más calidad y mucha más entereza.
4: El encuentro acaba 1-1, la prórroga también, llegan los penaltis.
3: Nosotros sabíamos que algún penalti íbamos a fallar, porque no éramos un equipo de meter los 5 siempre. En todas las eliminatorias de Copa o de algún torneo siempre nos había pasado.
4: El primero en lanzar es Paulo Sergio, del Bayern. Cañizares afronta cada penalti como una pequeña guerra psicológica.
3: Eso es algo fundamental que tiene que hacer un portero. Porque claro, si yo llega un gran chutador con toda su ventaja, pones el punto de penalti absolutamente tranquilo, convencido, chuta, no tienes ninguna opción. Tienes que perturbarle de alguna forma para que esa ventaja tan grande que tiene pues se reduzca y el hombre no llegue tranquilo y diga, oye, es que este me está molestando y ya no está pensando en dónde hay que tirarlo, ¿no?
4: Paulo Sergio falla. Mendieta adelanta al Valencia. Salihad Micic empata. John Kerou también marca, pero el tanto de Zickler y el error de Zahovic dejan el marcador en 2-2. Quedan dos penaltis para cada uno. Es el turno del Bayern.
3: Este penalti es clave, ¿no? Porque Anderson, yo la verdad que lo adivino bastante bien. Anderson es un central, no hace un gran lanzamiento, pero este nos deja ya en una gran ventaja. Aquí quedan dos penaltis por chutar. A nosotros nos quedan dos penaltis por chutar, que nos basta con meter los dos. Ahí tocamos la copa, por primera vez tocamos la copa, porque en el partido estaba la copa ahí todavía, ¿no? Pero ahí la tocamos con la mano.
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0: ...25 minutos para alcanzar las 8 de la tarde... ...seguimos en directo en la radio oficial del Valencia... ...en la radio del Sentiment... ...en esta tarde del lunes 31 de octubre de 2016... ...dentro de una hora y 10 minutos... ...juega el Valencia en Riazor... ...que nadie se vaya cuando acabemos el concurso... ...porque enganchamos directamente... ...con ese partido importante del conjunto de Cesare Prandelli... ...de momento estamos 2-1... ...le está ganando Nuria a Iván... Vamos a ver qué sucede, buscando un hueco en la tercera eliminatoria del concurso. Vamos con las preguntas más antiguas. Las terceras son las que ellos no han vivido por edad. Es un fragmento de la historia del Valencia que ellos no han podido vivir, al menos de manera consciente. Iván, esta es tu tercera pregunta. Atención. ¿Qué jugador fabricó el gol que marcó Morena para darle la Supercopa de Europa al Valencia en 1980? Jugador, el que buscamos, que iba a levantar ese trofeo. Hay más pistas. Repito, ¿qué jugador fabricó el gol que marcó Morena para darle la Supercopa de Europa al Valencia en 1980? Jugador al que buscamos, que también iba a levantar ese trofeo, iba a ser el encargado de levantar aquella copa. Te voy a dar cuatro opciones, Iván. La cara que me has puesto es de que no te ha gustado mucho la pregunta, pero a ver si te suena algo. Opción A, Kempes. Opción B, Carrete. Opción C, Saura. Opción D, Bonhoff. Repito, Kempes, Carrete, Saura o Bonhoff. ¿Qué jugador fabricó el gol que marcó Morena para darle la Supercopa de Europa al Valencia en el 80? Jugador al que buscamos, que también iba a levantar ese trofeo. ¿Kempes, Carrete, Saura o Bonhoff? ¿La sabes, Iván?
2: No.
0: Cero, ni siquiera por aproximación, ni un descarte. Súbete un poquito el micro, Iván, que te escuchemos mejor. Hacia arriba.
2: A ver, ahí yo estamos. Diría que o Saura o Carrete.
0: Estarías entre dos.
2: Sí.
0: ¿Te la vas a jugar como antes? ¿Vas a llamar al comodín? ¿Qué prefieres?
2: Pues no lo sé si me conviene gastarlo ya o
0: guardártelo. Es el momento crítico habitual de las terceras preguntas, que habitualmente, bueno, suelen ser las más complicadas para los participantes, porque ellos no han vivido esta etapa de la historia. Y es el conflicto, ¿guardarse o no guardarse el comodín? ¿Arriesgar o no arriesgar? Pues Iván García Aldaya, 24 años, tienes la decisión en tus manos. ¿Kempes, Carrete, Saura o Bonhoff? ¿Qué hacemos?
2: Voy a utilizar el comodín.
0: Utilizas el comodín. Muy bien, pues utilizamos el comodín rápidamente. José Manuel Reina se va a poner en contacto desde los estudios centrales con el comodín de Iván García, nuestro participante de Aldaya, en esta tercera pregunta. A ver si es capaz de resolverle, al menos de ayudarle a encontrar la solución. Iván, ¿a quién vamos a llamar?
2: A Diego, un amigo mío.
0: Vamos a llamar a Diego. Es amigo, es valencianista.
2: Sí.
0: ¿Sí? ¿Te hizo de comodín la otra vez o no?
2: No.
0: Creo que no.
2: No, Alex Ferriol es el que me hizo de comodín.
0: Sí,
2: está
0: señor.
2: Trabajando y no puede.
0: ¿Te has buscado un comodín reserva?
2: Sí, ya veremos.
0: ¿Pero de garantías?
2: Bueno, tengo mis dudas.
0: ¿Tienes tus dudas? Bueno,
2: no,
0: pues
2: hombre,
0: estamos
2: espero
0: bueno.
2: Que sí, espero que sí.
0: Se llama Diego, ¿y dónde está?
2: Pues no lo sé dónde estará ahora. Creo que iba a quedar con un amigo para escuchar el programa y.
0: Se lo preguntamos. Hola Diego, buenas tardes.
6: Hola, buenas tardes.
0: Te voy a repetir. Bueno, ¿dónde estás, por cierto?
6: Estoy aquí en mi casa escuchando vuestro programa de radio.
0: Estás en tu casa, ¿dónde es tu casa? ¿Valencia?
6: Sí, en Valencia, Alacuás.
0: Valencia capital. Ah, en Alacuás, muy bien.
6: Sí, buen pueblo.
0: Bueno, Diego, pues te voy a repetir la pregunta a ver si puedes ayudar a Iván, ¿de acuerdo?
6: A ver, dime.
0: ¿Qué jugador fabricó el gol? Es decir, fue el protagonista de la jugada del gol que marcó Morena para darle la Supercopa de Europa al Valencia en el 80. Jugador al que estamos buscando que iba a levantar ese trofeo. Hay cuatro opciones y son estas. Opción A, Kempes. Opción B, Carrete. Opción C, Saura. Opción D, Bonhoff. ¿La sabes, Diego? Podéis hablar entre vosotros.
6: Hostia, Iván me ha llamado en una jodida, tío.
2: Hombre, pues es que para eso estás ahí, cabrón.
6: Bueno, pues a ver, yo sí que me estoy bastante informado del tema de Valencia.
0: Ajá.
6: Y aunque hoy es un día triste para preguntar, porque han investido a Rajoy, pero pero me sé la pregunta. Es Saura, que fue el capitán, era el capitán por aquel momento.
0: ¿Crees que te la sabes y crees que es Saura?
6: Sí, yo diría que sí, porque era el capitán. Entonces, ajá, debe ser él el que levantó la copa.
0: ¿Tú crees que sabes bastante de historia, Diego, pero no te has apuntado al concurso?
6: No, la verdad es que no está informado, pero vamos, que yo creo que si voy me lo llevo.
0: Vaya. Bueno, aquí hay mucho nivel, ¿eh? Tampoco te confíes. Bueno,
6: ya, pero bueno.
0: Tienes la última palabra, no te retires, Diego. Iván, tú tienes la última palabra. ¿Qué hacemos? Podéis hablar entre vosotros todavía, pero él dice que es Saura.
2: Iván. Además, no veo que lo tiene muy claro.
6: Sí, sí, era Saura el capitán, sí que es verdad, aquella época.
2: Vale, pues.
6: Vale, pues márcala.
0: Saura, marcamos Saura, sí, no te vayas, Diego, no cuelgues. Vamos a marcar la opción C, Saura, y comprobamos.
6: A ver.
0: Es correcto, sí, señor.
6: Vamos ahí.
0: Iván, ¿qué le decimos a Diego? ¿Qué le decimos, Iván?
2: Muy grande ahí.
6: Vamos a ver, claro que sí.
2: ¿Pero te la sabías de verdad o la has mirado?
6: me la sabía. Que los históricamente de Valencia Saura eran grandes.
2: No, sí, de ti me fío, hemos tenido buenas conversaciones del Valencia.
6: Exacto, exacto. Bueno, pues nada, esta noche nos vemos en el mío.
0: a celebrar una posible victoria o no, porque aquí queda mucho trecho, pues si no, todavía por delante. Que lo paséis
6: hombre,
0: bien, ¿eh?
6: Eso espero, que plan no me viene nuevo el equipo.
0: Que lo paséis bien en cualquier caso. Diego, un abrazo, muchas gracias.
6: Venga, muchas gracias.
0: Hasta luego. Bueno, pues empate a dos. Nuria, tienes la tercera pregunta para ti, es esta. ¿Quién entrenaba al Valencia cuando se celebraron los Juegos Olímpicos de Barcelona? ¿Quién era el entrenador del Valencia cuando se celebraron los Juegos Olímpicos de Barcelona? Te voy a dar cuatro opciones, Nuria, y son estas. Opción A, Gus Hiddink. Opción B, Víctor Espárrago. Opción C, Luis Aragonés. Opción D, Carlos Alberto Parreira. Te voy a repetir. ¿Quién entrenaba al Valencia cuando se celebraron los Juegos Olímpicos de Barcelona? Opción A, Hiddink. Opción B, Espárrago. Opción C, Luis. Opción D, Parreira. Mientras piensas, Nuria, me doy una vuelta por Twitter, @cuantosabesvcf. Pendientes estamos de vuestros comentarios. Hay aciertos, algún error, como siempre, en @cuantosabesvcf. De momento no desvelamos nada, por si Nuria decide utilizar el comodín en esta tercera pregunta. Hiddink, Espárrago, Luis Aragonés o Parreira. ¿Sabes algo, Nuria?
1: Ni idea.
0: Cero, ni 25.
1: Estoy más bien pensando en si gasto el comodín ya o no.
0: Vale, estás pensando en si utilizas o no ese comodín. Y digamos que estás al 25%, digo.
1: Sí.
0: Entre cualquiera que crees que puede.
1: Lo voy a gastar ya, sí.
0: Lo vas a gastar.
1: Porque no tengo ni idea, entonces.
0: Vale, pues rápidamente José Manuel Reina se pone en contacto con el comodín de Nuria Soler, Valencia, 23 años. Vamos a intentar que el comodín nos resuelva esta pregunta. Nuria, ¿a quién vamos a llamar?
1: A mi hermano.
0: Vamos a llamar a tu hermano. Que no sé si fue.
1: Sí, siempre es él, mi comodín.
0: Ha sido también comodín en
1: sí.
0: en otra edición. Y vamos a ver si, bueno, pues tu hermano, que se llama
1: Vicente.
0: Vicente es capaz de ayudarte a resolver esta pregunta. Hola, Vicente, buenas tardes.
7: Muy buenas tardes.
0: Te voy a repetir la pregunta a ver si ayudas a tu hermana, ¿de acuerdo?
7: Sí, porque no sé nada.
0: Bueno, pues atención. ¿Quién entrenaba al Valencia Club de Fútbol cuando se celebraron los Juegos Olímpicos de Barcelona? Repito, ¿quién entrenaba al Valencia cuando se celebraron los Juegos Olímpicos de Barcelona? Las cuatro opciones son: opción A, Gus Hiddink. Opción B, Víctor Espárrago. Opción C, Luis Aragonés. Opción D, Carlos Alberto Parreira. Hiddink, Espárrago, Luis Párrago. O Parreira.
7: Tiene que ser Víctor Espárrago. Los Juegos Olímpicos, has dicho, ¿no? De Barcelona.
0: Ajá. ¿Crees que es Espárrago?
7: Sí,
0: podéis hablar,
7: sí,
0: Nuria.
7: Sí, sí.
1: Lo que digas, Tete, yo me fío. Porque no tengo ni idea.
0: Vicente, ¿estás buscando en internet?
7: No, que va.
0: ¿Crees que la sabes tú?
7: Imagino que sí. Puede ser, no lo sé. Esta vez, las otras veces sí que estaba más segura, está un poco menos, pero...
1: Sí, es que esta está complicada.
7: Sí. A ver, los últimos tampoco es que sean... además que...
0: ¿Estás delante del ordenador o no, Vicente?
7: Tiempo. No, que va, estoy...
0: No estás delante del ordenador, pensaba que al mismo tiempo estabas buscando, pero no, estás...
7: No, que va. Además, vale. De los... A ver, Luis Aragonés tampoco fue hace demasiado, Parreira creo que fue el anterior a Luis Aragonés, y Jusquidén también fue más o menos de la misma, y el que es más viejo de todos, quiero recordar que es Espárrago, sí.
0: Pues sin internet, vamos, tu hermano se decanta. ¿Qué hacemos, Nuria?
1: Hacerle caso.
0: Le hacemos caso, entonces sí. Marcamos la opción B, Víctor Espárrago.
1: Sí.
0: Vicente, no te retires. A instancias de Vicente, Nuria va a marcar la B, Espárrago. Qué valientes sois, sin ordenador ni nada. Marcamos la B, Espárrago, y comprobamos. No, rebote, Iván, ¿la sabes?
2: No la sé, me la voy a jugar.
0: Te la juegas, te quedan Hiddink, Luis Aragonés o Parreira.
2: Voy a decir Parreira.
0: Parreira, comprobamos. No, la respuesta correcta era Gus Hiddink. ¿Qué bronca le echas a tu hermano?
1: Ah, ninguna, ninguna.
0: ¿Nuria?
1: Ninguna, era muy difícil. Esta era...
0: Era Gus Hiddink, espárrago fue anterior. En el 92 estaba Hiddink ya en el Valencia. Vicente, sí, pues no te ha caído muy grande.
1: Le hubiera dicho Luis Aragonés, así que...
7: Me acuerdo de los siete que no han metido de Carlsruhe, creo que eran.
0: Bueno, gracias Vicente y un abrazo.
7: Vale, un abrazo.
1: No pasa nada.
0: Bueno, pues Nuria se queda con 2 puntos. Con 2 puntos también se queda Iván. Empate en el marcador. Recuerdo que el primer factor de desempate será el número de preguntas directas acertadas. El segundo factor de desempate, haber gastado antes o después el comodín. Lo han gastado los dos igual. Y el tercer factor de desempate, haber ganado el test. En este caso Nuria estaría por delante. Pero quedan 2 preguntas para cada uno. Último sonido, último recuerdo de Cañizares en Canal Plus. Algunos años después, rememorando la final de Milán y concretamente aquellos malditos penaltis.
4: Carboni es el cuarto lanzador del Valencia.
3: Le pega bien, le pega convencido, al centro de la portería. Lo normal es que hubiera sido gol. Pero este es el penalti que a nosotros nos condena completamente, porque esa parada de Oliver Kahn sinceramente le da el título, porque tiene también un efecto psicológico. Y ahí nosotros respiramos hondo y nos temimos lo peor.
4: Efember y Baraja consiguen marcar.
3: Y nos llegamos a la muerte súbita. Hubiera preferido estar en la posición del Bayern, de ir perdiéndolo y llegar a empatarlo. Llegas como con mucho más fuerza. Lanza Lizarazu, que le pega muy bien. Y nosotros nos quedaba el Kili. El Kili sí era un buen lanzador de penaltis y teníamos mucha fe en él. Pero ya, a partir de ahí no había nada más. Estaba Anglomá, estaba Yukis, estaba Pellegrino y estaba Albelda. Era un marrón para cualquiera de ellos. Pero ahora viene Linke, me parece que es, y todo el mundo me miraba a mí y decía, tienes que pararlo, porque nosotros no sabemos si nos vamos a meter. Teniendo en cuenta que era central, pues digo, bueno, pues este tipo no tendrá la tranquilidad ni la habilidad de tocarla de interior, tratará de hacer un golpeo fuerte cruzándola, ¿no? Bueno, pues Linke no hizo ese lanzamiento. Pellegrino era un tío valiente, es un tío valiente, es un tío que no le ha dado miedo nunca a nada, es un tipo con muchísima entereza. Y bueno, pues se dispuso al punto de penalti y hizo un buen lanzamiento. A mí me hubiera hecho gol Pellegrino, porque yo hubiera pensado lo mismo que con Linke. Sin embargo, Oliver Kahn, pues le anticipó muy bien. Y bueno, Oliver era un tío muy grande, con una gran envergadura y con una gran velocidad. Cuando te anticipa y adivina, estás muerto. Siempre nos hemos sentido muy orgullosos de estar ahí. Siempre el Valencia creció mucho ese año, los jugadores crecimos mucho. Para nosotros fue una gran satisfacción. Luchamos hasta el final. No lo conseguimos y la decepción fue muy grande, ¿no? Yo al menos estaba convencido que esa era mi oportunidad y que no iba a tener otra. De hecho, el resto de las finales las he visto por la televisión. Nunca más he vuelto a jugar una final de Copa.
4: Valencia y Bayern sufrieron derrotas crueles, pero supieron salir reforzados de ellas.
3: Al año siguiente ganamos la Liga. Yo estoy convencido de que todo esto nos endureció y nos mejoró en nuestro nivel de competitividad.
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0: 12 minutos para las 8 para que comience esa previa del Depor Valencia en VCF Radio. Enseguida nos vamos a Riazor, ante recta final del programa. Empate a 2 en el marcador. Iván y Nuria, Valencia y Aldaya, cara a cara. Hoy en Cuanto Sabes del Valencia, en este último programa del mes de octubre. Mañana festivo no hay programa, el miércoles tampoco, porque a esta hora estará jugando el Valencia Mestalla y lo escucharemos en VCF Radio y regresaremos el jueves. Iván, cuarta pregunta para ti. Atención, comodines gastados. ¿Cuántos años naturales tardó Rafa Benítez en regresar a la Liga Española tras su marcha del Valencia? ¿Cuántos años naturales tardó Rafa Benítez en regresar a la Liga Española tras su marcha del Valencia? No hablamos de temporada, sino de años tal cual. ¿De acuerdo? ¿Cuántos años naturales tardó Rafa Benítez en regresar a la Liga Española tras su marcha del Valencia? Es la pregunta cuarta para Iván García de Aldaya. Tiene 2 puntos en el marcador. Ha gastado el comodín. ¿Sitúas temporadas, Iván?
2: Sí. Son 12 años.
0: ¿Cuántos?
2: 12.
0: ¿Crees que 12 años?
2: Sí.
0: ¿Cuál sería la suma para intentar aclarar? Estas preguntas siempre son un poco delicadas.
2: Sí, por eso. ¿De ¿Qué años? 2004.
0: Sí.
2: ¿Se fue? Al...
0: Bueno,
2: el año pasado, 2016.
0: 2004-2016. Mm. Años naturales, desde que hablamos desde el último partido hasta el primero, ¿de acuerdo? Es decir, desde el último que entrena al Valencia hasta el primero que entrena con otro equipo en la Liga Española. ¿Decimos 12 años?
2: Sí.
0: ¿Sí? Decimos 12. Es la respuesta de Iván García, nuestro participante de Aldaya. Te veo con alguna duda, Iván.
2: Sí, ¿no?
0: ¿Sí?
2: A ver.
0: Contestamos 12.
2: Yo diría que sí.
0: Pues vamos a contestar 12 años. 12 años. Y comprobamos. No rebote, Nuria, ¿la sabes?
1: Pues a ver, no sé si son 10. 11, serán 11.
0: 11 años.
1: Porque se fue en el 2005, seguro. Es cuando Valencia ganó la Liga. 2005. Se fue de Valencia, llegó al Madrid. Y se fue, no sé si en enero del 2000. Fue cuando perdió contra el Valencia. Entonces, 2016.
0: Hablamos ya. De el primer partido que juega con su otro equipo.
1: Ah, cuando llegó, vale.
0: La pregunta es clara.
1: No,
0: ¿cuántos años naturales vale. tardó Benítez en regresar a la Liga Española?
1: Bueno, llegó entonces en el 2015. 10.
0: 10 años.
1: Del 2005 al 2015.
0: Contestamos 10 años.
1: 10.
0: Y comprobamos. No, la respuesta correcta era 11. 2004 a 2015. Lo tenías, Nuria, pero es 2004, no 2005. Su último partido fue en 2004 con el Valencia Club de Fútbol. Qué pregunta que seguro os va a dar mucha rabia luego, no haber acertado. Bueno, cuarta pregunta para Nuria. Atención. ¿En qué estadio logró el Valencia de forma matemática la clasificación para la Liga de Campeones de la 15-16? ¿En qué estadio logró el Valencia Club de Fútbol de forma matemática la clasificación para disputar la Champions 15-16?
1: ¿Hay que decir el nombre del estadio?
0: Sí. El nombre del estadio o del equipo propietario también sería válida. ¿En qué estadio logró el Valencia de forma matemática la clasificación para jugar la Liga de Campeones 15-16?
1: En el estadio del Mónaco.
0: En el estadio del Mónaco. Te voy a repetir la pregunta. ¿En qué estadio logró el Valencia de forma matemática la clasificación para jugar, entiendo tu respuesta, la Liga de Campeones, incluida la previa? Es decir, hablamos de la competición doméstica. No estamos hablando de la previa, que tiene todo el sentido del mundo lo que has contestado, pero evidentemente no ha entendido Nuria la pregunta. ¿En qué estadio logró el Valencia de forma matemática, estadio de la Liga, la clasificación para jugar la Liga de Campeones 15-16?
1: En el estadio de la Almería.
0: En el estadio de la Almería. ¿Estadio de la Almería, sí? ¿Estás segura? ¿Estás convencida? ¿Nuria?
1: Sí.
0: 100%. Contestamos el estadio de la Almería. ¿Te acuerdas del nombre? Aunque no es necesario, pero puedes contestar
1: Almería,
0: el equipo propietario.
1: No me acuerdo.
0: No te acuerdas del nombre. El estadio de la Almería. Solo sí o no, por si hay rebote, Iván. ¿Crees saberla?
2: Sí.
0: Sí, contestamos el estadio de la Almería y comprobamos. Sí, correcto, Nuria. Juegos del Mediterráneo.
1: Vale, eso sí.
0: 3-2 en el marcador. Pues se ha puesto Nuria por delante y ahora vamos con las quintas que van a decidir el concurso y quién pasa a la tercera eliminatoria. 7:53, nervios, tensión, emoción en el gran concurso de la afición valencianista. 7 minutos para que arranque la previa de ese Depor Valencia en VCF Radio con Josep Rovira y todo el equipo. Quinta, Iván, atención. Otamendi hizo su famoso gesto de general tras marcarle un gol a un equipo que ya no está en la Liga Santander. ¿Qué equipo? Repito, Otamendi hizo su famoso, entonces, gesto de general tras marcarle un gol a un equipo que ya no está en la Liga Santander, que ya no está en primera. ¿Qué equipo, Iván? En Twitter acierta Alex Muñoz. Acertaba la anterior Raúl Josa, el propio Alex Muñoz, también Alejandro Ferriol, también Chimo Viñes. Gracias a todos por estar con nosotros en @cuantosabesvcf. Qué nervios. 2-3. Iván y Nuria cara a cara. Aldaya y Valencia en el Media Center.
2: No caigo ahora, la verdad.
0: No caes. Un equipo que ya no está en la Liga Santander.
2: Sí. No visualizo el momento. No veo el partido. Me la voy a jugar con alguno. Contra la Almería mismo, también.
0: ¿Contra?
2: Almería.
0: Contra la Almería, vas a decir.
2: Sí.
0: Contestas la Almería, es el equipo que te viene a la cabeza ahora mismo. Contesta Iván, Almería, y comprobamos. No, rebote, Nuria, ¿lo sabes?
1: Creo que es el Elche.
0: ¿Crees que es el Elche? Sí, te viene a la cabeza el Elche.
1: No sé si fue la primera vez que lo hizo, pero voy a decir el Elche.
0: El Elche, comprobamos. Es correcto. Nuria, 4 puntos para ti. 4-2. y te queda una pregunta, así que tengo que anunciarte que ya matemáticamente te clasificas para la tercera ronda. Enhorabuena, Nuria. Última para ti. Equipo ante el que fue eliminado el Valencia en la UEFA 0405 en los penaltis. Eliminación que provocó la destitución de Claudio Ranieri. Repito. Equipo ante el que fue eliminado el Valencia de la UEFA 0405 en los penaltis. Eliminación que provocó la destitución de Claudio Ranieri. Mientras piensas, Nuria, algún concursante nos comenta lo de Benítez no eran 11 años, son 12 años porque el partido contra el Valencia se jugó en el 2016. No estamos diciendo ni poniendo como referencia el partido contra el Valencia, sino la pregunta era clara. La pregunta decía cuántos años naturales tardó Benítez en regresar a la Liga Española, no a Mestalla, ¿de acuerdo? Lo decía la pregunta, ¿cuántos años naturales tardó Benítez en regresar a la Liga Española? Con lo cual eran 11 y no 12. Nuria, ¿qué equipo ante el que fue eliminado el Valencia en la UEFA 0405 en los penaltis? Eliminación que provocó la destitución de Claudio Ranieri.
1: Pues tampoco me viene nada. En esta voy a decir Villarreal por decir algo, así que se me ocurra, pero no.
0: ¿No te viene?
1: No.
0: ¿Vas a contestar Villarreal?
1: Sí.
0: Pues contestamos
1: por decir
0: algo, porque no recuerdas ahora mismo nada. Es verdad que de esto han pasado ya años. Tú serías pequeña, Nuria, tendrías pues...
1: Ni lo vería, seguramente.
0: 11 o 12 años. Pues contestamos Villarreal y comprobamos. No, rebote, Iván, ¿la sabes?
8: Tampoco.
0: ¿No te viene?
8: No.
0: El equipo ante el que fue destituido, en este caso, Claudio Ranieri, después de ese partido, no te viene.
8: No me viene.
0: ¿Dices alguno o lo dejamos desierto?
8: Lo dejamos desierto.
0: Lo dejamos desierto. La respuesta correcta era el Steaua de Bucarest. Ha sido un programa sensacional, gracias a los dos. Nuria Soler se mete en la siguiente eliminatoria de ¿Cuánto sabes del Valencia? Con 4 puntos, 2 de ellos llegados de las preguntas directas. Gastó en la tercera al comodín, hizo 9 puntos en el test. Iván García de Aldaya se despide con 2 puntos, ninguno de las preguntas directas. Gastó en la tercera al comodín, hizo 8 en el test. Vaya tarde intensa y vaya recta final que hemos tenido aquí en el gran concurso de la afición valencianista. Iván García, muchísimas gracias por haber estado de nuevo con nosotros. Hoy no ha podido ser, no ha sido una tarde tan brillante como la anterior, pero, en fin, aquí tienes los micrófonos de VCF Radio. Sabes que se va complicando esto, conforme vamos avanzando eliminatorias. Aquí tienes los micrófonos para dedicar el programa a quien quieras.
2: Bueno, se lo dedico a toda la gente que me estaba escuchando, a Diego, a mi comodín, a Alejandro, se ha llevado la decepción ahí, se ha quedado sin camiseta, pero bueno, a la familia, a los amigos, a todo el mundo.
0: Iván, ha sido un placer a partir de ahora escucharnos y gracias de verdad, hasta la próxima. Nuria Soler, te clasificas para la siguiente ronda, no recuerdo si en la primera edición pasaste...
1: No, en la primera ronda. Me quedé en la primera.
0: Te quedaste en la primera, pues ahora te metes ya en la tercera ronda del concurso, has superado 2 programas, en este caso... Con esos 4 puntos que te clasifican, Nuria, después de un gran programa el que has hecho. Y esto sirve, que sirva al menos también para animar a las chicas para futuras ediciones. ¿A quién se lo dedicas, Nuria?
1: Pues como siempre a mi familia, que siempre viene aquí a apoyarme. Y mi hermano, que no se preocupe, que no pasa nada. Y mi hermana, que me ha podido escuchar. Y nada, como siempre, a todas esas personas que me ha dado el Valencia.
0: Yo creo que tu hermano... Bueno, lo de tu hermano lo has resuelto bastante bien, pero sí. Ya veremos si luego al final por eso no te lleva la camiseta, igual hay un poquito más de
1: pelea. Ya hablaré con él.
0: Bueno, Nuria, gracias, hasta la siguiente eliminatoria, aquí lo vamos a dejar. Son las 7 y 58 minutos, recuerdo a todo el mundo, están las inscripciones cerradas para participar esta temporada en Cuánto Sabes del Valencia. Quedan 2 minutos para alcanzar las 8, continúa la programación en VCF Radio, hoy más que nunca, porque dentro de 47 minutos arranca ese duelo del Valencia Club de Fútbol en Riazor, cara a cara, dos rivales históricos, dos rivales que seguro tienen mucho que decir en esta tarde. El equipo de Prandelli ya dispuesto para intentar traerse los 3 puntos. Lo contamos desde ya con Josep Rovira desde Riazor en VCF Radio y todo el equipo. Nosotros regresamos el jueves. Gracias, saludos y muy buenas tardes.
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1: Atención, tiempo. Juanfran Otéllez ganó la Copa de la Cartuja con el Valencia.
2: Juanfran.
1: Sí, la última etapa de Di Stéfano en el banquillo del Valencia es en los 80 o en los 90.
2: En los 80.
1: Sí, Gerard Ofarinós jugó de portero en Mestalla.
2: Farinós.
1: Sí, se convirtió en el más joven de la historia en debutar. ¿Diego Rivera o Juan Sánchez?
2: Diego Rivera.
1: Sí, Espárrago acabó segundo o tercero su primera campaña en el Valencia.
2: Tercero.
1: Sí, Valdés fue destituido como entrenador tras un 6-0 en Sarriá o en Atocha.
2: En Atocha.
1: Sí, de morado o de negro jugó el Real Madrid el partido del gol de Tendillo en 1983.
2: Morado.
1: Sí, según las imágenes de televisión, los penaltis de Heysel se ven desde detrás del lanzador o desde detrás de la portería.
2: Desde detrás del lanzador.
1: No, dorsal habitual de Goran Blaovic, el 16 o el 19.
2: El 19.
1: Sí, Tomás González, fichado del Sporting o del Oviedo.
2: Oviedo.
1: Sí, procedente Garay, del Sparta de Moscú o del Zenit.
2: Del Zenit.
1: Sí, señor. Son 10 puntos para Rafa Béjar, que se lamenta por esa pregunta fallada. Las imágenes que hemos visto mil veces repetidas de detrás de la portería.
2: Desde delante.
1: De la parada.
2: Desde delante.
1: Nunca desde detrás del lanzador. Hay alguna toma.
2: Lateral, quizás.
1: Hay alguna toma lateral. Pero nunca desde detrás del lanzador, que sería lo que hoy interpretamos como la Skycam, por ejemplo, que tenemos en Mestalla. Eso, evidentemente, en esa época no existía. Pero la parada del penalti decisivo siempre se ha visto desde la portería de atrás.
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12: 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Amparo Puig, de los servicios médicos de la Academia VCF, explica la importancia del descanso en los deportistas.
13: Desde el servicio médico queremos hacer hincapié en la importancia del descanso de nuestros deportistas. El desarrollo y el rendimiento deportivo se basan principalmente en el entrenamiento, pero igual de importantes son otros factores como la preparación psicológica, la nutrición, la recuperación física y, por lo tanto, el descanso. Nuestros deportistas mantienen una rutina de ejercicio físico constante, por lo que en periodos de descanso, sean días libres, vacaciones, deben recuperarse tanto ellos como sus músculos del desgaste sufrido. Para ello, recomendamos realizar un descanso activo, es decir, hacer una pausa del ejercicio regular, pero manteniendo un esfuerzo mínimo, haciendo una actividad menos exigente e intensa que la actividad deportiva diaria. Asimismo, seguimos aportando beneficios al cuerpo y permitiendo que se recupere, mejorando el flujo sanguíneo, mejorando el control hormonal, la recuperación del músculo. Por lo tanto, el descanso activo es fundamental para mejorar los diversos factores de rendimiento deportivo, manteniendo la fuerza muscular, manteniendo la flexibilidad, la capacidad aeróbica y en la prevención de lesiones futuras. También queremos hacer hincapié en la importancia del sueño, tanto en la calidad como en la cantidad de horas que duermen nuestros deportistas. Se ha demostrado que el sueño juega un papel fundamental en el rendimiento atlético, en la recuperación física, fisiológica y metabólica. Asimismo, asegura un buen estado cognitivo y anímico. La falta de sueño se relaciona con un aumento de la percepción de fatiga, un aumento del consumo energético, disminuye la resistencia al estrés, la capacidad de reacción, de concentración. Por lo tanto, es uno de los principales factores de riesgo de sufrir lesiones. Se recomienda dormir un mínimo de 7-8 horas para que el cuerpo asimile los cambios y los músculos se regeneren. Asimismo, es importante evitar cualquier actividad física intensa horas previas de ir a dormir. Igualmente, se deben evitar jugar a videojuegos, las pantallas de los móviles. El sueño debe formar parte del entrenamiento invisible. Asegurar una buena calidad del sueño con horarios estables, un entorno favorable, buenas rutinas, nos ayuda a asegurar la calidad del descanso.
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1: ¿Cuáles fueron los tres equipos que acompañaron al Valencia en el primer grupo de la Champions 2000-2001? ¿Cuáles fueron los tres equipos que acompañaron al Valencia en el primer grupo de la Champions 2000-2001? Tienes tiempo para pensar, Eduardo, así que tranquilidad. ¿Cuáles fueron esos tres rivales del Valencia en el grupo de esa Champions que tantas alegrías nos daría? Pensando Eduardo Solivares en una pregunta que puede resultar importante, ¿cuáles fueron los tres equipos que acompañaron al Valencia en el primer grupo de la Champions 2000-2001?
2: En el primer grupo.
1: Ajá.
2: En el primero.
1: Está pensando Eduardo.
2: 2000-2001.
1: Tiene... Ajá. Champions 2000-2001.
2: Vale. Uno fue el Olympiacos. El segundo fue el Heerenveen. Uh-huh. Y el tercero fue el Olympique de Lyon.
1: Olympiacos, Heerenveen y Olympique de Lyon.
2: Sí.
1: ¿Te han venido esos tres nombres a la cabeza?
2: Sí.
1: ¿Te has ido, has intentado irte 16 años atrás, 17 casi?
2: 2000-2001, sí.
1: ¿Te han venido Olympiacos, Heerenveen y Lyon?
2: Sí.
1: Olympiacos, Heerenveen y Lyon. ¿Contestamos eso?
2: Sí, sí, sí.
1: Y comprobamos. Sensacional, Eduardo Solivares, que gane o pierda, acaba de demostrar un nivel altísimo.
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7: Emocional del éxito en el fútbol base.
8: María Ángeles Atienzar, del Departamento Psicoeducativo de la Academia, explica la gestión emocional del éxito. Explica la gestión emocional del éxito.
9: El éxito es una de las cosas más deseadas, pero en las que más nos equivocamos, porque ni todos son éxitos, ni todos los éxitos nos ayudan a mejorar. Todos, todas, hemos crecido pensando que el éxito era ser titular, ganar partidos, que nos llame la selección, que el club me valore, que me paguen más. Estamos orientados al ego. Nuestra motivación es de baja calidad, porque estos éxitos nos inyectan energía en un momento, pero dura poco, no aguanta la energía hasta ser nuestra mejor versión. El sufrimiento está asegurado y llega la frustración, porque nos sentimos sin recursos para conseguir esos éxitos. Y era verdad, porque esos éxitos no dependían al 100% de ti. El peligro es que cuando sí conseguimos esos éxitos, vivimos con la presión de tener que volver a repetirlo, aunque no estaba todo en nuestra mano. Y cuando no los conseguimos, nos sentimos que no valemos, no valoramos nuestro esfuerzo y nuestro rendimiento y bienestar baja. Pero existe un nuevo concepto de éxito, que aquí lo tenemos muy claro. 1. Ser mi mejor versión como persona diariamente. 2. Hacer mi mejor trabajo posible cada día. 3. Trabajar en equipo y disfrutar de cada situación. Esto sí que depende de ti y te acerca al bienestar y al mayor rendimiento. Los otros éxitos serán consecuencia de estos nuevos éxitos. Además, No hay mayor sensación de éxito que llegar por la noche a la cama habiendo sido una persona íntegra. Esto no es autoengaño, es ambición. Se autoengaña la persona que piensa que es exitosa solo por haber ganado a alguien. Es ambiciosa la persona que sabe que siempre puede aprender más.
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1: Luca, ¿qué es un analista?
2: Álvaro Ramos, responsable del departamento de videoanálisis de la academia, explica la función de un analista en el mundo del fútbol.
3: Somos entrenadores que estamos dentro de los staffs y de las academias de fútbol y nuestra función principal es la de estudiar al máximo todo lo que ocurre dentro del terreno de juego. Tratamos de perseguir los detalles que en los partidos y en los entrenamientos suceden con el objetivo de recopilar la máxima información para tratar de entender qué es lo que está ocurriendo. Toda esta información que recopilamos la filtramos, la analizamos y se la entregamos a los cuerpos técnicos y a los jugadores para que estos puedan aprovecharla al máximo y mejorar así su rendimiento. ¿Pero cómo conseguimos toda esa información? Primero necesitamos grabar todos esos partidos y entrenamientos y lo hacemos a través de nuestra red de cámaras y sistemas de grabación que tenemos por toda la ciudad deportiva, cuyas cámaras la mayoría ya lo hacen de manera automática. Una vez tenemos esas grabaciones, las cogemos, las metemos dentro de nuestros ordenadores y las visualizamos una y otra vez. Y gracias a los programas y softwares que tenemos, las analizamos, las preparamos e incluso las pintamos como hacen en la tele con círculos, rótulos, incluso líneas. En definitiva, somos parte activa del proceso de formación y una pieza fundamental en el fútbol moderno donde cada vez todo está más igualado. Así que si no veis por la ciudad deportiva con detrás de una pantalla o con cámaras que parecen extraterrestres verdes, ya sabéis que no somos ni informáticos ni los del VAR, que solo somos los analistas.
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1: Atención. Tiempo. El Valencia jugó en casa con medias azules ante el Nantes o el Oporto.
2: Oporto.
1: Sí, al ganar a Zaragoza o Mallorca se metió por primera vez en Champions el Valencia.
2: Mallorca.
1: Sí. Le da el pase a Mendieta en su golazo de la cartuja, Ilie o Anglomá.
2: Ilie.
1: Sí, Cussart hizo el partido de su vida en Mestalla ante el Celta o el Logroñés.
2: Logroñés.
1: Sí, según las imágenes de televisión, el gol de Aymar en Tenerife tocando en el larguero y botando dentro se produce en la portería de la derecha o de la izquierda.
2: De la izquierda.
1: Sí, ¿llevaban o no llevaban nombre los dorsales la temporada de Parreira?
2: No.
1: Correcto, el Valencia presenta hoy su nuevo patrocinador, Reales Seguros o Divina Pastora.
2: Reales Seguros.
1: Correcto, Bonillo, segundo apellido de Arroyo o Roberto.
2: Roberto.
1: Sí, el Valencia jugó en Castalia un partido en el exilio ante Osasuna o Mallorca.
2: Osasuna.
1: Sí, dos o más temporadas jugó Bosio en el Valencia.
2: Más de dos.
1: Sí, era conocida la mala relación fuera del campo de Albelda y Cañizares o Yukichi Cañizares.
2: Yukichi Cañizares.
1: Sí, señor. Pleno para Carlos Martínez Carbonell. Enhorabuena, Carlos. Le da la mano ya a José Francisco Quilis.
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5: Ángel García, responsable del área de alto rendimiento de la academia, explica la importancia de la buena elección de la tipología de botas.
6: Hola, os voy a hablar sobre el tipo de tacos que tenemos que tener en cuenta cuando elegimos unas botas de fútbol. Nos basamos en los estudios científicos publicados hasta ahora y no vamos a hacer distinción entre la sección femenina y masculina. Si hablamos de fútbol 8, este es el tipo de bota que siempre recomiendan. Como veis, hay mucha cantidad de tacos, son redondos y de poca profundidad. Tanto para chicos y para chicas es lo más recomendado. Cuando pasamos a fútbol 11, tanto si es artificial como natural, siguen insistiendo con el uso del taco redondo. En este caso lo que hacen es reducir la cantidad de tacos y son un poco más profundos. Es posible que en el campo natural a veces pueda haber algún resbalón, entonces para eso lo que se recomienda sigue siendo taco redondo, pero una menor cantidad en la parte de abajo. Este es otro tipo de bota muy recomendable también para el césped natural en etapa de formación. Si hablamos de botas que no recomiendan, una es esta, combinan el taco redondo con otro tipo de taco que pueda ser en forma de flecha o cuadrado. Igualmente no se recomienda otra cosa que no sea el taco redondo. Este tipo de taco puede confundirnos porque parece redondo, pero si prestamos atención termina en esquinas y tampoco es recomendable. Y por último, este tipo de taco que tampoco se recomienda ni para el artificial ni para el natural. En resumen, para fútbol 8 lo que recomiendan es una alta cantidad de tacos redondos y pequeños que cubra toda la superficie del pie. Por otro lado, cuando pasamos a fútbol 11, siguen insistiendo en que tiene que ser taco redondo y de plástico, en mucha menor cantidad y con mayor profundidad. No recomendamos en etapa de formación aluminio y tampoco recomendamos los que tienen forma de flecha o otro tipo de superficie.
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1: ¿A qué portero que después jugó en la Liga Española le marcó Fenoy 3 goles en una eliminatoria de UEFA en 1989? Repito, ¿a qué portero que después jugó en la Liga Española le marcó Fenoy 3 goles en una eliminatoria de UEFA en 1989?
2: Sí, a Víctor Bahía.
1: ¿Víctor Bahía?
2: Sí, en la UEFA 89-90, el hat-trick que hizo en Mestalla, el 3-2, partido de vuelta, y le marcó 3 a Víctor Bahía. Creo recordar que era Víctor Bahía.
1: ¿Crees que es Víctor Bahía?
2: Sí, sí.
1: ¿Estaba ya ahí jugando Víctor Bahía en el equipo portugués?
2: Sí, ¿dices? Sí. Verdad, creo que era un muy joven portero, creo que estaba sobre los 20 años o por ahí, y apuntaba maneras de gran portero. Y luego el Barça fue a mitad de los 90, 94, 95, por ahí fue más. Más
1: contestamos Víctor Bahía.
2: Víctor Bahía, sí.
1: Muy bien, pues contestamos Víctor Bahía y comprobamos. Sí, señor, otro punto más para Sergio Comas. Acertaban en Twitter, @cuantosabesvcf, Nacho Soler y Alex Muñoz. Enhorabuena para ellos.
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7: 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Què és l'esforzo? Carlos Mormeneo, entrenador de porteros de l'Acadèmia, nos explica què significa l'esforzo per a nostres futbolistes.
8: En la Acadèmia, l'esforzo és una de nostres senyes d'identitat. Lo entendemos como la herramienta que nos permite llevar al máximo todo nuestro potencial, tanto dentro como fuera del campo. Para nosotros, el esfuerzo no es solo una cuestión física, es una aptitud mental que nos impulsa a superar todos los obstáculos que encontramos. Este valor forma parte de nuestro ADN. Sabemos que con menos recursos podemos entrar en el círculo de los mejores, porque el esfuerzo supera el talento si el talento nos esfuerza. Y en la academia lo tenemos claro, el esfuerzo no se negocia. Es un compromiso que adoptamos día a día porque nada que merezca la pena llega sin él.
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1: Julio de Miguel mandó invitar a Champán a la mesa de enfrente. De esa forma iniciaría el fichaje de uno de los integrantes de aquella mesa del restaurante. ¿Quién? Te repito la pregunta, de una anécdota. Julio de Miguel mandó invitar a Champán a la mesa de enfrente. Así, de esa forma, inició el fichaje de uno de los integrantes de aquella mesa del restaurante, de la otra mesa. La mesa a la que invitó a Champán. ¿Quién? ¿Cuál es ese fichaje? Opción A, Di Stéfano. Opción B, Kempes. Opción C, Bonhoff. Opción D, Baldo. Di Stéfano, Kempes, Bonhoff, Baldo. Julio de Miguel invita a Champán a la mesa de enfrente y así inicia el fichaje de uno de esos integrantes, de esos comensales de la otra mesa. Di Stéfano, Kempes, Bonhoff o Baldo. ¿Te suena de algo esto, Esteban?
2: Escuchando las posibles respuestas, creo que sí.
1: ¿Crees que sí?
2: Sí. Haciendo descartes.
1: Haciendo descartes, porque sí. La pregunta te iba a decir que tiene lo suyo.
2: Por épocas, pero... sabiendo más o menos de Miguel cuando fue presidente del Valencia uh-huh. y cuando vinieron los jugadores.
1: ¿Haces descartes ahí?
2: Sí.
1: ¿Y qué dirías?
2: Yo diría que fue Di Stéfano como entrenador.
1: ¿Dirías que es Di Stéfano como entrenador la opción A, entonces, Di Stéfano?
2: Creo que sí.
1: ¿Crees que sí?
2: Los que los otros no me cuadran. Ajá. A lo mejor me equivoco, pero los otros no me cuadran.
1: ¿No quieres gastar el comodín? Marcamos entonces la opción A, Di Stéfano.
2: Sí.
1: Y aunque no tienes evidentemente la
2: nota
1: de seguridad.
2: No estoy seguro.
1: Claro, no tienes nota de seguridad, pero quieres marcar la A, Di Stéfano.
2: Sí.
1: Muy bien. En Twitter, @ cuánto sabes VCF. No voy a decir nada, por si acaso hubiese rebote y Nuria quisiera gastar el comodín. Nuria, ¿tú quieres saberla?
3: No lo sé.
1: No. Esteban Fernández, en su tercera pregunta, marca la opción A, Di Stéfano. Julio de Miguel mandó invitar a Champán a la mesa de enfrente, iniciando el fichaje de uno de esos integrantes, de esos comensales de aquella mesa, llamado Alfredo Di Stéfano. Impresionante, Esteban. Sí, señor. Sí, señor. Cuarto punto para ti. Efectivamente, el fichaje de Di Stéfano como entrenador, que alguna vez contó Julio de Miguel en alguna entrevista, que se produjo de esa manera. Estaba comiendo con, si no me equivoco, otro integrante de la directiva del club, del Valencia. Vio a Di Stéfano, que acababa de ser campeón con Boca, comiendo, si no me equivoco, en Madrid, en la otra mesa, y se acercó a él y le dijo... primero le invitó a Champán, después se acercó y le dijo: no firme con nadie, le quiero hacer una oferta para el Valencia. Es una, yo creo que muy interesante anécdota, para ver un poco cómo funcionaban las cosas también, ¿no? En aquella época. Nos ha escrito Merchina Peris, la hija del gran Vicente Peris, gerente histórico del Valencia Club de Fútbol, confirmándonos que Vicente Peris, su padre, estaba en esa mesa famosa en la que Julio de Miguel mandó invitar a Champán a la mesa en la que estaba Di Stéfano. Nos confirma Merchina esa anécdota y nos confirma además los protagonistas. Me dice: estaban con Julio de Miguel, Ramos Costa y mi padre. Toda una institución, Vicente Peris, en el Valencia Club de Fútbol. Le mandamos un saludo a Merchina, que además nos cuenta, dijo Alfredo, ¿quiénes serán esos tipos tan elegantes? Tenemos más detalles de esa anécdota, es muy interesante. Di Stéfano dijo: ¿quiénes serán esos tipos tan elegantes que me invitan? Al parecer hizo ese comentario a la gente con la que estaba comiendo. Así que gracias, Merchina, por aportarnos en esa anécdota y bueno, pues darnos también todos esos detalles que la hacen todavía, yo creo, que más entrañable y más especial.
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6: Joaquín Sorribas, responsable del departamento psicoeducativo de la academia, explica la importancia de la buena aplicación de los valores.
7: Todas las personas, las familias y los clubes admiten la importancia de los valores, pero hay que saber bien su funcionamiento para saberlos aplicar bien. Los valores son conceptos abstractos que debemos transformar en creencias, o sea, convicciones incuestionables que nos definan, que nos identifiquen y que guíen nuestro comportamiento hacia la excelencia. Porque son esas creencias las que van a despertar emociones positivas, porque me encantan mis valores. Uno, porque son míos y dos, porque se han forjado en los albores de mis raíces. Los valores son la viva expresión de mi tierra, de mi cultura, de mi familia, de mis experiencias y de mi carácter. Y esa emoción sí tiene fuerza operativa para activar actitudes valiosas y empuja con fuerza a mi mejor versión para cualquiera de las situaciones. Si yo me creo valiente, sentiré una tendencia emocional a vivir el miedo como un desafío. Tendré actitudes positivas y proactivas y acabaré comportándome con confianza o con resiliencia. Solo si sé quién soy, podré comprender lo que valgo y buscar lo que merezco. Por eso nosotros miramos hacia atrás y somos sentiment, que es esa palabra emocional que define el valencianismo y activa valores como la pasión o el esfuerzo. Nosotros somos valentía, porque así se llama nuestra tierra, la tierra de valientes, y activa valores como la resiliencia o la confianza. Y somos Germanor, porque es nuestra forma de afrontar la vida social, y activa valores como la humildad o la lealtad. Nosotros educamos personas y formamos futbolistas.
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1: Vamos a situarnos en el tiempo para escuchar otro fragmento de la historia del Valencia, en este caso, una parte de ese documental alrededor de la figura de Petja Mijatović, que publicó un diario valenciano a mediados de los años 90, antes de que tomase la decisión de abandonar el Valencia Club de Fútbol.
2: Frente al Werder Bremen, Mijatović deleita al personal con uno de los disparos más difíciles, pero también el más bello en su estética, fuerte y preciso. Con aparente facilidad, es capaz de salvar la entrada del adversario y, buscando la verticalidad, picar el esférico de un modo insultante para el contrario. En el tiro directo ha sido el verdugo de todo guardameta. No ha respetado colores, campos ni rivales. Por arriba y rasantes. Mijatović se abraza a Penev. Ambos junto a Belodedic formaron la famosa conexión balcánica. Y aquí la repetición para no perder detalle. Saca en falta a Rollo. Y presten atención. Petja en jugada individual se encara a puerta. No perdona el diablo montenegrino. Se convirtió en líder de la plantilla y en el objetivo de directivos y seguidores. Está hecho sin duda de una pasta especial. Desde el centro del terreno de juego, más de 45 metros. Con la precisión que le caracteriza, dispara el esférico que tras tocar la base del poste, entra inexorable en la red ante la mirada atónita de miles de aficionados. Antológico.
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0: Aquí seguimos en este programa, el Centenari, segunda entrega, hoy dedicado al origen del Valencia Club de Fútbol, camino de los 100 años de historia. Acabamos de escuchar ese fragmento de los compañeros de la televisión del club, que recoge ese acta constitucional, esa entrega, esa en definitiva situación y momento histórico, como es el de poder hacer referencia a lo que fue el origen del club. Y como estamos precisamente hablando de eso, del origen, siempre hay una primera persona que aparece, como en este caso presidente fundacional del Valencia, por aquel entonces Fútbol Club, y esa persona fue en su día Gonzalo Medina Pernas. Hoy tenemos el placer de contar con la presencia aquí en nuestros estudios de VCF Media Radio con Guillermo Medina, que es el nieto de Gonzalo Medina. Hola, Guillermo, buenas.
1: Hola, buenas.
0: ¿Qué tal? ¿Cómo estamos?
1: Muy bien, encantado de que me habéis llamado y de momento ya simplemente daros las gracias por acordaros de mí y de mi abuelo, en este caso.
0: Un placer tenerte por aquí con nosotros, porque queríamos que tú, desde tu vivencia, desde lo que te contó tu abuelo, también desde tu trabajo de investigación, de lo que ha ido quedando de la familia, nos gustaría que nos contases en primer lugar quién era tu abuelo en aquel momento, a qué se dedicaba y cómo aparece en ese grupo de amigos que se reúnen de forma continua en el Bar Torino para dar origen al, por aquel entonces, Valencia Fútbol Club.
1: Bueno, pues vamos a ver, mi abuelo trabajaba de funcionario, la verdad es que falleció en el 58, va a ser ahora, mañana, bueno, el día 16, 60 años que falleció, también coincide, que es muy, que me ha chocado mucho que me llamarais por esta fecha. Nada, era un funcionario, era jugador de fútbol de aquel entonces, a raíz de la exposición de que hubo en Valencia, de la famosa exposición, empezó a jugar a fútbol, estuvo jugando en varios equipos, fue también árbitro. Se dedicó, vio que era el mundo del deporte que estaba ahí, le gustó y empezó a primero a practicarlo y luego ya pues estableciendo amistad, porque en aquella época eran los clubs, los jugadores iban cambiándose de club diariamente, y iban jugando, y nada, a raíz de eso empezó con toda esta historia que lleva ya casi 100 años.
0: Y lo que queda por delante.
1: Espero que quede mucho por delante.
0: Por supuesto, eso es lo que todo el mundo desea. Acabamos de escuchar un audio, decía, de un vídeo que en su momento compartieron los compañeros de la televisión del club, en el que aparecía Octavio Milego, que es el hijo de Octavio Augusto Milego, que fue el que finalmente fue el primer presidente del Valencia Club de Fútbol. Por eso hacía referencia a la figura de tu abuelo como el presidente fundacional. El momento en el que se realiza el acta constitucional, tu abuelo es el que firma.
1: Sí, correcto, se ponen es el que firma, de hecho en todos los libros, en el cincuentenario y todo, los definen así, presidente fundacional y primer presidente, y mi abuelo sí, en el acta fundacional es el que confirma como presidente delegado, pero claro, siguen varios, todas las actas desde el 1 de marzo, que es el que cuando se crea realmente el 1 de marzo el grupo de amigos, hasta que se registra el 18 de marzo en el club, en el libro. Evidentemente él está firmando como presidente, aunque sea ponga presidente delegado, pero vamos, por distinguirlos así, se ha creado presidente fundacional y primer presidente en todos los libros del Valencia.
0: Al final compartían una misma ilusión, que era la de crear un club de fútbol.
1: Correcto.
0: Aquí en la ciudad de Valencia, o un nuevo club de fútbol, mejor dicho, porque ya lo sabía.
1: Sí, había varios clubes de fútbol, había un antiguo Valencia. Luego que desapareció. Luego estaba el Sagunto, que es donde del Padre Viñas, que estaban casi todos, han pasado por ahí. El Hispania, el Melilla, y todos iban ahí jugando. Y entonces la idea de formar a raíz del trágico accidente que hubo en un equipo de fútbol de, creo que fue en el Sagunto. Bueno. Ahora no caigo en el nombre.
0: Sí.
1: No.
0: Una trágica fatalidad.
1: Una trágica fatalidad dejaron de jugar varios jugadores. Algunos se dedicaron, se juntaron y iban ahí al Bar Torino. Y creo que esa es la razón de volver a crear un equipo de fútbol que representara a la ciudad con el nombre de la ciudad. Y es cuando ya se decide en eso, que no había ningún equipo, porque había primero, hace muchos años que había desaparecido el Valencia. y luego ya se crea, lo crean, deciden crearlo porque muchos jugadores se quedan sin equipo, digamos. No hay equipo donde jugar, pues vamos a unos se van a un equipo, otros se deciden a crear este nuevo, y ahí es donde entra todo está el glorioso lío que han armado.
0: Llamado Valencia Club de Fútbol a día de hoy. ¿Qué contaba en su día tu abuelo? ¿Qué recuerdo tenía de todo aquello? ¿Qué os contaba la familia?
1: La familia nos contaba eso, que era un follonero. Se metía en todos los follones que podía en el aspecto deportivo, porque de hecho hasta... Bueno, cuando falleció, estaba en la Junta Directiva de Valencia. O sea que no dejó, siguió con ello, creó la Federación Valenciana de las la Federación de Peñas, la Federación de Peñas Valenciana,
0: ¿sí? O sea,
1: la creó él también en el y estaba en ella, y de hecho luego fue presidente, que estaba en la Avenida Barón de Cárcer, en el entresuelo. Estaba ahí la sede,
0: ¿sí?
1: O sea que continuó metiendo en todos los deportes, continuó luchando por el Valencia. Nunca lo dejó en... Y de hecho creo que faltó yendo a las oficinas.
0: Vaya, lo que es la vida, ¿eh?
1: Sí, sí.
0: Hasta el último momento, se puede decir, caso. Sí.
1: Tengo entendido eso. Eso es lo que me han contado. No sé si luego, pues eso... Tengo eso entendido. Que le gustaba mucho el fútbol. De hecho, por ejemplo, lo más famoso de él es que se gastó el dinero que tenía ahorrado para la boda y la tuvo que aplazar un año para poder vallar y hacer el campo del Girós, que fuera el primer campo, una realidad donde se pudiera jugar al fútbol, que pudieras practicarlo bien, no con vallado, con sillas, con sudapeado, que no fuera un campo normal, sino que empezara las andaduras del Valencia en condiciones.
0: ¿Tu abuela la que pagó los platos?
1: Sí, mi abuela pagó los platos y creo que durante un tiempo esto...
0: Trajo cola este asunto, ¿no?
1: Sí, durante un tiempo, unos cuantos años, trajo unas pequeñas discusiones, pero creo no. Se pudo solucionar y de hecho aquí estamos.
0: ¿Qué recuerdo deja más allá de lo que tu abuelo trasladó a la familia y que tú hoy por boca de ellos nos trasladas aquí en los micrófonos de VCF Media Radio, de lo que fue ese momento de empezar, de la puesta en marcha? Porque al final no deja de ser una idea muy bonita entre un grupo de amigos, lo que decimos, que se reunían en el bar Torino a raíz de una serie de acontecimientos, y a partir de ahí la cosa va creciendo, creciendo y creciendo. Lo digo porque nos comentabas que tu abuelo formó parte de esa directiva durante todos los primeros años.
1: Sí, estuvo ahí durante eso. Luego continuó, no sé, sé seguro que durante la época de Luis Casanova estuvo en la directiva. De hecho, pero sí que es verdad que estoy en una labor de investigación porque me he perdido, empezando con que abarcó toda la abarcó todo, desde prensa deportiva a Federación Valenciana de Árbitros, Federación Valenciana Deportiva, en todo, me he perdido, y entonces estoy buscando intentando recuperar lo más fácil, que son los últimos años, que es en donde puedo aún basarme con hablar con familiares que hayan podido hablar un poco, hayan llegado a hablar con su mujer y con familiares.
0: Un poco trabajo de investigación para recopilar. De hecho, nos has traído aquí también incluso hojas de periódicos en las que aparecía firmado por tu abuelo, por lo que nos comentabas, que
1: sí, sí.
0: Incluso él mismo era árbitro, pero también se dedicaba a escribir en la prensa
1: de hecho,
0: aquel momento.
1: Te he traído un recorte de prensa que es muy gracioso porque él es el árbitro del partido.
0: Y él es el que escribe la crónica.
1: Y él es el que escribe la crónica del partido. estamos hablando, pero que en el año 19, que es, ya está... Y lo firma como su seudónimo, que firmaba como Back, y que era corresponsal deportivo en aquella época, que es de los comienzos, que vamos, que tampoco había...
0: Luego le echaré un vistazo a la crónica, ¿eh? Pues si decía que el árbitro lo hizo muy bien, ¿no? Algo de eso.
1: Sí, sí, no, el árbitro dice que el árbitro lo dirigió, el árbitro fue dirigido por mí, no sé qué, que fue un tal... Que nada, que no hizo trampas, que no...
0: todo esto del acta constitucional, el trabajo realizado por el Valencia de los últimos años a esta parte, todo encaminado hacia ese centenario al que nos dirigimos el próximo 18 de marzo del año 2019, tiene especial... mérito el Departamento de Patrimonio Histórico de la Fundación del Valencia Club de Fútbol, que nos consta y además sabemos de primera mano que trabaja de forma continua para tratar de recuperar toda la historia de esos orígenes, como ha sucedido en estas últimas temporadas. De hecho, nuestra compañera precisamente responsable de ese patrimonio histórico de la Fundación del Valencia, Lole Ruiz, nos comentaba que hasta incluso tenéis un grupo de WhatsApp donde estáis los descendientes de aquel grupo de amigos del Bar Torino que fundaron el Valencia Fútbol Club.
1: Sí, así es. La verdad es que tengo que dar las gracias tanto a Loles como a Mari Carmen, por la labor que están haciendo. También es verdad que también tengo que darle las gracias a mi sobrino Jacinto, que hoy no ha podido venir, que era mi intención que viniera, porque él es el que ha movido un poco más el tema, porque yo llegué a un momento en el que me quedé estancado, ya no podía, y él a raíz de él hemos vuelto a continuar. También es verdad que, y de Loles y de Mari Carmen de nuevo, por la labor que están haciendo. Y nada, les he ido facilitando todo lo que he encontrado, pues oye, y la verdad es que nos hizo mucha ilusión en el acto de inauguración del centenario el poder reunirnos todos los familiares, porque el Valencia Club de Fútbol sí cumple, vamos a decir, cumple 100 años, pero desde un punto de vista, yo lo tengo desde un punto de vista más personal, más de sentimiento de orgullo de que fue mi abuelo el que estuvo aquí luchando, dejándose el dinero.
0: Y nunca mejor dicho, el de la boda en concreto.
1: Dejándose hasta la boda, dejándose, luego yendo y siguiendo en las juntas, fundando la Asociación de Peñas del Valencia. Entonces lo tengo más como un sentimiento de personal, de más entrañable. No como cumple 100 años, vamos a hacer un evento maravilloso. No, yo lo noto a mis adentros.
0: Claro, hacia el apartado más personal, íntimo, reflexivo y el recuerdo de tu abuelo.
1: Exactamente. Que se estaba perdiendo, entonces lo ves ahí en este caso y lo notas más. Tienes más lo notas como más arraigado en ti, ¿no?
0: Sí, correcto.
1: Más emotivo.
0: Al final los aficionados lo disfrutan, pues eso, como aficionados, tienen la suerte de tener ese sentimiento hacia el Valencia.
1: Correcto.
0: Pero en vuestro caso, pues es doble. El motivo de orgullo de lo que en su día fueron los inicios y la gente que estuvo ahí para crear el Valencia Fútbol Club. ¿Cómo viviste ese acto que nos comentaste anteriormente del centenario?
1: Pues la verdad es que lo viví, estuve con Loles, acompañada de Loles y de Mari Carmen, las dos, y nada, y también lo vivimos muy emocionados porque nos encontramos con todos los hijos, nietos y bueno, familiares descendientes de, y la verdad es que fue muy eso, porque ay mira, no sé qué, yo y contando anécdotas que no conocíamos, contando, entonces la verdad es que fue motivo por eso, porque hacía años, que no teníamos contacto ninguno de entre nosotros. Y fue todo labor de Loles, que estuvo machacándonos a unos y a otros, y al final hasta decidió, dice, mira, vamos a hacer un grupo de WhatsApp, que ahora que está de moda,
0: claro,
1: y nos tenemos así todos conectados. Pues perfecto, y ahora a partir de, intentaremos saber si este mes de que viene, que ya está todo más tranquilo de fechas, podemos reunirnos un día, tomar un cafetito y comentar anécdotas entre nosotros, y a seguir la labor de, en mi caso, de intentar de investigar sobre mi abuelo, que es el gran desconocido de Valencia, que lo único que se sabe es que fue presidente fundacional, se casó un año más tarde por Valle del Campo de Algirós.
0: Correcto.
1: Y luego ya, medio así empieza a desaparecer, pero realmente es que luego estuvo en el Colegio de Árbitros, fue capitán de, bueno, fundó el Tonelada también, que era el segundo equipo del Valencia, el de los jubilados.
0: Sí.
1: Y nada, estuvo siguiendo en el Valencia con lo que te comentaba anteriormente de las peñas, el Colegio de Árbitros, la misma Federación Deportiva de aquí, que también se unieron para organizarse. Que los jugadores que se decidieran por un equipo no podían jugar luego en otro equipo, sino que hubiera un poco más de, para poder acceder a, sí, luego ya a la primera división.
0: Correcto. ¿Tú además lo vives como aficionado?
1: Sí, voy al campo, bueno, iba al campo a raíz de problemas de salud. Sigo renovando el pase, sigo con las acciones, pero va mi sobrino al fútbol y a ver y mi hermano o mi otro hermano van ellos al fútbol y ya está. Pero sí, sí, seguimos con la afición esa. Lo que pasa es que el médico me ha prohibido sufrir.
0: pero no siempre le haces caso, ¿verdad?
1: No.
0: Con el Valencia es eso, es lo que tiene. Que el médico dice una cosa, pero al final...
1: Te lo pones por la radio, lo pones en televisión, aunque lo pones así... lo dejas escuchando, lo pones el volumen que sea bajito, pero lo vas escuchando mientras intentas no hacer otra cosa, pero nada, lo sigues ahí... sufriendo.
0: Guillermo, que ha sido un placer tenerte por aquí, porque hoy era un programa dedicado al origen y en VCF Media Radio considerábamos que una persona de la familia de Gonzalo Medina Pernas, que fue el presidente fundacional del Valencia Club de Fútbol, como eres tú, en este caso su nieto, tenía que estar presente en este espacio y, al igual que estamos haciendo con todos nuestros invitados en la jornada de hoy, agradecerte

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1: Son muchos años los que hemos pasado en el Valencia, teniendo la suerte de encontrar un buen grupo, un grupo competitivo y afortunados, ¿no?, de que salieran las cosas como salieron. Entonces siempre, evidentemente, nuestra carrera deportiva, en este caso yo que soy de aquí, pues siempre muy marcado, ¿no?, por el nombre del Valencia.
2: Yo creo que hemos tenido la gran suerte, o el trabajo nos ha dado la posibilidad de conseguir cosas importantes con el Valencia. Yo he tenido la posibilidad de jugar 10 años y pertenecemos a ese trocito de historia que es el club, y además hemos tenido la gran fortuna, pues, de ganar títulos, de hacer disfrutar a la afición del Valencia, y bueno, pues para nosotros, por lo menos en mi caso, significa todo, porque es el equipo que me dio la posibilidad de ser internacional, de ser un jugador importante, de ser un jugador consolidado, y al final yo creo que en lo que hemos sido nosotros como jugadores, en el Valencia hemos vivido los mejores años de nuestra carrera deportiva, de nuestra vida, seguramente.
1: Bueno, tuvimos la suerte de encontrarnos en el camino. Rubén vino del Atlético de Madrid y de formar un buen tándem. Es verdad que aquel equipo, sobre nosotros se hablaba del doble pivote, y además nos dio la opción de ir a la selección, pero yo creo que hay que ser justos y hay que hablar de todo el bloque, ¿no? Yo creo que era un bloque que se caracterizaba más por el bloque, más que por una pareja de mediocentros, como es nuestro caso. Todos y cada uno de los que estuvieron ahí aportaron su granito, y yo recuerdo que la característica principal de aquel equipo era el bloque. No teníamos grandes goleadores, no teníamos, pero como bloque éramos un gran equipo.
2: Sí, estoy de acuerdo. Yo creo que al final la gran diferencia de ese equipo, lo que marcó la diferencia, fue que la individualidad estaba al servicio del equipo. Entonces no había jugadores mega estrellas, ni había tampoco. Había muy buenos jugadores en todas las posiciones, y eso hacía que el equipo fuera muy competitivo. Incluso cuando había gente que entraba del banquillo, cuando había rotaciones, el equipo también mantenía el mismo nivel de exigencia y de compromiso con lo que el entrenador nos pedía. Y yo creo que ese al final fue el éxito, conseguir que todo el equipo pensara y lo hiciera como, mismamente, como un equipo. Y eso fue lo que nos hizo conseguir los éxitos que conseguimos. Nosotros éramos una parte del engranaje, pero en cada posición había un jugador de un gran nivel, y todos juntos conseguimos pues ser un equipo muy, muy competitivo.
1: Bueno, fueron muchos años, pero evidentemente el fútbol, lo principal son los resultados. Cuando los resultados son buenos, todo funciona bien, la gente está contenta con el equipo, pero lo recuerdas desde la distancia. Es verdad que conseguimos títulos, que nos acordamos de aquella época como maravillosa, ¿no? Pero es verdad que también pasamos momentos complicados, también tuvimos alguna temporada mala, tuvimos momentos difíciles. Por recordar rápidamente la primera liga que ganamos, pues en diciembre, en campo del Español, aquella remontada nos permitió después poder tener opciones de ganar la liga, pero hasta esa fecha el inicio fue complicado. Es verdad que lo vemos ahora desde la distancia, es todo bonito y maravilloso, ¿no? Pero cuando íbamos bien y cuando vimos entre todos que se podía conseguir la liga, el ambiente era maravilloso.
2: Bueno, Mestalla, yo creo que eso es lo que más se nos puede quedar en la retina, porque creo que la clave de las remontadas en las dos ligas fue ser muy sólidos en Mestalla, y yo creo que ahí la gente empujó mucho, nos ayudó mucho y conseguimos que Mestalla fuera un fortín. Y eso, creo que en una temporada larga, pues te da la posibilidad de estar arriba, y conseguimos algo que es muy importante para un club que quiere ganar títulos, que es que la afición y el equipo estén unidos, o sea, que el equipo interprete en el campo lo que la afición quiere, y eso creo que es algo que consiguió esa generación de futbolistas, y luego, lógicamente, pues muchos buenos resultados y los títulos, que al final es lo que queda, ¿no?
1: Yo el mayor recuerdo que tengo y lo que más viví con intensidad fue la consecución de la Primera Liga. No me digas por qué, tal vez porque no éramos un equipo de ganar títulos, es nuestra Primera Liga, la celebración, la gente. Ese es el momento que siempre recuerdo con mayor intensidad, por encima incluso de la UEFA, la otra liga.
2: Yo creo que la primera liga, además no solamente por nosotros, sino por lo que significaba después de 31 años de sequía con el título de liga, creo que conseguir esa liga fue algo muy sorprendente para todos, inesperado, porque había equipos que habían llegado a esa situación en la parte final del campeonato y no habían sido capaces de dar el salto ese de calidad para ganar la liga, ¿no? Y las ligas estaban hechas para Madrid y Barcelona y muy pocos equipos se podían meter como lo hicimos nosotros, ¿no? Y yo creo que eso nosotros lo vivimos con mucha emoción y con mucha ilusión, porque era algo que era muy difícil de conseguir, lo sabíamos. Entonces creo que la primera liga es un recuerdo diferente a la segunda, ¿no? Porque, y además las dos fueron muy difíciles y nos costó muchísimo porque íbamos siempre en desventaja y tuvimos que hacer grandes remontadas para poder conseguirlo. Y yo creo que la primera liga es el mejor recuerdo también.
1: Es un privilegio, primero, poder jugar en un club tan importante como el Valencia. Ha sido un privilegio. Y más privilegio cuando has tenido la suerte de conseguir grandes momentos, ¿no? Refrendados con los títulos. Yo creo que cualquier futbolista puede soñar o sueña con esos momentos, porque hasta la fecha, pues el Valencia era un club importante, era un club que de vez en cuando ganaba títulos, pero no con la asiduidad que nosotros tuvimos la suerte de conseguirlo, ¿no? Entonces son momentos que cualquiera soñaría con repetir.
2: Un gran orgullo, ¿no? Yo creo que formar parte de la historia de este gran club es un orgullo, y nosotros, nuestro pedacito, digamos, en nuestros momentos, pues además hemos tenido la suerte de conseguir cosas, y eso es algo que pues es imborrable y es irrepetible en nuestra memoria. Entonces es algo que ya te llevas ya para siempre, y yo creo que también los aficionados lo recuerdan con gran cariño, porque quizás la última gran época, digamos, del valencianismo, y lo que sí esperamos es que en el futuro pues haya otros grandes momentos para poder vivir.
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1: A nivel personal ha sido, para mí creo que ha sido una etapa muy buena, porque he vivido cosas que nunca hubiese soñado vivir, hemos conseguido títulos, pero sobre todo creo que toda aquella generación, lo más importante es que nos ganamos un poco el respeto y el cariño de toda la afición del Valencia para siempre, ¿no? Y esto es un poco lo más importante que un jugador puede tener, ¿no? Mi fichaje por el Valencia, mi llegada por el Valencia es en el verano anterior a llegar yo aquí, que bueno, que es mi último año en Tenerife, que el Valencia decide contratarme, Javier Subirats. Entonces, bueno, pues esa pretemporada viajo a Madrid, paso reconocimiento médico con el Valencia y el Valencia decide dejarme cedido porque creo que el Tenerife se lo pide, un año más en Tenerife. Entonces, bueno, yo acabo la temporada allí, que conseguimos el ascenso a Primera División, y al año siguiente es cuando vengo aquí, que bueno, que es cuando desembarcamos aquí Rafa Benítez con Paco Aristarán, viene Curro Torres y vengo yo también. Que bueno, Rafa Benítez da el ok para que me quedé dentro del club, para que me quede en el equipo, y bueno, ahí es donde empieza mi etapa en el Valencia. Y la verdad que cuando he hecho la vista atrás recuerdo, y bueno, la verdad que son recuerdos imborrables, y yo creo que eso sobre todo para mí quedará marcado para siempre. Para mí fue una sorpresa, porque en esa etapa, el año anterior, el Valencia había perdido una final de Champions, estaba peleando con los equipos de la cabeza de la liga por ganar la liga. Entonces, bueno, cuando el Valencia cuando surge la opción de poder venir aquí, pues al principio yo estaba un poco escéptico porque no sabía si esto podría ser verdad o no. Luego, afortunadamente y gracias a Dios, se puede cumplir y pude venir aquí, ¿no? Pero, o sea, me acuerdo perfectamente que cuando mi agente me dice que existe la opción de poder venir a Valencia, bueno, para mí fue, yo creo que la mayor sorpresa y mayor alegría que me llega en mi vida. A nivel personal ha sido, para mí creo que ha sido una etapa muy buena, porque he vivido cosas que nunca hubiese soñado vivir, hemos conseguido títulos, pero sobre todo creo que toda aquella generación, lo más importante es que nos ganamos un poco el respeto y el cariño de toda la afición del Valencia para siempre, ¿no? Y esto es un poco lo más importante que un jugador puede tener, ¿no? Aquí hemos vivido momentos imborrables y hemos vivido situaciones que uno echa la cabeza atrás y dice, Dios mío, mi vida, qué afortunado he sido, porque hay jugadores que bueno, que pasan muchos años de carrera y no tienen la suerte de vivir lo que nosotros o lo que yo en mi persona he podido vivir. Entonces yo estaré siempre eternamente agradecido tanto a Valencia como al fútbol por todo lo que me ha dado. Yo aquí es donde realmente me hice persona, me hice futbolista, tengo gran parte de mi familia viviendo aquí en Oliva, o sea que en parte también soy medio valenciano. Yo aquí he vivido, o sea, la mejor parte de mi carrera futbolística. Y ya no solamente como eso, sino tengo los mejores amigos, los tengo aquí, mi familia la tengo muy cerca. Entonces, bueno, Valencia es como mi segunda casa, lógicamente. O sea, estoy encantado de ser de Caravaca de la Cruz, pero, o sea, Valencia para mí y el Valencia pues son como parte de mi familia, por lo que me ha dado, por lo que me sigue dando y sobre todo por lo que hemos vivido juntos. Sigo manteniendo muchísimos amigos de aquella época, ¿no? Vicente creo que es uno de mis mayores amigos, porque bueno, de hecho seguimos trabajando juntos dentro de Valencia, nos sentábamos juntos y seguíamos teniendo una relación más allá de lo que es lo estrictamente deportivo. Rubén Baraja también era mi compañero de habitación, lo conocía de antes y seguimos teniendo relación. En definitiva, creo que al final, si algo hemos sacado, algo más allá del fútbol, hemos sacado todos los de aquella generación, es que cuando nos vemos después conseguimos ser amigos. Y eso yo creo que es algo importante y que nos vayamos a llevar, y creo que es el gran éxito realmente de aquel equipo, claro. A nivel de entrenadores, con el que me quedo realmente es con Rafa, ¿no? Porque vinimos juntos de Tenerife a Valencia, aquí vivimos una etapa dorada, él fue el que dio el ok para que yo me quedase en Valencia. Entonces, bueno, con él tengo una afinidad especial, tengo una amistad más allá del fútbol, como con el 90% de los antiguos compañeros que tuvimos la suerte de compartir vestuario. Así que pues yo creo que Rafa es el entrenador que más me ha marcado en toda mi carrera. Mestalla es uno más, o sea, la gente, sobre todo los exjugadores, cuando lo dicen, es que tienen toda la razón del mundo. O sea, es que realmente Mestalla es uno más. O sea, es que la distancia que hay entre la grada y el campo es muy, muy corta, y luego cuando realmente Mestalla está enchufada, está metida con el equipo, que es la mayoría de veces, y apoya, o sea, el equipo rival lo nota, pero es que tú lo notas más todavía. O sea, es como si tuvieses una mano detrás empujándote para llegar, para ir. Entonces yo creo que es la parte fundamental y la parte vital que tiene el Valencia ahora mismo, que es el ambiente y lo que se genera aquí dentro del campo. La afición de Valencia, o sea, el gran baluarte que tiene es que realmente hay una comunión excelente con el equipo. O sea, en el momento que la afición empieza a apretar, el jugador lo nota desde el minuto cero. Entonces, cuando tú sales aquí a Mestalla a calentar, ya empiezas a notar el calor del público. Luego tienes toda la grada animando, todo el campo alentándote para que las cosas funcionen. Entonces, lo que tiene especial es que, bueno, la afición de Valencia es, lo vive todo mucho, lo vive todo mucho, lo vive todo con un fervor, yo creo que es lo que la hace única. Entonces, por eso, cuando realmente la gente habla del efecto Mestalla, es que es realmente importante. Lo hemos vivido hace poco con el famoso partido de Copa, de la remontada, pero es que es así, o sea, eso es lo que el jugador, tiene la gran suerte de poder vivir ahí dentro cuando se encuentra ante la afición y ante que, bueno, que todo el mundo quiere ganar y las cosas te empujan hacia adelante. A ver, la primera liga, pues, creo que fue la más sorprendente por parte de todo el mundo, porque no sé si eran 30 años en los que no se conseguía ganar un título aquí en Valencia, entonces imagínate, o sea, yo vengo de un año anterior de conseguir un ascenso con el Tenerife, y al año siguiente vengo aquí y conseguimos ganar la liga. Entonces esa liga para todos nosotros es la más especial por cómo se consiguió, de la forma que se consiguió y sobre todo por lo que se vivió en aquel momento, ¿no? La segunda liga, bueno, no es que todo el mundo lo esperase, pero sí que es cierto que bueno, que veníamos de formar un buen bloque, o sea, teníamos gente muy experimentada, teníamos gente que sabía lo que era, teníamos la experiencia vivida año y medio atrás, entonces sabíamos que se podía pelear porque habíamos sido capaces de hacerlo y al final lo acabamos consiguiendo. Y la Copa de la UEFA yo creo que fue la consecución a una temporada inolvidable, porque haber conseguido el doblete ese año, ir a Göteborg, venir con el título, volver a celebrar lo que dos semanas antes habíamos celebrado ya. Entonces aquello para nosotros fue inolvidable. O sea, el pasear con el autocar por las calles de Valencia, el ver la gente cómo estaba de feliz, de contenta. O sea, todo ese tipo de cosas se les queda grabando uno en la retina y yo creo que nunca se nos olvidará. Y luego la Supercopa Europa fue pues la guinda. Ya fue la linda, fue como irnos de pretemporada a Mónaco, conseguirla con muchísimas incorporaciones de ese verano, conseguir la consecución de la Supercopa Europa, que nos diesen el reconocimiento de ser el mejor equipo del mundo. O sea, creo que bueno, fue pues el broche de oro a unos 2-3 años inolvidables y yo creo que nos marcarán a todos eternamente. Que el Valencia tenga 100 años yo creo que es un motivo de orgullo, porque se ha llegado en un excelente estado de salud, a todos los niveles, un equipo bueno peleando y compitiendo en Champions, compitiendo con los grandes de España y de Europa. Entonces, bueno, creo que es un momento bueno, que puede ser mejor y que va a ser mejor seguramente porque se está trabajando muy bien para conseguirlo, pero creo que es un motivo de orgullo que, bueno, que hayamos conseguido, o el Valencia haya conseguido perdurar 100 años compitiendo con los más grandes. O sea, yo como partido especial me quedaría lógicamente por lo que para mí supuso a nivel personal con la final de Göteborg y luego con la semifinal aquí en Mestalla de la Copa de la UEFA contra Villarreal, cuando bueno, conseguimos ganar 1-0 y bueno, cuando salimos al balcón había como 30.000 personas esperándonos fuera, festejando con nosotros que habíamos conseguido llegar a la final. Y yo creo que esos son momentos que a uno se le quedan guardados en la retina y que afortunadamente hemos tenido la gran suerte y he tenido la gran suerte de vivirlos y estaré eternamente agradecido por haberme dejado formar parte de eso.
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0: 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Opción de audio 6, y ahí podéis escuchar los comentarios de Ricardo Arias, de Víctor Barea y de Servidor. Va a comenzar el partido. Venga Valencia, lo que indica, pero otra victoria importante. Ahí está el contenrere. 5, 4, 3, 2, 1. Comienza el partido. Venga Valencia, Pereira, per l'Espanyol. 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
1: Vamos a ver la actitud del equipo. Yo creo que todo depende de ellos, ¿no? De que se sientan cómodos, que el inicio sea positivo, que les salgan bien las cosas y que no decaigan, que eso es lo más importante.
0: Bueno, pues ahí está jugante el Valencia en terreny, la pilota en defensa. Schomert, el sustituto de César Tárrega, buscanta ahí la pasada para Copete. Jugaba en Yark, se apilota. Tenemos ahora el 20, porque Dick bufa muy fuerte. Y ahora si eso también puede impedir el transcurso, sobre todo el choque. Pero bueno, mientras tanto jugó el Valencia. Fulquier a la derecha para Luis Rioja. Ahí está el Sevilla en Caranta. Luis Rioja que torna a retallar, torna a ficar. Volía ficar la pilota Dick, no le hiciste el balón que recupera muy bien defensa. Schomert, Tarrere, Peracopete, ojo, y se baló, ya extendiente el vento, ojo, y se pilota Yarga, no puede arribar, ahí se baló, era Hugo Duro, pero Víctor Barea, tú estás ahí a ras de terreno de choc, bufa el vento y se nota, ¿eh?
2: Sí, es lateral, es cierto, si os fijáis sobre todo en las banderas.
1: ¿No? Va hacia ti.
2: Es lateral, es que yo al estar en la zona de tribuna con la cubierta estoy algo más resguardado, pero en el centro del terreno de juego se nota, y sobre todo las camisetas de los futbolistas, e insisto, es un viento lateral. Ha habido varios detalles, el lugar en el cual se deposita el balón y a la salida de los jugadores al terreno de juego lo recoge el árbitro, ha caído al suelo. En el minuto de silencio el balón se movía, el viento se nota y mucho en la jornada de
0: bueno,
2: hoy.
0: Bueno, pues ahí está jugando ya el balón Yark. Jugaba Dimitrievski, el porter, para Danjuma, y no arriba Danjuma. Ahora la pilota que trata de rebuchar ahí en defensa. Fulquier, el balón que se va fuera y va a ser servicio de banda. Pero este español de Barcelona, el equipo de Manolo González, que ya Wendit ha protagonizado una gran primera vuelta. 34 puntos. Pero bueno, ellos vienen de encadenar tres partidos en secundaria y la victoria. 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
1: Sí, sí, clar. Se nota ahí mucho, parece que no, pero se nota. Y eso que el campo está rápido.
0: Mala pasada,
1: Y eso que el campo está rápido, pero.
0: Tiene que estar atento porque ya Dick, que puede desviar la trayectoria del balón. Porque mira, ahí va a echar a Copete con Juan Dimitrievski.
2: Claro, tenía que frenar el balón con la mano, el jugador.
1: No, y sobre todo hay que golpear con mucha más precisión y con más fuerza también.
0: Bueno, pues ahí está jugando el Valencia. Traen las pilotas de Darrere. Es Copete, el Sevilla. Que juga en Yark y no arriba ningún, ni Hugo Duro, tampoco Lucas Beltrán. Y el balón va directamente a las manos del porter serbi del Español, Marco Dimitrovic. Que juga allí en Curtet, buscando a Fernando Calero. Es dos centrales, Calero y Cabrera. El central uruguayo y capitán hoy del Español, en absencia de Javi Puado. Ahí está, traguen la pilota.
2: Hoy el capitán del Valencia es Pepelu, en ausencia de José Luis Gallá. Tampoco está César Tárrega.
0: Balón que trau desde Darrere. El Español. Ahí está Cabrera. El central que juga en Yark. La pilota Munt que talla y Copete de Cap. La envía fuera. Va a ser servicio de banda. Favorable al Español en estos primeros minutos de choque. Por tem ya de la primera parte. Así en Mestalla se van a cumplir 4 del primer temps. 0-0. Jugando el Español. Tragué la pilota Cabrera,
1: vamos
0: ahí
1: apretar,
0: la jugaba ahí el balón Fernando Calero, la pilota Yarga, buscante ahí a Roberto Fernández, ha tallat molt bé ahí Copete, enviant ese balón fuera, anticipándose al davanter del Español.
1: El problema cuando hace viento es que no sabes qué dirección toma el balón cuando no va con mucha fuerza.
0: Va a ser Rubén Sánchez el lateral del Español que fique la pilota en movimiento. Balón ahí que torna a pinchar Fernando Calero, dislari al Valencia. 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
1: por eso lo digo.
2: Hay que ir a la jugada hasta el final, porque cuando piensas que un balón es inalcanzable, se puede frenar.
1: Y ojalá recuperemos un balón presionando, porque mira el portero donde está jugando.
0: Bueno, ahora el pase era gol, que debía colocar Turinic y Adam Juma, pero estaba muy atento también ahí Dimitrovic, el portero del Español,
1: trao la pilota a Valencia. Vete.
0: Fulquier. Ahí está Fulquier, perixa banda, trata de ganarse el Fulquier y la lleva la pilota Ramon Terrats, recupera el Español y se baló ahí jugante entre líneas, estaba Temolbe Copete para tallar, para enviar la llarga, ahora presionaba ahí Hugo Duro, el baló para el Español y hace falta Hugo Duro, dio el árbitro, Hernández, la falta de Hugo Duro sobre Ramon Terrats.
2: Sí, protestaba Hugo Duro, también Luis Rioja, como que no era falta y que por lo tanto eran manos de Terrats, pero no, Hernández en el no, la infracción en favor del conjunto perico.
0: Bueno, pues juga el Español, desde la banda izquierda, Carlos Romero, Joixabaló, que le ha ficat ahí dislaria, perillosísima, Roberto Fernández, atente estaba el portero de Valencia, pero quin baló le ha colocat ahí Carlos Romero a Roberto Fernández, Molt perillosa,
1: venga, la trata venga,
0: rápido
1: a
0: Valencia, venga, anem a veure, Jesús Vázquez. La pilota ahí para Ugrinic. Ugrinic buscaba a Dan Juma. No ha podido tanarse en ahí.
1: No ha visto el desmarque de Dan Juma.
0: Y el balón otra vuelta para el Español. Intenten echar desde la banda derecha. El pase. Ahí para Smith Centres. El balón que talla B. Fulquier. Trao la pilota al Valencia. La entrega mal de Lucas Beltrán. Ni hay que asegurarme ese pase. Ni hay que asegurar mejor el pase ahí Lucas Beltrán. Porque han perdido la pilota de manera un poco tonta. 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Este minut 7 d'esta primera part.
1: Que, por cierto, vaya equipación más rara y más extravagante. Yo creía que van a salir todo amarillo, pero ¿qué significado tiene amarillo con azul con el Español?
0: Evidentment,
1: los pericos, algún periquito.
0: Les marques, evidentment, també de roba, en este cas de l'Espanyol. Pues bueno. Antara recupera la pilota al València. 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Balón para Hugo Duro, Luis Rioja, voltra y se balón, abre Luis Rioja, continúa a portarse la pilota, no pot, apert, el balón para el Español, la juguen hecha en el cercle central, y la pilota para que la traga Leandro Cabrera, obrinta a la izquierda para Carlos Romero, en el carril, Carlos Romero buscaba el pase para Terrats que se entra, talla Xomert, ahí el central suís del Valencia, la juga para 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
2: Ha sido Copete.
0: El central Sevilla del Valencia. Bueno, pues no de la primera par, Ricardo Arias.
1: Veo algo de nerviosismo, ¿eh? independientemente del viento que pueda hacer y lo que puede perjudicar, pero luego algo de la imprecisión normal de los nervios.
0: Bueno, pues esperen que no afecte. 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
1: Ja quisiera yo tener una mala ratxa con estos puntos.
0: Bueno, pues ahí está jugando el espanyol. 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
1: Tienen muy claro cómo tienen que jugar y cómo lo están haciendo durante todo el año.
0: Sí, tienen una idea, tienen una personalidad propia, que es la que ha inculcat Manolo González y la estem veient en estos 10 minuts de xoc que portem d'esta primera part. Diu l'àrbitre que tenia que retornar a repetir la treta de porta del València, ¿no?
2: Sí, porque se había medido el jugador del Español antes de tiempo en el interior del área.
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0: ningú jugador del València.
1: Están mejor colocados ellos,
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1: Cuidado.
0: Se va ahora de Pepelu, Llarca ahí buscando a Luis Rioja en la banda. Talla Carlos Romero. De cara la pilota para Ramón Terrats. Presiona Fulquier. Bueno, la presión en recuperar la pilota, pero la torna a recuperar una otra vuelta al Español.
1: Ahora volvió Urinic.
0: Volvió Urinic en la recuperación. Abre Luis Rioja, se va Luis. Continúa Luis Rioja, busca línea de fons. Al final la perdut. Al final la perdut, pero bueno, la presión de Urinic, ¿eh?
2: Sí, tras pérdida volvió a presionar muy bien el centrocampista suizo. Acabó recuperando. Le sirvió ese esférico a Luis Rioja, que se quedó sin campo, no pudo centrar el andaluz.
1: Le ha cerrado muy bien el lateral,
0: Bueno, pues
1: ellos tienen muy bien aprendida la lección, saben los resultados que han obtenido de la forma que tienen que jugar.
0: Tienen un
1: y es lo, que, es lo que más nos cuesta a nosotros, ¿no? Conseguir ese estilo que nos identifique un poquito con lo que queremos.
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2: I aplaudem esta ja, esta acció defensiva
1: claro,
2: de los nuestros, Richard.
1: Claro,
0: la era bona.
1: Sabes que a poquito que les demos se van a venir arriba.
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1: Juega banda.
0: Pelota, guante en banda, sí. Ahí espera que la traga Copete, el central Sevilla del Valencia. Que juga ahí buscando a Danjuma. Danjuma re una otra vuelta ahí para Copete. Al operal Valencia.
2: Fijaos como cuando intentamos iniciar jugadas de atrás, los laterales tienden a meterse al centro dejando las bandas para los extremos. Tanto en izquierda Jesús como en derecha Fulquier y se abren mucho Danjuma y Luis Rioja. La ventaja de los laterales las quieres encontrar en este caso por el interior.
0: Bueno, pues ahí está jugando el Valencia.
1: Hay que ser dar un poquito más de viveza al juego. No podemos tardar tanto en intentar salir desde ahí.
0: Bueno, pues venga, está Juan,
1: ahora vete por banda. Vete por banda.
0: Copete.
1: No te pares y vete por banda.
0: Buscante el pase para Lucas Beltrán. Abore Lucas Beltrán. Lucas Beltrán. Abore si veo Lucas Beltrán.
1: Ahora.
0: Hugo duro.
1: Golazo.
0: ¡Gol! Hugo duro. Gol. Hugo duro, el gol echado. Tornata para Eiser en el Valencia. Hugo duro para marcar, sí señor, en el minuto 15 de la primera parte. Ahí estaba Hugo duro. Qué buena la jugada, qué gol desmarca. Con Serenat el golechador del Valencia. Ahí está esa jugada de Lucas Beltrán. Vicente, el pase perfecto. Pero Hugo duro, com Senenat, com ha definit el golechador del Valencia. Hugo duro, 1-0.
2: La dupla Lucas Beltrán, Hugo duro, frotando la lámpara y logrando la primera diana del encuentro. ¿Quién sino el máximo anotador del Valencia en la presente temporada? Y ya van 7 en la liga para el 9 del Valencia Club de Fútbol. Le marcó al Español en el encuentro de la primera vuelta. Lo vuelve a hacer hoy aquí en el Camp de Mestalla. La primera para adentro, se adelanta el Valencia. Marcó Hugo duro.
1: Qué alivio, ¿eh? Y sobre todo, qué buena triangulación, ¿eh? Perfecto, ¿eh? El
0: desmarque. Y balón y a filtrar Lucas Beltrán, ¿eh?
1: Y qué desmarque.
0: Y cómo define Hugo duro.
1: Y cómo
0: sí,
1: defiende,
0: señor.
1: Muy bien.
0: Ahí la dupla, Lucas Beltrán, Hugo duro. El pase filtra sensacional. Y cómo ha definido el golechador del Valencia. Un mes en el seu compte particular. Y este gol para avanzar al Valencia en este partido tan importante. Ahí está Lucas Beltrán.
1: Vamos,
0: el gol para Danjuma. Venga Danjuma buscando a Dimitri Fulquier. Fulquier en la pilota. Semba Fulquier en el balón. Ahora el balón para Luis Rioja. Nisha banda derecha. El Sevilla que la T. Buscan Luis Rioja, el pase para Urinic, Pepe Luque se va,
1: se le pega
0: en la frontal, no, y buscaba y se va la ópera. Dimitri Fulquier, la trao, voltrao, la pilota al Español, ahí la vol recuperar, molve Urinic, molve y se va la Urinic, ahora Rioja, Rere, Copete, y se complicarse la vida, pero Stole, Dimitri,
1: bueno,
0: Eski.
1: Se le va a venir muy bien al equipo, sí.
2: La primera que hemos tenido clara, Richard, sí. Para adentro.
1: No, muy bien.
2: Ojo,
1: espera.
0: Bueno, pues allá ahí se va lo Yark. Pero Hugo duro, no ha podido arribar. Pero qué veo a Fet.
2: ¿Cómo ha definido? Sí. Exacto, Robi, regateando al guardameta, a Dimitrovic, sorteando al portero del Real Club Deportivo Español de Barcelona y golpeando para mandar ese balón al fondo de las mallas. Lo decíamos, es séptima diana en la liga de Hugo duro.
1: Este era portero del Rayo, ¿no?
0: Era portero, Dimitrovic es el portero del Sevilla y del Leganés.
2: Exacto.
1: Sí, es verdad, del Leganés, sí, es verdad. Me he confundido.
0: El Sevilla y del Leganés.
1: Me he confundido. Sí.
0: Bueno, pues set goals, como apuntaba Víctor Barea, el golechador del Valencia. Hugo duro que ha tornado a aparecer en este partido. Pero lo que dime este gol, evidentemente, le va a venir muy bien al equipo. Pero a ganar en confianza, en seguridad. Que esté en el minuto 18. Y ha marcado Hugo duro en el 15. Bueno, pues ahí está jugando el Valencia. Urinic, el pase para Pepelu. Pepelu buscando la pasada Rere para Copete. Copete a Rere. Daban la presión del jugador del Español. Pero a Dimitrievski. Y este ya buscando a Reichomert. Xomer que juga en Yark, ahí más allá Yark, ahí.
2: Sí, se ofrecía en corto Hugo duro, tenía que tirar la diagonal Lucas Beltrán. No estaba atento el argentino. Y balón directamente para ellos.
0: Bueno, pues, juga en el Español. Tragué en la pelota, pero ya dime este gol y le ve molt bé al equipo.
1: Y tanto.
0: La pelota para Lequi Catalá, desde darrere, traguen la pilota. Ahora Leandro Cabrera, el capitán, buscando a Carlos Romero en esa banda izquierda. Carlos Romero, sí, mira la presión ahí de Fulquier, de Luis Rioja, ahora de Danjuma. Valora que trago Dimitrovic. Y allá va Lucas Beltrán en esa presión, evidentemente. Que fa molt bé l'equip. 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Espera que siga. Servici de banda favorable al València. Des de la part esquerra.

0: Ahí, a Jesús.
1: Ahí está el pase de Copete para Jesús. Se le anana la pilota Jesús Vázquez. No ha podido arribar. Y el balón que va a ser para el Español de Barcelona. Minut 20 de esta primera parte. Ahí está el gol de Hugo Duro.
0: Lo que cuesta conseguir las cosas bien hechas, pero cuando las consigues...
1: Tenía que continuar.
0: No.
1: Tenía que continuar. Ya dijeron
0: que buscar después... Ahora hay que seguir jugando como si fuera 0-0.
2: No, hombre, lo viste en el partido de la primera vuelta, precisamente ante el conjunto Perico, donde ellos hasta en dos ocasiones te igualaron la ventaja que tenías en el marcador.
0: Por lo que eso es lo que hay que hacer. Seguir igual de serios, no perder la pelota, no perder sobre todo el dinamismo que estás teniendo y seriedad
1: Jesús Vázquez,
0: y seguridad.
1: Aportando ese balón. Ojo, eso es una falta, clara, Hugo Duro.
2: Sí, dura abajo.
1: De Fernando Calero.
2: Hernández que le pide calma al 5 del Real Club Deportivo Español de Barcelona. Hugo Duro que protesta. Colegiado que ayuda a nuestro delantero a levantarse. Y la falta que ejecutará Pepelu.
1: Pues allá va el de Denia.
2: No, se la deja Copete.
1: Sí, para que traga Copete. Y se falta el central Sevilla. Está Copete. Buscante el pase para Luis Rioja. El control de Luis Rioja. Buscaba Lucas Beltrán. No pudo arribar Lucas. Ahora la pelota que la trao. La yuña desde la defensa. El Español. Molve Copete. Anticiparse. Y señor.
0: Venga, haz una, Danyuma.
1: Abore Danyuma.
0: Haz una.
1: Abore Danyuma encarante. Desde la izquierda. Abore Danyuma. La cobra. O intenta Danyuma, torna a intentar o se embolar Danyuma, pues ha provocado el córner.
0: Venga, va.
1: Ha provocado el córner Danyuma.
0: Haremos el segundo ahora.
1: Y anem a vore.
0: Para tranquilizar a las masas.
2: Pues mira, sube Copete, sube la Isomert. Tenemos ahí a Pepelu, a Ugrinich, el propio Hugo Duro. Alternativas hay, desde luego, a balón parado, para buscar el remate.
1: Pues allá va Luis Rioja. Desde el cantodre de la portería el Español, a Traoré y se corner, Peral Valencia. Allá va el de las cabezas de San Juan de Sevilla. A Traoré el corner, Peral Valencia. Va Luis, la pilota Munt, el balón.
2: Pide penalti Lucas Beltrán,
1: ¿eh? No hay que dudar, el hecho continúa, el balón. Centrado en la otra vuelta que había colocado Luis Rioja. Está... Es Lucas Beltrán
2: doliéndose del tobillo, ¿eh?
0: ¿Creéis que lo van a consultar con el VAR?
2: Pues de momento saque de banda favorable al Valencia y lógicamente Copete
0: ni de coña,
2: deja pasar ese balón.
1: El choque está parat.
2: Se levanta Lucas Beltrán. De momento no autorizan a Dimitri Fulquier a realizar ese saque de banda.
0: Pisotón existe, muy bien disimulado, pero existe.
1: No, yo creo que no va a pitar.
0: Ya, esos escasos toques son los que más daño hacen, ¿eh?
1: Sí, pero verá.
0: Yo no te digo que no sea, que sea o no sea penalti, pero que duele.
1: Bueno, pues la pelota movimiento. Juga al Valencia, centra Dimitri Fulquier, el balón a Munt. Líquida Danyuma que tira, se limbalt. El lanzamiento de Danyuma que se limbalt, perdal de la portería del Español.
0: Le falta otra gran jugada, ¿eh?
1: Este en el 23 de la primera parte.
0: A Danyuma 1-0,
1: goñante el Valencia.
0: Le hace falta tener otra gran jugada como el primer gol que marcó aquí en Mestalla y sentirse protagonista.
1: Sí, necesitemos a Danyuma, que torne Danyuma a marcar, es importante que torne a recuperar esa confianza y esa seguridad que necesiten esos davanters, que son es gols, porque no marca desde el partido avante.
2: El Oviedo,
1: sí. En la primera vuelta en Cornellà Prat va a marcar Danyuma, ¿eh?
2: Sí, Hugo Duro y Danyuma. De hecho, el primero en anotar fue el neerlandés.
1: Bueno, pues 0-1. Así ha marcado Hugo Duro. Ahora marca Danyuma. Como va a pasar en la primera vuelta. En el estadio Cornellà Prat. Ahí está Jesús Vázquez. Tratan de recuperar esa pilota. Ve Jesús. Arrere para Copete.
0: Bien,
1: Copete que la chuva
0: ya.
1: Para Lucas Beltrán. Lucas Beltrán que busca el pase, pero Hugo Duro. Cao Lucas Beltrán. Salsa al argentino.
0: Que ve el vikingo.
1: Ahora para Danyuma desde la banda izquierda. Bore Danyuma. Continúa el balón. Pita falta de Danyuma.
0: Pero si lleva el balón, ¿eh?
1: Pita falta de Danyuma.
2: Se queja de un golpe en el rostro el jugador del Español. Encontronazo con Arnau Danyuma.
0: Oye, ¿cuánto teatro hay hoy en día en el fútbol español? Es increíble. Los tocas y pegan unos gritos y hacen un...
1: En la teua época no pasaba, ¿no? El que caía era porque...
0: Entonces te mataban a hostias y tenías que tragártelas como... Y a callar la boca. Con una televisión, ya me dirás. Te daban hasta en el libro de familia.

0: fútbol.
1: Venga, hombre.
0: De Ricardo Arias, joder, de la segunda época. Bueno, pues ahora ayuda el español, Carlos Romero. Qué becopete con su anticipata. Recuperan la pilota, la trago el Sevilla. Aplaudimiento
1: en Mestalla, bien, copete, bien, bien sacado. Sí,
2: y además
1: señor,
2: ahora saca a sus compañeros, le dice
1: sacado,
2: que.
1: Claro que sí.
2: Viene hacia adelante.
0: Copete está
2: para el español.
0: A mes en claro, cada partido. El Atre día en Getafe va a ser del mejor del equipo.
2: Sí, lo comentábamos recientemente. El crecimiento y la evolución. Asentándose en el Valencia, tras su llegada este pasado verano, y asumiendo ese rol en el eje de la zaga, siendo uno de los que se está manteniendo como fijos, teniendo en cuenta los problemas en cuanto a lesiones de los otros y integrantes de la retaguardia.
1: Y es nuestro, es fijo nuestro, no es,
0: sí, señor,
1: no es cedido ni...
0: Es de nostres.
1: O sea que vamos a
0: bueno,
1: a ver.
0: Pues otro de banda al español.
1: Si sigue en esta línea.
0: Minut 25, casi 26 de la primera parte. Continúa ante el Valencia gracias al gol de Hugo Duro. Ahora es Pepe Lu que recupera la pelota. Buscan precisamente a Hugo Duro. Ahora ayuda a Lucas Beltrán. Ahí está el vikingo.
2: Otra falta, Lucas.
0: Falta clara. Es falta la que le
1: pero
0: afecta
1: chico,
0: a Lucas Beltrán.
1: No es para tarjeta. Hay que
0: no, pero es falta.
1: Es falta.
0: Yo ningún edit tarjeta.
2: No, pero Cabrera decía que tocaba balón. Y le hicieron primero una y luego fue el capitán del español el que le hizo una segunda y esa fue la que señaló el colegiado.
1: Este canchero como me gusta a mí,
0: Bueno, pues ahí está jugante el Valencia. Ahora
1: no mete goles, pero
0: Dona, hombre, Dona también gol.
1: No, da.
0: Y que vaya muchísimo,
1: Da y trabajar,
0: que se lo diga
1: a Hugo Duro si trabaja.
0: Bueno, pues ahí está jugando el Valencia Fulquier. En la pilota juega la per Fulquier. Schomer que la yuña. La pelota larga, ahí que la va a recuperar Lucas
1: míralo,
0: Beltrán.
1: Míralo.
0: Qué buena recuperación Lucas Beltrán.
2: Ay, qué lástima se la dejaron atrás.
0: Sí. Se le ha quedado atrás la pelota. Ahora Fulquier talla en la pilota, la recupera Paul Lozano para el español, cambia en el choc, busque
1: ojo,
0: la banda
1: no
0: derecha
1: fiarse,
0: para Jofre Carreras, que trata de ganarse, ni hay que tapar ahí Jesús, ve Jesús Vázquez.
1: No hay que fiarse,
0: Jesús
1: ¿eh?
0: Vázquez.
1: No hay que fiarse ni confiarse.
0: Volve Jesús ahí, en
1: bien
0: la
1: defendido,
0: disputa y esa pilota, sí señor.
1: Bien defendido, sí.
2: Portería
1: señor,
2: para el Valencia, se hizo daño, el jugador del español se disculpaba a Jesús Vázquez, se acerca ahora Hernández. También lo hace Ramón Terrats, se incorpora ya el jugador Perico, es portería para el Valencia. Muy buena entrada hoy en Mestalla, así.
1: ¿Y cuando no la hay?
2: Levantando la vista. Es que uno desde aquí abajo está centrado en el terreno de juego y de vez en cuando para el partido y tienes la oportunidad de mirar hacia arriba.
0: No, Perdamund es 46.000 y ahora, al descanso en la cifra, pero estaremos ahí, con siempre. Bueno, pues trao la pilota Dimitri, es que el portero de Valencia llarga y se való. La recupera Jesús Vázquez, Dan Yuma en la pilota, la ayuda Herrere, busca Copete a Herrere, pero su portero, pero Dimitrieski. El de Macedonia golpecha la pilota en camadreta, llarga, buscaba terreno de choque del español. La tocaba Luis Rioja, pero se va fuera de cap y se való. Y ahí está Mestalla, disfrutando de la victoria del seu equipo. Amels Cantics ya, Characteristics.
2: Y de pie Carlos Corberán dando instrucciones, brazos cruzados Manolo González, el técnico del español. Ojo, ahora Hugo Duro a punto de recuperar.
0: Sí, que ve ahí Hugo Duro, sí. Levanta.
2: Sangre fría Dimitrovic, del guardameta del español.
0: A lo que va a ser pera.
1: No se puede acabar.
0: El español.
1: No se puede acabar el partido ya.
0: Que ahora queda pro.
1: Víctor, dile al árbitro que pite el final.
2: Y nos vamos a merendar, si te parece.
1: Vale, pero vamos, hasta te invito.
0: Bueno, pues va a traer de banda al español. La pilota ahí, molve Urinic. Molve Urinic, sí señor, recupera la pilota ahora. Es Fulquier el que busca el pase.
1: Chico, pégale al medio. Pues pégale al medio.
0: Estoy seguro que le podría pegar Dimitrievski, pero le hice mal. Pero bueno. La pilota para el español. Es Fernando Calero, el central. Que va otra vez a pilota desde arriba, buscante ya Paul Lozano. Ahora la pilota para Cabrera. Cabrera que juega en Yark. Y se való que trataba ahí de arribar Ramón Terrats.
1: Bien, era, bien, Schomer, bien,
0: también
1: esa
0: pilota fuera. Era Peremilla ahí.
1: Sin problemas. Sin
0: arribar
1: complicarse
0: en la disputa
1: la vida.
0: En Schomer y el balón que le envía fuera el Suiz.
1: Sin complicarse la vida, sí.
2: Que vea, van a colgarla Romero, directamente
0: sí,
2: al interior,
0: Romero,
2: ¿eh?
1: Que vea el equipo contra.
2: La jugada típica
1: vea,
2: de ellos.
1: Que vea el equipo contra.
0: Romero, Dislaria, allá va Chevalo Amun.
2: Mira, ahí está.
0: La pelota que les va fuera. Sommerz la envía fuera a córner, sí, pero es la típica jugada que estaba Dient.
1: Y eso que no está Quique García.
2: Sí, Cabrera, que se incorpora desde la defensa.
0: Bueno, pues va Paul Lozano a botar ese córner. Juan, se va a cumplir el minuto 30, primera mitad de partido, 1-0, está ganando el Valencia, pero ni ha que continuar, caso no se acaba ni Molmech. Y ahora es el español el que va a traer ese córner.
2: Pero pide paz primero Hernández a jugadores de uno y otro equipo. Ojo con el balón parado del español en el partido de la primera vuelta, ellos nos marcan los dos goles así.
0: Perillosísimos, el balón parado del español, correcto. Pues allá va Paul Lozano a través del córner, la pilota Munt, Moltancati ese córner, Luis Rioja que trata de yuñar ese balón, se la importa Luis, a por el Sevilla, allá va Luis Rioja que la yuga yarga, ahí para Danjuma, avantaje para centrals del español, la dicha pasar muy bien ahí, Hugo Duro, y el servicio de banda favorable al Valencia.
2: Ahora tiempo para respirar, para que nos ubiquemos sobre el terreno de juego. Josep Alcácer, el ayudante de Carlos Corberán, dando instrucciones ahí. Servirá de banda Dimitri Fulquier.
1: ¿Valcárcel es el que se parece tanto a Arteta?
2: Alcácer, sí.
0: Josep Alcácer. Bueno, Michora por ten de partid. Ricardo Arias, ¿qué dicen?
1: Pues, hombre, sin estar cuajando un grandísimo partido, pero estamos haciendo las cosas bien, con mucha seriedad. Estamos muy atentos a los contrarios. De hecho, de momento no han creado ninguna ocasión de peligro. Claro, y eso dice mucho en el trabajo defensivo.
0: Levante son muy buen rival, ¿eh?
1: Y bueno, me está gustando Luca Beltrán, Hugo por el gol que mete.
0: A borear al español, ataque Nech. Ahora recuperamos la pelota de Pelu, la trae Lucas Beltrán. Ahí está Lucas Beltrán, se emporta la pelota. Urinich que venía ahí, se la emporta el suizo. Ayuda en la banda.
1: Vete,
0: ahí Jesús
1: vete.
0: Vázquez.
1: Vete, Jesús, que llegas, que llegas.
0: Trata de ganarse en Perisha banda izquierda. Continúa Jesús, lo intenta Jesús. Pues ha provocado.
1: Claro que sí.
0: El servicio de banda.
1: Claro que
0: esa central que volía a hacer Jesús Vázquez.
2: Sí, estaba solo después de la asistencia de Ugrinic. Avanzaba metros Jesús, pudo forzar el saque de banda. Mantenemos la posesión en zona de ataque.
0: Bueno, pues va el servicio de banda favorable al Valencia en la parte izquierda. Terreno de show del español. El Matei Jesús Vázquez, el que ha provocado ese servicio de banda, el que va a traer y va a ficar la pelota en movimiento. Nos canta ahí el desmarque de Lucas Beltrán. Está el argentino Lucas Beltrán, la pelota, Bore Jesús. Y volía portar ese balón, finalmente no ha podido ser. Ahora la pelota que la yuña.
1: Ahí bien, defensa Copete, el español. Bien.
0: Copete ahí.
1: Ahí sin miedo.
0: Anticipándose Copete, Ramón Terrach.
2: Resbaló, pero pudo recomponerse y ganar el duelo aéreo. Banda ahora favorable al conjunto perico.
0: Allá va Traoré. Le quide Manolo González. Ficar la pelota en movimiento. Paló que gol recupera Valencia. La ayuda Pepelu. Amund dicha pelota. Era Hugo Duro. Voto también Lucas Beltrán. Paló ahí no puede arribar. Pero bon, la recupera una otra vuelta y el Valencia Fulquier.
1: Por debajo.
0: Rioja, Fulquier. Abore Fulquier que volía arribar. Pero Carlos Romero envía dicha pelota fuera. Va a ser banda. Y va a ser Peral Valencia. El servicio de banda que trae ya Dimitri Fulquier. Canta ya Filip Urinich. Suiza arrere, pero al atre suiz del Valencia Sommerz. Que juga arrere para el soporter. Pero Dimitrievski. En camadreta juga en Jarbus. Canta Danjuma en esa banda izquierda. Y Danjuma se volvió a hacer una topasada en Leixit. Y el balón que se perd. Perrine de banda. Balón para el español.
1: Yo creo que Danjuma, si no se erige en protagonista del partido, no está cómodo, no está a gusto. Parece que no esté a gusto. Porque bueno, se, pues, se nota cuando.
0: Intenten recuperar a Danjuma.
1: No te pide,
0: muy importante para el equipo.
1: No te pide el balón, se viene más para adentro. Cuando él tiene que hacer lo contrario, tiene que ir a pisar la línea de fuera del campo para encarar.
0: Pues ahí está Juan el español. Pues
1: por eso decía antes que necesita. Hacer una gran jugada o hacer algo importante.
0: Ve Sommerz. Trao la pelota. El central suizo del Valencia. La recupera Urco González para el español. Ahora Juan Tarrerech. Y se va para Leandro Cabrera. Que juega buscando ahí a Carlos Romero. En esa banda izquierda. Está Carlos Romero en Caranta Fulquier. Carlos Romero que se envuelve en la central de Carlos Romero.
1: Bien defendido.
0: Fulquier.
1: Bien defendido.
0: Y es córner para el español. De nou, jugada balo parada, de nou córner per a l'equip perico, que ja dimeix en aquestes jugades són perillosos, eh?
1: Como todo.
2: Ayer pero ellos, centraba pero la ellos, atención el míster lo que pasa es que en un hombre como acierto. Es Cabrera, ¿eh?
1: Ellos lo que pasa es que han tenido más acierto en ese tipo de jugadas, pero peligrosos son todos los equipos.
0: Y ese córner que va a botar el español es Ramón Terrach. Ramón Terrach, el balón pasat. Ojo esa pilota, que se entra el español, remat. Ahí, que la atrapa muy bien.
1: Tranquilo, tranquilo.
0: Dimitrievski, la Polozano, ¿no? El que había rematado ahí de tacó, de Islaria. El mid-centre del sí, español.
2: Desde saca. Lejos, pero le llegó manso el balón a Stole Dimitrievski.
0: Bueno, pues trao ya la pelota al Valencia. El balón finalmente acaba les mans.
1: ¿Ves esta jugada? Se pierde porque Danjuma tiene que abrirse bien abierto. O sea, muy por delante de Jesús Vázquez, pero se tiene que abrir para pedirla. Y ahora mira, ¿ves? Se viene para adentro.
0: Bueno, pues ahí está jugando. Ojo, ese balón. Pepelu. Que le han perdut. La imprecisión. La pelota mueve Copete. Y Hugo Duro ayudan también en defensa. Hugo Duro también ayudan en defensa. Enviante y Chevalo Yark. Que recupera el español. La pelota espera que la ayude Urco González. El mid-centre. La pelota en banda. La pelota de Jofre Carreras. Arrere para el centrales. Cabrera. Chevalo Yark ahí para.
1: Cubre.
0: Pere Milla. Y ahí vuelve Xomer cubrint. Tixant el balón izquierda. Para que siga treta de porta. Pero al Valencia en este minuto 36 de la primera par. Continúa el gol de Hugo Duro. Que ha marcado en el 15 del primer temps.
2: Dialoga Carlos Corberán con Luis Rioja. Le da instrucciones al extremo.
1: Hay que vaciarse. Que después hay mucha gente ahí en el banquillo ya con ganas de salir. Y hay que vaciarse del todo, ¿eh?
0: Pues allá va Dimitrievski a fijar la pelota movimiento. El porter del Valencia.
2: Esta vez en largo.
0: Sí. Va a golpechar en camadreta en Yark. Buscan territorio del español. Botaba a Hugo Duro. Rechaz que va para Urinic. Corre ahí Lucas Beltrán. No ha podido arribar. La trago en la pelota. El valor a defensante Xomert. El balón que recupera el español. Tocan la echara desde Darrere Cabrera. El balón opera Carlos Romero. Carlos Romero buscando ahí a Pere Milla. Falta. Joder, falta de Fulquier. A Carlos Romero.
1: Qué rápido lo ven, ¿eh?
0: Falta de Fulquier a Carlos Romero. La falta del lateral del Valencia. Sobre el lateral Asquerre del español. Valencia de Torrent. Carlos Romero. A la falta que va a votar. El equipo Erico. En minuto 38, en el que estén. Falta lateral. Está Paul Lozano y Carlos Romero. La toca Carlos Romero, pero a Paul Lozano. Se la importa Paul Lozano. Paul Lozano que la coloca de Isdaria. Ojo, entra Carlos Romero. La centrada.
1: Bien, Xomer, bien.
0: Xomert.
1: Bien, Xomer, bien. Xomert,
0: pero portado en porte en perilla esto siempre, ¿eh? A córner Xomert, pero
1: lo que no hay que hacer es confiarse en que va a pitar fuera del juego. Tú acaba la jugada y después protesta o levanta el brazo si quieres. Pero no cometamos el error de, si está en juego el balón, estar pidiendo que piten fuera del juego.
0: Pues va una tre córner.
2: Es el tercero para ellos.
0: Era el español, sí. Y de nuevo a Paul Lozano. A través de córner en Courtet. La pilota, la pincha de Islaria. La trao muy bien Hugo Duro.
1: Vamos, Luis.
0: Espera a Paul Lozano. La recupera.
1: No hay falta, sin falta.
0: Ahí Jofre, Carreras, Arrere, Abure, hasta punta y de arriba Danjuma, no ha podido arrimar.
1: Ay, ahora sí.
0: Carlos Romero, Lucas Dios. Beltrán, ahí la disputa, no ha podido aportarse la pelota. Continúa el español. Pencher y Chevaló, Dislaria, la Traulo y Rioja. La Yuña ahí. Xomert, Abure y Chevaló, que tornen a recuperar. H. Vingan, Abure. Ubrinich, ya, que ve Ubrinich.
1: Espectacular,
0: y que ve Rioja.
1: Que espectacular,
0: ve
1: ¿eh?
0: Que ve el Suiz.
1: Qué espectacular.
0: Que ve el Suiz. Ahora Fulquier. Rioja
1: y espectáculo, sí, Ubrinich, ¿eh?
2: Qué presencia física tiene, qué generoso cantidad. En las ayudas y sobre todo para mí lo mejor que tiene Felipe es la capacidad de circular el esférico al primer toque. Eso para mí marca diferencias.
1: Qué cantidad de campo cubre.
2: Y encontrar siempre el hueco.
0: Ahora Hugo Duro que se vuelve a portar la pelota, la dice ahí, volea y sale sobre Luis Rioja, reclama una falta Hugo Duro, el árbitro que no, que sigan y la pelota espera al español. La trago en Echara, balón para Rubén Sánchez. En la banda derecha, terreno de choque del Valencia.
1: Hay que ir como mínimo con este resultado, al descanso.
0: Ahora ahí, jugando Paul Lozano. Calero, entra Rubén Sánchez en la banda, ya va a tapar Jesús Vázquez, se lo va a lo que se perperrine Fons, va a ser Porta. Peral Valencia arribanta al minuto 40 de la primera parte. Ese gol de Hugo Duro está donando la victoria al Valencia en este partido.
2: Venga, chicos, ya se acercaba Pepe Lu para hablar con Dimitrovic. Parece que Copete se va a marchar. También el Isomer. Volveremos a sacar en largo.
1: Claro.
2: Ahí también jugando con el crono, el guardameta macedonio.
1: ¿Para qué complicarse la vida? Tontamente, si que vayan y que la peleen allí arriba.
0: Pues allá va Stole Dimitrievski. Golpechan Yark. Buscantiche. Sabanda Esquerra. La pilota Munt. Ugrinic. Falta. Falta de Ugrinic.
1: Madre mía.
0: Falta de Ugrinic.
1: Vaya faltas. Vaya faltas. No te digo que no se les puede ni tocar.
2: No, pero lo que no entiendo es que señale como falta esta y no la anterior, por ejemplo, Hugo Duro.
1: Pues porque este lo hace más exagerado y habrá gritado. ¿Ves? Oh, es que parece que le hayan roto el tobillo.
2: Ya está recuperado.
0: Bueno, pues la pilota Moviment. Espera al español. Estem en el tram final ya de esta primera parte. Ingenia que mantindre este 1-0. Peranarse al descanso, el marcador favorable. Y esa pilota pinchada es l'área. Se va directamente fuera y no pudo arribar. Mira, Pere Milla. Y se való. Si no pueden marcar, Ricardo, a defensar el 1-0.
1: Sí, más el minuto que es.
0: Ya, este
1: minuto. Estos minutos hay que saberlo jugar mejor que los anteriores.
0: Tenía que tirar de ofici.
1: Claro.
0: José Soldir.
1: Como mínimo hay que irse así, con este resultado, al descanso.
2: Y ojo, porque Hernández ya ha advertido a Dimitrievski.
1: Es igual, lo seguirá haciendo.
0: Pues allá va el portero del Valencia, colpechar la pilota. Allá va Dimitrievski. Cama dreta, baló a Munt, octavo Hugo Duro, rechaza ahí para Ugrinic, el suiz que la ayuda buscando ahí a Fulquier, ahora Fulquier en la pilota, Fulquier que retalla, busca el pase para Pepelu, Pepelu en el baló, ve ahí Pepelu buscando a Jesús Vázquez, Jesús en esa banda esquerra, ayudanse en Danjuma, ahora Danjuma encaranta ahí a Rubén Sánchez al lateral del español, ahora se va Danjuma,
2: está muy solo.
0: Danjuma en la pilota. Tiene que chuar ahí a Rere, buscar a Ugrinic. Ugrinic, el pase para Lucas Beltrán, era bo. Ahí acaba de perder la pilota al Valencia y ahora Montenich la contra. Montenich ahora la contra, Perillosa. Ojo y llévalo para Roberto Fernández. Roberto Fernández encaranta a Schomert. Ve Schomert. Ve Schomert. Fragenti, llévalo.
1: Qué bien, era ahí. Qué bien, era ahí.
0: Sí, señor Schomert, que se guaña ese aplaudimiento de Mestalla.
2: ¿Cómo la pincha Philip?
0: Sí. Y ahora ahí llévalo. Está disputando. Ahí Philip Ugrinic, que le hace falta de él.
2: Y se lleva la ovación, Philip, del Camp de Mestalla.
1: Bien, Fumach, bien, Fumach.
0: Philip Ugrinic, el suiz.
2: Era importante, que enlazara esa confianza, sumando partidos de forma continuada.
1: Cualquiera
2: esa inoportuna gripe, recordaréis.
0: Sí.
2: Cuando fue capaz de enlazar dos titularidades, pero ahora de nuevo, de vuelta al equipo inicial y sintiéndose importante.
0: Sí.
1: Cualquiera va a choque con él, Víctor.
2: ¡Fua! Es un toro, ya te lo digo yo.
0: Un bow, sí señor. Poderoso Philip Ugrinic. Bueno, pues este en el 43. Tram final de esta primera parte. Que está guañante el Valencia. 1-0 al español. Va a traer de banda Dimitri Fulquier. Desde la par dreta, terrín de show del español. Valde Guadalupe. A ficar y se va lo buscante ahí a Lucas Beltrán. Abore que arriba Lucas. Lucas Beltrán busca la centrada, el baló que trao Fernando Calero, arriba volía arriba Pepelu, el rechazo, una otra vuelta y para el porter. Pero el porter del español, para Marco Dimitrovic. El serbi. Y fica ya esa pilota larga y buscando a Carlos Romero en esa banda izquierda. Ahí está Carlos Romero en compañía de Paul Lozano. Paul Lozano. Buscando a Fernando Calero, el central que trao la pilota desde Darrere. Ahora para Rubén Sánchez. Tocanla al español. Ahora hay Jesús Vázquez que fa falta. Jesús Vázquez que le fa falta. La pita. El árbitro. Y no falta Perillosa, ¿eh?
2: Sí, zona de tres cuartos, falta, pero Perillosa. Le das la opción de colgar el balón al interior del área. Cuando apenas quedan unos segundos para llegar al 45.
0: Falta Perillosa. Que la van a pinchar ahí. Dis l'área del Valencia. Cuando está en apunte de cumplir el 45. No va a fichar algún minuteto o algo. El árbitro. El canario Hernández Hernández. Va a la falta que va a botar el Español.
2: Ojo también con el viento, ¿eh? Sí.
0: La pilota. La va a botar ahí Paul Lozano. El balón de Islaria. Pepe Lu que la trao. Danjuma que ayuña y se pilota. De nuevo ese balón que vuelve a recuperarlo Paul Lozano.
1: A ver,
0: que
1: a
0: se
1: ver.
0: La Danjuma. Ahí se le ha quedado curta la pilota de Danjuma. La recupera en Ech. Ojo, ni hay que tornar que la recupera en Ech. El balón de Danjuma. Bona la recuperación de Danjuma.
1: A ver ahora, sí, a ver ahora.
0: Abre Lucas Beltrán que se aporta y se pilota. Está molta soles.
2: Falta y tarjeta.
0: Aspenta clara, sí señor. Y tarjeta roja
2: para Paul Lozano, que se vio obligado a cortar el contragolpe del Valencia. Se mostró la tableta, un minuto de tiempo extra.
0: Bueno, pues un minuto. Un minuto es lo que queda de temps de fechit.
1: Los nervios del partido.
0: Que el Valencia pudo ganarse al descanso en este marcador favorable, en este 1-0. Envían el conte enrere, trao la pilota Schomert, baló a Munt, trao la defensa del Español, la pilota una otra vuelta y la vuelve a controlar Jesús Vázquez buscando a Danjuma. Jesús Vázquez que arriba y se baló, la coloca Rere, Copete, la fica para buscando a Lucas Beltrán, la disputa y se pilota, la envían fuera.
1: Va, que se acabe
0: el
1: baló,
0: va a traer de banda, va a dejar, ya está, ya se ha cumplido, ¿eh? Ya se ha cumplido, ahí está, final. Final de la primera parte, así en Mestalla, guañante el Valencia, 1-0, amb el gol de Hugo Duro, en el minuto 15, per anar-se'n el Valencia, amb el marcador favorable. ¿En qué análisis la primera parte, Ricardo Arias?
1: Bueno, pues un partido con más efectividad que brillantez. Yo creo que el equipo ha estado muy serio, ha estado marcando muy bien. Sobre todo en defensa. A mí incluso me ha gustado más en defensa que en ataque. Pero bueno.
0: Molve Copete, Molve Urinic. Sensacional.
1: Bien Schomert.
0: Schomert. ¿Qué dir del ahí, gol de Hugo
1: ahí
0: Duro?
1: Tiene, ahí
0: del
1: tiene, pase los, Lucas ahí tiene los números que no han tenido ni una ocasión de gol clara. O sea, y bueno, pues el gol. ¿Qué quieres que te diga? Creo que ha sido la mejor jugada elaborada y triangulación perfecta en la que Hugo Duro se desmarca fenomenal y bueno, y recibe un pase genial y bueno, lo hace perfecto, ¿no? La finalización ha sido perfecta. Ahí está, y bueno, hemos conseguido hacerlo difícil y ahora yo creo que si nos conformamos con ese 1-0 no, nos vamos a equivocar. Yo creo que hay que afrontar el partido como si fuéramos 0-0.
0: Como si fuéramos 0-0. A tratar igual de matar.
1: No, porque tú no defiendes igual, te despreocupas, a lo mejor te confías en un momento dado si vas 1-0. Por lo tanto, la mentalidad, tú vas ganando 1-0, pero tú la mentalidad tiene que ser de que vas 0-0 y de que tienes que marcar un gol como sea. Que a la postre, si lo consiguiéramos, sería el de la tranquilidad. Y es lo que es lo que más necesitamos, ¿no?
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0: 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Ricardo Arias, a rematar la faena.
1: Y sobre todo a mantener esa estabilidad y esa firmeza defensiva, ¿no? Yo creo que es lo mejor. Y sobre todo no relajarse. Hay que acabar de vaciarse, seguir pensando que vamos 0-0 y el que no aguante los 90 minutos... que pida el cambio.
0: Bueno, pues ahí está, mira la presión que está fent Lucas Beltrán. No més començar esta segona part. A veure Jesús Vázquez, recupera la pilota. Ahí está Jesús, Lucas Beltrán la pilota. Se la emporta l'argentí. I pita falta.
1: ¿Qué le pita a él?
0: Falta, mare meua.
1: Le pita falta por protegerse.
0: Sí. Madre mía. Bueno, Víctor Barea, comença la segona part sense canvis en el València.
2: Mismos protagonistas en nuestro equipo, mismos protagonistas también en el Español. Ahora enseguida mandará Carlos Corberán a calentar a varios de nuestros suplentes. Asistencia oficial confirmada ya para la jornada de hoy. Presentes 44.162 espectadores en el Camp de Mestalla, la media de la temporada.
0: Sí, la mitjana de la temporada, 44.000. Hoy no me arriba a 46.000, pero es una muy buena entrada hoy así en Mestalla. La pilota que la recupera el Español, el balón arriba para su porter, para Dimitrovic.
1: Qué mal suena eso de suplentes. ¿Por qué el no? ¿Por qué no decís titulares inactivos?
0: Ojo la pilota ahora que se la emporta Ramón Terrach. Ahí defensant Jesús Vázquez, el balón de Roberto Fernández, la centrada, el remate, el limba alta afortunadamente a Pere Milla. La pilota.
1: Esto van a apretar ahora.
0: Dígame, claro, es que ahora es que el Valencia se está enfrentando a un muy buen rival, ¿eh?
2: Sí. Es un equipo que está en zona europea.
0: Que es de 34 puntos. Que es el que porta tres partidos de mañana. Pero es que es un muy buen equipo. Es un muy buen equipo. Bueno, pues ahí está jugando ya el Valencia. Ahora Dimitrievski, el portero Valencia, que envía ese balón directamente fuera. Espera que traga de banda el Español. La pelota de Rubén Sánchez. Se pase ahí, pero Roberto Fernández ayuña el balón Jesús Vázquez, la pilota Munt, bola a recuperarla ahí Carlos Romero, el lateral Valencia, el Español, buscante ahí a Roberto Fernández, ahora cambiante el choque para Cabrera busca el pase para
1: sin falta.
0: Carlos Romero en esa banda izquierda.
1: No hagáis falta.
0: Está Carlos Romero, este es Perillós, ahí que le fa un pontete a Fulquier. Y ahora volvió a traer la pelota a Luis Rioja. Continúa disputando a Urinic. Que ve Urinic cómo ha recuperado el balón. Para Luis Rioja. Bola y rápido el Valencia. Venga, anem a veure. Si lo podemos conseguir. Ahora le han fet falta a Luis. Ahora le han fet falta a Luis Rioja. Y ahora sí que la pita Hernández. Hernández.
2: Viene la salida de balón. El equipo puede ser costado diestro.
1: Hay que saber jugar esto, este segundo tiempo.
2: Exacto.
1: Hay que saberlo jugar. Aquí se va a notar. Aquí se va a notar la calidad de los jugadores en las situaciones comprometidas.
0: Bueno, pues ahí está Jugant.
2: Ojo, ahora.
1: Sí. Pero si falta lo está viendo.
0: Clara, falta clara.
2: Se entiende por completo.
1: Si lo está viendo.
2: Carlos Romero y el colegiado no señala nada.
0: Falta clara, pues no pita res. Hernández, Hernández. El Canari. A la hora que volía a tallar el Valencia en defensa, recupera la pelota ahora. En banda derecha, Jofre Carreras. Ahí anaba Jesús Vázquez. También esa pelota fuera. Pero Eche, el español que vuelve a ficar una otra marcha al partido, le han ficado más ritmo a esta segunda parte que acaba de comenzar. Y el Valencia hará defensar esta jugada en esa treta de banda. Balón penchado en área, la pilota Montt, la trae Pepelu. Falta, la falta de Hernández. Hernández, ¿qué está pitando? Todo le faltes
1: está,
0: a favor de Eche.
1: Está, sí. Muy, pitando, está, muy,
2: está muy peligrosa, ¿eh?
0: Boh.
1: Está muy quisquilloso.
0: Todo le faltes son de Eche. Hernández, Hernández.
1: Muy meticuloso está.
0: Que es, acaba desquiciante este tipo de arbitraje, en este faltetes, ¿eh? Son faltes continuas y todo esperadéis. Y esta falta es perillosa.
1: A mí realmente me tiene intrigado lo que va a hacer Carlos Corberán ahora. Porque hasta ahora los partidos que hemos jugado, los últimos partidos que hemos jugado, siempre ha sido, los cambios han sido para hacer un cambio radical del equipo, para intentar ganar los partidos, pero ahora vas ganando.
0: Ojo a esta falta, ¿eh?
2: Sí, y
0: ojo a esta
2: con
0: falta
2: Pere
0: que es perillosa. Sí, Pere Milla, que le pega molt bé, el exjugador del Elche, ahora en les files del Español, también está Ramón Terrats.
1: Quédate en el medio.
0: Pero le va a pegar, yo creo que Pere Milla, sí.
1: Quédate en el medio.
0: Coloca la tanca, Dimitrievski. Allá va Pere Milla, el lanzamiento de la falta perillosa en contra del Valencia. Allá va Pere Milla, el balón a la tanca, el balón a la tanca, la pilota en el rechaz, que también es fuera.
1: Bien defendido, bien.
0: Porta para Valencia.
2: Y ellos que van a introducir doble cambio, ¿eh? Mira, se marcha precisamente
1: sí,
2: Pere Milla.
1: Yo, normal.
2: Entra al terreno de juego Quique García.
1: Alegrando yo. Lo chava de,
2: también
1: lo
2: se marcha
1: de
2: del terreno de juego Paul Lozano para que entre Edu Expósito.
1: Lo echaba de menos a Quique García. Ya sabe lo que van a hacer ahora, ¿no? A partir de ahora, con este en el campo.
2: Pues Copete tiene que emparejarse con él,
0: sí.
1: Bueno, pues que sea listo. Porque pesa 20 kilos menos, ¿eh? Copete, ¿eh? O sea, que sea listo. No hace falta ir a pelearla cuerpo a cuerpo, ¿eh? Con anticiparse, suficiente.
0: Bueno, pues ahí está jugando el español. Ahora que vuelve a recuperar la pelota. Ahí está Bogo Duro, será en Portenage. Ahora busquen la contra al equipo Perico desde la banda izquierda, busque la centrada, el balón a córner. El balón a córner.
1: ¿Y quién ha salido? Santa María.
2: Diego López, Santa María.
0: Aniranichin poco a poco.
2: Andrea Almeida, son de momento los primeros tres futbolistas que manda a calentar Carlos Corberán, aunque seguramente se van a sumar otros dos en los próximos instantes. Ahora toca defender el córner.
0: A defensar este córner, sí, que el español aixita apretante en esta segunda parte, en estos 51 minutos de choque por tem. 6 de la segunda parte. Corner favorable español. Jugada balón parat. De nuevo Perilla en la portería del Valencia.
2: Ellos a base de acciones a balón parado.
0: Corte molde de Perilla, sí.
1: Este árbitro, ¿qué es? ¿Canarión o Chicharrero?
0: Canari. Hernández, Hernández de Las Palmas.
1: Canario.
2: Y mira qué atento está lo que pasa en el interior del área.
0: Sí, mira. Pues allá va. Trago el corner en Curtet. La pilota para el español. Ahí a defensar molde.
1: Bien, Luis, bien.
0: Luis Rioja, sí, señor.
2: Portería.
1: Ahí ha estado listo Luis.
2: Ramachani es el cuarto de los que se incorpora. Y ahora veremos quién es el quinto. Mientras anima Mestalla coreando el nombre de nuestro equipo.
0: Ahí está Mestalla, 44.000 que han vingut en esta vesprada. 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Ahí vuelve Jesús Vázquez, también defensante.
2: Mira, ya tenemos al quinto.
0: Y se való.
2: Sadiq Umar, sonriente y colocándose guantes, aplaudiendo a Mestalla.
1: No, no hay nada como caer en gracia,
2: Pues sí.
1: Este ha tenido suerte, Este ha caído bien.
0: Bueno, también se va a guañar, La temporada pasada con Barry Barr va a marcar 6 gols. Arriba te enguaña. Va a marcar en Copa de el Burgo, o sea que es un jugador. Ojo ahora al pase, que arriba Hugo Duro. Hugo Duro que no ha podido entrar y el balón es corta. El balón es corta porque finalmente ha tocado en Hugo Duro.
2: Qué lástima, sí.
0: La pilota Peral, Español. Entrado ya Cabrera, Yarga.
1: Ahora, fútbol directo, total.
0: Se va lo buscante aquí, que García, sí, ya Roberto Fernández.
1: Ah, Danyuma, por el amor de Dios, Danyuma.
0: La pilota para Jofre Carreras. Jofre desde la banda. Barrere, buscante el pase para Rubén Sánchez.
1: Métete en el partido, mijo, de verdad.
0: La pilota que la va el Chuar. Ahí el Español. Se baló en banda. Va Jesús Vázquez. Ve Jesús ahí. Era defensar y se ha ayudado a enviar el balón fuera. Que va Traure. El Español una otra vuelta y se servicio de banda. De nuevo va Rubén Sánchez a fijar la pilota en movimiento. Ya va Rubén Sánchez, el balón a Munt, de cap, la volta del Valencia, le queda una otra volta y esa pilota. Dimitrievski se való y empata el Español. No. Había tres. La pilota primer, Dimitrievski. El rechaz.
2: Ha sido Terrats el que ha marcado el gol, creo, al final.
0: Y empata Terrats, sí. Y empata Terrats en ese rechaz que le había quedado al jugador del Español. Se pilota ahí Dislaria. Balón que primera estrada hacia la Trau. Dimitrievski el rechaza ahí Dislaria, que la profita Terrats para marcar y para ficar el 1-1.
2: Pues volver a empezar. Ha habido ahí rechaces varios,
0: sí,
2: ¿no?
0: Sí. Sí, primer.
2: Tenía dificultades en mi posición para ver por dónde estaba el balón.
0: La Trau, el rechaz de nuevo en esa jugada que le queda a Ramón Terrats. Y empata el Español. Pues bueno, pues a comenzar de nuevo en esta segunda parte, en este minuto de o en el nuevo marcar Ramón Terrats.
1: Venga, va, vamos, va.
0: Era el Español de Barcelona.
1: Que no se nos puede ir este partido, venga.
0: Pero ya está en The End Cage, en esta segunda parte, bien y shit. Forge intensos al partido. Ahora Nemori, esa pilota para Danyuma, en esa banda izquierda, por Danyuma. Danyuma que trata de arribar, Danyuma que se entra. La central que se le ha quedado corta a Danyuma. El balón que el trao el Español. La pilota en banda que va a ser.
2: Y ojo ahí que Quique García empujaba a Copete y llamaría para Quique García, sí. Por el empujón que le ha dado Copete cuando el balón ya se había marchado. Amonestado el delantero.
0: Bueno, pues Ricardo Español. Arias.
1: No, yo creo que va a hacer cambios ya verás. Y uno de ellos me da que va a ser Danyuma. Seguramente saldrá Diego López por él. Creo,
0: Bueno, pues Anem no, ahora.
1: Está siendo el menos activo del
0: ya
1: equipo. Estem,
0: ya voy bien, di que el Español había hit muy bien la segunda part. Y nosotros, pues, ahora. Pues a tratar de desfer este empate 1 al marcador. Ahora era el Español una otra vuelta. Ojo que se la emporta Ramón Terrats una otra vuelta y se va Ramón Terrats. Busca el pase de Dislaria. Retalla el balón en la frontal del área. La pilota una otra vuelta ahí. Pero el Español el lanzamiento. La 3 Dimitrievski. La 3 Dimitrievski. Y se va. Y ahora problemas y apuros para el Valencia. Problemas ahora para el Valencia. Sí.
1: Hemos perdido el control del partido y estamos ahora a merced del Español. Hay que reconocerlo.
2: El banquillo del Valencia a Sadiq y a Diego López.
0: Manes primers cambios. Manes primers cambios, pero con Ricardo Arias han perdido el control del partido. Sino con la primera parte. Esta mes igualada, mes controlada. Ahora han perdido el control del partido. Hoy se baló Dislaria, atrapa Dimitrievski. Y tenían que recuperar el control. Lleva Dimitrievski, balón Yark, buscante a Luis Rioja. Para ahí. Luis Rioja la pilota. Ahora la toca en Island bien fuera. Pero Ricardo sí, tienen que tornar un poco al partit. Y sobre todo tindre ese control que han tingut en el primer temps,
1: Pues sí, sobre todo en la línea de medio campo, ¿no? No estamos apareciendo. Pepelu sigue jugando demasiado pegado con los defensores. Y ahí pues eso ocasiona que no lleguemos con fluidez.
0: Ojo a Gataguenich, Carlos Romero, el balón en la mitjana en la frontal del área, el llançament, fuera. Fora perillosísimo.
1: Con qué poco.
0: Fora perillosísimo.
1: Con tres pases se plantan y encima te crean ocasión de peligro.
0: Sí.
1: Y eso es lo que nos falta a nosotros, tener más claridad ahora.
0: Sí, es que ahora, ya te digo. Van Escambi, se prepara Diego López, se prepara Sadik. Ahora sí. Tornem a tindre un poco el control de él en contra el control del partido, porque ya digo, l'hem perdut en este comenzament.
1: Ah, Fulky, vete, hombre, arriesga.
0: Fulquier busca el pase, le hice mal. La pilota para el español y se echará la contra rápida.
2: Carlos Romero.
0: Ahí está Carlos Romero. Ahí está, ya ve Schomert. Se la importa Schomert del Suiz. Ahora que
1: sigue, sigue.
0: Continúa Schomert a la pilota.
1: Claro.
0: Busca el pase para Danjuma en banda izquierda. Ahora Danjuma. Danjuma de Islaria. Danjuma. Continúa Danjuma. Ve el balón. Danjuma que la pecha.
1: ¡Gol!
0: ¡Schomert! ¡Gol! Desde Danjuma, desde esa banda izquierda, y ahí Schomer que se había incorporado al ataque, a marca de cap, tornando a avanzar al Valencia, el marcador 2-1, era ahí Schomert.
2: ¿Cómo se incorporó a la acción el central del Valencia? Que bien avanzó metros, ¿cómo vio la llegada por banda izquierda Arnau Danjuma? A él le asistió Arnau, que buscó la opción de centro y acompañando la jugada hasta el final, el central suizo, cabezazo al fondo de las mallas. Hoy una de las grandes novedades, celebrando el gol con el Camp de Mestalla, perforó de nuevo la portería de Dimitrovic, se vuelve a adelantar nuestro equipo, marca Eray Schomert, 60 de partido, volvemos a mandar en el marcador.
0: Buen pase de Anjuma jugador, y buen remate de Schomert.
1: Pero jugada de él, que es el que sale de atrás con decisión, Es que hay que hacer eso. Si tú quieres ganar un partido, tienes que arriesgar, mijo. Si no, ¿cómo vamos a ganar un partido? Es así.
2: Con personalidad, claro. Schomert en esa acción,
1: Claro, oye, que falla. Pues vale, falla, pero pierdes el balón en campo contrario.
0: Y una te da, y te da tiempo, jugada, sí, señor.
1: Y te da tiempo a volver.
0: Una muy buena jugada del Valencia.
1: Pero encima se incorpora y tiene la suerte de conectar con él con la cabeza y marcar un gol que le va a venir fenomenal.
0: Bueno, pues ahí está el gol que torna a avanzar a Valencia, el marcador 2-1, el gol de Eray Schomert, pero ni hay que continuar, porque estos van a continuar, está la disputa de Lucas Beltrán.
2: De momento, por cierto, para el cambio de Sadik sí que va a entrar Diego López.
0: Bueno, pues...
1: pues lo va, pues ahora yo no sé si va a sacar a Danjuma, porque después de la jugada me temo que se lo va a pensar, Igual cambia a Luis Rioja.
0: Bueno, pues en el Mauricio Balopen Chadislaria. La trao Copete. Y ni ha que continuar. Force Vinga Cage. Nos van a apretar. A Sony Molmens está acabat. El español es un muy buen rival.
2: Sí, espera, pero, que sí que vas a dictar también,
1: Sí, pero,
2: al final.
1: Pero ahora le traslada. La responsabilidad se la trasladas a ellas, que son los que van perdiendo. Que no es lo mismo que cuando vas 1-1.
0: Bueno, pues allá va la treta banda que trae el español, el balón a Munt, a Boric pilota, ni a cayuñarla, la trae Luis Rioja, a Boric balón de nou, penchate en la frontal del área, ahí el balón que trae Ugrinich, la pilota Munt.
1: Hay que salir, hay que salir.
0: A Boric balón.
1: Hay que salir.
0: Danjuma para Jesús Vázquez. Jesús Vázquez y Danjuma que se embola en Arsela en puerta Danjuma. Ahora ahí está la cobra. Danjuma una otra vuelta per banda. Danjuma que entra. Danjuma en el balón. Busca la centrada. No, por y la lleven. Y la han llevado al final a Danjuma.
2: Estaba muy solo.
0: Y ahora ahí vuelve Jesús Vázquez.
1: ¿Qué pita?
0: Falta.
1: Si se tira. ¿Qué pita?
2: Vázquez dice que no le toca.
1: ¿Pero qué pita?
2: Que se viene Hernández al banquillo.
1: El canarión este.
2: Y le muestra la cartulina amarilla. Yo creo que ha sido a Rafa Aranda, ¿eh? Sí, el preparador físico.
0: Tarjeta brava para Rafa Aranda. Y tarjeta brava para Jesús Vázquez. Recordé, Víctor, que a Persebut está a copete, ¿eh?
2: Exacto, el central cuando se producen los cambios. Mira, el que se marcha precisamente es Arnau Danjuma. Se marcha Hugo Duro, el primer goleador en la jornada de hoy. Y también el asistente en esta segunda diana para que ingresen al terreno de juego Diego López y Sadiq Umar. Hombre por hombre, Richard.
1: Sí. Sí, efectivamente. Bueno, Hugo se irá molesto, seguro. Se irá molesto, pero bueno, lógicamente aquí valoras cuál de los dos puntas está más fresco. Yo me imagino que Carlos habrá visto que está más fresco para aguantar todo el partido Beltrán que Hugo.
0: Bueno, pues Scambis, es primer café, Carlos Corberán, Sadiq per Hugo Duro, Diego López, per Danjuma. Guañante el Valencia 2-1 en este minuto. 63 que estem de partit. El gol de Schomertz. Aguantar al Español. La pilota per a que la traga Urco González. 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Ahí está Leandro Cabrera, uruguayà. Y había que tornar.
1: No, yo creo que a Lucas lo aguantará unos minutos más y después lo cambiará por Ramachón, ya verás.
0: Y ahí estaba la disputa Lucas Beltrán. Fa un treball sempre increíble por el Luis Rioja. Aporta la pilota l'Espanyol. Es Carlos Romero per banda esquerra. Ojo que este Teperill. Carlos Romero que vol retallar. Ahí está una otra vuelta. Carlos Romero se fa la pilota.
1: Hay
0: la
1: que salir, hay que salirle
0: el
1: rápido.
0: El balón pinchado, Urco González. Se va fuera. Va a ser porta per a Valencia. Y había... Bueno, que tornara a tindre ese control y a veure si amb el gol
1: y André
0: del Valencia Schomertz.
1: André tampoco vendría mal, ¿eh? Para tener el control del balón y dormir un poquito el partido, ¿eh?
2: André se acaba de sumar al calentamiento junto con Rubo y Javi Guerra, que ahora están presentes ahí, además de Ramachani y Lucas Beltrán.
0: Hola, pilota Dimitrievski, balón amunt, la disputa estaba Lucas Beltrán, ahí está Lucas Beltrán, aparece Diego López.
1: Dieguito, por favor.
0: Ara és Urinic, obre aquesta pilota que vol traure Schomert, el suís, li han fet una falta.
2: Sí.
1: Quédate ahí, que respire el equipo, quédate en el suelo.
0: Li han fet una falta a Schomert.
1: Quédate en el suelo ahí.
2: Recordemos que Eray ha estado trabajando con precaución a lo largo de la semana para llegar en condiciones óptimas de estar disponible para Carlos Corberán en este compromiso. Y ahí está, dando el callo y siendo de momento... el autor del gol de la victoria.
0: Pues allá va.
1: Vive le fromage.
0: El balón a Mont. Fica el Valencia buscando a Diego López. Jesús Vázquez. Ojo, que per la pilota. Ahora la perde Neix. Ahora la perde Neix. Según Jofre Carreras, el que ha perdido ese balón. Es servicio de banda. Favorable al Valencia. Minuto 21 de la segunda par. 66 de partit. 2-1. Era el Valencia, ahora es Lucas Beltrán el que trata de anarse en continuo. Lucas Beltrán, que ve Lucas Beltrán, le hace falta.
1: ¿Ahora qué? Y ahora pero, nos tarjeta.
2: ¿Por qué no le saca la amarilla a Calero, que protesta en Mestalla? Ahora sí.
1: Hombre, a petición del público, ¿eh? A petición del público.
2: Pero mira,
1: ¿eh?
2: Le saca la amarilla y a continuación se gira hacia el banquillo del Valencia.
0: Bueno, pues Anemadore, que esta falta es buena.
1: Hay que recaudar, Víctor, hay que recaudar.
2: No, y sobre todo hay que hacer justicia y esa era falta de tarjeta.
1: Sí, pero hay que recaudar, hombre. Hay que ver la cantidad de tarjetas tontas que sacan, de verdad, ¿eh? E inexistentes. Tontas e inexistentes. Pero bueno, es lo que hay.
2: Dialoga Nubrinic, Copete, Luis Rioja. Vamos a ver cuál es la acción que pone en liza el equipo de Carlos Corberán, Josep Alcácer.
1: No marcará Sadiq ahora.
2: Que es el bueno, que pues toma el protagonismo ahora en el banquillo buena. Para... indicar
0: esta
2: la jugada a realizar.
0: Es buena, sí, señor.
1: Aunque sea de chiripa.
0: Pues allá va. La falta que va a botar este... Valencia. Está Luis Rioja, está Urinic.
1: Este no tirará gol, ¿no? Este es capaz de tirar a gol, Luis.
0: Pues allá va. Luis Rioja, no va a ser Ugrinic el que pinche la pelota, el balón mundo, la toca Sadik, la toca ahí Sadik.
1: Fuera de juego, fuera de juego.
0: La toca ahí Sadik. Están fuera de shock.
9: El balón que ha golpeado en el colegiado ahora.
1: Pues mira, ha cortado un contraataque, ¿eh?
9: Sí, pero yo creo que incluso porque nos Fulquier, ha perjudicado porque aparecía por el Luis Rioja,
1: sí,
9: ¿eh?
1: Pero, sí, pero Fulquier no se había dado ni cuenta, ¿eh? Y se iban tres por banda izquierda. O sea, cuidadito con ese tipo de cosas, ¿eh? Esos despistes no. Uno se tiene que ahogar, sí, jugando para adelante, pero se tiene que asfixiar para volver para atrás, ¿eh?
0: Bueno, pues balón para el Español. Pilota ya movimiento. Es Rubén Sánchez, el lateral. Buscaba y se va López a Jofre Carreras. En va Jofre Carreras. Que ve Pepe Lu. Que ve Pepe Lu. Recupera la pelota. Ahora el de Denia. Buscaba
1: ay,
0: el pase.
9: Le tocó con el sí, talón a no, Lucas. Ojo, no, ahora ellos se equivocan.
1: Había visto bien, había visto.
0: Es banda y es nuestra. Venga,
1: venga,
0: sí,
1: venga. Tranquilo, tranquilo, hombre. ¿Dónde vas? Deja. Que llegue Fulquier, hombre.
0: Allá va Traore de banda. El Valencia.
9: Canta por ellos o por ellos, no está ya.
0: Allá va el servicio de banda. Que va a traer Dimitri Fulquier. Fulquier buscando el pase ahí para Luis Rioja. Luis Rioja que tiene que recular un poquet. Ahora buscar el pase ahí para Centrals. Copete.
1: No te compliques, Copete, ahí, ahí, bien. Está, bien, está bien, está bien.
0: Bueno, directamente al Esmans, el porter Dimitrovic.
1: Se la pierde que sea ahí. Se la pierde que sea ahí. Pero con tonterías ahora y regalo no se puede ir.
0: Bueno, pues 2-1, guañante el Valencia. Pero partite, evidentemente, encara está molto verd. Ellos no se van a rendir, van fuera a continuar. Malo Yarca y para Jofre Carreras en esa banda dreta, se va directamente fuera, sí. Banda y es nuestra.
9: No hay que olvidarse de lo que sucedió en el partido de la primera vuelta.
0: No volía a recordar.
9: Peleando hasta el final.
0: No volía a recordar.
1: Víctor, tú si te diriges al árbitro, te sacan tarjeta.
0: Claro.
9: A ver, pues no creo que sea el más indicado.
1: No, pues di que termine el partido ya.
9: Pues ahora se lo comento. Dolan ingresa al terreno de juego, cambio en las filas del conjunto Perico. Se marcha Jofre Carreras.
0: Anglés. Jugador per jugador. Dolan. Extrem dret. Dorsal 24.
1: Arriba Sadik.
0: Jofre Carreras. Ahí está Sadik. Controla la pelota. Y hace falta. Y hace falta Sadik, sí.
1: Hombre, es que a este para hacerle falta hay que hacerle falta de verdad, ¿eh?
0: La falta al davanter Nigeria del Valencia. Minuto 70. 25.
1: Tranquilo, tranquilo, Eray, tranquilo.
0: Ahí está Eray Copete. Schomert, autor del gol de la victoria. Schomert que buscaba el pase a la derecha para Luis Rioja, se la directamente fuera.
1: Hombre, a ver, cuidado. No es de los más habituales jugando aquí en Mestalla. Por lo tanto, las medidas no se las sabe de memoria como otros jugadores, ¿eh? Que hay que entender todo tipo de cosas, ¿eh? Que parece una tontería, pero
0: de banda ahí, volía a recuperar y se baló. Luis Rioja en la disputa. Se va fuera. Y es banda para Carlos Romero, el jugador del Español. Se va a anticipar ahí. En la disputa y se baló.
9: Pues dice el colegiado que balón para ellos, protestaba Aray Schomert.
0: Aray Schomert, sí.
1: Ay, Dios.
0: La pelota para el Español.
1: Qué manera de sufrir, de verdad, ¿eh?
0: Bueno, pues
9: queda mucho, ¿eh?
0: Si queda, queda molt. Estem en el 71, sí, queda molt de partit, pero bueno, anem a veure si pogueren marcar ese tercer gol, que ens donaria molta tranquil·litat. A veure Lucas Beltrán. Lucas Beltrán, el passe per a Sadik. A veure, ahí Fulquier, que arribava seguint la jugada, el de Guadalupe, va Lucas Beltrán, el baló, banda.
9: Però com le puede pitar falta ya a Lucas Beltrán por cuerpear?
0: Sí. Es lo que ha pitado la asistente de banda.
1: Falta mucho, pero queda menos.
0: Estará recuperando la pelota Urinic. Pero Valencia, Schomert. La ayuda larga ahí, el balón para Diego López. La pelota que la recupera Jesús Vázquez.
1: Ah, Jesús, por favor.
0: Que la acaba de perder Jesús.
9: Ahí no hay que arriesgar, que
1: está rápido
9: la contra.
1: El segundo palo, el segundo palo.
0: Frontal del área, ve Schomert. Ve Schomert ahí, vuelve a defensar la pelota. La trae Urinic, monta la contra Valencia. Venga, Lucas. Tiene que ir ahí rápido, Chagore. Lucas Beltrán.
1: Está solo, está
0: Lucas
1: solo.
0: Lucas Beltrán y Sadik, que está molto sole, sí. Se espera que venga Urinic. Y ahora la jugada
1: por banda. Cómo desatasca, cómo me gusta a mí el suizo Urinić, ¿eh?
0: Sí, sí.
1: Cómo va en apoyo rápidamente de los jugadores, que fuelle físico está
9: siempre mal. Ofrece una ayuda.
1: Y encima es que no la pierde.
9: No, no. El porcentaje de acierto en el pase es muy elevado, ¿eh? Ahí lo tienes, una vez más.
0: Bueno, pues ahí está Juan.
9: Gira, toca.
0: Copete, Diego López. Pase era boa, pero a Jesús Vázquez, pero la talla está ahí. El Español. Tratan de recuperar la pelota al Valencia. Pero es el Español que se fan bella, se la emporta. Ahí llévalo. Desde Darrere, Edu Espósito.
1: Que no entra en el área.
0: A la izquierda, Carlos Romero que se entra. Somert. Envía la pelota
1: impresionante,
0: fuera.
1: ¿Eh?
9: Qué partido el de Lai, ¿eh?
0: Sí,
9: con la dificultad,
0: sí,
9: además de eso.
1: Escucha,
9: que
1: en Copa,

0: Ahora hay que volver.
1: Tiene que tornar siempre que ataque Nech.
2: Es que él en esos tipos de balones cuenta con más ventaja por el físico. Pero bueno, bueno, también hay que saber, ¿eh?
1: Sí, sí, pero bueno, Safete y la jugada. La lástima es que no pudo rematar, ¿ve? Lucas Beltrán. Pues minuto 74 de partit. Arribanta la mitja hora de la segunda parte. El Valencia guanyant 2-1. 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
2: Bien, Copete, bien, ahí, ahí,
1: fuera.
2: Que entra
1: la defensa de València, la recupera una otra volta a Leandro Cabrera, pencha la pilota dins l'àrea.
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2: vamos, Diego Dieguito.
1: López. Ahora que se la porta Diego López. Diego López per banda. Ahora Diego López, el pase per a Sadik. Sadik que se fa una topasada. Se la porta Sadik, escuadra de la esquerra. Ahora Sadik ahí. Sadik que trata de chugar. Sadik que busca el llançament. ¡Fora!
2: Dios, si mete eso.
1: Que busca el llançament, fora. ¡Madre mía! ¿Cómo le ha pegado Sadik?
2: No, estaba pidiendo que Luis entrara.
1: Pero bueno,
2: él no ha tirado.
1: No, y buscaba la centrada.
2: Claro.
1: Y buscaba la centrada, pero bueno. Pero hasta a punto de marcar Sadik Umar, ¿eh?
0: La capacidad de sacar de la nada, sí. Una opción muy interesante para el equipo con ese lanzamiento de Sadik. Junto estuvo de trabarse la
2: Dimitrovic. No, este es un descarado. Este se atreve con lo que sea. Por intentar lo que no sea. Y me parece muy bien, ¿eh? Porque si no, no consigue lo que consigue.
1: Bueno, pues ahí está, jugando el Español.
2: ¿Os acordáis del gol de tacón, no?
1: Sí, sí, sí. Está ahora Copete, defensante, y se ayuda a ataque del Español.
0: Es córner.
1: Es córner, sí, va a ser treta de ser canto para el equipo Perico. De nuevo Perilla en la portería de Valencia. Jugada a balón parada, tiene que defensarla ahí en tot. Va Edu Espósito a traure ese córner para el Español.
2: Solo hemos hecho dos cambios, ¿no?
1: Allá va el córner.
0: Sí.
1: Pero al Español que va a votar Edu Espósito de no. Jugada, balón parat. Perillosa en contra del Valencia. Allá va Edu Espósito. Balón a Monte. El remat fuera. El remat Islaria que se va fuera afortunadamente. Pero.
2: Uf.
1: Estos. Dedica balón parat. Son muy perillosos. Era Leandro Cabrera, sí. El que acaba rematando. Y se balón.
2: Va, árbitro, vete al medio campo, hombre.
0: Sí, Hernández Hernández está. Lo comentaba en la primera mitad que está acá, muy pendiente.
2: Que Valencia no está haciendo algo diferente a lo que hacen todos los equipos cuando van ganando. Venga.
1: Bueno, pues Trau, el balón
2: a ver si a uno, a ver si a uno sí, a otros no.
1: La pilota para Dimitrievski, el portero Valencia que juega larga, buscante ahí a Sadik Umar. Corre Diego López, echa pilota. También va Sadik en la disputa, el rechazo ahí que favoriza Centrals. Del Español que acaben en portarse esa pilota. Cabrera y Edu Espósito.
0: Y anima Mestalla.
1: La pilota ahí. Será que la juegue el Español. En terreno de choque del Valencia. Juega Leandro Cabrera. A lo arrere. Penche la pilota. Dislaria. Bore Schumert.
0: Pues va a ser córner.
1: Sí, Una tre córner.
0: Y ellos preparan dos cambios, ¿eh?
2: ¿Y nosotros?
0: Se marcha a Terrats. Entra Piquel. Se marcha también Calero.
2: Yo quitaría ahora a Lucas, que estará muerto, y sacaría a Ramas.
0: Y entra Miguel Rubio.
1: Bueno, pues mes cambis. El que fa Manolo González para refrescar el equipo en esta segunda parte. Miguel Rubio, central per central. El Fernando Calero va al córner, ojo, pero al Español, la pilota primer pal, ve ahí, molve Copete, qué partido está Pen Copete, ¿eh? Mira qué diro, ¿eh?
0: Y Schumert, para mí los dos, sí, ¿eh?
2: Mira Luis.
1: Rioja presionante, el balón, Aranisha Banda, Esquerra, trata ahí.

0: de entrar. Era Edu Espósito, pero ahí estaba Lucas Beltrán, que había Baixata a chudar también defensa. Ojo a la pilota que la recupera el español. La Jugenech, llévalo, Dislaria, el balón rechazado.
1: Venga, hombre, por favor.
0: Oh, madre mía.
1: Gol del español.
0: Quina jugada de mala sorte. Quina jugada de mala sorte. En el gol del empate del español. Madre mía, el balón. Que ha retocat, ha retrucat ahí en un...
1: Es que de verdad, cuando me das tienes de cara...
0: Oh, qué barbaridad, qué eso, qué mala suerte. El llançamiento ahí. Creo que ha sido Copete, ¿no?
2: Sí, golpeó Urco, ¿no? Y tocó, pega, me parece, en Copete.
0: Sí. Pega Urco. Y pega Urco y el balón en Copete que va a disparar. Oh, qué mala suerte, qué veres, qué mala suerte.
1: Qué buena leche,
0: qué mala sort, Ricardo. Qué mala sort de veres, ¿eh?
1: Sí.
0: Porque el llançament no portaba ningún perill, ¿eh? Desde Jun, pero bueno. Va a tocar en Copete. Y llegó el, pues de retruc. El español, venga, va. Ni hay que continuar. Ahora Jesús Vázquez, que recupera la pelota. Ve Jesús, venga. No, ni hay que rendirse, ni hay que continuar. Valencia va a per la victoria, que encara queda temps. Estem en el minuto 80. Queden 10 minutos, me se la fechit. Való, le volia chuar ara Luis Rioja, que acaba portándose la pilota. Ve Luis, continúa Luis.
2: Es corner.
0: El corner, venga.
1: A ver si nosotros tenemos la misma suerte que ellos también. Venga, a ver si, si hay justicia divina.
0: Venga, que este... El gol de Urco en la chuda de Copete, nos dice Chelachba. Ni hay que reaccionar.
2: Segundo corner para Valencia.
0: Allá va. El corner para Valencia. El corner que va a botar Urinic. Allá va esa pilota Monte. El balón. La trao Dimitrovic. La pilota que la yuña. El español. Jesús Vázquez, que chora Rere. Está el pase, pero.
1: Mira la de arriba, arriba, arriba.
0: Dimitrievski, que la ayuda Yarga. Se való a Munt. Ahí la tocaba. Diego López, no ha podido arribar Sadi Kumar. El balón para el español. Ojo, esa pilota. Anemo Boré. Que hice ahí, molve Dimitrievski. Ahí sí, molve Dimitrievski. Para jugar la pilota sobre Ubrinich.
1: Vamos,
0: ahí se való para Sadik. Abre Sadik, abre Sadik. Ahí sí, el porter Dimitrovic. El balón visit.
1: Va, va, que podemos, va, venga, va, va. Vamos
0: un
1: a apretar,
0: final,
1: hombre, venga.
0: Un esfuerzo final, va.
1: Vamos a apretar,
0: a
1: va.
0: A ver si tornemos a ficarse, pero aguanta el marcador.
2: Como en la primera vuelta, Hasta en dos veces he igualado el español.
0: La pilota ahí. Espera Valencia, espera Copete. Copete. Y Schomertz. Ubrinic, el suís, buscante el pase arrere para centrals. La pilota de Copete buscante a Dimitrievski. Dimitrievski, que colpecha en cama dreta, Yarga y se való. La toca ahí Fulquier, pero ahí la avantache.
1: La va, la va, que no entra, que no entra.
0: Era Dimitrovic. Envía el minuto 82-37.
2: Queda mucho,
0: La segunda par, venga, sí.
2: Hemos visto al Valencia empatar partidos en anteriores jornadas en minutos finales, también ganarlos.
0: Mala suerte.
2: Como por ejemplo frente al Getafe el otro día.
0: Ese gol de Urcom, la chuda de Copete. Se va a traer de banda el español. Va a ser Rubén Sánchez, el lateral que fique. Y se balón en chopper al equipo Erico, buscante ahí a Dolan. La pilota ahí que se la importa. El español que se való. Arrere, la centrada. Dimitrievski a córner. Dimitrievski a córner. Y se való que le había centrado ahí. Desde la banda Quique García, Había arriba Quique García, busca la centrada. Y a córner. Dimitrievski.
1: Cambia Ramachani por Lucas. A ver si pilla una en un contragolpe y
0: pues rompe corner, la, y rompe va de nuevo, jugada balón para de nuevo Perill. En la portería el Valencia, en ese corner que va a botar Edu Espósito para el español. Ella diem a balón parat, són molt perillosos i ens fan mal, eh? Allà va Edu Espósito, la pilota amunt, a veure aquest balón, dins d'àrea, la llunya. Finalmente Jesús Vázquez.
1: Va, va, hay que salir. Que solo salen los jugadores del Español.
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0: 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Copete en la disputa en Roberto Fernández. Ojo, Roberto, cuidado, Fernández, cuidado. Hilaria. Roberto Fernández, ahí está Pepelu. Que ve Pepelu, que ve Pepelu, le tome la chuda defensiva del de Denia, sí señor. A veure Pepelu, se había quedado sin forces. Ahora la entrada Jesús Vázquez.
2: Y el banda balón para el Valencia, banda, dice el colegiado.
0: Servicio de banda.
1: Vete a Ramachani, Carlos, juégatela.
0: 85-40 de la segunda parte, final de encontre, 2-2. Ahora estén ya en esos minutos importantes. Lucas Beltrán, la juga, la pilota ahí para Luis Rioja, buscando a Fulquier. Fulquier per banda.
2: Ramachani, Javi Guerra.
0: Sí. 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
0: 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Ahí está el Sevilla. Arrere ixa pilota de Urinic.
1: Vaya paliza que se está pegando el suizo.
0: 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Lucas Beltrán. Apareix el vikingo, se l'emporta Lucas Beltrán. 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
2: 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Demasiado largo.
1: Tiene que dar
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2: Ahí va el triple cambio, ¿eh? Sí. Baptiste, Javi y Ramachani.
0: Pues anem a veure. Mantar ahí. La pilota que la tornem a perdre. La recupera l'Espanyol. Dolan des de la banda dreta. Este té perill. Dolan que vol jugar-la ahí. Ixe baló que recupera Edu Espósito. Obrint a l'esquerra per a Carlos Romero. Este pot fer mal ahí. Carlos Romero busca la centrada. El baló passat. Si la pilota se'n va fora, porta, vinga.
1: De verdad.
0: El servici de porta.
1: Que simple y que fácil lo hace el Español. Y con qué, con qué.
0: Vares canvis, Víctor.
2: Se marcha Urinic, aplausos de Mestalla para el suizo. Entra Bapti Santa María, se marcha también Luis Rioja. Además de Pepelu, para que entren Javi Guerra y Ramachani.
0: Cambia el doble pivot. Cambia el doble pivot. Se'n va Pepelu, se'n va Urinic y entra Javi Guerra. Bati Santa María.
2: Se coloca ahora Diego López en derecha, Ramachani se queda en izquierda.
0: Y Lucas Beltrán y Sadik. Bueno, pues anem a veure, va. Jugador de refresc. Era buscar ese gol que necesita el València para conseguir la victoria.
1: Venga, venga, apretar. Pilota apretar ahí, apretar.
0: Ramachani.
1: Apretar ahí, venga.
0: Banda, venga, es nuestra.
1: Va, que tenemos tiempo.
0: Lucas Beltrán.
1: Va, que tenemos
0: Santa María
1: tiempo,
0: en la pilota. Está el francés jugando arrere, buscando ahora Xomert. Xomert y Copete. Estem en el minuto 88. Jesús Vázquez a la pilota. Jesús y Santa María. El francés que busca a Fulquier. Fulquier y Diego López en banda. Ahora Diego López. Diego López vuelve a hacer la jugada en el U contra un davante Carlos Romero, pero se la importa Carlos Romero. Continúa ahí la disputa. Diego López le fa falta. Le fa falta. Y el balón que va a ser para el Español. Pues minuto 88.
1: Yo hubiera puesto a Ramachani en banda derecha.
0: Pues este manema estar pendés, Víctor, bueno. También. Tentés a Fechique, que cree que va a ser importante. Creo que va a ser importante. La pelota para Dimitrievski. Directamente para el porter.
1: Cuatro o cinco minutos va a dar.
0: Schomert, no arriba ni Diego López. Presiona Javi Guerra. La pelota Rere. Va también Ramazzani. A Ramazzani va Lucas Beltrán.
1: Venga.
0: El balón que recupera Copete.
1: Vamos, chaval.
0: Para Ramazzani. Ahora es Ramazzani, se va a la izquierda. A ver, intenta Ramazzani. Se embarra Ramazzani, busca la centrada. El balón que recupera otra vuelta Ramazzani. Había treta ahí el español. La pelota para Batí Santa María. Cuidado. Ahora una otra vuelta ahí para Ramazzani. Ramazzani. La centrada Ramazzani. Balón de Islaria. La torre a Traoré. El rechazo ahí para Schomert. Schomert. Aparece Diego López. Para hacerse la pilota. Y este arrere para su porter. Era Dimitrievski. Apunta a arribar al minuto 90. Pues anima a entrar en el temps afegit. Aguantar el español que juega Copete. Arrere para el seu porter. Era Dimitrievski.
1: Dimitrievski a la pilota. Fulquier, desmárcate y pídela, mijo.
0: Por Sadik ahí en la disputa. Ni falta de Sadik.
1: El pita.
0: Ni falta de Sadik. Mans, ¿no?
2: Yo creo que manos de
0: pita
2: Sadik.
0: Mans, sí. Pita Mans.
2: A ver el cartelón. Ahí va el cuarto árbitro.
1: No, más de 4 o 5
2: 5 minutos. Pues hasta el 95.
0: Pues eso es lo que le queda al Valencia. 5 minutos. Para desfer este empate a 2. Para buscar la victoria. En estos minutos finales. Venga, de temps extra lo que le queda al partido. Ahora la pelota se la pone Lucas Beltrán. El pase y arca. Ahí para Javi Guerra. Javi Herrera para Sadik. Y no arriba está ahí. No arriba Sadik.
2: Y entraba Ramazzani por la izquierda.
0: Lástima. Venga, ni a que continuar, ni a que continuar Valencia. No rendirse fins el final. Que encara queda temps. Ahora ataque Neitz. Ojo, Carlos Romero es de la banda izquierda. Busque la centrada, ojo no. Ahí continúa Carlos Romero, Islaria. La pencha la pilota. Se való. Que pote ir, pero anda. Corre Jesús Vázquez. Se fa bella Jesús. La yuña Jesús. Pero el balón se va fuera. El balón se va fuera.
2: Ay, Dios. Pide calma Manolo González a sus futbolistas.
0: La pelota que va a ser para el español. Va a Traoré Rubén Sánchez el lateral. La pelota ahora de Jesús Vázquez. La dice a pasar, va a ser treta
2: portería,
0: de Porta.
2: Venga, vamos.
0: Es treta de Porta.
1: Arriba,
0: continúa,
1: arriba, buscará Sadik.
0: Venga, Amunt. Amunt para buscar y ese gol.
2: Poco más de 3.5.
0: Eso es lo que le queda a este partido. Va a Traoré Dimitrievski. La pilota Amunt. Va lo que toca Ramazzani. Sadik, la isa para Lucas Beltrán. Abore que entra Ramazzani, pero anda. Entra Ramazzani. Ramazzani, continúa la pilota Ramazzani. Ramazzani busca el lanzamiento, el balón. Aparece Lucas
1: Beltrán. Penalti.
0: Penalti,
1: lo tira.
0: Penalti. Penalti. Penalti a Lucas Beltrán. Penalti a Lucas Beltrán. Penalti a Lucas Beltrán. No ho ha dubtat l'àrbitre. 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Hernández, Hernández. Estan reclamant els jugadors de l'Espanyol. El penalti a Lucas Beltrán.
2: Y ojo, todo el banquillo del Valencia dando instrucciones acerca del lanzador de la pena máxima. Pues creo que va a ser Ramazzani, ¿eh? Saltó todo el banquillo del Valencia para...
0: El penalti es claro, ¿eh?
2: Decir penalt, quién tenía que lanzar el penalti.
0: El penalti es claro.
2: Protesta Cabrera. Hernández Hernández dice que es penalti, que se lo dicen desde el VAR. Y la opción, bueno, pues, en tiempo de descuento, de llevarnos la victoria.
0: Venga, va. Venga, Valencia, va, venga. Que tenime el gol ahí. Que tenime el gol. Pues... La pilota en el 11 metros.
2: Se la deja Sadik Ramazzani. Allá va el belga.
0: Pues va Ramazzani.
2: Dimitrovic bajo palos.
0: Al lanzament.
2: Amarilla, por cierto, para Rubén Sánchez.
0: Bueno, pues ahí está Ramazzani para Traoré el penal. Que puede donar la victoria al Valencia en el temps afegit. En este minuto 93 en el que estem. Ramazzani. Mira els 11 metres. Mira el baló. Va a col·locar la pilota en els 11 metres. 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Gol! Ramazzani, gol! Ramazzani, gol! El que li fa donar la victòria al València! Ramazzani de penalt! El 3-2!
2: Ramazzani asumió la responsabilidad, Ramazzani golpeó, Ramazzani logró el gol que puede significar la victoria. Como igualó el Español en tiempo de descuento en la primera vuelta, ahora el Valencia consigue lo que sería una victoria importantísima para volver a ganar en casa más de dos meses después, para ocho meses después enlazar dos triunfos consecutivos en la Liga. Amagó Ramazzani, dio la voltereta, lo celebra mirando a la grada, marcó el 17, saltó todo el banquillo, lo celebraron en una piña, el Valencia acariciando la victoria en Mestalla.
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0: 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Ahí está Javi.
2: Bien con todo Javi. Me está ya puesto en pie también con el banquillo.
0: Tocha ajudante. Tocha ajudante. A que el Valencia conseguisca esta victoria importantísima, celebrando ya en la gradería. ¿De qué pitaría? Hernández, Hernández.
1: Pita Canarión.
0: Ahí está ese balón que lleva el Español. En Carpocher está la última. Pincha la pilota en la frontal del área. Y ese balón y es que Traorelo. Ahí está Santa María.
1: Espera, la espera que viene el tercero.
0: Sadik.
1: Mira, mira.
0: Sadik. Abore que Ramazzani puede arribar ahí.
1: Mira, Javi.
0: El balón en banda. La pilota que no hay shit. La recupera ahí el Valencia. Belu Lucas Beltrán, se la emporta Lucas. Y
2: hace falta.
0: Y hace qué falta.
2: Y amarilla para Dolan.
1: Qué listo.
2: Aquí
1: es.
2: Se tiene que acabar.
1: Qué listo es. Y qué, bien, y, sí, qué, y qué gran trabajo para el equipo.
0: Sí, señor, venga, que ya estén tocando.
1: O sea, que no le pidan hacer goles porque ya ha trabajado bastante.
2: Forzando la pena máxima Lucas Beltrán. Y ahora,
1: qué grande, qué grande,
2: venga, que ya la forzando tocante, esta falta.
0: Que ya la estén tocando en la punta desdicha esta victoria. No se puede escapar, otra victoria importantísima. La quinta de esta temporada para allunarse en cada mes de esa zona del descenso. Tornando a guañar en Mestalla el Valencia. En esos gols de Hugo Duro, de Xomerdi, el de penalt de Ramazzani. Trau el balón Valencia, la toca ahí, la pilota que se la va a portar Sadik, Sadik, el balón se va fora.
1: Pita Canarión.
0: Ya son 8 minutos, eh.
1: Pita.
0: Ya son 8 minutos. 8 minutos. Ahí está el final.
1: Bien.
0: Ahí está el final.
1: Bien, coño, bien.
0: Victoria importantísima del Valencia. Importantísima, sí, señor. La quinta de esta temporada. Daban el Español. 3-2 en el gol duro de Xomert, de Ramazzani, de penalt per a donar una victòria que deixa el València en 23 punts, a 4 el descens, a l'espera del que passe en esta jornada, tornant a guanyar en Mestalla, que no guanyava el València des del passat 21 de novembre davant el Llevant. pues lo ha conseguido el Valencia, sí señor. Víctor Barea, contanos qué pasa ahí.
2: La locura en el césped, también en la grada, celebrando equipo y afición. Cuánta falta hacía conseguir esta victoria y de qué forma se ha producido, luchando y creyendo hasta el final. Lo decíamos en los últimos minutos, el Valencia es un equipo que consigue ver portería rival. Pues en esta ocasión, desde los 11 metros, con el penalti transformado por Larry Ramachani, se queda una victoria importantísima en el Camp de Mestalla. Segundo triunfo consecutivo del equipo de Carlos Corberán en el segundo compromiso disputado de la segunda vuelta. De momento es un 6-6 y la imagen es el abrazo, la piña que están realizando nuestros futbolistas y la afición en la grada, saltando, resistiéndose a marcharse del Camp de Mestalla, porque como saben, estos tres puntos, cuando parecía que todo quedaba en empate, en una nueva igualada, ahí apareció Lucas Beltrán para sacar esa pena máxima y la frialdad para convertir Larry Ramachani, y la alegría que se ve reflejada en el rostro de todos y cada uno de nuestros futbolistas, titulares, suplentes, no convocados, también presentes en el terreno de juego. Más tres importantísimo para alejarse de la zona de descenso. Después de salir de los tres últimos puestos la pasada jornada, había que volver a ganar en casa, había que volver a ganar en Mestalla. Lo hizo el equipo más de dos meses después, tras el triunfo en el derbi frente al Levante Unión Deportiva. Tres puntazos para afrontar todo lo que nos viene por delante.
0: ¡Qué victoria! Mes importante, fundamental. Ricardo Arias, Westen Bechen, con Westen celebrante, el jugador se Mestalla. En la seu afición, Mestalla también necesitaba Borea seu equipo guañar, que no guañaba desde el 21 de noviembre en tres empates consecutivos. Y ahí está Vicente, como están ahí, celebrante esa victoria. Ramachani, Leroy, en ese penalti de Amarcata, ahí están Largi Ramachani, disfrutando de la victoria, disfrutando de ese penalti que ha donado una victoria importantísima al Valencia, Ricardo.
1: La verdad es que otra cosa no, pero los partidos Valencia-Español en las últimas temporadas están resultando ser atractivos, ¿no? Con goles, con ocasiones, con emoción. Hoy hemos tenido la fortuna de acabar bien, de acabar disfrutando, de acabar con una victoria que yo creo, pues no sé lo que dirá. El mundo y los periodistas y la gente que ha acudido al campo, ¿no? Pero yo creo que cuando se juega con el corazón también sí se pueden ganar los partidos,
0: sí,
1: ¿no?
0: Sí, señor, sí.
1: Así de claro lo digo. Yo creo que hay cimientos para conseguir más partidos como este, y lo único que tienen que hacer los jugadores es creérselo y sobre todo vaciarse como se han vaciado. Porque yo creo que el que no tiene fe y no se mete como se ha metido en casi en el último minuto, apabullar ahí y apretar ahí dentro del área al vikingo, pues yo creo que no lo consigue. Solamente la gente con fe hace este tipo de cosas. Y la verdad que este chaval, otra cosa no se le puede pedir, porque ya si le pidiéramos goles, ya sería la leche, estaría de titular en la selección argentina. Pero es que el trabajo inmenso, el trabajo del equipo, las dudas que se disipan en cuanto a la defensa con el central, que Sommer ha realizado un partido extraordinario, al igual que Ugrinić, y yo creo que bueno, hay que darle un notable a todos porque,
0: pero tú has dit,
1: porque
0: Ricardo,
1: se ha acabado bien.
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1: sí,
0: en el rebot.
1: Sí, que veíamos ya que iba a acabar en un empate.
0: Bueno, pues l'equip ha continuat, sí, ha buscat, i ahí ha estat el penalt clar que li han fet a Lucas Beltrán. Y bueno,
1: qué bien lo ha hecho, qué bien lo ha provocado, qué listo es el cabrón. Perdón.
0: Pero bueno,
1: es así, las cosas son así, el fútbol es así. Tomamos aire, un poquito de respiro que nos va a venir bien para encarar los partidos del Betis y del Athletic de Bilbao, y nos van a venir muy bien.
0: Te coloques en 23 puntos.
1: Bueno, y ahora los demás que hagan lo que quieran. O sea, a mí me da lo mismo. Yo, lo importante era ganar hoy, sin pensar en los demás, sin pensar en lo que va a pasar. Si tú tenías la obligación y el deber de ganar, lo has hecho de la manera que haya sido, pues has ganado. A mí me dicen, no, es que en Getafe es que jugamos, fue un desastre, se jugó fatal, sí, pero ganamos. Ojalá juguemos cinco partidos más así como en Getafe, pero lo ganemos.
0: Bueno, pues el Valencia 23 puntos.
1: Porque es lo que necesitamos.
0: Sí.
1: Bañar. Yo no voy a pedir nada que no necesitemos.
0: Bueno, pues es la quinta victoria esta temporada. La segunda victoria consecutiva que odia Víctor Barea en la previa que aconseguís el Valencia para dejarnos en 23 puntos. Y bueno, y ahora esperar la jornada, pero evidentemente estén molt més tranquils de cara també tot sí. el que tenim per davant,
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1: Jo no canvio lo que funciona, jo no lo canvio.
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1: És més, te digo una cosa. Tu me ves vestido así... Pues a la radio, a la radio voy a ir así.
0: El domingo que ve anirá en la matiza.
1: Iré igual, ¿no? Con la misma ropa.
0: Es supersticioso, ¿no?
1: Buah. Bueno. Por culpa de los argentinos estos.
0: Bueno, pues anem a disfrutar de esta victoria, Ricardo, ya diem importantísima del Valencia, el equipo que ha tingut fe, que ho ha volgut, que ho ha disputat, que ha lluitat fins el final. Y anem a buscar a els protagonistes, Víctor Barea.
2: Sí, aquí estamos, Robi, con Eray Sommert, el hombre que ha conseguido la segunda diana en la jornada de hoy. Pero, claro, con lo que ha sucedido en el tiempo de descuento y esa victoria, Eray, vaya partido, qué triunfo tan importante, muy buenas.
3: Bueno, gracias primero. Es muy importante tener estos tres puntos en casa y para nuestra afición, en nuestra casa en Mestalla. Y venimos con una semana muy bien, tres partidos ganamos a seguir y queremos seguir así.
2: Triunfo, te decía, muy importante, victoria luchada y sufrida hasta el final. Solo así se consiguen los triunfos en esta liga.
3: Claro, fútbol es sufrir, fútbol es pelear, fútbol es luchar con nuestro escudo. Creo que hoy todo el equipo mostramos esto en el campo y solo cuando estamos un equipo en el campo ganamos los partidos. Y hoy mostramos cómo puede pasar estas cosas.
2: Lo decías tú, segunda victoria consecutiva en la Liga, tercera si sumamos la de la Copa del Rey, que también es muy importante, dinámica positiva para arrancar este 2026, la segunda vuelta de la competición.
3: Claro, muy muy importante. Como tú dices, venimos con tres partidos y ganamos, y nosotros queremos seguir así.
2: Ahora, nuevo partido, será el próximo fin de semana frente al Betis, pero yo creo que también el equipo merece saborear estos triunfos, estas victorias después de todo lo que ha sufrido, y también la gente, ¿no? Hoy se ha visto esa comunión entre equipo y afición.
3: Claro, para mí es muy importante que tenemos una comunión entre la afición y el equipo, porque somos el Valencia y Valencia merece el mejor, y hoy creo que mostramos qué puede pasar cuando nosotros luchamos en el campo y la afición es nuestro 12 mano.
2: Sí. Jugador número 12.
3: Jugador número 12, sí. Y qué buen ambiente hoy en el Mestalla. Creo que este tres puntos es también para ellos.
2: Oye, Eray, cuéntanos tu gol, porque veníamos hablando a lo largo de la semana, trabajabas para recuperarte, llegar a tiempo, ayudar al equipo cuando lo necesitabas, has puesto todo de tu parte. Has defendido a la perfección, pero es que también has marcado un golazo.
3: Claro, bueno, yo vine de 6 meses muy difícil. Yo estaba esperando mucho esta oportunidad. Yo trabajando muy fuerte para esta oportunidad. Y yo, bueno, más importante es que tenemos esos 3 puntos que mi gol. Pero este es un postre por delante, por el encima.
2: Te hemos visto conducir muy bien, abrir y finalizar de cabeza.
3: Sí, pero muy buen balón de Danjuma también.
2: Enhorabuena, Eray, a seguir.
3: Gracias.
2: Vamos. Las palabras de Eray Sommert, nuestro futbolista, autor del segundo tanto de nuestro equipo, de los tres que hemos conseguido para llevarnos los 3 puntos.
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resolvió el partido a lo campeón. Transcurría el minuto 35 de la primera parte. Fabián Ayala saltó como nunca, marcó y mandó calmar la euforia. El Valencia se había proclamado campeón de la Liga 2001-2002.

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1: Hola, ¿qué tal? Buenas tardes. 5 de mayo de 2002, la noche que para toda una generación fue la más feliz de sus vidas. Los goles de Ayala y Fabio Aurelio en la Rosaleda, la confirmación de una liga ganada con absoluta justicia, con una regularidad imperial, con un bloque indestructible, con un equipo que nos puso en lo más alto, que nos regaló la que para muchos fue la primera liga. Hacía 31 años que el Valencia no conquistaba el campeonato, demasiados, y las imágenes de la última eran en blanco y negro. Aquello sonaba tremendamente lejano. Todo iba a empezar con un gol que arrancaba el campeonato ante el Real Madrid. ¿Quién se iba a imaginar que esa victoria iba a ser la primera piedra de una campaña colosal, de un triunfo que se iba a celebrar como nunca, que iba a fundir en un abrazo a tantos valencianistas, que nos iba a dejar imágenes para el recuerdo, imágenes colectivas pero también propias, la tuya, tu recuerdo particular, tu vivencia, tu foto de aquella celebración? Y es que precisamente eso, la celebración, posiblemente sea la que ocupe el número uno en el ranking de la historia reciente. Hoy retrocedemos casi 15 años para situarnos en la noche en la que una apisonadora vestida de naranja cerró un campeonato espectacular y puso a toda una ciudad patas arriba. También en la celebración del día siguiente pasada por agua para hacerla todavía más épica, y también especialmente en la trayectoria liguera de aquel equipo irrepetible, ese que se levantó del golpe más duro de su vida. Hoy la primera Liga de Benítez, hoy el equipo que nos deslumbró, el Valencia campeón. Bienvenidos a Cuánto Sabes del Valencia, bienvenidos al gran concurso de la afición valencianista. 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Estamos en los últimos programas de los 16avos de final. Abrimos Twitter, abrimos las redes sociales como hacemos cada tarde, @cuantosabesvcf, @cuantosabesvcf. Esperamos vuestros comentarios, esperamos que participéis, que juguéis con nosotros intentando acertar las preguntas a las que se van a someter nuestros dos valencianistas, hoy listos, preparados, aquí en el Media Center de la Ciudad Deportiva de Paterna, desde donde cada tarde emitimos este programa. Mañana vamos a hacer un sorteo algo especial, y es que quedan pocos programas para finalizar esta fase de 16avos. Hemos ido cuadrando según la fecha en la que vinisteis en la anterior eliminatoria, y evidentemente, porque el trabajo es el trabajo, evidentemente teniendo en cuenta vuestras disponibilidades, y para ser lo más justos posible, mañana vamos a realizar el sorteo de los concursantes que falta por cuadrar, y con un motivo, con una explicación, y es que, como digo, de la manera más justa posible se reparta los emparejamientos y no a dedo elijamos quién se enfrenta al campeón de la primera edición, al que, bueno, pues muchos temen, y con cierta lógica, al campeón de esa primera edición, Sergio Comas. Así que mañana haremos, repito, sorteo entre los 6 concursantes que falta por cuadrar para la próxima semana y cerrar esta fase de 16avos de final. Hola, Paco Juan, buenas tardes. 47 años, Valencia, bienvenido.
2: Hola, buenas tardes.
1: Aquí estás de nuevo en el gran concurso de la afición valencianista. Decía, se me ponen los pelos de punta, ¿no? Recordando ese sonido.
2: Wow, espectacular.
1: Qué grandes momentos, ¿no? ¿Qué te viene a la cabeza?
2: A ver, pues mira, me viene a la cabeza, mi hija nació el 8 de abril. O sea, aún no tenía un mes cuando... Sí. De repente yo era padre y campeón de liga.
1: Vaya.
2: O sea, bueno, pues eso, yo creo que si no ha sido el mejor año de mi vida, poco le falta.
1: Y alguna vez lo he comentado, creo, en este programa, pero coincidió aquella liga con mi cumpleaños. A mí el Valencia me regaló una liga en mi 19 cumpleaños, que no está nada mal, ¿eh? Es que... otra anécdota de ese 2002.
2: Y cuando nació mi hijo ganamos la Copa del Rey, la de... Ajá. contra el Getafe.
1: El Getafe, muy bien. Paco, que tengas mucha suerte en el programa de hoy. Y Juan Carlos Sánchez, 40 años, Valencia. Hola, Juan Carlos, buenas tardes.
3: Hola, buenas tardes.
1: Bienvenido de nuevo al gran concurso de la afición valencianista. Muchas Recuerdo, gracias. Supongo que también intactos, ¿no?, de aquella temporada.
3: Sí, por supuesto. Además, era la primera liga que yo podía conocer por edad, porque hacía 31 años de la anterior. Y la verdad es que fue, bueno, fue muy bonito, especial. Salimos a celebrarlo, bueno, increíble, impresionante.
1: Hoy vamos a recordar todo eso. Juan Carlos, Paco, los dos, que tengáis mucha suerte en el programa de hoy, que está a punto de arrancar, que está a punto de comenzar. Son las 7 y 7 minutos. Lo primero que hacemos, como siempre, es retroceder en el tiempo y situarnos en aquella temporada, en la Liga 2001-2002. La temporada en la que el Valencia Club de Fútbol, después de 31 años, se iba a proclamar campeón. La temporada en la que fuimos felices, la temporada en la que vibró el valencianismo. Recuperamos el sonido, bueno, pues con detalles, con momentos de aquella magnífica campaña, de un vídeo que posteriormente editó el diario Superdeporte.
4: Mira el seu rellotge, Pérez Burrull, s'han complit ja els dos minuts de prolongació.
5: El camino hacia la conquista de la liga más prestigiosa del mundo no iba a ser fácil. Mestalla abría el telón del campeonato. Llegaba el Real Madrid, toda una constelación de estrellas con Zinedine Zidane a la cabeza. Muchos madridistas presagiaban entonces que la liga iba a ser para ellos un paseo triunfal. Pero el Valencia pegó primero. En su feudo y con la ayuda de una afición entregada, el conjunto blanquinegro asestó el primer golpe al centenario.
4: Desde el lanzamiento, la parada de Casillas, torna a ver el Perín, prop de la portería madridista, Cárez que no arriba, que suele hacer el gol.
5: Era la primera victoria oficial de la nueva era Ortiz Benítez. El momento de máxima tensión se produjo el 15 de diciembre en el estadio de Montjuïc. El Valencia llegó al descanso perdiendo por 2-0 ante el Español de Barcelona. Con el equipo eliminado de la Copa del Rey y casi descolgado de la Liga, el nuevo proyecto de Ortiz parecía derrumbarse. En aquel momento, Rafa Benítez estaba sentenciado. Algún conjuro desconocido se obró en la plantilla antes de salir del vestuario. Los hombres de Benítez olvidaron sus dudas y desavenencias. El equipo reaccionó y le dio la vuelta al partido con 2 de Rufete y 1 de Adrián Ilie, logrando la primera victoria a domicilio de la temporada en un escenario tradicionalmente maldito.
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1: 7 y 12 minutos en directo en el gran concurso de la afición valencianista. A mi izquierda está Paco Juan, 48 años Valencia. A mi derecha, Juan Carlos Sánchez, 41 años Valencia. Comienza el concurso.
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1: Paco, ¿cómo te fue el once inicial en tu última participación? Y la verdad, ¿eh?
2: Bien, sí, no, solo, sincero. Solo tuve un fallo.
1: Tuviste un fallo.
2: Era la primera vez, porque la primera ronda no, aún no existía ese formato.
1: Sí.
2: Y bien.
1: Muy bien, pues a ver cómo se te da. Recuerdo, 65 segundos por delante, 1 minuto 05 para cada uno de nuestros concursantes. 11 preguntas tipo test tienen que resolver entre dos opciones que les vamos a plantear. Como siempre, la recomendación es no quedarse demasiado tiempo pensando entre las dos opciones, porque así evitamos que se consuma el tiempo, suene la campana y se tenga que finalizar la prueba, estemos en el punto en el que estemos, sin posibilidad de continuar sumando. Paco, ¿estás preparado? Vamos allá. Atención. Tiempo. ¿El debut de Villa en el Valencia coincide con el de Edu o el de Dibayo?
2: Edu.
1: Sí. Arturo Tuzón, ¿nacido en Alicante o en Castellón?
2: Castellón.
1: Sí. ¿Mismo apellido, Boro y Tomás o Boro y Eloy?
2: Tomás.
1: Sí.
2: Boro y Tomás.
1: ¿Boro le marcó un gol en Mestalla al Real Madrid o al Barcelona?
2: Al Barcelona.
1: Sí. Según las imágenes de televisión, el gol de Angulo que abre la era Benítez ante el Real Madrid es en la portería de la derecha o de la izquierda.
2: La de la izquierda.
1: No, entrenó al Valencia con barba, Roberto Gil o Paquito.
2: Paquito.
1: Sí, Juárez fue un defensa o un delantero de los 80.
2: Defensa.
1: Sí, además de Soler, no podrá jugar por sanción ante el Betis, Mangala o Garay.
2: Garay.
1: Sí, coincidió o no coincidió Bosio con Ciraolo.
2: Sí.
1: Sí, Lucho Flores, procedente del Cádiz o del Sporting.
2: Del Sporting.
1: Sí, de blanco o de naranja, se produjo el penalti de Marchena a Raúl.
2: Naranja.
1: Sí, señor Paco Juan. 10 puntos, solamente ha fallado una, sensacional en este arranque. Seguro que le da rabia haber fallado la que ha fallado, que ha sido la quinta concretamente, la de las imágenes de televisión, que normalmente está cayendo ya siempre una para todos los concursantes, porque son preguntas de memoria visual, quizá de un poquito más de dificultad, ¿no? Que el resto, y ahí Paco no lo tuvo muy claro, ¿no? El gol de Angulo.
2: He dudado, sí, me acuerdo, además, el partido de los papelitos, Mestalla...
1: Lo nombramos al principio, en esa introducción, el partido del gol de Angulo.
2: A mí me pilla justo en el otro lado, tal, claro. He dudado porque no me acordaba si fue la primera o la segunda parte, ahí ha venido la
1: duda. Es cierto que para los habituales de Mestalla quizá estas preguntas tienen un puntito más de dificultad que para los que no son habituales, que están acostumbrados a ver los partidos por televisión. Se supone que luego siempre se ve el resumen, siempre se ve los goles en los informativos, pero bueno, puede darse la circunstancia de que uno, estando en Mestalla... Claro, tenga la imagen de verlo en Mestalla y no de verlo después en los resúmenes de la tele. Pero en fin, Paco, 10 puntos. Como la última vez,
2: está bien,
1: la verdad está bien. Está muy, muy bien para arrancar esta tarde de miércoles en cuanto sabes del Valencia. Juan Carlos, ¿cómo se te dio a ti la última vez?
3: Pues la verdad que se me dio bien porque acerté los 11.
1: Las 11. A ver si puedes repetir.
3: Bueno, todo
1: si,
3: es también cuestión de suerte.
1: Si repites 11, pues sumarías el primer punto importante de los que cuentan en cuanto sabes del Valencia para intentar clasificarte para los octavos de final. Juan Carlos de Valencia, Paco de Valencia, hoy frente a frente aquí en el Media Center. Uno de los dos estará en los octavos. ¿Preparado, Juan Carlos?
3: Venga.
1: Vamos allá. Atención. Tiempo. Arias es primero o segundo apellido.
3: Primero.
1: No. Zubizarreta jugó 4 temporadas o 6 temporadas en el Valencia.
3: 4.
1: Sí, el gol de Álvaro al Barcelona en el 3-4 fue el segundo o el tercero del Valencia.
3: El tercero.
1: Sí, abanico o palmito famoso por Cortés o por Ortiz.
3: Ortiz.
1: Sí, según las imágenes de televisión, el golazo de Baraja al Barcelona en la Copa 2008 es en la portería de la derecha o de la izquierda.
3: Derecha.
1: Sí, coincidió o no coincidió el brasileño Toni con Mijatovic.
3: No.
1: Sí, jugó también en el Celta Romero o Cañizares.
3: Cañizares.
1: Sí, entre las finales del Agua y la Cartuja pasan 4 o 5 años.
3: 4.
1: Sí, tuvo un amargo debut con el Valencia, derrota, penalti y gol en propia meta, Sito o Javi Jiménez.
3: Javi Jiménez.
1: Sí, hermanada históricamente con la afición del Valencia, la del Depor o la del Logroñés.
3: Logroñés.
1: Sí, marcó primero con la cabeza o con el pie Claudio López en la remontada del Camp Nou.
3: Con la cabeza.
1: Sí, señor. 10 puntos también para Juan Carlos Sánchez, que falló la primera, falló la
3: Ricardo
1: de Arias.
3: Penella Arias.
1: Penella Arias. Sí. Seguro que luego te ha venido a la cabeza. La pregunta tenía su aquel para empezar, así en frío, sí, ¿verdad? Sí. Y has caído, Juan Carlos, efectivamente, segundo
3: pregunta,
1: apellido.
3: Pregunta trampa,
1: segundo apellido, Arias, 10 puntos para Juan Carlos, 10 puntos para Paco Juan, y esto significa que los dos suman uno, empate en el marcador para, bueno, pues empezar lo que promete ser un programa apasionante aquí en VCF Radio, en la radio oficial del Valencia Club de Fútbol. Vamos con las segundas preguntas. Paco, en este caso, va a ser el primero en enfrentarse a ellas, esas segundas preguntas que, como siempre, van precedidas de un sonido histórico diferente, distinto al que nos acompaña como telón de fondo y como hilo conductor, en este caso es la Liga 2001-2002. Ahora vamos a recordar un fragmento del Valencia 1, Deportivo de la Coruña 3, de la temporada 93-94, retransmisión en Canal Nou con Miguel Ángel Picornell y Jordi Carrascosa.
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1: Bueno, pues el sonido que nos sitúa, ya lo sabéis, siempre en una temporada, en un protagonista, en una época. Paco, algo tendrá que ver seguramente con esta época la pregunta que te vamos a formular a continuación. Os recuerdo, antes de realizarle a Paco esa pregunta, que tenéis todos los programas disponibles del concurso en la página web oficial del Valencia. 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Paco, atención, segunda pregunta. ¿Qué edad tenía Aristizábal cuando fue jugador del Valencia? ¿Qué edad tenía Aristizábal cuando fue jugador del Valencia Club de Fútbol? Te voy a dar cuatro opciones, Paco. Son estas. Opción A, 21 años. Opción B, 24 años. Opción C, 28 años. Opción D, 31. Te repito, ¿qué edad tenía Aristizábal cuando fue jugador del Valencia? ¿21 años, 24 años, 28 años o 31 años?
2: Pues, mira, como no tengo ni la más remota idea,
1: ajá,
2: antes de que dijera las edades, la primera que me ha venido a la mente han sido 28, con lo cual me voy a quedar con 28.
1: La primera que te ha venido a la mente
2: antes
1: es 28,
2: de, antes, de que dijeras,
1: antes de que dijera la edad.
2: Entonces, como es una de las cuatro posibilidades, me voy a quedar con 28.
1: Te quedas con la opción C, 28 años.
2: 28 años.
1: Dices que no tienes ni idea.
2: No.
1: ¿No descartas ninguna?
2: No, sinceramente.
1: ¿Tienes ese pálpito de que puede ser 28?
2: Sí.
1: Muy bien, es Paco Juan, de Valencia, el que se enfrenta a esta segunda pregunta. Se va a guiar por el impulso, porque tiene todas las dudas del mundo, pero no quiere gastar el comodín. El comodín en esta segunda se lo quiere guardar, a pesar de que tiene todas las dudas posibles. Muy bien, pues vamos entonces a marcar la opción C, 28 años. Antes le pregunto, por si hay rebote, a Juan Carlos Sánchez, si cree que la sabe.
3: Yo tengo dudas entre dos.
1: Tienes dudas entre dos. 7 y 21 minutos, estás escuchando en directo el gran concurso de la afición valencianista. Bien Paco, bien Juan Carlos, uno de los dos estará en la siguiente eliminatoria, en la que solo quedarán 16 valencianistas. Marcamos la opción C, 28 años. ¿Jugó Aristizábal en el Valencia con 28 años? ¡No! Rebote, Juan Carlos, tienes la posibilidad, tienes la opción, si así lo deseas, de gastar el comodín.
3: No, voy a responder sin gastar el comodín.
1: ¿Vas a responder, sin gastarlo?
3: Sí, voy a decir 24.
1: ¿Vas a decir 24? Pues marcamos la B, 24, y comprobamos. ¡No! No os lo vais a creer, 31. Pero la edad de Aristizábal era 21.
2: ¿21?
1: ¿A que no, sí, lo parecía?
3: No, yo sabía que era... Tenía dudas entre esas dos, porque yo sé que luego estuvo jugando mucho más años.
1: Tuvimos una pregunta similar
3: en varios equipos. Ostras, y él estuvo jugando mucho más tiempo.
2: No sé, yo lo hacía bastante más
3: mayor.
2: Estaba
3: entre 24 y 21.
1: Sí, señor.
2: Sí, ese bigotito, ese...
1: Otra pregunta trampa. Tuvimos una pregunta similar, no exactamente así formulada, pero en la que se hablaba de la juventud de Aristizábal cuando vino al Valencia, que no lo parecía, efectivamente.
2: Vaya, sí.
1: Futbolista nacido en el año 71, pero cuando llegó al Valencia no había... todavía cumplido los, o sea, años.
2: Es más joven que yo.
1: Pues ahí está, sí, el dato. Se queda Paco sin puntuar y se queda Juan Carlos sin capturar ese rebote. Vamos con la segunda pregunta para Juan Carlos. Antes escuchamos otro sonido, el que nos transporta al partido de vuelta. Mítico partido de vuelta de aquella eliminatoria ante el Bayern de Múnich de la temporada 96-97 en Copa de la UEFA, retransmisión en Canal Now.
10: Importante la presencia de Antonio Pollato, su nombre que va bien de cabeza, un medio defensivo, y la presión holística del Bayern era previsible en estos primeros compases del partido.
11: Sí, no cabe ninguna duda de que el Bayern va a echar toda la leña al fuego. Y ahí está.
12: Pero reste amores, sembla que el estadio está a reventar por el crit del seguidor alemán. En 92 minutos el Bayern ya ha conseguido marcar la repetición de ese gol. En una, así tienen esa repetición, sigue avanzándose.
1: Estábamos aquí comentando esos momentos mágicos para el Valencia. Una eliminatoria que yo creo que quedó marcada, ¿no?, en la memoria de la afición valencianista, porque fue sin duda una gran alegría. Juan Carlos, segunda pregunta para ti, atención.
3: Venga.
1: Solo en uno de estos estadios marcó Romario con la camiseta del Valencia. Solo en uno de estos estadios marcó Romario con la camiseta del Valencia Club de Fútbol. Te voy a dar cuatro opciones. Son A, Vicente Calderón. B, Eliodoro Rodríguez López. C, El Sardinero. D, Carlos Tartiere. Te repito la pregunta. Solo en uno de estos estadios, solo en uno de estos estadios, marcó Romario con la camiseta del Valencia. A, Vicente Calderón. B, Eliodoro. C, Sardinero. D, Carlos Tartiere. Mientras piensas, Juan Carlos, me doy una vuelta por Twitter, @cuantosabesvcf, pendientes de vuestros comentarios, pendientes de vuestra participación como cada tarde. Tenemos respuestas a esta pregunta. De momento no desvelamos nada por si Juan Carlos decide gastar el comodín. Dice José Manuel Jiménez, mucha suerte al gran Paco Juan, a ver si esta vez sus grandes conocimientos del Valencia le permiten llegar más lejos en el concurso. Pensando a Juan Carlos, cabeza agachada y reflexionando, intentando recordar. Lo digo todos los días, pero ninguna pregunta ya es fácil en el programa. Solo en uno de estos estadios marcó Romario con la camiseta del Valencia. Calderón, Eliodoro, Sardinero o Tartiere. ¿Te viene algo, Juan Carlos?
3: Sí, porque tengo claro el tiempo que estuvo Romario en el Valencia. Estoy intentando recordar un poquito el calendario de aquella temporada o aquellas temporadas. Pero la verdad es que si quieres que te diga la verdad, tengo bastantes dudas.
1: Tienen,
3: pero no
1: dudas.
3: Quiero gastar el comodín.
1: No lo
3: todavía
1: quiero gastar. Ajá.
3: Te lo voy a decir, El Sardinero.
1: Te la juegas a la opción C, El Sardinero.
3: Sí.
1: Con muchas dudas, Juan Carlos Sánchez va a apostar por esa opción. Se quiere guardar el comodín para preguntas posteriores. Estamos en directo desde el Media Center de la Ciudad Deportiva. Por si hay rebote, Paco Juan, ¿crees saberla?
2: Tengo alguna duda.
1: ¿Tienes alguna duda también? Muy bien, Juan Carlos, marcamos entonces la opción.

0: primera jornada de Liga, ¿puede ser?
1: Sí, señor. Sí, señor. 3-2. Acabó ese partido. Pues enhorabuena, Juan Carlos, porque has superado un obstáculo importante en esta segunda pregunta. Te has puesto por delante y ahora encaramos, cuando son las 7 y 27 minutos, las preguntas más antiguas, las que ellos no han vivido en primera persona por edad. Y suelen ser habitualmente las preguntas también de mayor envergadura, de más dificultad para nuestros concursantes. De momento se está imponiendo Juan Carlos 2-1 a Paco. Antes de esas terceras preguntas, vamos a continuar con el sonido histórico que hoy nos acompaña. Es la Liga 2001-2002, es ese vídeo de DVD que publicó el diario Superdeporte para recordar, para celebrar lo que fue aquella apoteósica temporada para el valencianismo. Seguimos escuchando los momentos felices de la primera Liga de Rafa Benítez.
2: El Valencia encadenó 3 victorias que le permitieron acabar tercero la primera vuelta del campeonato, a solo 2 puntos del Real Madrid. Y el siguiente partido era en el Santiago Bernabéu. Un triunfo en la Casa Blanca podía aupar al Valencia a lo más alto. El colegiado canario Alexis Pérez Pérez se sumó aquella tarde a los actos del centenario y privó al Valencia de una merecida victoria en el campo de su gran rival. Todo el valencianismo se unió y clamó contra la injusticia. El presidente llegó a afirmar que la liga ya estaba adjudicada. Tal vez no le faltaba razón, pero el equipo supo cambiar el destino. Esta parada de Santiago Cañizares en Vitoria permitió al Valencia hacerse por primera vez con el liderato. El equipo ofrecía cada vez mayor solidez. Pablo Aimar asumió definitivamente el timón. La afición comenzó a creer que el sueño era posible y empujó a los suyos hacia el título. Faltaban solo 3 jornadas para el final. El Valencia podía descolgar al Real Madrid si vencía al Español y los merengues pinchaban en Anoeta. Fue una noche realmente épica. Un triunfo en Málaga bastaba al Valencia para alzar la liga 31 años después.
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1: 7:31 minutos en directo en el gran concurso de la afición valencianista, buscando un hueco en los octavos de final. Juan Carlos Sánchez, que le gana 2-1 de momento a Paco Juan. Terceras preguntas son las más antiguas. Atención, Paco. En uno de estos estadios debutó Puchades como jugador del Valencia. En uno de estos estadios debutó Puchades como jugador del Valencia. A Paco no le ha gustado la pregunta por la cara que hace. Te voy a dar 4 opciones, Paco. A. El Collao. B. Mestalla. C. Benito Villamarín. D. Balaídos. En uno de estos estadios debutó Puchades como jugador del Valencia. A. El Collao. B. Mestalla. C. Benito Villamarín. D. Balaídos. Todo tuyo.
5: Claro.
1: Recuerdo que tenéis el comodín disponible.
5: Te ha faltado el Bernabéu, el Nou Camp.
1: Siempre las terceras suenan más difíciles.
5: Pues...
1: El Collao, Mestalla, Benito Villamarín o Balaídos.
5: El Collao es el del Alcoyano. Como ponen el Alcoyano. No sé que ha estado en primera, pero no sé si.
1: Tienes el comodín, te lo recuerdo,
5: sí.
1: Paco, si lo quieres gastar.
5: Sí, pero es que no sé si mi mujer estará en casa todavía o qué, ¿sabes?
1: Vaya.
5: Me la voy a jugar, voy a decir a Mestalla.
1: Te la juegas a Mestalla.
5: Mestalla.
1: Opción B, Mestalla. Hoy Paco...
5: Como de 1-2-3 hemos venido a jugar.
1: Jugamos. Hoy Paco está apostador. Está apostador. Se la va a jugar a la opción B, Mestalla. Muy bien. Pues si hay rebote, Juan Carlos, ¿quieres saberla?
0: Pues está complicada, ¿eh?
1: Complicada.
0: La tengo también dudosa.
1: Paco Juan, en su tercera pregunta, va a marcar la opción B. Con dudas, pero se arriesga la opción B. Mestalla debutó Puchades como jugador del Valencia, del primer equipo del Valencia, en Mestalla. No, rebote, Juan Carlos. Te quedan el Collao, Benito Villamarino, Balaídos.
0: Vale, creo que fue Balaídos.
1: Balaídos, comprobamos. Es correcto, sí señor. Pues sí.

0: sabía, Juan Carlos, sí la sabías.
1: El de las dudas, ¿sabes?
0: Joder, dudaba Juan Carlos, pero yo creo que en el fondo no dudaba tanto. No dudaba tanto porque ha contestado muy rápido. Hemos escuchado ese sonido de Puchades varias veces en este programa contando la anécdota en la que le convocan al partido con el primer equipo cuando el Valencia iba a jugar en Balaídos al día siguiente. A última hora le convocan por un problema de un futbolista de la primera plantilla. Lo hemos escuchado varias veces, lo cual no quiere decir ni que Paco lo haya escuchado siempre, que lo hemos puesto, ni que
1: pues
0: fuera
1: si
0: fácil.
1: Sí, yo he oído yo la audio de Puchades, pero no me acordaba.
0: Pero no te acordabas. Muy bien, Juan Carlos, tú sí que tenías algo ahí en la cabeza, claro.
2: Yo tenía dudas entre Mestalla y Balaídos. Ha dicho Mestalla, ha fallado. Balaídos.
0: Muy bien, 7:34, pues suma otro punto Juan Carlos Sánchez. Y ojo porque tiene ahora la tercera pregunta para empezar a encarrilar una posible victoria. Aunque ojo porque después, pase lo que pase, aún quedarán las preguntas directas. Emoción, como siempre, en el gran concurso de la afición valencianista. Juan Carlos, tercera pregunta para ti. Comandante que presidió el Valencia y que fue clave en la reconstrucción de Mestalla tras la guerra y también fue presidente de la Federación Valenciana de Boxeo. Repito la pregunta. Comandante que presidió el Valencia, que fue clave en la reconstrucción de Mestalla después de la guerra y que fue presidente de la Federación Valenciana de Boxeo. Te voy a dar cuatro opciones, Juan Carlos, son estas. Opción A, Cirilo Amorós. Opción B, Jiménez Buesa. Opción C, Rodríguez Tortajada. Opción D, Rafael Laborde. Pregunta de alto nivel, como suelen ser estas terceras. Juan Carlos, te repito. Te repito la pregunta y te repito las posibles opciones. Comandante que presidió el Valencia y que fue clave en la reconstrucción de Mestalla tras la guerra y fue presidente de la Federación Valenciana de Boxeo. Opción A, Cirilo Amorós. Opción B, Jiménez Buesa. Opción C, Rodríguez Tortajada. Opción D, Rafael Laborde. Amorós, Buesa, Tortajada, Laborde. Si necesitas, Juan Carlos, te repito algún dato.
2: No, los tengo claros.
0: Me doy una vuelta por Twitter
2: Amorós,
0: mientras piensas.
2: Buesa, Tortajada y Laborde.
0: Correcto. Arroba cuánto sabes VCF. Fallaban la de Romario, alguien por aquí, Alejandro Ferriol, por ejemplo. Estamos pendientes, como siempre, de vuestros comentarios.
2: Claro,
0: y pensando,
2: fue,
0: Juan Carlos.
2: Fue coronel de Valencia, claro.
0: Comandante, dice
2: Perdón,
0: la pregunta.
2: Comandante de Valencia, la ciudad de Valencia. Voy a gastar el comodín.
0: Lo gastas. Sí. Muy bien, pues rápidamente, José Manuel Reina, los mandos técnicos de este programa, se va a poner en contacto con el comodín de Juan Carlos. ¿A quién vamos a llamar, Juan Carlos?
2: Vamos a llamar a Julio.
0: Llamamos a Julio. ¿Quién es?
2: Es un amigo mío.
0: Amigo valencianista, ha sido comodín tuyo,
2: sí,
0: en otra ocasión.
2: Sí, fue comodín en la anterior ocasión, me fue bien con él.
0: ¿Te fue bien?
2: Y vamos a poner en un compromiso.
0: Estamos buscando esa comunicación con Julio. ¿Dónde está exactamente?
2: En La Cañada, en Paterna.
0: Llamamos a La Cañada. Municipio ya afectado, por cierto, por el incendio que hemos vivido.
2: Sí.
0: A muy pocos metros de aquí, de la ciudad deportiva de Paterna. Afortunadamente ya han desaparecido los problemas. Hola, Julio, buenas tardes.
3: Hola, buenas tardes.
0: Te voy a repetir la pregunta a ver si puedes ayudar a Juan Carlos, ¿de acuerdo?
3: Hola, vale.
0: Y buena, te pido, por favor, importante que bajes la radio y nos escuches por el teléfono, ¿de acuerdo?
3: Vale, perfecto, estupendo.
0: Comandante que presidió el Valencia, fue clave en la reconstrucción de Mestalla después de la guerra y también fue presidente de la Federación Valenciana de Boxeo. Opción A, Cirilo Amorós. Opción B, Jiménez Buesa. Opción C, Rodríguez Tortajada. Opción D, Rafael Laborde. Podéis hablar.
2: Julio, ¿qué tal? Buenas tardes.
3: Buenas, Juan Carlos. Buenas tardes. Buenas
2: a ver
3: tardes.
2: Si me puedes echar una pista, una ayuda.
3: Difícil.
2: Sí, lo sé.
3: Lo tengo muy complicado.
2: Lo sé. Yo, mira, la primera descartada porque tengo claro que... creo que ese no es. Entonces quedarían tres. Y a mí me suena bastante Jiménez Tortajada. Pero
0: sería Rodríguez Tortajada.
2: Perdón, Rodríguez
0: Jiménez
2: Tortajada.
0: Jiménez Buesa, Rodríguez Tortajada, Rafael Laborde. Y Cirilo Amorós.
3: Pues no lo sé.
0: ¿Has podido buscar algo en internet, Julio, o no?
3: Algo hemos podido buscar, pero no encuentro nada.
0: ¿No has encontrado?
3: No. Por eso digo, está complicado.
2: Sí, lo sé.
3: Está complicado. Pues no te puedo ayudar mucho, Juan Carlos, lo siento.
2: Pues nada, no pasa nada, no la jugaremos.
3: Venga.
2: Vale,
0: muy bien, no te retires, Julio, porque, bueno, quiero que vivas en directo el momento de... saber si acierta o no acierta Juan Carlos. ¿Qué hacemos, Juan Carlos? Tú tienes la última palabra.
2: Rodríguez Tortajada.
0: Te la juegas a la opción C.
3: Juan Carlos,
2: dime.
3: Perdona, estoy a tiempo.
0: Sí, estás a tiempo, claro, sí.
3: Jiménez Buesa. Apuesta por Jiménez Buesa.
2: Vale.
0: Sí, marcamos entonces la opción B, Jiménez Buesa.
2: Sí, Julio me dice que Jiménez Buesa, eso va a misa, Jiménez Buesa.
0: Bueno, pues marcamos la opción B, Jiménez Buesa, y comprobamos. Sí, a esto se le llama acertar en el último suspiro, en el último momento.
3: Al filo.
0: ¿Cómo ha sido, Julio? ¿Lo has encontrado de repente o qué?
3: Sí, estaba buscando, he continuado hablando contigo buscando y al final he encontrado la respuesta acertada. Pero era difícil, la pregunta era muy complicada.
2: La pregunta era muy complicada, sí, pero creo que era mejor gastar el comodín porque luego penaliza para las preguntas directas, así que mejor gastarlo ahora. Y asegurar un punto más.
3: Ha habido suerte.
2: Pues muchísimas gracias, Julio.
3: Venga, mucha suerte.
0: Gracias, Julio. Venga. Enhorabuena y un abrazo. Hasta luego. Bueno, hasta pues luego. Acaba de dar un salto importante Juan Carlos de cara a la clasificación. Se pone con 4-1 en el marcador. Vamos con las preguntas directas. Estas sí van a decidir. Ojo, porque Paco aún tiene opciones. Aún tiene opciones, Paco Juan. Estas preguntas van a decidir quién se clasifica para los octavos de final. Antes, último fragmento del sonido que hoy nos acompaña. Liga 2001-2002.
4: Y resolvió el partido a lo campeón. Transcurría el minuto 35 de la primera parte. Fabián Ayala saltó como nunca, marcó y mandó calmar la euforia. Se había proclamado campeón de la Liga 2001-2002. La fiesta aún se prolongó durante una semana. En el partido que cerraba la Liga ante el Betis, la afición organizó un inolvidable homenaje a su equipo.
5: 2002, ahí el tenis.

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3: Quedan 17 minutos para las 8 de la tarde. Estamos en directo en Cuánto Sabes del Valencia, buscando Paco y Juan Carlos clasificarse para los octavos de final. De momento Juan Carlos tiene una ventaja importante. Es 4-1. Se está imponiendo a Paco Juan, que encara ahora su cuarta pregunta. Estas son ya directas. Atención, Paco. Resultado de la final del Gamper, con la que el Valencia se llevó el trofeo en el verano del 94. Resultado de la final del Gamper, con la que el Valencia se llevó el trofeo en el verano del 94. Buscamos un resultado.
4: Verano del 94.
3: ¿Tienes disponible el comodín de la llamada? Te lo recuerdo.
4: Sí. Pues... Me parece que lo voy a utilizar.
3: ¿Lo utilizas?
4: Sí.
3: Pues rápidamente, José Manuel Reina, los mandos técnicos del programa, se va a poner en contacto con el comodín de Paco Juan. ¿A quién llamamos, Paco?
4: Pues vamos a llamar a mi mujer y a mis hijos.
3: ¿Se llama?
4: Gema.
3: Gema, tu mujer. Estamos buscando esa comunicación con la mujer de Paco. Creo que no la has llamado nunca, tu mujer.
4: No.
3: ¿Es la primera vez?
4: Desde aquí, sí. Diariamente la llamo todos los
3: días. Desde aquí es la primera vez.
4: Desde aquí es la primera vez.
3: Pues estamos llamando a Gema a ver si es capaz de ayudar a Paco. Hola, Gema, buenas tardes.
5: Hola, buenas tardes.
3: Te estrenas como comodín. Te voy a repetir la pregunta a ver si puedes ayudar a tu marido, Paco.
5: Sí, por favor.
3: Atención, resultado de la final del Joan Gamper, con la que el Valencia se llevó ese trofeo en el verano de 1994. ¿Podéis hablar?
4: A ver, yo.
3: Y se oye el teclado, ¿eh?
4: Tú busca Joan Gamper 94. A ver qué te sale.
5: En ello estoy, papá. Vale, resultado final de Joan Gamper. Joan Gamper.
3: ¿Estamos hablando con tu hija o...?
4: No, con mi mujer.
3: Con tu mujer.
5: Sí, a ver.
4: Es que mi mujer está igual que hace los 23 años que estamos juntos, está igual. Yo no, pero ella, vamos, está igual.
5: Repetirme la pregunta, porfa, que estoy buscando.
3: Repetimos
5: aquí
3: la pregunta, claro que sí. Resultado de la final del Joan Gamper, con el que el Valencia se llevó ese trofeo en el verano de 1994.
5: Vale,
4: pero... No sé, lo busca Joan Gamper, pues... 1994.
5: ¿El 24 de agosto de 94?
4: Sí, ese.
5: ¿Contra el Barcelona?
4: Sí.
5: Vale, 4-1 ganó el Valencia.
4: 1-4 en este caso. Que jugábamos allí.
3: No tenía claro si era tu mujer porque ha dicho papá. Me habéis despistado.
4: No.
3: Es una, pues, una manera de...
4: Es una... Claro. Sí.
5: Sí.
4: Es que si no, mi hija empezó a llamarme Paco y la única manera que me llamara papá es que su madre también me llamara claro. Papá. Y ya, pues, me quedé con papá.
3: Entonces, Gema, dices, ganó el Valencia 4-1, ¿has dicho?
5: Es uno de los resultados que me sale.
3: O sea, sería 1-4, ¿no? 1-4. En este caso. ¿Contestamos eso, 1-4,
4: sí,
3: Paco?
4: 1-4, ¿sí? Sí.
3: Pues no te retires, Gema. Contestamos 1-4 y comprobamos. Es correcto.
4: Muy bien, cariño.
3: ¿Qué le decimos a Gema?
4: Que con esto y una tortillita de patata esta noche te voy a dar más besos, que bueno.
5: Venga, eso está hecho.
3: Gracias, Gema. Enhorabuena.
5: Un beso. Hasta luego.
4: Chao.
3: Hasta luego, gracias a ti. Bueno, pues segundo punto para Paco Juan, que aún tiene opciones de clasificarse. Juan Carlos, cuarta para ti. Solo dos equipos fueron capaces de marcar más de dos goles en Mestalla durante la temporada 95-96 en las distintas competiciones. ¿Qué equipos? Solo dos equipos fueron capaces de marcar más de dos goles en Mestalla durante la 95-96 en las distintas competiciones. Pero, ¿qué equipos? Más de dos goles.
6: El Real Madrid en Liga y el Atlético Madrid en Copa.
3: Real Madrid y Atlético de Madrid, ¿crees?
6: Temporada sí. 95-96.
3: 95-96, estamos sí. Hablando, ¿sí?
6: Real Madrid,
3: claro?
6: Real Madrid y Atlético de Madrid, sí.
3: Real Madrid y Atlético de Madrid, las 7:47 en directo. ¿Cuánto sabes del Valencia? VCF Radio. La emoción de cada tarde, los nervios de los concursantes. Contestamos entonces, Real Madrid y Atlético de Madrid, y comprobamos. señor. Sí, señor.
4: Contra un monstruo así no se puede. No se
3: 5
4: puede.
3: Puntos no, y ahora sí.
4: Es una máquina el colega, hombre.
3: Este punto le da matemáticamente la clasificación a Juan Carlos Sánchez, buena, así que se dan la mano en el estudio.
4: Un fenómeno.
3: Del Media Center, siempre, Paco, sí. Juan y Juan Carlos. Deportividad ante todo. Juan Carlos, que ha tenido una gran tarde. Paco también, lo que pasa que bueno.
4: Yo no he tenido mi
3: a veces
4: hoy.
3: Una pregunta fallada, pues decanta mucho el programa.
4: No he tenido mi
3: en
4: hoy.
3: Cualquier caso, vamos a terminar, porque ya sabéis que tenemos camisetas en juego. Dependiendo de la puntuación general entre los 8 concursantes de cada semana, os lleváis o no esa camiseta. Los 2 con más puntuación se llevan la camiseta oficial del Valencia. Paco, quinta pregunta para ti. ¿Qué jugador del Valencia lució el dorsal 2 en la final del agua? ¿Qué jugador del Valencia lució el dorsal 2 en la final del agua? Están los comodines ya gastados. Pensando, Paco.
4: Juan Carlos era el 3.
3: Mientras piensas, enhorabuena, Alex Muñoz en Twitter, @ cuánto sabes UCF, acertó la de Real Madrid, Atlético de Madrid de la 95-96. ¿Qué jugador del Valencia lució el 2 en la final del agua? ¿Cuántas veces aparece la final del agua en el programa, eh? Pero es que pasaron tantas cosas.
4: Ya, pero es que solo me acuerdo de Miguel Ángel Picornel, torné la conexión Paco y del gol de Mijatovic. Sí.
3: Buscamos.
4: Voy a decir. Es que no me acuerdo si jugó la final del agua. ¿Jugaba o no? Voy a decir Otero.
3: ¿Otero? Otero. ¿Sí? Te la juegas a Otero. Has intentado repasar la alineación, más o menos, rememorarla, pero. Te veo con dudas, Paco.
4: Sí, porque ya te digo que es que.
3: Te puedes relajar porque el punto ya, no va a ser trascendental. Contestamos ya, Otero.
4: Oye, estoy que no estoy, pero bueno, me lo estoy pasando bomba, eso sí.
3: Eso es lo más importante.
4: Me lo estoy pasando pipa.
3: Contestamos Otero y comprobamos. No rebote, Juan Carlos.
6: Pues creo que era Mendieta.
3: Comprobamos.
4: Ay.
3: Sí, sí señor, era Mendieta, efectivamente.
6: La imagen
3: señor.
6: Del gol celebrándolo, tirándose al agua. Se tira Mijatovic.
4: Se
6: tira Mijatovic y Mendieta se tira justo al lado y se le ve perfecto.
4: Es verdad, correcto. Mendieta. Cuando lo ha dicho me ha acordado, cierto, cierto.
3: Y Otero no jugó ese partido.
4: No jugó ese
6: no,
4: partido.
6: No, el lateral izquierdo era mismo. Juan Carlos.
3: Bueno, pues precisamente Juan Carlos suma otro punto. Ya son 6 y esta es su última pregunta. Puede hacer el séptimo. En la segunda jornada de la temporada 97-98. El Barça gana 0-3 en Mestalla. En el primer minuto, un defensa del Valencia falla claramente. Y Sonny Anderson marca. ¿Qué defensa del Valencia?
6: Creo que fue Javi Navarro.
3: No me has dejado ni volver a repetir la.
6: Es que me acuerdo de ver ese partido en la tele y desde aquel día se me quedó. Lo tengo marcado a.
3: ¿Sí?
6: Sí, sí, sí, sí, sí.
3: Estamos
6: sí.
3: hablando de un partido de principio de temporada. Es verdad que contra un rival grande.
6: No, porque además pero... luego oí en las noticias que ese día por la noche había salido de fiesta, como si no hubiera pasado nada. Cuando si hubiera sido un jugador como toca, quien soy yo, pues el chaval hubiera estado ya amargado y tal. No.
3: Eso no lo recordaba yo, ¿eh?
6: Eso yo me acuerdo. Bueno, igual estoy equivocado, ¿eh? Yo, mi recuerdo es ese, que lo falló él. No. Y luego. Y
4: tiene
6: luego...
4: que ser. Solo por los detalles que ha dado, tiene que ser él.
6: Y luego en las emisiones de radio dijeron que se había ido de fiesta y tal y cual.
3: Vamos a dejarlo en que ese es tu recuerdo.
6: Pues, sí, vamos a ver si el recuerdo es que a mi Javi Navarro me mate.
3: Ni podemos conformar, ni confirmar, ni debemos tampoco. Muy bien, pues Juan Carlos Sánchez va a contestar a Javi Navarro. ¿Fue Javi Navarro ese futbolista que falló en el primer minuto en el partido ante el Barça de la jornada 2 de la 97-98 que ganó el conjunto culé por 0-3 en Mestalla para darle el gol en bandeja a Sonny Anderson? ¡Sí! ¡Otro punto más!
6: Si la iba a fallar, quedó...
3: ¡Otro punto más para Juan Carlos! Y son 7 ya los que se lleva. 7 puntos. Ha conseguido 3 de las preguntas directas. Gastó en la tercera al comodín. Hizo 10 en el test. Y se clasifica para los octavos de final. Se queda fuera Paco Juan, que hoy no ha tenido su tarde más brillante, con 2 puntos. Uno de ellos llegados de las preguntas directas. En esa pregunta, precisamente, en la cuarta gastó el comodín. Hizo 10, también rotundo resultado, brillante en el 11 inicial. Así que Juan Carlos Sánchez se mete en la siguiente eliminatoria y Paco Juan se queda aquí después de una trayectoria impresionante también en el concurso. Paco, han sido grandes tardes, muy entretenidas.
4: Sí, sí.
3: Alguna en el exilio creo que tuvimos que hacer, si no recuerdo
4: vaya,
3: mal.
4: Sí, señor.
3: En otro estudio, en fin. Hemos vivido grandes momentos en esta campaña, en esta temporada del programa. Así que, Paco, antes de despedirte, pues como siempre, quiero dejarte los micrófonos de VCF Radio a tu disposición para decir lo que quieras y dedicar el programa a quien quieras.
4: Pues nada, a mis compañeros de la Peña Tornem, que ahora estarán en el WhatsApp diciéndome burro y cosas. A mis amigos de la Peña Ponchi Brasa de Bronchales, que también estarán pendientes de mí. A mis hermanos, a mi hermano, a toda mi familia, a mi mujer, a mis suegros, a mis hijos. En fin, y sobre todo me quiero acordar de mi amiga Puri, que está pachuchilla, que fue mi comodín la última vez, hoy no ha podido ser por, justamente por eso, y le mando un beso muy grande, que se recupere.
3: Le mandamos muchos ánimos desde aquí, claro que sí.
4: Y no es un adiós, es un hasta luego, porque el año que viene, si hay programa, yo volveré a participar.
3: Grande Paco, muchísimas gracias por todo, un privilegio tenerte en este programa. Juan Carlos, ¿a quién le dedicas la victoria?
6: Bueno, se la dedico como siempre a todos mis familiares, a mis amistades, a mis conocidos, a los papis del cole de mi hijo Marcos, que seguro que algunos me están escuchando, pero hoy en especial se lo quiero dedicar a mi mujer. Lo está pasando muy mal por el fallecimiento de un ser muy querido. Encima hoy está pues también bastante pachucha, como ha dicho aquí el compañero, y sabe que mi corazón es valencianista 100%, pero sabe que ese corazón es también de ella. Así que un fuerte abrazo y va dedicado también para
3: qué
6: ella.
3: Qué bonito. Y por supuesto os damos el pésame aquí en Cuanto Sabes del Valencia, y muchos ánimos también. Juan Carlos, nos veremos muy pronto, muy muy pronto, en la siguiente eliminatoria ya de octavos de final.
6: Encantado de volver.
3: Gracias, estás entre los mejores 16 concursantes, 16 valencianistas que han logrado la clasificación, que han logrado meterse en la siguiente eliminatoria. Poco a poco nos vamos acercando a los momentos decisivos. Mañana, repito, en el programa haremos un mini sorteo, que no estaba previsto, pero vamos a hacerlo para evitar suspicacias y para que todos los concursantes que queráis por venir en esta fase tengáis las mismas oportunidades. Evidentemente falta por concursar el campeón de la primera edición, que genera mucho respeto, por lo que palpo a varios de vosotros, de los concursantes que faltáis por venir, y haremos un sorteo para ver quién se puede enfrentar a él, quién se tiene que enfrentar a él. El pobre Sergio debe tener también un rival y un contrincante. Espero que entendáis que el programa tiene que proseguir y que evidentemente tiene sus limitaciones. Limitaciones que van a ir marcadas, y es que eso es impepinable y todos lo sabéis, por cuestiones laborales, de horarios y de trabajo, que al final es lo primero. Así que entre todos intentamos siempre hacer el mejor programa posible. Gracias de verdad una tarde más por estar ahí, que nadie se vaya. Enseguida llega la información, la actualidad del Valencia Club de Fútbol con Josep Rovira y con Vicent Marco. Nosotros regresamos puntuales mañana a las 7. Gracias, saludos y muy buenas tardes.

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1: Siempre he estado muy, muy orgulloso de la figura de mi abuelo y quién fue, y por ello también muy valencianista que soy. Entonces, el tener el nombre de mi abuelo pues es algo que a mí me llena de orgullo y que también representa un poco llevar el nombre de la familia, que siempre la han conocido como la familia Mundo.
2: Somos valencianistas de los que sufren todos los domingos, todos los sábados o cuando juegue. Mi marido no me habla si pierde el Valencia y todo cosas así. Somos muy valencianistas. Yo lo he visto jugar poco. Yo lo recuerdo más como entrenador, como futbolista. Ya ves eso que está por ahí, que soy pequeña. Pero como entrenador, muy responsable, muy mal genio, muy con los jugadores, muy recto y es una persona con mucho carácter, pero buena persona.
3: Tuve la suerte de tenerlo como entrenador durante mucho tiempo y sentirme realmente feliz y seguro al lado de una compañía con un carácter especial, pero con un carácter muy bueno. Contó siempre conmigo, o sea, yo siempre me sentí seguro jugando con él. Yo creo que fui más jugador de lo que he sido por digámoslo, por culpa de él.
4: Lo tuve de entrenador cuando tenía 18 años. Entonces, yo he tenido trato con él, yo le llegué a conocer, llegué a tratarlo, ¿no? Y era una persona con muchísima personalidad, era algo increíble, ¿no? Era un tipo muy, muy llano, muy sencillote, era muy, muy, muy cercano, era muy claro.
1: Era un jugador que a lo mejor no tenía mucha técnica, pero sí que era un jugador, pues un delantero puro, ¿vale? Tenía mucha fuerza, tenía pues, los chutes, los remates. Bueno, suelen decir por ahí que cuando remataba metía el balón y al jugador en la portería. Y bueno, metía casi una media de 2 goles por partido. Es un delantero de los que hoy en día se echarían de menos o se echan de menos porque la verdad es que era un jugador top, con mucho carisma. Formaron la delantera eléctrica tan famosa y marcaron una época. Ganaron 3 ligas, 2 copas, luego como entrenador también ganó otra copa.

0: una persona que lo ha sido todo en el Valencia y sin embargo que después era un tío humilde y sencillo, ¿no? Yo creo que era sus grandes virtudes.
1: Era una persona que allá donde iba lo conocían y caía muy bien.
2: Lo querían mucho, sí, la verdad es que sí. Sobre todo la gente mayor. La gente mayor sí que se acuerda mucho de él y lo respeta mucho.
1: Por ejemplo, yendo a la nieve, que lo paraban porque se quedaron atascados y los camioneros paraban para ayudarle. Él se retiró, pues, no sé, en el año 52-53, sí que se inauguró este bar donde estamos en 1953 y bueno, desde entonces pues, aquí se reunían muchísimos jugadores del Valencia o cuando él era vasco, buen comedor. Entonces pues su ilusión fue montar un restaurante aquí en lo que era cerca del centro de Valencia, hoy más centro aún. Este año, coincidiendo también con el centenario del Valencia, pues hemos querido hacer un homenaje tanto al Valencia como a mi abuelo y a la época en la que jugó él, para rememorar un poco su figura.

0: era joven también, y venía continuamente, veníamos continuamente al bar. Siempre fue un bar especial, sobre todo especial, porque era un bar donde la gente sabía de quién era, y la gente pues siempre se encontraba con gente de fútbol.
1: Mi padre siempre estaba en la puerta. Todo el mundo que pasaba por Don Juan de Austria, hola mundo, lo saludaba, todo el mundo. Conocía a todo el mundo y todo el mundo lo conocía a él. Venía mucha gente, sobre todo de los pueblos, lo conocían mucho y venían todos a ver a Mundo.
2: Hacía tiempo que no venía por aquí, la verdad es que me ha impresionado, lo habéis bordado, está precioso. Es un rincón de toda la vida de los valencianos, de paso siempre, que lo conocemos todos los valencianos, pero le habéis dado el toque nostálgico del fútbol, ¿no?
3: No creo que nadie alcance a su cifra, a la cifra de goles que tiene, que ojalá, porque sería bueno para el Valencia.
0: Difícil va a ser y que se supere eso, estamos hablando de un mito. Ha sido una de las figuras más grandes que haya tenido este equipo. Por lo tanto, hay que considerarlo, hay que quererlo, hay que tenerlo como algo especial, y así va a ser.
2: Ya con el paso de los años nos hemos dado cuenta de que bueno, los logros conseguidos por él han sido importantes, que siguen estando ahí y que, lógicamente, además de que van a ser muy difíciles de superar, yo creo que bueno, él formó parte de una época muy importante en la historia de Valencia, los grandes primeros títulos, ¿no? Y eso desde luego no se olvida. Cada uno dejará su huequecito en la historia, pero el de él no es una huella, es un pisotón con todas las de la ley. Él marcó una época y fue el referente de la época más importante del Valencia.
1: Nosotros vivimos con el Valencia y estamos con el Valencia. Somos de Valencia, somos valencianos, falleros.
3: Nos alegramos mucho de que el Valencia se acuerde. Igual que nosotros nos acordamos todos los fines de semana del Valencia.
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6: 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Siendo embajadores de nuestra identidad en todo el mundo. 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

el jugador aquí, con el apoyo de la gente y todo, y fue cumplir un sueño pues desde pequeño. Las primeras veces que vine a Mestalla fue con amigos, y estábamos en la zona alta de Mestalla. Vimos un Zaragoza-Valencia que me parece que hubo invasión de campo. Fue indescriptible, ¿no? Porque era la primera vez que venía y ver el campo, y más de noche, fue un espectáculo, sí. Mi primera vez fue en Mestalla cuando debutó. Fue contra el Gerona. Yo tenía 17 años y estaba en el banquillo, y faltando 10 minutos para acabar la primera parte, Marcel Domingo, que estaba en esa época, me dice: tendillo caliente. No podía respirar, porque era, pues fíjate, con 17 años, jugar ahí con toda la presión que había, porque encima íbamos 1-1. Aquí en Mestalla, yo creo que el que para mí siempre me ha marcado, y creo que me marcará siempre, es el de la última jornada de Liga, que marqué el gol al Real Madrid y nos salvamos. Después de un año muy complicado, pues al final nos salió todo de cara, ¿no? Pensábamos que podríamos haberlo solucionado antes, y no fue así, y nos vimos obligados en la última jornada a ganar el Madrid, y el Madrid dependía de un empate para ser campeón de Liga, ¿no? Entonces se nos juntó todo, ganamos, y después, gracias a unas carambolas, pues el equipo se salvó. Pues mi rincón favorito sería el de esta portería. Con 22 años, poder decir durante toda la vida, y que toda la gente me lo recuerde en todos los sitios donde voy, en Peña, en cualquier sitio, que mi gol salvó al Valencia, pues lo que significa para la historia del Valencia y para mí es importantísimo que haya sido el autor de ese gol. La afición es fallera. Cuando el equipo marcha bien, vas en volandas, te llevan volandas. Cuando peor han ido las cosas, la gente es cuando más ha apoyado al Valencia, ¿no? Que nunca falla la afición cuando la necesitas, ¿no?

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1: De toda la gente que hay aquí, que no solamente estamos nosotros los que hemos sido jugadores, sino los que cuidan los campos, que se pegan unas auténticas palizas, los que las épocas de lluvias o mal tiempo y tal, siguen estando aquí trabajando para que todo esto lo disfruten los jugadores, ¿no? Y todo esto te da unos resultados, y los resultados son el que cada año, unos años más y otros años menos, lógicamente vayan apareciendo y subiendo jugadores de la cantera al primer equipo, que es la finalidad de toda esta ciudad deportiva que se creó.
2: Las dos áreas que yo un poco coordino y dirijo, lo que es todo el tema de mantenimiento y tema de jardinería. Un día a día es muy variopinto y muy variado aquí, porque sobre todo iniciamos las tareas pues revisando y reparando todos los entrenamientos del día anterior que se han desarrollado durante la tarde, reparar y preparar para los entrenamientos de la mañana. Se trata un poco de taquear todas las heridas que se le han hecho al campo, segar los campos, tanto del primer equipo como del filial y de la academia, y caso de marcaje de líneas, caso de que pues cada 3-4 días marcamos las líneas de los campos para repararlos. Eso en cuanto a jardinería.

Una vez inicia los entrenamientos durante la mañana, pues hacemos otras labores, un poco de adecuación y mantenimiento de instalaciones, de jardinería, pues poda de árboles, jardines comunes, almacenajes, pues toda una serie de tareas complementarias a lo que es la jardinería para ocupar todo el tiempo entre los entrenamientos, entre que se inician los entrenamientos y entre que se acaban. Y luego en mantenimiento, pues es todo revisión de instalaciones, mantenimientos preventivos, mantenimientos correctivos, principalmente que toda la instalación funcione correctamente. Un departamento, por así decirlo, transversal a todo el club para que todo esté en orden. Mestalla, el estadio, pues que se el evento principal, por así decirlo, son los partidos que se juegan allí, pero bueno, este también es muy importante para nosotros porque aquí se juega los partidos del filial. Ayer por la tarde, por ejemplo, jugó el femenino un partido de competición de primera división femenina. Un salto muy cualitativo de todo esto ha sido en jardinería. Jardinería hemos dado un salto brutal por el modelo de gestión, pues adaptándonos a la normativa y adaptándonos a todas las exigencias que año a año se ha ido avanzando el fútbol. En cuanto a la propia instalación, hemos domotizado toda la ciudad deportiva. O sea, toda la ciudad deportiva actualmente está domotizada. Con lo cual quiere decir que remotamente podemos acometer cualquier incidencia sin estar aquí. Incluso preveemos cualquier problema que podamos tener, lo podemos prever con anterioridad y sin que se vea afectada pues, el funcionamiento de Ciudad Deportiva y solucionarlo inmediatamente. Por aquí estoy controlando todo lo que es el aljibe y las bombas de riego. Tenemos los dos pozos que suministran agua a toda la Ciudad Deportiva. Tenemos las bombas que están funcionando correctamente, ¿ves? Tenemos las bombas del pozo, del aljibe. Luego tenemos, por otro lado, tengo aquí toda la Ciudad Deportiva en cuanto a iluminación, ¿vale? Todos los campos de Ciudad Deportiva. Y yo aquí ahora mismo, por ejemplo, si quisiese encender el Puchades, pues accedo a él y voy una a una, cada una de las torres las tengo aquí, programarlas en horarios o encenderlas directamente. Podríamos encender directamente las torres desde cualquier punto que tenga wifi. Imagínate que me voy a un viaje, estoy, por ponerte un ejemplo, en París y me llaman, pues hace falta tal, pues entonces yo puedo acceder con wifi, puedo acceder a toda la domótica y ver lo que está pasando en un momento dado.

0: final el Chato, ¿le has puesto multa o no?
1: Sí, pues claro que le pongo multa.
0: Pues vino, ahí a mediodía estábamos ahí en el pasillo, sí. Y vino con el peto. Dice esto, y como tú le pones el número encima de la I,
1: claro.
0: Digo, eso de Mestalla. Y dice, ¿qué número de quién es? Digo, no lo sé. Digo, creo que lo pone por dorsal de, sí, sí. Del claro. S, pero no.
1: Es que si no llega a poner el número de los dos en los chalecos sería un cachondeo. No, desaparece. A ver de quién es, y no puede justificar de quién es. Somos los encargados de material. Contamos la ropa que nos mandan. Le preguntamos a los chavales la talla que gasta cada uno. Y nada, preparamos también calcetín, slip, sudadera, camiseta, pantalón. Cada jugador tiene sus manías. Hay gente que utiliza calcetín corto, hay gente calcetín largo. Y nada. Y hay gente que slip no quiere y se utilizan su propio calzoncillo, ¿vale? Y sí, preparamos. Yo me encargo también muchas veces de preparar las botellas. Y con esto del COVID están numeradas cada botella. Los balones son 30 balones, dos sacas de 15 balones. Todos los días los hincho. Que se acumulan más la faena en la lavandería. Entonces le digo, Amparo, lávame lo prescindible. Como son los petos GPS, los petos GPS no pueden faltar ningún día. Ahí marca la medición de cada jugador, el recorrido que hacen y aspectos de preparación física. Y eso es lo único que 100% tiene que estar todos los días.
2: Pero esto.
1: Ah, no, pero. Esto hay que intentarlo que sea del derecho, ¿eh? Esto hay que ya no conocemos, Noa, que ya. Es que te gusta, mira que te gusta, ¿eh? Es que al final. Basiru, ¿cómo estás?
3: ¿Qué quieres? Bien, ¿y tú?
1: ¿Qué quieres?
0: Todo bueno.
3: Todo bueno.
1: Vaya, ¿eh? Madre mía, ¿eh? ¿Qué tal el entrenamiento de hoy?
3: Bien.
1: ¿Bien? ¿Preparados para el sábado ganar al Cayusa?
3: Sí.
1: Fenomenal. A vosotros, señores. A la hora de viajar tienes que repasar una y otra vez que no se te olvide nada, que esté todo en orden, que no te equivoques, no te dejes ninguna camiseta, que no te dejes ninguna bota. Entonces yo para ello, para evitar conflictos y no se me olvide nada, pues lo que suelo hacer es, el día antes del partido, a los chavales les digo, por favor, me dais en mano las botas y las espinilleras, las dejo en la mesa, las limpio las botas y una vez van al baúl. Así yo sé cada jugador si quiere llevarse una o quiere llevarse dos. Aparte de jugar aquí, creo que hay que ser educado, responsable, y aquí hay unas normas. Yo, por ejemplo, el tema de la ropa, les exijo mucho que me entreguen la ropa del derecho, tanto los pantalones como las camisetas y los calcetines, para facilitar la faena a la bandería. Es que esto es un equipo y cada uno tiene su función aquí, la verdad.
2: Yo, la verdad, que los chiquillos me dan mucha faena y, claro, no tengo a nadie, tengo que dejar a las 9 al chiquillo en el colegio, y porque tengo al chato que le pongo la ropa ahí con los números.
0: Ya, no, sí.
2: Y cuando estás tú por la mañana, tú metes un cable si necesitan algo los jugadores y
0: no, igual menos que
2: somos un equipo.
0: Igual que el día que no vienen, si los martes.
2: Somos un equipo.
0: Que siempre dejan seis y te podemos ayudar, sabes que te ayudamos.
2: Igual que si alguna vez tengo que ir a por los niños antes o algo, pues tanto tú como Fernando me tienes que echar un cable.
0: Igual
2: y viceversa, cualquier día es un equipo.
1: Yo tengo dos niños, desgraciadamente no tengo mujer, y es lo que más a la hora pues de no estar con los niños el fin de semana cuesta un poquito, pero bueno, la verdad que luego compensa, ya te he dicho, si los partidos son los sábados, puedo disfrutar de los niños los domingos, y como llevamos este trabajo, la verdad que siempre vengo aquí a trabajar con alegría, los niños lo entienden, también les gusta el fútbol poco a poco. Yo vengo aquí con una sonrisa siempre, y esto es lo que mi mujer me dijo antes de fallecer, que el fútbol me da la vida, y gracias que tengo el fútbol. La verdad que gracias a esto estoy tirando para adelante, tengo dos niños también, tengo que tirar por ellos para adelante. Y esto es mi pasión, el Valencia, esta gente que yo estoy apoyando lo de minuto cero.
4: Hey, Viti.
1: Algunos son... ¿Están todos los balones, chicos?
4: Sí.
1: Perfecto.
4: 30,
1: está. Perfecto, genial. Algunos, como te he dicho, hay que darle un poquito de caña también. Esto es un tema floja, ellos son muy buena gente, pero a veces no hay que relajarse.
2: La temporada ha estado muy bien, ojalá sigamos así, ¿sabes?
0: Ojalá.
2: Hay que ir paso a paso, porque ojalá. No hay que tirar las campanas al vuelo.
0: Ojalá, faltando 5 jornadas ya estemos...
2: Poquito a poco.
0: Ya está claro, sí, todo.
2: Hay que ir poco a poco.
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1: Cuando subí al primer equipo, subimos Waldo y yo en el mismo año, hicimos digamos un tándem que jugamos los dos delanteros. Y entonces prácticamente fue desde el primer partido, empezamos a compenetrarnos, marcábamos goles, sobre todo Waldo más que yo, muchos más. Pero hicimos un buen dúo, digamos, a la gente le entusiasmó. Resulta ser que al poco tiempo pues ya habían diferencias, digamos, entre aficionados. Unos le llaman guillotet y otros baldistas. O sea, quiero decirte, y había esa pica entre la gente. Entre nosotros no. Fíjate que él vino de Brasil y desde el primer momento parece ser como si hubiéramos jugado toda la vida juntos. Lo que menos podía esperar yo es que yo jugase en el Valencia. Podía haber venido en juveniles, porque a mí me vinieron, a los 15 años vinieron a buscarme para ir con juveniles, y automáticamente dije que no. Yo me quedaba en los Salesianos, porque además éramos un grupo de amigos, que hoy en día tengo muchísimos amigos de aquella época, tanto en las clases como jugando al fútbol. Esos dejan huella. Balmaña me pasó al Valencia. El primer año que estuvimos, pues ganamos la Copa de Ferias, que hoy en día se llama UEFA. En aquella época nada más entraba un equipo en la Champions, que era el campeón. En cambio, el subcampeón y todos estos no entraban. Esto quiere decir que prácticamente en aquella época entraban equipos fenomenales. Pero mira lo que es el fútbol. Tuvimos una racha que incluso no perdimos ningún partido. Jugamos contra Zaragoza, hemos jugado contra un Inter de Milán de Luis Suárez con Eleni Herrera. Claro, si empiezo a nombrar, no veas, habían unos equipazos fenomenales. En la segunda Copa de Ferias, ahí sí que ganamos y perdimos, pero volvimos a quedar campeones. Y hubo una tercera que jugamos la final, no quedamos campeones, pero jugamos la final. Pero ahí ya pasaron cosas muy raras. Incluso antes de jugar la final contra el Zaragoza en Barcelona, nos dijeron que iba a ser muy difícil ganar el partido. ¿El por qué? No lo sé, siempre hemos tenido nuestra duda. Indudablemente se notó. El árbitro, un tal Antonio Campos, estaba allí portugués, y resulta ser que hizo un arbitraje de juzgado de guardia. Después, la Copa del Generalísimo, pues ahí estaba Mundo, que mira cómo son las cosas, por lo que decía, y Mundo fue muy inteligente. Aquí yo jugaba de extremo derecha cuando jugábamos en casa, a tirar balones y a marcar goles, digamos, o sea, a marcar. Y fuera sacaba Ansola y ponía gol. Entonces nos quedamos siempre tres puntas, que era yo, Waldo y Jara. Y después en el medio campo se quedaba Claramunt, Poli, Paquito. Cambió el sistema y nos salió muy bien la prueba hasta que ganamos la final. Un partido que jugamos contra el Español allá, se lesionó Tatono. Y en aquella época no habían cambios, el que se lesionaba se quedaba fuera. Y si no, se ponía delantero centro y a veces marcaba gol, y por eso decía el gol del cojo. Perdíamos 1-4, nos quedamos con 10 jugadores y el entrenador me dijo, tú y yo de defensa derecho. Y yo, joder, defensa. Y mira por dónde, con 10 jugadores aún ganamos ese partido por 4-5. O sea, que ese fue el espectáculo más grande que a mí yo me acuerde. 4-1 perdiendo y con 10 jugadores ganar 4-5.
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1: A nivel personal ha sido, para mí creo que ha sido una etapa muy buena, porque he vivido cosas que nunca hubiese soñado vivir, hemos conseguido títulos, pero sobre todo creo que toda aquella generación, lo más importante es que nos ganamos un poco el respeto y el cariño de toda la afición del Valencia para siempre, ¿no? Y esto es un poco lo más importante que un jugador puede tener, ¿no? Mi fichaje por el Valencia, mi llegada por el Valencia es en el verano anterior a llegar yo aquí, que bueno, que es mi último año en Tenerife. El Valencia decide contratarme, Javier Subirats, entonces, bueno, pues esa pretemporada viajo a Madrid, paso reconocimiento médico con el Valencia y el Valencia decide dejarme cedido porque creo que el Tenerife se lo pide, un año más en Tenerife. Entonces, bueno, yo acabo la temporada allí, que conseguimos el ascenso a Primera División, y el año siguiente es cuando vengo aquí, que bueno, que es cuando desembarcamos aquí Rafa Benítez con Paco Aristarán, viene Curro Torres y vengo yo también. Que bueno, Rafa Benítez da el ok para que me quede dentro del club, para que me quede en el equipo, y bueno, ahí es donde empieza mi etapa en el Valencia, y la verdad que cuando he hecho la vista atrás, recuerdo, y bueno, la verdad que son recuerdos imborrables, y yo creo que eso, sobre todo para mí, quedará marcado para siempre. Para mí fue una sorpresa, porque en esa etapa, el año anterior, el Valencia había perdido una final de Champions, estaba peleando con los equipos de la cabeza de la Liga por ganar la Liga. Entonces, bueno, cuando el Valencia cuando surge la opción de poder venir aquí, pues al principio yo estaba un poco escéptico porque no sabía si esto podría ser verdad o no. Luego, afortunadamente, y gracias a Dios, se puede cumplir y pude venir aquí, ¿no? Pero, o sea, me acuerdo perfectamente que cuando mi agente me dice que existe la opción de poder venir a Valencia, bueno, para mí fue, yo creo que la mayor sorpresa y mayor alegría que me llega en mi vida. A nivel personal ha sido, para mí creo que ha sido una etapa muy buena, porque he vivido cosas que nunca hubiese soñado vivir, hemos conseguido títulos, pero sobre todo creo que toda aquella generación, lo más importante es que nos ganamos un poco el respeto y el cariño de toda la afición del Valencia para siempre, ¿no? Y esto es un poco lo más importante que un jugador puede tener, ¿no? Aquí hemos vivido momentos imborrables y hemos vivido situaciones que uno echa la cabeza atrás y dice, Dios mío, mi vida, qué afortunado he sido, porque hay jugadores que bueno, que pasan muchos años de carrera y no tienen la suerte de vivir lo que nosotros o lo que yo en mi persona he podido vivir. Entonces yo estaré siempre eternamente agradecido tanto a Valencia como al fútbol por todo lo que me ha dado. Yo aquí es donde realmente me hice persona, me hice futbolista, tengo gran parte de mi familia viviendo aquí en Oliva, o sea que en parte también soy medio valenciano. Yo aquí he vivido, o sea, la mejor parte de mi carrera futbolística. Y ya no solamente como eso, sino tengo los mejores amigos, los tengo aquí, mi familia la tengo muy cerca. Entonces, bueno, Valencia es como mi segunda casa, lógicamente. O sea, estoy encantado de ser de Caravaca de la Cruz, pero, o sea, Valencia para mí y el Valencia, pues son como parte de mi familia, por lo que me ha dado, por lo que me sigue dando y sobre todo por lo que hemos vivido juntos. Sigo manteniendo muchísimos amigos de aquella época, ¿no? Vicente creo que es uno de mis mayores amigos porque, bueno, de hecho seguimos trabajando juntos dentro de Valencia. Nos sentábamos juntos y seguíamos teniendo una relación más allá de lo que es lo estrictamente deportivo. Rubén Baraja también era mi compañero de habitación, lo conocía de antes y seguimos teniendo relación. En definitiva, creo que al final, si algo hemos sacado, algo más allá del fútbol, hemos sacado todos los de aquella generación, es que cuando nos vemos después conseguimos ser amigos. Y eso yo creo que es algo importante y que nos vayamos a llevar y creo que es el gran éxito realmente de aquel equipo, claro. A nivel de entrenadores, con el que me quedo realmente es con Rafa, ¿no? Porque vinimos juntos de Tenerife a Valencia, aquí vivimos una etapa dorada, él fue el que dio el ok para que yo me quedase en Valencia. Entonces, bueno, con él tengo una afinidad especial, tengo una amistad más allá del fútbol, como con el 90% de los antiguos compañeros que tuvimos la suerte de compartir vestuario. Así que, pues yo creo que Rafa es el entrenador que más me ha marcado en toda mi carrera. Mestalla es uno más, o sea, la gente, sobre todo los exjugadores, cuando lo dicen, es que tienen toda la razón del mundo. O sea, es que realmente Mestalla es uno más. O sea, es que la distancia que hay entre la grada y el campo es muy, muy corta, y luego cuando realmente Mestalla está enchufada, está metida con el equipo, que es la mayoría de veces, y apoya, o sea, el equipo rival lo nota, pero es que tú lo notas más todavía. O sea, es como si tuvieses una mano detrás empujándote para llegar, para ir. Entonces yo creo que es la parte fundamental y la parte vital que tiene el Valencia ahora mismo, que es el ambiente y lo que se genera aquí dentro del campo. La afición del Valencia, o sea, el gran baluarte que tiene es que realmente hay una comunión excelente con el equipo. O sea, en el momento que la afición empieza a apretar, el jugador lo nota desde el minuto cero. Entonces, cuando tú sales aquí a Mestalla a calentar, ya empiezas a notar el calor del público. Luego tienes toda la grada animando, todo el campo alentándote para que las cosas funcionen. Entonces, lo que tiene de especial es que, bueno, la afición de Valencia es, lo vive todo mucho, lo vive todo mucho, lo vive todo con un fervor, yo creo que es lo que la hace única. Entonces, por eso, cuando realmente la gente habla del efecto Mestalla, es que es realmente importante. Lo hemos vivido hace poco con el famoso partido de Copa, de la remontada, pero es que es así, o sea, eso es lo que el jugador tiene la gran suerte de poder vivir ahí dentro cuando se encuentra ante la afición y ante que, bueno, que todo el mundo quiere ganar y las cosas te empujan hacia adelante. A ver, la primera liga, pues, creo que fue la más sorprendente por parte de todo el mundo, porque no sé si eran 30 años en los que no se conseguía ganar un título aquí en Valencia. Entonces, imagínate, o sea, yo vengo de un año anterior de conseguir un ascenso con el Tenerife, y al año siguiente vengo aquí y conseguimos ganar la liga. Entonces, esa liga para todos nosotros es la más especial por cómo se consiguió, de la forma que se consiguió y sobre todo por lo que se vivió en aquel momento, ¿no? La segunda liga, bueno, no es que todo el mundo lo esperase, pero sí que es cierto que bueno, que veníamos de formar un buen bloque, o sea, teníamos gente muy experimentada, teníamos gente que sabía lo que era, teníamos la experiencia vivida año y medio atrás, entonces sabíamos que se podía pelear porque habíamos sido capaces de hacerlo y al final lo acabamos consiguiendo. Y la Copa de la UEFA yo creo que fue la consecución a una temporada inolvidable, porque haber conseguido el doblete ese año, ir a Göteborg, venir con el título, volver a celebrar lo que dos semanas antes habíamos celebrado ya. Entonces aquello para nosotros fue inolvidable, o sea, el pasear con el autocar por las calles de Valencia, el ver la gente cómo estaba de feliz, de contenta, o sea, todo ese tipo de cosas se les queda grabando uno en la retina y yo creo que nunca se nos olvidará. Y luego la Supercopa Europa fue pues la guinda. Ya fue la linda, fue como irnos de pretemporada a Mónaco, conseguirla con muchísimas incorporaciones de ese verano, conseguir la consecución de la Supercopa Europa, que nos diesen el reconocimiento de ser el mejor equipo del mundo. O sea, creo que bueno, fue pues el broche de oro a unos 2-3 años inolvidables y yo creo que nos marcarán a todos eternamente. Que el Valencia tenga 100 años yo creo que es un motivo de orgullo, porque se ha llegado en un excelente estado de salud, a todos los niveles, un equipo bueno, peleando y compitiendo en Champions, compitiendo con los grandes de España y de Europa. Entonces, bueno, creo que es un momento bueno, que puede ser mejor y que va a ser mejor seguramente, porque se está trabajando muy bien para conseguirlo.
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2: Buenos días, mister. Aquí Álvaro García Granero para Radio Taroncha. Antes del duelo en Vitoria, dijo que esta plantilla tenía capacidad de sobra y que el trabajo consistía en ayudar a los jugadores a sacar todo ese potencial. Después de estos días al frente del equipo, del duelo contra el Deportivo Alavés, ¿qué cree que tiene todavía este Valencia que no hemos visto para poder mostrar a la afición del Valencia? Muchas gracias.
3: Bueno, la capacidad de mejora, no sé si usted cree. La capacidad de mejora tiene que estar presente en todos los equipos, y en el Valencia evidentemente también. El otro día dieron un paso adelante, se vio una buena versión del equipo, tanto a nivel colectivo como individual. Pero la intención es que sigan mejorando y con esa intención hemos trabajado esta semana.
4: Hola, buenas. Pau Pardo para el periódico Superdeporte. Decía en la última rueda de prensa que usted estaba aquí de paso, que no es entrenador de Primera División. Me gustaría preguntarle si algún día le gustaría que le llegara esta oportunidad de entrenar al Valencia y, en caso afirmativo, si cree que dejar un buen sabor de boca en esta interinidad puede jugar a favor de cumplir ese sueño algún día. Gracias.
3: Bueno, sobre la primera pregunta, evidentemente cada uno tiene sus ambiciones y todo lo que sea progresar le pasa a todo el mundo en sus trabajos, evidentemente. Creo que todos queremos ir dando pasos hacia adelante. Y sobre el segundo, no estoy pensando mucho en mí ni en lo inmediato, simplemente pienso en mañana el partido de la Real Sociedad, en mostrar una buena cara, en que consigamos dar continuidad a lo que se hizo en Vitoria, y que el valencianismo vea que hay un equipo reconocible y que esa unión entre afición y equipo se va poniendo unos cimientos para el futuro.
5: David. Hola, Óscar. David Torres del Desmarque. Hola, ¿qué tal? Me gustaría hacerte dos preguntas. Que nos repases en la lista de bajas, lo primero, si tienes alguna baja de última hora o algún lesionado respecto a los que estuvieron en Vitoria o en alta. Y lo segundo, ¿qué esperas de Mestalla mañana?
3: Sobre la primera, estamos todos aptos, los mismos que fueron a Vitoria, repetiremos convocatoria. Rioja ha conseguido hacer el entrenamiento de hoy, sí que se resintió durante el partido de la situación que tenía, pero las pruebas pues hemos visto que no ha ido a peor, que él soporta el dolor y sobre todo su capacidad para querer estar, para querer ayudarnos el tiempo que consideremos. Y de Mestalla, pues me gusta poner el ejemplo de cuando yo venía de visitante, venía de jugador. Mestalla, cuando se incendia Mestalla, es algo extraordinario, gana partidos. Somos nosotros los que tenemos que encender esa mecha. Creo que la gente vuelve a recuperar esa fe, esa ilusión, y somos nosotros, junto con ellos, los que tenemos que llevarnos en volandas. Ya os digo, he venido aquí y cuando hay esa unión entre plantilla y afición, Mestalla es muy difícil y el rival lo sufre. Así que es nuestra responsabilidad llegar mañana, que vean un equipo, como he dicho, reconocible, con hambre, con ganas de ganar, y estoy convencido que Mestalla va a responder como siempre ha hecho.
6: Alex. Aquí Mister Alex Alfaro para Tribuna Deportiva. Se habló mucho durante la semana de esa valentía de poner un partido en el que el equipo se juega mucho la figura de Mayol. Le pregunto un poco por cómo lo ha trabajado con el chico, esas palabras que dijo al acabar el partido en Vitoria, y sobre todo teniendo en cuenta la composición de plantilla, conoce muy bien a los jugadores que vienen por detrás, si considera que de aquí a final de temporada sería inteligente, sería recomendable, sería, bajo su criterio, una buena herramienta poder utilizar y apostar y seguir apostando por jugadores como Mayol. Gracias.
3: Bueno, no es una cuestión de valentía, es una cuestión de que está preparado el chico, lo conozco bien, y para ese partido en concreto considerábamos que Mayol nos iba a ayudar junto con el resto a ganar ese partido. En un futuro, bueno, yo creo que las cosas no se deben de regalar, se ganan en el campo, independientemente de que seas jugador de primera plantilla o de la academia. Con él no hemos trabajado nada diferente, simplemente mostrarle que siga con esas ganas de mejorar, con esa humildad que tiene, con ganas de ayudar al Valencia donde le toque estar, y estoy convencido que Mayol es lo suficientemente maduro para afrontar esta situación. Aquí.
7: Hola, Mister. Martín Serrano para Nuestro Sport. Llevas ya una semana trabajando con el equipo, ya ves cómo son los jugadores, por ello me gustaría preguntarte qué necesidades percibes que tiene este equipo, ya que, por ejemplo, Pepe Lu, que es centrocampista, pues está actuando en este equipo como central. Gracias.
3: Bueno, a veces a lo largo de la temporada hay circunstancias de lesiones que te hace que en una mínima posición pues puedas tener más bajas de lo normal. Nos pasa a nosotros y pasa al resto de equipos. Lo importante es tener jugadores que se sepan adaptar a esas distintas posiciones. Los tenemos. Pepe Lu se está adaptando muy bien ahí, lo está haciendo excelente. Su compromiso con el equipo es tan grande que donde lo pusieras lo iba a hacer bien, y eso es extensible al resto de la plantilla. Por lo tanto, con lo que tengamos, sacarle el máximo rendimiento.
8: Diego. Buenas, Mister. Diego Esteban para la grada de Radio Sport. El primer partido dijiste que solo pudiste aportar pues ese punto emocional. En estos días que ya has podido trabajar el partido de la Real Sociedad, ¿qué podemos esperar a nivel táctico de la mano de Óscar Sánchez? Gracias.
3: Bueno, pues realmente hemos seguido insistiendo en esa confianza que tienen que recuperar, que ese partido nos sirva para esa confianza. Y luego pues hemos intentado darle pues un poco ese toque que intentamos ya darle el día de Vitoria, ¿no? Lo que, cómo siento el fútbol, cómo lo percibo, pues hacerlo extensible con unos pocos más de días, evidentemente, para trabajar y para llegar lo mejor preparados al partido contra la Real.
9: Chimo. Hola, Óscar. Chimo Tamariz, de la televisión de Apunt. Quería pedirte una opinión de entrenador, de un entrenador como Javier Aguirre.
3: A ver, me parece bastante osado que yo, que vengo del filial, me ponga a hablar de un entrenador con la trayectoria de Aguirre. Yo creo que su trayectoria ya dice lo que es, por lo tanto me parece un poco arriesgado por mi parte hablar de él.
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10: Tras el mazazo de París, el Valencia tuvo que comenzar la liga siguiente, la 0-0-0-1, en el Bernabéu. ¿Cuál fue el resultado de aquel partido? Te repito la pregunta. Tras el mazazo de París, el Valencia tuvo que comenzar la liga siguiente, la 2000-2001, en el Bernabéu. Pero, ¿cuál fue el resultado de aquel partido? Las cuatro opciones son A. Empate a 0. B. Empate a 1. C. 2-1. De 4-1. Te repito, empate a 0, empate a 1, 2-1, 4-1. Juan Carlos.
11: La C, 2-1.
10: 2-1, ¿lo recuerdas?
11: Sí. Primera jornada de liga. Creo que el gol de Valencia lo marca Mendieta. De penalti.
10: Ajá.
11: Creo. Y el segundo gol del Madrid es una falta previa en un salto.
10: Ajá.
11: Creo.
10: No sé si será verdad, pero tal y como lo cuentas, hombre.
11: Igual me equivoco de temporada.
10: Parece que lo recuerdas bien. Bastante seguro, bastante convencido en la explicación, incluso de los detalles. Juan Carlos, en su segunda pregunta. Alejandro, a ti esto te pilla lejos. Supongo que no la sabes, ¿o sí?
12: Creo que sí.
10: ¿Crees que la sabes?
12: Recordar algo, pero seguro no.
10: Es la segunda pregunta para Juan Carlos, que ganó el test. Va a marcar la opción C, entonces, 2-1. Y vamos a comprobar. Fue 2-1 el resultado de ese primer partido de Liga de la temporada 2000-2001 del Valencia, que venía de perder aquella final de París, del Valencia de Héctor Cooper. Sí, señor. Acierta Juan Carlos para sumar su segundo punto.
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16: Decisivo. María Ángeles Atienzar, del Departamento Psicoeducativo de la Academia, explica cómo llevar esa decisión del momento importante en el terreno deportivo. Decisión del momento importante en el terreno deportivo.
17: La incertidumbre duele más que la certeza. El cerebro, aquello que no sabe, lo imagina. Y ahí se nos activa el sensor de ¿y si no renuevo? Y empezamos a pasarlo mal. Empezamos a vivir en un estado en el que anticipamos el futuro o pensamos mucho en el pasado, aquella temporada que jugaba, este entrenador que sí que me ponía. Entrenamos en estados ansiógenos o depresivos, que no concuerdan nada bien con el rendimiento. Cada cosa que dice el entrenador me hunde, cada error me destroza, empiezo a jugar a no fallar, tengo inseguridad y se confirman mis temores. Entonces, ¿qué hacemos? Lo principal es centrarnos en el aquí y en el ahora. ¿Estás todavía en el club? Sí, pues a por ello. Lo segundo es darle la vuelta a tus miedos. ¿Piensas que no te van a renovar? Bien, entrena cada día como si fuera el último y juega cada partido como si no fueras a volver. Necesitamos cada día hacer el mejor trabajo posible, con ilusión y compasión. En estas situaciones nos dejamos llevar, empezamos a entrenar sin ganas, a jugar con miedo y al final, poco a poco, sin darnos cuenta, hemos perdido la oportunidad de crecer. Vayas al club que vayas, vas a necesitar ser tu mejor versión. Si no, le estarás fallando a tu yo del pasado, que soñaba, a tu yo del presente, que se pone las botas cada día, y a tu yo del futuro, que quiere llegar al máximo nivel. Tercero, el fútbol necesita muchas horas de entrenamiento de calidad. Ve a los entrenamientos con los objetivos claros. No vayas a la deriva. Oriéntate a la tarea y ten muy claro qué quieres mejorar. Cuanta más energía invertimos en pensar que no vamos a renovar, menos energía invertimos en llegar a la excelencia, a nuestra mejor versión. Pase lo que pase al acabar la temporada, es urgente acabar siendo mejores de lo que empezamos. Y para eso tenemos que centrarnos en nuestro mejor trabajo posible y en hacer entrenamientos conscientes. No dejarnos llevar por estas situaciones de incertidumbre. Si nos centramos en el aquí y en el ahora, estamos en el momento exacto donde las cosas pueden ocurrir. Todo lo demás no está en nuestro control.
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1: Tras jugar en el Valencia, Toni Gómez se fue al Valladolid o al Celta.
2: Al Valladolid.
1: Sí, ascendió matemáticamente el Valencia ante el Elche o el Recreativo.
2: Recreativo.
1: Sí, jugó o no jugó PNF en algún momento en la década de los 80 en el Valencia.
2: Sí.
1: Sí, tuvo que repetir el lanzamiento de un penalti ante el Bayern, Claudio López o Engonga.
2: Engonga.
1: Sí, de morado o de azul vestía el Real Madrid en la temporada 91-92.
2: Azul.
1: Correcto, según las imágenes de televisión, el golazo de Fernando picando la pelota en San Mamés es en la portería de la derecha o de la izquierda.
2: De la derecha.
1: Sí, una falta lanzada por Vaquero o por Koeman dejó fuera al Valencia de una Copa del Rey.
2: Koeman.
1: Sí, ante el Leganés jugará dentro de poco el Valencia entre semana, ¿en casa o fuera?
2: En casa.
1: Sí, nació fuera de España, ¿en Gonga o Curro Torres?
2: Curro Torres.
1: Sí, ¿estuvo o no estuvo Sietes en el banquillo en la final del agua?
2: No.
1: Correcto, jugó antes en el Valencia Iñaki Hurtado o Iñaki Ibáñez en los años 90.
2: Iñaki Ibáñez.
1: Correcto, pleno de Arsenio Pardo, efectivamente. 11 puntos, lo has acertado todo.
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5: 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Isaac Benedito, del Departamento Psicoeducativo de la Academia VCF, nos habla sobre el estado ideal de rendimiento.
6: El estado ideal de rendimiento es el camino para tu mejor versión y tu mejor rendimiento. Por ello, enfócate en estas tres habilidades o competencias emocionales. Uno, gestión emocional. ¿Para qué? No dejes que te gobiernen las emociones más intensas. Uno, identifica la emoción. Dos, investiga qué te quiere decir realmente. Y tres, reinterpreta la situación. Aquí tenemos un ejemplo muy claro con la gestión del error. Haz esto con ese ejemplo. Dos, concentración. La concentración funciona como una cámara de vídeo. Para ello, conecta con una palabra y empieza a grabar. Y atiende a principalmente tres referencias. Uno, el balón, ampliando o estrechando el foco. Dos, tu zona de influencia, compañeros y rivales. Y tres, las referencias de seguridad según la posición en la que juegues. La línea de meta, medio campo, fuera de juego. Para ello, y recuerda que la concentración está bajo tu control. Y tres, por último, la autoconfianza. Hazte estas tres preguntas. Uno, ¿analizas tu juego? ¿Sabes dónde puedes mejorar? Dos, ¿cuáles son tus cualidades? ¿Qué fortalezas tienes? Recuérdate de dónde vienes para ver dónde quieres llegar. Y tres, autoconfianza. Hazte estas tres preguntas. Uno, ¿analizas tu juego y tu fútbol? ¿Qué puntos tienes por mejorar? Dos, ¿cuáles son tus cualidades? Recuerda de dónde vienes para ver a dónde quieres llegar. Y tres, trabaja en la mentalidad todoterreno. ¿Qué supone enfrentarte a todo esto? ¿Qué valores tienes? ¿De qué pasta estás hecho? Recuerda esas tres preguntas para afianzar y anclar tu confianza.
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1: Joven y con futuro, le dio un pase de gol a Kempes en el partido de su homenaje. Joven y con futuro, le dio un pase de gol a Mario Alberto Kempes en el partido de su homenaje. Homenaje de Kempes. Otra pregunta de alto nivel. Porque ya no hablamos ni siquiera de un gol, sino de un pase, eso sí, de un pase a Kempes, nada más y nada menos, en el partido del homenaje al matador. Joven y con futuro, le dio un pase de gol a Kempes en el partido de su homenaje. Carlos, ¿ya ha gastado el comodín?
2: Voy a decir Mendieta.
1: ¿Sí? ¿Crees que puede ser Mendieta? ¿No recuerdas?
2: No.
1: La jugada, ni tienes en la cabeza quién... ¿Quién puede ser? No tienes la imagen, vamos. Apuestas por Mendieta. ¿Sí? Vale, pues Carlos Martínez Carbonell, en su quinta pregunta, contesta Mendieta y comprobamos. No rebote, José Francisco. Si no aciertas, estás eliminado. Repito, joven con futuro, le dio un pase de gol a Kempes en el partido de su homenaje. Es tu última oportunidad.
3: Pues vamos a llamar al comodín.
1: Llamamos al comodín. Rápidamente, José Manuel Reina, los mandos técnicos del programa, se pone en contacto con el comodín de José Francisco Quilis. ¿Quién es?
3: Jorge Alejandro.
1: Jorge, estamos llamando a Jorge. ¿Dónde está? ¿En Valencia?
3: Espero que haya llegado a su casa.
1: Esperas. Estamos buscando esa comunicación con Jorge, con el comodín de José Francisco Quilis. Es la última posibilidad que tiene José Francisco de clasificarse, acertar esta pregunta. Aún tendría que acertar la suya siguiente. Vamos a ver lo que pasa. Máxima emoción en cuanto sabes del Valencia, buscando esa llamada. Hola, Jorge, buenas.
4: Buenas tardes.
1: Te repito la pregunta, ¿de acuerdo?
4: Sí.
1: Joven y con futuro, le dio un pase de gol a Kempes en el partido de su homenaje. ¿Podéis hablar?
3: ¿Te suena algo, Jorge?
4: No, sé que en el partido de homenaje marcó Kempes...
3: ¿Qué marcó el 3?
4: 3 Kempes y 3 Romario, pero... El segundo de Kempes es una antología, pero ya no puedo ver más.
3: ¿Tienes ahí

0: la alineación o algo por ver los nombres que jugaron?
1: No, tampoco. Vaya dos golazos, pero no.
0: ¿Te suena si jugó Mendieta y Farinós y tal? Yo creo que el primero que me ha venido a la cabeza ha sido Farinós, pero igual que me puede haber venido. Claro, tiene que ser una joven promesa de...
1: Sí, un joven y probablemente valenciano, pues claro. Sí, podía ser Farinós, porque Mendieta no, Farinós. Podía ser, porque él era joven cuando debutó, entonces podía ser, y en aquella época más o menos sería muy jovencito.
0: Pues nada, no te...
1: No puedo.
0: No puedo mirar, nada, tranquilo.
1: Ratificarte nada, lo siento, pero no puedo.
0: Nada, tranquilo.
1: Sé que jugaban Romario, pero Romario de joven tenía poco ya.
2: O sea, Francisco, tienes que decidirlo entonces. ¿Qué contestamos?
0: Vamos a decir Farinós.
2: Farinós.
0: Que es algo que Dios quiera.
2: Jorge, no te retires. Contestamos Farinós. Si no es Farinós, está eliminado. No es Farinós. Si es Farinós, ojo, porque José Francisco, si acierta la siguiente, se clasifica. Es Farinós, ese futbolista joven y con futuro que le dio un pase de gol a Kempes en el partido de su homenaje. No, la respuesta correcta era Juan Sánchez. Juan Sánchez, y ahora le había caído Carlos, ahora durante todo este momento del comodín. José Francisco, lo ha intentado Jorge, ¿qué le decimos?
0: Gracias, Jorge. Has llegado a tiempo por lo menos y me has podido ayudar, venga.
1: Lo siento.
0: Tranquilo, Jorge, nos vemos.
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6: 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Orientación al ego versus orientación a la tarea.
7: María Ángeles Atienzar, del Departamento Psicoeducativo de la Academia, explica los caminos de la competencia.
8: Todas las personas queremos sentirnos competentes en aquello que hacemos. ¿Pero qué es ser competente para ti? Tenemos dos caminos. La orientación al ego, en la que me siento competente cuando soy mejor que alguien, me comparo. Cuando obtengo resultados, gano, tengo sobresaliente, o cuando me reconoce la gente. Si esto no pasa, me sentiré inútil y que no valgo, pero es que te has tendido una trampa a ti mismo, porque te has juzgado a ti tu competencia con cosas que no dependían solo de ti. Siempre va a haber alguien mejor que nosotras, no siempre vamos a ganar los partidos, o no siempre la gente va a reconocer mi esfuerzo. Solo por eso no eres bueno, competente en algo que te apasiona. Tenemos una segunda vía, la orientación a la tarea, en la que me siento competente cuando mejoro en mis habilidades, cuando me esfuerzo al máximo y con pasión en lo que hago y cuando me comparo solo conmigo misma. De esta forma, si los resultados no son los esperados, solo me invitará a seguir persistiendo, porque mi plan siempre fue mejorar, no compararme con nadie. La orientación a la tarea nos lleva a una mejor autoestima, mayor persistencia y mayor capacidad de mejora. Merece la pena, ¿no? Para orientar a nuestros hijos e hijas o jugadores o jugadoras a la tarea, basta con dos cosas: reforzar el esfuerzo antes que el resultado y ayudarles a ver cómo progresan, sin comparaciones.
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1: No era tampoco sencilla, ¿eh? Ojo. Has acertado perfectamente y sobre todo perfectamente has ubicado en el tiempo.
2: Sí, más o menos.
1: Esa cuestión, esa situación y ese partido. Pepe Benyó, cuarta pregunta para ti. De los goles de Gerard ante la Lazio, ¿cuántos fueron de cabeza? De los goles de Gerard ante la Lazio, ¿cuántos de ellos fueron de cabeza?
3: A ver, el primero es un recorte, el segundo es de cabeza. Y el tercero, no, uno.
1: ¿Crees que uno?
3: A ver,
1: ¿sí?
3: Sí.
1: ¿Crees que uno?
3: Yo creo que el segundo es un... el primero es en el minuto 2, es unos recortes que hace ahí.
1: Ajá.
3: El segundo sí que es de cabeza. Y el tercero creo que es una jugada un poco embarulladita, ¿no? Que hay ahí. Y sí que lo mete de cabeza, que es en realidad del cuarto de Valencia, porque el quinto lo marca Claudio López. Entonces yo creo que es uno.
1: Contestamos uno.
3: Muy bien. Hoy estoy...
1: No estudia, ¿no? No tengo buenas sensaciones.
3: Hoy no tengo buenas sensaciones. Ese cambio de sitio que he tenido, ¿no?
1: Sí. Contestamos uno.
3: Yo creo que sí, uno.
1: Marcó un gol de cabeza Gerard ante la Lazio. Sí, Pepe, efectivamente. Tercer punto para ti.
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12: VCF Educa. ¿Qué es la valentía? Javier Hurtado, segundo entrenador del Cadete Fundación, nos habla de uno de los pilares de nuestra filosofía.
13: La valentía es uno de los tres pilares de nuestra filosofía. Ser valiente es una decisión que se convierte en una forma de ser. Podemos ser golpeados por el fuego, el agua, el barro, pero nosotros no nos rendimos, nos levantamos y seguimos luchando. Así se lo transmitimos a nuestros futbolistas. Tenemos la confianza para ser determinantes y dominadores en cualquier contexto, y también la resiliencia para seguir fieles a nuestro estilo pese a la adversidad. Así somos y así competimos. Valencia es tierra de valientes.
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1: ¿Qué jugador del Valencia fue el primero en la historia en marcar en el actual Vicente Calderón, precisamente el día de su inauguración? ¿Qué jugador del Valencia fue el primero en la historia en marcar en el actual Vicente Calderón, precisamente el día de su inauguración? Primer jugador del Valencia que marcó en la historia del Calderón. Opción A, Baldo. Opción B, Paquito. Opción C, Roberto Gil. Opción D, Poli. Repito, ¿qué jugador del Valencia fue el primero en la historia del club en marcar en el actual Vicente Calderón, precisamente el día de su inauguración? A, Baldo. B, Paquito. C, Roberto Gil. D, Poli. ¿La sabes, Eduardo?
2: No estoy nada convencido de... Nada más decirlo, he pensado en uno, pero dudo mucho. Claro, como es un... Yo creo que como es un equipo de Madrid, habrán más cosas en internet que si fuera. Entonces voy a llamar al comodín. Igual le pongo en un aprieto.
1: Sí. A tu hijo.
2: Pero para engancharme en el programa no puedo fallar ahora.
1: Pues rápidamente, José Manuel Reina, los mandos técnicos de este programa, se va a poner en contacto con Eduardo Solivares, con, en este caso, Edu Solivares, porque tenemos al comodín más joven de la historia del programa, con 9 años.
2: Ahora 10
1: años. Tiene 10 años, ¿eh? El comodín de Eduardo, su hijo Edu. Hola, Edu, buenas tardes.
3: Hola.
1: Te voy a repetir la pregunta. Tu padre te ha puesto en un aprieto, lo sabemos, pero te la repito por si tienes aún tiempo aún para buscar. Atención. ¿Qué jugador del Valencia fue el primero en la historia en marcar en el actual Vicente Calderón, precisamente el día de su inauguración? Opción A, Baldo. Opción B, Paquito. Opción C, Roberto Gil. Opción D, Poli. Podéis hablar.
3: Edu. Tranquilo, me la sé.
2: Ah, vale.
3: Fue un lanzamiento de falta de Baldo, pero fue en rechace de Paquito. Entonces yo digo Paquito.
2: O sea, chutó Baldo y en el rechace marcó Paquito.
3: Sí.
2: Vale, pues entonces yo tenía miedo de que no la supieras. Entonces si tú me lo dices, ya estoy tranquilo. Ya sé que es el segundo punto, seguro.
1: Edu, ¿querés haberla encontrado en internet?
3: Sí.
1: Si se puede saber cómo has buscado, ¿cómo lo has hecho?
3: La inauguración del Atlético y luego con el libro me he asegurado que era el gol de Paquito.
1: ¿Con un libro de papel?
3: Sí.
1: No me lo puedo creer. No te retires, Edu. Vamos a marcar la opción B, Paquito.
2: Paquito, sí.
1: Pues marcamos la B, Paquito. Marcó Paquito el primer gol de la historia del Valencia en el Calderón. Sí, señor. Eduardo, ¿qué le decimos a tu hijo?
2: Bueno, él sabe que yo siempre comento que cuando vengo aquí tengo un punto seguro. Lo he comentado siempre y las 4 veces que he venido así ha sido.
1: Se vuelve a cumplir.
2: Hoy, de momento, pues está haciendo mucho mejor el comodín que yo. Pero bueno, ahí está el punto. Muchas gracias, Edu, que eres un crack. Bueno, y a la que está mirando ahí en internet, que está toda nerviosa también, ¿eh? Un beso para ella.
1: Pero espera, Edu, es que tengo curiosidad. ¿Cómo en un libro encuentras ese gol? Es que no lo acabo de entender.
3: Están los resultados. Ajá. Entonces miro la temporada. Ajá. Y el partido que han jugado contra el Atlético de Madrid en casa del Atlético de Madrid.
1: Y te salen los partidos amistosos también. En ese libro, claro, porque
3: claro.
1: Deben aparecer todos. Impresionante, señores, no puedo decir otra cosa. Edu, ¿qué le decimos ya para cerrar a tu hijo?
2: Pues nada, que muchísimas gracias, cariño, que has estado otra vez espectacular y que lo estoy teniendo difícil porque delante tengo a Sergio, que es muy bueno, pero voy a intentar hacer todo lo posible. Además, así vosotros ya podéis estar tranquilos, ya no tenéis que buscar
3: como
2: más.
3: Como se dice en el Valencia, reamuntada. Vale.
1: ¡Qué grande eres, Edu! Un aplauso de todo el equipo del programa. Gracias y un abrazo fuerte.
2: Vale, cariño, un besito.
1: Hasta luego.
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10: Miquel Belmonte, del Departamento de Metodología de la Academia, nos explica qué es Chermanor.
11: La Chermanor es uno de los grandes pilares de nuestra identidad, el que mejor representa a la sociedad valenciana, llena de unión y solidaridad. Dentro del campo se traduce en empatía, para ver cómo puedo ayudar a mi compañero o mi compañera en las distintas situaciones de juego, pero también en respeto y deportividad con árbitros y rivales. Fuera del campo, la Chermanor se vive en el día a día, con ese gran ambiente que se respira en la ciudad deportiva, pero también se ve reflejada en lo más duro. Cuando todos arrimamos el hombro, en mayor o menor medida, para poder salir juntos de una catástrofe como la de la Dana.
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2: No, y porque además es que la única manera de salir de la situación en la que nos encontramos, o sea, hay que ser realista. Si quieres salir y no tener preocupaciones, y no quieres y quieres jugar más tranquilo y jugar por otra cosa, tienes que venir aquí, tienes que intentar ganar. Ahora, ¿que va a ser difícil? Por supuesto, pero como mínimo tú también se lo tienes que poner igual de difícil a ellos.
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2: Sí, así es. Yo creo que no hay que, hay que hablar mucho para saber contra qué equipo que te enfrentas. Y lógicamente, ya lo he dicho, ¿no? Más de una vez. Creo que la mejor manera de contrarrestar al Getafe es jugar como mínimo y exponer lo mismo que, que, que exponen ellos en los terrenos de juego, convertirse en un equipo complicado, difícil, ser aguerrido y sobre todo ser serio, ¿no?
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2: Bueno, se pide, siempre se pide elementos, muchos más elementos delante, porque supuestamente vas a tener más posibilidades de marcar goles, pero sobre todo hay que meter en el campo los que las generan las ocasiones. Y Danjuma es un jugador que, por su forma de jugar, evidentemente es de los que tienen que crear ese tipo de ocasiones, ¿no? No está fino, porque no está fino, no está jugando de titular indiscutible, pero que su calidad es espectacular, vamos, está más claro que el agua. Pero, eso sí, tiene que pelear por demostrarla y decir, aquí estoy yo y nada. O sea, esperar a ver ¿cuál es el rendimiento que nos ofrece?
1: Bueno, pues este en el minuto 7 de esta primera parte. Empata 0 así el marcador entre Getafe y Valencia. Se incorpora también la retransmisión de este partido el nuestro compañero Víctor Barea, que hasta contarnos la victoria importante del Valencia femení en el Antonio Puchades davante el cacereño Víctor. Ahora busqué la victoria del Valencia sin Getafe, a ver si es deberes.
3: A ver si llega la segunda de este domingo, de momento con un equipo que está bien plantado sobre el terreno de juego, vistiendo completamente de blanco, como le gusta a nuestro querido Ricardo Arias, y tratando de confirmar las buenas sensaciones del otro día en Copa del Rey, ahora trasladarlas a la Liga y a la necesidad que tenemos.
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3: Decíamos en aquel partido que el Valencia supo interpretar muy bien lo que requería el choque para superar al Burgos, siendo, es cierto, un rival de inferior categoría, pero al final supiste acoplarte al tipo de partido que había que hacer para superar la eliminatoria. Richard, cuando vas al Coliseum sabes el tipo de partido que te vas a encontrar y sabes el tipo de partido que seguramente tienes que hacer para doblegar a los de Bordalás.
2: Muy similar, yo creo que es muy similar, porque yo realmente creo que el Getafe no es mejor equipo que el Valencia. Pero claro, evidentemente... esperas que sean ellos los que lo demuestren sobre el terreno de juego, ¿no? Yo creo que depende mucho de la actitud que tenga el equipo y sobre todo el que no salgan atenazados y que salgan con miedo. En este tipo de campos hay que salir con personalidad, con más personalidad. Es que además, el estar pidiendo que se parezcan lo máximo posible al equipo cuando juega en casa es algo obvio y es lo que se quiere, ¿no? ¿Que es difícil y es complicado conseguirlo? Sí, muy difícil. Pero tienen que intentarlo. Yo creo que el estar pensando en que la salvación tiene que pasar, la salvación o la tranquilidad tiene que pasar por jugar en Mestalla, es que hay que tratar de que el equipo se parezca lo máximo posible a cuando juega aquí de local en Mestalla. Y eso es lo que eso es por lo que tiene que pelear el equipo.
1: El equipo tiene que ser regular y claro, sobre todo a conseguir victorias, que ahora estén necesitados de victorias. Porten només tres victorias, ha comenzado la segunda vuelta en el partido de Wii, en esta primera jornada, pero es que son tres victorias només en los 10 partidos de la primera vuelta de la Liga. Y este necesita de victorias.
2: Y es más,
1: pero
2: y es más,
1: tanto en Mestalla como fuera de casa. Fuera de casa, evidente, porque no han ganado un partido en cara.
2: Y es más, Robi, o sea, en la mente de todo el mundo, todos los valencianistas, está el que, bueno, pues los puntos, evidentemente, tienen más posibilidades de conseguirlos en campos así, contra equipos así. Es lógico, o sea, aquí es cuando tú...
1: El Getafe rival directo, claro, está a 4 puntos.
2: Porque no vas a pedir con la insistencia que sea o por mucha fe que tengas el que vayas al Camp Nou o al Bernabéu y ganar. Pero aquí esta pelea es la que tú tienes que demostrar que si eres mejor equipo... Tienes que demostrarlo.
1: A ver, Lucas Beltrán, que entra a Islaria, busca las entradas. Estaba muy forzada y el pase que le había colocado Luis Rioja, Lucas Beltrán, muy forzada, no ha podido... Ahí se entrar en condiciones el davanter argentí del Valencia, pero sí, tenía que comenzar a guañar partiche en esta segunda vuelta que comienza win este partido ante el Getafe fuera de casa y en Mestalla.
2: Y el campo,
1: sabores y es el día.
2: Y el campo, Robi, aparenta que la hierba está alta, pero está muy rápido, ¿eh?
1: Sí, sí,
2: escupe,
1: sí.
2: Escupe, despide...
1: La hierba no está alta, ¿eh? Raseta.
2: No, te digo que aparentemente desde la televisión parece que esté alta, pero...
1: Ahora Dan Juma, que recupera la pilota, per esa banda izquierda, venga, que necesitemos a Dan Juma, volía hacer el 1 contra 1, ha podido anarse ahí Arnau Dan Juma, y la pilota para el porter, para David Soria, el porter del Getafe, en este minuto ya 12 que portem de la primera parte, empata 0 al marcador... Entre Getafe y Valencia. Trao David Soria. Anjar buscando territorio valencianista. Y votaba César Tárrega. También Pepe, Lucas Beltrán para recuperar el balón. Le ayuda dicha pilota. Finalmente se fan bella. Copete desde Darrés de la defensa valencianista. Bachuar Anjar. Copete buscando ahí a Luis Rioja. En esa banda dreta. El balón que ha tocado Diego Rico. El lateral que defensaba ahí a Luis Rioja.
2: Yo creo
1: y el balón que va a ser para el Valencia.
2: Yo creo, Robi, que Dan Juma... sí, se le pide mucho, se le exige y se espera mucho de él, ¿no? Pero yo creo que, sobre todo, creo que necesita más tener a compañeros más cerca también, ¿no? Que le apoyen. Yo creo que las indecisiones que está teniendo José Gallá en ir a apoyar en las jugadas, en ser más atrevido, en subir, en hacer lo que nos estaba, a lo que nos tenía acostumbrado, ¿no? Yo creo que se requiere que esté más cerca de Dan Juma, por lo menos en ataque, ¿no?
1: Bueno, pues ahora ya di que necesitemos gols de touch. Ojo esa pilota, pero a Getafe dislaria el remate, el balón a córner, ahí a defensar de Copete, y esa jugada perillosa del Getafe, había entrado solo ahí el jugador madrileño. Que ha provocado mal de Peri, bien defensada y se való per Copete, ¿eh?
2: Fíjate que no son jugadas de muchos méritos y son jugadas que van a trompicones, ¿no? Los jugadores del Getafe, originadas simplemente por el entusiasmo que ponen.
1: Ojo al córner que va a botar el Getafe desde el canto de la portería
2: y por
1: del
2: cierto,
1: Valencia. Jugada balón para él y Perillosa.
2: Y por cierto, era fuera de juego.
3: Sí, estaba en posición antirreglamentaria.
1: Bueno, pues allá va el córner, pero el Getafe lo ha pasado al segundo pal. Directamente fuera. Directamente fuera se va ese córner que había botado el Getafe. Cuando estemos arribando al primer cuarto del partido, minuto 14 de esta primera parte, continúa todo igual. 0-0 el marcador. Estén vechente el tipi partit Getafe-Valencia. Así en el Coliseum. Sí, un partido muy trabat.
2: Partido feos. Sí.
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1: Advertix a Hugo Duro.
3: No, y a Iglesias, sobre todo.
1: Sí, Hugo Duro y a Juan Iglesias. 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
2: Sí, però entre ells... Ha sido entre ellos.
1: Pues el árbitre que ha parado el choc. Y el balón que va a ser para el Getafe. Ya en el minuto 10 de esta primera parte. 0-0. A muy poquetes cosas que han pasado de momento en el partido. Va a traure David Soria. 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
2: No sé de què se queja Iglesias, perquè ni lo ha tocat.
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2: Està bé. Està bé que se vean pressionats, que no puedan salir con un mínimo de claridad y hay que contestar al juego del Getafe con el mismo que te proponen ellos.
1: La falta que va a votar Gené.
2: Dice, "¿Tú quieres guerra? Pues vamos a la guerra." Lo bonito, las jugadas bonitas y los taconazos y los caños y cosas de esas, para otro tipo de partidos, en este no.
1: Bueno, pues la jugada estaba invalidada, perfora el choc. Ahí le había jugat llarga, pero aguantará, se hace mal, que es tárrega, ¿eh?
2: Sí.
1: Que es tárrega.
3: Sí, se duele del tobillo izquierdo, creo, sí. ¿No?
1: Tárrega, creo, ¿eh? Que también estaba en molestias en el
3: Chenoy. Creo que ha habido pisotón, ¿eh? No, sobre el tobillo de Tárrega, sí. Es pisotón ahí.
1: Sale Saldaya, se recupera.
3: Es Satriano el que ha chafado a César.
1: Martín Satriano, el recién fichache del Getafe en este Mercadivern. El uruguayá, el davanter ex de Olympique de Lyon, que ha firmado el Getafe en este Mercadivern. El van a inscribir a ir. Y voy a jugar de titular Martín Satriano, el que le hace la falta a César Tárrega. El balón que juega Copete, buscando a Lucas Beltrán, la toca Lucas Beltrán. Ahí buscaba Urinic, no San antes. Y el balón que ha recuperado Adrián Liso, presiona Urinic. También ayudaba ahí Luis Rioja, la pelota Herrera, pero Diego Rico en lateral. Se la importa Diego Rico. Diego Rico en el balón. Volchuar, buscar el pase. Ahí para Martín Satriano. Cuantara talla Pepelu, de no Lucas Beltrán. Alguien fet una falta a Lucas. Alguien fet una falta a Lucas. Clara que ha pitado el árbitro. La falta a favor del Valencia. Están calfante ahí en la banda. Echa Javi Guerra. No, está Rubén Iranzo, Panach y Santa María, ¿eh?
3: Sí, yo creo que es por el pisotón a César posiblemente, ¿no?
1: Santa María, claro, Panach y Rubén Iranzo.
2: Está bien.
3: Sí, pero César está haciendo gestos, ¿eh?
2: Sí, se echa mano a la rodilla, creo, o al pie.
1: Y la semana pasada ya va a tindre problemas, molestias en el Chenoy, no va a entrar alguna semana, algún día, perdón. Y de fet, en el partido ante el Burgos de Copa van a jugar 45 minutos, pero ya un poco para dosificar esfuerzos y cargues de treball y ses molestias. Pero bueno, de momento así está Calfante en la banda, Santa María, Panach y Rubén Iranzo.
2: Venga, vamos.
1: Balón Yar, que juega el Getafe.
2: Vamos a salir
1: la
2: un poquito.
1: La pelota que la vuelve a recuperar Fulquier. Ojo que la per Fulquier, la recupera Luis Milla. Se la emporta ahí el mid-centre. Cuantara la tocaba Luis Rioja. El balón que se embacha fuera. Y sigue a banda. Pero al equipo madrileño.
3: Venga, va.
1: Bici de banda, pero
3: si
1: Getafe.
3: Somos capaces de encontrar la opción de juego en campo contrario.
1: Ahora que recupera la pelota Valencia, es Gayal que busca el pase en Yar, pero Goduro la coloca para Danjuma. Ahora que Danjuma te terrín de chopper davant, se va Danjuma, entra per banda esquerra. Ahora Danjuma, dislaria, continúa Danjuma, Danjuma la coloca Herrera, el valor, reclama un esmans Danjuma, reclama un esmans Danjuma, también Gayal, están reclamando un esmans al árbitro.
2: Sí, sí, sí.
1: Pues
2: sí.
1: Anem a veure,
2: sí, sí.
1: Porque está reclamando Danjuma,
2: sí, sí.
1: Un esmans del jugador del Getafe.
2: Sí, sí. Cuando se lanza para cortar la jugada. Sí, sí, le golpea en el brazo izquierdo.
3: Pues pide calma al colegiado.
1: Pues cree que no. Digo que no ni a res.
2: Pero aquí que van a nosotros nos van a ver, vamos.
3: A mí sinceramente no. Sigan. Me parecía que estuviera extendida, a ver la repetición. Sigan. Que nos están mostrando en estos momentos. El centro es de Danjuma. Se tira con todo al suelo ahí Domingos Duarte.
2: No, pero tiene
3: el brazo pegado.
2: Tiene el brazo pegado al cuerpo.
1: Pues el show continúa. Estamos en el minuto 22. Esta primera par continúa el 0-0 marcador así en el Coliseum entre Getafe y Valencia. Cuantara juga Urinic, busca el pase para Danjuma. Hugo duro. Ahí no san antes porque perdemos el balón y recupera la pelota al Getafe. Se la emporta. Ahí perixa banda. Dreta era Mario Martín. Mario Martín. El pase para Martín Satriano. Y Dimitrievski. Atenta ahí, volvió Dimitrievski. Y el balón directamente fuera para que siga servicio de banda favorable al Getafe. Que va a Traoré desde la par dreta, terreno de chop propio. Juan Iglesias.
2: El partido no está para diabluras técnicas. El partido está para, si puedes jugar al primer toque, desmarcarte y volverla a tocar rápido. Porque
1: aquí,
2: claro, es la presión continua a la que te someten ellos, ¿no? Ellos no te dejan jugar, por lo tanto. Hay que amoldarse rápidamente a esa forma de jugar.
1: Ahora ha habido una falta a Fulquier. Intentaba ahí la internada, pero esa banda derecha, Lamparat. en falta al lateral del Valencia. Falta para que traga Dimitri Fulquier. 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Pepelu falta. Per a parar ahí a Mario Martín, al jugador del Getafe. Format en la cantera del Real Madrid. Dorsal número 6. 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
1: I Seomer no està calentando. Seomer, que el otro día hizo buen partido, en Burgos.
2: Como centrales están Seomer, Rubu y Panach. Problemas para la defensa del
0: si
2: Valencia, tras la lesión de Diakaví.
0: No, César Tárrega.
2: Ahora César Tárrega.
0: 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Si pot continuar
2: sí,
0: o no.
2: No, el doctor Aliaga ha hecho el gesto del cambio, aunque no. César dice que esperen.
0: Sí, sí, sí. Está preparada Santa María, ¿eh? Está preparada Santa María, pero yo creo que le han dicho que se espere, ¿eh?
2: Sí, César quiere que esperen.
0: De fet, mira, Santa María espera, sí. Santa María va a esperar. Se coloca de nuevo el peto. Pero bueno... Pues no, el canvi que estava preparat.
1: No és mala opció, eh? O sea, a ver, yo es que ni movería casi ninguna línea, ¿eh? Yo metería a Santa María de central, así de claro.
2: Claro, es que teniendo en cuenta los problemas en ataque del Getafe.
1: Es que es posible
0: bueno,
1: que,
0: pues,
1: que lo pueda meter.
0: De moment, no sé. Continúa teniendo a César Targa fuera del terreno de choque. El Valencia ahora está en 10, se ha colocado Pepelu ahí.
2: Sí, le están poniendo un vendaje en la rodilla izquierda. A Tárrega y de momento es Pepelu el que efectivamente se ha situado junto a Copete en el eje de la zaga.
0: Ante este arribant a la mitjora de esta primera part así en el Coliseum. Ahora sí que autoriza el árbitro que entre César Tárrega. 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Juan Iglesias. Juan Iglesias buscava el passei per a Javi Muñoz. El baló de Mario Martín. La pilota ahí. Espera que jugue Javi Muñoz. Canvia el xoc a banda esquerra per a Diego Rico. Entra Diego Rico. El baló se li en va. Pues es córner. Es córner de un árbitro que acaba tocando en Fulquier. El córner para el Getafe. Es un otro córner que va a botar el equipo madrileño desde claro, el canto de la portería del Valencia. Va Luis Villa.
2: A base de acciones a balón parado tratan de buscar sus oportunidades de gol.
1: No, y poco a poco. Ellos a su juego que no es ni juego, pero bueno. Mira,
0: pues
1: ahí, no,
0: Luis
1: ahí
0: Milla,
1: nos tienen. Nosotros
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1: Nosotros no hemos tenido ni opción ni hemos tenido ninguna ocasión. Ellos tampoco.
0: Targa se tira a tierra y va a entrar Santa María.
1: Ellos tampoco, pero
0: Targa que no puede continuar. Targa no puede continuar y va a entrar Batí Santa María, el francés.
2: Bueno, pues ahí tenemos la permuta, Richard.
1: Vamos a ver.
2: Lo ha intentado, pero César no puede seguir.
1: No está el partido como para cambiar muchos puestos, ¿eh? Yo creo que lo pondría de central y no movería absolutamente nada.
2: Sí, sí. O eso retrasa a Pepelu, ¿no? Es lo que va a hacer, seguramente, el míster.
0: Pues Abore, sí. Abore ahora se coloca a Santa María. Pues... Abore si entraréis la posición de Pepelu para jugar de central, porque Santa María se coloca en compañía de Gurinic, ¿eh?
2: Pues
0: va a jugar
2: Pepelu
0: de central, ¿eh? Sí, sí. Va a jugar Pepelu de central en compañía de Copete y Santa María en el doble pivot. Pues...
2: Bueno, viendo la

0: parte positiva, ganas en salida de balón desde atrás con la situación de retrasar ahí a Pepelu. Lógicamente, no sé, esperemos si que sea lo menos Schumert, posible lo de César.
1: Si Schumert podría tener también alguna molestia o algún problema, no saben tampoco, porque bueno.
2: Yo si fuera Schumert, la verdad es que no estaría ahora un poquito enfadado.
1: Ojo, ahora que ataquen es la pilota Dislaria, defensante ahí. Estaba Fulquier, el balón que recupera Javi Muñoz. Javi Muñoz que volía a centrar esa pilota Dislaria para Isubrinic. El balón a otra vuelta que el recupera Getafe, ahora centra Juan Iglesias. Ahí no puede arribar al remate. Entraba en esa posición Arambarri. Y la pilota que la volta ahora el Valencia, Luis Rioja. Pero recupera una otra vuelta la pilota Mario Martín. Pero a Getafe, Diego Rico.
2: Nos está costando mucho salir de ahí, Pero mucho, nos está costando, Salir con...
1: Penchato una otra vuelta, Dislaria, el remata, atrapa a Dimitrievski.
2: Ya no te digo con claridad, pero sí por lo menos, no sé, con un poquito de desparpajo y de valentía, ¿no? Yo creo que tampoco tenemos delante un equipo que nos esté avasallando técnicamente. Bueno, es el Getafe habitual, el que todo el mundo conoce.
1: Ojo que perden la pilota, la recupera el Getafe, el balón para Mario Martín, Dislaria, ataque Neitz, ahora ahí ve Copete, hay una pilota, pero el balón torna a poder del Getafe, que ahora está teniendo la pilota.
2: No, pero fatal,
1: Y dominarnos.
2: Pero de verdad, que no tenemos...
1: Ahora es el Getafe el que está teniendo el balón, el que está teniendo el dominio también del partido. Balón que juega ahí Arambarri, Luis Milla. La pilota en la frontal del área. El balón lanzamiento, atrapa Dimitrievski. No, muy fluyeta ahí, sin problemas. Pero al porter del Valencia.
2: Vaya partido feo, de verdad,
0: Muy bueno, un poco lo que esperábamos, en un día como el de hoy.
2: No, ya, sí, de acuerdo. Es lo que esperábamos por parte del Getafe y es lo que estamos viendo por parte del Getafe. Pero es que por parte nuestra... Es que no estamos ofreciendo nada, es que ni triangular, ni entrelazar, ni sacar un balón jugado, no hemos tenido ninguna ocasión.
1: Pepelu en Yark y se paló para Lucas Beltrán, no arriba, Lucas Beltrán recupera la pelota el Getafe, el balón que juega Pepelu, ahí jugando de central Diendit en compañía de Copete, per la lesión de Targa y Santa María en compañía de Urinic. El cambio que ha hecho el míster Carlos Corberán. Balón de Copete, buscando a Gallá en esa banda izquierda. Bore Gallá, que se volía a anar. La pilota, finalmente, para el Getafe y para el seu lateral. Para Juan Iglesias. Pilota que vol recuperar Ugrinic. 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Se pilota desde darrere, buscant ahí a Copete. 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El balón amunt en la disputa. Santa María
2: es
1: també
2: que,
1: va.
2: És que se las llevan.
1: Lucas Beltrán, Hugo Duro. Ahí la recupera Lucas Beltrán, a veure Lucas Beltrán la pilota. 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Realmente es que tampoco en ataque... 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
2: No, es que no estamos teniendo el balón. Es que no nos dura ni 5 segundos el balón, Y hay que moverse cuando tenemos el balón, hay que ofrecerse. Míralo, ahora teníamos el balón y no, delante no se mueve nadie. Hay que ofrecerse, pues hay que desmarcarse.
1: Está jugando el Valencia. Es Fulquier el que te la pilota. Fulquier y Pepelu. Pepelu y Fulquier. Jugante ahí desde darrere. No torna a jugar ahí. Pepelu buscant a Copete. Copete de primer espera a Danjuma. Ojo a Danjuma, que acaba recuperant el balón. 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Desmarcat en banda dreta. 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Ya está. Primera parte, todo igual, 0-0 el marcador así en el Coliseum entre Getafe y Valencia. La pilota Rere. Ahora para el portero del Getafe que le echó ahí David Soria buscando a Gené. Gené para Diego Rico en el lateral esquerre. Buscaba ese pase llarg ahí para Adrián Liso. Ahí la pilota que se ha anat fora y es banda. 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
0: Sí, tenemos que encontrar la posibilidad de al menos en situaciones de juego de transición rápida el poder asociarnos. Por eso lo que comentaba antes Richard de los apoyos. Porque no estamos teniendo sí que esa facilidad de al menos pues encontrar pases entre los jugadores de ataque nuestros y tener opciones de llegar a la portería rival.
1: Ahora ataque Nech, la pilota buscando a Adrián Lisson y se manda a esquerra, la centrada. Pues es córner. Es córner porque ha tocado en Fulquier. En última instancia. Y el córner. Pero el Getafe en esa centrada de Adrián Liso desde la banda esquerra. Pues de nou, córner i jugada baló parat per al Getafe. Va Luis Milla.
0: Cuidado en estas acciones.
1: Sí. Es que así son perillosos en este jugada de esa baló parat. Per
0: això suman a los hombres de atrás.
1: Ahí atenció, concentració i la contundència sempre defensiva en este jugada de ese baló d'Islària. 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El rechaz que recupera Diego Rico. 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
0: Sí, és que ellos...
1: De nou és Aramauro Arambarri, ojo Arambarri que se'n va, Arambarri que centra, el baló, que busquen el rechaz, la toca Lucas Beltrán i a córner.
0: Fíjate, tratan de ganar los duelos, le meten intensidad a los duelos y saliendo beneficiosos de esas situaciones, pues son capaces de hilvanar jugadas. Pero es que hasta la propia afición sabe lo que le puede ofrecer su equipo. Entonces,
1: pues
0: si tú no igualas esa situación de partido es cuando ellos son capaces de complicarte.
1: Esos duels tenía que ganar esos duels, porque si no es ahí, es lo que están tratando de aprovechar. De no ahora en un córner, ahora desde el otro cantó. De la portería del Valencia que va a traer una otra vuelta Luis Milla. Ahí ni hay que imposarse. Ni hay que imposarse. Ser contundentes. El balón amunt. La pilota. El remate se va fuera. Y ojo que jugador se han anat a terra. En ese central un córner. Jugador se aterra. Creo que es. Si es Luca. Ahí es.
0: Pepelu.
1: El jugador del Valencia, Pepelu. Si es Pepelu, si es el que se hace mal. En esa jugada, el de Denia, que salsa, que se recupera. Antes te envía arribante al tram final de esta primera parte, de este primer temps, minuto 39, 0-0 el marcador. Partit ya diem, no han pasado muy poquetes cosas. 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Este va a traer en Yark, este la va a colocar.
0: Juego directo en el
1: lado
0: puro. Siempre
1: dices, balón sí, no, ahora trao en Kurt. Ahora te ten Kurt, pero a Gené. Pero ahí Gené ahora sí que la va a colocar de Islaria. El balón que trao, que ayuña finalmente Luis Rioja. La pilota a terreny de choque del Getafe. Y ahí es completamente la seguridad el seu porter David Soria para jugar en Curtet. Ya Luis Milla, Yarga y esa pilota que talla ahí Gallá. Santa María que la ayuña. Balón para Lucas Beltrán, la para Lucas Beltrán. La volía a chugar ahí para Luis Rioja. Ahora Luis en esa banda derecha que trata de ganarse. No pot. El balón otra vuelta para Lucas Beltrán. Le hace falta. Le hace falta a Clara, al davanter argentí del Valencia. La han parado ahí a Lucas Beltrán. En falta. Que trao rápido ya. Le equipo valencianiste. La pilota para Danjuma en esa banda izquierda. Danjuma que trata de ganarse. Danjuma que vol chugar a Rere. Y que busca a Santa María. Santa María. El balón para Fulquier, ahora de nuevo para Lucas Beltrán, el control de Lucas Beltrán, está intentando el argentí, busca a Luis Rioja, en esa banda derecha, Luis Rioja que tiene que chugar a Rere, buscar a Fulquier, ojo ese balón, y a un jugador de Getafe terra, Ugrinich, en la micha y una frontal del área, Ugrinich que le pega fuera, el lanzamiento de Ugrinich que se va fuera cuando ni a un jugador de Getafe en problemas, para el árbitro, ahora el partido.
0: Bueno, pero es importante que al menos alguien se atreva. Y en este caso, cuando ha tenido la opción, el lanzamiento es desde la frontal de Philip.
2: La verdad es que Lucas está oxigenando al equipo, ¿eh?
1: Sí, es el que está intentando.
2: Está provocando faltas, está manteniendo la posesión. Es el único que positivo está consiguiendo algo.
1: Bueno, pues estén bien el 42. Tram final de esta primera parte, 0-0 entre Getafe y Valencia. Recordem, se ha lesionado César Targa, tengo que entrar Santa María y colocarse Pepelu de central en compañía de Copete. Va a traure Fulquier de banda, apuran ya estos últimos minutos de este primer temps. La pelota arrere de Pepelu. Y Pepe Lupera Dimitrievski, que trae un curtet, buscando a Copete. El Sevilla que se va a Munt, busca a Danjuma, Bore, que pot arribar Danjuma. Bon pase, a Bore Danjuma busca la centrada. El balón al traveser. La pilota nata al traveser. Y se balón nata al traveser. A Bore Santa María que torna a intentar. Busca a Danjuma. Arrere Santa María. Danjuma, a Bore. La cobra, que vol fer ahí una jugada, no pot anar-se, ni al final hace falta, i quina llàstima.
0: Casi
1: se
0: la
1: metió
0: Gené.
1: Sí, Gené en pròpia porta, Gené en pròpia porta, estava ja la pilota en el travesser.
2: Qué pena, de verdad.
1: En esa jugada que havia protagonitzat el València.
0: Pero fíjate, al final si fuerzas ese tipo de situaciones, te puedes encontrar con situaciones de, oye, una acción de fortuna, pues ponerte por delante, que ha estado cerquísima. Pero por lo menos es generar ese tipo de circunstancias que hasta el momento no se estaban dando en el partido. Ahora acabamos de tener el disparo de Philip, esta acción de Danjuma. Hay que persistir.
1: Bueno, pues el balón que va a ser ahora para el Getafe. Echa falta, arribante al 44, no cree que fechisca res, El árbitro Díaz de Mera.
2: Quizás un minuto por lo de Tárrega.
1: Pero bueno, el valor a que trao David Soria, Yark buscaba ahí Adrián Liso, pero estaba en fuera de choc. Estaba en fuera de choc el jugador del Getafe. La jugada que estaba invalidada. Y anem a veure cuánta fechís el árbitro a esta primera parte así en el Coliseum. Amb empat a 0 entre el Getafe y el Valencia. 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Se hace mal Luis, el Sevilla.
2: En el hombro, sí.
1: Ya que van, pero si de casi a Calfa en la banda, Diego López, pero se reincorpora Luis. el Sevilla del Valencia. Espera acabar esta primera part. Dos minuts, no? 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
0: No nos han mostrado de momento aquí el rótulo con el tiempo de añadido.
1: Bueno, pues este sí,
0: mira,
1: temps ha fet.
0: Dos minutos, hasta 47.
2: Dos
1: minuts el que ha fet l'àrbitre a esta primera part. El balón ara que trata de defensar el Valencia cuando ataca el Getafe. Allá va Urinic, allá. La pilota que se la emporta Mario Martín. Ahí está la disputa de Mario Martín en compañía de Gallán. Mario Martín que juga arrere, busca a Juan Iglesias. La centrada de Juan Iglesias dins l'àrea. 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El baló amunt que trata de recuperar-lo el Getafe en defensa. 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La vol recuperar el Getafe. 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El baló que buscava ahí penjar la pilota en Barri, però directament a les mans del porter Valencia, y ahí yo creo que va a acabar ya esta primera part entre Getafe y Valencia. Mira el árbitro, el cronómetro final. Final del primer temps, así en el Coliseum. Empat a cero al marcador entre Getafe y Valencia. 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
0: Final de los primeros 45 minutos. Tan solo en los últimos instantes del primer periodo vimos como el lanzamiento de Urinic y esa situación de cerca haberse producido el autogol por parte de Gené han sido las aproximaciones que ha tenido el Valencia Club de Fútbol sobre la portería del Getafe. Primera parte espesa, primera parte de las habituales en el Coliseum. Richard, hay que subir una marchita más en la segunda parte, desde luego.
2: Media parte fea. De la que no gusta, de la que las esperanzas, lógicamente, piensas muchas veces en si este partido estuviera jugándolo el Valencia, que normalmente juega en Mestalla, aún no llegando al nivel que todos nos gustaría que estuviera, pero este partido lo estaría ganando. Claramente, porque el Getafe es que no te ofrece nada, solamente pelea, los azules se buscan solamente para asegurar el pase y no perder el balón, pero están más rápidos, están más atentos.
0: Los duelos, decíamos la importancia de ganar los
2: duelos.
0: Ahí
2: estamos, después.
0: Si les superas en esa faceta tienes mucho hecho con el Getafe.
2: Les estamos concediendo también muchos metros, estamos muy metidos atrás y lógicamente es que has visto que la única jugada que ha podido originar Danjuma pues ha acabado en un remate por ellos, de ellos, al larguero, que podría haber sido, pero es que nosotros no hemos creado, ni originado, ni hemos llegado para nada ninguna jugada. Muy poco bagaje para conseguir una victoria tan necesaria.
0: Necesitamos más en la segunda mitad para sumar el más 3. Es lo que necesitamos, como dice Ricardo Arias, en la jornada de hoy en nuestra visita al Coliseum. De momento al descanso, Getafe 0, Valencia 0. Volvemos con el arranque de la segunda mitad en la sintonía de VCF Media Radio, la radio oficial del Valencia Club de Fútbol.
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0: Continuamos en la sintonía de VCF Media Radio, aquí en la radio oficial del Valencia Club de Fútbol, en este super domingo con cuatro retransmisiones. Estamos en la tercera de ellas, estamos en el Coliseum, al descanso. Empata nuestro equipo 0-0 frente al Getafe. Necesitamos dar un pasito más en esta segunda mitad que está a punto de comenzar, Rovira.
1: Sí, a punto de comenzar esta segunda parte, así en el Coliseum. Alfonso Pérez ya me ha jugado sobre el terreno de choque. En el Valencia no van a haber cambios de cara a esta segunda parte. 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
2: Sí, eso es lo que, por lo que estamos rezando o esperando, ¿no? A ver si somos capaces de ofrecer otra versión diferente, ¿no? Porque la verdad es que estamos muy a expensas de lo que esté haciendo el Getafe y no me está gustando nada. La verdad es que el partido es horroroso, a mí, de verdad.
1: No, partit de lleig y bueno, anem a veure si en esta segunda part cambia algo en favor del Valencia. Contreras intenta el Getafe. Ojo, ese balón en la frontal del área. Defensante el Valencia, la trete y esa pelota larga Luis Rioja buscando a Hugo Duro. Y ahí Domingos Duarte, que de capa a enviar capa al soporter. Capa David Soria, que afica la pelota moviment. La pelota en banda esquerrara. El balón de Diego Rico. Arrere. Adrián Liso buscando a Gené. Presiona Bayu Urinic. A Luis Milla. Espera que traga ese balón ahora. Arambarri a la derecha. La pelota verá Javi Muñoz. Desdobla ahí. Javi Muñoz busca la centrada. El balón de Islaria. Ojo y se rechaza. Ni hay que ayuñarlo de ahí. Y la tret finalmente. Filip Urinic. Esa pelota monta ahí buscando a Hugo Duro. Pero el balón que va a Lesmans en ese problemas del porter del Getafe. Estos ya dos minutos que se van a cumplir de esta segunda parte. Empata cero al marcador y ya dimos muy poquetes cosas les que han ocurrido en el primer temps. Pero al Valencia, que busca una victoria, Dick, muy importante, muy necesaria para ir de jocs de descens, para trencar la dinámica que porta sense conèixer el triomf. 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
2: Que s'activen, que el partit lo necessita.
1: 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De moment estive xenta Diego López i André Almeida, crec que sí. Andrés Miedewens, no me es que calfen así en la banda.
0: Recordemos que como alternativas están, además de Cristian Rivero y de Vicente Abril como guardametas, Sadik, Javi Guerra, André Almeida, Diego López, Ramachani, Jesús Vázquez, Santa María estaba, que ya ingresa al terreno de juego por el lesionado César Tárrega, Somert, Rubo y Panac.
1: También va Ramachani, y ahora también se va a incorporar Norre Sadik. Bueno, pues son els canvis que puede hacer Carlos Cobrerán de cara a la segunda par, buscar ser esos revulsivos que necesita el Valencia. Baló que se'n va fora, va a ser banda per al Valencia, a prop del córner. Ya va Danjuma, que deixa la pelota para que traga José Luis Gallá, el capital Valencia. Allá, que pincha el balón de Islaria, a Borisa pilota que la trajo el Getafe. Fulquier que volía a recuperarla. Ojo, ese balón que se emporta ahí en la contra el Getafe. Corre Pepelu. Ahí que se han portado esa pilota, era Adrián Liso que cambia el choc. Ahí arribaba Javi Muñoz, molt forçat. El balón yo pensé que había ido, pero no. Ahora la verdad que sí, que hay shit. Y el balón que va a ser
0: portería.
1: Peral Valencia.
0: Sí, fíjate cómo ellos rápidamente sacaban el jugador que conducía más otros tres efectivos, ¿eh? Hay que hacer repliegues rápidos porque en ese tipo de situaciones ellos también tratan de sacar ventaja. No solo en jugadas de balón parado que hemos visto en el primer periodo, sino transición rápida, siempre en el equipo de José Bordalás, aunque ahora quedó en nada, ese balón superando la línea de cal.
1: Bueno, pues ahí está, traguen la pelota Dimitrievski, buscando a Luis Rioja, el balón de Ugrinic, que lo volía a chugar, pero ahí entregad mal. Y el balón que él recupera, Mauro Arambarri. Ahora era Luis Milla. El pase. Lleva López a que siga Mario Martín. Revende ahí de esquinas a la defensa el Valencia. Trao la pelota a Oredan Yuma, que volía a ir a la contra. Oredan Yuma le han hecho una falta clara. Han parado la contra, porque ahí Dan Yuma y sí es rápido. Y tarjeta groga. Pero al jugador del Getafe. Que es Domingos Duarte, ¿no? Es el que ha visto esa tarjeta groga, preparar ahí a Dan Juven, esa contra que volía a iniciar rápida.
0: Sí, se giró rápido el neerlandés cuando salió después de ese primer encontronazo y se vio obligado el defensor del Getafe a cometer esa falta que ha supuesto la cartulina amarilla, efectivamente. A ver si ahora forzamos ahí a Domingos Duarte, que tienes una opción de jugador que está mermado. Pues hay que buscarle.
1: Bueno, pues se remampre en el choc. Jugante el Valencia, Fulquier, buscant ahí a Santa María, ojo que entregan mal Santa María, que se hace mal Santa María en esa jugada. Jugador francés del Valencia que ha anat a terra, perquè Santa María está en problemes, y ahora l'àrbitre que para el partit, perquè en esa acció Santa María s'havia fet mal.
0: Sí, se duele ahí, está tendido sobre el terreno de juego. Se agarra la pierna izquierda, se interesa el colegiado por el estado del futbolista francés del Valencia Club de Fútbol. Se acerca Luis Rioja, vemos imagen del banquillo, dialoga con sus asistentes Carlos Corberán.
1: A ver, estamos están Calfante en la banda, Yadik, Stázame, Ramazzani, Sadik, Diego López, Almeida, Jesús Vázquez. Yo creo que si en el próximo minuto no cambia res...
0: Tienes que buscar alternativas, sí, opciones desde el banquillo para agitar el árbol. No sabes si Sadik, que el otro día vio portería.
1: El partido, sí. Bueno, pues. Servicio de banda que va a Traoré. El Getafe. Luis Rioja volía a Traoré. Y ahora advertís el árbitro a Luis Rioja. Pero el servicio de banda espera Diego Rico. El lateral del Getafe que va a ficar la pelota en movimiento. Balón amunt. Pepelu que trata de traer esa pelota, copete defensante y se baló. Pepelu que trata de ayuñarla, pero estaban fuera de choc. Anulada la jugada, era Adrián Liso, el jugador del Getafe, que estaba en fuera de choc. La pelota pertant, Peral Valencia. Este minuto ya, Witt, que portem de la segunda part. Este 0-0 al marcador, va Stole Dimitrievski. A colpechar en Yark, en cama dreta, balón amunt, toca Hugo Duro de capa, allá va Lucas Beltrán también la pilota, el rechazo ahí que trao el central portugués del Getafe, Domingos Duarte, envía el balón fuera, y va a ser banda, pero al Valencia, pues el partido ha comenzado igual que en la primera parte.
0: Sí, es difícil, Ricardo, encontrar ritmo, y eso claro, te enfría, te hace estar como fuera de partido, pero tú tienes que saber amoldarte a esta circunstancia.
1: Pues no, ahora que llega Lucas Beltrán, busca a Gallá. Gallá en banda esquerra para Danjuma. Danjuma que retalla. Danjuma que la volía a chuar. Cambia el choque a la derecha y el pase mal.
2: Amoldarte.
1: El pase mal directamente fuera.
2: Amoldarte y superarlo. Pues estás en la obligación por la situación y porque eres el Valencia. Joder, es que es verdad. Es que ¿quién es el Valencia? ¿Los azules o los blancos?
1: Bueno, pues la pilota ahí que la va al Traoré. El Getafe desde Darrere. Domingo Duarte. Buscando ahí a Juan Iglesias. Ahora volía a jugar ahí sobre Adrián Liso. Se anticipa a la defensa valencianista que trao y se baló desde Darrere una otra vuelta. Es Pepelu. Que continúa jugando de central. Y Adrián Perisse contra Tens que ha corregut en la primera parte en la lesión de Tàrrega. 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
0: Se tiene que atrever Danjuma, Richard. Hemos visto en el final de la primera parte y ahora en esta es el único que teniendo esa oportunidad y esa opción de...
2: Y no ser egoísta porque se habían incorporado tres compañeros.
0: Sí, pero cerraron bien los dos jugadores del Getafe.
1: Pues Aranía una otra vuelta a córner, pero al Getafe. Una otra vuelta a córner que verá el Getafe.
0: Con un balón en largo.
1: Sí. Balón en largo que le han jugado a Teixi. 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
2: Es que dime, de nou a córner. Dime tu a mi ofensivamente, porque defensivamente, pues aún a un estás peleando el partido, y bueno, pues estás defendiendo correctamente, porque tampoco te están forzando más. Pero ofensivamente, ¿cuántas incorporaciones de Gallá y de Fulquier hemos contado? Cero.
1: No, tu has generat molt poquet,
2: ni una,
1: per no dir res,
2: ni una.
1: Res en atac.
2: Vale que el temor...
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2: Sí, sí, totalmente. Estoy de acuerdo contigo. Porque además tenemos que aprovechar esta imagen tan infantil y tan pobre también de un Getafe que somos incapaces de superarlo.
0: Que está bajo mínimo, sí, es cierto.
2: Que es verdad.
1: Bueno, pues la pilota en movimiento. Prepara els canvis. De momento juega el Valencia. La pilota Rerojo se hace mal. Y un jugador ahí a terra.
2: Copete, ¿no?
1: El Valencia creo que es...
0: Copete, sí.
1: Es copete. Pero mientras tanto ataca el Valencia, Gallá que se entra. El balón gol pasado. A córner. A córner, la envía Diego Rico.
0: Mira, una incorporación.
1: A Copete en problemas.
2: Bueno, pues una incorporación, un córner a favor.
0: Claro, claro, no, sí, por eso lo digo.
2: Es que si no arriesga, si
0: cuando
2: no arriesga,
0: sumas efectivos al ataque, tienes más opciones.
2: Si no arriesga,
0: de hacerle daño
2: no,
0: al rival.
2: No vas a crear ocasiones. Y si no creas ocasiones, no vas a marcar. Y si no marcas, no vas a ganar el partido. Es que esto es de cajón.
1: Se recupera Copete, el central sevillá.
2: No, que me está subiendo la temperatura, me está subiendo. Según va transcurriendo el partido, es que es mucho lo que nos estamos jugando.
1: Va
2: joder.
1: El córner. Va el córner que va a votar el Valencia, va Filip Urinić. En la treta es del Cantó. Se córner.
0: Va Filip.
1: Pensaba Filip que no va a hacer seis cambios, pero no, le están diciendo que traga el córner. Y allá va el miscampista suís del Valencia, trae ese córner, venga, anem a veure si avaló parat. Pot arribar també ese gol del Valencia que necessitem. 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Ahí el segon pal, arriba Copete.
2: Pero el este, Sevilla, este Palacio...
1: No ha trobat ahí rematador ningún, ¿eh?
2: Este Palacio se está cometiendo penalti claramente.
1: Pues va a traure de banda el Valencia... Pues avances canvis, ¿eh? Avances canvis. Se va Dan Juma y va a entrar Diego López. Se va Dan Juma y entra Diego López. Entra la Asturía, entra el Guajín.
2: ¿Y quién se va? ¿Hugo o Lucas?
1: Pues, Anabore, creo que es Hugo. Hugo Duro. Se va Hugo Duro. Se va Hugo Duro y entra Sadik, el davanter nigerià que ve de marcar un gol. 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
0: Venga, va, Sadik. Está el partido para pues ahí está, como venga, sucedió va, en Burgos. Que la primera que tenga la mande para adentro.
1: Esa inercia positiva que porta Sadik en este Valencia, en Sachuda también de cara... A esta segunda par, Ricardo, ahora en escambi, si milloremos algo en Diego López.
2: Ojalá.
1: Y en Sadik Umar.
2: Dios te oiga, Rubi.
1: Treta de banda, que va a traer el Valencia. La juga ahí Luis Rioja, buscando a Gallá. Gallá, Rere. Luis Rioja ahora se coloca en banda izquierda, ¿eh? Y Diego pasa a la derecha. Luis Rioja per la izquierda y Diego a la derecha. De feta ahí está el Guajín, reventa y se való. Buscante el pase para Urinić, a Rere. Pero a Pepelu y Pepelu, arrere para Stole Dimitrievski, el porter del Valencia, Sadik y Lucas Beltrán, es dos davanter, Sabor y Chevalo que le queda a Diego López, Diego López que retalla, se volía en Arperdins, no a Pogut, y al final bien lleva la pelota, y el balón es para Getafe, ojo y Chevalo en Yark, la pelota ahí, Copete, la disputa en Adrián Liso. Y Safe tan bella, finalmente el Valencia traguen la Pepelu. Os canta Diego López, el Guajín, controlanla. El balón hípera, que volía a jugar Fulquier. Desde la banda derecha, Fulquier te el balón. Y a una falta de Fulquier, la que le afecta a Arambarri. Y el balón que va a ser para el Getafe. En este minuto que estén ya de set. De la segunda par, continúa... El 0-0 al marcador. Aguantar es el Getafe, el que busca las entradas de la banda derecha, el balón. Talla y Copete. A córner, una otra vuelta. Una otra córner, pero al Getafe. Una otra entrada ahí lateral. Copete, que ha desviado y se való a córner. Ya lleva una otra vuelta Luis Milla. A Traore córner, a Traore ese córner. Eche así, volen Traore. Petróleo siempre de estas jugades, estas jugades a baló parat. Baló ahora que busque las entradas por Lucas Beltrán, que presionaba ahí, la recupera Lucas Beltrán. Sadik se vuelve en puerta y se pilota ahora Sadik, continúa Sadik. Al final pita falta Sadik y tarjeta. ¡Oh! Tarjeta para Sadik. Tarjeta para Sadik. Perisa falta.
0: Por un golpe en el rostro el jugador del Getafe, dice. Sadik sonríe y dice, pero vamos...
1: Pues la falta que va a pitar el árbitro a Sadik, que le ha costado la tarjeta groga al davanter nigerià de Valencia, que acaba de entrar al terreno de choc. Este minuto 18 de la segunda parte.
0: En fin. Y la opción de que ellos colguen el balón al interior, sí, del área, que es lo que va a hacer.
1: De nuevo, ahí van a pinchar una pelota dislaria. Aprofitar con Diem este jugada, esa balón parada, tenés córneres, faltes. Pues allá va Luis Milla a botar esa falta. El balón dislaria, Neborisha pilota, directamente se va fuera. Directamente fuera, es nostra, vinga. Y va a ser Peral Valencia y Peral Soporter, Peral Stole, Dimitrievski. Que va a ficar la pilota en movimiento. De momento, Calfant, continúa Calfant en la banda. Javi Guerra, Almeida, Ramazzani. Estos en cuanto a jugadores de ataque.
2: Nos quedan dos cambios, ¿no?
1: Jesús Vázquez y Rubén Iranzo. Pues allá va Dimitrievski, Traoré en Yark. La pilota buscante ahí a Sadik, no ha podido arribar Sadik. El balón está a punto de ir per línea banda. Ahora sí, Lambine eix fora. Va a ser banda y va a ser nuestra. Va Traoré. Diego López. Desde la part dreta, terrín de xo del Getafe. La deixa Diego per a que siga Fulquier. Que fique la pilota en moviment. Va el de Guadalupe. Buscant ahí el desmarc. Buscant a Diego López. Diego López que no pot arribar. Sadik que controla la pilota. 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Entra Luis Arrere Gallà. Buscava el... Chuta ahí el remate de Gallá, pero ahí a ficar la cama el jugador de Getafe, Senanat fora. Ixa pilota. Que va a ser de nou per al Valencia en servicio de banda.
2: Qué pena.
1: Bien bisbé, pero bueno. Ahí de seguida tapat ixe tir. Se remate de Gallá. A lo que jugaba ahí. Podía jugar Gallá en servicio de banda. La pilota que trajo el Getafe. Való que va a jugar ahí Fulquier. Ni a falta. Ni a falta de Fulquier. La falta del lateral del Valencia. La pelota que va a ser Peral Getafe. El minut 21 Estembia, ¿eh? Esta segunda par continúa el 0-0 al marcador. Ahora es el Getafe el que trae la pelota desde arriba. Domingos Duarte y Gene. Es dos centrales. Gené que va a colpechar en Yark. Buscante ahí frontal del área. Valencianista. Se va a la ópera. Martín Satriano. Davantero uruguayá. Envía la pelota fuera Pepe Lu. Banda que trago en ahí rapid. Buscante a Luis Milla. Luis Milla la pelota en la frontal del área. Malo que ahí que se traten de entrar ahí dislaria. Era Javi Muñoz. La trae la pelota a Valencia. Ugrinich. Ugrinich que bola a ayuñarla. Ahí a ficat Javi Muñoz la cama. Perambieri se baló fuera. Espera que siga servicio de banda. Peral Valencia. Le trae ahí Diego López Rappi, pero le digo que no, que el balote que está Armés en Darrerit. Y la pilota que la va a traure Dimitri Fulquier. El lateral del Valencia.
2: Nos hace falta alguien que ponga criterio y fútbol.
1: Ojo,
2: que
1: se hace mal Diego López. Tarjeta groga per Adrián Liso. Porque ahí Diego López no sé si...
2: Vaya cubazo. Acá, hombre. Eso es roja.
1: No sé si
2: eso es roja.
0: Va a protestar Gallá, también Sadik, Lucas Beltrán.
2: Eso es roja.
0: Copete y Gallá que le pide explicaciones al colegiado y le dice que se espere porque...
1: Me había preguntado una colsada.
0: Sí. Es un codazo en el rostro de Diego López. Ahora falta
1: Diego
0: ver...
1: Diego López aterra.
0: La repetición
1: el árbitre,
0: y...
1: El árbitre
0: si puede ser algo más que eso, ¿eh?
1: A Gallá la jugada. El árbitro le está aplicando a Gallá la
2: delante,
1: jugada.
2: Y está delante. Está delante el árbitro, míralo.
0: Está amarilla delante. Y ahí se queda la cosa, sí. Es,
2: madre
1: sí,
2: mía.
1: Sí, no va a traer, ¿no?
0: Con mayor intensidad que la de Sadik, pero sin llegar a ser... Ni mucho menos una expulsión para el jugador del Getafe.
2: Pero es que bueno, le mete un codazo, pero vamos, intencionado.
1: Esta es más agresiva, ¿eh? Esta es muy más agresiva.
0: Sí, es más, digo, que la de Sadik, pero sin llegar, bajo mi punto de vista, a ser una cartulina merecedora de expulsión, ¿eh? Para el jugador del Getafe.
1: Bueno, pues se recupera Diego López. Se va a remampendre el partido. Continuemos en este 0-0. Y esta segunda parte que continúa igual, ¿eh?
2: Oh.
1: Partit lleig, trabat.
2: He hecho daño hasta
1: poc de fútbol. Poques ocasiones o ninguna. Y ahí sin estem. Va a traure Stole Dimitrescu, el porter del València. 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Ahora la tocaba ahí Sadik de cap, no arriba Lucas Beltrán. De nou el balón allunyant-lo. Ahí el lateral ara del Getafe era Juan Iglesias.
2: Cómo está peleando Lucas,
1: Pilota en movimiento. Pero el equipo madrileño. Per al Getafe. Des de la part esquerra. Va a traure ahí Diego Rico. Guantara. Hi ha una falta de Fulquier. Diu l'àrbitre. A Martín Satriano, el davanter uruguaià del Getafe. Lo que acaba de pitar l'àrbitre. Xoc parat. Moltes interrupcions.
0: Sí, lo que decía.
1: Sense ritme.
0: Partido sin ritmo, y cuando tienes un partido de estas características necesitas que la que tengas la enchufes, porque si no.
1: Y la falta de nuevo para el Getafe.
0: Partidos en los que pasan muy poquitas cosas.
2: Esperemos que pase alguna y para nosotros.
1: Sí. Siga en favor del Valencia. Cuantara juga al Getafe, atacante la portería valencianista. El balón de Adrián Liso buscaba la centrada. Toca en copete. Una otra vuelta el rechace. La pelota no hiciste. Adrián Liso busca la centrada. Gallá que asbara. Ojo ese balón. Dislar y el lanzamiento fuera. Meis mal. El lanzamiento fuera.
2: Cuando toca. Cuando
1: era
2: cambias.
1: De Javi Muñoz.
2: Cuando cambias el tonito de voz, Robi.
0: A Richard no le gusta nada.
1: Ese balón ahí había esbarat. No. Había esbarat Gallá. Le había quedado la pelota a Javi Muñoz. Una pelota muy buena. Meis mal que la ha enviado fuera. Pues cambis también el Getafe. Pues va a entrar Juanmi al terreny de choc. Entra Juanmi al terreny de choc. Ahora quién es el jugador que han sustituido.
2: Desde la tarjeta amarilla.
1: Sí, es Adrián Liso, sí. Adrián Liso que se ha retirado por aquella banda. Y ha entrado Juanmi. El jugador del Betis. La pilota que va a ser ara per la València en una falta que le han fet a Sadik. 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
2: I ara què?
1: I allà va la falta a favor del València.
2: Ya falta. Le mete el codo en la nuca también. ¿Ahora qué? ¿Ahora no falta? ¿No es tarjeta?
1: Allá va Pepe Lu. A botar esa falta. Balón amunt. Mira, la tocaba esa pilota. Volía arribar ahí Lucas Beltrán. No arribat. El balón. Y ha pitat. Falta. Ha pitat. Falta ahí. Del jugador del Valencia.
2: ¿De quién?
1: Sobre Gené. Pues no sé. Yo porque Gené ha anat a terra.
2: Pero si es involuntario.
1: A mí. Llené a terra y la pilota, pero el Getafe, dio el árbitro.
2: Pues es involuntario, es una jugada fortuita.
0: Choca, de hecho, Llené con la espalda de Lucas Beltrán.
1: Pues el balón que va a ser. Pero el Getafe, traguen la pilota desde Darrere Edge. El balón de Diego Rico.
2: Yo creo, Robi, que es el momento de que el Valencia apriete. Que ese partido lo podemos ganar, de verdad. Y si tienes que apurar con dos cambios más, apura con dos cambios más, pero hay que arriesgar.
1: Bueno, pues haremos ahora, Ahí la banda continúa, Calfán Ramazzani, André Almeida, Javi Guerra, Rubén Iranzo, Jesús Vázquez. Guantara, y han pitado una falta a Filip Urín y se queixa el Suís. No es falta. Yo creo que no pita la falta. Se está queixant Urinich, pita... Servicio de banda. Pita servicio de banda en favor del Valencia. Y la ahorita que está ahí en Lea Fulquier. Que no perga temps. Que guafechirá al final. A Traoré Fulqui. La pilota la toca Lucas Beltrán. Buscando ahí a Sadik. No arriba Sadik. El balón que trao Domingos Duarte. El central portugués del Getafe. La envía Yarga ahí. Espera que la tragará el Valencia. Fulquier. Tampoco arriba Diego López. Ahora es Diego Rico. En la disputa esa pilota. Y el jugador Valencia que le ha hecho falta a Diego López. Al lateral del Getafe. En Ou. Choparat, que no te ritme, es que es imposible. Tindre ritme.
2: Qué partido este más partit, feo. Qué partido sí. Más feo.
1: Partit Molletch. Pero es lo que estén diciendo. El que la tinga.
2: No, no, está claro.
1: Se va a durle en contra, ¿eh?
2: Aquí normalmente.
1: Si es el Valencia.
2: Aquí normalmente el comentario a realizar y el que corresponde a lo que estamos viendo en el partido es que el que marque gana. Así es que vamos a apretar, si vamos es... a apretar el acelerador y vamos a intentar ponernos por delante, porque si nos ponemos 0-1 vamos a ganar el partido seguro.
1: 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Diego López el rechaza ahí. Que vol evitar que vaya a córner, pues lo ha conseguido Diego López. Y al final es Porta. Per al Valencia. Servici de Porta.
0: Hace tiempo que no nos acercamos sobre la portería rival.
2: No, no, ni llegamos.
0: Más allá de esa situación que tuvimos con Dan Juma.
2: La última. Y hace ya 20 minutos.
0: Son pocas tampoco, oportunidades. Ser,
1: nosotros no hemos arribado. Ells tampoco. Y es el partido que estén. Contant. Pues a mí ya di que es partit siempre
2: alguno de los que están calentando se está quitando el suéter manga larga, ¿o
1: res,
2: no?
1: 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Continúa en que falta la banda, Bore que recubre la pilota, se la emporta Sadik amb el baló. 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
2: Qué pena. No, este lo tiene claro, ¿eh? Este cuando tiene la más mínima posibilidad no se lo piensa, ¿eh?
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0: Se duele de la acción en la que ha pugnado por el balón con Urinic. Pero vamos, mi apuesta es que puede continuar sobre el terreno de juego. Creo que está acalambrado también. Recordemos sí, que sí, ha sido sí. Llegar y jugar.
1: Pues ahí está. Atenent. No, claro, el árbitro está ahí en Lee. Que entre los asistentes si voleu. Pues no, salsa Martín Satriano. Y va a haber tarjeta. Tarjeta grau, pero un miembro de la banqueta del Getafe. Porque el árbitro pensaba que anaba a entrar las asistencias médicas. Han anat en un gel recuperador de estos. Y salsa de seguida Martín Satriano. Se va a remampendre el partit. Trau de banda. El Valencia era Gallá. De nuevo el balón que la envía fuera Edge. De nuevo la pilota para Valencia. Que trata de aproparse poco a poco a la portería del Getafe. A Borega ya, la pilota Moon, la tocaba de cap, Sadik, el balón que le queda a Diego López, el llançament, la pilota, no hay shit, sí, no hay shit, no arriba, te hay shit a córner, pues es banda, que una quina jugada ve, le quedaba ahí, a Diego López, que torna a intentar, a Borega el Guajín, ahora no se n'ha pogut anar Diego López, ahora es Fulquier el que recupera la pilota, cago a terra, Fulquier, el balón, se va fuera banda, Peral Valencia. Está intentando. Intentando al Mensch. Aproparse a la portería del Getafe. A ver si es en Perilla. Verdader. Ahora es Pepe Lu que pincha la pelota. El balón Moon. Botaba Lucas Beltrán. A ver ese balón. Arribaba ahí Diego López. Diego López Arreres, Sadik en la pilota, Bore Sadik en la disputa y se való. Va a forzar el córner, pues la forzat el córner, Sadik.
0: Venga, va.
1: El córner, Peral Valencia.

0: esta iglesia no le van a pitar un penalti.
1: La pilota ahí que la juega Gaya. La volía a jugar Gaya. El balón. Que vol recuperar el Getafe. Está el equipo madrileño, la pilota. Y se balón ahí. Y ahora ni a falta de Gaya. Y tarjeta. Y tarjeta para Gaya, creo. Tarjeta para Gaya. Que no pot jugar el próximo partido con el Español, ¿eh?
2: Estaba percibido.
1: Estaba percibido, sí. Estaba percibido de Sancio José Luis Gaya. Que veo la tarjeta groga. No podrá jugar el próximo partido en Mestalla dissabte davant l'Espanyol.
2: Pues baja importante la del capitán, bueno, desde luego. El compromiso frente al conjunto perico.
0: Es lo que menos importa ahora. A mí
1: ahora
0: es...
1: Diego López, ahora Diego López que recupera la pelota. Buena recuperación, Diego López. Venga, ahora esta jugada que puede ser buena. Diego López busca el pase para Lucas Beltrán. Sadik a la pelota. Estaba en fuera de choc. Sadik estaba en fuera de choc. Ahí. Estaba el davanter y llegan fuera de choc.
2: Pero si el balón no le sé, viene no del sé. Jugador del Getafe, ¿no?
0: Creo que sí. Arrastra con el pie y la tira hacia atrás.
1: Pues el fuera de choc que ha pitat el árbitro del partido, Díaz de Mera.
2: Fíjate, pierde ahí Rico el balón.
1: Visoria. Pues van en los últimos cambios. Va a entrar Javi Guerra y Ramazzani. Javi Guerra y Ramazzani son els últims canvis que va fer Carlos Corberán en el tram final d'este partit. 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
0: pues
1: per anar a guanyar el partit.
0: Luquitas fuera.
1: Sí, jo crec que va a col·locar ahí a Ramazzani en companyia de...
0: De Sadik.
1: De Sadik, sí.
0: Y Javi ya no sé, Javi ya,
2: por
0: ya tengo más...
1: Sí, sí. Puede ser. Voy a refrescar también el centro del camp.
0: Va Javi, venga, va, a ver si tienes una. Va, hijo, venga. Que hace tiempo que no te veo.
1: Bueno, pues este en el 37. Ya di entran final de este partido. Hará falta que va a traure el Getafe. Es Luis Milla el que busca a Gené. Gené que pincha la pelota, busca el cambio en la derecha. Talla ahí, Gaya. Abore Luis Rioja, vole y gira la contra Luis. En esa banda izquierda, Luis Rioja. Está molto soles Luis. Que te que chuar arrere. Y el pase ahí, pera. José Luis Gaya. Allá que chuga en cara a mesa arrere buscando a centrales. Ahí ahora es Pepelu, que va a chugar en Yark. Buscando ahí a Diego López. El control del Guajín. Trata Narsen ahí, Diego López en el 1 contra 1. Continúa Diego, busca Lucas Beltrán. Abre Lucas a la pilota. Lucas Beltrán, Ambélvalo. Se embola Nar, buscar el pase de Urinic. Diego López. Era ahí Santa María el que jugaba sobre Diego López. Ahora es Urinic, sí. El pase a Rere. La pilota para Copete. Copete que busca Luis Rioja en esa banda izquierda. Rioja que bola Narsen, perdí. Continúa Luis Rioja, busca el pase para Urinic, la pilota, ojo, Nemore que arriba, Gaya que la pencha, gol.
0: Vamos, gol.
1: Gaya, gol. Del capitán, José Luis Gaya, gol. El gol del capitán del Valencia, el gol de Gaya. Per avançar-se ahí el marcador en este minut 38. Que ve la vista ahí Gaya. Com la penja, com ha definit el capità del València. Per avançar-se en el marcador, así en el Coliseu, minut 38. Marca el capital del Pedreguer, José Luis Gaya.
2: Vaya definición de delantero la de nuestro capitán, la de José Luis Gaya. Decía Ricardo Arias, las incorporaciones de los laterales. Pues mira dónde estaba el Capi, mira dónde estaba el de Pedreguer. No es la primera definición, ni mucho menos, de estas características. Qué bien se la picó al guardameta del Getafe, José Luis Gaya, para adelantar al Valencia, Richard, acercándonos a una victoria que sería importantísima.
0: Y el pase de Ugrinic, genial, Oh, capitán, mi capitán. ¿Quién tenía que ser?
1: Con la pencha, la picaeta, sí, señor.
0: Qué importante. Y el minuto que es.
1: Minuto 84 de partido, tram final. Ha aparegut el capità José Luis Gaya per avançar al València, per a ficar-se per davant al marcador. 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
0: Se va, no, Gaya?

0: Creo que se va, ¿no? Se va por agua.
1: No, yo creo que Ugrinich ahora también pérdida de tiempo para que se realice la permuta, la entrada de
2: pero
1: Javi Guerra.
2: Preparado.
1: Ellos que también realizan cambios, ¿eh, Robi?
2: Sí, también van a hacer cambios. Pero bueno, recréense en el gol de José Luis Gallá, del capitán. Con Lila Pencha, con Lila Picata ahí, con a definir José Luis Gallá para ficar el 0-1 al marcador.
0: Qué frialdad.
2: Y va a entrar Javi Guerra, pero Ugrinich.
0: Qué frialdad, ¿eh?
1: Pero es que. Y José, recuerdo haberlo comentado con él en alguna ocasión.
0: El pase de Ugrinich en profundidad, que se
1: nueva asistencia que suma el suizo,
0: gol,
1: ¿eh?
0: Ha sido medio gol,
1: Es la tercera de Ugrinich, si no me fallan las cuentas.
2: Pues
1: pero
2: ahí está
1: la definición de José ha sido muy buena.
0: Qué golazo, pues qué importante.
2: Que el árbitro no autoriza el cambio. El árbitro no autoriza el cambio, di que sigan. El choque continúa. Y anima ahora, porque va a traer tarjeta groga. A Ugrinich. Tarjeta groga a Ugrinich. Porque está bien que ahí volía a hacer el cambi. Pues Ugrinich que se va, pero se va a una tarjeta groga. Y ahora va a entrar Javi Guerra. Y va a entrar también Rubén Iranzo, ¿eh? Aparate el cambi de Ramazzani. Y va a entrar Rubén Iranzo. Al terreno de choque.
0: Pues sí.
2: Pues ahí está Ugrinich. Se va Ugrinich. Entra Javi Guerra.
0: Un defensa más.
2: Y va a entrar Rubén Iranzo.
0: Meterá,
2: al terreno de choque.
0: Meterá a Fulquier un poquito más por dentro.
1: Sí, defensa de tres.
0: Y a Rubo, claro. De cinco, de cinco. De tres, no, de cinco.
1: Bueno, tres centrales pues, y dos carrileros largos, sí. Como lo quieras ver.
2: Se va Lucas Beltrán, sí. Se va Lucas Beltrán. Lleva un davanter.
0: 5-4-1.
2: Coloca a un defensa. Va a entrar Rubén Iranzo, sí.
0: Vamos, Rubo.
2: Va a afrontar este tram final de partid. Pues en esa defensa de Zinc. En tres centrales en Cuba, ahí está Rubén Iranzo.
0: Bien, Luquita,
2: va
0: bien.
2: Va a marcar el gol
0: peleado.
2: Que se va a estrenar la otro día en Burgos. Pues sí, coloca a Fulquier, a Copete y a Pepe Lue centrales. Y Rubén Iranzo de lateral derecho.
0: Sí.
2: Pues ahora esa pilota penchada, Islaria. Trao el balón, Luis Rioja, Vinga, ahora ni hay que aguantar. Ahora ni hay que aguantar, ahora ni hay que defensar este gol. Y ese gol de Gallá consigue en este tram final de partido que estén en el 42. Pero eso ha hecho ese cambio, a reforzar la defensa.
0: Y más atentos que nunca. Y si nos tenemos que emparejar individualmente, hay que hacerlo.
2: Ahora ese balón para Getafe. Trao la pilota ahí. Pepelu, Diego López, que cao. Eso es falta. Eso es falta la que le enfeta Diego López. Venga, va. Un esfuerzo final en este partido para conseguir la primera victoria fuera de casa
0: pero
2: de la temporada,
0: Diego,
2: tan necesaria, tan importante. Venga, va.
0: Diego, te han hecho falta. Quédate en el suelo, mijo. De verdad, qué poca maldad tenemos, ¿eh?
2: Bueno, pues allá va a ficar el balón en movimiento. Stole Dimitrievski. También a Pedre algo de temps en este tram final de encontre. Estem en el 43. Anem a estar también muy pendientes del temps a fechit. Pero el Valencia está perdavante al marcador en el gol del capitán José Luis Gallá. La pilota ahora que la bola yuñar ahí Rubén Iranzo. Que ya bien se ha colocado en el lateral derecho. Y Fulquier quiere pasar a jugar de central. Balón que se va fuera banda. Pera Deitch. Pera el Getafe. Balón que vola a portarse y Matriz Satiana. Para Gutbe ahí. Santa María. Pero el balón acaba en les mans del portero David Soria. Que va a traer en Yark. Allá va David Soria. Colpecha la pilota en cama derecha. El balón mundo estaba ahí, Fulquier, va también Pepelu, de capa, Juñar y esa pilota del área valencianista. La pilota ahí, espera que se la emporte. Un de jugadores que entra al terreno de choque era Cova da Costa. En la lluita ahora, le hace falta, no dio el árbitro que no ni arres. El choque continúa, ojo que recupera la pilota al Getafe.
0: Bien, Rubo, bien.
2: El balón que trao Copete, ve, yarga Copete, corre Diego López. Allá va la bojina, ahora sí arriba Diego López, arriba y esa pilota. Ahora sí puede encarar ahí. Se la emporta Diego López. Se va Perdins. Continúa Diego López. El balón que aparece Luis Rioja. La coloca para Javi Guerra. Santa María. No la pergues. No la pergues Santa María. Que la acaba perdente. Y el balón espera al Getafe. Minuto 44. Gran final de esta.
1: Vamos, vamos,
2: este
1: vamos,
2: partid.
1: Chicos.
0: Vaya control.
2: Y con esfuerzo final. Que no se nos puede escapar la victoria. En este tram final de encontre. Ahora espera al Getafe. La pilota espera Cova da Costa, que acaba de entrar al terreno de choque. Ahora ni a falta Rubén Iranzo. La falta que fa el de Picaña. Y la pilota en esa falta lateral. Peral Valencia. Que va a traure. el Getafe. Falta
1: hay que tener
2: peligrosa.
1: Cuidado con esas situaciones porque al final permites que ellos puedan colgar el balón al interior del área, que es prácticamente el único arma que les puede quedar en lo que resta de encuentro.
2: Pues allá va, seis minutos es lo que le queda al partido.
1: ¿6 minutos?
2: ¡Oh! Acá dice el tenso Fellito, y se va a lo pinchado, es la área, la pilota, el balón, acaba de ir. Corner, Reis reclama un es más, no ni a res, es corner para Getafe. Corner para Getafe, y de no jugada, balón para ti, de no perill. En la portería del Valencia, en este tram final de encontre, 6 minutos de afechit, queda molt. Y ahora ni hay que continuar ahí.
1: Venga, con todo, defensa, chicos, por favor.
2: Gol de Gallá. Venga, Bungle, Siden, Sisha, defensa.
1: Máxima el balón, atención a las
2: pilota
1: marcas.
2: Munt, la pelota que la trae Javi Guerra. El rechaz que recupera ahí. El jugador del Getafe, van a pinchar Sisha, pilota otra vuelta. Vea, para Luis Rioja, ambiente, y se balón fora. Va a ser banda una otra vuelta para Deitch. Trago en rapid ahí la pilota para Gené, el árbitro Diu. Pues Diu, no sé qué ha pasado. Porque también hay un jugador de Valencia en el Astés, dice de la seu área. Y allá va el árbitro a preocuparse, pero avanza bien para el partido. Pero no sé qué, cree que había tres más a rapid el Getafe. Pero bueno. Y de nuevo la pilota. En movement. Para el Getafe. Luis Milla que trata de chuar, buscar ahí a Gené. Presionaba ahí. Gallá. También Sadik, que esa fechita a defensar y llevarlo en las entradas de la dreta. Ahí la pelota que la trae Rubén Iranzo se va fuera. El balón que va a ser Peral Getafe, que va a traer de banda. Es Diego Rico, que la va a colocar Dins, ¿eh? La va a colocar Dins. Allá agarra carreta Diego Rico. Pero a ficar esa pilota, Dislaria al Valencia. El balón a Munt. Ahora esa pilota, Dimitrievski se fan bella. Ve, Dimitrievski.
1: Venga, bien, Stole, bien.
2: Stole, Dimitrievski. Ojo, la entrada de Juanmi, ¿eh? La entrada de Juanmi sobre Dimitrievski. Llegó a tirarte en cara a Pepelu. Dimitrievski aterra.
1: Ojo ahí a Lambarri ahora que va por Pepelu. Bien, esto nos interesa, ¿ves? Vamos a jugar a lo
2: parar
1: que
2: el partid,
1: suele
2: sí,
1: jugar
2: parar
1: el Getafe
2: el partid,
1: ahora.
2: Sí. Parar un poco el partido. Dimitrievski aterra. Entra el doctor Aliaga, el meche de camp del Valencia, para parar un poco el partido. En este 0-1 inicio gol que ha marcado José Luis Gallá. En el 38 de la segunda parte.
1: Gol no, golazo del Capi.
2: Sí, señor.
1: Estamos viendo repetida la imagen. Bueno, el pase de Felipe. Una nueva asistencia que suma el futbolista suizo, que también se está sintiendo importante en este tramo de competición. Nos alegramos y mucho, pero claro, con qué sutileza la pica por encima de David Soria, José Luis Gallá, para de momento llevarnos,
2: bueno, pues,
1: el más tres del Coliseum.
2: Algo más de tres minutos seguro, porque seguro que va a fechir algo más el árbitro a este final de partido que está guañando el Valencia. Atre la pilota Jan Jark, Dimitrievski, la juga Rubén Iranzo, buscando ahí a Sadik. Sadik se limba el balón. Se le imba el balón a Sadik.
0: Va, que son tres minutos nada más. Que son tres minutos, venga.
2: Aquí ya estén tocante la punta de Zic. Esa victoria tan importante para Valencia, que extrauría del descenso y trencarían la mala dinámica que por tende resulta echar a Copete. Que talla B. Que fique ese balón para José Luis Gallá. Gallá que la chúa yarga. Corre Luis Rioja. No puede arribar ahí Luis Rioja. El balón que recupera el Getafe, la ayuda Luis Milla, yarga, busquen echar a la contra, el balón para Juanmi, Juanmi, Copete, Juanmi que trata de encarar a Copete, continúa Juanmi en el balón, hay que pararlo, la pelota Rere, arriba Luis Milla, la pencha, Dislaria, el balón que trao, la defensa al Valencia, gol, remate, Selimbal, millor, es nuestra.
0: Va, que son dos minutos, venga.
2: Que queden dos minutos. Que estén tocante en la punta de Zic, una victoria importantísima para el Valencia, la primera de la temporada fuera de casa. La cuarta sería en total de esta temporada y la primera de este 2026, pero sobre todo una victoria importante que nos traería del descens, que nos haría trencar y llamar a la racha, que son seis partidos que portense a guañar, son muchas cosas.
1: No, y volver a ganar lejos de Mestalla desde el partido frente a Las Palmas.
2: El pasado 3 de match. La temporada pasada, pues todo eso está en choque en estos últimos minutos. Cuantarás el Getafe, trae la pilota muy bien Pepelu. la lluña, el balón. 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
2: Luis Rioja.
0: Con 6 hay bastante, eh? Con 6 hay bastante.
2: 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Pues és córner el que ha provocat el Getafe. És córner el que ha provocat el Getafe. Ni habrá que patir fins el final per aconseguir esta victòria. Vinga, pues.
1: Por Dios, que es la última.
2: Ni ha que defensar en tot este
0: portero,
2: corner.
0: Portero.
2: En tot el que faça falta, vinga. Ni ha que defensar este corner.
0: Portero, tuya.
2: Defensa, defensa, defensa.
0: Defense.
2: Entra l'àrbitre i advertix.
0: Defense, como la NBA.
2: Pues allá va. Ese corner que va a votar el Getafe. Árbitre que está...
0: Tranquilo, Iglesias, que a ti no te van a hacer...
2: Estaba diciendo algo, estaba comprobando algo del VAR, pero le han dicho que no ni a res. Pues va a traer el córner al Getafe. Allá va el córner, va Luis Milla, la pilota munta, Boris Evaló.
0: No, le pegan la pierna.
2: Islari al segundo pal, la pilota munta, Dimitrievski, el Evaló. Ni a que traerlo de ahí, ni a que traerlo de ahí.
3: Venga.
2: Esa pilota ni a que traerlo de ahí. Y ahora reclamen un esmans, no ni a res, dice el árbitre. Así están reclamando un esmans. Así están reclamando un esmans, dice el árbitre que no ni a res. Dimitrievski a terra. Así están reclamando un esmans de Islaria, un posible penal.
0: Ah, se estaba el árbitro ahí delante mismo.
3: Y ojo, que le han dado a Dimitrievski, ¿eh?
2: Sí, sí. Dimitrievski a terra. Pues anem a vore, porque...
3: Ha sido un jugador del Getafe sin balón de por medio, ¿eh?
2: Pues anem a vore, porque el temps ya está cumplit. Pues... L'àrbitre diu que entra en les assistències mèdiques
3: es que
2: del València.
3: És que, per empezar, lo que hay es falta sobre Dimitrievski de Juanmi, eh?
0: Falta.
2: Se'n va a la banqueta.
3: En el remate de cabeza de Lambari.
2: Se'n va a la banqueta i va expulsar algú.
0: Es falta. Es falta de Juanmi a Dimitrievski.
2: 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Ya la pilota verá Javi Guerra, Bore Llarga, puede arribar Javi Guerra. Javi Guerra que busca el pase, entra Basadik, el balón pero David Soria.
3: Quédate
2: la
3: allí.
2: Pilota verá David Soria, vuelve a entrar Orech rápido.
0: Vuelve
2: a entrar Orech rápido. Puede ser esta la última, venga, puede ser la última. Es el Getafe
0: vete
2: el que
0: al corner. Vete al corner.
2: El balón ahí.
0: Javi, espera, vete al jugue. Corner, coño.
2: Arambarri. 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
0: bien,
2: final,
0: bien.
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3: Pues el golazo de José Luis Gallá, que nos da la primera victoria lejos de Mestalla en el presente curso. Primer partido de la segunda vuelta. había una palabra encima de la mesa: reacción. Pues primer choque, primeros tres puntos y además en un escenario tan complicado como lo es el Coliseum. Venció el Valencia, salimos de la zona roja de la clasificación por el momento. Ricardo Arias, qué tres puntos tan importantes, esperemos que sea el comienzo, el resurgir de cara a la segunda vuelta de la temporada.
0: Pues la verdad es que yo pondría un titular quizás a lo que ha sido el partido, ¿no? Poquísima brillantez, muchísimo trabajo y yo creo que victoria merecida, porque al final a los puntos yo creo que sin jugar un partido bonito, bueno y efectivo, yo creo que, bueno, pues creo que el mejor o el que ha hecho más cosas o ha llegado más veces es el que se ha llevado el partido. Y ojalá, menos mal que hemos ganado el partido, porque como decía Rubi, era un partido muy importante y quedarte con los tres puntos aún más. O sea que mi más sincera enhorabuena por la pelea y por lo que se ha conseguido.
3: Ricardo Arias, ahora seguimos escuchando tus valoraciones, pero llega con los compañeros de Movistar nuestro capitán José Luis Gallá, el autor del gol, de la victoria, de estos tres puntos tan importantes que sumamos. El de Pedreguer apareció para en esa jugada lograr una diana espectacular que nos permite respirar un poquito. Ahora hay que seguir por este camino. Escuchamos a José Luis Gallá.
4: Enhorabuena, ¿qué te ha pasado por la cabeza cuando has celebrado, diría incluso de forma contenida, con tanta tensión, ese gol que vale oro puro ahora mismo para tu equipo?
5: Se me ha pasado por la cabeza que quedaban aún 10-15 minutos y que íbamos a sufrir, porque aquí se sufre, aquí hasta el último minuto siempre va a haber disputas porque ellos juegan muy directo. Y bueno, sabíamos que nos iba a tocar sufrir, pero bueno, al final el equipo ha sacado carácter, ha sacado garra y bueno, hemos podido conseguir tres puntos importantes.
4: 55 partidos de liga después vuelves a marcar, pero lo más importante tú eres el reflejo más que nadie en esta plantilla de lo que es el Valencia. Ha habido partidos que has sufrido y mucho. ¿Cuán de importante es para ti, para el equipo, al unísono, este gol?
5: Lo importante es el equipo, siempre está por encima de todo, de cualquier jugador, y ya está. Yo solo quiero lo mejor para mi equipo, que es el Valencia, que llevo luchando por él muchos años y mucho tiempo, aunque muchos no lo reconozcan, es así. Llevo luchando por este escudo pues prácticamente desde los 11 años y bueno, me sorprende ciertas cosas que dicen de mí.
4: ¿Te da paz, tranquilidad, alivio? ¿Qué sientes después de ese gol?
5: Para nada, me da paz y tranquilidad. Yo al final creo mucho en mí, sé las condiciones que tengo y ya está. Yo al final, pues bueno, creo muchísimo en mí y voy a creer hasta el último día que esté aquí.
4: Tanto que ha sido un movimiento indetectable el de Rioja, vamos a lo deportivo. ¿Cómo ha sido ese gol? Porque lo habéis hecho, la ejecución perfecta.
5: Sí, bueno, al final he visto que...
3: Hablando del capitán de la definición perfecta, pero tenemos ya a José con Josep Rovira. Así que, Robi, adelante con el capi, con José Luis Gallá.
2: ...del Valencia, José Luis Gallá, un hombre feliz, contento como está el equipo de Valencia, pero a ver, ha conseguido esta primera victoria de temporada importantísima. Pero al Valencia, ¿no, Gallá?
5: Sí, muy importante. Era necesaria, ¿no?, esta victoria, pero bueno, al final sabían que iban a arribar, portaban... sobretot els últims tres partits en casa mereixen guanyar, això és la realitat, i tinguem moltes ocasions i no volia entrar el valor, això és la realitat. Però bueno, al final, quan no venen i no acompanyen els resultats, pues és normal que la gent dude, és normal, nosaltres ho entenem, però el que no ens agrada que duden és del compromís, perquè al final aquest equip ho dona tot en cada partit i al final, pues bueno, avui s'ha demostrat que l'equip té molta garra, que l'equip... ante les dificultats, pues sempre està ahí i queda molt, la veritat és la realitat queda moltíssim per lluitar.
2: I què gol, com has definit, com l'has picadita, com l'has picat ahí arriba, no?
5: Sí, bueno, al final és un recurso, el passe era un poquito largo i sabia que me iba a salir, entonces bueno, una definición de delantero porque tengo algo duro que esa las hace muy bien y he aprendido de él.
2: ¿Qué has pensado ahí cuando has marcado el gol?
5: Pues que quedaba mucho aún, esa es la realidad que vamos a sufrir y así ha sido.
2: Bueno, una victoria que rompe pues la dinámica que lleva el equipo, 6 partidos sin ganar, la primera victoria de la temporada fuera de casa, que sea el punto de inflexión, ¿no?
5: Sí, pero la realidad es que sobre todo ya llevamos desde el día del Betis, creo que el equipo ha mejorado mucho y yo creo que no tenemos los puntos que merecemos, sobre todo en casa, partidos donde hemos sido muy superiores al rival con muchas ocasiones, y esa es la realidad. Pero bueno, al final eso no quita que estamos ahí abajo, es obvio, pero que este equipo va a luchar y se va a dejar pues todo lo que tiene para intentar salir de ahí lo antes posible, y es lo que vamos a hacer.
2: Una victoria también para dar tranquilidad, ¿no?, de cara al siguiente partido en Mestalla ante el Español, afrontarlo con todas las garantías, ¿no?
5: Bueno, a nosotros sinceramente las victorias nos tienen que dar confianza, pero bueno, la verdad que sabemos que va a costar en la realidad, pero tenemos que afrontarlo con optimismo, con mucho trabajo, que es lo que vamos haciendo mucho tiempo en la sombra, y bueno, nosotros a intentar pues bueno, poner el Valencia lo más arriba posible, lo antes posible.
2: Gracias, enhorabuena.
5: De nada.
3: Las palabras del capitán José Luis Gaya, reconociendo que cuando ha marcado ese gol pensaba todavía en
0: cautas,
3: el tiempo que había por
0: cautas,
3: delante.
0: Cautas, ciertas y sinceras. Yo creo que es, ha sido el blanco de la ira de los momentos por los que estaba pasando en el equipo. Pero bueno, él más que nadie conoce a la afición de valencianista. Y sabe que estos calentones no son personalizados y no va contra la marcha del equipo. Por lo tanto, yo creo que él se ha comportado dignamente, de una manera muy educada, y bueno, lo único que hace es decir lo que pensamos, ¿no? Que bueno, que el equipo está en una línea de juego que tiene que dar, se tiene que entregar a muerte para conseguir resultados positivos, como ha sido hoy, aun a pesar de la poca brillantez del juego. Y si hay que ser, y si hay que hacerlo así y conseguirlo así, pues oye, pues bienvenido sea.
3: Triunfo importantísimo, Richard.
0: Mucho.
3: Lo decíamos. Pasaban las jornadas y el equipo no era capaz de ganar.
0: Mucho.
3: Y fíjate, en un encuentro en el cual decíamos poco fútbol, encuentro espeso, poco ritmo, pocas ocasiones, y sin embargo, a diferencia de lo que sucedió el otro día en Mestalla, es capaz de llevarte la victoria.
0: No, la verdad es que el ir a jugar a ese campo era un poquito más de lo que hemos visto, ¿no? O sea, no cambia para nada la filosofía del Getafe. Hay que saber jugar este tipo de partidos y sobre todo sufrirlos, ¿no? Yo creo que el equipo, pues bueno, ha esperado esa oportunidad, que gracias a Dios la hemos tenido, y encima pues José la ha materializado de una forma muy brillante, ¿no? Yo creo que aun a pesar de la igualdad en el partido de los dos equipos, yo creo que muy poquito por encima, pero el Valencia, solamente por la manera que ha defendido, yo creo que merece que se le dé un puntito de valor más al resultado que ha conseguido.
3: El otro día, después de conseguir la victoria frente al Burgos y superar ese choque en un duelo competido también y al que te supiste amoldar, hablábamos de la importancia de ganar y de superar esa eliminatoria copera para coger confianza de cara a lo que venía, para completar la semana con un encuentro realmente importante como era el de hoy. Un nuevo triunfo, habiendo superado esa barrera, pues desde luego también debe dotar de esa confianza al equipo, al staff, a todos,
0: quizás,
3: en general, de cara a lo que todavía nos queda, que es mucho por
0: delante. Quizás a lo mejor no era el escenario ideal, porque es un equipo de segunda, tú eres de primera, estás con la obligación necesaria e imperiosa de tener que ganar la eliminatoria y que se le dé poco valor, ¿no? Pero yo creo que esas eliminatorias hay que jugarlas para ganarlas. El equipo estuvo a la altura del partido, y yo creo que bueno, que de alguna manera le ha servido de algo. Yo creo que le ha servido de algo. El verse que es capaz de ganar un partido fuera de casa con esa suerte, con esa claridad, pues yo creo que le ha venido muy bien. ¿Que esta le va a venir mucho mejor? Por supuesto. Pero a mí particularmente me gustaría que futbolísticamente el equipo ofreciera más, porque yo creo que tiene mimbres y tiene jugadores para jugar un fútbol mejor. Y sobre todo generar ocasiones que son las que te hacen ganar el partido.
3: De momento se ha conseguido una gran definición de Gaya. No todos los defensores tienen esa facilidad para definir. A José le hemos visto marcar goles de muy bella factura. Y hoy ha sido uno más, con asistencia, y tú lo remarcabas, de Urins, que creo que es un futbolista que también está creciendo y mucho en ese tramo de competición, y que es importante para el equipo a la hora de tener alternativas en la parcela del centro del campo.
0: Sí, la verdad que se está convirtiendo en un fijo del equipo, ¿no? Yo creo que para Carlos, para Corberán, se está ganando un puesto de titular. Y bueno, y de José, ¿qué quiere que te diga? José se le debe permitir el no estar bien unos partidos, porque cuando está a su nivel, está normal. Gaya siempre está a un nivel de notable. Entonces, no entiendo el por qué se ha cuestionado su rendimiento. Todos los jugadores atraviesan rachas durante un año, que es muy complicado en 38 partidos estar al mismo nivel todos ellos. Y yo creo que, bueno, pues hoy refrenda una vez más el tipo de jugador que es, y sobre todo lo que supone para el equipo,
1: que es muchísimo. Y ahora a volver a ganar el Mestalla. Después de ganar en el primer partido
0: bueno.
1: De la segunda vuelta de la temporada,
0: hay que hacerlo bueno.
1: Mestalla, tienes que reencontrarte de nuevo con la victoria. No ganábamos desde el partido frente al Levante en la Liga, precisamente aquel choque jugado en nuestro estadio. A continuación vinieron varios empates, el último de ellos que se dio frente al Elche. Debemos ser capaces de superar ese 1-1 que tanto se ha repetido en las últimas jornadas y darle continuidad, porque al final queda demostrado que en esta Liga, si es capaz de enlazar 2-3 victorias consecutivas, subes como la espuma.
0: Mira a Gerona, que ha ganado 3 partidos y se ha metido en una zona, no te digo de privilegio, pero sí de tranquilidad absoluta, ¿no? Yo creo que ahora hay que hacer buena esta victoria, hay que ahora más que nunca, y a Mestalla no hace falta decírselo, porque Mestalla va a ser el primero en apoyar, va a estar reconociendo al equipo, aunque no haya jugado bien, reconociendo la victoria tan importante que ha conseguido. Y entre todos tenemos que conseguir la victoria. O sea, yo creo que el Español tiene que perder en Valencia sí o sí. Así de claro lo digo.
1: Además, ellos vienen con una inercia en las últimas jornadas que no es positiva. Pero, bueno, vamos paso a paso. De momento hoy nos quitamos un gran peso de encima. Richard, como siempre, un placer.
0: Gracias, hombre, y enhorabuena.
1: Ricardo Arias, en análisis y los comentarios en esta nueva victoria que te hemos contado en la jornada de hoy. Es la segunda después de la del Valencia Club de Fútbol Femenino y después del empate del Valencia Mestalla. ¿Qué falta hacía sumar este más 3? ¿Qué falta hacía? Y qué importante ha sido este triunfo por 0-1 en el Coliseum frente al Getafe.
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0: 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Siempre desde una perspectiva integrativa, teniendo claro que la alimentación es fundamental, pero también el jugador tiene que cuidar su descanso, su bienestar emocional, tiene que cuidar la salud intestinal, porque sabemos que una gran parte de nuestras defensas están en los intestinos y a partir de ahí surge la salud del resto del organismo. 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
1: 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Isabel, ¿qué tal? Buenas tardes.
3: Hola, muy bien, estupendamente.
1: Bueno, pues vamos allá con las preguntas de los niños, niñas, padres y madres que están ansiosos por preguntarte.
3: Muy bien.
1: Vamos allá, primera pregunta.
4: ¿Por qué se insiste tanto en que hay que tomar a diario ensalada, verdura y fruta?
3: Bueno, pues porque estos alimentos tienen muchas ventajas, ya que nos aportan vitaminas y minerales que son importantes para una buena salud. A la vez que también nos aportan gran cantidad de agua que nos va no solamente a hidratar de forma adecuada, sino que van a tener un efecto saciante sobre nuestro apetito y nos van a ayudar a combatir el hambre, y aparte, como aportan poca caloría, pues nos van a evitar también a que caigamos en el sobrepeso o la obesidad.
1: 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Doctora, siguiente pregunta.
5: Si no me gusta un alimento saludable, ¿por qué he de comerlo?
3: Bueno, pues porque uno no se ha de alimentar por gusto o por capricho, sino debemos alimentarnos para cubrir adecuadamente las necesidades diarias que tenemos, tanto para crecer y como vivir de forma saludable. Y esto solo lo podemos conseguir con una alimentación equilibrada y completa, que nos aporte los nutrientes que precisamos. Entonces debemos tener la voluntad de aprender a comer de forma sana y poner el esfuerzo necesario para conseguirlo, igual que cuando vamos al colegio y nos esforzamos por aprender aquellas asignaturas que nos proponen, puesto que consideramos que son interesantes para nuestro futuro, pues igual es importante comer adecuadamente para tener una buena salud.
1: Crear los hábitos, que se suele decir, ¿no, doctora?
3: Efectivamente, crear unos buenos hábitos y para toda la vida. Los adquirimos de pequeños y los mantenemos para toda la vida.
6: ¿Por qué es roín el menchar ràpid y les begudes ensucraes?
3: Bueno, porque la comida basura, como se le suele llamar, es una comida desequilibrada, ya tanto por su composición, que es excesiva en grasas y hidratos de carbono, y por lo tanto aporta gran cantidad de calorías. Al tiempo que ese tipo de comida, pues la solemos acompañar también de bebidas azucaradas, que todavía van a incrementar más el aporte calórico. Y al someter al organismo a estos niveles de azúcar tan elevados, pues supone una sobrecarga excesiva para un organismo en crecimiento que a la larga le va a perjudicar.
1: Por tanto, ya
3: debemos evitar En la medida de lo posible la comida. No quiere decir que nunca podamos comer, pero que debemos ser conscientes de los riesgos que conlleva el comerla de forma frecuente.
1: Crec que ha quedat suficientment clar, doctora. Següent pregunta.
7: ¿Pasa algo si mos dies no desdechune?
3: Bueno, pues vamos a ver. Normalmente, por la mañana cuando nos levantamos, hemos estado aproximadamente unas 9 o 10 horas sin ingerir alimentos. Nuestro cuerpo estaba durmiendo y ha necesitado poca alimentación porque estábamos descansando. Pero ya nos levantamos por la mañana, primero con muchas horas sin ingerir alimentos. Y después vamos a empezar un día donde vamos a tener mucha actividad. Con lo cual, aquí sí que vamos a necesitar energía para empezar ese día de forma adecuada y tener un buen rendimiento y un buen esfuerzo, por lo cual es fundamental un buen desayuno, puesto que vamos a tener mucha actividad durante el día, sobre todo durante las primeras horas. De aquí que sea tan importante el tener un desayuno completo.
1: O sea, que podríamos decir que el desayuno es uno de los puntos...
3: de las comidas más importantes que debemos realizar, ya que es cuando vamos a tener más aire. Las primeras horas del día es cuando tanto en nuestro esfuerzo intelectual en el colegio como inclusive tenemos actividad física, ha de responder nuestro organismo y estar preparado, y para eso debemos de haber desayunado de forma adecuada.
1: Siguiente pregunta, doctora.
8: ¿Por qué no tengo que comer un plato tan grande como el de mis padres?
3: Bueno, porque nuestros padres normalmente comen más que nosotros, porque son personas más mayores que necesitan más calorías. Las personas, en función de la edad que tienen, tienen unas necesidades de calorías, de alimentos que nos proporcionan calorías y energías para funcionar. Entonces, los niños que son más pequeños, inicialmente no necesitan tantas calorías, aunque tengan apetito, no pueden tomar las mismas calorías que los padres, puesto que eso a la larga se va a ir acumulando, ese exceso de calorías, y va a contribuir a que acaben en un sobrepeso o en una obesidad.
1: Pues, doctora Isabel, yo creo que ha quedado suficientemente claro lo importante que es la alimentación para combatir la obesidad infantil, y ahora hay que ponerlo en práctica.
3: Pues efectivamente, esperamos que todos los niños, con estos pequeños consejos y vuestra ayuda, y tanto los niños como los padres, vayan siendo conscientes de la importancia de adquirir unos buenos hábitos saludables desde la infancia, porque si los adquieren ya los van a tener para toda la vida, y esto ya va a ser pues mucho más fácil, ¿eh? Como se suele decir, coser y cantar. Una vez uno ha adquirido los buenos hábitos, ya los va a llevar a la práctica toda la vida y los va a transmitir al resto de la familia, lo cual es muy importante.
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1: Adeu.
3: Adeu.
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2: El acoso escolar afecta a uno de cada cuatro estudiantes en España y nadie debe mirar hacia otro lado. Por eso estás escuchando este podcast, porque es fundamental impulsar valores como el compañerismo, la empatía y la solidaridad. A través de proyectos como este, pero también de talleres educativos, acciones en estadios, contenidos en redes sociales, la Liga promueve la implicación activa de jóvenes, clubes y aficionados para construir entornos más seguros e inclusivos, entornos libres de odio. Este es el primero de tres episodios dentro del proyecto La Liga Versus, que buscan erradicar el odio tanto dentro como fuera de los estadios. Una pequeña muestra del esfuerzo que se hace desde la iniciativa La Liga Versus Bullying y algunas de las instituciones más importantes de la sociedad para erradicar esta lacra.
3: Según datos de la Asociación Española para la Prevención del Acoso Escolar, España ocupa el primer puesto a nivel mundial en acoso y ciberacoso escolar, con más de 300.000 casos registrados cada año, uno de cada cuatro alumnos. La Liga y proyectos como este quieren fomentar una sociedad respetuosa, inclusiva y libre de odio. Entornos seguros para la infancia y la juventud que apuesten por la convivencia. En este episodio hablaremos de acoso escolar, de fútbol, de las iniciativas de la Liga y de los clubes, de compañerismo, pero más importante, de cómo se puede combatir el bullying y qué hacer en caso de que suceda.
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3: ¿Qué hace el Valencia Club de Fútbol en su lucha contra el bullying? Acordamos una cita en la ciudad deportiva de Paterna, a las afueras de la capital. Allí nos encontramos con Pau Galindo, responsable del Departamento de Psicología de la Academia Valencia Club de Fútbol.
5: ¿Qué es el pensar para un nene de 13 años en llegar al fútbol profesional, el impacto emocional que tiene para esta persona de 13 años, para sus familias, para su entorno? Ya no solo el vivirlo, sino ya el hecho de pensarlo, las expectativas que se generan, la ansiedad o no que se pueda generar, cómo estoy yo educado para poder hacer frente a eso en un contexto de rendimiento como este. ¿Qué pasa si estoy a un nivel, si no, cómo eso afecta a mi confianza, la relación con mis compañeros es buena, no es buena? Hay tantos factores que generan un impacto emocional grande que es importante tener la figura para acompañar primero y evidentemente generar bienestar, generar rendimiento y en el propio crecimiento del jugador.
3: Personas como Galindo son las primeras en comprender qué supone para un adolescente estar sometido a la exigencia de una academia de fútbol.
5: Con el deporte pasa algo muy bonito y a la vez también, pues, no peligroso, pero sí con lo que hay que tener en cuenta, que es que se despiertan muchas emociones. Muchas emociones también por un nivel de exigencia alto en este contexto de competencia. Que bueno, puede hacer un poco de que emerja, ¿no? Es un poco un caldo de cultivo casi perfecto para que emerjan ciertos tipos de compañeros. Tú eres mejor, yo soy mejor, y eso ir alimentándose de alguna manera, ¿no? Entonces, cuando aparecen, ¿qué podemos hacer? Aquí desde Valencia intentamos generar un clima muy basado en unos valores integrados que se ha identificado desde hace varias temporadas con el 30 aniversario de la Ciudad Deportiva de Valencia aquí. En los que los técnicos también hacen ver la importancia de generar un clima en cada equipo que haga referencia a estos valores. ¿Por qué es importante? Porque generamos un entorno seguro en el jugador, en el que el jugador se pueda expresar, pueda generar una buena relación con el compañero, que eso va a evitar todo este tipo de conflictos, ¿no?
3: Ante la presión por llegar a ser profesional, hay que pensar en el esfuerzo a nivel mental que puede ser para los jugadores de la cantera. El psicólogo reconoce que hay que generar un clima propicio que evite cualquier problema.
5: ¿Y qué intentamos hacer? Trabajar de manera preventiva, que es un poco hacia dónde va. Generar un clima, nosotros hablamos de la teoría, un clima motivacional, pero que engloba muchas partes desde el entrenador, en el que eso no se genere. Ahora, cuando se genere, atender y escuchar, ¿no? El

0: En la academia viven a diario más de 50 chicos y chicas, más todos los que entrenan en los equipos de la cantera, y para los trabajadores del club es sencillo detectar cualquier anomalía.
1: Hay muchas que obviamente se te pueden pasar, ¿no? Pero sobre todo atiendes a cambios significativos en la conducta del nene, ¿no? Nosotros hablamos muy importante, sobre todo con los entrenadores de fútbol 8, de conocer al jugador, de conocerle en todas sus facetas para entender cuando viene a las 5 de la tarde si es un chico que siempre, pues cuando viene un estado basal de felicidad muy alto. Pues va a ser fácil identificar cuando no esté. Pero ¿qué pasa con los chicos con un nivel basal más neutro? ¿Cómo diferencio? ¿Cómo no? Quizá debo estar más pendiente, quizá debo preguntar, ¿no? Y fijarnos mucho en la manera de identificar, es observar. ¿Qué otra manera tenemos? Abrir espacios de conservación, digo yo. Se me ha ido a la mente de entrenador. Abrir espacios de conversación con los nenes, con el futbolista. De, oye, ¿está todo bien? Chequear. ¿Qué tal te sientes con el equipo? ¿Qué tal te sientes en tus objetivos? Si el chico es capaz de expresar, genial. Y sobre todo, y hay otra figura fundamental, que en ese ser ejemplar, ese ser jugador élite, escoger también chicos de referencia que desde dentro del vestuario ayuden, incentiven ese tipo de cuestiones, ¿no? Eso te va a ayudar a prevenir y a detectar.
0: Galindo cree que toda ayuda es poca y por eso, a su labor diaria trabajando los aspectos psicológicos de los jugadores, hay que sumarle todo tipo de iniciativas que visibilice el problema del bullying como se hace desde la liga.
1: Importancia total, pues lo has dicho tú, por visibilizarlo primero, porque quizá haya personas que evidentemente pues no hagan caso y se asume, pero habrá personas que no conozcan y quizá a través de una campaña de la Liga o de una acción del Valencia Club de Fútbol conoce, se siente identificada y emprende acción. Bueno, ya es suficiente, ya ha valido la pena, ¿no? Entonces siento que desde la concienciación y visibilización ya es mucho.
0: Antes del entreno de las 6, podemos charlar con el entrenador del Cadete A, Vicent Amposta. Cuando recorres la ciudad deportiva de Paterna, hay varios carteles que recuerdan a las y los jugadores de la cantera valencianista los valores que allí se promueven.
2: Desde hace unos años, ¿vale?, se generó una identidad, ¿no? Se realizó un trabajo donde se buscó esa identidad del Valencia Club de Fútbol, donde se consiguió sacar o ser capaz de llevar a o de identificarse entre tres palabras que creo que son muy potentes, ¿vale? Que es sentiment valencianista, chermanor y valentía. Entonces, muchas veces esas tres palabras que son muy potentes para el jugador, para el aficionado y para todos, creo que nos lleva a reconocernos dentro, a identificarnos como el Valencia Club de Fútbol.
0: ¿El valor que más me llama la atención? Chermanor.
2: Dentro de ahí del valor de chermanor, muchas veces hablamos de lealtad, ¿vale? De ser leal, de ser una persona noble hacia el compañero, hacia el equipo, ¿vale? Y luego ser humilde.
0: Amposta destaca cómo con el paso de los años los entrenadores han ido mejorando su formación para detectar el bullying.
2: El conocimiento que va adquiriendo o la formación que se va adquiriendo desde los cuerpos técnicos y desde los entrenadores, que cada vez son más profesionales, creo que también nos está permitiendo identificar esos casos reales de bullying y de acoso hacia el futbolista o la futbolista, ya sea de la academia o dígase de otro club de la provincia.
0: En la cantera del Valencia apuestan por la cercanía para prevenir cualquier caso de bullying.
2: Creo que nosotros a día de hoy somos un cuerpo técnico y lo que hay en la academia son cuerpos técnicos muy cercanos al jugador, ¿vale? Que les preguntas, que tenemos de manera semanal entrevistas con todos los jugadores, ¿vale? Donde nosotros nos interesamos por su vida, por su familiar, por su bienestar dentro del equipo, ¿vale? Y creo que el jugador en ese caso sería capaz de comunicar su bienestar o cómo se siente dentro del equipo, ¿vale? Entonces a partir de ahí creo que nosotros ya deberíamos escoger unas estrategias que creo que en función de los casos y de las personas son totalmente diferentes y difieren de unas a otras, ¿vale?

0: y deberíamos ir a por el que está cometiendo el tipo de acoso.
1: Al final de una temporada son muchísimas las horas que pasan juntos, tanto jugadores, cuerpo técnico, psicólogos, y por eso hablar con franqueza y honestidad sobre los problemas es una gran forma de afrontarlos.
0: El jugador debe conocer que esto existe, ¿vale? Si el jugador conoce que estos casos de bullying existen, ¿vale? Creo que será... o que su aprendizaje será más significativo, ¿no? Porque al final no tener una vivencia sobre el bullying nos va a hacer respetar a un compañero, que sí, porque al final si yo lo vivo sabré cómo actuar ante este caso, o me habrán ayudado a poder salir de este tipo de casos. Pero si nosotros como entrenadores, como formadores, como psicólogos, como educadores, hacemos ver que estas conductas hacia una víctima llevan más cosas negativas que positivas, quizás el jugador se esté educando a no cometer estos errores que podríamos cometer de acosar a un jugador de manera reiterativa hasta entrar a lo que estamos hablando de un caso bullying.
1: Quedan unos minutos para el entrenamiento del equipo de Vicent y por la puerta de los vestuarios aparece el capitán del equipo. Si eres de los que les gusta el fútbol, su nombre quizás te suene de algo.
2: Hola, soy David Albelda y juego en el cadete A del Valencia Club de Fútbol y tengo 15 años y me encanta el fútbol.
1: Sí, el hijo del David Albelda, que jugó 15 temporadas en el Valencia y 51 partidos con la selección española, juega en la cantera del conjunto Che. El Albelda que juega en el cadete A del Valencia es uno de esos jugadores que parece que tiene bien aprendida la importancia de actuar contra el bullying.
2: Hay que actuar de una manera, pues, castigando, pero de manera dura a los que lo hacen, porque yo creo que el bullying es que es algo que no entiendo qué piensan los que lo hacen. No sé si es porque les da igual o no les importa cómo se pueden sentir los demás.
1: Él no solo juega en el cadete A, también es su capitán. Esa figura que debe dar ejemplo y marcar el camino a sus compañeros.
2: Mira, yo hace 2 años... el vestuario, a ver, no era bullying, pero sí era algo pues que tal vez la gente más... O sea, más poderosa, por así decirlo, más grande, pues hacía a otros compañeros, no así tan fuerte, pero sí que alguna cosa que está implicada en el bullying. Y nada, tú como capitán que eras, tú le comentabas al entrenador y ya hablaban con dirección y ellos actuaban y así. Claro, y al final el capitán también tiene que dar un ejemplo a los demás jugadores de tu equipo, porque al fin y al cabo, si el capitán no sigue las normas, pues los otros compañeros se pueden fijar y tampoco las van a seguir. Y si el capitán hace todo lo que sigue las normas correctamente, pues los jugadores van a ver que das ejemplo y te van a seguir.
1: Para Albelda, que ha crecido viendo los partidos de su padre, que conoce lo que es vivir los encuentros desde la grada, sabe lo influyente que puede ser el fútbol y las campañas como las que realiza la Liga y los clubes para concienciar contra el bullying.
2: A mí me parece, la verdad, que algo muy bien hecho, porque al final el fútbol mueve mucha gente y así toda la gente se puede dar cuenta de que el bullying es algo... que es algo realmente malo y que también así la gente se da cuenta de que tienen que parar ya estos casos.
1: Porque para acabar con el bullying hace falta ir todos a una.
2: Al final, un equipo si no está unido, el equipo va hacia abajo. El equipo tiene que estar al 100% con todos los jugadores y el cuerpo técnico, porque si no el equipo no funciona.
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1: Fruto de las entrevistas que tengo con los jugadores, de ver cuáles son sus sensaciones, cómo se están encontrando, qué clínica manifiestan, junto con revisar las analíticas que periódicamente se hacen, pues al final diseñamos tanto una alimentación adecuada a cada uno como una suplementación que va dirigida a potenciar su rendimiento, siempre cuidando todos esos pilares que son fundamentales, como el descanso, como la salud intestinal. Aparte de ese trabajo más individualizado en función de la clínica de cada jugador, también antes de los entrenamientos más exigentes, especialmente de los partidos, en el descanso y al terminar los entrenamientos y los partidos, preparamos una serie de batidos dirigidos a favorecer ese rendimiento a altas intensidades y a favorecer la recuperación lo más pronto posible. Ahí nos ayudan las proteínas, los hidratos de diferente velocidad de absorción, la creatina, la betalanina, una serie de suplementos que sabemos que potencian el rendimiento y ayudan más rápidamente a la recuperación y que gracias a la variedad que nos ofrece Scientific también nos permiten adaptarnos un poco a los gustos de cada jugador. Por ejemplo, uno de los batidos que preparamos habitualmente es el que está compuesto por una dosis bastante elevada de proteína para ayudarnos con la reparación de los tejidos, para favorecer la síntesis de proteínas musculares, y al que le añadiremos también monohidrato de creatina y betalanina, que sabemos que son dos compuestos que nos ayudan a mejorar el rendimiento, especialmente en ejercicios de alta intensidad y de fuerza. Otro ejemplo de un batido que prepararíamos para antes de un partido es el que está compuesto por isotex, que son sales minerales y también tiene un aporte de hidrato de carbono para acabar de rellenar los depósitos de glucógeno. Y otro de los compuestos que también le añadimos a ese batido por los efectos beneficiosos que se han visto de su uso sería la citrulina malato.
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1: Venga, que os lo decíamos al inicio de nuestro Sentiment VCF, que hoy vamos a hablar con el Departamento Médico del Valencia Club de Fútbol, dentro de esta sección que de forma periódica un poco tratamos diferentes asuntos que tienen que ver con la salud, y hoy en concreto nos acompaña pues un miembro del Departamento Médico, como es el doctor Juan Aliaga, que yo creo que aquellos que sois seguidores de VCF Media Radio le conocéis perfectamente, porque de vez en cuando aparecen sus consejos de salud y demás, y hoy está aquí para acompañarnos en este estudio José Manuel Reina, de la Ciudad Deportiva de Paterna. Hola, doctor, ¿qué tal? Muy buenas.
2: Buenas tardes.
1: En concreto, para hablar en la jornada de hoy del acuerdo reciente alcanzado por parte del club con Canon Medical Systems, que se convierte en proveedor oficial de equipos médicos del Valencia Club de Fútbol, lo cual supone una muy buena noticia el hecho de establecer una colaboración con una empresa puntera y vanguardista, ¿no?
2: Nosotros estamos muy contentos, porque es cierto que siempre intentamos tener nuestras herramientas a la última, y te llevábamos bastante tiempo ya con herramientas muy buenas, pero que llevaban bastante tiempo en funcionamiento. Entonces, el poder acceder a este tipo de acuerdos con una empresa tan puntera como es Canon, y poder tener a disposición nuestra un ecógrafo de última generación, tanto para diagnóstico puntual como incluso para prevenir lesiones, para hacer buenas observaciones, pues es fundamental. Uh-huh. Es nuestra principal herramienta de trabajo hoy en día para atender a los chavales.
1: Y porque, para que la gente lo sepa, hablamos de un acuerdo con una empresa que es líder global en soluciones efectivamente de diagnóstico por imagen.
2: Sí, efectivamente.
1: Canon. Esto traducido al usuario oyente / persona de calle.
2: Pues te explicaré un poquito. Las empresas que trabajan en el tema de la ecografía llevan muchos años investigando, primero porque es un campo para ellos de venta, porque hoy en día cualquier médico que se dedica a la medicina y al deporte, incluso los fisioterapeutas, muchos de ellos también uh-huh. suelen adquirir equipos de estos. Y todo eso lo que lleva es a una competencia leal entre todas las empresas para poder ofrecernos los equipos más desarrollados en imagen, en capacidad de trabajo, en almacenamiento de datos, en procesamiento de esos datos, incluso con inteligencias artificiales, que te ayudan mucho al diagnóstico. Uh-huh. Y bueno, pues de todas las empresas que hay en el mercado, que muchas de ellas son equivalentes, pues una de las que destaca es la empresa con la que hemos alcanzado el acuerdo, con Canon. Uh-huh. Canon ofrece unos equipos de muy buena calidad, una imagen que para el día de hoy está probablemente en el top de las calidades en cuanto a, sobre todo, a buena visión de las lesiones, buenas lesiones de los tejidos, buena diferenciación.
1: Ver al futbolista por dentro, ¿no? Para que la gente nos entienda.
2: Sí, realmente,
1: muscularmente hablando.
2: Esos aparatitos para nosotros es poder introducirnos dentro del cuerpo de nuestro deportista y ver si le pasa algo, qué es lo que le está pasando, uh-huh. y si lo estás revisando, pues ver las posibilidades, cosas, las posibles lesiones que ha tenido antiguas, las cicatrices que pueda tener, si le queda alguna secuela de alguna lesión anterior, y con eso pues planificar un poquito junto con el cuerpo técnico los trabajos de recuperación, cara a que cuando llegue al entrenamiento pues esté en óptimas condiciones y que pueda jugar al 100%, que es lo que todos deseamos.
1: Muchas veces nosotros utilizamos el término gestión de cargas de trabajo cuando hablamos de, por ejemplo, la presencia de un futbolista o no en un entrenamiento, pues en parte viene por mediciones que dan aparatos como este, entre otros factores.
2: Entre otros factores, pero digamos que desde el punto de vista del servicio médico, de lo que somos, uh-huh. cuerpo médico, probablemente es la herramienta con la que nosotros basamos, además de la exploración clínica, que normalmente va adelante, pero es con lo que basamos nuestros criterios de gestión de cargas de nuestros jugadores cuando pasan por nuestras manos. Uh-huh. Del jugador que ha tenido algún tipo de alteración, contusión, golpe o lesión y pasa por allí, nosotros lo vemos, analizamos los resultados que nos ofrece la herramienta, y junto con la exploración que ya le hemos realizado, hablamos con el cuerpo técnico y decimos, pues este jugador está en este nivel, debería de hacer esto, debería de entrar, debería de hacer antes esto y comprobar o pues, manejar un poquito la situación. Uh-huh. Y si tienes la herramienta que te lo permite hacer con mucha mejor garantía, pues mejor que mejor.
1: Es la confirmación, y para que la gente lo sepa, cuando nosotros hablamos aquí de muchas veces todo suma y cada uno aporta su granito de arena para que al final el equipo consiga la victoria, que es el fin último, ¿no?
2: Sí, es una herramienta más, es la que podemos ofrecer nosotros.
1: Claro.
2: Sí, sí.
1: Y luego es importante también destacar al respecto del uso de esta maquinaria que comentabas, es importante tanto el diagnóstico, pero la prevención, sobre todo de lo que estábamos hablando anteriormente, y también el tratamiento de esas lesiones.
2: Claro,
1: esas
2: nosotros cuando recibimos a jugadores, los jugadores son gente que tiene un deporte de riesgo y que en el transcurso de sus carreras profesionales pues han tenido lesiones, han tenido problemas. Cuando tú los revisas, normalmente lo que haces, una de las cosas que haces cuando los revisas, aparte de ver el estado cardiológico, uh-huh, y cómo están de forma física en ese momento, pues es introducirnos dentro de él y comprobar el estado general de sus articulaciones, de sus músculos, de su musculatura, de los tendones, de las estructuras que podemos ver con el ecógrafo de mejor manera, que básicamente son las estructuras más blandas.
1: Uh-huh. Eso también, cuando hablamos de un futbolista, por ejemplo, que padece una lesión, lo que permite es optimizar esas estrategias para llevar a cabo de recuperación de los jugadores.
2: Sí, a ver, en el proceso que nosotros utilizamos, en el protocolo nuestro, la herramienta principal de diagnóstico en campo, quien dice campo, hablamos de Paterna cuando, uh-huh, vienen los jugadores, es esta. Normalmente, y así lo tenemos establecido, cuando queremos confirmar los diagnósticos que hemos hecho ecográficamente, necesitamos por protocolo la resonancia, que la resonancia sabéis que es externa, ¿no? Sí. Nosotros no tenemos aquí y tú pues por medio de la mutualidad pues los envías allí. Y una vez confirmas que en el 99% de los casos, si la herramienta ecográfica es buena, sobre todo en temas musculares o musculotendinosos, el diagnóstico ya viene hecho, simplemente necesitas confirmar y graduar. A partir de ahí, el control de la lesión durante el tiempo que esté de baja el deportista, si es de baja o si no ha llegado a estar de baja, pues mientras va recuperando la forma completa, uh-huh, es con la exploración física y con la revisión ecográfica. Hoy en día para nosotros es el arma fundamental que nos permite comprobar que la cicatrización anda por buen camino, que el trabajo que estamos haciendo es el adecuado, y también nos permite considerar que el deportista ya está apto para empezar a entrenar con el grupo. A partir de ahí, los tiempos de entrada van a depender de los tiempos de paro, eso ya lo sabéis, pero nosotros necesitábamos una herramienta de este estilo porque ya las que teníamos anteriores las teníamos ya mucho tiempo, y aunque nos hacían el servicio y el papel, pues ya nos quedaban probablemente cortas para ciertos controles, sobre todo de la evolución del deportista cara a poder reincorporarse al entrenamiento.
1: Se trata en definitiva de invertir en la salud del jugador, que es primordial.
2: Efectivamente, fíjate que estamos hablando de ello. Al final lo que queda en la finalización es que necesitamos herramientas para que la salud de nuestros deportistas esté al 100% para poder competir.
1: Entiendo que esto es como todo, ¿no? Pero seguramente al tratar a algún futbolista, más de uno sentirá curiosidad, ¿no? A la hora de utilizar aparatos de vanguardia y de esta tecnología,
2: sí,
1: que
2: sí
1: preguntan, ¿no? Que dicen,
2: tenemos,
1: ¿y esto que
2: tenemos
1: se ve?
2: Algunos deportistas que tienen tanta experiencia como nosotros ya en el campo de la ecografía y con los cuales podemos hablar incluso de lesión y de evolución, y digo, mira lo que tienes aquí, acuérdate. Ah, sí, doc, ya lo veo. Sí, vale, pues mira, pero esto está así. Ahora tenemos que ir a este paso. Ya el que él colabore un poquito también en ese proceso.
1: La implicación es importante.
2: Exacto. Y nosotros siempre, todos los compañeros médicos que trabajamos aquí, tenemos esa mentalidad. Queremos que el deportista debe de saber lo que le está pasando, porque es más fácil que él colabore si él sabe realmente lo que hay, y cuanto mejor es la visión, es más fácil que lo vean. Con los aparatos anteriores pasaba menos, ahora es ellos lo ven mejor también, y eso pues te ayuda, porque él sabe lo que hay, tú se lo cuentas, y si coincide también hay un aumento también en la confianza del jugador, que eso es importante.
1: Por supuesto, al final
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1: Venga, momento para nuestro repaso semanal al proyecto Escoles VCF, y en este caso Orts. Vamos con una de las novedades de la presente temporada. Muy cerquita precisamente de las instalaciones de la Ciudad Deportiva de Paterna encontramos la escuela del Godella Club de Fútbol.
3: Sí, es una de las que se han incorporado esta temporada al proyecto de Escoles VCF, una escuela que cada vegada forma més futbolistes, està dins del projecte contient des d'esta temporada com a 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
1: Fíjate, qué datos más completos, que ya pues Manolo Llones no nos los tiene que dar, que su director deportivo ya nos está escuchando aquí en la sintonía de VTF Media Radio. Hola Manolo, ¿qué tal? Buenas tardes.
4: Hola, muy buenas tardes.
1: Es correcto, ¿no? Lo que ha dicho Orts, le damos el aprobado.
3: Sí, si no puedo corregir.
4: Total, matrícula.
1: Manolo, ¿cómo estamos?
4: Pues muy bien, muy ilusionados con lo que es el proyecto y con la escuela en particular.
1: Al final es una nueva andadura, un nuevo proyecto en el que os sumergís dentro de lo que es este Escoles VCF, que ¿cómo está siendo durante esta primera etapa?
4: Pues muy interesante, porque a nivel de entrenadores, de coordinadores, de director y de todo, pues nos proporciona una formación constante que bueno, que eso no tiene precio ya. Y luego a nivel de los chiquillos, de los nanos, bueno, no tan pequeños, de jugadores, una ilusión enorme para todos ellos el convenio este.
1: Fíjate que dices jugadores, entrenadores, diferentes técnicos, responsables. Al final yo creo que eso habla del crecimiento y de la evolución del proyecto, porque afecta a las diferentes áreas y todos los que formáis parte de la escuela os podéis aprovechar de esto.
4: Sí, sí, además me parece brutal porque ahí siempre piensas en un convenio y piensas en los jugadores únicamente. Pero a nivel de formación de los técnicos, pues aparte de la ilusión que conlleva simplemente estar en las instalaciones de Paterna, formándote, pues todo lo que sois capaces de transmitir con vuestras reuniones y vuestras charlas, pues nos viene fenomenal para luego ponerlo en práctica.
1: Ahora además en marzo hay prevista también una nueva reunión, una nueva congregación. Al final yo creo que también dentro de lo que es el año y lo que es diferentes puntos de interés o de atracción que surgen durante la 23-24, estamos a las puertas también de una jornada relevante.
4: Sí, además lo he montado de una forma espectacular, porque ya no es solo eso, sino que te puntúa todo. O sea, queremos sacar puntos de todos los sitios, que si van no sé cuántos monitores, si van tal, puntúa todo y lo tenéis muy bien controlado. Y para nosotros también es ilusionante, y también lo que conlleva para mí, para mis coordinadores, el transmitir a los técnicos el vamos a por ellos, vamos a formarnos y vamos a seguir creciendo juntos.
3: Víctor puntúa hasta portarme las xarxes sociales, ¿eh?
1: ¿Y eso cómo lo llevamos?
4: Estamos, tengo dos coordinadores que son, bueno, son espectaculares, son una joya, que es Víctor Tarín y Edu, que bueno, me llevan a raya. Lo que hay que irse aquí y tenemos que ir a no sé cuántos técnicos que puntúan no sé cuánto y tal. Hoy estábamos ya en el grupo de WhatsApp. Oye, que tenemos que ir para allá. Venga, pues yo sí, yo también. Estamos haciendo ya, no sé, es bastante ilusionante para nosotros, imagínate para los más pequeños. O sea, para nosotros que somos mayores ya nos ilusiona.
1: al final yo creo que es eso, la magnitud del proyecto y la importancia para que todos aporten su granito de arena. Además, justo esta semana, Manolo, estamos hablando pues de un poco quizá también el fútbol base, ¿no? Valenciano recuperando cierta normalidad tras unos días tristes que estamos viviendo.
4: Pues sí, han sido unos días muy tristes porque esas noticias, la verdad es que el impacto social y a nivel emocional, pues siempre tienes conocidos y bueno, es una putada muy grande, la verdad, lo que ha pasado.
1: Como no puede ser de otra forma, el fútbol valenciano pues se sumó al dolor.
4: Sí, estando al nivel que siempre el fútbol valenciano tiene en todo tipo de actuaciones de este tipo.
1: Pablo, preguntas.
3: Pablo. Sí, yo volía preguntarle, porque estem parlant de la primera temporada en el projecte, estàvem comentant pues la formació dels entrenadors, no? Aixòs tallers i aixòs xarles que es fan, però també volia preguntar-te si ja heu tingut algun dels futbolistes en aixòs sessions de treball en les instal·lacions de Paterna, que això sempre és un al·licient, no? per als més joves.
4: Sí, sí, además súper ilusionante. Hemos tenido la oportunidad de aportar jugadores y bueno, la experiencia para los chiquillos, vamos, eso ya no se lo quita a nadie, se lo van a llevar con ellos toda la vida. Y bueno, los padres yo creo que incluso aún más ilusionados que los niños. O sea, es brutal. Estamos muy contentos. Y solo el poder transmitirle a un niño, oye, que vas a entrenar en la ciudad deportiva, tal, pues bueno, pues imagínate lo que supone, además, con el cariño que se le tiene a Valencia Club de Fútbol desde nuestra escuela.
3: Suposo que participaríeu també, no, en Nadal, no sé si m'ho pots confirmar, en l'activitat de Futbol Week, no, en aquesta jornada de Unió, que va ser també molt xula, no? En este cas, enfocada als més menuts.
4: Sí, sí, y además son los que más disfrutan, porque, bueno, eso es para vivirlo. A los que nos gusta tanto el fútbol, el meterte, y luego lo bien montado que lo hacéis, o sea, me parece una experiencia única y que nos aporta muchísimo. Además, los nanos luego se paran 2 o 3 meses hablando de lo mismo.
1: De eso se trata, ¿no? Que ambas partes salgamos pues satisfechas de lo que al final es un proyecto que yo creo que debe servir para aunar al fútbol valenciano. Y que si vamos todos de la mano, pues somos más fuertes, como se suele decir. Ahí la repercusión positiva es para el fútbol base valenciano.
4: Sí, y además, bueno, lo estamos viendo, nuestro referente siempre es el primer equipo, el Valencia Club de Fútbol. Y bueno, por los motivos que sean, pues cada vez están saliendo más jugadores de la cantera que están jugando a un nivel muy alto y que también nosotros, las escuelas y los propios jugadores, se ven reflejados en ella. Yo, aparte de la dirección deportiva, entreno el primer equipo, tengo jugadores que en su día estuvieron jugando en el San José a un nivel muy potente y dicen, ostras, pues yo jugué con esto, yo jugué con el otro. O sea, es una ilusión constante ver también debutar a jugadores jóvenes en el primer equipo. Yo creo que también ilusiona a lo que es la formación de toda la escuela.
1: Desde luego. ¿Cómo va la temporada para el Godella en esta 23-24?
4: Pues la verdad es que muy bien. El primer equipo, estamos terceros, cuartos, estamos ahí en la zona alta. Los juveniles también se están manteniendo bien en las categorías. A nivel de cadete también los tenemos ahí arriba. Y a nivel de formación, pues cada vez, de hecho, nos faltan instalaciones. Nos faltan instalaciones porque Godella, por el punto a lo mejor o por lo que significa, tenemos muchísimos jugadores y otros que no podemos dar cabida. Pero es que no nos caben muchos más, la verdad, en el campo.
1: Eso es importante, ¿no? Que al final sea una escuela referencia y que los niños, niñas, quieran formar parte de la escuela.
4: Sí, sí, la verdad es que estamos muy contentos porque año tras año pues se van mejorando cositas y esa ilusión también se la transmitimos a los chiquillos, que cada vez son más los que quieren participar en ella. La lástima es no tener un poco más de espacio para dar cabida a más gente, la verdad.
1: Ahí hay que buscar soluciones.
4: Sí, a ver el próximo acuerdo con el Valencia, a ver si nos dejan un trozo.
3: Bueno, Jun no esteu, es difícil porque les da siempre don en penal que donen, pero tampoco esteu Jun, ¿no? Para hacer algún hueco.
4: Nada, estamos al ladito, la verdad.
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4: Pues mira, la verdad es que nosotros siempre han venido a cogernos jugadores, porque quizá por la cantidad casi siempre pues hay jugadores que destacan y están a un nivel alto. El Levante en su día pues se aprovechó mucho de estas situaciones llevándose pues uno o dos jugadores por año. Nosotros en un porcentaje muy alto somos todos del Valencia. A nosotros nos hace mucha ilusión que los jugadores de calidad puedan recalar en las filas del Valencia antes que en cualquier equipo. Eso nos permite también que, y es lo que intento transmitir como director a los chicos, que cuando tengan que dar el salto, pues a lo mejor que no se vayan al equipo de al lado, con respeto máximo hacia todos, ¿no? Que sigan jugando con sus amigos allí, y si realmente destacan, pues el Valencia puede hacer uso de ellos y dar un salto de verdad.
3: Sí, de que tal volta no anar com aquell que diu de poble en poble, no, buscant un passet més, una categoria més, sinó sabent que en els clubs que esteu en el projecte d'escoles van estar sempre en el radar i en eixe seguiment constant.
4: Correcto, porque bueno, pasamos constantemente informes al Valencia de los jugadores que van destacando en cada equipo y todo esto. Ellos son conocedores también de ello y eso nos permite también, sobre todo, una estabilidad a nivel de padres que quieren que sus hijos sean estrellas. Pues también nos permite el decir, oye, estar tranquilo que si el nano destaca, estamos informando al Valencia, que creo que es el referente en toda la comunidad valenciana, de que va a tener la oportunidad de dar el paso, que lo vean, que lo prueben y que lo valoren. Cosa que si no es así, pues bueno, ahora me voy a, no sé, a cualquier equipo, ¿no? A Rocafort, al Burjasot, al Crax, a los equipos cercanos a nosotros. De esa forma ya dan el salto, pero de verdad.
5: Lo importante es que los padres dejen que los chavales disfruten, que crezcan, que evolucionen de la mano de los formadores y de los técnicos, en este caso del Godella, de cualquier escuela, y al final pues con proyectos como este, el Escuelas VTF, hay veces que por esta vía surgen oportunidades, y oye, pues bienvenidos sean, pero sobre todo los más pequeños que disfruten, que se formen y que a partir de ahí pues oye, ojalá hayan cumplido sus sueños, ¿no? Que seguro que muchos, como nos sucedía a algunos de pequeños, pues soñaban con evolucionar en el mundo del fútbol, con algún día estar ocupando el puesto que ahora mismo ocupan sus referentes y las estrellas del fútbol nacional. Manolo, que ha sido un auténtico placer tenerte por aquí con nosotros en Sentimiento VCF, en el magazine vespertino de las tardes de la radio oficial del Valencia Club de Fútbol, y buena suerte en este tramo ya último de temporada, ¿no? Podemos decir, entramos en el tercio definitivo donde se decide todo.
4: Exacto, donde se decide todo y se disfruta todo. O más. Muchas gracias a vosotros por acordaros de nosotros.
5: Un fuerte abrazo.
4: Hasta luego.
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1: Venga, seguimos aquí en Sentimiento VCF, en el magazine, cada tarde de lunes a jueves en la radio oficial del Valencia Club de Fútbol. Pablo Orts, que teníamos cita pendiente con nuestra sección de Escoles VCF. Hoy nos marchamos hasta la localidad de Silla.
2: Sí, anem así propet a l'Horta Sud a parlar amb els amics del Silla, escola conveniada amb el València dins d'aquest projecte d'Escoles VCF, una de les noves, una de les que s'han incorporat esta temporada i una de les que... pues té molta solera en el futbol valencià, com és el Silla, i amb el que anem a parlar en el dia d'avui.
1: En concreto con su director, David Sanz. Hola, David, ¿qué tal? Muy buenas.
3: Hola, muy buenas.
1: ¿Cómo estamos? ¿Todo bien?
3: Muy bien, pues aquí disfrutando de Valencia.
1: Oye, como es la primera temporada, bienvenido al Valencia Club de Fútbol, aunque esto ya es más cosa de nuestros compañeros de academia, de Ramón Monpó y CIA, que supongo que estáis muy satisfechos con lo que es vuestra inclusión dentro de este proyecto que lleva a cabo la Academia del Valencia Club de Fútbol.
3: Sí, la verdad, desde que me hice cargo de la Academia del Silla hace ya 2 años, uno de mis mayores impulsos era pertenecer a... Yo he estado 15 años como entrenador en la Academia del Valencia. Uh-huh. Entonces, por mi pasado en esa academia, me hacía mucha ilusión que el Silla fuera partícipe de lo que yo he podido ver dentro durante 15 años. Y bueno, sobre todo, era más que nada por la formación de técnicos y abrir más puertas a los chicos. La verdad que estamos muy contentos de este año al final conseguirlo y pertenecer al programa de Escoles.
1: Yo creo que entonces nadie mejor que tú, ¿no? Habiendo estado, como dices, durante 15 años en la Academia del Valencia Club de Fútbol, para saber precisamente cómo se trabaja y qué es lo que le puede aportar a una escuela como la vuestra.
3: Claro, al final el club de Silla es un club que, pues bueno, como tú dices, tiene mucha solera, tiene mucha historia, pero bueno, sí que es verdad que hacía un cambio de calidad, un cambio en la formación tanto de entrenadores como de niños, y este año con la ayuda del Valencia y con todos los técnicos que hemos conseguido, toda la gente titulada, pues la verdad que van a poder vivir esa experiencia que el Valencia te puede aportar, no solamente por ser valencianistas y apoyar al primer equipo, sino vamos más abajo a esos niveles de formación, tanto de entrenadores y niños, que tienen la posibilidad ahora mismo de participar en el programa del Valencia.
1: ¿Cuál es un poco la reacción que has encontrado en los técnicos de la escuela, en los niños y niñas, a raíz de este convenio y de esos primeros pasos que estés llevando a cabo?
3: Pues mira, como tú dices, aunque llevamos bien poco, ya el mes pasado o este mes, bueno, el mes pasado sí, ya vino David Guillamón a dar una sesión de entrenamiento allí, a conocer a los niños, y bueno, la ilusión de los niños, padres, abuelos, de que alguien del Valencia estuviera una tarde con nosotros viendo cómo entrenamos, charlando con ellos, pues fue una magnífica tarde que pasamos todos juntos. Y a nivel de técnicos, pues muchos técnicos están en formación, con titulaciones de UEFA C, entonces tienen esas ganas de poder aprender, y justamente eso, con las charlas del Valencia, que dentro de 2 martes estaremos allí, pues se apunta mucha gente a poder vivir lo que es un día de sesión de trabajo en el Valencia Club de Fútbol, que tenemos la oportunidad de ir, de que un técnico explique la sesión a los entrenadores y luego ser partícipes visualmente de cómo se trabaja ahí en la cantera del Valencia. O sea que es un éxito para mí.
2: David, parla'ns un poc d'aquesta visita que heu tingut recentment per part dels tècnics, perquè treball de camp, no? 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
3: Sí, claro, eso fue... David Guillamón, como responsable, vino hace un par de semanas, entonces realizamos unas jornadas, en este caso con los alevines, y nada, realizamos una serie de entrenamientos donde los alevines entrenaron con nuestros entrenadores, que es más o menos habitual, pero bueno, estaba supervisado por David Guillamón, que en todo momento fue súper abierto, nos explicó su metodología, nos explicó la forma de hacer, nos explicó el cómo hacerlo, y a los niños, pues la verdad que les llenó mucho, porque siempre piensan que ojalá me fichen, no, ostras, viene el Valencia, pues ojalá me fichen. Y bueno, es un primer paso. Al final ya ahora están todo mal localizado por el programa de Escoles, tienen más conocimiento de nuestros niños, y para los entrenadores, pues bueno, siempre es bueno que alguien del Valencia venga y te diga pues cómo se hacen las cosas o por lo menos lo que no hay que hacer. Entonces yo creo que fue una tarde muy bonita.
2: Supongo que con poco es de show, ¿no? Ahora también... Perdido d'alguna manera, heu d'aguantar un poc la pressió, els tècnics de l'escola, no? De veure allò, no, a veure si parleu en el València, no, que tinc un fill i tal. 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
3: Claro, como dices, al final, cuando sacamos a la luz el convenio con el Valencia, pues sí, siempre la ilusión de, ostras, pues ahora todos son buenos. Entonces, pues sí. Pero bueno, como tú dices, gracias a Dios, sí que está eso bastante controlado y nosotros sí que mandamos mensual o bimensualmente los informes de los jugadores que nosotros creemos que son más destacados dentro de la escuela y el Valencia elabora y seguramente pues a lo largo del año, como está en el programa, pues a lo mejor 2, 3 niños, 4 pueden participar en una tarde entrando al Valencia, que vamos, que para ellos sería toda una experiencia.
2: Al final esto es una part, ¿no?, de tot el projecte, però l'altre és la que comentaves, no? 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
3: Sí, la verdad que la parte de los futbolistas, pues bueno, siempre tiene esa ilusión por firmar en Valencia, pero a mí lo que más me motivaba cuando hablé con Ramón o con Jordi o con David era el tema de la formación de los entrenadores, que ahora mismo somos en silla.
4: Claro.
3: Pues bueno, es gente que tiene ilusión, que quiere formarse, y la facilidad que en este caso pone el Valencia, no solamente formaciones a nivel tipo de entrenadores, por ejemplo, hemos tenido la de porteros, que fui yo con mi entrenador, con el jefe de porteros del silla, que es muy interesante. Esta tarde tenemos una de scouting, que irán dos coordinadores míos, o sea que ya no es simplemente a nivel de entrenadores, que al final el programa de escoles es amplio, que te abre muchas puertas y otras formas de ver el fútbol.
1: Estamos hablando al final de formación en todos los sentidos, no solo, y lo decía antes un poco por eso, ¿no?, por cuál era la respuesta que habéis encontrado, ya no en los jugadores y en las jugadoras, sino también en los entrenadores, en los técnicos, que para ellos también es una gran oportunidad.
3: Sí, a ver, para los técnicos es fundamental el ver cómo se trabaja en el Valencia, donde se trabaja con los mejores jugadores de la comunidad, y ver esos entrenamientos que muchas veces se preguntan, porque se creen que muchas veces en como que se hacen cosas extraordinarias, y la alegría es ver que un técnico de Valencia le diga, ostras, pues ese ejercicio lo hago yo, pues eso también lo hago yo. Entonces que vean que tampoco están muy muy alejados de lo que es la realidad de un día a día de trabajar en Paterna. Entonces eso también ilusiona que vean que los trabajos que ellos proponen con los niños también se hacen en la cantera del Valencia, o sea que tampoco están tan alejados de la realidad, lo que pasa que bueno, que hay que darle años de trabajo y esa madurez que todo técnico necesita.
1: A nivel de escuela, decía mi compañero Pablo, también lo reconocías tú, el Silla, una escuela consolera y con mucha tradición. ¿Cómo se presenta esta 23-24?
3: Bueno, al final, como dices, sí que tenemos, hemos tenido este año el mayor número de niños, creo que ahora, alrededor de unos 300 pasado, dividido en 24 equipos. Las categorías, pues yo creo que son aceptables, y porque tenemos, bueno, el primer equipo está en tercera división, que es de los poquitos que quedan ya por Valencia, aunque sí. Sufre mucho, del cual yo soy el entrenador, o sea, sufre mucho, pero
1: ¿cómo sí que ha empezado la cosa? Ello.
3: Y luego el juvenil, que está en preferente, cadete en preferente, entonces tenemos buenas categorías, y la verdad que nos cuesta cada año eso, el poder mantenerlas. Entonces, y luego, como novedad, este año hemos conseguido el tener dos equipos femeninos, un infantil y un cadete, que eso también repunta mucho de lo que es el fútbol femenino en la comunidad valenciana.
1: Bueno, pues ojalá y vaya muy bien la temporada, que esto acaba de empezar, tanto para el primer equipo, sobre todo, como para también todo lo que tiene que ver con la escuela, con esa irrupción, este curso de dos equipos femeninos y con el resto de categorías en las que formáis parte. David, que es un placer charlar con vosotros, conocer vuestras sensaciones y simplemente desearos suerte, y que seguiremos en contacto entre el Silla y el Valencia Club de Fútbol por esa relación gracias al convenio de Escoles UCF, ¿de acuerdo?
3: Muy bien, gracias a vosotros.
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1: Porque avanzamos dentro de lo que son las charlas que mantenemos con las diferentes escuelas conveniadas. Soy con una de las históricas de la provincia de Valencia, el Club de Fútbol Cracks, desde 1985, camino ya casi de los 40 años. Está con nosotros aquí en la sintonía de VCF Media Radio, su coordinador de fútbol 11 y responsable del proyecto de Escoles en la Escuela de Cracks, Luis Escudero. Hola Luis, ¿qué tal? Muy buenas.
2: Hola, ¿qué hay? Buenas, ¿cómo estamos?
1: Bueno, pues encantados de saludarte y más, podemos decir que con la resaca que dejó ayer precisamente la visita de los compañeros del programa de Escoles del Valencia Club de Fútbol a vuestras instalaciones en lo que es una de las citas anuales dentro del proyecto.
2: Pues sí, ayer recibimos la visita por vuestra parte con David Guillamón y Jordi Huertas. Como bien dices, en la visita anual que tenemos establecida por planning todas las escuelas conveniadas y nada, bien, la verdad que una experiencia importante para nosotros y en la que sirvió pues para eso, para un poco comprobar, ¿no?, en qué línea estamos y dónde pues podemos mejorar.
1: Cuéntale a la gente un poco cómo es una jornada de este tipo, en la que los responsables del Valencia y del proyecto Escoles visitan a cada una de las escuelas conveniadas, en este caso ayer la visita a Cracks.
2: Pues sí, mira, a ver, la visita anual consiste en por parte de nuestros técnicos en preparar una sesión de entrenamiento con cuatro tareas, donde se marquen los objetivos de la tarea, donde se marque también las intervenciones de los técnicos a nivel individual y colectivo, la organización un poco de la tarea, la de los componentes del cuerpo técnico, cómo van a involucrarse dentro del trabajo de esa tarea, ¿no? Uh-huh. Y a partir de ahí, pues una vez realizadas las cuatro y una vez comprobada, pues un poco la intervención de los técnicos, si se cumplen los objetivos,

0: si de alguna manera pues la intervención tanto del entrenador principal como de los ayudantes técnicos es la que nos hemos marcado en la sesión, ¿vale? Una vez realizado todo esto, pues tenemos una reunión, una charla en donde los técnicos del Valencia en este caso nos transmiten un poco donde ven ellos que hay cosas en las que podemos mejorar y bueno, pues establece ahí un diálogo, ¿no? Un feedback, uh-huh. Una retroalimentación un poco en ambas bidireccional donde intentamos pues eso, aprender, ¿no? Todos de todos.
1: Un poco con la práctica como medio, ¿no? Que al final en el verde es donde se plasma todo mejor, ¿no? Y donde se pueden realizar modificaciones, correcciones, resaltar aspectos positivos.
0: Sí, correcto. Primero lo que te comentaba, las cuatro tareas, donde ya dentro en el mismo campo ya hay una interactuación, ¿no? Entre los técnicos de Valencia con los técnicos de Cracks, donde todos exponen un poco, ¿no? Donde se creen que se pueden hacer algunos cambios, algunas variantes y demás, y luego como conclusión final, ¿no? Pues exacto, lo hacemos en una mesa redonda donde podemos un poco todos volver a recalcar, ¿no? O llegar a las conclusiones finales de lo que ha sido la sesión.
1: Hace poco también hubo aquí en la Ciudad Deportiva de Paterna precisamente una visita a las diferentes escuelas.
0: Sí, concretamente la semana pasada estuvimos los coordinadores en una acción formativa con las escuelas conveniadas, no con todas, estuvimos algunas, por capacidad me imagino, con los técnicos, en este caso con David Guillamón, donde nos transmitió un poco, pues bueno, pues eso, una tarea, como han innovado este año, han cambiado este año esas acciones formativas que el año pasado pues igual eran un poco más visuales en campo, uh-huh. Pues este año un poco más interactuar, ¿no? En la dinámica o en la forma de trabajo o metodología de trabajo del Valencia entre los propios coordinadores de las escuelas conveniadas, haciendo una especie de taller técnico, ¿no? Para, uh-huh. para poder entender un poco cuál es vuestra propuesta.
1: Al final yo creo que los años y la experiencia va dando con nuevas vías, nuevos canales de comunicación, ¿no? Nuevas situaciones a plantear, que yo creo que son positivas y que denotan la evolución de este programa.
0: Sí, correcto. Todos los años hay una innovación o hay un cambio, ¿no? Que produce, pues eso. Yo creo que lo que provoca es una mejora, ¿no? Sobre todo al final es la interactuación entre Valencia Club de Fútbol, las escuelas conveniadas, donde todos en un principio estamos a disposición de aprender lo que vosotros trabajáis en una escuela de élite, ¿vale? Pero yo creo que también por nuestra parte también a veces pues os llegan cosas que o propuestas que también pueden servir para seguir avanzando, ¿no? Al final aquí lo que se trata es de avanzar y mejorar.
1: Uh-huh. El feedback es muy importante, ¿no? El proponer, pero también estar abierto a recibir, y más, oye, lo decía yo antes, Cracks va camino de los 40 años.
0: Sí, mira, nosotros en Cracks lo que buscamos es, evidentemente, por recursos, nunca, o en estos momentos estamos con la posibilidad de llegar a ser una escuela de elitista como puede ser el Valencia Club de Fútbol, pero sí que queremos acercarnos, ¿no? Entonces, por eso nosotros le damos un valor muy, muy importante a este convenio y aprovechamos cualquier acción formativa o cualquier evento que celebra el Valencia para empaparnos de vuestra metodología y de vuestras cosas, de intentar de alguna manera pues implantarla en nuestro club, evidentemente adaptándolo, ¿no?, a nuestros recursos.
1: Uh-huh. Siempre ha habido un vínculo especial, recuerdo la propia figura de Baldo, ¿no? Por ejemplo, más situaciones que se han dado, y en concreto vuestra participación en el proyecto de Scholes, ¿cuántos años lleva ya en activo?
0: Pues si no recuerdo mal, creo que estamos por el quinto año, cuarto, uh-huh. quinto año. Creo que desde la creación, ¿no?, de este área. Uh-huh. Sí, como has dicho tú, Waldo, Abelardo, por nuestro club han pasado Arroyo, ha pasado técnicos como Curro Torres, como Kempes, como no sé, Bosio, en fin, aquí hemos tenido técnicos del Valencia Club de Fútbol que antes han tenido un paso previo por Cracks, ¿no? Hablo de técnicos, ¿no? Como entrenadores, sí. o como parte del cuerpo técnico. Es decir, que quieras que no, siempre ha habido un acercamiento, una vinculación por todos estos, por todas estas situaciones, tanto tanto técnicos como jugadores, que también han pasado por cracks, los más actuales, pues pues como Soler o como Gallá, ¿no? Que es el capitán actual de Valencia. Es decir, que nosotros, pues por suerte, ¿no?, hemos tenido esa posibilidad de poder disfrutar de todos estos profesionales.
1: Cracks es escuela referente en la provincia de Valencia. No hay más que ver, por ejemplo, que sois una escuela que lleváis a cabo, más allá de la temporada y el día a día, otras iniciativas, torneos propios, los campus. Yo creo que es una escuela de la cual aprender y mucho, y que referencia. Y creo que en esas situaciones también, por ejemplo, hablabas de la visita recientemente a la ciudad deportiva de Paterna, el hecho de interactuar con otras escuelas de la comunidad o algunas que son incluso de fuera, que forman parte del proyecto Schools UCF, pues sirve para que todas vayan cogiendo unas de otras y en definitiva se produzca una mejora en el fútbol formativo, que al final yo creo que es algo que a todos nos une.
0: Sí, sí, sin ninguna duda, al final el fútbol avanza, el fútbol tiene que seguir creciendo y mejorando formativamente, ¿vale? En este caso, pues el Valencia pues tiene una gran ventaja sobre todas las demás, tiene mucha gente pensando en diferentes áreas, y de eso es donde nosotros pues tenemos que aprovecharnos, que esos recursos no los tenemos, y el Valencia de alguna manera, directa o indirectamente, nos facilita, ¿no? Entonces, nos va a ayudar a todos, a nuestras escuelas, pues a crecer y a mejorar formativamente, que al fin y al cabo lo que buscamos todos, ¿no? Que nuestros chavales pues sepan o conozcan lo que es el deporte fútbol, y si luego pues hay alguno que puede intentarlo a nivel profesional, pues encantado.
1: Y unas magníficas instalaciones. De hecho, en su momento, recuerdo la Academia del Femenino realizaba las sesiones de entrenamiento en las instalaciones de Cracks. Retos importantes los que se plantean en este 2024, al menos en la segunda parte de la temporada, de lo que corresponde a la 23-24, pero ya metidos en finales del mes de enero, que es donde se deciden las cosas, o donde empiezan a vislumbrarse un poco esos objetivos de los que nos hablabas. Pues Luis, como siempre, es un auténtico placer charlar contigo. Un saludo para toda la escuela de Cracks y seguimos en contacto, ¿de acuerdo?
0: Muy bien, muchas gracias por contactar con nosotros y nada, siempre es un placer colaborar con vosotros en lo que haga falta.
1: Un fuerte abrazo, un saludo.
0: Un fuerte abrazo, hasta luego, hasta luego.
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1: Porque toca seguir ahora con el repaso a las 46 escuelas conveniadas del Valencia Club de Fútbol dentro de lo que es el proyecto Escoles VCF. Nos adentramos en la comunidad valenciana, Pablo, para hablar hoy de qué escuela.
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1: O el fin de semana mismo.
2: O un cap de setmana.
1: Mira, estuve hace... 3 fines de semana, creo que fue. Sí, antes del puente, justo.
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1: Pues lo vamos a hacer con el presidente del club y el director, por supuesto, de la escuela, que es Juanjo Palacios. Hola, Juanjo, ¿qué tal? Muy buenas.
3: Hola, ¿qué tal?
1: ¿Cómo estamos? ¿Todo bien?
3: De categoría.
1: Un año más ligados al proyecto Escoles VCF.
3: Sí, sí, un año más y la verdad que muy, muy contentos.
1: ¿Qué supone para vosotros seguir en esta andadura de la mano de la Academia del Valencia Club de Fútbol?
3: Bueno, pues supone tener una marca y una marca como la del Valencia. Y bueno, creo que ahora recientemente nombrada cuarta mejor academia de Europa, pues imagínate, un orgullo.
1: Ayer se produjo esa nominación, ese hecho de que el Valencia es la cuarta mejor academia de toda Europa, y eso habla muy bien de lo que engloba al final pues la Academia del Valencia Club de Fútbol, y dentro de los diferentes proyectos, o más que diferentes, múltiples proyectos que se llevan a cabo, está el de Escoles VCF, y yo creo que eso también, por ejemplo, para una escuela como la vuestra, es un aliciente más para formar parte del proyecto.
3: Sí, sí, claro, evidentemente dentro de lo que es el proyecto, dentro de lo que es el convenio, pues el mero hecho de tener pues formación para entrenadores, de tener una metodología propia, pues nos hace pues el trabajo mucho más fácil, aparte de ese caché que cogemos con esa firma, con ese escudo de por encima nuestro.
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1: Además, hay que decir que, por ejemplo, el Valencia este mismo año, creo que fue por el mes de marzo o así, realizó un campus, ¿verdad?
3: En Pascua. Nosotros tenemos en Pascua, hacemos ya la tercera, este año sería la cuarta edición, que hacemos el campus del Valencia en Denia.
1: Es otra unión más que se establece también, y un vínculo más al que aferrarse. Te preguntaba antes, Pablo, por el inicio de la 23-24, ¿cómo se presenta esta temporada para el FB Denia?
3: Pues muy, muy, muy ilusionado. O sea, hemos hecho, creo que el proyecto que tenemos para esta temporada, pues a ver, nosotros evidentemente no basamos nuestro trabajo en el resultado final, sino en el trabajo, digamos, de la temporada. Luego ya los resultados vendrán dependiendo del trabajo que se haga. Pero hemos puesto muchísima ilusión esta temporada y hemos tenemos equipos femeninos prácticamente en todas las categorías, que este año pues, nos enorgullece. Uh-huh. Y tenemos también dos equipos EDI, que son equipos que van a jugar la liga de inclusiva de esta de la Comunidad Valenciana. Sí. Con lo cual, pues le digo que muy ilusionado con esta temporada.
1: Uh-huh. Me gusta que la expansión que lleváis a cabo con el aumento de equipos femeninos y también con esos equipos EDI, donde, oye, pues se producirá el derbi, ¿no? Igual, entre el
3: sí, bueno, pues, el derbi. Sí, es posible que en la categoría en la que estamos jugando, creo que sí que hay posibilidad de cruzarlo, sí.
1: Pues desde luego será un motivo más de encuentro y de alegría. Oye, lógicamente, Denia y Valencia este año más conectados que nunca, ¿eh?
3: Sí, si lo dices por los jugadores que son de Denia, pues tenemos este año a Pepelu, la verdad que rompiéndola este principio de temporada, de lo cual pues creo que no solo la escuela, sino todo el municipio de Denia pues está, bueno, encantadísimo de ver a José Luis ahí haciéndolo de lujo. Y tenemos también a Fiamma en el femenino, sí, o sea que claro, de categoría.
2: Udia, además la curiosidad, ¿no? Que más allá de la anécdota y muchas veces que son un poco broma, pero que va is de seguit, lo de Pepelu de Denia. O sea, es ahí como reafirmando, ¿no?, que el Sorich es del futbolista del Valencia.
3: Sí, sí, sí. Evidentemente, cada vegada que veguem el partit per la tele i comenten el jugador de Denia, pues imagina't. O sea, un orgull immens. Hombre, es que y encima... molt contents per ell perquè la vida que se ho mereix.
1: Claro, encima dio sus primeras patadas a un balón con vosotros.
3: Sí, la verdad que desde muy pequeñito, es cierto.
1: También te digo, no sé si será el mar de la zona o el tipo de arroz que comeréis por allí, que vaya calidad, la de Pepelu y la de Fiamma.
3: Sí, pero vamos a tener que hacer un estudio, a ver si es la brisa.
1: Algo hay
3: mar,
1: que patentar por ahí.
3: Sí.
1: No, desde luego al final estamos hablando de jugadores importantes y que, oye, también son ejemplos, ¿verdad?, para los jugadores de la escuela.
3: A ver, es un referente. A los equipos femeninos, evidentemente, es que viene Fiamma o cada vez que podemos subir al Puchades a verla jugar, pues ella pues está muy vinculada con nosotros y la verdad es que es un referente para todas las niñas. Uh-huh. Y hoy en día, pues ver a Pepelu en el primer equipo, no solo en el primer equipo, sino siendo una pieza fundamental del equipo, pues evidentemente para cualquier chaval que se precie, pues es un referente, evidentemente. Uh-huh.
1: Fíjate que tenemos a Fiamma, que ha estado incluso realizando sesiones con la absoluta, ahora está con la sub-23, de hecho concentrada. Pepelu, que se habla mucho de la selección española, veremos si le llega en un futuro la oportunidad.
3: No, si podemos hacer un poquito de fuerza desde aquí, a ver si De La Fuente se fija y lo convoca.
1: Hombre, hay que poner cada uno su granito de arena y desde luego desde ella seguro que no van a faltar ganas
3: sí,
1: e ilusión.
3: Si podemos, nuestro granito está ahí también.
1: Claro que sí, Juanjo. Pues nada, oye, a ver si te vemos por aquí, por la Ciudad Deportiva de Paterna, en alguna de las próximas situaciones que se vayan a dar y que estén previstas dentro de lo que es el proyecto Escoles UCF, y que vaya bien en la temporada, que suerte, y sobre todo que disfruten mucho los niños y niñas más pequeñas y que sigan formándose también como futbolistas conforme van avanzando en edad, que es también muy importante, y encantados de que una temporada más el fútbol base Denia forme parte del proyecto de Escoles, ¿de acuerdo?
3: Pues muchísimas gracias a vosotros y que sepáis que aquí tenéis vuestra casa.
1: Pues ahí estaremos. Nos agarramos a todo lo que nos dicen. Así que igual un día aparecemos por ahí, que ya sabes, hace 3 semanas estuve por Denia. Si
3: perfecto.
1: Se me larga y se me
3: hace
1: tarde, igual me quedo
3: para allá. Un abrazo abierto. Muy bien.
1: Juanjo, muchas gracias. Un fuerte abrazo.
3: A vosotros. Un abrazo.
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1: El proyecto Escoles VCF es un proyecto de nuestra academia que está en marcha desde la campaña 18-19 y que persigue cuidar el talento y crecer de la mano de las escuelas generando valencianismo, de forma que entre todos los participantes sumemos esfuerzos en alimentar una cultura futbolística propia de nuestra tierra, y son muchas las actividades del proyecto Escoles VCF las que se distribuyen durante el año. Y hoy precisamente vamos a hablar de eso con el responsable del proyecto, que es Ramón Mompó. Hola, Ramón. ¿Qué tal? Muy buenas.
2: Hola, buenas.
1: Bueno, pues es momento para profundizar un poco, ¿no?, en lo que es esa actividad que se desarrolla y los focos en los cuales se profundiza a lo largo del año para llevar a cabo el proyecto Escoles VCF.
2: Pues sí, dentro del proyecto Escoles VCF tenemos tres pilares fundamentales que vertebran nuestras actividades a lo largo de las temporadas, y esos tres pilares fundamentales son el de la formación, ¿vale?, hacia nuestras escuelas, el del tema de seguimiento de talento de jugadores y el tema de generar valencianismo.
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1: Vamos a profundizar en cada uno de esos frentes de los que hablabas, empezando por el de la formación, Ramón, porque al final es lo más importante. Estamos hablando de jugadores que se encuentran precisamente en ese periodo de crecimiento, de evolución, de aprendizaje.
2: Sí, como bien dices, para nosotros el principal es el objetivo de la formación, más que nada porque el proyecto Escoles se centra sobre todo en etapas de fútbol 8 y infantiles, en fútbol 11, y creemos que es una etapa ideal para incidir en la formación de los jóvenes futbolistas. Entonces creemos que los principales actores para intervenir en esta mejora son tanto los técnicos de las escuelas conveniadas como la parte administrativa de cada club, y les damos en estas formaciones herramientas para que ellos vean cómo trabaja el Valencia Club de Fútbol desde dentro y que puedan adaptar su actividad a lo máximo posible a la realidad del Valencia Club de Fútbol.
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4: Buenos días, mister, aquí Álvaro García Granero para Radio Taroncha. Antes del duelo en Vitoria, dijo que esta plantilla tenía capacidad de sobra y que el trabajo consistía en ayudar a los jugadores a sacar todo ese potencial. Después de estos días al frente del equipo, del duelo contra el Deportivo Alavés, ¿qué cree que tiene todavía este Valencia que no hemos visto para poder mostrar a la afición del Valencia? Muchas gracias.
5: Bueno, la capacidad de mejora, no sé si usted... La capacidad de mejora tiene que estar presente en todos los equipos, y en el Valencia evidentemente también. El otro día dieron un paso adelante, se vio una buena versión del equipo, tanto a nivel colectivo como individual, pero la intención es que sigan mejorando, y con esa intención hemos trabajado esta semana.
6: Hola, buenas. Pop Pardo para el periódico Superdeporte. Decía en la última rueda de prensa que usted estaba aquí de paso, que no es entrenador de Primera División. Me gustaría preguntarle si algún día le gustaría que le llegara esta oportunidad de entrenar al Valencia, y en caso afirmativo, si cree que dejar un buen sabor de boca en esta interinidad puede jugar a favor de cumplir ese sueño algún día. Gracias.
5: Bueno, sobre la primera pregunta, evidentemente cada uno tiene sus ambiciones y todo lo que sea progresar le pasa a todo el mundo en sus trabajos, evidentemente. Creo que todos queremos ir dando pasos hacia adelante. Y sobre el segundo, no estoy pensando mucho en mí ni en lo inmediato, simplemente pienso en mañana el partido de la Real Sociedad, en mostrar una buena cara, en que consigamos dar continuidad a lo que se hizo en Vitoria, y que el valencianismo vea que hay un equipo reconocible y que esa unión entre afición y equipos va poniendo unos cimientos para el futuro.
7: David.
8: Hola, Óscar. David Torres, del Desmarque. Hola, ¿qué tal? Me gustaría hacerte dos preguntas. Que nos repases en la lista de bajas, lo primero, si tienes alguna baja de última hora o algún lesionado respecto a los que estuvieron en Vitoria, o alguna alta. Y lo segundo, ¿qué esperas de Mestalla mañana?
5: Sobre la primera, estamos todos aptos, los mismos que fueron a Vitoria, repetiremos convocatoria. Rioja ha conseguido hacer el entrenamiento de hoy, sí que se resintió durante el partido de la situación que tenía, pero las pruebas pues hemos visto que no ha ido a peor, que él soporta el dolor, y sobre todo su capacidad para querer estar, para querer ayudarnos el tiempo que consideremos. Y de Mestalla, pues me gusta poner el ejemplo de cuando yo venía de visitante, venía de jugador. Mestalla, cuando se incendia Mestalla, es algo extraordinario, gana partidos. Somos nosotros los que tenemos que encender esa mecha. Creo que la gente vuelve a recuperar esa fe, esa ilusión. Y somos nosotros, junto con ellos, los que tenemos que llevarnos en volandas. Ya os digo, he venido aquí y cuando hay esa unión entre plantilla y afición, Mestalla es muy difícil y el rival lo sufre. Así que es nuestra responsabilidad llegar mañana, que vean un equipo, como he dicho, reconocible, con hambre, con ganas de ganar, y estoy convencido que Mestalla va a responder como siempre ha hecho.
9: Alex. Aquí Mister Alex Alfaro para Tribuna Deportiva. Se habló mucho durante la semana de esa valentía de poner un partido en el que el equipo se jugaba mucho la figura de Mayol. Le pregunto un poco por cómo lo ha trabajado con el chico, esas palabras que dijo al acabar el partido en Vitoria, y sobre todo teniendo en cuenta la composición de plantilla, conoce muy bien a los jugadores que vienen por detrás, si considera que de aquí a final de temporada sería inteligente, sería recomendable, sería, bajo su criterio, una buena herramienta poder utilizar y apostar y seguir apostando por jugadores como Mayol. Gracias.
5: Bueno, no es una cuestión de valentía, es una cuestión de que está preparado el chico, lo conozco bien, y para ese partido en concreto considerábamos que Mayol nos iba a ayudar junto con el resto a ganar ese partido. En un futuro, bueno, yo creo que las cosas no se deben de regalar, se ganan en el campo, independientemente de que seas jugador de primera plantilla o de la academia. Con él no hemos trabajado nada diferente, simplemente mostrarle que siga con esas ganas de mejorar, con esa humildad que tiene, con ganas de ayudar al Valencia donde le toque estar, y estoy convencido que Mayol es lo suficientemente maduro para afrontar esta situación.
10: Aquí.
7: Hola, mister. Martín Serrano para Nuestro Sport. Llevas ya una semana trabajando con el equipo, ya ves cómo son los jugadores. Por ello me gustaría preguntarte qué necesidades percibes que tiene este equipo, ya que, por ejemplo, Pepelu, que es centrocampista, pues está actuando en este equipo como central. Gracias.
5: Bueno, a veces a lo largo de la temporada hay circunstancias de lesiones que te hace que en una misma posición pues puedas tener más bajas de lo normal. Nos pasa a nosotros y pasa al resto de equipos. Lo importante es tener jugadores que se sepan adaptar a esas distintas posiciones. Los tenemos. Pepelu se está adaptando muy bien ahí. Lo está haciendo excelente. Su compromiso con el equipo es tan grande que donde lo pusieras le iba a hacer bien. Y eso es extensible al resto de la plantilla. Por lo tanto, con lo que tengamos, sacarle el máximo rendimiento.
10: Diego.
11: Buenas, mister. Diego Esteban para la grada de Radio Sport. El primer partido dijiste que solo pudiste aportar pues ese punto emocional. En estos días que ya has podido trabajar el partido de la Real Sociedad, ¿qué podemos esperar a nivel táctico de la mano de Óscar Sánchez? Gracias.
5: Bueno, pues realmente hemos seguido insistiendo en esa confianza que tienen que recuperar, que ese partido nos sirva para esa confianza. Y luego pues hemos intentado darle pues un poco ese toque que intentamos ya darle el día de Vitoria, ¿no? Lo que, como siento el fútbol, como lo percibo, pues hacerlo extensible con unos pocos más de días, evidentemente, para trabajar y para llegar lo mejor preparados al partido contra la Real.
10: Chimo.
12: Hola, Óscar. Chimo Tamariz, de la televisión de Apunt. Quería pedirte una opinión de entrenador, de un entrenador como Javier Aguirre.
5: A ver, me parece bastante osado que yo, que vengo del filial, me ponga a hablar de un entrenador con la trayectoria de Aguirre. Yo creo que su trayectoria ya dice lo que es, por lo tanto me parece un poco arriesgado por mi parte hablar de él.
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13: ¿Qué cambio hizo Benítez en el descanso del partido de la remontada de Montjuïc? ¿Qué cambio hizo Rafa Benítez en el descanso del partido de la remontada de Montjuïc? Me tienes que decir a quién quitó y quién entró. ¿Qué cambio hizo Benítez? Ninguna pregunta es fácil ya en el concurso.
14: A ver.
13: Y Rafa tiene tiempo para pensar, para reflexionar, para intentar acordarse de lo que sucedió.
14: Salió Ili, ¿eh?
13: Tienes tiempo, Rafa, para pensar. Pendientes de vuestros comentarios en Twitter, @cuantosabesvcf.
14: Creo que no salió.
13: Rafa se
14: salió
13: detiene,
14: después.
13: Retrocede. Intenta
14: recuperar.
13: Me puedo
14: equivocar, pero lo voy a decir. Mira, voy a usar el comodín.
13: ¿Sí? ¿Usamos el comodín?
14: Sí, a ver si...
13: Perfecto, en esta cuarta pregunta, rápidamente...
14: A ver
13: ahí
14: si
13: están...
14: mi compañero lo ha podido encontrar.
13: Perfecto, pues rápidamente,
14: y
13: ahí está
14: pensando.
13: Charlie Roca, los mandos técnicos de este programa, que se va a poner en contacto rápidamente con el comodín de Rafa Béjar. ¿Quién es, Rafa?
14: Rogelio, un amigo mío.
13: Rogelio.
14: También valencianista.
13: ¿Valencianista dónde está?
14: Él está ahora trabajando, pero bueno, estaba al tanto del tema.
13: Muy bien, ¿a qué localidad estamos llamando?
14: Pues en Valencia, a la salida de Valencia, por el polígono cercano. Habla de... Bueno, en Mau, trabaja en Mau.
13: Muy bien, tampoco hace falta tanto detalle, pero ya que te lo he preguntado, lo decimos. Buscamos esa comunicación con Rogelio enseguida, en directo, en cuanto sabes del Valencia, a ver si es capaz de ayudar a Rafa. No sé si lo tenemos ya, Rogelio. Ahora sí, hola Rogelio, buenas tardes.
15: Hola, buenas tardes.
13: Repito la pregunta, a ver si puedes ayudar a Rafa, ¿de acuerdo?
15: Sí.
13: La pregunta es esta: ¿qué cambio hizo Benítez en el descanso del partido de la remontada de Montjuïc? Podéis hablar.
10: ¿Lo has podido encontrar?
15: No, que va.
10: De va, de coña, ¿no?
15: No, claro, porque no sé la fecha, si no, sí que lo sabría.
10: Diciembre del 2001. Español-Valencia. Español-Valencia, Liga 2001-2002.
13: Mientras buscáis, leo mensajes de Twitter, @cuantosabesvcf. Dice Eduardo Bou: yo estoy por no ir más al programa después de escuchar vuestro nivel. En fin, todos deslumbrados. Podéis seguir hablando, Rafa y Rogelio.
10: A ver, Cañizares, Ollacurro, Ayala, Pellegrino, Baraja, ese partido creo que salió al final porque ya se recuperó. Quitó un centrocampista.
15: ¿Qué año era? ¿Qué año?
10: 2001, el año 2001, diciembre del 2001, Español-Valencia, Montjuïc. Diciembre, final de, era, fue la última jornada antes del parón. A ver.
13: Os quedan 30 segundos.
10: Y si encuentras algo, yo sigo pensando. Y si no, me la jugaré. Yo creo que aquí estoy Maripus.
13: Se va acabando el tiempo. 7 y 43 minutos en directo. VCF Radio.
10: ¿Sale algo?
15: Español-Valencia.
13: Lo siento, pero tenemos que contestar. Vale, se acaba el tiempo.
10: 2-3, exacto. Tres. Sí. ¿Y no ves quiénes actuaron y quiénes hacen cambios?
15: No sale.
10: Vale, no te preocupes. Me la voy a jugar con una que es la que iba a decir al principio. Me imagino que me equivocaré.
13: No te retires, Rogelio, y tú contestas.
10: Sí, quita a Aymar y meta a Ilie.
13: Quita a Aymar y mete a Ilie. Comprobamos. No rebote, Nacho, la sabes. Puedes gastar el comodín si quieres.
16: Creo que mete a Ilie, pero el cambio no sé. Es el que yo, Ilie sí, porque luego marcan dos Rufete y uno Ilie.
13: Nacho, si no gastas el comodín, la respuesta tiene que ser rápida. Es pues, la norma del rebote.
16: Llamas al comodín.
13: Rogelio, muchas gracias por haberlo intentado. Hasta la próxima.
10: Era complicada.
13: Rápidamente.
10: Venga, tranquilo, hombre.
13: Un abrazo y gracias por haberlo intentado. Rápidamente, Charly Roca se pone en contacto con el comodín de Nacho Orduña. ¿A quién vamos a llamar, Nacho?
16: A Sergio, a mi hijo.
13: A tu hijo Sergio. ¿Qué edad tiene?
16: 23.
13: 23 años. Buscando esa comunicación, Valencia, estamos llamando a Valencia.
16: Sí, sí.
13: Con el comodín de Nacho, con su hijo Sergio. Rápidamente nos ponemos en contacto con él. Estamos pendientes en cuanto sabes del Valencia. Puede ser un punto importante. Ha fallado Rafa Béjar con la ayuda de su comodín. No ha podido localizar en internet esa respuesta. A ver si tenemos a Sergio. Hola, Sergio. Buscando esa llamada con el comodín de Nacho Orduña. Sergio, por ahí, hola. Parece que tenemos dificultades para encontrar a Sergio. Creo que lo tenemos ya. Ahora sí, ha costado un poquito. Hola, Sergio, buenas.
17: Buenas. Quita Aymar.
13: Te repito la pregunta.
17: Sí, bueno.
13: La sabes ya, dime.
17: Sí. Quita Aymar y mete a Salva Ballesta.
13: Podéis hablar entre vosotros.
16: No, si lo ha mirado él, yo estoy convencido que era Ilie. Tú luego has dudado y dice que si luego Ilie entraba después, no lo sé. Yo me sabía que entraba Ilie ese partido. Si él lo ha mirado, pues ya...
17: Sí,
16: pues Aymar por Salva.
13: Sí, Aymar por Salva, quita Aymar.
16: ¿A quién quita, Sergio?
17: Quita Aymar. Y mete a Salva Ballesta.
13: ¿Contestamos eso entonces?
16: Sí, lo que diga él.
13: Quitó Aymar y entró Salva Ballesta. Comprobamos. Sí, es correcto. Rafa se tirará los pelos.
10: Es
13: seguro.
10: Que lo he recordado después.
13: Lo ha recordado después.
10: Porque Salva sale.
13: Y esto le...
10: Sabía que era Aymar, casi seguro. La duda era entre Ilie. Bueno, pero esto es...
13: ¿Le da el punto a Nacho?
16: Yo creía que era Ilie.
10: Yo también. O sea, de entrada, la primera es Ilie. Lo que pasa es que luego me ha hecho dudar que jugó Salva. Y Salva no salió. Sabes que no era... Era persona de grata para de Benítez.
13: Rápidamente despedimos a tu hijo. ¿Qué le decimos, Nacho?
16: Sergio, lo hago. Gracias y luego hablamos.
17: Vale, suerte.
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21: 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Gonzalo Naya, responsable del Departamento de Comunicación de la Academia VCF, nos habla de las redes sociales en el fútbol.
22: Si estás viendo este vídeo es porque eres usuario de las redes sociales y como la mayoría de personas pasarás más de 2 horas al día siguiendo las redes, eso dicen los estudios. Lo primero que tienes que saber de las redes sociales es que están creadas para generar adicción. Son una gran herramienta, pero está a nuestro servicio y no al revés. Las redes sociales son un escaparate de nuestra vida, donde podemos mostrar lo mejor de cada uno y a veces sin darnos cuenta también lo peor. Así que en las redes sociales no insultes, no provoques y no compartas contenido que pueda ser ofensivo para otras personas. Y sobre todo no compartas ni difundas vídeos sexuales de terceros, que obviamente es un delito. Si compartes los valores del deporte, muéstralos en las redes sociales y piensa siempre antes de publicar, de compartir o de difundir. Por ejemplo, si publicamos una foto de celebración del equipo que ha ganado un partido, ¿qué es lo que buscamos? ¿La publicamos también en niños pequeños, en niños de fútbol 8? ¿Qué mensaje queremos transmitir? Si en esas fotos de celebración yo, jugador, aparezco con la camiseta del revés, poniendo mi nombre o poniendo mi dorsal, ¿qué mensaje estoy lanzando? ¿Estoy lanzando un mensaje de equipo o un mensaje individual? Si yo, entrenador, aliento a mis niños de fútbol 8 a estas imágenes de celebración, ¿lo hago por ellos o lo hago por mi ego personal? O yo, padre o madre o familiar, si expongo mucho a mis hijos, hijas, futbolistas en las redes sociales, ¿lo estoy haciendo por ellos o lo hago también por mi ego personal? Antes de compartir una foto, un mensaje, un contenido en las redes sociales, piensa si de verdad es lo que quieres que esté en el escaparate de tu vida. Y en todo caso, piensa que las redes sociales son una herramienta, pero no son la vida. Así que tu autoestima no dependa de un like.
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1: Octubre de 2002, el Valencia gana 5-1 al Athletic con un 4-0 al descanso en un partidazo con hat-trick incluido de puntos suspensivos. Octubre de 2002, el Valencia gana 5-1 al Athletic con un 4-0 al descanso en un partidazo con hat-trick incluido de A. Aimar, B. Karev, C. Mista, D. Rufete. Aimar, Karev, Mista o Rufete. ¿Tú la sabes, Alejandro?
2: Estoy entre dos. Voy a decir uno.
1: Estás entre dos,
2: no
1: tienes dudas.
2: Decir, sí, no recuerdo bien aquel partido, la verdad.
1: Te repito el enunciado, el Valencia gana 5-1 sí, en octubre de 2002 al Athletic con un 4-0 al descanso en un partidazo con hat-trick incluido de Aimar, Karev, Mista o Rufete.
2: Voy a decir Mista.
1: ¿Vas a decir Mista?
2: Sí, pero no lo tengo claro.
1: ¿No lo tienes claro?
2: No lo recuerdo.
1: ¿Crees que puede ser Mista el autor de esos tres goles en un partido en el que el Valencia golea al Athletic en octubre de 2002? Muy bien. Arriesga Alejandro porque no lo tiene claro, tiene dudas, pero quiere también al mismo tiempo conservar el comodín. Y vamos a comprobar. Marcamos la opción C. Mista, ¿fue Mista el autor de ese hat-trick ante el Athletic en octubre de 2002? ¡No! Rebote, Juan Carlos. Te quedan Aimar, Karev y Rufete y puedes gastar el comodín.
3: No, el comodín no.
1: No lo vas a gastar.
3: No, pero yo tengo dudas entre dos de los que quedan.
1: Si no lo gastas, la respuesta tiene que ser rápida.
3: Voy a decir Aimar.
1: Aimar. Opción A, Aimar. Comprobamos. Sí, señor. Juan Carlos Sánchez. Efectivamente, Pablo Aimar fue protagonista de ese encuentro. Creo que una de las mejores actuaciones que ha realizado Aimar como futbolista del Valencia. Bien es cierto que quizá no es un partido que quede en la memoria, ¿no? del valencianismo, pero es una goleada importante ante un Atlético entonces en horas bajas. Ese 5-1 con tres goles de Pablo Aimar.
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0: ¿todas las motivaciones son iguales? María Ángeles Atienzar, del Departamento Psicoeducativo de la Academia UCF, nos habla de la motivación de calidad.
1: La motivación es algo que todo el mundo quiere dominar, pero que casi nadie entiende. Se mezcla con activación, ganas, estado de ánimo, ir enchufado o enchufada. Tienen que ver, pero no son lo mismo. Motivación viene de mover. ¿Por qué me muevo? ¿Por qué hago lo que hago? No todos los porqués son igual de buenos. No todas las motivaciones son de la misma calidad. Tenemos ya dos filtros. Uno, mis porqués, mi motivación viene de fuera, no depende de mí, baja calidad, estoy expuesta a otros. O la segunda, mi motivación viene de dentro, buena calidad, porque siempre podré persistir y mantenerla. A partir de ahí podemos ir paseando por lo que se llama continuo de la autodeterminación. Tenemos cinco regulaciones motivacionales. La primera es la extrínseca, que es casi que me tienen que dar algo, recompensas, reconocimiento, castigos. Actúo para ganar o evitar todo eso. Hago esta tarea de forma intensa porque quien no recoge la portería. Hago X cosas por las multas. En el momento en el que me acostumbre a eso o me dé igual, mi nivel bajará y entonces dejaré de rendir bien. Luego está la introyectada, que ya empieza a ser tengo que. Aquí aparece nuestra culpa. Eres tú mismo o tú misma quien te pone reconocimientos o castigos. Empiezo a comer bien porque si no me siento mal, si no lo hago. Estás siendo un poco controlado, pero cada vez nace más de ti. La culpa nos negativiza, hace que disfrutemos menos y que al final acabamos decayendo. Ahora llegamos a la identificada. Ahora lo haces porque quieres hacerlo, porque es importante para lo que buscas y para tus objetivos. Entrenas fuerte en el gimnasio porque sabes que te va a generar mayor rendimiento en el campo. Las cosas empiezan a depender de ti y vas estabilizando tu rendimiento. Siempre está en tu mano trabajar por aquello que buscas. Entonces tu motivación empieza a ser más constante, persistes. Y ahora llegamos a la integrada, que poco a poco es lo más autodeterminado que hay. Ahora hacen las cosas porque tú eres así. Tu motivación empieza a ser inquebrantable. Entreno fuerte porque el valor del esfuerzo va conmigo. Animo incluso no convocada porque soy leal. Cada vez eres más invencible, no dependes de nadie. Y el final es la motivación intrínseca, que es ese momento en el que haces las cosas porque las disfrutas, porque te encanta. Conseguir disfrutar de todos los procesos es la mayor clave para el rendimiento óptimo. Cuanto más dependemos de nosotros, de nosotras mismas en la motivación, más poder tenemos sobre nuestro rendimiento. Siempre tenemos que darnos porqués que sean nuestros. Si cogemos las riendas de la motivación, cogemos las riendas de nuestra mejor versión.
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1: Resultado de un Valencia-Real Madrid de febrero del año 2000, en el que la grada de Mestalla cantó insistentemente: Cooper, vete ya. Repito la pregunta. Resultado de un Valencia-Real Madrid de febrero del año 2000, en el que la grada de Mestalla cantó insistentemente: Cooper, vete ya. Mientras piensas, en arroba cuánto sabes VCF, estamos pendientes. Un segundo, Nacho. A ver, había acertado Chimo Viñes, por ejemplo, esta. Me decías.
2: En febrero de... Me has dicho la fecha, era febrero.
1: Febrero del año 2000, pone la pregunta. Estamos buscando un resultado. Pendientes de esa respuesta, Nacho intentando recordar anécdota de ese partido, el cántico de la grada de Mestalla, y a ver si somos capaces, ya sin la ayuda de los comodines, de saberlo. Está en silencio Nacho, intenta recordar, ojo porque la emoción de esta tarde puede no conocer límites.
2: Cuando perdemos contra el Madrid se me olvidan, entonces.
1: Nacho, se va acabando el 0-3, tiempo y vas a tener que tomar una decisión.
2: 0-3.
1: Vas a decir 0-3. ¿Tienes el recuerdo o...?
2: No, creo que es el que le zarandean el coche a Cooper luego al acabar, pero no... No lo sé.
1: No lo sabes seguro.
2: No, no.
1: ¿Contestamos 0-3?
2: Sí.
1: Te la juegas, no queda otra. Pues contestamos 0-3 y comprobamos. No rebote, Rafa, ¿la sabes?
3: Sí, 1-1.
1: Empate a 1, comprobamos. Es correcto, sí señor, Rafa Béjar recupera la primera posición momentánea con ese rebote, empate a 1, ¿recordabas el partido?
3: Marcó David Aganzo por el Madrid.
1: Vaya, ese dato no lo tenía aquí delante ahora mismo.
3: Salió en la segunda, sí, un partido más a las 5 de la tarde, cosa rara.
1: Sí.
3: De un Valencia-Madrid.
1: Bueno, pues...
3: Y del Valencia, sí, fíjate, no recuerdo quién marcó.
1: Señores,
3: pero, me quito... el partido estaba Mestalla,
1: lo podemos mirar en un momento.
2: No, me la he jugado porque es menor idea.
3: Como tú, pero ese partido además fue duro por eso, porque... De hecho, Cooper yo creo que decidió irse del Valencia.
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6: Joaquín Sorribas, responsable del departamento psicoeducativo de la Academia, explica la importancia de la buena aplicación de los valores.
7: Todas las personas, las familias y los clubes admiten la importancia de los valores, pero hay que saber bien su funcionamiento para saberlos aplicar bien. Los valores son conceptos abstractos que debemos transformar en creencias. O sea, convicciones incuestionables que nos definan, que nos identifiquen y que guíen nuestro comportamiento hacia la excelencia. Porque son esas creencias las que van a despertar emociones positivas. Porque me encantan mis valores. Uno, porque son míos, y dos, porque se han forjado en los albores de mis raíces. Los valores son la viva expresión de mi tierra, de mi cultura, de mi familia, de mis experiencias y de mi carácter. Y esa emoción sí tiene fuerza operativa para activar actitudes valiosas y empuja con fuerza a mi mejor versión para cualquiera de las situaciones. Si yo me creo valiente, sentiré una tendencia emocional a vivir el miedo como un desafío. Tendré actitudes positivas y proactivas y acabaré comportándome con confianza o con resiliencia. Solo si sé quién soy, podré comprender lo que valgo y buscar lo que merezco. Por eso nosotros miramos hacia atrás y somos sentiment, que es esa palabra emocional que define el valencianismo y activa valores como la pasión o el esfuerzo. Nosotros somos valentía, porque así se llama nuestra tierra, la tierra de valientes, y activa valores como la resiliencia o la confianza. Y somos Germanor, porque es nuestra forma de afrontar la vida social, y activa valores como la humildad o la lealtad. Nosotros educamos personas y formamos futbolistas.
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1: Di tres de los cuatro equipos que acompañaban al Valencia en el grupo G de la UEFA 0809. Di tres de los cuatro equipos que acompañaban al Valencia en el grupo G de la UEFA 2008-2009.
2: A ver,
1: te pedimos 2000, tres.
2: Sí. A ver, me sé alguno. Me falta uno.
1: Son tres de los
2: vale,
1: cuatro.
2: Vale, voy a decir. En el grupo.
1: O sí, sea, claro. Hablamos del grupo.
2: Claro, son cuatro, son los otros tres que conformaban el grupo.
1: Había cuatro más.
2: Grupo G.
1: Hablamos de la UEFA.
2: Sí, de la Europa League.
1: No eran cuatro equipos, sino cinco.
2: Ah, es verdad.
1: En total.
2: Correcto, entonces. Vale, voy a decir Lille, Génova y Marítimo. Pero creo que uno falló. Del Génova y Marítimo, de Funchal.
1: Lille, ¿puedes repetir, por favor?
2: Lille, Génova y Marítimo de Funchal.
1: Lille, Génova y Marítimo. Pues comprobamos. No rebote, Juan Carlos, ¿la sabes?
3: Voy a decir tres, pero creo que me estoy bailando la temporada. Voy a decir Génova, Saint-Étienne y Slavia de Praga.
1: Génova, Saint-Étienne y Slavia de Praga. Comprobamos. No, la respuesta correcta eran Brujas, Saint-Étienne, Rosenborg y Copenhague.
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7: VCF Educa. ¿Qué es el esfuerzo? Carlos Mormeneo, entrenador de porteros de la academia, nos explica qué significa el esfuerzo para nuestros futbolistas.
8: En la academia, el esfuerzo es una de nuestras señas de identidad. Lo entendemos como la herramienta que nos permite llevar al máximo todo nuestro potencial, tanto dentro como fuera del campo. Para nosotros, el esfuerzo no es solo una cuestión física, es una aptitud mental que nos impulsa a superar todos los obstáculos que encontramos. Este valor forma parte de nuestro ADN. Sabemos que con menos recursos podemos entrar en el círculo de los mejores, porque el esfuerzo supera el talento si el talento no se esfuerza. Y en la academia lo tenemos claro, el esfuerzo no se negocia. Es un compromiso que adoptamos día a día porque nada que merezca la pena llega sin él.
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1: ¿Cuántos goles logra el Valencia de Óscar Fernández? El Valencia de Óscar Fernández en la temporada 2007-2008. ¿Cuántos goles logra el Valencia de Óscar Fernández en la temporada 2007-2008? Pues te voy a dar cuatro opciones. A, 1, B, 2, C, 3, D, más de 3. Te repito la pregunta. ¿Cuántos goles logra el Valencia de Óscar Fernández en la temporada 2007-2008? Valencia entrenado por Óscar Fernández. A, 1 gol. B, 2 goles. C, 3 goles. D, más de 3 goles.
2: Tengo bastantes dudas. Recuerdo la época y los dos partidos que... Pero bueno, me lo voy a jugar ya.
1: Tienes bastantes dudas, sí.
2: Tengo bastantes dudas, la verdad. Y voy a elegir la C, que es la de 3 goles.
1: Vas a decir C, 3 goles.
2: Sí.
1: Estás intentando rescatar esos resultados, ¿no? De los partidos en los que Óscar Fernández dirigió, sí, al Valencia. ¿Y crees que el global pueden ser 3?
2: Sí. Sí.
1: ¿Crees que pueden ser 3?
2: Creo que sí, pero bueno. Vamos, voy a jugármela ya.
1: ¿Te la juegas?
2: Sí.
1: Marcamos 3. La C, 3. Muy bien. Pepe, por si hay rebote, ¿tú crees saberla?
3: Sí.
1: ¿Crees que la sabes? Pues Pepe Rueda, Picaña, 20 años. Va a marcar la opción C, 3 goles. Marcó 3 goles el Valencia de Óscar Fernández en la temporada 2007-2008. Es correcto, Pepe, enhorabuena. Efectivamente, 3 goles. 2 al Madrid y 1 al Mallorca.
2: No, al revés, 1 al Madrid.
1: Sí, eso que es, 1 al Madrid y 2 al Mallorca, efectivamente.
4: 1-5 fue.
1: En esos dos partidos que dirigió Óscar Fernández al Valencia Club de Fútbol.
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6: Este es el once del Valencia en la estrena de Óscar Sánchez. Como nuevo entrenador del Valencia en la portería de Macedonia. Estole Dimitrievski en una defensa de 4 en banda dreta para el catalá. Pero Pablo Maffeo, parella de central, reaparece el neerlandés Justin De Haas, que estará acompañado del centro de defensa pel de Denia, pel Pepelu, la banda izquierda, para el capitán, para el de Pedreguer, para José Luis Gallá, el centro del campo, el doble pivot, en la gran novedad, la gran aposta de Óscar Sánchez, el canterá, 18 años de la Academia del Valencia, Aaron Mayol. 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Así en Mendizorroza, en Vitoria, en esta jornada 6 de la Lliga, jornada intersemanal, en este dimarts 15 de setembre, en bona temperatura, fresqueta, estarem ara sobre els 21-22 graus de temperatura, así en Mendizorroza, Y así está este Valencia de Óscar Sánchez. Buscantilla, primera victoria de la temporada. Comenzar a reaccionar, a revertir la situación. No va a ser fácil, pero de seguir que van a intentar. Y así te ponemos a contar en VCF Media Radio. 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Y así podrás seguir el partido del Valencia, que está a punto de comenzar ya. Chula el árbitro, comienza el partido. Vinga Valencia, aperilla, primera victoria. Ahora sí es de veres. El primer balón a Monte, que llegó a la vez. Talla la defensa del Valencia, Voltraure. Isha pilota, ahí la vuelve a chugar. Javi Guerra buscando el pase para Pablo Maffeo. En Isha Bandareta, Pablo Maffeo buscando el pase en Yarpera. Hugo Duro, talla la defensa del Alavés. El balón que volía a recuperar el equipo de Vitoria, pero estaba en fuera de choc, posición antirreglamentaria. Y ya está en Vicente en estos primeros instantes, alzata así en la banqueta del Valencia a Óscar Sánchez, el entrenador del Mestalla, pero ahora entrenador del Valencia en este partido. Café Tisha, gran aposta de Aarón Mayol, titular. El cantera, Juan Yugo al Valencia, Javi Guerra, el pase Jarguiberra, pero Danjuma, buscaban pase Danjuma. Ahí talla la defensa del Alavés, pero recupera el balón otra vuelta. Javi Guerra buscando a Guido Rodríguez, la novedad Will Argentí, que torna, que reaparece después de la segunda lesión que va a tirar el partido ante el Betis. Ahí está Javi Guerra, el pase a Rere, y buscando ya que Justin de Hasman eche la pilota, buscando ahí a Pepelu, Maffeo. Tocan al Valencia, ahí está Aarón Mayol, ahí está el que entrará, en Diwitanch, buen pase que le fica Danjuma, de Aarón Mayol, ahora que entra Danjuma, per esa banda, Danjuma la pilota, está muy soles, ahora Danjuma necesita ayuda ahí Danjuma que va a buscar el pase, entra Gallá que se entra, y no arriba Hugo Duro, seguís la jugada, estaba Filip Urinich, y ahí está el suiz, pero ya en bis, Víctor Barea, Miguel Ángel Osio, el primer detalle de Aarón Mayol, atrevit, descarat en el seu debut en partido oficial.
3: Y primeros dos minutos de partido, Bosio, con un claro dominador del encuentro, una primera sensación positiva a la que nos llevamos, el Valencia con el control del esférico, manejando de un lado a otro y con esa primera acción positiva también, como decía Roby, de Aarón Mayol.
4: Sí, sin ninguna duda, ¿no? Yo siempre digo lo mismo, es decir, porque hablo de cuando me la dieron, como a él ahora, la oportunidad de jugar en un primer equipo. Uh-huh. Es decir, te la tienes que jugar a muerte. Y tienes que buscarlas todas, y tienes que quererlas todas, y tienes que decir, yo tengo que ser titular en este equipo. Es decir, que me encanta que coja esa.
6: Ahora que recupera la pelota Valencia, se entra Pablo Maffeo, el balón en la frontal, está Guido Rodríguez, coloca la pelota ahí buscando a Aarón Mayol, ahí está la disputa del jugador del canteral Valencia, ve si la pelota per línea de fons, pero ahí está Xedosar, el 33, debutando en partido oficial y como titular Aarón Mayol, que no se arruga.
3: No, ni mucho menos, yo creo que seguro las palabras de Óscar transmitiéndole confianza han sido muy importantes. Ahí vemos en imágenes a nuestro entrenador aplaudiendo y un poco diciéndoles ese típico gesto con la mano, Bosio, de presión en campo contrario, que era algo que manifestaba ya en la previa del encuentro. Quiere ver un equipo valiente, un equipo atrevido, que va al campo del Deportivo a la vez a tratar de robar arriba. Y con intensidad, sobre todo con intensidad, que es lo que estamos viendo en estos primeros compases. Y ahora hay que ser capaces de prolongarlo, llevamos 3 minutos de partido.
4: Sí, sí, no, es muy pronto para hablar de una definición de sistemas, de trabajo. Y hay que esperar a ver cómo se desarrolla el encuentro, para ver cómo se mueven los jugadores. Pero en fin, es decir, es el inicio, el Valencia lleva la iniciativa y a mí me encanta eso.
6: Bueno, pues ahora ni una falta la que le han feito a Danjuma, La falta que le han feito ahí a Arnau Danjuma, que era Lucas Boyé.
3: Sí, llegó tarde el argentino. Hizo a Danjuma.
6: Y ha advertido el árbitro de que a la próxima.
4: A ver qué hacemos nosotros ahora. Si vamos a sacar en corto, vamos a sacar para atrás, vamos a tocar entre los centrales, vamos a.
3: El pisotón es merecedor de cartulina amarilla, Llega tardísimo.
4: Sí, sí, sí. Es de amarilla.
6: Advertid, pero no le atre la groga,
3: Se duela, pues, no ahora,
4: pero, pero ves, eso es lo que pasaba en el fútbol mío de antes. Cuando había una jugada de estas, nos comíamos al árbitro.
3: Es ahora decir, no pueden por normativa.
4: A ver, tú puedes acercarte al árbitro y no, ¿sabes lo que nosotros no le decíamos nada al árbitro? Llegábamos con las manos detrás y nos acercábamos a él. La gente
3: era un diálogo gestual, ¿no?
4: Él, sí, y entonces a partir de ahí el árbitro tenía que tomar una decisión, pero ves, la hemos jugado atrás. Al final no hemos ganado nada, despacio.
6: Bueno, pues sí, minutos se cumplen de la primera parte. Así en Mendizorroza empata el marcador entre Alavés y Valencia. Cuantara va a traer de porta a Toni Sivera, el porter del Alavés, el ex del Valencia. Ahí está Tragentenkurt buscando el pase para Koski, el central finlandés, un dels fichajes con Diem de este Alavés. Ahora esa buscaba ahí la pasada. Era Tenaglia, ojo, ahí se baló, que ha recuperado per banda dreta, l'Alavés busca la central, segon pal, ahí es Dimitrievski, per a fer-se amb la pilota, era Ángel Pérez el que arribó de esa banda dreta, a colocar la centrada, y rápido, lo busca el llançamento, el rechaz, continúa Javi Guerra, le disputa la pilota, la trau l'Alavés. Pero bueno, el Valencia ahí...
3: Es una reacción que me gusta esa, ¿eh? La de tras una acción ofensiva de ellos, tener la capacidad de transitar, de correr. Javi Guerra, que llevó ese ataque, a punto estuvo de finalizar la jugada.
4: Sí, sí, sí. Y a ver, a mí me parece ideal. Siempre hablo de que tenemos que jugar rápido. ¿Por qué tienes que jugar rápido? Porque pillas al contrario desencajado en su estructura defensiva. Si tú le das la posibilidad de que tú saques el balón despacito, juegues a uno, juegues a otro, al final, ¿qué pasa? Que el equipo contrario se estabiliza, uh-huh, y entonces te cierra todos los espacios.
3: Ahí veíamos, por cierto, enfocaba la realización del encuentro a Braulio Vázquez en esa zona noble del campo de Mendizorroza.
6: Bueno, pues jugante el Valencia, traen la pelota desde Darrere. Jugan Yar Pepe, lo buscaba Javi Guerra. El balón que recupera Aromayol. Ahí está el cantera, el debutante, Widi Witan, Jorsal, 33, Aromayol. Ahora es Javi Guerra el que cambia el choque, el que busca pase a la banda reta. Ahora que entra Mafeo. Ahí está Mafeo en la disputa y esa pilota. Presionaba ahí Mafeo. Y el balón de Toni Sivera, que la envía fuera, pero me agrada el comenzamiento del Valencia en este partido. 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
3: Buen repliegue ahí de Bosio, de Mayol, fue en la ayuda, la cobertura.
4: Sí, es un trabajo colectivo que está fenomenal. Estoy de acuerdo con Rovira de que estamos trabajando bien, intentando ser sólidos en defensa y ser lo que nos falta en ataque, tener más llegada, ¿no?
6: Bueno, pues ahora es Tenaglia, Tenaglia que busca a Ángel Pérez en esa banda dreta, en Darrerís la pilota, buscando ahí a Koski, Koski el central para Valentini, el argentí, el jugador fichado de la Fiorentina también, el Alavés, a la vez que está jugando una defensa de tres centrales, está jugando en tres centrales y dos carrilers, sí, en Ángel Pérez y en Abde per la izquierda, ¿eh? Mira, ahí está Ángel Pérez, arribando a línea Fons, ha provocado el corner, el primer per al Alavés en estos 8 minuts de choque por tem de partit, la treta des del cantó per al Alavés, jugada baló parat, tenia que estar atent sempre en estes jugades a baló parat.
4: Pero es que la jugada, el error viene de la jugada anterior, porque sale Hugo Duro a presionar como un loco y no lo acompaña a nadie.
6: Ojo al córner que va a traer Denis Suárez, la pilota Munt, el balón que trae Guido Rodríguez, el rechazo, una otra vuelta para Denis Suárez, la va a pinchar Denis Suárez, el primer pal, el rechazo que va el Traorelo, ahí el Valencia, la pilota que acaba tocando el jugador de Alavés, se va fuera y per tant va a ser treta de porta, pero al Valencia, Miguel Ángel Bosio.
4: No, te decía eso, que siempre hay que analizar las jugadas de por qué por ejemplo, ahora nos está atacando el Alavés. Es decir, porque hemos ido a una presión anterior tarde y Hugo Duro lleva muchos partidos matándose, corriendo a los centrales, corriendo a este y el otro. ¿Para qué? Para que los centrales salgan con un lateral, salgan con otro. Es decir, no sirve para nada esa presión.
6: Bueno, pues jugará al Alavés. La pilota ahí que talla Gallá en esa banda izquierda, envía Lolo fuera. Va a ser balón para Alavés y ahí continúa Óscar Sánchez, el entrenador del Valencia al SAT. En la segunda estrena dirigiendo tal equipo en este primer partido en Mendizorroza. Va a estar el pasado cap de semana en Murcia dirigiendo al Mestalla. Y hoy así en Mendizorroza dirigiendo al Valencia davant la Alavés. Ahora es Pepelu el que juga arrere buscando el pase para Dimitrievski. Va a jugar en Yarki ese balón de Dimitrievski, pero ahí no trova a ninguno. Y el balón que él va a recuperar la Alavés. Es Abdel, que endarrejará la pilota buscando a centrales. Ahí está Valentini. Valentini buscando a Abde. Revac, el argelia. Ahora la pilota una otra vuelta. Arrere. Era centrales. El Alavés. Buscando al su portero, a Toni Sivera. Y Toni Sivera envía directamente la pilota fuera. Bueno, pues eso también es buena señal, ¿eh? Porque no se ha vuelto a ir un poco de esa presión. El jugador de l'Alavés, minuto 11, esta primera parte, empata, será el marcador, así en Mendizorroza, balón que buscaba ahí Aaron Mayol, ahí está Aaron Mayol, y hace falta, ha espentat el jove, el canterà del Valencia, Valentini, y la falta que chula el árbitre, Miguel Sesma Espinosa, el colegial de La Rioja, que l'any passat ens va pitar el partit en el Carlos Tartiere. 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
3: solo un precedent.
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4: 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Es que falta.
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3: Yo creo que falta, ¿no? Hubo agarrón sobre Guido.
6: De Abde Revac.
3: Sí.
6: Sobre Guido. Es el que ha chulado
3: la camiseta y estuvo listo ahí el argentino. Sí. Yendo a tierra.
6: Pues la pilota para Valencia. Trago el balón.
4: Pero le habían ganado la posición. Cuidado.
6: Ahora es Aaron Mayol que busca el pase. Pero Javi Guerra. Buscando a Dan Juman y se manda a izquierda. Ahí está el neerlandés, Dan Juma la pilota, toca la hiper a Javi Guerra. Javi Guerra, menechando la pilota, en Darrinti se való para Justin de Haas. El neerlandés, ahora para Pepelu, a la derecha para Pablo Mafeo, de Nouli la torna. Ahí Mafeo, a Pepelu, y de Nouli esa pilota arrere para que juegue Justin de Haas, buscando ahí a Mayol. Ojo ahí a Mayol, que se ha encantado y le han llevado la pilota. La ha recuperat Guido. Bona la ajuda defensiva de Guido. Ara la torna a jugar el València. 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
3: Está viniendo Robi, lo comentábamos en la previa del encuentro, la demarcación de Filip Urinic, el suizo decía, está viniendo a parcela central en muchos momentos, para tratar de encontrar conexión y yo creo que dejarle el costado diestro a Pablo Mafeo, que por otra parte era algo que podíamos prever.
4: Sí, a ver, él tiene una posición que es interior derecho, claro, ¿sí? Puede en determinado momento trabajar como extremo, abriendo el campo, o incluso...
3: Sí, sobre todo sin balón, ¿no? Le veo más en el costado diestro.
4: O incluso como lateral derecho en determinado momento, cerrando el ataque del equipo rival.
6: Bueno, pues ánimo a arribar al minuto 15, primer cuarto de partida, así en Mendizorroza, empata, será el marcador entre Alavés y el Valencia.
4: Lo importante...
6: Trataba de Chua, recupera la pelota Pablo Mafeo, la recupera Mafeo, ahora es Guido Rodríguez el que cambia el choque, el que busca Danjuma, en esa banda izquierda por Danjuma, el pase para Guido, Guido que retalla, el balón en la frontal, busca el Jansamen, Guido fuera, ha buscado ahí a colocarla Guido Rodríguez. Desde la frontal del área le ha pegado el argentino, buscaba ahí colocar esa pelota en la portería de Tori Severa, se le nato un poquito alta. Pero bueno, el Valencia arribanta la portería del Alavés.
3: Era buena, Migue.
4: Sí, era buena. Era buena. A ver, él tenía dos opciones, o jugar con Gallá, que desdoblaba por banda, que lo hacía muy bien, o recortar e intentar buscar el tiro a puerta. Y él tenía buenas posibilidades.
6: Atacar a la vez.
4: Tenía buenas posibilidades para definir. No le salió bien.
6: Le ha goñado ahí. Allá Ángel Pérez ha recuperado la pelota al Valencia. Allá que la volta Traore. Es Justin de Hassel que finalmente acaba de guiñar la pelota. Yarga. Buscaba Hugo Duro. Que cao. Ni a falta la que le afecte. Ahí el central del Alavés, Koski. El finlandés sobre Hugo Duro. Y la falta que va a ser Peral Valencia. Traor rápido de Haas. Buscando a Javi Guerra. Ahí tratando de sorprender al Valencia. Bueno, Javi Guerra. El balón para Danjuma. Danjuma. Gol, gol, gol, gol, gol.
7: ¡Gol!
6: Danjuma, Danjuma. La cobra, la cobra, la cobra. Danjuma, gol. El gol del Valencia para avanzarse al marcador. El gol de Danjuma. El gol de la cobra que torna a marcar después de Famol de Tense. Pero ahí estaba Danjuma para definir. Y vuelve en este minuto 7 de la primera parte. Avanzanse el Valencia, Mendizorroza. Marca la cobra. Marca Danjuma. 0-1.
3: Miguel Ángel Bosio, ahí tenemos al Valencia por delante en el marcador.
4: Bien.
3: Decíamos en este inicio de encuentro con sensaciones positivas, pues mira, la ocasión primera clara, más allá del lanzamiento de Guido, la hemos mandado al fondo de las mallas. Ha sido Arnau Danjuma con ese golpeo de primeras, pierna derecha, y la cobra que volvió a celebrar.
4: Que no nos piten fuera de juego.
6: Ojo que
4: favor.
6: Anula el gol, pero
4: te
6: fuera de juego.
4: Te lo dije, anulate porque está adelantado, sí, tiene el hombro adelantado.
6: El VAR acaba de decirle al árbitro.
4: Sí.
6: Anulat per fora de choc. Sí. El gol de Danjuma. Quina llàstima. Pues gol anulat per fora de choc.
3: Ya te digo yo que es por el
4: hombro,
3: tronco.
4: El hombro. La inclinación que tiene Danjuma.
3: Los pies están por detrás.
4: Sí, pero
3: con defensor, pero es por el tronco.
4: Es por la parte superior del cuerpo
3: de Danjuma.
6: Bueno, pues. Quina llàstima.
4: Sí.
6: Ese gol de Danjuma anulat pel VAR. Pero bueno, ni hay que seguir, ¿eh?
4: A ver,
6: que el Valencia ha comenzado.
4: Que no hay
6: el
4: otra. Es decir, yo te iba a decir antes. Es decir, yo veo un Valencia que parece que está jugando en casa, apoyado por su gente, competitivo, con esfuerzo.
6: Valenta, Trevit, sí, señor. Ahí está una otra vuelta. Hugo Duro, pase para Pablo Mafeo, banda derecha, venga, va. Y ese gol anulado pel VAR, en este que donará les confianza al equipo en este buen comenzamiento de partido. Camí del minuto de nuevo de esta primera parte en este resurgir.
4: Venga,
6: que vuelve el Valencia.
4: Así
6: en Mendizorroza, en Vitoria. A Óscar Sánchez como entrenador. Ahí está jugante Justin de Haas. El pase para Gallá. Gallá hubo duro, la toca para Guido Rodríguez. Guido, que busca cambiar el choque a banda derecha, pero Pablo Feo controla Pablo Feo desde la banda derecha. El pase para Urinic. Ahora Urinic que se entra, pues es córner.
3: Sí.
6: Porque ha tocado en Valentini,
4: así
6: ha tocado
4: así
6: en
4: se gana.
6: Central.
4: Así se gana.
6: Del Alavés, y es córner, y el Valencia que continúa igual, Miguel Ángel Bosio, Víctor Barea, ¿eh?
4: Sí,
6: buscan la portería del Alavés.
4: Por ejemplo, ahora la posición de Urinić, casi como extremo derecho.
3: Mira, nos ponen la repetición de la imagen, sí. Parece la línea, madre mía.
4: Sí,
3: madre
4: lleva... Mía. Lleva... A ver, lleva el hombro y el brazo por delante.
3: Por el hombro y la rótula izquierda.
6: Ojo, ahora ahí. Ojo, ahora ahí que ganaba el Traoré el córner, el Valencia, Filip Urinić, pero ahí Dislaria. Abut, un enganchón entre Javi Guerra y Antonio Blanco. Y el árbitro que va a ficar Pau.
3: Sí, chocaron
6: entre el jugador
3: ahí,
6: del
3: Javi,
6: Valencia y Antonio Blanco.
3: Blanco,
6: sí. Están ahí enganchances dos. Javi Guerra y Antonio Blanco. Ojo ahí. Tenía una manotada. Ahí Javi Guerra, Antonio Blanco. Ahí estos. Pues va a haber tarjeta. Va a haber tarjeta.
4: Para
6: Javi Guerra y para Antonio Blanco. Tarjeta. Oroga.
4: Pero sí. Pero sí. Pero si Javi lo único que está buscando es el desmarque. Los dos, dice. Los dos. Vamos a ver. Esta es la soberbia de los árbitros. ¿Sí? Si tú eres un atacante e intentas desmarcarte...
6: Allá va el córner, va Filip Urinić, la pelota que la trajo, el rechazo que le queda a Pablo Maffeo, el lanzamiento de Pablo Maffeo, atrapa a Sivera. El lanzamiento de Pablo Maffeo que le atrapa a Sivera. Y la tarjeta groga para el jugador de Valencia, para Javi Guerra y para Antonio Blanco. La... Y ya... Enganchada Cantigut en el córner. Bueno, pues eso continúa. Minuto 21 de la
3: Venga,
6: primera parte.
4: Muy buena.
6: 0-0 el marcador, pero la sensación son bones. La imagen ven diferente. La de este Valencia, sin Mendizorroza, sin Valente, sin Tatrevit. Buscando la portería a la vez. Y quina lástima. Y ese gol que no ha puchado el marcador. Pel fora de choc de
4: tendremos,
6: Danyuma,
4: tendremos
6: no
4: otra oportunidad. Jugando así tendremos otra oportunidad.
6: Tenía que seguir.
4: O dos o tres antes de
6: ver esta
4: que termine
6: línea,
4: la primera parte, seguro.
6: Donar continuidad a
4: claro,
6: este Bonchoc, a
4: ahí,
6: este buen
4: ahí.
6: Inicio de primera parte del Valencia. Ahí está Jugant. Pepelu desde arriba, traguen la pilota. Buscan a Gallá. Gallá y Guido Rodríguez. Guido busca a Danyuma. Danyuma la pilota, la pencha, busca Hugo Duro. Ahora Hugo Duro, que arriba Hugo Duro, de Islaria. Hugo
4: vamos.
6: Duro, continúa Hugo Duro. Pues ha provocado el córner.
3: Venga, otro.
6: Ha
4: vamos,
6: provocado el córner,
4: es.
6: Hugo Duro, buscate el lanzamiento ahí. Y Valentini, el central argentí, que ha enviado esa pilota fuera. Provocante el córner. Veral Valencia.
4: Buen desmarque de Hugo Duro. Buena definición, porque si según le bota el balón le tiene que pegar, lo que pasa que el defensa de...
3: Cruzó bien ahí, ¿eh?
4: Cruzó bien, sí, sí.
6: Va Danyuma, venga, Troyes corre desde el canto de la portería del Alavés. Allá va Danyuma, pincha la pilota, el segundo pala y buscaba el remate de Hugo Duro. Y es córner, sí, es Hugo Duro el que había rematado, ya toca tener jugador al Alavés y es córner.
3: Me está gustando
6: es córner de nuevo, el segundo... consecutivo, Peral Valencia.
3: Sí, rematamos nosotros y golpeó en la espalda del defensor del Alavés.
6: Pues allá va el
4: corredor. Muy bien.
6: Trago en Curtet, Danyuma sobre Urinić. Urinić que busca el lanzamiento directo y el balón de Sivera, corner. Ha buscado el lanzamiento directo que ve Filip Urinić. Tractan de sorprender y Sivera, corner. El Valencia que está buscando constantemente la portería. Tiranta porta.
3: Venga, tenemos que aprovechar este momento.
4: Tenemos a toda la grada del Alavés
3: silenciada. Y mira que es difícil con el buen ambiente que hay siempre en
4: Mendizorroza.
6: Sí, sí, corner, sí. Barra la tres corner desde el canto izquierdo en la portería de Toni Sivera. Va Filip Urinić el corner. La pelota que la trao ahí Toni Martínez. El rechazo que recupera Pablo Maffeo. Pencha la pelota de Islaria. Ahora y se baló. Que le queda Pepelu. Pepelu no puede controlar. Arriba Javi Guerra. Ahora es Javi Guerra que busca la centrada. El rechazo que trae la defensa. Hugo Duro la disputa. Ni una caiguda.
4: Vamos.
6: Ni una caiguda Hugo Duro. No, pero ni había fuera de choc.
4: Había fuera de juego, sí.
6: Ha pitado fuera de choc, sí. Ha pitado fuera de choc. Están
4: estaba...
6: protestando el jugador del Valencia. Un posible penalti a Hugo Duro. Pero el árbitro que estaba en fuera de choc.
4: Sí, en la previa antes. Javi Guerra.
3: O Pepelu.
4: Creo que Javi Guerra.
3: Yo tengo mis dudas, ¿eh? Yo creo que si se va al inicio de la jugada, puede ser Pepelu como mucho. Es la sensación que me ha dado el directo, ¿eh? A ver si nos ponen una repetición para poder valorar.
7: Fíjate, en la jugada, no, sí, tenía razón Miguel, es Javi Guerra, pero bueno, Javi Guerra no interviene en la jugada.
4: No, no interviene porque se va hacia atrás, pero como
7: cuando aparece ya es posteriormente.
4: Participa después, es decir, es que hoy interpretar el reglamento arbitral es tan complicado. Yo es que no me entero, la verdad. Yo no entiendo nada. Porque Javi Guerra se sale.
7: Sí, totalmente.
4: Vale, se desentiende de la jugada, no quiere saber nada.
7: En la posición de ningún jugador a la vez.
4: Y en la siguiente, es decir, pero ya el año pasado o el otro anterior, vos, Víctor, que tenés más memoria, un gol que marcamos y le pitaron.
6: ¡Ojo a la vez! El remate ahí que será en Azora. De la portería del Valencia. Araguán intenta Teix. Se arriba de ahí. A portería de Stole Dimitrievski. Y el balón que será en Azora. Pues tenía que continuar.
7: Sí, fíjate por lo que dices.
6: En el minuto 25.
7: No recuerdo ahora la acción en concreta que comentas, pero sí que me viene a la cabeza partido frente al Alavés del curso pasado en Mestalla, que empezó con un penalti a los 30 segundos que luego...
4: No me acuerdo si era contra el Madrid, contra el Barça o contra quién era, que aquí en Mestalla metimos un gol y nos pitaron 10 minutos anteriores a Gallá una falta lateral que... Es decir, es que no puede ser ese tipo de cosas.
7: Sí, no, yo me venía a la cabeza el año pasado Mestalla y el partido frente al Alavés con el penalti señalado en nuestra contra a los 30 segundos de partido, que luego desde el propio comité técnico de árbitros dijeron que ya, no era penal.
4: Esa es la otra.
7: Que acción de Guido.
4: Que luego dicen que no ha habido falta, que no hay, pero tú has perdido 3 puntos.
7: En aquella ocasión, afortunadamente.

0: ya en terreno de choque del Valencia, ataca a la vez, busca Nietzsche, balón de área, ojo el lanzamiento, desviat mejor, a errata ahí, en ese lanzamiento, el jugador del Alavés.
1: Sí.
0: La Lucas.
1: Sí, afortunadamente le pegó mal. Estaba en una posición.
0: Pablo Ibáñez.
1: Estaba en una posición muy cercana a la portería.
2: Pablo Ibáñez.
0: El mejor.
2: Era la primera oportunidad para ellos de probar a esto de Dimitrievski. El primer lanzamiento entre palos, pero de momento.
0: Yo andaba ahí, Víctor. Entre como otros mes arribades y mes presencia.
2: Y finalizaciones. Ellos entre palos ni una.
1: Nosotros estamos jugando como si estuviésemos jugando en casa, apoyados por nuestra afición y empujándonos por nuestra afición.
2: Estamos compitiendo, que estamos, eso es lo que de partida pedíamos, que es un mínimo.
0: ¡Ojo que era ataque Neitz! ¡Ojo que era ataque al Alavés! La pelota en la centrada de Haas. El rechazo ahí, que vol recuperar una otra vuelta Tenaglia. Pero ahí estaba Molve. Ahí estaba Molve Guido. Buen treball. Sí, señor, de Guido Rodríguez en el seu retorn. Al equipo, el argentí, Quantara, tornen a intentar Oeich, es Lucas Boyé, que pincha la pelota, pero se va directamente fuera, mejor, va a ser nuestra, Cami de la Michora.
2: Hay que tener cuidado
0: de esta primera parte, Mendizorroza, 28-0-0 el marcador.
2: Quería hacer la acción individual de Anjuma, y ahí se encontró con tres adversarios y perdimos el balón en campo propio.
1: Es que en 30 segundos cometió dos errores graves. Primero, le pasan el balón, le corta un rival y no sigue al rival. Se queda mirando a ver que el rival qué es lo que hace, qué es lo que... Y en la segunda siguiente jugada, es decir, vuelve a recuperar el balón, pero lo pierde, vamos.
2: Sí, ese tipo de situaciones no tenemos que
1: dar
2: pie a ellas porque permite al rival con poco meterse en partido y empezar a coger sensaciones positivas que yo creo que no las está teniendo hasta este minuto el Deportivo Alavés.
0: Bueno, pues ahora es la Alavés, ahora el que juega es Antonio Blanco, el que pincha la pilota, directamente fuera. Buscaba un centrechut Antonio Blanco, el capitán del equipo, va Zorro Sena fuera. Y va a ser treta de porta para Stole Dimitrievski, para el Valencia. En este minuto 29, continúa el 7, Óscar Sánchez. Ahí donante instrucciones al seus jugadores. Entrao Dimitrievski, balón llarga y buscando a Pablo Maffeo. En esa banda derecha, Pablo Maffeo en el control de la pelota, se la van a portar el catalá, el ex del Mallorca. Ahí está Pablo Maffeo, buscando el pase para Guido Rodríguez, que está fent un molt bon partit Guido Rodríguez en el seu retorn, la seva reaparició després d'aquesta lesió. És un jugador vital, importantíssim, i s'està notant en esta primera part. 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El balón de Guido toca ahora en Lucas Boyé. La pelota que se va fuera y es banda para Valencia. Trago allá. Arrere para Centrals. Espera que traga la pelota el irlandés Justin de Haas. Buscante el pase a la derecha. Para Pablo Maffeo. Maffeo y Pepelu. Y Pepelu arrere para Stole Dimitrievski. Mira, espera que comience ahí. A iniciar la lluvia. Traon Yark, Dimitrievski buscando a Pablo Maffeo. Ahí está el catalá Mayol. El pase de Hugo Duro. Volía jugar de primer. Senugrin no ha podido. S'anticipa molt bé Pepelu recuperando la pilota. Bona ahí. Ahora es Mayol que cambia el choc. Buena visión de choc. Ahí ya tengo Mayol buscando a Danjuma. A ver Danjuma, pero anda a esquerra. Danjuma que arriba. Danjuma que busca el pase. Arriba y no ha podido arribar Hugo Duro. No ha podido arribar Hugo Duro. Mayol que recupera la pilota. Que ve Mayol. Que ve Mayol. Quin descaro. Con s'anticipata ahí en la jugada y con li ha llevat la pilota, la recupera per la Valencia. Ahora Danjuma que busca la centrada, banda. Servici de banda, pero este Valencia vol, este Valencia es valente, es atrevit. Y ahí está, atent, anticipant-se en las jugades, el descaro també de Aaron Mayol. Y servici de banda.
2: Este es el camino para conseguir puntos.
1: Hay que reconocer lo que decís vos, Robi, el descaro de Mayol. Porque
0: ahora que le intenta Gallá, ahora Gallá que se entra a Dislaria, pero les mans del porter Sivera. Pero sí, es que es el debut en partido oficial. En partido oficial de Liga, el que te digo y tanch.
2: Yo creo que es un poco como que no le pesa el escenario ni la

0: situación, él va a lo suyo.
1: Él va a lo suyo, claro, es lo que tiene que hacer un jugador, ir a lo suyo.
0: Quiero decir, llegó fíjate al Valencia, vos, lo contábamos antes, procedente de Levante en categoría juvenil, lo hizo bien.
1: En la jugada anterior, es decir, uh-huh, él mete un pase, un cambio de orientación, y cuando esa jugada se produce...
2: Ojo, que ataquen Echara. Abderrebak, el que busca la centrada de Islaria, Boris Evaló, el rechazo arriba Ángel Pérez, busca el lanzament, Guido, Yejas, Cayuña la pilota, la trao ahí, el Valencia.
0: Decías, Lucio.
1: No, que tiene desparpajo el chaval, ¿no? Y que se guía por sus instintos de jugar y de presionar, de trabajar, de, y eso es ser, es decir, cuando ves un jugador así, te llena de orgullo, ¿no?
0: Uh-huh. Antes decía un poco eso.
1: Ahora, al final, esto quiere decir que es un fenómeno que... No.
0: No, está, pero que está, un poco las sensaciones positivas que ha transmitido de su llegada al Valencia. Primer año de juvenil muy bien, confianza de Óscar Sánchez para dar el paso al Valencia Mestalla y ahora, pues oye, en su estreno, de momento cumpliendo y con creces.
1: Sí.
2: 33 minutos de hecho se van a cumplir de la primera parte. Así en Mendizorroza, en Vitoria, continúa empatando a cero marcador. Recordemos un gol a Lulata, Dan Yuma. Pero fuera de chopper, pocket.
0: Milimétrico, Robby.
2: Pero bueno, pero sobre todo estén quedándose la buena imagen, les buenas sensaciones. El Boncho que está oferente el Valencia en este partido. Guantara Juvenil. El balón ahí, pero a Denis Suárez. Denis Suárez la dicha per de Rebaca y desde la banda izquierda busca la central de Islaria. El balón que atrae Pepe Pelu de Cap. Voltro de la pilota Ron Mayol. Ahí. No ha estat precís en el passe. Va Javi Guerra a tratar de recuperar la pilota. Però s'ha fet amb ella ahí. L'Alavés, Pablo Ibáñez, que ha perdut la pilota. Javi Guerra que la recupera. Busca el passe en llarg Javi Guerra per a Dan Yuma. 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El de l'Alavés. 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El balón a banda dreta, esa pasada de Ángel Pérez, buscaba el pase ahí, de Gallá y de Haas, que acaba lluñant, y ese balón a Munt, que vol recuperarla a la vez la pilota, desde darrere, es Valentini, l'argentí buscant Abderrebak, el argelià, el que té la pilota, de moment el València, ja dic, equilibrat també.
0: Salía antes el registro de la posesión, Robby, 37 para el Alavés, 63 para el Valencia, ¿eh?
2: No, que sí, no, el Valencia está teniendo protagonismo.
1: A ver, el, hay una
2: y estén chuan fuera de casa o estén bien.
1: Hay un aspecto muy importante que ha cambiado de momento en lo que desarrolla el Valencia.
2: Ahora el pase para Dan Yuma, ahora que entra Dan Yuma, de Islaria, le ha llevado la pilota y Tenaglia. Y a llevar la pilota a Tenagle en última instancia. Pero continúa presionante el Valencia. Ahí está Gallá, recupera la pilota. Gallá el pase a Rere. Quina llástima ahí la disputa y se való de Dan Yuma. Pero Tenagle, argentí, le ha llevado la pilota. Pero Valencia, cada volta que pot, intenta. Sense por. Capamunt. Ahí está Guido. Guido Rodríguez en la pilota. Rechiránse sobre Tim. Sí, Mateis buscando el pase ver a Gallá. Y Gallá Rere para Justin de Haas. El neerlandés ayudándose y en Guido Rodríguez. Ahora el balón Lupe Pelo. Mesa a la derecha ahí para Pablo Mafeo. Mafeo buscando a Filip Urinic. Urinic ahora y Mafeo. Guido Rodríguez tocando ahí a Rere para Pepelu. Y ya trae la pelota al Valencia. Justin de Haas. El neerlandés. La segunda reaparición también hoy de Haas. Recuerden que se va a lesionar el partido ante el Celta de Vigo. Wii ha tornado. Ahora es Javi Guerra que juega de primeros buscando a Urinic. Abre Urinic en la pilota.
1: Vamos.
2: Urinic en balón. Estaban fuera de choc. Estaban fuera de choc. A mí también me había parecido. Pero estaban fuera de choc el suiz del Valencia.
1: Sí.
0: Justito, pero parecía que sí.
1: Sí, una pena porque era un buen desmarque. Un buen pase, una buena asistencia por parte de Javi Guerra.
0: Uy, pues no sé yo qué decirte, ¿eh?
1: No había, ¿eh?
0: No sé yo qué decirte.
1: Ahora están dando la repetición.
0: Nos han dado un nuevo ángulo y...
1: Y entra de atrás.
0: Cuanto menos justita la posición.
2: Bueno, pues ahora ya una falta de Gallá, una espenta de un árbitro. Sobre Ángel Pérez. y la falta lateral que va Traoré. L'Alaves atensa ahí también este jugada de ese balón parate. Que es también una tredeure que te este aquí, que te este València. Le jugada de ese balón parate. Ni ha que defensarles, ve estar ahí atensa les marques. Que no ni has que ahí desachustos defensivos, defensar ve. Va a Traoré Denis Suárez y ya falta. Lateral desde la
1: aquí
2: par
1: es fundamental,
2: va
1: por
2: Denis
1: favor.
2: Suárez, la pilota Munt, el balón, el rechaz. Que Traoré esa pilota. Ahí José Luis Gallá. Y se va en defensa. Tara es Abdel que torna a pinchar la pilota al balón Munt. Ahí para Stole Dimitrievski. Que es ese problemas. Se fame el balón. Y Yuga Jan Yark. Buscando a Javi Guerra. El de Chileta la pilota. Javi Guerra. Buscante en Curtet el pase ahí para Aron Mayol. Tocanla en tranquilidad el Valencia. En seriedad, en orden, que también es importante.
1: Sí, allá pero a ver, el equipo cuando sale jugando como ahora, que saca rápido Dimitrievski, es decir, el equipo sale, ya está en la mitad del campo. No era ese juego cansino de, vale, saco al centro del campo y los defensas están parados al borde del área.
2: Ahora que Guido recupera el balón, ahí está el Argenti, abre la derecha, era Pablo Maffeo, el catalán. Va a pinchar la pilota, ya va Pablo Maffeo, el balón mundo, arriba Hugo Duro, el rechazo de la defensa del Alavés, recupera Guido, la dice ahí para Javi Guerra, Javi Guerra ahí, te da monta un jugador, no potan Arsen, li la caben llevant, y ahora la pilota, que la volta ahora Ángel Pérez, ahí se va Ángel Pérez, busca la centrada, ojo, ahí se baló, pero Tony Martínez, corre Maffeo, busca el lanzamiento, Tony Martínez, se va fuera.
1: Menos mal.
2: Se va fuera, y va a ser treta de porta. En esta ocasión que tengo Tara, L'Alavés.
0: Sí, es la primera transición rápida de ellos, Un poco como respuesta a una acción ofensiva por nuestra parte.
1: Porque,
0: ellos han tenido la capacidad para correr y finalizar.
1: Porque en el contraataque que realizan ellos, nosotros atrás estamos marcando mal. Sí, estamos marcando mal y dejamos que un jugador del equipo rival reciba por 4 metros detrás de un defensa. Es decir, el defensa tiene que estar pendiente del atacante.
2: Ahora que ataquen hecho una otra vuelta, Ángel Pérez busca la centrada, el remate va fuera. El remate era de Lucas Boyoy que el remataba. Senanat fuera de la portería Stole.
1: Solo, lo mismo que te estaba contando antes, que no me dejas decir, Rovira. Es decir, hay que marcar al jugador, por favor. No hay que marcar la zona. El jugador es el que te marca los goles. Como el que recibió antes solo y como el que remata ahora de cabeza solo.
0: Hay que hacer el seguimiento a ese futbolista ahí.
1: Es que no puede entrar entre medio de 2 centrales solo.
0: Encontró bien el espacio con una buena
1: por
0: asistencia.
1: Por favor, hombre.
2: Ahí, ni hay que ajustar más les marques porque ahora de no Pablo Ibáñez a rematar
1: sí,
2: solo.
1: Sí, ajustar las marcas te lo he escuchado 70.000 veces, Rovira.
2: Pero no UFEM.
1: No lo hacemos, no. No, y como no corrijamos eso, por más buen partido que estemos haciendo, como lo estamos haciendo ahora, le vamos a agarrar a regalar 3 puntos al contrario.
2: Bueno, pues a Neboresi, correchim estas acciones que estén comentando. Minut 40, tram final de la primera parte, empata 0 marcador. Entre Alavés y Valencia, sin Mendizorroza. Cuantara recupera la pilota, la Alavés. Mayol y hace falta. Aron Mayol, que le hace falta a Antonio Blanco, al capitán a la vez, y la falta para el equipo Baba Zorro. La pilota para que la traga, ahí era Denis Suárez, ojo a Denis Suárez que se embola Nar, ahí aparece Molve Pepelu, traguente esa pilota, defensante ese balón, ahora la yuña Pablo Maffeo, yarga esa pilota para Hugo Duro y no puede arribar Hugo Duro y es Koski el que volvía a traer esa pilota, pero la recupera Valencia. Venga, esta transición puede ser buena, es rápida. El pase de Javi Guerra buscando a Danjuma y se le queda el balón a Rere. A Danjuma y ha replegado y ha tancado L'Alavés.
0: Tornemos
2: a intentar desde Darrere ahora. Pepelu buscando a Pablo Maffeo desde la banda derecha. Terrín de Choda a la vez, busca el pase al centro para Guido. Guido que busca la pasada para Danjuma. En esa parte izquierda, bora Danjuma en el 1 contra 1. Va a intentarlo. Entra también per banda Gallá, pero no la ha visto. El pase para Urinic. Urinic la hizo ahí para Javi Guerra. Javi Guerra que pincha la pilota, Dislaria no. Alex Mans directamente, entraba Mayol, pero la pilota nata Alex Mans del porter del Alavés. Toni Sivera, minut 42 de esta primera parte. Gran final de partit, 0-0 al marcador. 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
1: No, no, eso lo eso está clarísimo, es decir...
0: Después del esfuerzo de estos primeros 45 minutos...
1: Claro, que lo has intentado, lo has buscado...
2: Ahora hay que recuperar la pelota Mayol. Ahí está Aaron Mayol, buscante el pase, ver a Javi Guerra. Javi Guerra, buscante a Urinic, en esa banda dreta. El suís, va a la ópera Guido Rodríguez. Guido que se retira... Busca el passe per a Justin de Haas, que s'incorpora ahí a l'atac. Obre a l'esquerra per a Danjuma. 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
2: des de la part dreta de la porteria. 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
1: No sé qué ha pitado el árbitro, porque ha anulado el córner, ¿no?
2: Sí,
1: ha
2: anulado el córner.
0: No, yo creo que no habrá sido el último en tocar un jugador del Deportivo Alavés. Habrá golpeado en Gallà, entiendo.
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0: En el centro de Gallà, que en directo nos parecía a todos que golpeaba el jugador del Alavés y que era córner, pues es esperico de haber tocado en última instancia, sí, el capitán del Valencia.
1: Sí, los del VAR van a enseñar este tipo de jugadas según cuando les interese. En una serán, lo han
2: ahora
1: visto...
2: Ahora el pase y arca y no puta arribar Danjuma.
1: Y en otro no lo han visto nada.
2: Són les noves normes, Miguel Ángel Bosio, d'esta temporada, que el VAR pot corregir un
1: sí,
2: córner,
1: sí.
2: Com així n'assegut. Por,
1: pero a ver si lo practican todos los campos y con toda la jugada.
0: Y menos VAR y más acciones como la falta que le acaban
1: claro,
0: de hacer a Hugo Duro, que lo han señalado.
1: Claro, ¿ves? Ahora mismo. Una falta a Hugo Duro, que lo están cocinando a patadas y no le han pitado ni una.
2: 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Pues un minut, va a fechir un minutet de temps extra, es lo que le queda a esta primera part.
1: Vamos a ver.
2: 60 segons, comienza el conte enrere.
1: Vamos a ser listos.
2: Ahí está.
1: Te queda un minuto. Tú quieres salir jugando. Si se te va a pasar el minuto, mete toda la gente arriba y mete un pelotazo arriba. Es que hay cosas que no entiendo, de verdad.
2: La pilota que la recupera en el Valencia es Gallà. El que busca Guido Rodríguez. Guido Rodríguez en el seu retorn. Fent un molt bon partit. Sí, senyor, una bona primera part. El argentí. Ara és de Haas. El que busca a Javi Guerra. La passada Javi Guerra buscava Pablo Maffeo. La toca de Cam Maffeo. A veure que arriba Hugo Duro. Hugo Duro en la frontal. Hugo Duro no pot arribar. Hugo Duro la trau ahí Valentini. El central de la vez allunya. Pot ser esta última jugada. Ahí Pepe Luca agarra a Toni Martínez, continúa Toni Martínez, pero apareix molt bé de Haas, apareix molt bé de Haas, que hi ha tret tarjeta groga a Pepe Lu.
1: Sí, por el agarrón
2: anterior. Per agarrar,
1: sí.
2: Pero molt bé de Haas, tallant esa incursió y esa arribada
1: es que,
2: de Toni Martínez.
1: Si es que te lo estoy diciendo, ¿ha visto cómo ha venido el contraataque de...
0: Del Alavés.
1: Del Alavés. Con un pelotazo arriba. Que el defensa no sabía ni dónde iba a caer.
2: Pues es ojo que esta, el test ya está cumplido y esta es la última jugada, ¿eh? Y es jugada balón parat, perillosísima. en contra del Valencia. Ni ha que defensarla, ve. Defensa. Porque esta es la última jugada de esta primera parte, pero a la vez, jugada siempre perillosa, balón para el Valencia. Defensar a Bungles y Dens, porque es la última de este primer temps. Allá va esa falta. Que va a botarla a la vez. Estar ahí.
1: Y dos hombres solo en barrera, a mí me parecen poco.
2: Pues Aboy ya va la falta. Que va a botar la vez el balón de Islaria. La pelota penchada. La treta ahí de Haas. Ojo al rechazo. Ángel Pérez. El lanzamiento. Dimitrievski. ¡Dimitrievski! ¡Oh, paregú Dimitrievski! Sí, señor. Se para salvar al Valencia. Para evitar el gol del Alavés. ¡Qué gran estole Dimitrievski! Para salvar el Valencia. Aquí nada más. Del porter del Valencia. Y así acaba la primera parte, empata cero al marcador entre Alavés y Valencia en esa gran parada de Stole Dimitrievski. Y en una buena primera parte que no se cansen de repetir del Valencia en este primer temps, en buenas sensaciones, en un Valencia atrevido, en un Valencia valente, en un Valencia en presencia ofensiva, anulanli el VAR y ese gol pel fora de choc milimétric Adam Juma. Un buen Valencia en esta primera parte. Buenas sensaciones en la estrena de Óscar Sánchez.
0: Tu análisis, Miguel Ángel Bosio, de estos primeros 45 minutos. El equipo yo creo que salió bien, con carácter, con presencia en campo contrario, con ganas de finalizar. Llegó ese gol de Anjuma anulado por fuera de juego. Excepto, yo creo que el paso de los minutos ha llevado a un Alavés que ha ido tratando de igualar, en cuanto a intensidad se refiere y en cuanto a ocasiones, el partido.
1: A ver, me encanta el juego que está desarrollando el Valencia. El problema más grande es en situaciones como esta, que es tan sencillo que saquemos de portería y metamos el balón arriba y vayamos a pelear arriba, que querer sacarlo jugando, perdiendo el balón, y que luego se te creen dos circunstancias ahora que perfectamente el Alavés podía haber marcado. Uh-huh. Es decir, entonces, ¿qué pasa? Tenés 46, 7, 48 minutos de trabajo espectacular y 2 minutos de trabajo que echa todo por la borda. Es decir, tenemos que ser más seguros, tenemos que ser más precavidos. Estas son las jugadas, son las que le dan a Quique ahora la oportunidad de llegar al vestuario y decir, venga, lo han visto que podemos, han visto que llegamos, han visto que Dimitrievski la ha tenido que sacar de abajo los palos. Pues venga, va a creérselo y a salir a jugar. Es decir, no podemos darle vida al contrario de esa forma.
0: Pues en la segunda mitad le va a tocar al Valencia Club de Fútbol, si quiere llevarse los 3 puntos, seguir por esta senda, corregir aspectos atrás y tener la capacidad de materializar. Lo hemos hecho en una ocasión en la primera parte, pero la posición de Dan Juma era antirreglamentaria. Al descanso, sin goles en Mendizorroza, te estamos contando en la sintonía de VCF Radio este sexto partido de nuestro equipo en la campaña 26-27. Buscamos la primera victoria del curso con Óscar Sánchez en el banquillo, con Braulio Vázquez en el palco y un Valencia que quiere esa victoria, pero que al descanso empata sin goles en Mendizorroza frente al Deportivo Alavés.
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0: Estamos de vuelta, estamos de regreso. Tiempo de descanso en Mendizorroza, sin goles, 0-0 al descanso. Todo listo, Robi, para que arranque la segunda mitad en búsqueda de la victoria del conjunto de Óscar Sánchez.
2: Va a comenzar la segunda parte del Valencia. Sí, a Mendizorroza, davanta l'Alavés 0-0. En lo que me está comentando, en una molt bona primera parte del Valencia. Puede ser la mejor primera parte de estos sin partidos de Liga. Sense dubte, un València valent, atrevit, arribant a la porteria de l'Alavés, creant xoc. 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Y ahora sí podemos conseguir la primera victoria de la temporada. Venga, Valencia. Ahí está el balón ya en movimiento y sense cambios. Es Mateixos en el Valencia de cara a este segundo temps. En la estrena el que está sente Óscar Sánchez como nuevo entrenador del Valencia. 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
0: A sí. Ver si arrancamos la sí, segunda sí. parte igual que iniciamos la primera, Miguel.
1: Sin ninguna duda, es decir, hemos llevado la iniciativa, hemos trabajado con personalidad, con esfuerzo, con trabajo.
2: Ojo ahora Denis Suárez, busca la central, segundo pal, el balón, Danjuma, pues ni había fuera de choque, estaba la jugada anulada Pero fuera de show, pero Bosio tiene que continuar igual que Westenfen B.
1: Claro que tienen un buen trabajo colectivo y por eso mi rabieta al final de la primera parte, porque estuvimos a punto de lo que decía antes yo, ¿no? De tirar por la borda un trabajo fenomenal. Y eso da rabia, da muchísima rabia, ¿no?
2: Bueno, pues jugante el Valencia en estos primeros instantes. Araguido errata ahí en el pase. Le han furtado la pelota y el balón. Espera a la vez. Y ahí está en Vecenta Óscar Sánchez, que al igual que en la primera par, continúa al SAT de la seua banqueta. No para de donar instrucciones al seus jugadores. Juan Yul a la vez. Es Valentini el que juega en Yark. Balón que talla de capa y de Haas. Lileixan Curteta ahí para Pepelu. Pepelu y de Haas. De Haas que recordemos. Es a través de Novetach, ha reaparegut el neerlandés después de la lesión que va a batir en la primera jornada de Liga. Davante el Celta de Vigo, Gui torna a jugar. Ahí está Ron Mayol, la gran novedad, Gui en el Valencia. Pepelu buscando el pase para Pablo Mafeo. Per banda, Mafeo que busca la centrada, el balón ahí, que talla. Era Koski, el central finlandés. Del Alavés, Cuantara torna a jugar el Valencia. Se pilota en Yarka y buscante la frontal del área. Del Alavés, defensa Antara. De Haas, balón que recupera el equipo Bazorro. La contra, pero el equipo de Vitoria. Abore Gallá en la disputa y se pilota. Le la lleva Vega ya. Vega ya recuperante el balón. Traguen la pilota buscante ahí a Danjuma. Y Danjuma, ayudanse ahí en Filip Urinic. En este minuto 49-4. De la segunda parte, se niche empata cero al marcador entre Alavés y el Valencia en esta jornada 6 de la Liga, en esta jornada intersemanal de match 15 de septiembre, en un Valencia diferente el que esté en Vecenta, sí, en Mendizorroza. Valencia, ya dije, valenta, atrevit en ataque, competint, que era muy importante competir. Jugar y afrontar es partida mi intensidad y es el que embiste en esta primera parte y ha de continuar en esta segunda. La toca Urinis, Danjuma primeres y Mafeo se limba el control y la pilota acaba tocando en un jugador de Alavés y va a ser nuestra.
0: Venga, va, vamos a seguir.
2: Va a ser Pablo Mafeo el que traga de banda. Cante el pasarrere para Pepelu y Pepelu para de Haas. Desde Darrere, trae la pilota al Valencia. Ahora para Gallá. Ahí está Gallá y Mayol. Tocan la pilota Gallá. Guido Rodríguez. Guido en el balón. Busca el pase. Ahí para Pepelu. Pepelu y Pablo Mafeo. Per banda la torna a tocar el Valencia. Pepelu buscando a Ron Mayol. Ahí jugante el canterá. Obrinta a la derecha. Buscando el pase para Pablo Mafeo. Se embolaron el perdins. Pablo Mafeo que repu una espenta clara. Aboricha pilota dislaria para Javi Guerra. Abore Javi Guerra y el balón a córner. Que ve Javi Guerra. Colia bien filtrata y se baló. Y ahí Lilán llevat cuando se disposaba a rematar Javi Guerra. El balón a córner para el Valencia.
1: Muy buena la
0: Qué
1: jugada.
0: Lástima. Era buena oportunidad, Bosio, ¿eh?
1: Buena triangulación, sí, muy buena, digamos que se van relacionando los pases y estuvo Javi Guerra tenía la oportunidad de chutar, ¿no?
2: Va al córner, ahora que va Filip Urinic, el balón, pencha de Islaria, Islaria que dijo que no, que tenía que repetir, porque ahí de Islaria ni absolutamente todo.
0: Me sí, los agarrones, ¿no? Y las pugnas.
2: Me pillan la otra parte. No es más abona la visión que tenían, pero bueno, el árbitro dijo que tenía que tornar a repetir el córner y allá va una otra vuelta Filip Urinic.
0: Bueno, pero si le está
2: Suiz.
0: Agarrando.
1: Claro, pita penalti, coño. Es que de verdad.
2: Urinic, no, el balón.
1: No entiendo cómo le tienen que avisar
2: Pepelu,
1: a un jugador.
2: Trao la pilota a la defensa. Danjuma que le pega conforme él venía. El rechazo ahí. Que a favorilla a Pablo Mafeo. La torna a penchar Pablo Mafeo. Dislari buscando a Hugo Duro. Ahí la volta Ure Mayol. Falta. Falta de Mayol y Tarcheta. Falta de Mayol y Tarcheta Groga cuando se disposaba a tallar. Ahí se ha jugado
1: Pero si ha...
2: El Alavés y la tarjeta groga para el jove canterà del Valencia.
1: Es un tackle lo que hace Mayol. Un tackle es que cuando tú te tiras al suelo y quieres en, digamos, como una taconada a ras del suelo.
0: También tiene una cosa, si este es el nivel de las tarjetas amarillas.
1: ¿Qué va?
0: Con las tarjetas va en la vida.
1: No. Entre el arbitraje de hoy en día, el VAR y esto, a mí me llevan loco.
2: Pues harán una falta lateral. Falta lateral en contra de Valencia.
1: Lo que consigues es que cada vez te guste menos el fútbol.
2: Va la falta lateral, pero a la vez en contra del Valencia. No hay que defensar la beba de Denis Suárez. Claro,
1: pero mira lo que hacen ellos.
2: Esa falta, ojo, y llévalo. Dis la área, la trete. A Hugo Duro, que había baixat a defensar. Y ya falta, la torna a recuperar ahí Ángel Pérez, pero a la vez Ángel Pérez que volía a colocar y ya pilota. La dice ahí para Antonio Blanco. Antonio Blanco, arrere, pero Abde. Y Abde que la torna a chuar, buscar. Ahora y se pase a banda derecha, atacando a la vez. Ahí está Hugo Duro, que le lleva la pilota. Ve Hugo Duro, traguente y se baló. Y arca y no va a arribar Javi Guerra. Y la pilota espera la Alavés. Pero el soporter, pero Toni Sivera.
0: Venga, a ver si somos capaces 53. De volver a encontrar protagonismo en parcela ofensiva después de esta última situación. Pero con vos, la tarjeta mayor y el ataque del Deportivo en la jugada anterior.
1: Ellos saben que nosotros tenemos problemas con los balones al área. ¿Y qué han hecho en la jugada anterior? Es decir, a pesar de que estaba lejísimo el balón.
0: Sí, un ABP, ¿no?
1: Meterla al área. Y suben los centrales y suben todos y...
0: Busca la opción de remate ahí.
2: Bueno, pues ahí está jugando a la vez. Traguen la pilota desde arriba, Koski, el central finlandés en Jark. Y ahí la pilota que va a ser Peral Valencia. Se nada directamente fuera. No, tocate ahí. El jugador del Alavés se la disputa y se pilota en Gallá. Pertan banda. Peral Valencia desde la esquerra. Tres días Gallá. Rere. Pera de Haas. Y de Haas para el soporter. Pera Stole Dimitrievski, que ha hecho una parada salvadora, ¿eh? En la última jugada, la primera parte.
1: Una, no, dos. Fueron dos consecutivas.
0: Doble acción.
2: Pues ahí
0: sí.
2: Está y se baló.
0: La primera de más mérito.
2: Sí, protagonista, claro. Sí, Stole Dimitrievski en una más espectacular. Pero bueno, salvanta al Valencia. Guantar es la Alavés, el que juga. Y ya banda esquerra. Es Abdel que buscaba y entrar. Ahora que estaba muy bien. Llevan la pelota a Pepelu. A Denis Suárez. Aparece también Pablo Mafeo. Va Javi Guerra. Mafeo que se aporta el balón. Busca Javi Guerra. Ahora Javi Guerra. Pero ya aparece Antonio Blanco. El capitán a la vez para llevarle la pelota. La envía fuera. Y va a ser servicio de banda. 55 de partido. Deu de la segunda par. Continúa todo igual. 0-0 el marcador entre Valencia. Entre Alavés y Valencia. A lo que va a traer Pablo Mafeo. Desde la par derecha buscando a Guido Rodríguez. Guido que buscaba el pase para Hugo Duro. No le hit. Va Urinich también a tratar de recuperar la pelota. Se le va el balón al suizo. Y va a ser banda. Pero Alavés. Pero Abde. El jugador Argelia. Busca ya la pasada. Talla de no Mafeo. Envía y se... Buscando a Hugo Duro, en la disputa está Hugo Duro. Y Valentini, el central del Alavés. Ahora es Pepelu el que está defensando ahí a Lucas Boyé. Ahí está el argentí, Lucas Boyé. El pase era Pablo Ibáñez. Busca a Toni Martínez. Toni Martínez, el lanzamiento y fuera. El lanzamiento de Toni Martínez fuera, menos mal, porque portaba molde perilla. Se había quedado ahí en la micha y en la frontal del área sol. Y ha buscado el llançament que serán afuera y epante el pal esquerre de la portería Stole Dimitrievski, ¿eh?
0: Esta ha sido una buena oportunidad para ellos, Miguel.
1: A ver, es que es de loco.
0: Este inicio de segunda mitad, vamos, están tratando de crecer en el partido.
1: Vamos a ver. Este jugador recibe al borde del área solo. Sí, ahora vamos a ver la repetición, que incluso podía estar en fuera de juego.
0: Sí, en el inicio de la jugada.
1: Es decir, hay un jugador del Valencia que viene trotando por la parte contraria. Es decir, es que tenía que haber estado muchísimo antes allí cerrando. Y si no colaboras con el esfuerzo de tus compañeros, Es decir, van a tener oportunidades de estas.
2: Bueno, pues se remanpre el choco. Ojo que le recupera la pelota a la vez. Asmara, que ve Pablo Mafeo. Que ve Pablo Mafeo en la recuperación esa pelota. Cuando se disputaba ahí Pablo Ibáñez. Abre Baloyarc. Espera Danjuma. Abre si la profiten. Danjuma encarante la defensa. Busca el pase para Mayol. Ahí no puede arribar a Mayol. La trao la defensa a la vez. Pero recuperan de nuevo la pelota al Valencia. Ahí se la importa José Luis Gallá, el capitán del Valencia. Gallá. Obrinte buscando el pase para Filip Urinić. Urinić y Pablo Mafeo. Atenta está ahí Mafeo en esa jugada, ¿eh?
3: Sí, al providencial.
1: Sí, ha estado atento y rápido. Sí. Sí. A ver, pero ¿qué es obligación?
0: Y una pena luego en el ataque posterior nuestro, ¿eh?
1: Sí.
0: No haber tenido una mayor precisión en el pase por parte de Danjuma para Mayol.
1: Es que
2: pues la está jugando el Valencia.
1: Es que yo creo que
2: ahora de Guido que nos antece en Urinić.
1: Rioja no, no sé si estará al 100%.
0: Rioja volvió a la convocatoria hoy, Robi, junto a Guido.
1: Pero
2: torna después de una lesión. El último partido que va a jugar Rioja va a ser en Riazor, davante del Deportivo La Coruña. Y si es problemas en la planta del PEU, pero bueno.
1: A ver,
2: está Calfante en la banda, ¿eh?
1: Yo creo
2: Calfante en la banda,
1: yo creo
2: Rioja,
1: que
2: Harvey Elliot, Jesús Vázquez, Dien y Otorbi.
1: Yo creo que Rioja en el lugar de Danjuma sería
0: Otorbi
1: mucho más.
0: Otorbi viene a hacer buenos partidos. Elliot, que puede sumar ahí en esa zona de creación.
2: Bueno, pues 50 hoy de partido, 0-0 el marcador. Racing Vitoria en Mendizorroza en esta jornada 6 de la Liga. El Valencia empatante, pero jugante molve. 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
2: 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Guantara, un intento de una otra vuelta. Lucas Boye que busca el lanzamiento, toca Tempe Pelu, el balón a Munt, atrapa Dimitrievski. Atrapata ahí Dimitrievski, el porter del Valencia. Que trao ya, que busca Filip Urinić. El suizo toca en la hiper a Guido Rodríguez. El argentino en la pelota. Buscante el pase ahí para Pepelu y Gallá. Allá, habla pilota. Ayudanse Gallá, Rere buscando.
1: Venga, juega hacia adelante, va, juega hacia adelante.
2: Pepelu, Obri, a la derecha, pero Mafeo. Mafeo y Urinić. Urinić que busca el pase, pero Goduro. Aparece y Mayol, pero recupera la pilota. Urinić, otra vuelta en el balón. El Suiz que busca el pase a Rere, pero Pablo Mafeo. Y buscan ya. Ya pasada. El Valencia, pues se preparan los primeros cambios. Va a entrar Luis Rioja, ¿eh? Ojo,
1: claro.
2: Ahora que ataca la vez, salta y dejas. Ve, salta y
0: lo decías, Bosio, ¿eh?
2: Prepara Luis Rioja. El primer cambio que va a hacer Óscar Sánchez en esta segunda parte. Se prepara.
0: Vuelve a la
2: el
0: que fue su casa.
2: Sí, señor. Luis Rioja, que está en vez de una lesión. Y va a reaparecer en este partido. Antares Lalavés, el que te la pilota. El balón y esa banda derecha. Ahí Guido Rodríguez la pelota. Está el reclamante, ha hecho una falta. Y tarjeta para Guido. Madre mía, tarjeta groga para Guido Rodríguez. Pero esa entrada al jugador del Alavés.
1: Sí, se ve que llega tarde y lo ha pillado.
0: Vamos, así no muestra la repetición, a priori en el directo sí quedaba la sensación, pero al igual quedaba la sensación de la primera amarilla con la falta que le hicieron a Danjuma, nada más empezar el encuentro y que no se la sacaron. Pues es que esta es del estilo.
1: No, pero,
0: incluso la otra
2: ojo
0: peor.
2: Ojo esta falta, ¿eh? Ojo esta falta lateral,
1: no,
2: perillosa.
1: Pero ahora lo pilla.
2: Peral Valencia, este jugador de Sabaló Parat, es el nostre deure que tenían que mejorar y corregir, pues anem a vore. Porque va a traer la falta lateral
0: así
2: desde la
0: parte derecha.
2: La Alavés, sí. En Sevilla. Venga, Neobre. Siente pres la Gisó, va la falta, el balón amunt, Tabore ese balón, dejas, no arriba, el rechaz, que vol recuperarlo. Ahí es Antonio Blanco, pincha la pilota, el llançament directe fora. El balón que se'n va fora, va a ser treta de porta, per Astole Dimitrievski.
1: Es que defendemos...
2: Treta y Rappi, pero primero el canvi.
1: Defendemos,
2: primero el canvi.
1: Defendemos muy mal. Defendemos muy mal, va un balón al área, estamos todos metidos atrás, porque si tú dices, vale,
2: es que
1: hay tres.
2: Duro va a entrar Luis Rioja, y Jorge va a colocar a Danjuma de davanter, y Luis Rioja sí. Va a pasar a la banda izquierda, Luis Rioja va a pasar a la banda izquierda, a la seua posición natural, recordemos que Luis
8: sí,
2: Rioja,
8: ahí están
2: los aplaudiments. Els aplaudiments de Mendy Zorroza, Luis Rioja, és un jugador així molt volgut i molt respectat. Luis Rioja, que passa a jugar en banda esquerra, Danjuma de davanter.
8: Vinga, a veure si se cumple la llei de l'ex. Pierna natural, es... Luis Rioja, lo estabas demanando, Miguel.
1: Siempre lo he dicho. Siempre lo he dicho.
2: Ahí, deja sí. Sara, pero la entrega mal.
1: No hagas
2: la que la recupera
1: de un jugador que es excelente como extremo un mediocre lateral como pasó, le pasó a él, ¿no? Que lo pusieron hasta de lateral.
2: Bueno, pues ahí está jugando el valenciano Mayol, buscante el pase a la derecha en la seua estrena como titular en partido oficial y cumplinte, y vaya que está cumplinte a Romayol. Ahora es Danjuma el que cambia completamente el show de banda derecha a banda izquierda para Luis Rioja. Ahí está el Sevilla. Luis Rioja dice a la pilota y para José Luis Gallá. Gallá en banda, de nuevo buscando a Luis. El Sevilla busca el pase para Gallá, pero no pudo arribar, la intención era buena. Pero el balón que se ha perdido per línea Fons va a ser treta de porta para el Alavés.
8: A ver sí, si bueno, esa sociedad que puedan formar Gallá y Rioja nos permite profundizar por el costado izquierdo.
1: Sí, era buena la intención.
8: Tener ahí una opción entre dos futbolistas que... saben el momento que atravesamos y la necesidad de que aparezcan.
2: Bueno, pues la pilota de la NAU que la recupera Valencia desde la defensa, la trae Pepelu. Mafeo que retalla, busca el pase ahí para Guido Rodríguez. Guido, el argentí, Ambelvalo. Guido y Pepelu tocanla ahí el Valencia, traguentisa pilota para Justin de Haas, el neerlandés en curte para Gallá. Allá y Pepelu de nuevo el balón para De Haas.
1: Hemos ralentizado un poco el juego, ¿no? Es decir, en la primera parte jugábamos con más velocidad y ahora cada jugador que recibe el balón mira, piensa, busca al compañero ideal. Entonces no estamos, digamos, sorprendiendo, ¿no?
8: Yo creo que ellos también han ajustado un poco, ¿no? Respecto a lo que les hubiéramos podido sorprender en la primera mitad.
1: Sí, a ver, bueno, pues lógicamente ellos no te van a dar la libertad que te dieron la primera parte, ¿no? Pero nosotros tenemos que, si hay algo que te ha salido bien, pues sigue, continúa con lo mismo.
2: En el minuto 65 de partit, 20 de la zona part, ahora ataque Nech. El balón, que tallame. Ahí Pepelu, aparece Luis Rioja también. Para ayudar ahí Luis Rioja. Balón para Urinic, Mafeo y la pilota que ha tocado finalmente en Denis Suárez en va fora y va a ser banda y van a haber cambios en la Alavesara.
8: Doble cambio, ¿no? Preparan ellos.
2: Se va Toni Martínez, va a entrar Mariano y Xesun y se va Denis Suárez y entra Yusef Yusi.
8: Pues las primeras preguntas que introduce Quique Sánchez Flores al terreno de juego, Mariano, que está siendo también uno de los hombres importantes para el Deportivo Alavés en este arranque de competición, recuperándolo para la causa Quique Sánchez Flores.
2: Está en gol, ¿eh? Mariano, el jugador del Real Madrid, del Sevilla. Pues Mariano que entra al terreno de choc sustituyendo a Toni Martínez y con Dien también ha entrado Yusi per Denis Suárez. 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Segur que va a preparar un canvi més el míster Óscar Sánchez.
9: que se prepara.
1: Lo que pasa es que la propuesta que está haciendo el Valencia ahora de partido es 0-0. Esto de momento. Como diciendo, no ataco, no me atacan, aguanto el balón, lo retengo, juego en corto, toco muchas veces atrás entre los centrales.
0: Yo creo que también ambos entrenadores son conscientes de que el equipo que se adelante va a ser el que se va a llevar la victoria. Un poco por el
1: hombre,
0: tipo de choque que se está dando, de mucho orden, de pocas ocasiones.
1: Está claro, pero...
0: Y es como que no quieren arriesgar en exceso.
1: Pero no tiene nada que ver con la primera parte.
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1: sí,
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1: El Getafe la temporada passada ganó los tres primeros partidos, y es decir, esto no es como empieza, es como termina, Rovira.
9: 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Pues
1: ya es la segunda.
9: Se'n va Larguido.
1: Ya la segunda jugada que desde que ha entrado Rioja,
0: sí,
1: que sabe que Gallá le va a desdoblar y le juega en profundidad, ¿no?
0: Es un poco lo que decía,
9: pues
0: yo antes.
9: Guido Rodríguez y entra Otorbi. Guido Rodríguez, recordemos.
0: Sí, volvió después de lesión.
9: En este partido, y bueno, y ha hecho un buen partido, ¿eh?
0: Mm. Se va a colocar Ugrinic en el centro del campo, sí, junto a Mayol, para así que es. Otorbi esté en derecha.
9: Pasa Urinic en compañía de Bayol en ese doble pivot. Y ahora Otorbi per la dreta, Luis Rioja per la esquerra y Dalda Anyuma en Javi Guerra de mitja punta. Bueno, continúa mantenint ese 4-2-3-1. Óscar Sánchez en la seua estrena como entrenador de València en este partido. Van l'Alavés en este minuto 70 ya de partido. 25 de la segona part. Baló que talla ahí Justin de Haas. Espera que la pilota la recupera l'Alavés. Baló per a Lucas Boye. 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Corner. 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
0: Atentos ahora, la situación es a balón parado.
9: Y ahora tensa ahí en este córner que va a votar Yussi. Era l'Alavés, el jugador que acaba de entrar al terreny de xoc. Sempre tensa ahí a les barques. Vinga, anem a veure. 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Ojo, el rechaz que recupera una altra volta Yussi. 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Baló que vol disputar. Ahí era Koski. Y la pelota que la envía fuera. Va a ser servicio de banda favorable al Valencia en este minuto 71 de partido.
1: Si es que si le presionas al Alavés, tira la pelota para cualquier lado, como pasó ahora.
9: Bueno, recupera la pelota. Buena recuperación
1: presionar
9: ahí de Urinic. Se la emporta al Suís. Abore Urinic a la pilota, busca el desmarque ahí de Danjuma. No pot arribar ahí Danjuma, que sí que arriba Testenaglia, que fica el seu baló arrere per a Sivera, que trau en llarg. Baló amunt, Pepelu en la disputa. Ahí en Mariano, el davanter que acaba d'entrar al terreny de xoc en l'Alavés.
1: Juégale al pie a Rioja, juégale al pie. Que luego hace maravillas con el balón. Y luego el trabajo de Mayol me parece espectacular, te digo.
8: Despliegue físico.
1: Es decir, es que le he visto, es que quiere todos los balones. Si fuese por él, había un balón para él y otro para el resto.
9: No, es que no se arruga, es que no se arruga.
1: No, que va.
8: No, y luego tú, Miguel, lo sabes muy bien, que al final cuando un futbolista tan joven debuta, los propios nervios pueden agarrotar muscularmente y que pase factura, se le dé suelto.
1: Parece que fuese un veterano, es decir.
9: Ahora Otorbi
1: y además lo participativo que es.
9: Bueno, pues Otorbi que ha provocado una treta de banda, Anata ahí a disputar.
8: Claro, pero tiene que ir muy bien.
1: Pero vos fíjate, mientras otro jugador del Valencia protestaba porque no le jugaban al pie, otro fue a buscar ese balón. Y fue a buscar el balón y propició que el portero la tuviese que tirar fuera. Chico, ¿qué quiere protestar? ¿Ves a buscar la pelota?
9: Ahora era Dan Yuma, el pase para Javi Guerra, la de Micha y una frontal de Guerra. Lía pegate ahí Javi Guerra, pero la tret ahí Koski, cuando recupera una otra vuelta. Mayol buscando a Otorbi, ahora Otorbi, derecha banda derecha, se pone a Otorbi, entra Otorbi, busca el pase para Javi Guerra y no pogut ahí rematar Javi Guerra, que acaba de hacerle falta al jugador, al central del Alavés.
1: Buena la búsqueda de...
8: Fíjate la situación positiva de Mayol en la recuperación. Otorbi que se atreve, que tiene que hacer eso. Y más ahora el partido en marcha, habiendo entrado él en la segunda mitad, pero con esa superioridad física. Lástima luego que no pudiera completar ahí Javi.
1: Pero bien lo que decías, Víctor. Es decir, ¿quién recuperó el balón?
8: Mayol. Una pena que no pudimos definir ahí, se acabó señalando falta de Javi Guerra. Venga, va, chicos.
9: Minut 74 de partit. 0-0 el marcador entre Alavés y Valencia. Juan Batraoré, Toni Sivera, el porter del Alavés. Allá va a colpechar en Yark el de Xavia. Balón a Munt, la tocaba Mariano, buscando a Lucas Boyé, de Haas, que trae esa pilota, más feo que la yuña, definitivamente, del área valencianista. Balón a Munt, ahí para que lo toque. Era Koski, y el balón que la envía fuera, y por tanto, banda. Peral Valencia, que ha tret rápido ahí. Balón de Mayol, arrere para Pepelu, y Pepelu para de Haas.
1: Bien, buscándola, presionar. Es decir, presionar y es presionar es intimidar al contrario. Y entonces cuando el contrario siente tu aliento que está cerca, o los tacos que pegan contra el suelo, que está cerca, es decir, ya no juega de la misma forma.
8: Puedes provocar fallos.
1: Claro, puedes, ¿no? Provoca, seguro.
9: Bueno, pues ahora Yugol a la vez.
8: Hay que buscar otro supporter, yo creo. Puede ser una alternativa interesante en la parte de la ofensiva.
1: Sí, pero que Otorbi no se confunda que tiene que ir como extremo. No como medio.
9: Balón para Alavés, Zakenich. Balón. Ahí de Haas. La pilota les mans del porter de Dimitrescu. Trau rapid. Buscan a Luis Rioja. En esa banda izquierda. Luis a la pilota. Perseguir per Tenaglia. Balón que recupera el equipo Bazorro. Ahora se pilota para Lucas Boyé, buscando ahí a Mariano. Ojo a Mariano que retalla. Mariano, continúa Mariano. El balón de Islaria, ni a una caiguda y no ni a res. Ahí no ni a res. El balón que trae el Valencia es Ugrinich. Buscando a Javi Guerra. Ahora Javi Guerra, que no se ha podido ganar ahí de Valentini. Y el balón del servicio de banda.
1: Calidad.
9: Que va Traoré. El Valencia.
8: Muy bien, Mayol.
1: Qué calidad la de Mayol. Es decir, la verdad que me está sorprendiendo. Es decir, pero es que no lo habían visto a este jugador anteriormente, ¿o qué?
9: Dewey Tanch.
8: Lo está haciendo
9: Aarón Mayol.
8: No, si alguien confía en él, desde luego es Oscar Sánchez.
1: Pero, claro. Pero es que No entiendo con las necesidades que teníamos, que este jugador, teniéndolo en el filial, ¿no? Uh-huh. Es decir, el entrenador anterior no se haya fijado en él.
8: Está en el filial teniendo edad de juvenil.
1: Sí, sí, sí. Pero que no se haya fijado en él, es decir, es que lo desacredita tremendamente.
9: Bueno, pues ahí está jugando el Valencia, es Gallal, que enterréis la pilota, buscando a De Haas.

0: Ficar, el gol del Sevilla. Sí, señor, pero Ficar, el 0-1 y a saltar Mendizorroza. Luis Rioja en el 78. Se avanza el Valencia. King gol de Luis Rioja, quina pasada con Lian Filtratilla pilota. Y ahí estaba Luis Rioja para marcar, para avanzar al Valencia, para saltar Mendizorroza. 0-1.
1: No lo celebres, Luis, pero qué alegría nos has dado. El gol del Valencia, el gol de Luis Rioja, que por respeto al que fue su equipo, no quiso festejar esa diana que de momento nos permite ir por delante en el marcador. Y esta vez sí, va a subir la diana porque no hay posición antirreglamentaria, no hay fuera de juego. Qué bueno el pase de Javi Guerra. Sí, sí. Y qué buena la definición. Control con una pierna, golpeo con la otra. Luis Rioja, balón al fondo de las mallas, 78 de partido. Se adelanta el Valencia en Mendizorroza, Miguel Ángel Bosio.
2: ¡Guau! ¡Qué emoción, señores! ¿Cuánto hace que no sentía esto? ¡Venga, vamos! Y luego, primero, porque cómo disputó el balón Javi Guerra para llevárselo. Luego el pase que mete. Luego Rioja cómo recibe. Y parece que se ha lesionado.
1: Y se ha hecho daño Luis Rioja, ¿eh? Ha pedido el cambio.
0: Sí, se ha lesionado. Sí, demandate el cambio. Ha demanado el cambio Luis Rioja, que se hace mal en la jugada del gol. No puede continuar Luis Rioja. Una lástima.
2: Lástima, porque
0: una lástima.
2: Jugadores como estos son fundamentales para nosotros. Y como Rioja, ¿no?
0: Y está preparado Iker Córdoba.
1: Claro, es que yo creo que va a meter doble cambio, ¿no?
0: Vázquez. Sí, sí, está Jesús Vázquez, Arnau Martínez, Iker Córdoba. Pues va a cambiar
2: tres jugadores.
0: Que no, que sigan. Y ahora esté en inferioridad numérica. Es lo que estaba protestando el Valencia. Porque ahora Luis Rioja se ha retirado el terreno de choc, lesionado. Y ahora esté en inferioridad numérica.
2: Rioja es que tenía que haberse quedado dentro del campo, tirado en el suelo.
0: Ahora que pencha.
2: ¿Entendés?
0: Dislaria. El Deportivo a la vez. La pelota que la yuña Dan Yuma. Balón que se van a fuera. Venga, Brevore. Ahí el cambios, un triple cambio. Arnau Martínez, Iker Córdoba y Jesús Vázquez, Tres cambios de golpe, el que va a hacer Óscar Sánchez para este tram final de partido en el minuto 80.
1: Mira, tenemos imagen de Luis Rioja llorando en el banquillo, Robi,
0: Sí.
2: El problema de Rioja es que...
1: Yo creo que es el tobillo maltrecho,
2: No solo lo que sea, el tobillo, la rodilla, lo que quieras.
1: No, lo que tenía también en el pie que le impedía...
0: Acaba de expulsar el árbitro algún miembro...
1: A Sergi Benet, al preparador físico del Valencia.
2: Pero pues, el tema de Rioja...
0: Ahí está Escambis. Se va de Haas, entra Iker Córdoba, se va Gallá, entra Jesús Vázquez y se va...
2: De Hans también se va.
0: Y se va Mafeo y entra Arnau Martínez. No, Gallá no.
1: No, Gallá no, porque si no, hemos metido a tres y ha salido cuatro.
0: Luis Rioja, exacto. Ha entrado Luis Rioja. Ay, sí, Luis Rioja y ha entrado Jesús Vázquez. Jesús claro. Vázquez
1: sí,
0: se
1: Jesús se ha metido por la izquierda en posición adelantada.
2: Jesús va a actuar como extremo izquierdo.
1: Arnau entra por derecha e Iker Córdoba como central en sustitución de Justin De Haas.
2: Claro.
0: Pues bueno, son tres cambios que ha feito Óscar Sánchez después del gol que ha marcado Luis Rioja, que fica per davant al València marcador. Pero en la jugada se ha lesionado el Sevilla. Pero bueno, anem a aguantar, que estén en el tram final de partido en el minuto 82. El València guanyant 0-1. Una victoria de molt de mèrit, la primera de la temporada, però n'hi ha que seguir, que encara queda molt. 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
2: sí, però no,
0: en Mendizorroza davant l'Alavés.
2: No nos conformamos con una buena actuación, ¿eh? Queremos una victoria. Cuidado.
1: Qué importante sería.
2: Cuidado, Rovira. Sí.
0: Pues eso es lo que está consiguiendo
2: tenemos,
0: Valencia.
2: Claro, tenemos, ahora tenemos que ser atentos. Como ahora, que acaba de Dimitrievski sacar al equipo, pegar un pelotazo arriba y que todos corran hacia la zona rival.

0: Es el momento para dejar ese último aliento sobre el terreno de juego.
1: Sí, ¿cuántos llevamos? 83 minutos.
2: Minuto 83.
0: Sí. 7 más lo que añada.
2: Tram final de partit.
1: Claro.
2: Tram final de partit.
0: Y ellos también y el preparan Valencia cambios, Guañant.
2: Amb el gol de Luis Rioja, que sale, si una tenisa jugada. Pero ni hay que continuar, contra ataque Neix. El balón per Abde. 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Arnau Martínez en la disputa y esa pilota. El balón que se entra. Yussi, Dislaria, la trao Iker Córdoba. El rechaz que el recupera Javi Guerra. Ahora que se va Javi Guerra. Allá que se va el de Chilet. Corre Javi Guerra. Ahora que está Otorbi Sol. Allá va la pelota a ver a Otorbi. Otorbi Dislaria. Otorbi que llanza. ¡Fora! ¡Fora y espanta el pal!
1: ¡Qué carrera!
2: ¡Fora y espanta el pal! De la portería del Alavés. La ha tinguda Otorbi. Ha tinguto Otorbi el segundo de Valencia. ¡Qué buena la jugada! Y espanta el pal dret. De la portería de Sivera, quina ocasión. Pero al Valencia, pero David Otorbi.
0: Era la sentencia, Bosio. Sí, era la sentencia. Era qué buen contragolpe, qué bien ha conducido Javi Guerra. Velocidad por derecha sin balón para David Otorbi y el golpeo fregando el palo diestro de la portería de Sivera.
1: Sí, sí, tal cual lo has comentado. Es decir, yo repito lo mismo. Un trabajo fenomenal recibiendo Javi Guerra al borde del área. Su carrera típica de 40-50 metros, abre a banda y Otorbi recibe y tira cruzado.
2: Uf, lo era buenísima, era buenísima, era el 0-2 para haber podido sentenciar el partido y la victoria sin Mendizorroza, porque el Valencia está ganando 0-1 en este minuto. 84, casi 85.
1: ¡Qué alegría, Dios mío!
0: ¡Y qué nervios!
2: Venga,
0: ¡y qué
2: Valencia, nervios! Que
1: sí, ay, ¡por favor, vamos!
2: ¡Continuar, venga! ¡Ens va a costar! Pero tendríamos de mérito esta primera victoria de la temporada. Así en Mendizorroza, la que está conseguida el Valencia. Ojo que está en Echara, busca el lanzamiento. Ve a Iker Córdoba. Ve a Iker Córdoba ahí. Llévanle y llévalo a Pablo Ibáñez. Ahora la trao el Valencia, se va rápido Aaron Mayol, buscante el pase, ver a Javi Guerra.
1: No
2: Javi Guerra
1: en la pilota.
2: Ahí está Javi Guerra. Y ese balón de Arrerinta y buscante a Gallá. Y Gallá, Rere, Pereiker, Córdoba, toca la Ugrinich. Y Ugrinich, ese problema, sí, ahí. Pero a Stole Dimitriev, que ahora ni hay que saber también jugar este final de partido.
1: Claro.
2: Ahora ni hay que saberlo jugar. Anem per davant al marcador. Estem 0-1.
0: Cabeza.
1: Es que, pues, es que en mis tiempos esto ya no se jugaba. Es decir, no hay que jugar. Hay que entorpecer el juego. Hay que hacer ralentizarlo. Hay que saber provocar al contrario. Hay que saber disputar cada balón. Hablar con el árbitro.
2: Que se la emporta Yussi. Se la emporta Yussi. Pero anda a esquerra. Atacante Yussi. Busca la centrada. Lesmans. Sí, señor. Ahí de Stoli Dimitrescu, que se fa en la pilota el porter del Valencia. Vinga, pues ahora tirar también de oficio, que se sol dire en este tram final de partido.
1: Era todo lo que te estaba, era todo lo que te estaba diciendo antes.
3: Todo eso resumió saber... una palabra, ¿no?
1: Oficio. Claro, oficio, oficio. Pero Dimitrescu, tranquilo, espera, saca el equipo. Abre tus laterales para que reciban en las bandas solo.
0: Ya, pero es que ahora con esa ley de...
1: Sí, bueno.
2: Jugar ahí, Dan Juma ahí en la errada que había tengut. Era Valentini Amsivera, hasta ahí. Dan Juma de sorprendre. El jugador del Valencia. Y la pelota que acabaste en servicio y banda que va a ser nuestra vinga.
1: Claro, este pero ves eso, ese tipo de jugada. Dan Juma, lo que te decía antes, fue, corrió y dijo, no, es que no tengo opción. Y cuando quiso acordar tenía un balón casi que si le pasa entre las piernas al portero es gol.
2: Bueno, pues este en el 87 y este en guañante en Mendizorroza, está guañante el Valencia, que fea molt de temps, no guanys, no guanys, que no guañaba, que això també diu de la dificultat que té este estadi, pues el Valencia está saltant Mendizorroza,
1: no.
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1: No podemos regalar Vinga, un saque de final. Banda así, no,
2: ara
1: por
2: favor. Ara baló, ara, el baló que trau en llarg ahí, busca en Tamariano, talla ahí Pepelu, la pilota que la vol recuperar, ara Mayol no pot... El balón para la defensa del Alavés. Tochillos cambis.
0: El lanzamiento de Otorbi. El lanzamiento de Otorbi era córner. No era saque de puerta.
1: Sí, es que cuando ha repetido ahora la jugada, vemos que le pega al defensa y se va fuera.
2: Bueno, pues anem arriba al tram final de partido. Minuit, Antawit, Vinga, va. Un esfuerzo final. que esta victoria la estén tocando en la punta del dicho. Es una victoria importantísima, una gran victoria. La primera de esta temporada, de este inicio de la Liga, en una victoria de molt de mèrit perquè li estén guanyant a un equip que així ho havia guanyat absolutament tot i així no guanyàvem des de feia 9 anys, temporada 2017. 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
1: una pena perquè Otorbi estava escondido, tenia que però haver
2: ara,
1: entrado
2: ojo, que ho intenten ells.
1: Ara al punto de penalti.
2: 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este partido, gol de lanzamiento desde Junsen, va a perdalt, era Yussi el que le había pegado. 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Sí, en Mendizorroza.
1: Contra el poste.
0: Por cierto, en la última acción ofensiva.
1: Sí, sí.
0: En la de Danjuma. Otra más de Arun Mayol iniciando jugada, ¿eh?
1: No, no.
0: Haciendo un partido Mayol a la altura de.
1: Lo de este niño es increíble.
0: Futbolista importante, ¿eh? Sin pesarle para nada en su debut, en su estreno.
1: Es increíble lo que. Es que en todas las acciones siempre ha mantenido una idea de estructura de equipo, de trabajo, de esfuerzo y además con una efectividad tremenda, es decir. Es muy, muy,
2: doctor
1: muy
2: Anse,
1: bueno lo que ha hecho.
2: Doctor Anse Aron Mayol, sí señor, en la seua estrena, en el debut en partido oficial, sin titular per primera volta y fent un gran partido. 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
1: No te pueden ganar en el remate
2: 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Ahí la banda izquierda para que entre Yussi. Ahí estaba molt bé Otorbi. Provocante el servicio de banda. Que veo Otorbi, que veo afectar a Otorbi. Para que siga servicio de banda. Favorable al Valencia. Van a quedar ahí. 2 minutos. Van a
0: por
2: quedar
0: cierto,
2: dos minutos,
0: que
2: venga.
0: Está Javi Guerra por detrás de Mayol porque está ahora sí acalambrado Mayol.
1: Mayol está acalambradísimo, no acalambrado.
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3: Fuh, qué falta nos hacía esto, Miguel Ángel Bosio. Ganar un partido de fútbol, por Dios. La primera victoria de la temporada de la 26-27. No exenta de sufrimiento.
1: Además,
3: con un gol de Luis Rioja en una situación en la que acaba lesionado. Un ex que no lo celebra, pero un Valencia necesitadísimo. El Valencia de Óscar Sánchez, que hoy ha competido como había que hacerlo frente a un Alavés que lo había ganado todo en su casa y que al final has tenido también en esa oportunidad en las botas de Luis de ponerte por delante y te lleva los tres puntos.
1: Vos fíjate que terminamos, yo por lo menos terminé la primera parte con una rabieta increíble porque el Valencia había hecho 43 minutos muy buenos durante la primera parte y en los últimos tres rifó el partido. Y yo digo, es que no puede ser que seamos tan inseguros en determinado momento. Empezó la segunda, empezamos trabajando muy bien en defensa, el Alavés se digamos que tomó las riendas del partido, pero sin embargo poquito a poco fuimos ganando terreno hasta que el trabajo y el esfuerzo de todos se ha conseguido lo que hemos visto, ¿no? Es decir, una victoria merecida, perdón, Y prácticamente sin errores en defensa. Entonces, cuando vos tenés esa seguridad defensiva, decís, vale, yo en cualquier momento puedo marcar. Y fue lo que pasó hoy. En cualquier momento, una jugada... Es verdad que la interpretación del fútbol de Javi Guerra hoy fue fenomenal. La del chaval mayor también. Es decir, a mí nunca me gusta destacar a uno o a otro, porque al final es el trabajo de todos.
3: No, pero el partido de Mayol, ojo, ¿eh?
1: No, el partido de Mayol te llama la atención. Porque se ha comportado como un jugador que parece que lleva no sé, 50 partidos en primera división. Uh-huh. Es espectacular. Pero el equipo creyó en su trabajo, en su esfuerzo, y muy merecida la victoria, ¿no?
3: Qué importante era lo de hoy. Qué ¡buah! Importante sacar los tres puntos. Compitiendo, no exento de sufrimiento, te digo, porque te digo, en esta liga no gana sin sufrir más fuera de casa. Pero la primera...
1: Pero te digo más, que yo creo que...
3: Saliendo del descenso...
1: Muchos valencianistas, incluyéndome a mí, pensábamos que nuestra liga empezaba el próximo partido contra la Real Sociedad. Porque con las características del equipo de Quique Sánchez Flores, que ir como iba y cómo estábamos nosotros, esta, digamos, entre comillas, estos cambios que se han hecho, es decir, entonces yo sinceramente hoy veía, digo, bueno, con un empate me conformo. Y fíjate que nos llevamos una victoria y ahora mismo la están enseñando en la televisión. Es una de las cosas que más me gustó, que fue que cuando marcamos el gol se vieron los festejos y eso, y había una pareja allí entre los aficionados del Valencia que se dieron un abrazo y un beso.
3: Sí, casi nos besamos nosotros.
1: Sí. Y es, ¡guau! ¡Qué alegría!
3: ¿Qué más tres tan importante? Desde luego, el del Valencia. Además, tras una decisión tan importante como fue el hecho de cambiar la parcela deportiva, el Valencia, con el cambio y el nombramiento, en este caso, de Braulio Vázquez como nuevo director deportivo. El hecho de salir del Valencia también Carlos Corberán. Y ahora, de momento, Óscar Sánchez tomando las riendas. Está Guido Rodríguez. Creo que podemos escuchar con los compañeros de Dazón, el futbolista del Valencia Club de Fútbol.
4: Hay un momento que lo único que vale es ganar. Necesitábamos ganar hoy, sumar de a tres. Y bueno, por suerte pudimos hacerlo, estamos contentos con eso.
5: ¿Por qué os ha visto un Valencia diferente con respecto a otros partidos? ¿Qué Valencia ha visto Guido Rodríguez?
4: Bueno, creo que al final vinimos a luchar, a estar juntos, a estar compactos. Era lo que intentamos hacer desde el principio de temporada. Creo que los primeros partidos lo intentamos hacer y por momentos lo conseguimos. No se nos dio el resultado y hoy por suerte se nos da el resultado, que es eso. Es lo más importante, que necesitamos sumar de a tres.
5: Guido, ¿cómo estás? Te hemos visto en el cambio cojeando, ahora viniendo hasta esta zona también. ¿Cómo estás físicamente?
4: No, estoy bien. O sea, la molestia que tenía, estoy bien, no fue ese el problema, sino un pisotón que no me dejaba correr, con un dolor en el dedo. Y el segundo tiempo me costó un poco por eso, pero estoy bien.
5: Y como uno de los líderes, capitanes del equipo, ¿qué mensaje lanzas a la afición después de esos tres puntos y ahora un partido importante en casa contra la Real Sociedad?
4: Bueno, realmente lo que dije siempre, pero creo que es lo que dijimos también estos últimos partidos. La gente, entendemos lo que le pasa a la gente, que está con ganas de que el Valencia levante. Nosotros somos los principales responsables de eso, queremos hacer eso y queremos demostrarlo dentro de la cancha para poder tirar todos para el mismo lado, como lo dije cuando llegué. Y bueno, tenemos que responderle a la gente adentro de la cancha. Porque bueno, va a ser una temporada que empezó complicada y esperemos ahora poder cambiar el rumbo y que vayamos todos juntos hacia donde el Valencia se merece.
3: Guido Rodríguez con los compañeros de Dazón, pero está ya también con Josep Rovira a pie de campo. Robi, adelante con Guido Rodríguez.
6: Aquí estamos con Guido Rodríguez. Guido, enhorabuena, una gran victoria hoy la que consiguió el equipo.
7: Muchas gracias, la verdad que sí. Necesitábamos ganar, no había más que eso y por suerte pudimos conseguir los tres puntos, que era lo más importante hoy.
6: Una victoria de mucho mérito. Le habéis ganado al Alavés, que aquí lo había ganado todo. Aquí, en Mendizorroza, el Valencia no ganaba desde hacía 9 años, temporada 17-18. Ya ha llegado el Valencia y lo ha conseguido, Guido.
7: Sí, me habían dicho ese dato en la semana y realmente creo que es algo importante. Es algo importante desde el punto de vista psicológico, que tenemos que estar positivos más que nunca cuando hay momentos que es difícil, que las cosas no van bien. Más que nunca tenemos que estar positivos, que mantener una mentalidad positiva y ganadora. Y creo que hoy vinimos de esa forma y lo pudimos conseguir.
6: Vimos un Valencia valiente, atrevido, que quiso y buscó al rival y consiguió la victoria.
7: Sí, creo que vinimos a hacer nuestro partido. Con todo lo que conllevaba estos tres puntos para nosotros, vinimos acá a dar la cara, a presionar, a unirnos y a defender compactos, porque ellos también te meten te meten balones y son fuertes. Creo que el equipo estuvo a la altura, compitió todo momento y por suerte nos pudimos llevar los tres puntos.
6: La primera victoria de esta temporada, ahora hay que seguir. El próximo partido es Mestalla ante la Real Sociedad y la afición de Valencia también se merece otra victoria en casa.
7: Sí, claro que sí. Tenemos que seguir esto. Acaba de empezar y ya tenemos que estar pensando en el partido del fin de semana, que necesitamos puntos, necesitamos ganar.
6: ¿Cómo te encontraste? ¿Volvías después de tu lesión? ¿Qué tal?
7: Bien, me sentí bien, el primer tiempo me sentí muy bien. Tuve una molestia, no de eso, sino de un golpe en un dedo. Y me costó un poco el segundo tiempo por eso, pero estoy bien de la molestia.
6: Te acompañó Aarón Mayol, un canterano, hoy debut en partido oficial, 18 años. ¿Cómo has visto al chaval?
7: Sí, la verdad que una felicitación para él, lo hizo muy bien. No era nada fácil jugar en este contexto. Y al final todos los canteranos que suban y que nos ayuden tienen que tener una tranquilidad, la responsabilidad es nuestra, es mía, es de la gente más grande y con más experiencia y ellos tienen que jugar, que disfrutar como lo hizo hoy, como lo demostró y que nos van a dar mucho y nos van a ayudar.
6: Gracias Guido, enhorabuena y a seguir.
7: Muchas gracias.
3: Guido Rodríguez, el centrocampista argentino del Valencia Club de Fútbol, en su última reflexión haciendo alusión a lo que ha sido el partido que ha completado Aarón Mayol, que sin duda alguna pues una de esas notas positivas que nos deja una noche en la que sí. Lo más importante desde luego es la victoria del Valencia, pero también lo reconocía Guido Rodríguez, el papel que ha completado en la jornada de hoy Aarón Mayol.
1: Sí, al margen de Mayol... Es decir, que ha hecho un muy buen trabajo para lo joven que es. Lo importante es esa compenetración que he visto del equipo hoy, ¿no? Esa compenetración de trabajo, de esfuerzo, de entrega, de incluso con ideas básicas que antes cometíamos con errores, pero más claras y más solventes, ¿no? Uh-huh. Inclusive, fíjate que el Alavés tiró varios centros a puerta, digamos, y hemos resuelto en un 80% las situaciones. Aún así, cuidado que tenemos que seguir mejorando en eso porque que sí. Nuestra...
3: Todo es un primer paso que era muy necesario.
1: Pero lo más importante eran tres puntos. Y lo mejor para mí es que, es decir, vos podés conseguir tres puntos jugando mal. Y son divinos los tres puntos. Porque luego nadie se acuerda de eso. Pero es que el Valencia ha jugado bien.
3: Ha competido.
1: Ha competido y
3: ha sabido leer durante... los momentos del partido. También Óscar Sánchez, ¿eh? Hay que reconocerle la labor al técnico.
1: Hombre, por supuesto. Él es el encargado del director de... ¿no? El que marca con la batuta, digamos. Es el director de la orquesta. Uh-huh. Y entonces, por supuesto que hay que reconocerle a él y reconvertir al equipo en poco tiempo en nada. Es decir, a un equipo competitivo. Es decir... Esto, a ver, si empiezas a analizar para atrás, dices, yo, no es por nada, pero yo dije muchas veces aquí, nosotros tenemos una buena plantilla, tenemos buenos elementos para trabajar. Ahora, es como el cocinero, ¿no? Que tiene que saber, condimentar bien, preparar bien, es decir, tiene que conjugar todos esos alimentos para que salga una buena comida. Hoy ha salido una buena comida.
3: Pues sí. Y mira que no hemos cenado.
1: Yo también.
3: Pero bueno.
1: Pero no, pero.
3: Importante a mí que, sí. Mira, tengo una cosa: si hemos ganado, hago el esfuerzo, hago el sacrificio y me voy sin cenar a la cama. A las 5 de la mañana ya me despertaré con hambre y será un nuevo día.
1: Yo ya me he llenado la barriga, ¿sabes de qué? De alegría.
3: Miguel Ángel Bosio, en el análisis y los comentarios aquí en esta retransmisión del partido del Valencia. Por fin ganamos, son los primeros tres puntos en forma de victoria de la presente campaña. El Valencia se ha impuesto al Deportivo Alavés en Mendizorroza.
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0: su recorrido triunfal por las provincias de la vieja España, llegamos a Valencia, jalón también de entusiasmo y cariño. Los muchachos del San Lorenzo, durante su estancia en la ciudad valenciana, pueden extasiarse ante estas muestras de la típica arquitectura que adornan la luminosa capital. He aquí algunos planos característicos que son siempre pasmo y admiración para los viajeros. Las Torres de Serranos. Aquí pusieron sus mensajes de recuerdos familiares y hogareños. El Palacio de Comunicaciones. Una sorpresa callejera. Alma infantil en cuerpo de atleta. La delicia de fotografiarse con el retratista al minuto. Nuestros operadores no les dejan descansar ni sonreír tranquilos. Bajan las escalinatas que les llevan hacia la Plaza del Caudillo. En todas partes son escoltados por la admiración y el afecto.
1: Hola, ¿qué tal? Buenas tardes. Enero de 1947 es el equipo de moda del fútbol mundial, admirado, respetado y convertido en ejemplo a seguir. Todos querían jugar entonces como San Lorenzo de Almagro. El conjunto argentino visita España y una de las paradas es Valencia. Recibidos como lo que eran entonces, como estrellas, este documental del Nodo recoge cómo fueron los días de los ídolos argentinos en la ciudad y una visita a Baidusó, aunque el momento cumbre es Mestalla, es el partido amistoso que disputa contra el Valencia Club de Fútbol, equipo que estaba viviendo una década dorada. La grada estaba acostumbrada entonces a grandes emociones, a ver ganar a su equipo, pero lo cierto es que en ese momento, como bien escucharemos después, se empezaba a debatir sobre los caminos que debía tomar el fútbol, sobre los estilos de juego. Un fútbol de toque, preciosista, el de los argentinos, el que empezaba a servir de referencia y que poco a poco iba a ser patrón para vivir otras épocas del deporte rey. Aquella tarde el Valencia fue muy superior, según cuentan las crónicas, y Goa marcó para el conjunto valencianista en una de las imágenes más nítidas de esa época que se conservan en formato de vídeo. Empate a uno y Mestalla foco de todas las miradas. Izaguirre, Álvaro, Juan Ramón, Epi, Asensi o Amadeo jugaron ese encuentro. Hoy retrocedemos 70 años para situarnos en la histórica visita del entonces equipo de moda al estadio de Mestalla, la llegada del San Lorenzo de Almagro. Bienvenidos a Cuánto Sabes del Valencia, bienvenidos al gran concurso de la afición valencianista. Son las 7 y 3 minutos en directo en VCF Radio, en la radio oficial del Valencia Club de Fútbol, en la radio del Sentiment. En este lunes 16 de enero de 2017, aquí estamos en directo para vivir, atención, el último programa de la segunda fase. Último programa de la segunda fase, preparados aquí ya nuestros concursantes en el Media Center de la Ciudad Deportiva de Paterna, desde donde cada tarde emitimos este concurso. Ya sabéis, nos escucháis en Valencia a través del 101.5 de la frecuencia modulada, en cualquier rincón del planeta, a través de la página web oficial del club, valenciacf.com. Vamos camino ya de los 100 programas desde que arrancamos esta nueva aventura en la radio oficial del Valencia, y cualquiera de esos casi 100 los podéis recuperar, los podéis volver a escuchar a través de la página web oficial del club, valenciacf.com, dentro de la sección VCF Radio, y además en nuestras redes sociales, en Facebook, donde colgamos habitualmente los programas y también algunas fotos con los concursantes, y en Twitter, @cuantosabesvcf, @cuantosabesvcf, esa es la dirección a través de la cual podéis participar con nosotros cada tarde. Y sois muchos los que lo hacéis, intentando acertar las preguntas a las que se van a enfrentar nuestros dos valencianistas presentes aquí en esta tarde de lunes. Como digo, mañana empezamos la segunda fase del concurso. Ya solo van a quedar 32 participantes. Mañana comienzan los 16avos de final. Hola, Paco Bebiar, 48 años, Valencia, ¿qué tal? Buenas tardes.
2: Hola, Darío, ¿qué tal?
1: Bienvenido de nuevo al gran concurso de la afición valencianista. Paco, gracias. Haciendo malabarismos con los horarios laborales.
2: Gracias, gracias.
1: Ha podido estar aquí con nosotros para afrontar este último programa de la segunda eliminatoria del concurso. Paco, cuéntanos un poco cómo ha sido tu camino hasta aquí.
2: Nada, pues empezamos el año pasado, perdí, llegué a la repesca, que fue ahora, creo que fue en octubre.
1: Sí, después del verano, sí.
2: Sí, primeros de octubre creo que fue, y aquí estoy.
1: Muy bien, Paco, pues para intentar, ya sabéis que es complicado ya en esta fase, más lo será a partir de la próxima, porque los rivales son cada vez de más envergadura, pero para intentar colarte, clasificarte para esa siguiente ronda del concurso, aunque espero, Paco, y yo sé que tú lo compartes, que el espíritu, como siempre, es el de disfrutar y pasarlo
2: sí,
1: bien.
2: Sí, pasar un rato agradable, tampoco es cuestión de... se hace lo que se puede.
1: ¿Habías oído algo de esto del San Lorenzo o no?
2: Sí.
1: Sí, te sonaba,
2: lo,
1: ¿no?
2: Lo conocía.
1: Muy bien, Paco, pues bienvenido y a disfrutar en esta tarde de
2: vale,
1: lunes.
2: Gracias.
1: Suerte y saludo a José Manuel Jiménez, 46 años, Valencia. José Manuel, buenas tardes.
3: Hola, buenas tardes. Adrián.
1: Bienvenido al gran concurso de la afición valencianista. De nuevo, José Manuel, estás aquí por... Cuéntanos la historia.
3: Bueno, la historia te refieres
1: tu camino,
3: a...
1: Tu camino hasta aquí.
3: Pues nada, solamente tuve que pasar una eliminatoria ante un rival pues que me lo puso bastante difícil.
1: Ajá.
3: Pero bueno, pude conseguir la victoria y además la camiseta, que al fin y al cabo era el objetivo que yo tenía este año, conseguir una camiseta.
1: Pues ya la tienes.
3: Ya la tengo.
1: Vamos a ver si esta semana te llevas otra.
3: Bueno,
1: esa camiseta, dos camisetas, ojo, en juego para los concursantes que vienen de lunes a jueves aquí al Media Center. En este caso, 8 concursantes. Los dos mejores, los dos con mayor puntuación, se llevarán esa camiseta oficial del Valencia Club de Fútbol. José Manuel Jiménez, muy participativo habitualmente en las redes sociales.
3: Así
1: y además llegaste lejos en la primera edición.
3: Sí, bastante lejos. No pude hacer más de un rival durísimo ese día. Yo tampoco tuve mi mejor día. Y bueno, al final, creo que lleva a semifinales el que me dieron a mí. Y luego, por supuesto, el ganador, Sergio Pardo, que es un crack, la verdad.
1: Al ganador, Sergio Comas.
3: Sergio Pardo es el que me ganó.
1: Sergio Pardo cayó en semifinales. Exacto. En un gran programa también. No está con nosotros esta temporada, Sergio Pardo, porque además
3: Madrid,
1: trabajaba fuera,
3: Madrid,
1: etcétera, y hacía como Paco todavía más, más malabares para poder estar aquí con nosotros. Incluso venía adrede los viernes al programa. Le mando un saludo si nos está escuchando nuestro ex participante Sergio Pardo. Bueno, pues suerte, José Manuel.
3: Muchas gracias.
1: Son las 7 y 8 minutos en directo en la radio oficial del Valencia, en directo en VCF Radio. Empezamos una semana vibrante, apasionante, esta semana normal, con todos los programas, de lunes a jueves, el viernes con la remisión, con la repetición del mejor de ellos. Vamos a empezar. Y lo primero, como siempre, es situarnos en ese sonido histórico que nos va a acompañar como hilo conductor del programa. Vamos a regresar 70 años atrás. Nos vamos a 1947. En el mes de enero, visita por diversas ciudades de España del San Lorenzo de Almagro, que en ese momento estaba considerado como el equipo de moda del fútbol mundial por sus éxitos y sobre todo por otro detalle, por su estilo novedoso de fútbol, un fútbol de toque que se empezaba a implantar en aquella época, especialmente en el fútbol argentino, y que después poco a poco se iba a ir propagando por el resto del mundo. Y muchos equipos y muchos aficionados del fútbol veían en el San Lorenzo como el ejemplo a seguir. Pues ese San Lorenzo de Almagro llegó a Valencia, y así lo contaba el Nodo en enero de 1947.
0: En su recorrido triunfal por las provincias de la vieja España, llegamos a Valencia, jalón también de entusiasmo y cariño. Los muchachos del San Lorenzo, durante su estancia en la ciudad valenciana, pueden extasiarse ante estas muestras de la típica arquitectura que adornan la luminosa capital. He aquí algunos planos característicos que son siempre pasmo y admiración para los viajeros: las Torres de Serranos. Aquí pusieron sus mensajes de recuerdos familiares y hogareños el Palacio de Comunicaciones. Una sorpresa callejera: alma infantil en cuerpo de atleta, la delicia de fotografiarse con el retratista al minuto. Nuestros operadores no les dejan descansar ni sonreír tranquilos. Bajan las escalinatas que les llevan hacia la Plaza del Caudillo. En todas partes son escoltados por la admiración y el afecto. Visita obligada en Valencia, el mercado de flores. Un ambiente transido de perfume y una ofrenda espontánea de las vendedoras huertanas. Los hallamos ahora en los viveros. Son horas de tregua y de descanso en el incesante trajín, en el laborioso afán que en su gran cruzada deportiva les anima. Pero hay tiempo para todo, para probar una copa de vino y para tener una palabra de generosa gratitud hacia la proverbial hospitalidad levantina. De nuevo en el tráfago de la urbe, admirando sus perspectivas de moderna ciudad, que se define en la altura de los edificios y en la amplitud de las calles. Los muchachos del San Lorenzo van a asistir como espectadores al partido que ha de celebrarse en el campo de Mestalla entre el equipo local y el Barcelona.
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1: Son las 7 y 12 minutos en directo en VCF Radio, en la radio oficial del Valencia Club de Fútbol. A mi izquierda está Paco Bebiar, 48 años, Valencia. A mi derecha, José Manuel Jiménez, 46 años, Valencia. Comienza el concurso.
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1: Paco, ¿cómo se te dio la otra vez el once inicial? ¿Las 11 preguntas tipo
2: test? Sí, las hice todas.
1: ¿Hiciste pleno?
2: Sí, sí.
1: Vaya.
2: Pero luego en el global, 3 puntitos, o sea que luego fallé.
1: Fuiste flojeando después, sí, pero sí, arrancaste sí. Muy bien ese último programa. Vamos a ver si es también el caso de hoy, os recuerdo.
2: Vamos a ver.
1: Son 11 preguntas tipo test, con un máximo de 65 segundos para contestarlas todas. 65 segundos que incluyen las preguntas. La recomendación, como siempre, es intentar contestar rápido y no quedaros mucho tiempo pensando en alguna, no quedaros encallados en alguna de esas preguntas, porque de esa manera es posible que se consuma el tiempo, suene la campana, se acaben los 65 segundos y no podamos continuar preguntando o contestando dependiendo del punto en el que nos encontremos. Paco Bebiar se enfrenta, repito, en el último programa de la segunda eliminatoria de ¿Cuánto sabes del Valencia? Al 11 inicial. Son las 7 y 13. Paco, ¿estás preparado?
2: Sí.
1: Atención. Tiempo. ¿El 11 o el 19, dorsal habitual de Adrián Ilie?
2: El 11.
1: Sí, la Real Sociedad o el Málaga provocó en Mestalla la destitución de Pellegrino.
2: Real Sociedad.
1: Sí, en la cantera del Oviedo del Sporting se había formado el Hoyo Laya.
2: La del Sporting.
1: Sí, Zip fue sponsor en la camiseta antes o después que Bancaja.
2: Antes que Bancaja.
1: No, famoso por de vez en cuando coger el balón y cruzar con él todo el campo. ¿Giner o Boro?
2: Giner.
1: Sí, procedente de Osasuna. ¿Ibáñez o Tomás?
2: Ibáñez.
1: Sí, Palopo Cañizares le paró un penalti a Urzaiz en el último minuto del partido.
2: Palop.
1: No, en la primera temporada de Luis Aragonés, la 95-96, el Valencia vestía pantalón blanco o negro.
2: Pantalón negro.
1: Sí, en la prórroga o en los penaltis eliminó el Guadix al Valencia de Cooper de la Copa.
2: En la prórroga.
1: No, Fran o Manjarín marcó el primer gol del Depor en la final del agua.
2: Manjarín.
1: Sí, lo más alto que llegó Espárrago con el Valencia, segundo o tercero en liga.
2: Llegó tercero.
1: ¡No! Bueno, Paco.
2: Vaya.
1: No te ha ido tan bien como en la anterior participación. Han sido 4 fallos, si no me equivoco. Así que 7 preguntas acertadas, que tampoco es un mal registro, ni mucho menos. Pinchaste en alguna, no sé si en alguna después te vino
2: sí,
1: la luz, ¿no?
2: La de Zip, me he confundido.
1: Sí, fallaste en la de Zip, en esta última de Espárrago, alguna más por ahí. Concretamente creo que fue la quinta, esa la acertaste, la de Giner, y después la de Palopo Cañizares, aquel famoso penalti. Cuando ya el tiempo estaba cumplido. En fin, no está mal, son 7 puntos.
2: Bueno.
1: Y vamos a ver cómo se le da a José Manuel Jiménez en esta tarde de lunes. Estamos en el Media Center, estamos en ¿Cuánto sabes del Valencia? Estás escuchando la radio oficial del Valencia Club de Fútbol, 15 minutos sobre las 7. José Manuel, no sé si decirte que es asequible, pero bueno, tienes que intentar superar esos 7 para sumar el primer punto importante, el que vale de verdad, para ponerte por delante, al menos de manera momentánea, en este programa. Mañana solo van a quedar 32 participantes en ¿Cuánto sabes del Valencia? Y aprovecho para agradeceros a todos la inmensa respuesta que una temporada más en esta segunda edición habéis tenido con nosotros. De nuevo, con una participación masiva. Hace ya mucho tiempo que están cerradas las inscripciones, pero de vez en cuando me gusta agradeceros a todos porque, desde luego, sin vosotros este programa sería absolutamente imposible. José Manuel, vamos con ese 11, con esas 11 preguntas, con el 11 inicial de ¿Cuánto sabes del Valencia? ¿Estás preparado? Atención, tiempo. Nombre de Revert, Manuel o Salvador.
3: Salvador.
1: Sí, también jugó en el Albacete, Bosio o Nando.
3: Bosio.
1: Sí, en el 93 o en el 94 se produjo el desastre de Calrue.
3: 93.
1: Sí, marcó primero el Bayern o el Valencia en la final de Milán.
3: Valencia.
1: Sí, Soler sucede a Ortí o a Cortés como presidente del Valencia.
3: Ortí.
1: Sí, dorsal habitual de José Ignacio, el 14 o el 20.
3: El 14.
1: Sí, ante el Celtic o el Glasgow, debutó el Valencia en la fase de grupos de la primera Champions de Cooper.
3: Glasgow.
1: Sí, marcó o no marcó Angulo en el 4-1 al Barcelona de las semifinales de la Liga de Campeones.
3: Marcó.
1: Sí, Ronaldo o Romario fue protagonista en el partido de despedida de Kempes.
3: Romario.
1: Sí, según las imágenes de televisión, el penalti decisivo en el Camp Nou en la 91-92 lo marca Fernando en la portería de la derecha o de la izquierda.
3: En la de la izquierda.
1: Sí, ¿jugó o no jugó Cañizares en el Valladolid?
3: No.
1: Correcto, pleno de José Manuel Jiménez, espectacular. José Manuel Jiménez, que suma 11 puntos, ¿cómo lo has vivido, José Manuel?
3: Pues esta penúltima que me has hecho, no me ha costado procesar la información.
1: La penúltima, la de la Copa de Barcelona.
3: Sí. La pregunta era, bueno, bastante larga y hasta que me he situado un poquito no sabía. Pero
1: te has situado, has tardado en encontrar ahí el momento, la imagen en la memoria, pero la has contestado.
3: Bueno, el penalti lo recuerdo perfectamente, lo que pasa es que hasta que no me he ubicado lo metió por la escuadra.
1: Sí, señor.
3: De la izquierda del portero.
1: Una gran imagen y un sonido que Sí, creo que sí, de por la izquierda del portero, sí, exacto. De Busquets, si no me equivoco. Sí, señor, sí. Digo que es un sonido que hemos rescatado, que hemos recuperado en este programa en alguna ocasión y que seguiremos haciéndolo, desde luego, porque se trata de uno de los momentos mágicos que vivió el valencianismo en esa década de los años 90.
3: Va a ser ahora el aniversario, creo que fue el 29 de enero del 92.
1: Sí, señor, se van a cumplir 25 años, como se van a cumplir también esos 25 años de la remontada ante el Real Madrid, pasado mañana. Estamos ante... Bueno, pues una celebración de un partido que yo creo que todos recordamos, tanto más el del Madrid, evidentemente, ¿no? Pero también el partido este.
3: Entonces estábamos muy huérfanos de grandes sensaciones y de títulos, y la verdad es que todas esas victorias se cogían fenomenalmente.
1: Sí, señor. Muy bien, José Manuel, pues enhorabuena, sumas el primer punto del programa, 1-0 en el marcador, aunque Paco, primero, tienes un rival complicado.
2: Sí,
1: hoy
2: sí.
1: Todos lo son, ojo.
2: Complicadísimo.
1: Todos lo son ya en esta fase. Hemos tenido programas vibrantes en estas últimas semanas también. Pero en fin, puede pasar absolutamente de todo. Hay mucho programa por delante.
2: Me siento como el Valencia en Calrué.
1: Hombre, no me digas eso, no me digas eso. Ni mucho menos, queda mucho todavía. Mucho programa, Paco. Y esto puede dar la vuelta en cualquier momento. José Manuel está por delante 1-0 en el marcador, pero solo hemos empezado. Digo que son las 7:18 y antes de la segunda pregunta para Paco, pregunta clásica, pregunta con cuatro opciones de respuesta. Vamos, como siempre, a escuchar un sonido diferente al que hoy estamos escuchando como telón de fondo del programa, a esa visita de San Lorenzo en 1947. Ya sabéis que estas segundas preguntas van precedidas de un sonido histórico, pero en este caso nos vamos a otra época, nos vamos a otra circunstancia. Vamos a escuchar a Héctor Cooper recordando esa semifinal de la que hace poco hablábamos en una de las preguntas de José Manuel Jiménez, esa semifinal de la Liga de Campeones ante el Fútbol Club Barcelona, algunos años después en un reportaje para la UEFA, Héctor Cooper, el técnico argentino del Valencia Club de Fútbol que alcanzó esas dos finales de la máxima competición continental, recordaba, repasaba, revivía lo que sin duda fue una noche gloriosa para toda la afición del Valencia Club de Fútbol.
6: Una de esas eliminatorias de semifinales fue histórica y enfrentó al Barcelona ante un Valencia que buscaba reivindicarse. El partido de ida se disputó en Mestalla.
7: El día del partido es cuando uno más, que se entienda bien, ¿no?, que más tranquilo tiene que estar, que no es tan así, porque es el día más fuerte, es el día de más presión, es el día de más exigencia y no tiene que pasar ciertos límites porque si no... A uno lo ata, no lo deja moverse. Acumulamos una gran expectativa, toda la gente de la ciudad vive ese partido con una intensidad absoluta, porque es decir, uno va a comer afuera, va a un supermercado y donde lo ven a uno, le hacen un comentario del partido.
8: And Angulo, it's the opening goal of the Champions League semi-final.
6: El Valencia comenzó de forma fulgurante y tras ponerse con ventaja en el minuto 10, continuó presionando a su rival en un estadio repleto donde la pasión era incluso más grande que cuando su equipo se impuso al Lazio por 5-2 en los cuartos de final.
7: La primera impresión que a mí me vino en el gol de Angulo fue que uno ya tiene algo logrado. Y automáticamente lo que hago como entrenador es, digamos que eso no lo podemos perder. Pero claro, delante está el Barcelona, no es que... automáticamente lo que uno intentó hacer es poder mantener esa diferencia y sobre todo lo que le pedí, yo me acuerdo perfectamente lo que le pedí a los jugadores, es que no teníamos que seguir, no digo jugando igual, pero con la misma atención y la misma predisposición dentro del campo, porque normalmente un equipo cuando hace un gol y encima tiene un equipo grande o poderoso tiende a irse para atrás. Yo quería todo lo contrario.
1: Bueno, Paco, pues no tiene que ver directamente con Cooper ni con esa época la pregunta, pero hemos escuchado a Cooper porque esta segunda pregunta para ti tiene que ver con entrenadores. Así que vamos allá. Atención, Paco Bebiar. ¿Qué entrenador decidió construir una famosa rampa en la ciudad deportiva de Paterna, aquí donde nos encontramos, para los entrenamientos? ¿Qué técnico del Valencia mandó construir una famosa rampa aquí en la ciudad deportiva para los entrenamientos del primer equipo? ¿Quién construyó la rampa? Te voy a dar cuatro opciones, son estas. Opción A, Parreira. Opción B, Hiddink. Opción C, Luis Aragonés. Opción D, Valdano. Parreira, Hiddink, Luis Aragonés o Valdano. Uno de ellos mandó construir una rampa que seguro que te suena, en su época fue muy famosa, Paco. Parreira, Hiddink, Luis Aragonés, Valdano. ¿Te suena?
2: Bueno, no tengo ni idea.
1: Sí, no, no te suena.
2: No me suena, no. ¿Puedes... Parreira, Hiddink, ¿qué más me has dicho?
1: Parreira, Hiddink, Luis Aragonés, Jorge Valdano.
2: A ver, estoy entre Valdano y Hiddink. Me parece.
1: Estás entre dos opciones, tienes tiempo para pensar aún si quieres, Paco. Y te recuerdo que si así lo deseas, puedes gastar también el comodín.
2: No, prefiero esperarme al final.
1: ¿Quieres guardar el comodín? De momento, sí. 7:23 en directo en la radio oficial del Valencia.
2: Vamos a decantarnos por... por Hiddink, venga.
1: ¿Por Gus Hiddink?
2: Sí.
1: Te decantas por la opción B. Estás intentando ahí rescatar de la memoria algo, pero... pero un poco estás ya al 50%, de ahí no va más, ¿no?
2: La famosa,
1: no te viene
2: rampa,
1: ninguna imagen.
2: Va, vamos a dar a Aragonés, venga. Luis
1: ¿cambias?
2: Aragonés, sí.
1: ¿Cambias a Luis? Sí,
2: sí, Luis Aragonés.
1: A la opción C, Luis Aragonés.
2: Sí, Luis Aragonés.
1: Cambio de última hora de Paco Bebiar. Vamos a ver lo que sucede. Solo por si hay rebotes, sí o no, José Manuel Jiménez, ¿crees saberla?
3: Creo que sí.
1: ¿Crees que la sabes? Vamos a ver lo que sucede. Paco Bebiar arriesga, apuesta. Veremos si le sale bien en esta segunda pregunta. Va a marcar la opción C, Luis Aragonés. Y vamos a comprobar, ¿fue Luis Aragonés el entrenador que decidió construir una famosa rampa en la ciudad deportiva de Paterna para los entrenamientos del primer equipo? No rebote, José Manuel, te quedan Parreira, Hiddink y Valdano.
3: Yo creo que fue Parreira.
1: ¿Crees que fue Parreira? Pues contestamos Parreira y comprobamos. ¡No! La respuesta correcta era Jorge Valdano. Fue Jorge Valdano.
2: Vaya,
1: el que mandó construir esa rampa.
3: Estaba dudando porque no sabía si había sido el Moacir Santana este que iba con Parreira. La verdad es que no lo tenía claro.
1: Fue Valdano.
2: Entrenadores extranjeros tienen más rollo de eso. Y yo estaba dudando entre ellos dos.
1: De hecho, os tengo que decir que la rampa de Valdano, así llamada, se rescató hace muy poco en diversas noticias de prensa, porque Prandelli la volvió a utilizar hace algunas semanas, la volvió a utilizar para el primer equipo. Entonces el titular de muchas noticias de diferentes medios es Prandelli rescata la rampa de Valdano, ¿no? Bueno, en fin, como curiosidad, desde luego no era sencilla esta pregunta para Paco, tampoco pudo capturar el rebote José Manuel. Antes de su segunda pregunta, la de José Manuel, veremos si se pone 2-0 o no. Vamos a escuchar un sonido, en este caso de la temporada 95-96, una gran temporada para el Valencia Club de Fútbol. Regresamos a esa época, nos vamos al Calderón, a un partido mítico de aquella temporada. El Valencia vence al líder 2-3, vence al Atlético de Madrid. Así lo contaban en Canal Nou Miquel Ángel Picornell y Roberto Gil.
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1: Bueno, pues ahí está ese sonido, ese partido que seguro todos recordáis, y algo tendrá que ver, de hecho bastante, con ese encuentro. La segunda pregunta para José Manuel Jiménez. Antes me voy a dar una vuelta por Twitter, @cuantosabesvcf, pendientes como siempre de vuestros comentarios. Enhorabuena a los que acertasteis la pregunta de la rampa de Valdano, Alex Muñoz y Raúl Josa. Dice Paco Juan, hombre, el gran José Manuel, mucha suerte, amigo. Amigo bronchalero. Dice,
3: gracias,
1: amigo,
3: Paco.
1: Bronchalero, ¿no? ¿Coincidiste con él aquí en el concurso?
3: No. En el pueblo sí que coincidimos.
1: En el pueblo.
3: Pero no.
1: Muy bien.
3: Es un clásico también.
1: Le mandamos un saludo a nuestro participante Paco Juan. 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Atención, José Manuel, segunda pregunta. Poyatos marca el 2-3 en el Calderón en esa temporada 95-96, rematando un balón que viene desde la izquierda. Un centro perfecto, milimétrico, de puntos suspensivos. Opción A, Mijatovic. Opción B, Sietes. Opción C, Fernando. Opción D, Engonga. Te repito la pregunta. Poyatos marca el 2-3 en el Calderón en la temporada 95-96, rematando un balón que viene desde la izquierda. Un centro milimétrico perfecto de Mijatovic, Sietes, Fernando o Engonga. José Manuel.
3: Pues si no me equivoco, creo que fue Mijatovic.
1: ¿Tienes la jugada en la cabeza? ¿Sí? ¿Crees que Mijatovic?
3: El centro lo tengo clarísimo y yo creo que fue Mijatovic.
1: ¿Lo tienes clarísimo, dices?
3: Sí, sí, lo recuerdo perfectamente cómo fue, vamos.
1: Suele ser...
3: Fue un poco cerradito, al borde del área pequeña, y remató a placer picando el balón Poyatos en el cronal, y creo que fue Mijatovic.
1: Suelen ser complicadas estas preguntas, que a veces aparecen de centros, porque muchas veces nos quedamos con el goleador, claro, no tanto con los centros. De vez en cuando tenemos preguntas de centros, de pases, sí. y ahí es donde se complica. José Manuel cree tener... absolutamente claro que el centro lo da Mijatovic.
3: Sí, porque además hizo un partidazo ese día y creo que fue eso, dos goles y la asistencia a Poyatos.
1: En arroba cuánto sabes VCF aciertan Alex Muñoz y Chimo Viñes. ¿Marcamos la A entonces Mijatovic?
3: Sí.
1: Pues marcamos la A Mijatovic, fue Mijatovic el autor del pase de gol a Poyatos en ese 2-3 del Calderón. Sí, señor José Manuel, enhorabuena. Efectivamente, no te pregunté, Paco, si tú la sabías. No recordabas exactamente quién centró. Pues segundo punto para José Manuel Jiménez. Se pone 2-0 en el marcador. Ambos concursantes de Valencia Capital. Estamos en directo en Cuánto Sabes del Valencia, en el gran concurso de la afición valencianista, en VCF Radio. Enseguida vamos con las terceras preguntas. Esas, ya sabéis, son las preguntas más antiguas, son las que corresponden a un fragmento de la historia del Valencia que ellos no han vivido en primera persona. Antes de eso, recuperamos el hilo conductor de este programa, ese sonido del nodo de enero de 1947. Visitando España, y en una de esas paradas, concretamente Valencia, el equipo de moda del fútbol mundial, San Lorenzo de Almagro.
0: La ciudad vive unas horas de intensa emoción deportiva. En los graderíos la multitud sigue el encuentro con auténtica expectación. Los sanlorencinos contemplan el juego y siguen siendo objeto de las máximas pruebas de afecto y admiración. Al concluir el partido, los jugadores platenses abandonan el campo y se disponen a emprender un nuevo viaje hacia uno de los más típicos parajes levantinos, Val de Uxó. Aquí vemos las típicas barracas y junto a ellas las albuferas. La empresa Segarra, una de las más importantes de España, recibe la visita de los jugadores del San Lorenzo, que han sido declarados, como en todas partes, huéspedes de honor. Es esta una empresa modelo que atiende con celo y afecto a sus trabajadores, proporcionándoles, al lado mismo del lugar de su tarea, coyunturas y rincones para su esparcimiento y diversión, jardines y piscinas, donde pueden vivir en el mejor ambiente sus horas de recreo y descanso. Gentilmente, los muchachos de San Lorenzo acceden a jugar un partido amistoso con el equipo de la empresa, que pertenece a la tercera división. ¿Cuál será el resultado? El equipo argentino extrema su gentileza y el marcador señala solamente 2-0 a favor del equipo del Plata, naturalmente. Pero para premiar esta generosidad hay un epílogo inevitable. Los argentinos han de aceptar la clásica y suculenta paella.
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1: Quedan 27 minutos para alcanzar las 8 de la tarde. Estamos en directo en la sintonía de VCF Radio, en la radio oficial del Valencia, como siempre desde el Media Center de la Ciudad Deportiva. De momento se impone José Manuel Jiménez 2-0 a Paco Bebiar en el último programa de esta segunda eliminatoria. Mañana empieza la tercera, mañana empiezan los 16avos de final, que nadie se lo pierda. Tercera pregunta para Paco Bebiar. Atención, comodines sin gastar. ¿Ante qué equipo se jugó el famoso partido de homenaje a Puchades, día del que siempre quedará la imagen de las secciones deportivas del club dibujando su nombre en el césped? Repito. ¿Ante qué equipo se jugó el famoso partido de homenaje a Puchades, día del que siempre quedará la imagen de las secciones deportivas del club dibujando su nombre, el de Puchades, en el césped? Paco, te voy a dar cuatro opciones. Esta tercera pregunta siempre suele ser la más complicada para todos los concursantes. Estas son: opción A, Levante. Opción B, Olympique de Niza. Opción C, MTK Budapest. Opción D, Racing de París. Buscamos el rival del partido homenaje a Puchades. ¿Fue ante el Levante? ¿Fue ante el Olympique de Niza? ¿Fue ante el MTK Budapest? ¿O fue ante el Racing de

0: Racing de París.
1: ¿Sabías que uno de esos dos era seguro?
0: Estaba casi seguro que era el Niza. Pero bueno, también antes estaba casi seguro de que era Santana y, o sea, Parreira y,
1: sí,
0: y
1: era Valdano, ¿no? Pues esta era difícil, José Manuel, así que enhorabuena porque sumas un punto importante. Se confirma, Paco, que hoy tenías un rival de...
2: Sí, sí, yo soy el Calrue,
1: cierta calidad.
2: El Valencia del Calrue.
1: Pero bueno, aún tienes opciones, ¿eh? Vamos con esta tercera pregunta para José Manuel. Incluso acertando esta, aún Paco tendrías opciones matemáticas. José Manuel Jiménez, tercera pregunta para ti. ¿Qué entrenador ganó con el Valencia la primera Copa de Ferias ante el Barcelona en 1962? No le gusta la pregunta a José Manuel.
0: Es que tiene trampa.
1: Por la cara que hace. ¿Qué entrenador ganó con el Valencia la primera Copa de Ferias ante el Barcelona en 1962? Opción A, Mundo. Opción B, Domingo Balmaña. Opción C, Scopelli. Opción D, Pasieguito. Mundo, Balmaña, Scopelli o Pasieguito. Te repito, Mundo, Balmaña, Scopelli, Pasieguito. Mientras piensas, y perdona, José Manuel, sí, que te interrumpa, en Twitter, @cuantosabesvcf, dice Paco Juan, el sonido de hoy, el de San Lorenzo se refiere, es espectacular, dice. Acertaban la de Mijatovic por ahí, Alejandro Ferriol, Chimo Viñes, creo que lo dije antes ya. Y bueno, aquí tenemos un poco de todo. ¿Qué hacemos, José Manuel?
0: Bueno, la pregunta tiene, si quiero saber la respuesta, tiene un poco de trampa.
1: ¿Quieres saber la respuesta y sí, que tiene trampa?
0: No, sí, pero... por las fechas en que se jugó esa competición. Como no quiero dar pistas a mi rival, voy a decantarme por Domingo Balmaña.
1: Te vas a decantar por Domingo Balmaña. Sin dar pistas, sin... eso está muy bien, gestionado por tu parte. Te decantas por Domingo Balmaña. En esta tercera pregunta, sería por la opción B. ¿Con dudas, José?
0: Sí, porque hay otro de esa terna que también diría.
1: Y también dirías.
0: Luego puedo decir por qué, pero...
1: ajá.
0: Me decanto por Balmaña, sí.
1: Te decantas por Balmaña. Muy bien, por si hay rebote, Paco Bebiar, ¿crees que la sabes?
2: Creo que sí.
1: ¿Crees que la sabes?
2: Creo, ¿eh? Creo.
1: José Manuel Jiménez, en su tercera pregunta, se decanta por Domingo Balmaña. ¿Fue Domingo Balmaña el entrenador que ganó con el Valencia la primera Copa de Ferias ante el Barcelona en 1962? No, rebote, Paco, te quedan Mundo,
2: Scopelli,
1: Pasieguito.
2: Scopelli.
1: ¿Scopelli?
2: Sí, el argentino Scopelli.
1: Comprobamos. Es correcto, y Paco Bebiar se mete de nuevo en el programa. Sí, señor. Seguro, José Manuel, explícame qué tenías en la cabeza.
0: Bueno, si no recuerdo mal, esa Copa de Ferias se jugó a mitad, acabó entre dos temporadas. Entonces,
1: es correcto.
0: El entrenador que empezó esa temporada no es el que la acabó. Y ahí surgía la duda entre Balmaña y Scopelli. Entonces no sabía cuál de los dos adjudicarle la Copa de Ferias en este momento. He dudado, no sabía cuál de los dos.
1: Al que estuvo en ese partido, evidentemente, y esa duda era muy lógica y muy razonable y complicaba un poquito más la pregunta. Esta pregunta ha aparecido alguna vez ya en el concurso, pero desde luego no quiere decir que fuera sencilla. Acertaban bastantes, ojo, en Twitter, @cuantosabesvcf, acertaba Paco Juan, acertaba Alex Muñoz, acertaba Chimo Viñes, también Alejandro Ferriol. Enhorabuena a todos ellos. Duda muy razonable la que tenía José Manuel.
0: Es que si me hubiese preguntado por la segunda, lo tenía clarísimo,
1: ¿eh? La segunda lo tenías claro, sí, pero
0: esta
1: con más dudas.
0: Una de las dos tenía que decir y ya está.
1: Bueno, pues 3-1, sigue ganando, sigue con ese colchón José Manuel Jiménez ante Paco Bebiar. Enseguida vamos con las cuartas preguntas. De momento están los comodines sin gastar. En directo estás escuchando Cuánto Sabes del Valencia, el gran concurso de la afición valencianista. Último sonido de la tarde de este lunes, el que nos está acompañando como hilo conductor del programa. Regresamos a enero de 1947, hace 70 años. En este caso ya, no con el sonido original del Nodo, que ya no se conserva de este partido, sino con el reportaje que emitió Televisión Española hace pocas fechas en el programa Conexión Vintage con Paco Grande. Ahí el propio Paco Grande comenta por encima de las imágenes lo que fue ese encuentro, ese partido amistoso entre el Valencia y el San Lorenzo de Almagro, partido que abarrotó las gradas del Estadio de Mestalla porque llegaba al recinto de la Avenida de Suecia, sin duda, el equipo de moda del fútbol mundial, el equipo referencia, el equipo que en ese momento marcaba las pautas del fútbol.
3: El 22 de enero de 1947 el San Lorenzo juega en Mestalla contra el Valencia. La pista de audio de esta parte del documental no está, por lo que hemos revisado la prensa de la época y de ahí reconstruimos sobre las imágenes, que sí son las originales, lo que ocurrió en aquel partido. La expectación en la ciudad era máxima. Dos días antes ya se habían agotado las localidades para ver a los fenómenos argentinos. Mestalla registraba una gran entrada,

0: No había el más mínimo hueco en el campo. El Valencia arrolló a los campeones de Argentina. En el Valencia destacaron cuatro jugadores: Juan Ramón, Igoa, Eizaguirre y Epi. El San Lorenzo conocía el juego del Valencia porque le habían visto jugar en su partido de liga contra el Barcelona, pero aquella tarde se veían desbordados y no podían hacer su habitual juego de precisión. El ataque del Valencia se realizaba siempre gracias al trabajo de Epi y de Igoa. La táctica del técnico del Valencia, Pasarín, fue muy clara. Mandó sujetar a las figuras del equipo argentino, Pontoni, Martino y Silva. El Valencia marcó a los 29 minutos de juego. Igoa recibió un pase desde el centro del campo, avanzó, dribló a un defensa y lanzó sobre la marcha un tiro que batió al portero argentino Blasina. Júbilo total en Mestalla. Los argentinos empataron por mediación de su extremo derecho Alarcón en el minuto 38 de la segunda parte. Un partido que puso de manifiesto, como en el resto de la gira, dos modalidades de fútbol bien diferentes. Los argentinos, a base de pase corto y combinaciones de sus jugadores más habilidosos, y los españoles, con su juego de pase largo y fútbol más racial. Ya se planteaban en aquella época cuál debía ser el modelo perfecto a seguir.
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3: 17 minutos para alcanzar las 8. A esa hora llega la última hora del Valencia Club de Fútbol y de su academia, con Josep Rovira, con Gonzalo Naya, en el programa L'Informatiu, que por supuesto hoy está centrado en esa presentación que hemos vivido aquí mismo, donde nos encontramos en el Media Center esta mañana, de Simone Zaza. Paco, vamos con la cuarta pregunta para ti. Estamos 3-1. Está ganando José Manuel Jiménez a Paco Bebiar, aunque ahora se va a decidir todo. Comodines sin gastar y preguntas directas. Paco.
4: Vale.
3: Ni español ni montenegrino marcó un gol desde el centro del campo para el Valencia en los 90 o en los 2000. Ni español ni montenegrino marcó un gol desde el centro del campo para el Valencia Club de Fútbol en los 90 o en los 2000. Vamos a entender centro del campo, evidentemente, como metros arriba, metros abajo, pero un gol de los que todos conocemos.
4: Me das dos opciones, o en los 90 del campo, o en los 2000.
3: O en los 90 o en los 2000, en una de esas dos décadas, marcó un gol desde el centro del campo. Ni español ni montenegrino. Tienes tiempo para pensar y el comodín vale. Disponible, Paco.
4: Ni español ni montenegrino. Vale, pues si no es español, sería... No es español, Villa marcó un gol de centro del campo en La Coruña hace unas temporadas ya, hace tiempo, hace 11 años aproximadamente, y vamos a ver. Simplemente te tengo que decir el
3: nombre del jugador.
4: El nombre del jugador.
3: El nombre de un jugador que o en los 90 o en los 2000, en una de esas dos décadas, marcó un gol desde el centro del campo. Ni español ni montenegrino.
4: Ni español ni montenegrino. Vamos a hacer la llamadita.
3: Sí, llamadita. Llamamos al comodín.
4: Al compañero.
3: Rápidamente, César Sánchez, a los mandos técnicos de este programa, se pone en contacto con el comodín de Paco Bebiar en esta cuarta pregunta. Vamos a ver si le puede ayudar. ¿A quién vamos a llamar, Paco?
4: A José Ángel, un amigo, compañero de trabajo.
3: José Ángel, amigo, compañero de trabajo. Estamos buscando esa comunicación. ¿Dónde se encuentra?
4: En su casa.
3: ¿En qué localidad?
4: Aquí cerca de Iron City.
3: Ajá.
4: Cerca de aquí.
3: Cerca de la ciudad deportiva de Paterna, desde donde se emite este programa. Buscando esa llamada, buscando ese comodín, buscando esa ayuda de José Ángel para Paco Bebiar en directo en Cuanto Sabes del Valencia, 7:46. Hola, José Ángel, buenas tardes. José Ángel, muy buenas.
5: Buenas tardes.
3: Ahora sí, te repito la pregunta, ¿de acuerdo?
5: Sí, la he escuchado ya.
3: La has escuchado, te repito porque es el procedimiento habitual. En cualquier caso, ni español ni montenegrino marcó un gol desde el centro del campo para el Valencia en los 90 o en los 2000. ¿Podéis hablar?
4: Hola, José, ¿qué tal?
5: Hola, Paco.
4: yo no tengo ni idea.
5: Yo no sé, me acuerdo de uno, pero esa fue hace poco, fue en el 2013, por ahí, de Ramí.
4: Pues tú decides, porque...
5: Es que si no es español ni montenegrino...
4: Yo no tengo ni idea.
5: Yo diría Ramí, lo veo...
3: Os tengo que interrumpir porque evidentemente has hablado de un año que no encajaría en la descripción del programa. Cuando hablamos de los 2000 hablamos de la primera década de los 2000.
4: Claro,
3: 2000
4: primera
3: 90 o 2000, 2000, primera década, no a partir de 2010. Podéis seguir hablando, Paco, José Ángel.
4: Si no lo tienes claro, si lo digo yo y punto. No, no quedas mal, quedo yo mal.
3: José Ángel, ¿estás ahí? No sé si hemos perdido la comunicación, José Ángel. Creo que se ha cortado esa llamada. Está, sí que está. José Ángel, ¿estás ahí?
4: Está buscándolo.
3: Me aseguran que sí que está, pero no nos escucha. O bueno, no sabemos qué ha sucedido con nuestro comodín. José Ángel, hola. La comunicación la tenemos, no la hemos perdido. Estamos conectados, pero José Ángel no aparece. Paco, vas a tener que tomar tú la decisión.
4: Pues nada, vamos.
3: Se acaba el tiempo ahora sí, ¿eh?
4: Vamos a decir Popescu.
3: Popescu. José Ángel, hola. José Ángel, José desapareció. Ángel
4: no desaparecido.
3: Pues contestamos Popescu y comprobamos. No, rebote, José Manuel Jiménez, ¿la sabes?
6: Creo que fue Claudio López.
3: Claudio López, comprobamos. Sí, señor. Y ahora sí, si no me equivoco, de manera matemática, José Manuel Jiménez se clasifica para la siguiente eliminatoria. Aún serían tres las que podría coger nuestro concursante Paco Bebiar. Creo que aún tienes una opción, ¿eh? Muy rocambolesca, pero la tienes. Gracias a José Ángel, que había habido al final un problema con la comunicación. No sé si te ha venido ahora el gol de Claudio López a la memoria.
4: Sí, ahora me acuerdo.
3: Ante el Atlético. José Manuel, enhorabuena. Son cuatro puntos y lo situamos con tranquilidad. Paco tiene uno, quedan todavía tres puntos. Así que, como digo, de manera matemática, aún tendría opciones nuestro concursante Paco Bebiar. Te queda todavía una. Último cartucho.
4: Un milagro.
3: José Manuel, ¿a qué equipo brasileño le marcó Romario tres goles en el primer partido del Naranja de 1997, trofeo en el que caería lesionado al intentar hacer una chilena? Te repito. ¿A qué equipo brasileño le marcó Romario tres goles en el primer partido del Naranja de 1997, trofeo, no partido, trofeo en el que caería lesionado al intentar hacer una chilena?
6: Pues creo que fue el Flamengo.
3: En Twitter, arroba cuánto sabes VCF, acertaba Alex Muñoz, la del Piojo. Enhorabuena para él, también Raúl Josa. No sé si me dejó alguno. ¿Dices?
6: El Flamengo.
3: ¿Te suena el Flamengo? ¿Sí?
6: Sí.
3: ¿Contesta Flamengo?
6: Sí.
3: Muy bien, pues seguridad de José Manuel Jiménez en la cuarta. Por si hay rebote, Paco, ¿la sabes?
4: Pues no caigo.
3: No caes. Contesta José Manuel Jiménez, Flamengo, y comprobamos. No rebote, Paco.
4: Vamos a decir Botafogo.
3: Botafogo, comprobamos. No, la respuesta correcta era el Palmeiras. Ah. El Palmeiras, y si no recuerdo mal, ahora ya esto lo digo de cabeza, el Flamengo le marcó uno también, después. Bueno.
6: Por eso me habré confundido. Además, creo que Romario venía de allí, ¿no? Del Flamengo, ¿no?
3: Sí, sí.
6: Entonces,
3: sí.
6: Bueno, lo he hilado un poco con el partido.
3: Tiene
6: bueno.
3: Lógica también, tiene lógica. Bueno. Quinta pregunta para Paco Bebiar, que ahora sí, ya no tiene opciones matemáticas, así que José Manuel está entre los 32, ya clasificado para la siguiente ronda. Pero Paco, vamos bueno. A terminar con continuidad, aunque ya le da la mano Paco a José Manuel. Portero salido de la cantera valencianista a mediados de los 90, fue importante en el Compostela y después jugaría en otro equipo valenciano de segunda división. Portero que salió de la cantera del Valencia a mediados de los 90, fue importante en el Compostela y después jugaría en otro equipo valenciano en segunda división.
4: Vermell.
3: Vermell,
4: ¿te suena? Vamos a decir Vermell, sí.
3: ¿Crees que puede ser Vermell? Muy bien.
4: Puede ser.
3: Es la respuesta de Paco. Vermell. Comprobamos. No, rebote, José Manuel.
6: Rafa.
3: Rafa. Comprobamos. Sí, señor. Que jugó después en el Levante. Seguro que ahora a Paco le ha venido Rafa.
6: Vermell además era mallorquín, si no me acuerdo mal.
3: Y anterior.
6: Y anterior, sí.
3: Sobre todo anterior, porque aquí hablamos de ya, mediados de los 90.
4: Esa
3: era una clave que tenía que haber descartado a Vermell. Bueno, pues José Manuel Jiménez, que está clasificado con 5 puntos, va a completar su participación en esta segunda eliminatoria con esta última pregunta. ¿En qué temporada debutó Juan Sánchez con el primer equipo del Valencia? ¿En qué temporada debuta Juan Sánchez con el primer equipo del Valencia?
6: Creo que fue...
3: Tienes el comodín disponible, te recuerdo.
6: Es igual, no voy a decir.
3: Creo no lo gastas.
6: No, creo que fue la 92-93.
3: La temporada 92-93.
6: ¿Qué?
3: Sitúas ahí el debut de Juan Sánchez con la camiseta del Valencia Club
6: sí,
3: de Fútbol.
6: Lo que pasa es que luego, claro, aquí cuando más se le conoce fue más adelante, después de varias cesiones que tuvo, pero yo diría que debutó ahí.
3: En la 92-93. En Twitter, arroba cuánto sabes VCF, acierta Chimo Viñes. José Manuel Jiménez tiene la friolera de 5 puntos. Ojo, porque si acierta esta se va a 6. Una puntuación desde luego elevada para arrancar la semana en cuánto sabes del Valencia. Estamos en el último programa de la segunda fase. Mañana empiezan los 16avos. José Manuel Jiménez va a contestar 92-93. ¿Debutó Juan Sánchez en la 92-93? Sí, señor. Enhorabuena, José Manuel Jiménez, clasificado para la siguiente fase con un auténtico programón. 6 puntos, 4 de ellos llegados de las preguntas directas. No ha gastado el comodín, hizo pleno en el test. Y Paco Bebiar nos deja con un punto. Ninguno de las directas, gastó el comodín en la cuarta, hizo 7 en el test. Señores, ha sido un gran programa. Yo creo que hemos disfrutado, que lo hemos pasado bien. Paco no ha tenido su tarde, ha tenido un rival muy duro enfrente.
7: Sí, sí.
3: Que le ha complicado muchísimo la vida. Pero Paco, sobre todo, ya sabes que lo decía al principio, venimos a pasar un buen rato.
7: Sí, a pasar el rato
3: y a disfrutar con la historia del Valencia.
7: Ser amigos y compartir nuestra afición de,
3: claro que
7: de,
3: sí,
7: del equipo.
3: Y aquí tienes los micrófonos como gran valencianista que has demostrado ser, Paco, para dedicar el programa a quien quieras. Por cierto, lo tengo que recordar, ya que vas a abandonar hoy el programa. Paco tiene una historia muy curiosa que hemos contado alguna vez en el programa. Y es que, si no me equivoco, conoció a su mujer.
7: Sí, conocí a una mujer en Mestalla.
3: En el partido contra el Bayern.
7: Bayern Múnich.
3: En el 3-0.
7: 3-0 del septiembre del 96.
6: Lloviendo, de septiembre. La conociste lloviendo.
3: Ahí,
7: no, no llovía ese día.
6: El día del Bayern.
7: 10 de septiembre del 96.
6: Sí, sí, estaba.
3: Igual llovía poquito y luego dejó de llover o algo así. Puede ser.
7: A lo mejor puede ser, sí.
3: Puede ser que chispeara.
7: Es que no me acuerdo ya.
3: No tengo recuerdos yo grandes de lluvia. Pero igual alguna llovizna al principio puede ser.
7: Sí, creo que sí. Llovió algo, pero poco.
3: Bueno, Paco, pues esa anécdota yo creo que es muy interesante, ¿no? Muy curiosa, porque además tiene la referencia del día exacto, ¿no? Y de un acontecimiento relacionado con una de tus pasiones, ¿no? Que es el Valencia. Como decía, tienes el micrófono para saludar a quien quieras.
7: Pues nada, a mi mujer, a mis hijas y los compañeros de trabajo, a José, a David Mañas, a los compañeros de La Naranja Mecánica, un pequeño podcast y una web que trata sobre el Valencia también.
3: Sí, señor. Les mandamos un abrazo.
7: Un abrazo a ellos y nada.
3: Aquí, muy bien,
7: aquí estamos.
3: Paco, gracias de verdad, seguir escuchándonos, vale. Y hasta la próxima.
7: Gracias.
3: Y José Manuel Jiménez se clasifica para la siguiente eliminatoria. José Manuel, ¿a quién le quieres dedicar el triunfo?
6: No, pues a mi familia, a mis amigos en general y nada, ya Paco el de Bronchales, venga, también.
3: No, Paco Juan. José Manuel, pues nos veremos en la siguiente eliminatoria del concurso y ojo porque te sitúas como uno de los favoritos ya para llevarte también la camiseta oficial del Valencia en esta semana, aunque todavía queda mucho, ¿eh?
6: Sí, queda mucho. A ver si es posible, además este año hay mucho nivel y hoy no he tenido mi mejor día, podría haberlo hecho mejor, la verdad.
3: Bueno, pues aún así con 6 puntos que no está nada mal. Gracias, José Manuel, aquí lo vamos a dejar. Quedan 6 minutos para alcanzar las 8 de la tarde. Enseguida, que nadie se vaya porque continúa la programación vespertina de esta casa de VCF Radio. Llega Josep Rovira con la última hora del Valencia Club de Fútbol, con Gonzalo Naya en l'informatiu, con todo lo que acontece alrededor del Valencia y de su academia. Nosotros regresamos mañana con un programa especial porque es una nueva fase, es ya la tercera ronda, solo 32 valencianistas quedan a partir de mañana para intentar demostrar que son los que más saben del Valencia Club de Fútbol. Gracias de verdad a todos por estar ahí. Mañana a las 7, más saludos y muy buenas tardes.

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4: Mira, hay personas, estamos aquí ahora homenajeando de alguna manera a todos los valencianistas desaparecidos, ¿no? Pero hay cuatro personas que son fundamentales y que, porque lógicamente por la cercanía en el tiempo, pues están más recordados, ¿no? Pero yo creo que hay personas que no deberían desaparecer nunca, porque son los que te han enseñado y te han dado una mano en esta vida, los que te han sabido llevar y te han sabido enseñar, y ese tipo de persona no debería desaparecer nunca. No deberían.
5: Lo que pasa es que
4: han enseñado tanto, te han respetado tanto y te han mostrado el camino que ellos han llevado, en el que todos hemos aprendido a querer, pues a esto, al Valencia, lo hemos querido empezando a comprenderles a ellos. Es una manera de ellos te han educado de una manera, te han enseñado una asignatura que en la universidad no la hay, ¿no? Que es, o sea, crear un club como este.
5: Es que de lo que tú acabas de decir ahora, Ricardo, vos decís, yo saco una lectura muy importante, que es el respeto, ¿sí? El respeto dentro de un vestuario. Y aún así, Sol, viniendo del Madrid, jugando poco y siendo ustedes ya compartidos en primera, aún así, si Sol te hablaba, tú le escuchabas y callabas.
4: Claro, y tanto.
5: Entonces, esa es una de las cosas que a mí me da tristeza hoy en día, ¿sí?
2: El Loki, Fernando, como el conocían los amics, que dicen que tenía el Loki.
6: Claro, para esto era el Loki. Loki, y vosotros también.
2: Era la seua, pues, manera, yo creo que, pero bueno, yo por eso recuerdo, ¿no? En cuando ellos va a dejar, ¿no? Una de titulares era el Loki, el Loki del Valencia, ¿no? Con cariñosamente el conocían entre los amics, ¿no?
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1: 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Bueno, ahí están los seus reptes, tú sabes el reptes de...
2: Yo creo que todos nos quedábamos asombrados cuando cogía el balón y empezaba pip, pip, pip, pip, pip, pip, pip. Nosotros nos quedábamos alucinados porque decía, pero está...
3: Y Estefano le decía...
2: Esta bolita andante, pero ¿cómo, cómo tiene esa gracia y ese don, no?
1: ¿Y vos desafiaba?
2: No, sí.
4: Lo que fue es en Mario. En Mario sí que se ficaba en una banda y cuando ya iban para disparar de vestuario y después de calentar, se quedaba Mario y le tiraba dos o tres balonajes y él les controlaba.
2: Sí, eso ya era una costumbre entre ellos.
4: Sí.
2: Fuera de casa no, pero en casa,
3: eso sí.
2: El último balón que se veía volar por el aire antes de marcharnos al vestuario, cuando ya habíamos acabado el calentamiento o cuando iba a iniciarse el partido, era el pase largo de Mario y la gente estaba ya expectante, ¿no? A ver cómo la paraba Españeta. Cómo la paraba, la bajaba y saludaba al tendido.
4: Pues me parece que fuera en un concurso de esto de utilleros. Y no sé si queda el del Valladolid y ahí, primero o segundo, o algo de China, de que más técnica tenía. De todos los utilleros de España. No.
1: Uh-huh. Y bueno, lo de imitarles firmes, ya,
2: ojalá. Bueno, eso
1: lo de imitarles firmes, conta lo de la anécdota del talo de Kempes, ¿no?
2: Ah, lo de Mario.
1: Lo de Mario, el talo.
2: Sí, bueno, eso creo que lo conoce todo el mundo. Mario tenía un padre que también ha fallecido. Que era bastante, lo llevaba bastante recto, ¿no? Entonces, pues en el club tenían orden de que cuando fuera Mario a pedir dinero por adelantado o si iba a pedir dinero, pues que no se lo dieran. Esas eran órdenes estrictas, ¿no? Del padre de Mario sobre Mario. Entonces parece ser que Mario, pues le sustrajo o le quitó algún talón de los de entonces, cuando todos utilizábamos los cheques, ¿no? Los cheques del banco y tal. Y se los llevó a Españeta para que le hiciera la firma del padre. Y dice, oh, yo no voy a hacer esto, yo no, déjate, porque si se entera, tú quédate tranquilo, que no se va a enterar. Mira, está la firma de mi padre. Bueno, la hizo. Sí, son cosas que, bueno, incluso hasta poco antes de fallecer, se hacía firmas de nuestra época, de Carrete, de Lobo de Arte, de Subirás, de Solsona, de... Sí, no, igual,
3: fijad,
2: igual.
3: Fijad cómo cambia la cosa. ¿Cuánta gent donaria lo que fera falta per tindre un valor firmat per tots els jugadors per Espanyeta? 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
1: 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Bueno, a toches valencianistes que desgraciadamente...
2: Ese es el mejor tributo que le podemos dar, no olvidarlos y recordarlos continuamente. Así es.
3: Sí, a toches que nos dicen desgraciadamente cada temporada. Y...
2: Que vaya equipazo están haciendo ahí arriba, ¿eh?
3: Sí.
1: La peña de la eternidad.
2: Si lo podemos contar.
1: La peña de la eternidad del Valencia, ojo, ¿eh?
3: Sí.
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2: 1 de noviembre de 1989 es la noche de Fenoy. Su actuación estelar, desgraciadamente, no le sirvió al Valencia para superar la eliminatoria ante el Oporto. Segunda ronda de la Copa de la UEFA, 3-1 había perdido el conjunto de Espárrago en la ida y rozó la remontada en el Luis Casanova, aunque al final no pudo ser, todo se ha dicho, con un arbitraje polémico en ambos partidos. En el rival, Mattier, el ex valencianista como ariete, autor de uno de los tantos del equipo portugués en claro fuera de juego, por cierto, con Vítor Bahía en la portería. El Valencia se vació sobre el terreno de juego, dio todo lo que podía dar. El partido estuvo marcado claramente por la expulsión de Torres a la media hora. Todo se puso cuesta arriba, pero el equipo tiró de casta y de corazón para hacer vibrar al recinto de la Avenida de Suecia casi hasta el final. Fue el mejor día de Fenoy, vistiendo la camiseta del Valencia. Deleitó al público con 3 goles y fue la pesadilla del Oporto. De hecho, 2 de esos tantos fueron de una factura brillante, regateando a media defensa rival. Aquella iba a ser, a pesar de la pronta eliminación europea, una buena temporada. El equipo, dirigido desde el banquillo por Espárrago, iba a quedar subcampeón de esa Liga 89-90 con una nueva figura de referencia en el equipo como Lugo Penef, que se iba a convertir en poco tiempo en el nuevo ídolo de la afición valencianista. En Liga, sensacional campaña, y en Copa también. Lo cierto es que el Valencia estuvo rozando los títulos nacionales, cayó en Copa ante el Barça en semifinales. Una auténtica pena no haber culminado aquella remontada ante el Oporto, porque no sabemos a dónde podía haber llegado el Valencia en la competición continental. Hoy retrocedemos 28 años para situarnos en la noche en la que un Valencia de blanco y con medias azules en casa rozó la épica, la noche estelar de Emil Fenoy. El 1 de noviembre de 1989 es el sonido que hoy nos acompaña como telón de fondo. Es la victoria del Valencia Club de Fútbol ante el Oporto. No le sirvió para remontar la eliminatoria, ya que había perdido 3-1 en el partido de ida. Recuperamos una de las primeras retransmisiones futbolísticas de Canal Nou con la voz de Paco Lloret y los comentarios de Miguel Ángel Bossio.
3: 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Emili Fenoy, creo que es el hombre
4: que marca. Sí, Fenoy es el que empuja la pelota hacia adentro, ¿verdad?
2: El último sonido de ese partido de 1989 ante el Oporto en Mestalla, la tarde-noche de Fenoy.
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5: Lógico el partido que ha hecho Loporto, ¿verdad? Y evidentemente las ocasiones eran más claras porque al estar totalmente volcado atrás tenía más campo al contragolpe, ¿no? Y eso creaba muchas más oportunidades.
1: Atención, Fenoy, molt bé. 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Y es, sin cap de dubte, el protagonista del partido, Emili Fenoy. Quina lástima del gol de Couto, porque de este gol Valencia no saben si haguera arribat, pero ahí está el gol. El último minuto, al menos el Valencia cau en cara al mes de mitad de la que ya ganaba caure.
2: Siguiente fragmento de ese partido épico, aunque no significó la clasificación del Valencia ante el Oporto en la UEFA 89-90. Una de las primeras retransmisiones de Canal Nou con Paco Lloret y Miguel Ángel Bosio.
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1: Recuperamos ese documental de Televisión Española que hace poco rescató también Conexión Vintage, hace unos años, en el que se conmemoraba el 50 aniversario del Valencia Club de Fútbol, en este caso con el final de ese documental que se hizo en su momento en 1969, añadiendo lo que pasó algunos años después con acontecimientos como la Liga del 71 o la muerte de Vicente Peris.
2: Alfredo Di Stéfano, que desde hace dos temporadas es el entrenador del club, ha confirmado sus éxitos que alcanzara como preparador del Boca Juniors. Di Stéfano es un técnico en la medida lógica que correspondía a su reciente historia como jugador excepcional. 1972 ha sido un año luctuoso para el Valencia. Vicente Peris, hombre ligado al club desde la infancia, con una extraordinaria capacidad de organización y por tanto uno de los valores directivos del fútbol español, fallecía repentinamente el día de San José, cuando toda Valencia celebraba la fiesta de sus fallas. Pero la vida sigue. El Valencia ha de continuar su historia. A Valencia le correspondería el cierre de la temporada oficial con la final de la Copa del Generalísimo en Madrid. Pero los valencianos dieron su fe de vida con la animación ofrecida por 25.000 espectadores, portadores de banderas y pancartas del club, merecedores de mejor suerte y orgullosos, al menos, de que su equipo fuera capaz de jugar una gran final.
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0: Y el sueño se hizo realidad. Surgió el Valencia Fútbol Club. Y en este programa dedicado al origen queremos precisamente irnos hasta ese punto donde se creó el Valencia Fútbol Club en 1919. A punto estamos de cumplir 100 años y por eso este espacio que conmemora toda una trayectoria de nuestro club, de nuestro Valencia Club de Fútbol. Y un punto muy importante es el kilómetro cero para el valencianismo. Además, un kilómetro cero que hace muy poquito tiempo tuvo una trascendencia importantísima. Un descubrimiento gracias a un trabajo de investigación, gracias a un informe elaborado, tras un largo estudio por parte de Rafael Solaz, que es bibliófilo y documentalista y que no podía faltar en este espacio del centenario dedicado al origen del Valencia Club de Fútbol. Hola Rafa, ¿qué tal? Muy buenas.
1: ¿Qué tal? Muy buenas.
0: ¿Cómo estamos?
1: Muy bien, muy bien. Pues mira, aquí trabajando bien, bien.
0: Y nosotros contentos de que estés con nosotros porque queremos ubicar a la gente en ese kilómetro cero del Valencia Club de Fútbol y lo que supone para el valencianismo el lugar donde surge todo, donde nace todo, ese famoso Bar Torino. Y tú realizaste hace unos poquitos años un exhaustivo informe, una investigación para dar a conocer a todo el mundo, lo cual desde aquí ya en nombre de todo el valencianismo te doy las gracias, para saber el punto exacto donde nació el Valencia Club de Fútbol, Rafa.
1: Pues efectivamente, efectivamente, Víctor. Ahí, hace unos años me preocupé porque todos hablaban del Bar Torino, de la calle de Barcelonina, donde habían puesto un azulejo conmemorativo y demás. Pero, en mis manos cayó una guía de 1909, era con motivo de la exposición regional valenciana, y allí vi un anuncio de precisamente el Bar Torino que todos nombraban, pero ninguno había situado. Entonces resulta de que en ese anuncio ponía que estaba situado en la bajada de San Francisco, una calle ya desaparecida, para que todos los oyentes se hagan una idea, estaba muy cercana, y formó parte ahora de lo que es la plaza del Ayuntamiento.
0: Correcto.
1: Bueno, pues esta bajada de San Francisco era una calle estrechita, muy comercial, muy transitada, porque era el paso hacia la antigua plaza de San Francisco. Y bueno, pues entonces a partir de ahí comencé a investigar, y lo que hice es algo muy sencillo que hacemos todos los historiadores, comprobar los padrones de la ciudad, comprobar los padrones de la calle Barcelonina, a ver si existía en un momento dado un bar, una sociedad deportiva, un algo que permitiera, desterrar la calle Barcelonina como punto de la fundación del Valencia. Y así fue. Consulté esos padrones y no vi nada. Pero sí que en la bajada de San Francisco número 8 existía un bar que el propietario se llamaba Enrique Novejarque, y que efectivamente era el Bar Torino. En 1910, Enrique Novejarque tenía 50 y tantos años, o sea que quiero decir que era el propietario,
0: sí.
1: Y allí es efectivamente donde se ubicó el nacimiento del Valencia, en el Bar Torino. ¿Qué pasa? Que tuve que contrastar, planos antiguos para ver la desaparecida calle donde estaba situado el número 8.
0: Correcto.
1: Entonces, lo indiqué, además en el informe que tiene el Valencia, que para mí fue un honor y un placer el enviarlo y a la fundación y todo, vieron también especialistas que efectivamente era el punto donde yo indicaba, con planos superpuestos. Uno, cuando existía

0: la baja de San Francisco y otro cuando ya no existía, pero el número hecho coincidía en el kilómetro cero. Kilómetro cero, que tengo que decir que también fue una satisfacción para mí, porque ahora ya se habla siempre del kilómetro cero del valencianismo, cuando surge todo. Entonces, para mí es un punto que, bueno, pues ahí está, hice esa aportación y lo recuerdo con cariño, vamos.
1: Rafa, tú que has trabajado y que has investigado mucho y conoces en profundidad este tema, cuéntale a la gente por qué se situaba el Bar Torino en un entresuelo, en la calle Barcelonina.
0: Vamos a ver, esto no lo sé exactamente, esto es, debió ser un error, debió ser alguien que decía que el Bar Torino estaba en la calle Barcelonina y en un entresuelo además. Entonces, a lo mejor, posiblemente, pero esto no está ni demostrado ni comprobado, ¿no? Pero yo que he visto todos los establecimientos y toda, en fin, todo lo que era la calle Barcelonina, porque en el informe lo pongo exhaustivamente, todo lo que había por allí, no había ningún bar, ningún club, ni había nada, o sea, que indicara que estaba en la Barcelonina. Quizá a lo mejor de la memoria oral de antiguo, pues alguien dijo, pues nos reuníamos en un piso, propiedad de Molina o de, bueno, en fin, de cualquier de los fundadores, no lo sé, pero esto son conjeturas, no hay una rigurosidad en cuanto a afirmar esto de la calle de Barcelonina. Por eso yo, mi investigación estaba centrada en descartar ese punto geográfico en la ciudad y investigar sobre la bajada de San Francisco, que es donde aparece el anuncio. Además, un anuncio que yo tengo que decir que cuando adquirí el libro donde estaba, inmediatamente en el acto, digamos, que hizo el Valencia, que fue un acto apoteósico cuando el descubrimiento del kilómetro cero, pues yo lo regalé a la fundación para que lo pusieran en el museo, lo pusieran, en fin, para que se viera el Bar Torino, porque hay una fotografía del interior del bar. El bar no era muy grande como todos los que habían por Valencia, o sea, no
1: eso era te iba
0: muy
1: a decir, grande. ¿Cómo era el Bar Torino?
0: Pues mira, era pequeño porque en los planos, en el número 8, pues son, digamos, plantas bajas de reducido tamaño. Así como en los cafés que existían en la época, cafés que venían ya del siglo XIX, ya eran más grandes y demás, los bares eran mucho más reducidos. Entonces, me imagino que allí se reunían en una mesa de allí, que a lo mejor eran 4 o 5 mesas, no eran más, se reunían. En la foto es muy curioso porque sale, digamos, el como si fuera la barra, el mostrador, y se ven ahí unos clientes, un camarero de entonces que llevaban una servilleta al hombro, en fin. Quiero decir, es muy curioso. Y yo tengo que decir también, para todos los oyentes y valencianistas, que el Bar Torino se titula así por el, digamos, la fama, la popularidad que tenía el vermut torino. El vermut torino en aquel momento se había puesto de moda el vermut y la marca Torino es la que imperaba. Entonces, supongo que llegó a un acuerdo con entonces los fabricantes o algo así para poner el nombre del bar.
1: Entre vermuts podemos decir que surgió la idea de crear ese Valencia Fútbol Club, entonces.
0: Pues seguramente, porque estaba haciendo furor el vermut. A partir de la exposición regional valenciana de 1909, se presenta ya varias marcas, pero una de ellas era el Torino, o sea que tendría la Fundación de la Valencia tendría antecedentes entre vermuts y también en ciudades italianas, como era Turín, vamos.
1: ¿Cómo surge ese momento de investigar con respecto al origen del Valencia Club de Fútbol? ¿Es por tu propia cuenta? ¿Es el Valencia el que se pone en contacto contigo? ¿Tú realizas primero ese trabajo y luego te pones en contacto con las respectivas, pues el Valencia, en este caso, Ayuntamiento de Valencia?
0: Sí, vamos a ver. Yo lo primero que hice es que investigué, porque estaba investigando sobre el origen del fútbol valenciano, que sí, eso sería para otro programa, porque sí, es apasionante cómo los datos y los antecedentes que hay del fútbol valenciano. Pero yo estaba investigando esto y surgió lo del Bar Torino y lo de la calle Barcelonina. Entonces comencé a tirar del hilo y es cuando aporté toda la documentación al propio Valencia Club de Fútbol, en este caso a la Fundación, que estaban muy, muy, muy interesados, y fue así. O sea, que fue primero la investigación, y cuando ya lo tuve muy claro, lo aporté. Digo, mira, esto para vosotros, por si alguna vez os puede servir de algo y tal. Y bueno, enseguida se pusieron en contacto, dice que interesantísimo, y vamos, les dejé las fotografías, por ejemplo, del Bar Torino, el plano de la bajada de San Francisco, en fin, todo lo que había sacado de los padrones, y este fue el informe, que son unas 10 hojas, de incluso aporté una postal antigua de lo que era la bajada de San Francisco. Lo que pasa que no se ve el bar, porque el bar estaba al principio, estaban los primeros números, y sí, entonces no se ve. No hay ninguna fotografía hasta el momento, de la fachada del bar. Es una lástima, pero vamos, no existe.
1: ¿Cuánto tiempo inviertes o cuánto tiempo te lleva este trabajo de investigación elaborar hasta que elaboras este informe que nos comentas de 10 hojas?
0: Pues me costó un poco porque ir a consultar los padrones y demás, pero vamos, tampoco mucho tiempo, O sea, desde que empecé, pues a lo mejor fueron unos 15 días o una cosa así, eso lo recuerdo. Lo único que pasa es que cuando estás haciendo un trabajo de investigación, como salen otros temas, pues entonces derivas también a otros temas, ¿no? Yo estaba buscando.
1: Claro, tú
0: también
1: mismo nos lo comentabas, que estabas con el tema de Valencia y te aparece lo del Bar Torino.
0: Exactamente, o sea, que estaba con un tema, por ejemplo, los antecedentes del fútbol, y aparece el Bar Torino, y entonces de ahí te lleva. O sea, que un trabajo a lo mejor no puedes cuantificarlo en tiempo, porque se desarrolla en muchos trabajos. Quiero decir que a lo mejor coges un dato y te aparece otro que no tiene nada que ver con lo que estás investigando, pero que es interesantísimo. Entonces, esto es vosotros los periodistas, y en fin, todo esto sabéis de este tema.
1: ¿Algo que te llamase la atención? ¿Alguna curiosidad que recuerdes dentro de ese trabajo de investigación?
0: Sí, hay una cosa que me llamó la atención. El primer documento, digamos, que se tiene idea de lo que es el fútbol, está en una revista valenciana que se llama El Panorama, y esta revista, a mediados del siglo XIX, aporta un grabado de cómo jugaban en Inglaterra a un juego que era gimnástico. Entonces, de ahí sí que me llamó poderosamente la atención, porque veo que efectivamente es el fútbol, porque hay unos palos, hay tres palos, no habían redes, y están pegando patadas a un balón. Entonces, yo tengo que decir que el inicio del fútbol en Valencia fue totalmente gimnástico, porque le daban la categoría de gimnasia, o sea, de un ejercicio gimnástico. Por eso hay muchos clubs en España, por ejemplo, en Valencia tenemos al Gimnástico, pero en España, que se llaman recreativos gimnásticos, y esto es los antecedentes, digamos, del fútbol. Yo tengo que decir, con relación al Valencia, que tal vez, sin duda, ya surgiría a través de la Exposición Regional Valenciana, que, como bien se sabe ya, hubo prácticas en la gran pista de la exposición, hubo prácticas del fútbol, hay fotografías, hay postales, hay mucha documentación, y ahí jugaba un equipo que era el Valencia Recreation Club. Me parece que se llamaba así. Entonces hay una fotografía que yo también la aporto, lo que pasa es que en el informe no, por no alargarme, ¿qué se ve el equipo de un Valencia Recreation Club? Que no tiene nada que ver con el Valencia Club de Fútbol, porque yo creía que era los antecedentes del Valencia, y efectivamente vi que no, que luego existía el acta de fundación 1919, que descartaba totalmente esa posibilidad. Y bueno, pues esas fueron las anécdotas que me he encontrado. Hay más, ¿eh? Sí. Hay más, pero principalmente fueron lo más importante, ¿no?, que me he ido encontrando a través de la investigación.
1: Lo comentabas anteriormente, pero por explayarnos un poquito más en este aspecto, la acogida que tuvo por parte del Valencia y en concreto por parte de su fundación, este informe de investigación que tú realizas en torno al lugar de origen, al kilómetro cero, como así efectivamente es conocido, el Valencia Club de Fútbol.
0: Pues fíjate, para mí, bueno, es una cosa que recordaré siempre, el día que se inauguró este kilómetro cero. Recuerdo que entonces estaba de presidente Amadeo Salvo, me parece que era
1: 28 de noviembre de 2014, si no me equivoco.
0: Efectivamente, que pasan los años, bueno, pasan 4 años, sí. Pero vamos, lo recuerdo perfectamente. Para mí fue un orgullo, una aportación que yo jamás olvidaré, porque en el discurso que dio tanto el presidente como el presidente de la fundación, que entonces estaba Aurelio Martínez, me parece que recordar que yo hablé con él.
1: ¿Sí?
0: Y luego, después de la inauguración, que yo subiera con todos los jugadores a un autobús y que de ahí nos fuéramos a la tienda oficial, que tú bien sabes que está en la plaza del ayuntamiento, pero en la parte posterior
1: del fútbol, ¿correcto?
0: Efectivamente, pues para mí eso fue un motivo de orgullo, de satisfacción, de algo que hay veces los historiadores y los investigadores tenemos la espinita esa clavada, porque estamos muchas horas investigando un tema y que nunca he reconocido, porque a lo mejor no da el resultado esperado, pero en este caso sí, y para mí fue, ya digo, un momento de mucha satisfacción. Yo conservo un vídeo, conservo fotografías y bueno, pues eso, pues en los anales de la historia supongo que saldrá. Sí. Yo tengo que decir que el kilómetro cero, el nacimiento total del valencianismo, del Valencia Club de Fútbol, y que me enorgullece el haber contribuido esa pequeña aportación, y que el club así lo reconoció. Y vamos, y yo tengo que decir también que el Valencia Club de Fútbol supongo que lo tiene siempre en cuenta, y tiene en cuenta la donación que yo hice en su momento de ese libro donde está la fotografía del Bartolino.
1: Por supuesto que lo tiene en cuenta. Además, nuestra compañera Loles Ruiz se encarga mucho de recordárnoslo, por supuesto.
0: Sí.
1: Porque uno, cuando, no sé si pasas mucho, ¿no, Rafa, por el punto y puedes ver esa placa kilómetro cero? Uno,
0: pues mira, fíjate, paso mucho, además siempre me estremezco cuando paso.
1: Es lo que te iba a decir.
0: Porque mira, ¿sabes qué pasa? Y además, ahora verás, paso mucho porque la librería de mi hijo está muy cerca de allí, está a unos 100 metros allí en la calle San Fernando.
1: ¿Sí?
0: Y yo voy mucho por allí, cuando voy al ayuntamiento siempre paso por la misma acera. Sí que me llama la atención, y eso, se ponen los pelos de punta cuando ves a gente que se están haciendo fotos allí.
1: Sí, ¿verdad?
0: ¿Eh? Sí. Gente, además, gente forasteros, gente de extranjeros, en fin, toda clase de gente va por allí. Y entonces hubo un momento, un día de los que pasé, que había un señor mayor, que estaba enseñando a sus dos nietos.
1: ¿Mm?
0: Esto fue el nacimiento del Valencia Club de Fútbol y tal. Yo me paré, no dije nada porque no quise hacerme denotar, pero toda la conversación que este señor estaba haciendo a sus nietos, que eran valencianistas, y estaba hablándoles de que aquí había un bar, de que tal, no sé qué, que se reunían aquí y que fue el nacimiento. Pues claro, eso pone los pelos de punta, por ejemplo, a mí que estaba en ese momento allí.
1: Digamos que disfrutaste en silencio y para ti mismo de esa situación, ¿verdad? Que al final la historia un poco es eso, es el trasladarla de unas generaciones a otras, en base a unos estudios, una investigación, en este caso la que tú realizaste, y ver cómo un abuelo le dice a sus nietos valencianistas, aquí está el punto de origen donde se creó en el año 1919 el Valencia Club de Fútbol.
0: Efectivamente, efectivamente. Ya te digo que fue emocionante, pero vamos, supongo que si una persona estuviera en ese punto, vería que a lo largo de todos los días se para gente allí y mira, fotografía. Hubo también en un partido que jugó el Valencia, que hubo mucha gente que vino de fuera y demás, y haciéndose fotografías allí. Sí. Vamos a ver, hay puntos emblemáticos en la ciudad de Valencia, por ejemplo, en la escultura que se hizo a la afición, que está cerca de Mestalla.
1: Sí, en la Plaza de la Afición.
0: Efectivamente, hay puntos que recuerdan ese Valencia que es el gran equipo de la ciudad. Entonces, yo creo que este punto, el kilómetro cero, el propio campo de Mestalla, la escultura, la afición, en fin, todo eso son, digamos, momentos y lugares que se tienen que recordar.
1: Desde luego, y el valencianismo yo creo que estará siempre eternamente agradecido, y por eso nosotros queríamos recordar tu figura y la importancia que tiene, porque te tengo que decir que yo anteriormente, trabajando en otro medio de comunicación, y para que veas lo que es el valencianismo y lo que conocía y lo que se interesa por conocer sus orígenes, en un momento determinado sorteábamos unas entradas para unos oyentes para un partido muy importante de competición europea, en concreto sí, para unas semifinales de la Europa League frente al Sevilla. Y dábamos pistas durante el programa y quedábamos con aficionados en puntos concretos e importantes para el valencianismo. Y entonces, en aquel momento, la gente se pensaba que efectivamente donde estaba ubicada esa placa del Bar Torino de forma equivocada, como bien luego tú demostraste, hasta allí acudieron aficionados del Valencia Club de Fútbol. Yo estoy seguro que si hoy en día hiciéramos ese mismo programa y repitiéramos el sorteo, toda la gente acudiría a ese kilómetro cero que tú descubriste, que ese efectivamente, Rafa, era el punto de origen del Valencia Club de Fútbol y donde estaba situado el Bar Torino.
0: Pues seguro que sería un punto de quedada, vamos, importante, riguroso, y así, en fin, yo lo considero así, Víctor. También tengo que decirte una cuestión que se me había olvidado, que en lo que es el informe,
1: ¿sí?,
0: hay en la última hoja, y pongo las conclusiones y pongo una proposición. Digo que en ese lugar se instale una losa con la inscripción aproximada de Valencia Club de Fútbol, kilómetro cero, valencianista. En este punto se hallaba el Bar Torino y todo eso me hicieron caso. O sea, más o menos la leyenda la pusieron tal como yo la describía, porque ponía que se grabara también el escudo del Valencia Club de Fútbol. Mm. Y como así fue. O sea que todo eso, estuve muy en contacto con Loles y se me hizo caso. O sea, que no solo aporté, digamos, el punto exacto, sino también la recomendación de que allí se pusiera una placa. Yo en su momento hablé con el ayuntamiento, creo recordar.
1: Sí, claro, es que el ayuntamiento también, en este sentido, para la hora de realizar la colocación de la placa, tiene que ver.
0: Sí, es que ahí trataba urbanismo, trataba de todo. Yo tengo que decir que a lo mejor el punto exacto se va unos metros, pero no podíamos poner el escudo ni la placa en medio de la calzada.
1: Correcto.
0: Que pasan coches. Tuvimos que retrasar un poco más, y también tengo que decir que, claro, el Bar Torino, a lo mejor la puerta estaba justo a unos metros, pero el Bar Torino era muy grande y donde se reunían precisamente era dentro.
1: Sí.
0: O sea que a lo mejor incluso hemos...
1: Ahí estaba la mesa.
0: Claro, hemos acertado en la mesa donde se reunían, ¿eh?
1: Y además, Rafa, y ya para ir terminando, este es un año, sí, muy especial, el del centenario. Cuando una entidad,
0: claro,
1: histórica y lo que supone el Valencia Club de Fútbol para la ciudad cumple 100 años, siempre es un momento para el recuerdo, para sacar este tipo de historias, el origen, algo que nosotros consideramos muy, muy importante y que desde luego va a tener mucha trascendencia a lo largo de este próximo año, cuando el próximo 18 de marzo del año 2019 el Valencia cumpla los 100 años.
0: Yo creo que es un momento importante, importante el club se debe de volcar en este sentido, y la fundación, en fin, todos los aficionados que participen en todos los actos que se hagan, y ya digo, el 1919 tiene que ser el año del Valencia Club de Fútbol, y esos 100 años se tienen que conmemorar por todo lo alto. Habiendo dinero o no habiendo dinero, hay muchos actos que se pueden hacer sin dinero, o sea que lástima que el nuevo estadio pues no esté acabado, porque hubiera sido un momento preciso para inaugurarlo, pero bueno, eso yo creo que no es importante. Lo importante es que existe un equipo, un equipazo, Valencia Club de Fútbol, que nació en Valencia hace 100 años y que lo vamos a recordar todos.
1: Desde luego. Y qué bonito sería, Rafa, que a ver si es posible, y sin que nos oiga el entrenador ni los dirigentes, que a ellos no les gusta mucho esto de mirar al futuro, sino ir paso a paso. De aquí a poquito tiempo, acudir a la Plaza del Ayuntamiento, porque sabes que es el centro neurálgico de las celebraciones de títulos del Valencia Club de Fútbol, y que ahí, estando tan cerquita ese kilómetro cero, la de fotografías que se van a hacer los valencianistas en esa placa kilómetro cero conmemorativa con el origen del Valencia Club de Fútbol y esa ubicación del Bar Torino.
0: Pues seguro, seguro que así, Víctor, y yo estaré ahí y apoyando todo lo que sea ese momento trascendental de la Fundación del Valencia.
1: Rafael Solaz, que gracias por ilustrarnos, gracias en nombre del valencianismo, y un placer la aportación realizada a este programa del centenario dedicado al origen. Gracias por estar con nosotros, insisto.
0: Pues un placer, y además os tengo que dar la enhorabuena por esa aportación que hacéis y esa divulgación de lo que es el centenario y de lo que es el Valencia Club de Fútbol.
1: Qué menos, y tu reconocimiento. Un fuerte abrazo, Rafa.
0: Un fuerte abrazo a todos.
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4: ¿Qué tal, Robi? Muy buena vesprada, muy buenas tardes. Efectivamente, ha hecho bueno el dicho Óscar Sánchez de lo que funciona mejor no tocarlo y por lo tanto el míster repite 11 respecto a lo que fue el partido del otro día frente al Deportivo Alavés, que trajo consigo la primera victoria de la temporada para nuestro equipo con el tanto de Luis Rioja. Juegan los mismos 11 desde el inicio, o lo que es lo mismo, vuelve a estar Aarón Mayol, que fue la gran novedad en el 11 inicial de Óscar Sánchez, que se estrena aquí en el Camp de Mestalla y seguro quiere volver a sumar el triunfo al igual que nuestros futbolistas. Estará Estoy Dimitrievski en portería, defensa, recuerden, de 4, con Mafeo en derecha, el capitán José Luis Gallá en izquierda, eje de la zaga para Justin De Haas junto a Pepelu, en el centro del campo, lo dicho, músculo, fuerza, presencia, con Aarón Mayol junto a Guido Rodríguez. Está de nuevo a disposición del míster, el centrocampista argentino. Por delante de estos estará Javi Guerra, en un costado el diestro va a caer ahí de nuevo Filip Ugrich, la izquierda será para Arnau Danjuma, la referencia ofensiva con el 9 a la espalda, Hugo Duro. Así pues, como venimos contando, repite 11 efectivamente Óscar Sánchez hoy para recibir a la Real Sociedad aquí en el Camp de Mestalla y para tratar de conseguir la primera victoria en casa. Objetivo, marcharnos con esos 7 puntos al parón. Después vendrán 3 semanas hasta que vuelva a jugar el Valencia y es importante coger esta inercia positiva, salir de zona de descenso a la espera efectivamente de la llegada del nuevo técnico al banquillo del Valencia Club de Fútbol. Está la gente con ganas de ver esa reacción que se produjo el otro día en tierras vitorianas aquí en casa y así empezar a despedir el Camp de Mestalla como toca, a base de triunfos, a base de victorias, puertas abiertas de nuestro estadio, la gente poco a poco que va entrando a su asiento, césped en perfectas condiciones. A partir de las 9 de la noche comienza a rodar el balón. Queremos contar la primera victoria del curso aquí en casa, en el Camp de Mestalla.
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4: Lo que manifestó en definitiva el míster en sala de prensa lo corrobora de nuevo con el 11 en la jornada de hoy, con la apuesta otra vez por un futbolista en el que efectivamente tiene plena confianza desde su presencia en el juvenil hasta su paso por el Valencia Mestalla, sobre todo en la recta final del pasado curso, con esas titularidades en un momento complicado, en un momento delicado, porque a la postre se la estaba jugando el Valencia Mestalla. Pues con un chaval en edad juvenil, Óscar Sánchez dijo, aquí está mi centrocampista, con él voy a muerte, le ofreció resultado y ahora que le ha llegado la oportunidad del banquillo del primer equipo, de nuevo máxima confianza en Aaron Mayol, el otro día titular, el otro día 90 minutos y ahora de nuevo en el 11 inicial, en lo que para él sin duda va a ser un gran sueño cumplido. Lo escuchábamos esta semana en la radio oficial del Valencia Club de Fútbol, cuando recuperábamos esa entrevista de hace tan solo unos meses y Aaron Mayol manifestaba que su sueño era jugar en Mestalla. Nosotros le decíamos incluso por edad, bueno, tu sueño sería jugar en el no Mestalla, bueno pues ni un año después, aquí está Aaron Mayol, que ya sumó unos instantes en el partido de lo que fue el trofeo Taroncha frente al Newcastle en esta pretemporada y que ahora sí, en competición oficial, va a vestir la camiseta del Valencia Club de Fútbol. Esperemos que lo pueda hacer con victoria y si repite actuación como la del otro día frente al Deportivo Alavés, seguro que estaremos hablando de una participación muy destacada por parte de Aaron Mayol. Confianza y paciencia con él, lo decía el míster. Pues hoy, con toda la tranquilidad del mundo, como decía el otro día en Vitoria, a hacer lo que mejor se va a hacer, que es jugar al fútbol y ayudar al equipo en esa parcela del centro del campo.
1: 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Y ahí está la convocatoria, Víctor.
4: Muestra una vez más del compromiso de Luis Rioja con esta camiseta, con este equipo. El otro día saltó al césped para participar en la acción clave, para definir y para darnos la victoria. Y ayer volvió a trabajar junto al resto de sus compañeros y lo que apuntaba a que no iba a llegar frente a la Real Sociedad hoy aquí en el Camp de Mestalla y que se aprovecharía este parón para que acabase de recuperarse, Luis dijo, no, yo quiero estar. Y dicho y hecho, en convocatoria, de hecho lo tengo muy cerquita de mi posición, está ahí en banquillo, concentrado, no está en el 11 inicial, como es lógico, como es normal, pero sí que es una opción más. Oye, que si sucede como el otro día, que sale en la segunda mitad, está a 5 minutos y transforma un gol que supone la victoria, bienvenido sea. Pero sí, destacar el compromiso, la entrega y el querer estar de un futbolista como Luis Rioja, que en lugar de aguardar a que regrese la competición ya en el mes de octubre, sabe que es su momento para seguir sumando, para ayudar, para coger confianza, y a nivel de grupo pues es todo un ejemplo, y Luis Rioja está en convocatoria con la opción de sumar minutos en la segunda mitad, como ya hiciera el otro día frente al Deportivo Alavés.
1: 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Ahí sí. Está Braulio,
4: A Braulio Vázquez no le iría mal, además de los zapatos que lleva habitualmente, comprarse un par de botas, porque hace acto de presencia en el verde cada vez que tiene ocasión, y eso es muy positivo, porque está muy cerquita del equipo, muy cerquita del cuerpo técnico. Hace unos instantes estaba aquí saludando a los jugadores suplentes del Valencia Club de Fútbol, que están aguardando porque primero se están cambiando los que van a jugar de inicio. Ha compartido también con miembros de la expedición de la Real Sociedad, con el colegiado, y yo creo que esa es una noticia muy positiva en lo que va a ser el regreso de Braulio como director deportivo aquí al Camp de Mestalla. No hay que olvidar que es un habitual, motivos obvios, juega Jesús, y cada vez que su agenda se lo permitía se acercaba hasta el Camp de Mestalla para seguir en directo el partido del Valencia Club de Fútbol, que como todo el mundo sabe, pues es un club muy especial para él, pero hoy, por vez primera, como nuevo director deportivo del Valencia Club de Fútbol, va a estar presente en el palco de Mestalla. El otro día trajo buena suerte en Mendizorroza, a ver si después del triunfo del otro día, hoy Braulio ve la primera victoria del Valencia como local en la presente campaña. Braulio Vázquez trabajando, Braulio Vázquez intensificando en esa situación que tiene que ver con el entrenador, su primera gran decisión, pero a su vez al lado del equipo, hoy también aquí en el Camp de Mestalla, como no podía ser de otra forma.
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5: Buenas.
1: ¿Qué tal, Richard? ¿Cómo estás?
5: Buenas a todo el mundo. Pues expectante, ansioso, inquieto, pero ilusionado.
1: Sí, porque el otro día, bueno, a Toch nos va a donar una alegría, el equipo, los jugadores, Óscar Sánchez en ese triunfo, el primer de esta temporada, pero una gran victoria, porque bueno, va a ser una victoria muy trabajada, un Valencia muy serio. Ahora comenten.
5: Sí, bueno, más o menos lo que se espera del equipo, que compita, que sea capaz de ir a campos tan difíciles y tan complicados como el de Mendizorroza, y que sea capaz de traerse una victoria que a la postre pues ha sido importante, ¿no? Ha sido importante porque, bueno, empezaban a verse nubarrones negros en el cielo. Y esta victoria ha venido muy bien, ¿no? De alguna manera pues ha tranquilizado un poquito los ánimos, le ha dado un poquito, yo no creo que un poquito, sino mucha confianza al equipo. Yo creo que ya se le vio otra cara, otra actitud, y a mí la verdad es que me agradó. De los 90 minutos o 95, 96 o 97 minutos que duró el partido, a mí la verdad es que me agradó la forma de cómo tomó el partido, cómo lo encaró, cómo fue capaz de aguantar a un Alavés que aun a pesar de estar más o menos controlado, tuvo sus ocasiones y que son equipos que generan muy poquito, pero con poquitas ocasiones que te generen son capaces de ganarte un partido.
1: Ahora per la segona, y como estén comentando tan Víctor Barea, a donar una alegría a Mestalla, a la afición, que se ho mereix, ¿eh?
5: Pues sí, la verdad es que no estaría mal, ¿no? No estaría mal llegar ahora un equipo, pero bueno, un equipo que además que siempre que viene aquí siempre realiza grandes encuentros, ¿no? Vamos a ver si hoy no es el día de la Real y sí es el día del Valencia. Yo creo que es un día bueno para demostrar los cambios, el cambio de actitud, el ver la moral y la confianza que haya podido a la que haya podido acogerse el equipo con el triunfo en Vitoria. Y yo creo que es un partido y un sitio especial para, pues bueno, para disfrutar todos, ¿no?
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5: que comienza. Pues sí, no estaría mal, y más antes del parón, ¿no? Porque, bueno, te da tiempo a según la decisión que se haya tomado desde el club en la incorporación de un nuevo técnico o la continuidad de Óscar. Pero bueno, yo creo que como tú bien lo has dicho, yo creo que pronto vamos a ver un nuevo entrenador aquí en el banquillo. Y ojalá, tanto a Óscar como al que pueda venir, pues nada, solamente desearle toda la suerte del mundo, porque será nuestra suerte, nuestra vuelta a sonreír cuando vayamos a encarar los partidos y sobre todo a esperarlos de otra manera, ¿no? Porque el temor creado desde que empezamos la temporada con cero goles a favor aquí, pues es difícil de asimilar.
1: Y un comentario avance en Víctor, a ver si marquem el primer. Me está en que no puedo marcar un gol. A ver si marquem el primer gol. La tria marcar, bueno. Va a marcar Luis Rioja en Vitoria, se va a donar la victoria. Va a marcar también, pues, Sadik, davant el Deportivo de la Coruña, que no va a servir de res. Pero a ver si marquem el primer gol y es el gol
5: será
1: que encarrile la victoria.
5: Algún partido será. Lo que hay que hacer es ser capaces de marcarlo y después ser capaces de que nos sirva para obtener una victoria.
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6: Bueno, pues estamos junto al técnico del Valencia, efectivamente. ¿Qué tal, Óscar? Muy buenas tardes.
7: Buenas tardes.
6: Bueno, lo que funciona no se toca, funcionó en Vitoria y repites la alineación, ¿no?
7: Sí, así es. Hemos entendido que para este partido los mismos que empezaron en Vitoria nos pueden ayudar a la victoria. Dejamos gente fuera que también nos puede ayudar, por lo tanto, convencidos de lo que sacamos.
6: Entiendo que también importantísimo, y no solo ganar en Mestalla, sino para empezar, marcar, ¿no? Que es algo que todavía no se ha conseguido.
7: Sí, es importante, sobre todo tratar de hacer goles. Nuestra idea es la misma en Mestalla que fuera, pero ahora toca Mestalla. Queremos ante nuestra gente darle esa primera alegría y a partir de ahí estoy seguro que nos van a empujar y nos van a ayudar.
6: Entiendo que para ti será muy importante este partido, no solamente porque vienes además de ganar y por dejar un buen recuerdo, pero también por jugar frente a la afición del Valencia sabiendo que vas a estar pues un tiempo reducido, ¿no?
7: Evidentemente, para mí es una sensación especial. Yo creo que para todos, lleves más o menos tiempo, cada vez que toca estar en Mestalla debe ser una sensación, es una sensación única, ¿no? Para mí es especial, bueno, a disfrutarla, pero sobre todo a ver si el equipo compite como el otro día y damos una alegría.
6: Muchas gracias, suerte.
7: Muy bien, gracias.
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1: especial. 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
5: Escueto, corto, i profundo i directo, sobretot, sí. És un xaval de poques paraules, jo lo conozco. Conozco su trabajo, tanto en el División d'Honor, en el que ha realizado unas temporadas maravillosas, excepcionales, y de ahí, bueno, pues se ha nutrido tanto el Mestalla como el primer equipo. Y no me extraña que que la apuesta de Óscar por Mayol fuera tan clarividente y tan positiva, ¿no?
1: Es que iba a decir, yo lo tenía muy tenía muy claro, además, así ya contar que cuando va a jugar en el juvenil, que van a ser campeones de Liga, subcampeones de la Copa de Campeones, titular indiscutible de Romayol, cuando se n'anà al Mestalla a salvar al Mestalla después de la destitución de Angulo, Óscar Sánchez va a alinear de seguida a Romayol, y cuando se va a hacer càrrec de l'equip después de la destitución de Carlos Corberán, pues no va a dudar. 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
5: Es que, a ver, te voy a decir, si no hay un poco de atrevimiento, no vas a poder ver a este tipo de jugadores. O sea, no se tiene que esperar a estar pasando por una situación de necesidad absoluta para tener que echar mano de lo que tienes más cerca. Y de lo que tienes más cerca, tienes que pensar que hay muchísima calidad, muchísima juventud también, pero que si no les das la oportunidad de ese salto, nunca van a poder demostrar si realmente están capacitados para jugar en el primer equipo o no lo están. Todos hemos pasado por el Mestalla. Si todo depende después de la personalidad de cada jugador, de cómo se encuentre, del tipo de futbolista que sea, y sobre todo lo osado y lo valiente que sea.
1: Es que el otro día, un comentario, Aro Mayol, en el seu primer partido titular oficial en el Valencia, pues va a hacer un partidàs valent, atrevit, en personalitat, descarat, formant ese doble pivot.
5: Ah, com si llevara 100 partidos.
1: Correcte. Però després la decisió de l'entrenador també és valenta, eh? 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
5: Jo sempre lo he dicho, ¿no? Cuando se ha echado mano de la gente de Mestalla, siempre lo he dicho. Si te sale mal, es normal, porque son chavales muy jóvenes, inexpertos, que se ponen muy nerviosos, porque es lógico pasar de jugar delante de 200 personas a pasar a jugar delante de casi 50.000. Digo, pero es que si te sale bien, tú eres un sacaproductos y eres un sacaperlas. Es normal, pero hay que saber acertar en el momento adecuado, en la necesidad y sobre todo en el jugador. Y sobre todo la posición en la que juega. Yo me acuerdo cuando bajamos a segunda que subieron de golpe 12 del Mestalla. Esto parecía una guardería, Robi. De verdad, yo cuando llega la presentación yo digo, ¿pero esto qué es? Esto parece una guardería, todos chiquitos de 19, 20. Pues mira lo que salió. Te estoy hablando de jugadores que después han jugado 10 años en el primer equipo.
1: No, y después la decisión que pren Óscar Sánchez es porque es una decisión, evidentemente, ja ho hem dit, valenta, perquè molta personalitat, però també en coneixement de que sabia que el jugador anava a donar ese pas.
5: És que la ventaja que tienes, o sea, vamos a ver, a los jugadores del Mestalla, tanto como los de División de Honor, los ves cada domingo, sabes perfectamente cómo son, cómo te pueden responder, de qué pie cojean, y si sirven o no sirven, y si quieren, y si tú ves que quieren ser o no quieren ser, porque de eso también depende mucho, ¿no? Porque muchos están ahí cerquita, están a un paso, pero les ves que, como decía Roberto Gil, que le falten cosetes, ¿me entiendes? Entonces, a mí lo que más me gustó de David es la personalidad esa que mostró, la templanza y sobre todo esa sangre fría de acometer cada una de las jugadas en las que participó como si fuera un auténtico veterano.
1: 18 anys, Aaron Mayol. 18 anys. Y ya digo, va a ser un
5: asco.
1: Un partido.
5: Que tenga 18 años de asco, de verdad.
1: Bueno, pero, Guadite,
5: ojalá lo disfrutemos mucho.
1: Guadite el míster, Ricardo. Bueno, pues que vol donar continuïtat al 11, que va a guanyar y que vostè comentava que va a hacer un molt bon partit en Mendizorroza.
5: Que por cierto, disculpa que te interrumpa. Yo, los primeros 10 minutos que vi el partido, digo, joder, el nigeriano Dien este, que bien está. Porque no me había quedado con la imagen de... No me había quedado con... No me había fijado mucho en
1: que era Aaron Mayol.
5: Que era Mayol.
1: Pues era Mayol.
5: Digo, pero si este no es Dien, este bueno, es Mayol.
1: Pues era Mayol. Repetís, le doy una continuidad, confianza. Yo voy a decir, el míster, cuando va a caer el partido, a la gente joven hay que darle continuidad, confianza. Y hoy le doy esa continuidad con el mateix equipo. Es el mateix equipo. Es que a veces no n'hi ha que fer canvis ni tornar-se boig. Lo que funciona,
5: pues sí,
1: pues avant.
5: Así debe ser. y ojalá le salga la mitad de lo bien que le salió en Vitoria, porque necesitamos ganar un partido en casa y sobre todo dejar la sensación y dar imagen de que el equipo está para competir.
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6: Estamos junto a Rino Mataracho, entrenador de la Real Sociedad, y lo primero que te quiero preguntar es 7 cambios en el 11 en la alineación respecto al partido de Europa League.
8: Sí, es verdad, but 7 players that who have played very often with us and 7 players who understand the pitch and have played often together. And you know, we played 2-3 days ago, so we need also fresh legs in many positions, and the boys have fresh legs on the pitch. We need a certain intensity today, and we will have it.
6: ¿Qué te preocupa más? ¿El fútbol? Quiero decir, ¿el equipo ahora mismo tiene más un problema de fútbol o más un problema de mentalidad?
1: No hay traducción simultánea de lo que está hablando en inglés. Pellegrino Mataracho, el entrenador América de la Real Sociedad. Fa set cambios. Bueno, está Carlos Soler, está Guedes en ese equipo titular de la Real Sociedad, 2 ex del Valencia. Pero a Carlos Soler es un partido muy especial porque torna a Mestalla. 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
4: Que está en ese once inicial, efectivamente confirmado por Mataracho. Ahora, en cuanto repasemos el once del rival, os cuento una de Carlos Soler, a ver si os acordáis vosotros o no, y que tiene que ver con una de esas primeras veces de Carlitos con la camiseta del Valencia Club de Fútbol. Bueno, hace cambios el técnico de la Real Sociedad. Recordemos, viene de jugar el pasado jueves, competición europea, esa primera jornada de la Europa League frente al Bournemouth, y hay novedades en el equipo inicial, empezando por la portería, donde regresa el habitual. Es Alex Remiro el que va a defender la meta del conjunto donostiarra, cuando por cierto saltan nuestros futbolistas al terreno de juego. Los aplausos que escuchan de fondo ya nuestro speaker, Enrique Pacheco, tiene que ver con motivo de que ya están los futbolistas de Óscar Sánchez presentes sobre el terreno de juego. Pero decíamos, ellos van a salir con Remiro en portería, una defensa de 4, donde del costado derecho tendremos a Aramburu. La izquierda va a ser para Sergio Gómez, internacional con las categorías de formación de la selección española. Eje de la zaga para un hombre de la casa como es Beitia, junto a John Martín. En el centro del campo, ahí aparece Carlos Soler, que va a jugar junto a Gorrocha. En un costado, en el derecho, estará Ochien. La izquierda va a ser para el ex del Valencia con Salo Guedes. Y la dupla ofensiva la forman un tal Mikel Oyarzabal, capitán de la Real Sociedad y campeón del mundo con la selección española, y junto a este estará Sufis. Ese es el 11 que presenta hoy Mataracho para tratar de doblegar al Valencia Club de Fútbol en su visita aquí al Camp de Mestalla. Y os decíamos, titular efectivamente Carlos Soler, un partido muy especial para el valenciano. Bueno, Carlos Soler, su estreno en Liga se produjo precisamente en un Real Sociedad Valencia Club de Fútbol en San Sebastián. Hoy Carlos Soler va a vivir aquí un choque muy especial. Esperemos que sea muy emotivo para él, seguro lo va a ser, con su gente, con su familia, con sus amigos que están aquí presentes en Mestalla. Esperemos que no con el mejor de los resultados para sus intereses, y sí con la victoria del Valencia Club de Fútbol.
1: Sí, señor. Comentaba Víctor Barego, acababa de apuntar, el debut de Carlos Soler en Valencia va a ser a Noeta, davant la Real Societat. 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
5: Cuando lleguen a San Sebastián. Yo los quiero mucho porque son dos tipos sensacionales y siguen queriendo al Valencia. Me consta que lo siguen queriendo. Pero sí, yo estoy contigo. Que disfruten, que jueguen y que salgan y que sean los mejores de su equipo, pero que se vayan con el partido perdido.
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5: 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Y de todas formas, aun a pesar de perder, es un equipo que genera muchas ocasiones, ¿eh? Es un equipo que te crea 5 o 6 ocasiones cada 45 minutos, ¿eh? O sea que, ojito, no nos confiemos. Y aunque llegáramos a ponernos por delante en el marcador, nos equivocaríamos si pensamos que con ese gol está todo resuelto y tenemos el partido ganado. Es un equipo con el que hay que esforzarse mucho durante muchos minutos. Un equipo y una plantilla muy completa y muy buena. Y bueno, lo que hay que aprovecharse es del mal momento que tienen, ¿no? O sea, si están un poquito cabizbajos, pues intentar darles un mazazo en la nuca y a ver si hoy es el día que podemos festejar los goles y sobre todo una victoria en casa.
1: Marcar el primer gol en Mestalla, conseguir la primera victoria de la temporada en Mestalla, que encara no han pogut aconseguir després de les derrotes davant el Barça, davant el Betis, l'empat 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
5: Todo lo que sea no pensar en que la victoria se quede aquí, yo creo que, desilusionaría mucho a toda la gente que va a venir, porque hoy no me cabe la menor duda que va a haber un llenazo también. O sea, lo tengo más claro que el agua. Porque el partido así lo reclama, porque el equipo viene de ganar, porque es la Real Sociedad, porque la

0: sin cambios, sin novedades, jugaban los mismos que jugaron de inicio frente al Deportivo Alavés en ese partido en el que conseguimos la victoria por 0-1, con Aarón Mayol como gran atracción. Ojalá tenga una actuación igual que la del pasado martes y sea protagonista en el encuentro, como también lo fue, por ejemplo, Javi Guerra con su asistencia, el posicionamiento de Guido Rodríguez. No nos olvidemos del jugador argentino y su relevancia en el once inicial. Volvió Guido y el equipo encontró ese equilibrio, así como el resto de futbolistas escogidos por Óscar Sánchez, el míster, que hoy va a vivir también un partido muy especial, al que escuchábamos hace tan solo unos minutos. Sabe de la relevancia, de la importancia de marcharnos al parón, como estabais comentando, con un más 3, con una victoria, algo que nos haría salir de la zona de descenso y así afrontar estas próximas semanas, ya con la llegada del nuevo entrenador, de una manera muy diferente y con una sensación distinta a la que habíamos acumulado tras la disputa de las primeras jornadas. Pero para ello hay que demostrarlo, como siempre decimos, en el verde, en el césped, durante los 90 minutos. Calientan los nuestros, también calientan ya los jugadores de la Real Sociedad. Por cierto, un detalle: numerosos aficionados japoneses animando a Sato, también a Kubo, pero muy satisfechos hace unos minutos cuando Sato les firmaba las camisetas. Se encontraron aquí en primera fila de tribuna y les sacaba una sonrisa. Estaban muy ilusionados con esa firma, con ese autógrafo de Sato, el jugador japonés, que es uno de los internacionales, que se va a marchar con su selección y que hoy espera su oportunidad desde aquí.
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2: La verdad,
1: tens que dir, evidentment, l'arribada de Braulio Vázquez.
2: Jo, home... antes que nada, me lo he cruzado en el parque. Me lo he cruzado en el parque. Ya le he dado la enhorabuena, le he deseado toda la suerte del mundo, porque su suerte es la nuestra. Y lógicamente, yo creo que ganamos en conocimiento actual. Porque,
1: es un hombre de fútbol.
2: Exacto. No, no, y aparte que estará más actualizado en el fútbol español y en las posibles contrataciones que pueda obtener del fútbol español, que al fin y al cabo es el que tenemos más cerca. O sea, partiendo de esa base, yo creo que juega con una ventaja y ojalá le salga bien y sepa administrar el trabajo y sepa conseguirlo pues de la forma que lo está haciendo. Porque yo creo que no hay que irse siempre fuera de las fronteras para conseguir buenos jugadores. Aquí en España, tanto en primera como en segunda, hay infinidad de jugadores que pueden recalar aquí en este equipo. ¿Quién es el que puede estar más instruido o más al día en este tipo de trabajo? Pues lógicamente uno que trabaja aquí, que es Braulio. Por lo tanto, yo creo que ahora vamos a tener una ventaja y todo dependerá de, bueno, las armas que se le den para poder trabajar bien.
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2: Yo creo que lo principal, ¿no? El empezar a contar con gente que conoce la casa, que ha vivido tantos años, por no decir que tiene un hijo en la primera plantilla, porque eso ya lo sabe todo el mundo.
1: Me conéis el vestidor, evidentemente.
2: Y que no va a ser ningún obstáculo para que realice su trabajo a la perfección. Yo creo que va a saber independizar ese tema, porque para él y la confección de la plantilla, su hijo va a seguir siendo su hijo, pero aquí va a ser Jesús Vázquez.
1: Mira, es que esta semana, Ucon Time en el informativo, también el nuestro magazine Sentiment VCF, Totales Desplades, Set.

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1: Yo creo que en cuanto a ver si me sé explicar, en cuanto a la diferencia de lo que hemos tenido hasta ahora a lo que acaba de aterrizar, lógicamente el que viene ahora tiene mucho más conocimiento y está más actualizado en el fútbol que tenemos mucho más cercano a nosotros y del que podemos contar y podemos trabajar que lo que había antes. Es evidente. Lo que hay que hacer es saber aprovecharlo, saber aprovechar el trabajo de Braulio, porque me consta que va a ser importante, y sobre todo, como te he dicho, ¿no?, dotarle de las armas necesarias y de los medios necesarios para que pueda actuar, porque yo creo que él conoce perfectamente el fútbol español, la cartera que me imagino que tiene de contactos y de jugadores, creo que está actualizada al 100%, y por lo tanto eso es muy importante.
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1: ¿tú has visto, esperar... ¿tú has visto algún partido de México en el Mundial?
0: Algún he visto.
1: Yo uno, y México me encantó, no se parece en nada al México habitual y el clásico de toda la vida. No, pero ese que jugaba más o menos andando.
0: Pero es que, pero bueno, con Eguema, Javier Aguirre, la etapa del Mallorca.
1: No veas cómo, Madrid, no veas cómo iban los mexicanos.
0: Leganés, es un entrenador que conéis la Liga. Samuel B, evidentemente, pues yo creo que Braulio ha buscado a ese entrenador que siga capaz de conectar en el vestidor, que
1: con,
0: siga.
1: Con carisma, con personalidad, que conoce también el fútbol español, que sabe lo que es Valencia, lo que representa Valencia en la competición, y lógicamente a mí no me desagrada.
0: Bueno, esperarem
1: la intención.
0: Esperem perquè encara no és oficial, exacto, ni ha que esperar, té que firmar tots els contractes, tota la documentació, encara no està així en València, però sí que és cert que Javier Aguirre...
1: No, pues si tu hablas así porque ya está.
0: Sembla que és l'elegit.
2: Algo te hueles tú, ¿no, Richard?
1: Hombre, cuando Robbie habla así, porque si no estaría tirando balones fuera, vamos.
2: Bueno, yo creo que lo importante es que hoy Óscar Sánchez consiga la segunda, exacto, victoria al frente del banquillo.
1: Y tú te imaginas que hoy ganemos 5-0 y que digan, ¿para qué van a traer al Vasco Aguirre? No, hombre, que siga Óscar.
2: Mira, pues sabes que al hilo un poco de lo que comentabas tú, Richard, si Braulio se caracteriza por algo es por esa coherencia y ese saber lo que es el fútbol, ¿no? Y un 5-0, ojalá se dé hoy, del Valencia, no le va a hacer cambiar su hoja de ruta, el plan que él tiene pensado para quién va a ser el integrante del banquillo del Valencia Club de Fútbol. Por supuesto, agradecido a Óscar, el otro día estaba con él sobre el terreno de juego, en el entrenamiento del equipo. Creo que Óscar, un hombre de club, su paso por el juvenil, el año pasado asumiendo la situación en el Valencia Mestalla y ahora en primer equipo, creo que le refuerzan en su camino como entrenador, ¿no? Y ojalá hoy pueda, en su estreno aquí en el Camp de Mestalla, conseguir una victoria, que es lo que todos deseamos. Pero al final Braulio, pues lógicamente tiene un plan establecido desde su nombramiento para efectuar una contratación que suponga el traer a un hombre que provoque la reacción en esta temporada, que no ha empezado con buen pie, que tiene al Valencia ahora mismo en zona de descenso, pero que ojalá el que vaya a ser, si es Javier Aguirre, que todo hace indicar, como dice Josep Rovira, que así puede ser, recoja un equipo con mejores sensaciones, fuera de la zona de descenso y tratando de cambiar esa dinámica hacia una situación mucho más positiva.
1: Y yo que creo, fíjate, creo no, creo fervientemente que el cambio y la presencia de Braulio, fíjate, Estamos hablando de Braulio, ¿eh? Un personaje que conoce en el mundo del fútbol, lo conoce todo el mundo. Que va a impregnar a este equipo y a esta situación, lo va a impregnar de una dosis de suerte. Ya verás.
0: Se va a estrenar en Mendizorroza, en Victoria, ¿eh? Va a estar de ahí ocho presidencial.
2: No, no sé por qué el listón lo ha puesto alto, pleno de puntos.
1: No sé por qué, pero tengo ese presentimiento de que con este chico, porque para mí es un chico, ¿no? No sé. Como lo ves siempre tan optimista, tan alegre, siempre tan sonriente, lo ves tan. Que dice, es que este tío a nosotros nos va a dar suerte. No sé por qué. Porque también cuando piensas lo contrario también lo piensas. Dice, este tiene una cara de mufa que...
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1: El Depor.
0: El Deportivo de la Coruña.
1: Iba perdiendo 0-1.
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1: Sí, hombre, a ver si es lo que esperamos, ¿no? Ver un equipo entero, ver un equipo con las ideas claras, ver un equipo aguerrido, ver un equipo ambicioso y sobre todo, pues nada, además de todo eso, pues que tenga la suerte necesaria como para las ocasiones que cree, sean pocas o muchas, pues que las haga efectivas, ¿no? Pues, a ver si nos llevamos un buen resultado y como ya digo, y es lo que más estoy deseando, es... que podamos salir del estadio con una sonrisa y respirando fuerte.
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1: Yo no me quiero despedir todavía de Mestalla, porque ya despedirnos cada domingo...
0: Tú tendrás una deu especial, ¿no?
1: A mí se me está...
0: Tú vas a tener una deu especial de Mestalla, ¿no? Pero a las últimas jornadas. No anem a desvelar res, pero será especial, ¿no, Ricardo? Porque así...
1: No, sí. Yo no lo sé, yo... A ver, yo como toda la gente que se ha pasado aquí 50 años, yo voy a tener mi agujerito con el tema de Mestalla. También pienso que hay que actualizarse y que hay que avanzar en la vida, ¿no? ¿Que nos va a doler a todos? Por supuesto que nos va a doler. A unos de una manera, a otros de otra, por supuesto. Yo sí, yo lo voy a tener de una manera muy especial porque de 70 años yo me pasaba aquí 52.
0: Toda una vida.
1: O sea que, pues sí, aunque no quieras... Aunque no quiera admirar, cuando esto ya no esté, seguiremos pasando por aquí y seguiremos viendo la tribuna de Mestalla.
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2: Sí, estamos ya con ese último tramo en el que los jugadores que van a participar desde el inicio y que forman en parte ofensiva están realizando finalizaciones a portería en búsqueda de salir ya con ese puntito cogido, ¿no?, al encuentro. Esa es la recta final de un calentamiento que se ha llevado a cabo sin ningún contratiempo, todo en orden, con esos 11 escogidos por parte de Óscar Sánchez para hoy conseguir la victoria frente a la Real Sociedad. Buscamos la primera del curso aquí en casa. Los nuestros están preparados, también ultimando ya la preparación, el calentamiento, los jugadores de la Real Sociedad. Por cierto, al repasar nuestro speaker Enrique Pacheco la alineación del rival, ha hecho alusión especial tanto a Carlos Soler como a Gonzalo Guedes, que también tienen su particular adiós, ya lo hemos comentado anteriormente, hoy del Camp de Mestalla, de una manera seguro mucho más especial para el bueno de Carlos.
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2: Sí, vamos a ver cuál es la entrada final hoy al camp de Mestalla. Poco a poco que van entrando los aficionados del Valencia Club de Fútbol. Domingo, 9 de la noche. Eso deja uno de los puntos más importantes, seguro, para muchos de los que hoy están aquí del fin de semana, su aparición en el camp de Mestalla. Lo deja para el final y estarán con ganas cenando en los alrededores del estadio valencianista. Y los que están todavía fuera, con ganas de entrar, de que comiencen el choque y de animar a los nuestros. Seguro que hay una grandísima entrada hoy también aquí en el camp de Mestalla, como suele ser habitual. Domingo 9 de la noche, mañana seguro muchos de ellos deben madrugar, pero no fallan. Son fieles a su cita, justo en el momento en el que ahora sí se marchan nuestros futbolistas. Finaliza el calentamiento del Valencia Club de Fútbol.
0: Acaba la activación, el escalfament del Valencia, 12 minutos, espera que comience este partit València-Reial Societat, jornada 6 de la Lliga, que te anem a contar així en VCF Media Radio.
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2: Todos somos caballas, el lema con el que van a salir al terreno de juego los futbolistas en el día de hoy, mostrando ese apoyo a los ciudadanos y empresas de Ceuta. Una situación complicada la que estamos viviendo de un tiempo a esta parte, y de esta forma se quiere mostrar la solidaridad. 5 minutos restan para que arranque el encuentro. Los nuestros que están ya preparados, también los jugadores suplentes que ya se ubican en el banquillo local del Camp de Mestalla. Recordemos hoy como posibles alternativas para Óscar Sánchez están Van Overen como guardameta suplente, Elliot, Luis Rioja, Dien, Raba, Jesús Vázquez, Arnau Martínez, Otorbi, Panats, Iker Córdoba, Aymar y Sato. Son las opciones que tiene nuestro entrenador, sonando el eterno junto a ti en el Camp de Mestalla, donde la gente sigue accediendo a su asiento para contemplar en directo el choque entre Valencia y Real Sociedad. También presentes ya en el banquillo visitante los suplentes del conjunto donostiarra. Recordemos, en el once inicial del equipo rival, tanto Carlos Soler como Gonzalo Guedes. Ya tenemos también a los más pequeños aquí en el terreno de juego, esperando a que salgan los protagonistas para hacerse la foto con sus ídolos. Y en definitiva, domingo por la noche, Mestalla, un clásico de nuestro fútbol entre Valencia y Real Sociedad. Estamos con ganas de vivir un nuevo encuentro en casa, en lo que está siendo esta despedida a lo largo de la temporada. Pasa hoy por aquí la Real Sociedad, esperemos marcharnos con un más 3. El curso pasado fue el partido inaugural de la temporada, se adelantó el Valencia con el tanto de Diego López, lograban ellos la igualada por mediación de Cubo. Mucha igualdad en los últimos precedentes, las últimas campañas aquí en nuestro estadio entre Valencia y Real Sociedad.
8: Esperemos que hoy seamos nosotros los que consigamos esa victoria cuando ya suenan esos últimos compases del himno regional por megafonía. Es sinónimo de salir al terreno de juego de los 22 protagonistas, jugadores de Valencia y Real Sociedad. Junto a ellos el equipo arbitral se pone en pie Mestalla. Todo listo para que arranque el encuentro. Saltan los jugadores al césped.
1: Qué barbaridad.

0: Ahí está, 15 minutos de silencio en la memoria de José Martín Penalba, abonado del Valencia de Messi. 50 anys, vos, tot està preparat, tot està a punt, si en Mestalla, per a que comence este partit València-Reial Societat. 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
1: Y muchas ayudas, muchos movimientos, pero sobre todo que los 11, que es lo que se pretende, estén a un mismo nivel, ¿no? Yo creo que así seríamos capaces de competir con, no solamente con la Real, sino con cualquier equipo.
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2: Con Filip Puric tiraba a este costado diestro, pero con tendencia a ir a la zona interior para dejarle muchos metros en banda derecha a Mafeo, con Guido y Mayol metiendo presencia física en el centro del campo, Danjuma al costado izquierdo, la referencia ofensiva, Hugo Duro, todo ello con un Óscar Sánchez que está de pie desde el inicio del encuentro en el área técnica, como siempre, con su botellita de agua en la mano.
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1: sin
0: Guerra,
1: falta, sin falta,
0: ahí el
1: Javi.
0: Perseguís, Javi Guerra, Gorrochategui, también va Dan Yuma, abore Dan Yuma, la pilota se la importa por falta.
2: Pita ahora la anterior.
0: Pita la de Javi Guerra. Ha pita la anterior de Javi Guerra. No era Montero, ¿eh? La andaluz.
1: Ay, ay,
0: Aspay
1: ay.
0: En este.
1: Ay, ay, ay.
0: Aspay en este, que este siempre ha protagonizado.
1: Ay, ay, ay.
0: Decisiones polémicas en contra del Valencia. No voy a recordarlo, ¿no? Porque si no. Pero bueno.
2: Pues de momento una faltita con opción de colgar el balón al interior del área. Suben los centrales de la Real Sociedad.
0: Bueno, pues allá vais a falta lateral en contra del Valencia. Va Carlos Soler al golpes de la falta. Lex del Valencia. Ahí también a Baló Parate, es importante. Mantindre también ese nivel defensivo que va a mostrar el equipo. La 3D en victoria, portería cero. Bueno, pues a Nebor esta falta. Que votar Carlos Soler, balón de Islaria. La trago ahí. La había treta Stoli Dimitrievski. Y de nuevo en el remate que había Fete Beitia. El central atrapa
1: vete,
0: la pilota.
1: Vete,
0: se la aporta Mafeo. Allá que se va Mafeo. Mafeo en Belvaló. Busca el pase para Guido Rodríguez. La toca Rere Guido. Tocanla ahí el Valencia. Justin de Haas desde Darrere. Ahora buscando a Dan Yuma en esa banda esquerra. Ahí está el jugador de Valencia, Arnau Dan Yuma. Desdoblaba Gallá. Pero continúa Dan Yuma para esa banda. Bola Narsen. Dan Yuma que guaña línea de fons. Ahí retalla Dan Yuma. Se va Dan Yuma. Busca la centrada. El balón.
1: ¡Qué! ¡Tírate!
0: Ahí no ha podido rematar. Ahí no ha podido rematar Javi Guerra. Era buenísima el segundo pal.
1: Tírate al suelo.
0: Era buenísima la centrada que había colocado Arnau Dan Yuma. Arriba línea de fons. Y ahí no ha podido arribar Javi Guerra. Quina lástima. Pero la centrada era buenísima, Ricardo.
1: Yo creo que no esperaba que le pasara el balón así. Porque es una jugada típica para tirarse por el suelo e ir con todo.
2: ¿Por qué poquito no llegó Javi Guerra? Primera gran acción ofensiva del Valencia. Por poquito tampoco llegó el defensor de la Real Sociedad, que se podía haber metido el balón en su propia portería.
0: Bueno, pues...
1: con la calidad que tiene el holandés. Este,
0: buena arribada. Buena arribada del Valencia. Sí, señor. En este minuto, Sis. Se acaba de cumplir. Ojo que recupera la pelota la Real Sociedad. Soy Arzabal. Se va a Arzala. Hoy Arzabal continúa en Islaria. Cago, ahí no ni a res. Se la han portado a Aron Mayol. Ahí está el cantera, Tragentisa, pilota para Filip Urinić, ahora para Guido Rodríguez. Tocanle al Valencia, pero bueno, bueno, esa aproximación que te gusta ahí, Arnau Dan Yuma.
1: Dársela a este, que hoy está, este está con ganas hoy.
0: Ahí está el neerlandés, buscando y se pase a Rere, para que llegue Justin de Haas. El balón para Pepelu y Guido Rodríguez. Guido que también va a reaparecer la 3D en victoria y también va a protagonizar un muy buen partido, ¿eh? Guido Rodríguez, ahí está el argentí, rechinanse sobre el sí, Mateis, guañanse zapatillones de Mestalla, ahora es Gallal que juega de primer sobre Dan Yuma, Javi Guerra, abore Dan Yuma, que bola arribar, no,
2: a se quedó corto arribar. El pase de Javi.
0: Sí, ate ya está ahí Aramburu, la pilota ahora para Ochien, Aramburu que la yuña, el balón a Munt, buscante ahí a Oyarzabal, se volvió a anticipar Pepelu, y el balón que recupera la Real Sociedad, pero ahí estaba una travolta, Guido, ahí estaba una travolta, Guido en la disputa.
1: Falta.
0: Ahí, pero el árbitro que continúa el choc. Y continúa la pelota para la Real Sociedad. Ahora atacan Perisha, banda izquierda. Es Guedes. Guedes y Sergio Gómez. El balón de Arrerita ahí del ex del City, para el ex del Valencia. Para Gonzalo Guedes, tocanla. Ahí, para que sigue ahí Gorrochategui. Pase una otra vuelta. Para Sergio Gómez. Gorrochategui. A buscantas centrales. La pelota para John Martín y este para Beitia. Era el canterá de la Real Sociedad, titular, güey. Ayuda a Tenyar, que el balón. Bueno, no hay shit, semblaba que sí, pero no hay shit, ¿eh? No hay shit, y ahora Gallá. Y la dona al soporter. A Stole Dimitrievski, que va a jugar en Yark. Buscaba el pase ahí para Dan Yuma. Y ahí Dan Yuma estaba en fuera de choc. Estaba en fuera de choc, Arnau Dan Yuma. La jugada que está invalidada. En este minuto. Wittgenstein, Witty Mitch de la primera parte. 0-0 al marcador, Ricardo.
1: No, ha estado mal el comienzo, ¿eh? Veo a un equipo metido con la firme intención de ir a presionar, pero sobre todo jugando bien con el balón.
2: Mira, una recuperación más, Richard, ahí en campo contrario.
1: Sí, sí, eso está bien.
0: Pero es lo que Van Boer el otro día en Vitoria, seriedad, intensidad, competirle al rival. Bueno, pues Ananta a la disputa del balón, fent faltes, disputan les dobles jugades, en fin. Bueno, pues el Valenciara que jugó en Yar, que era Stole Dimitrievski. A pilota que la recupera la Real Sociedad. Trau y a pilota Jo Martín desde la defensa. Buscando a Sergio Gómez. Volía a jugar de primera, espera Guedes. Pero ahí estaba Molbe. Anticipanse Pablo Maffeo. Se la emporta Maffeo. Allá que se va Pablo Maffeo. El perseguí Gonzalo Guedes a Pablo Maffeo. Ahí está Pablo Maffeo la pilota. Pablo Maffeo ya solo necesita ahí ayuda. Al final ya han llevado el balón. Estaba ahí, sabía que era soles. Pablo Maffeo a balón Yar, pero Yarzábal. Pepe Lul y la lleva Turinic. Bueno, la recuperación del Suiz de Filip Urinić.
1: Tranquilo, tranquilo, templa, que este va muy revolucionado.
0: Filip Urinić buscando el pase ahí, pero de Haas. Se va el neerlandés, pencha la pilota, buscando a Gallá, ahora Gallá dislaria. Allá la dice ahí, pero Javi Guerra no pudo ganarse en Javi Guerra. Ahí se la contra la Real Sociedad, tenía falta.
2: Y amarilla para Justin de Haas.
0: La primera.
2: A ver si está igual de exigente con los jugadores de la Real Sociedad.
0: La primera amarilla.
1: Puede que sea entrada de tarjeta, pero normalmente.
0: Pero bueno.
1: Tal y como está el partido, tampoco.
0: Este en el minuteo, Ricardo.
1: Exacto.
2: Y además, este no era una salida a la contra tan clara.
1: Exacto. Y además, ¿dónde ha sido? Ha sido a 20 metros del área grande de la Real. Pero bueno. Es lo que decís vosotros, ¿no? A ver si con ellos es. Es igual de.
2: Si va a poner el listón ahí para los dos equipos, perfecto.
1: Sí, sí.
2: Veremos.
0: Bueno, pues. Juga la Real Sociedad. Desde Darrera, buscando el pase a la izquierda. La pilota para Sergio Gómez. El balón que recupera Aaron Mayol. Ahí está el canterá de Diwitans, titular de nuevo. Don Ali, continuidad, confianza. Oscar Sánchez, Aaron Mayol, un jugador que con ich. Molve. Ahora la Real Sociedad, la que juega Carlos Soler. Carlos Soler que busca el pase para Sergio Gómez. Ahora la pasada para Gorrochategui, de nuevo Sergio Gómez Arrere, buscando a centrals. Ahí a Joe Martín. Y ahí está Traguente. Isha pilota. La Real Sociedad de Sukic, el croat. El pase. Ahí ahora que buscaba Ochien y la falta.
2: Falta y amarilla también para Gallá.
0: Qué barbaridad.
2: Gallá que abre los brazos como diciendo. Falta tarjeta, sí, pero
0: groga.
2: Tarjeta.
0: Tarjeta groga Gallá. Pues
2: 11 minutos, dos cartulinas amarillas para dos defensas del Valencia. Ahí las explicaciones del colegiado al capitán.
1: Ah, pero le saca tarjeta por el pisotón. Le pisa.
2: Sí, está haciendo el gesto.
1: Le pisa sin querer.
2: Se lo explica a Guido.
0: Bueno, pues Gallá amb tarjeta groga, dejas en tarjeta groga. Más a pronto, evidentemente. Pero Manuel Montero, ojo que es molt especialet, ¿eh?
1: Ojo atrás, que hay muchos jugadores.
0: Manuel, esta falta. Atrás. De nuevo. Falta perillosa en contra de Valencia. Va a pensar la pelota. No, trago en curta ahí, buscante. El pase para Sukic, el croata. Rere Ara. Era Gorrochategui. El balón para Aramburu. Van a pinchar otra bota la pilota, que va a la frontal del área. La trae Ugrinic, Mayol. Ahí se la emporta Aaron Mayol. Aaron Mayol la pilota, ahora ahí la han llevado ahí. Ha recuperado el balón a la Real Sociedad. Ahora se la va a aportar Ochien y busca el lanzamiento. La pilota córner, la había tocado de Haas. El lanzamiento de Ochien, a ficar la cama. Justin de Haas, desviante el balón a córner.
2: Hay que tener cuidado con esas situaciones. Primer saque de esquina para el conjunto de Donostiarra. La ponó bien Justin ahí.
0: Pues va a ser el córner.
1: Muy tranquilo veo a Óscar yo de momento, ¿eh? Porque no es de los que suele estar tranquilo en el banquillo, ¿eh?
0: No, pero ahí siempre está
2: con el tapón de la botella, apretando, aflojando y ahí canaliza.
0: Bueno, pues Aneo Bore, este córner que va a botar la Real Sociedad. Bore y se baló, dislaria, esa pilota, la trao de Haas, el rechazo que le quedaba a Guedes. Ahí está Javi Guerra y Guedes, el portugués, les del Valencia, la disputa y esa pilota en compañía de Javi Guerra. Guedes que continúa el balón, Guedes que la dicha, busca el pase, ahí para Gorrochategui, ahora para Aramburu, Aramburu buscaba Ochien, ojo Aaron Mayol, la pilota arriba Gallá, y ahí está el Tai Gallá, para enviar ese balón fuera.
2: Había fuera de
0: pero
2: juego.
0: Ni había fuera de choc. La jugada estaba invalidada, pero fuera de choc, arribemos al minuto 14 de esta primera parte. Empate a cero el marcador entre Valencia y Real Sociedad, Ricardo Arias.
1: Bueno, partido muy igualado, No se puede decir que uno esté por encima del otro en cuanto a posesión y ocasiones. Está muy igualado en todos los aspectos.
0: Bueno, pues la pilota, que la bola recupera Valencia, estaba Guido, pero perde el balón, la recupera la Real Sociedad. Ojo, que busca una contra rápido, Oyarzábal, Guedes que entra a Islaria, Guedes que vuelve a retallar, Guedes que busca el lanzamiento, toca también Mafeo, la trae Guido Rodríguez.
2: Aguantó bien Pablo Mafeo el recorte de Guedes, Es jugada típica del portugués.
0: Y la pilota.
2: Muy bien ahí Pablo.
0: Una otra vuelta para la Real Sociedad. A lo que recuperen es Donostiarres desde la red de la segunda defensa. La pilota de Joan Martín, buscando a Sergio Gómez, la tocaba Gonzalo Guedes, ahora es Carlos Soler.
1: Vámonos,
0: era recuperar la pilota Pepelu, se va Pepelu, bueno, Pepelu me la pilota. Pepelu deja para Javi Guerra. Javi Guerra, que te que chora Herrera, buscar a Romayol. Y el canteral Valencia chudanse ahí en Justin Dejas, que trae la pilota Jan Curtet. Era José Luis Gallá, buscando el pase para Dan Yuma.
1: Venga, ayudarle.
0: Esa izquierda.
1: Está solo.
0: Dan Yuma,
1: está solo,
0: sí, necesita ahí ayuda al balón. Que hace Gut. Pues digo,
2: claro, dice el asistente que para la Real.
0: Sí, que es para la Real Sociedad, que había tocado a Dan Yuma. Bueno, pues.
2: Es el colegiado que le tocó en el talón a Dan Yuma.
1: Pejilleros están, que.
0: Es muy especial, Munuera Montero. Bueno, pues la pilota de nuevo en movimiento para la Real Sociedad. Una Real Sociedad que también busquen reaccionar,
1: Uy.
0: Ahí estaba a punto de recuperar Hugo Duro. Porten. Dos derrotes consecutives, una en Europa League, atrás davant l'Atleti Madrid, porten 7 punts, 3 més que el València. 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
2: Anima Mestalla. Dirige Óscar Sánchez, que ajusta los suyos, tratando de iniciar acción desde atrás.
0: Bueno, pues ahí está Stole Dimitrescu, que va a chorenjar buscando a Urinic.
1: Solo.
0: Urinic, pero algo duro. Urinic que recupera la pilota, busca a Mafeo. Ahora que entra arriba de Perisha Banda, a derecha. Pablo Mafeo busca el pase para Filip Urinic. Ahí está el suiz. Urinic tocanla ahí para Guido Rodríguez. Guido Melvaló tocanla ahí. Una otra vuelta para Filip Urinic. Busca la apertura en esa banda derecha para Pablo Mafeo. El catalán que le dice una otra vuelta para el suiz. Tocanla ahí el Valencia. Buscante Spice. Filip Urinic a la pilota. Té que recular, té que buscar el pase arrere per a Pepelu. Una altra volta ahí. 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Guido Rodríguez. Busca el pase per a José Luis Gallà. 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Tocant-la ahí el València. 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Mafeo, el pase ahí entre línies per a Javi Guerra. Ahí Javi Guerra fa... Cau, i és falta.
2: Sí. Pues
0: es falta y es buena. Y están reclamando la tarjeta, claro. Javi Guerra está reclamando la tarjeta. Si además la treta, a dejar llega ya.
2: Ojo que sacamos rápido.
0: Javi Guerra.
2: Pero es gol.
0: No, la árbitro dijo que no. La árbitro dijo que no. La árbitro dijo que no.
2: Porque no ha sacado del sitio que tocaba.
0: Pues. La árbitro dijo que no, porque no había tret donde tocaba. Ahí atrás de sorprender Javi Guerra. En esa falta.
2: Bueno, eso es que no hemos sacado de donde tocaba, ojo, ¿eh?
0: Eso es lo que dio el árbitro, Víctor.
2: No, no, desde luego. Pero vamos, culpa nuestra no es si los jugadores de la Real Sociedad no están atentos. Si es una falta y no hay tarjeta, no hay por qué parar.
0: Bueno, pues esta falta es buena, ¿eh? Esta falta es buena para el Valencia. Ahí está Javi Guerra, está José Luis Gallá. Escorada ahí. En la derecha de la frontal del área está Gallá, está Javi Guerra, pero al colpez de esa falta. Ahora sí, a balón parat. También pueden marcar en este partido. Ahora aquí va a ser el lanzador. Se prepara Gallá, se prepara Javi Guerra. Allá va, amaga Gallá, Javi Guerra que le pega la tanca. Pues va a ser banda. Va a ser servicio de banda en esa falta que había botado Javi Guerra.
2: Ya buena dirección, pero golpeó en el hombre de la barrera. Yo creo que la va a colgar directamente Pablo Mafeo, al interior de la área.
0: Ahí Mafeo va a traer en Yark, de buen saque. De buena treta de banda. Pablo Mafeo que va a pinchar. Isha pilota, dislaria. de la Real Sociedad. Tallaba Pablo Maffeo, agarra carrereta, pencha la pilota, baló a Munt, a Borisa pilota, la engalta conforme le venía Justin de Haas, el va alta y desviada fuera, molt alta y se lanzamente Justin de Haas en este minuto de nuevo de la primera parte. Empata 0 el marcador entre Valencia y la Real Sociedad. 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
0: 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Bueno, pues va a traure Stole Dimitrievski. Bueno, un clásico Miguel Abbas que está seguindo Ricardo, digo, Roby, Víctor desde Zaragoza. Vamos siempre con vosotros, un abrazo a todos. Pues Miguel Abbas desde Zaragoza, el Samix de la Peña, el Pincha de Manises, también Sambien, salutaciones, también Vicente. El partit. Pues ahí está Javi Guerra, Nansen, Fendel Ezeu, es que ve Javi Guerra, el pase para Maffeo, la disputa se la emporta Maffeo. Ahí está Maffeo, busca la centrada Maffeo, el baló que trago ahí la defensa, la Real Sociedad volía a recuperar esa pilota. Apareix per darrere Hugo Duro, ahí está Hugo Duro, sí señor, recupera la pilota Maffeo, buscando Hugo Duro en banda. Ahora que la vol penchar Hugo Duro, busca el pase arrere per a Javi Guerra, Javi Guerra que se retira, se la vol emportar Javi Guerra, no pot. Pa Hugo Duro.
2: Lástima, tocó en Hugo.
0: Sí. El rebota toca en Hugo Duro, se va fuera, pero bueno, el equipo, el Ricardo.
1: Sí, por lo menos lo está intentando, ¿no? Lástima que aquí, esta jugada tan cerca de la portería, no hayamos sacado ningún rédito, ¿no? Porque es muy complicado. Un equipo con mucha experiencia, mucha veteranía. Y claro, lo que intenta Javi siempre es jugada definitiva, ¿no? Un cañito en 2 metros, pues a gente así es complicado, es muy difícil, pero bueno, hay que intentarlo, hay que seguir así. A mí el equipo, la verdad es que me está gustando.
0: Bueno, pues la pilota que va a ser para Valencia, para el soporter, para Stola Dimitrievski, que trago en yar, buscando a Pablo Maffeo, ni esa banda derecha, corre Maffeo, pero ahí le guaña la carrera Guedes, que recupera la pilota Alex del Valencia, busca el pase para Gorrochategui. Ahí se baló para Gorrochategui, anaba tan Beguido Rodríguez a recuperar el baló, es Ochien el que busca la pasada para Aramburu, que desdobla en esa banda dreta. Ahí está Aramburu, busca la centrada Aramburu, pero el baló se entra directamente
1: dásela,
0: a Lesmans.
1: Dásela.
0: De Stole, claro, Dimitrievski.
1: Dásela ahí, hombre.
0: Y busca ya el pase ahí.
1: A veces si les podemos sorprender.
0: Era Maffeo.
1: No, difícil.
0: Y Maffeo ya buscando el pase para Aromayol, el canterá del Valencia. Aguanta así de nuevo así en Mestalla, cumplint ixe somni que volía Aromayol. Feo arrere, a l'òpera Pepelu, Pepelu y Guido. Guido tocant-la de nuevo arrere per a Pepelu. El de Denia que vol jugar ahí sobre Dimitrievski. Ara Aromayol, el jugador de primera sobre Ubrinis, no li xit. Perdem la pilota, la recupera la Real Sociedad. Se la emporta Beitia. Beitia, ojo el pase en la frontal, busca el lanzamiento. Qué bien tapa de Haas.
2: Muy bien, Justin. Qué bien
0: tapa de Haas, sí,
2: muy
0: señor.
2: Atento.
0: Atenta y de Haas. Ahora es Javi Guerra que va a emportarse la pilota. No puede, el lanzamiento. Fora.
1: Ahí, eso.
0: Lanzamiento de Carlos Soler Serna, fora.
1: Eso ahí, ahí delante del área. Ahí, eso es una frivolidad que ahí no se puede permitir. Ahí hay que tocarte el balón en largo y salir corriendo. Además, con la zancada que tienes tú, Javi, te vas de los defensores fácil, hombre. Pero no siempre te va a salir lo que tú pretendes.
0: Bueno, pues juega el Valencia. En este minuto 23 de la primera parte, empata a 0 el marcador. Trau Dimitrievski buscando a Javi Guerra. Ahí está Javi. Ayudanse buscando la pasada para Gallá. Pero
1: sigue,
0: anda,
1: desdobla
0: a Yanduma, continúa Gallá. Continúa, claro. Gallá, se va Gallá cap amunt, busca, claro, el pase, Ugrinic, la deixa per a Danjuma, Danjuma en la pilota, Danjuma en el 1 contra 1, a veure Danjuma que se vol anar a Aramburu, això pot ser falta o córner.
2: Pues es porta. Porteria, así lo indica Manuela.
0: Ninguna de les dos, pues porta. 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
2: Vamos allá a la presión a campo contrario. Pero sacan ellos en largo finalmente.
0: Va a traure ahí Alex Remiro en llarg. Canta Gonzalo Guedes. La trauma feo, la yuña y más feo. Arriba Guido Rodríguez para recuperar la pelota. Guido, abore Guido. Al final la Pert y el balón para la Real Societat. Ojo, que juguen y Chara Rapid. Busquen el pase a la frontal. Talla B de Haas.
2: Otra vez Justin, Muy bien.
1: Dásela, dásela, chaval.
0: Volve de Haas. Balón Yark, buscando a Hugo Duro. Ahí está Hugo Duro en la pelota. Ahí Guido que aparece para hacerse el balón. Y la lleven Guedes. Guedes y Ugrinich. Y ahí se la emporta el suiz. Del Valencia, Ugrinich, buscando el pase para Javi Guerra. Ahí Javi Guerra volía jugar de primeres en Hugo Duro.
1: Claro, es que era la, esa era la jugada. Lo que pasa es que en esa jugada, hay que decirlo, Hugo no es el jugador apropiado para seguir ese tipo de jugada, porque se necesita un jugador más rápido.
0: Bueno, pues
1: aparte que viene de pelear aquí estas dos últimas posesiones.
0: Carlos Soler juega la Real Societat. El pase para Sukic. El croat desdobla Aramburu. Aneborizaba la centrada para Ochien. Arrere, el lanzamiento. Gol. Y el gol de la Real Societat. Acaba de marcar la Real Societat. Marca Sukic, el croat.
2: Imposible para Stole Dimitrievski en esa acción. Por el costado diestro, balón atrás. Y el remate al fondo de las mallas. Sale Óscar Sánchez para aplaudir a los suyos y decirles que vamos arriba, que hay que levantarse después de una primera acción entre palos de la Real Sociedad que ha acabado con el tanto del conjunto donostiarra. Ahora reacciona Mestalla y aplaude al equipo.
0: Ahí la chuada de Ochien, Lilay Shadashukic y ahí el portero Abu Ferresberg, que ha sido un gran gol. Un gran gol del croat.
1: Imparable. Perfecto.
0: 0-1. Bueno, pues ni hay que continuar, Ricardo, ahora.
1: No,
0: ni hay que vindre sen avall.
1: Se acrecenta la dificultad.
0: Ni hay que reaccionar rápid.
1: En vez de hacer un gol ahora, pues hay que hacer dos para ganar el partido. Es lo único que cambia.
0: Pero bueno, lo que diem, que a zona afecte, que encara queda molt, estem en el 25.
1: Pues sí.
0: Bueno, pues ahora es Aro Mayol, buscant el pase per a Pepelu, Guido Rodríguez, balón para Gallá. Gallá en la pelota, busca a Dan Juma en esa banda izquierda. Dan Juma, que trata de chuar, buscaron de nuevo ahí para Gallá. Gallá en curt para Guido Rodríguez, que cambia el choque completamente a la banda derecha. Pero a Pablo Mafeo, ahí controla Mafeo. Venga, anem a veure si pueden reaccionar rápid a este gol de la Real Societat. Ahí está Mayol y Ugrinich, de nuevo buscando a Mafeo. Mafeo que trata de chuar. Buscar ahí Spice. El balón ahora para Javi Guerra en la frontal del área. Bueno, Javi Guerra busca el lanzamiento. Sí, el balón de Senanat fuera va a ser treta de porta.
2: Finalizó con pierna izquierda Javi Guerra. Hay que acabar jugada. Aunque no vaya entre palos, pero bueno, ya tienes ahí una situación más de evitar contragolpe por parte de ellos. Qué lástima, porque la primera ocasión que han encontrado la opción de superar la línea defensiva del Valencia ha acabado con el gol de la Real.
0: Bueno, pues
1: dificultades.
0: Pero bueno, lo que no podemos es de caure y vindre-se navall, tenim que continuar. Encara queda molt,
2: Sí.
0: Bueno, pues ara és la Real Societat la que vol treure esa pilota llarga, baló amunt. Mafeo que controla de primeres, la baixa terra, busca Mayol. Aaron Mayol en la pilota, el pase para Ugrinich. El suís que cambia el choque, busca la banda. Ahí para José Luis Gallá, Gallá para Dan Juma. Messi en esa banda. Dan Juma ahí, que te la marca de Aramburu y de Ochien. Te que jugar arrere, ojo y la lleva. Se la han portado Ochien. Y el balón para la Real Societat. Busca una otra vuelta la pilota para Oyarzábal. Oyarzábal en la frontal del área. La dicha para Guedes. El balón que se va fuera. Pero banda no puta, arriba Guedes la envía fuera.
2: Ojo ahora con estas transiciones rápidas de la Real,
0: Sí.
2: Ahí se encuentran ellos muy a gusto y tienen jugadores como Yarzábal, Gonzalo Guedes.
0: La pelota en movimiento. Buscante ahí a Hugo Duro. Se la van a portar Hugo Duro. Busca el pase para Javi Guerra. No pudo controlar Javi Guerra y esa pelota. que recupera la Real Societat. Ochien busca el llançament, toca ahí en Gallà, el rechazo una otra vuelta per al cantera de la Real Societat, arrere per Aramburu, y este ahora buscando a Carlos Soler, que cambia el choque, que busca la banda esquerra per a Sergio Gómez. 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
1: Sí. Bueno, es lo que suele pasar, ¿no? No recibes un mazazo así.
2: Hay que saber levantarnos, ¿eh?
0: Sí, tenía que alzarse no, y que reaccionar, porque...
1: Y que, lógicamente, ahora tú no vas a intentar las cosas a no ser que estés consciente de que te van a salir bien, porque ahora con el resultado en contra...

0: El delantero del Valencia. Balón para nosotros.
1: Bueno, pues ahí está. Jugante el Valencia. Es Pepelu. Pepelu. Deja a Sarrere para Gallá. Gallá toca en la hiper a Guido. Pero mira ahí, la presión a Guido. Ahí, perdeme el balón. Perdeme el balón. Y ahí estos son muy perillosos. Hoy Arzao en la frontal busca el llançament. El balón que se anat fora. Ese porta. Estreta
0: de córner Oyarzábal.
1: Estreta de porta. Verá el Valencia, pero ahí ni hay que evitar y se esperdu, Ricardo, porque con la que tengo estar a Guido, ¿eh?
2: Ha sido un exceso de confianza, ¿no? Él confía tanto en su forma de jugar que arriesga hasta el límite, ¿no? Y bueno, eso es como tú dices, hay que tener cuidado. Pero sobre todo este tipo de jugador, ¿eh? La salida de balón, que sea algo más segura y más efectiva, ¿no? Porque le está dando muchas facilidades a la Real para jugar todo lo tranquila que está jugando.
1: Aloara, que llega la Real Societat desde darrere de la defensa, es Beitia. Amb la pilota, Beitia per Aramburu, en el lateral. 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El que va a jugar ahí buscant a Jo Martín. Pressionava Urinic, la pilota se li va.
0: Sí. Recuperación.
2: Se li va Sergio pues Gómez. Ahora, bona, vinga. Pues ahora falta en contra nuestra, porque el último que la ha tocado ha sido Urinic.
1: Trau Mafeo buscant a Urinic. Mafeo en la pilota. Pues se'n va fora. 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
2: Pues que hay que intentar por todos los medios, sea como sea, ¿eh? Pero hay que por lo menos intentar irnos con un empate al vestuario.
1: Pues ahí está jugant ara Ochien per a la Real Societat. El pase per a Gorrachategui, Carlos Soler. Está Carlos Soler, Ochien. Tocan la Real Societat. El balón arrere, de nou en terreny d'eixa pilota. 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Perales Remiro, que va a jugar en Yark, buscando a Sergio Gómez al lateral. Ahí estaba Mafeo, tallando de cap, la pelota para Guido Rodríguez. El control de Guido, se le inva la pelota a Guido. Y servicio de banda para la Real Societat. Está costándonos, hoy, conectar, buscar esas jugadas que tengan arribada y presencia ofensiva, hoy. Si era como en Vitoria, hasta que eran más precisos en ataque, más arribada, hoy está costando más, ¿eh?
0: Sí, más ofrecimientos nos faltan. Creo que ayudas al compañero que tiene el balón. Situaciones que nos permitan avanzar en el juego ofensivo.
1: Aloara Herrera de la Real Sociedad para el soporte de Pedales. Remiro, hombre, que trae la pelota en Yark, el balón. Noish, Gallá que recupera la pelota en el rechazo. Ahí está Gallá. Buscante el pase Herrera, pero allá Justin de Haas y Gallá. Allá y de Haas. Ahora para el soporter. Pero esto le Dimitrievski. Trae una otra vuelta ahí Justin de Haas. Y también están frente a esa presión alta que a nosotros está incomodándonos molt, ¿eh? Esa presión que fa la Real Societat en la nostra eixida de valor, presión alta.
2: De todas formas, Ubrinis, Javi, Aarón y Javi Guerra tienen que moverse más. Sí,
1: Tienen que aparecer más. Claro. Ojo la Real Societat, ahora Gonzalo Guedes. Mafeo para Pepelu. Y Pepelu ahí para Urinic. Habla pilota Urinic, se la vuelan portar. Busca el pase ahí para Mafeo. Y ahora está jugando ahí el Suís. Podría combinar en Pablo Mafeo. La pilota no hay sit. Abore Urinic. La protegís. La dice ahí arrere. Espera. Que siga Pepelu, que traga esa pilota. Mafeo que se la van a portar. Se la importa Mafeo. Ahora es Guido Rodríguez. Venga, tiene que ir rápido. Tiene que ir ahí rápido. La estaba de Mananga ya. Y ahora es Justin de Haas. El que vuelve a traer esa pilota. De Haas y Danjuma. Pero mira ahí, Danjuma tiene que recular. Busca el pase arrere. Ve que están apretándonos. Y nosotros no sabemos ir dicha presión. Está costándonos.
0: Venga, va, vamos ahora. Necesita Mafeo eso, un apoyo.
2: Es que nos cuesta salir mucho, nos cuesta salir. No, no.
1: Ahora es la apertura de Mayol.

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1: Ellos están todos en campo propio,
0: Sí. Tots la Real Societat replegada, completo, tancada, ahí en la seu àrea, sense deixar espais i foratge a la Real Societat. 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La defensa de la Real Societat, recuperen la pilota, va. 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
2: Venga, toca a banda i que va a ir a apoyar.
0: Tota la Real Societat en la seva àrea.
2: Ir a apoyarle, que està solo.
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2: ¿Cuánto tiempo hace que no metemos un gol de córner?
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2: Qué bien
0: i la pilota és nostra.
2: Que bien ha vuelto Aron, ¿Cómo ha llegado a cerrarle?
1: Generoso en el esfuerzo.
2: El carrerón que se ha metido.
1: Ahí nos hemos complicado en el costado diestro y le hemos dado la opción a Ochen de correr. Ahora va a sacar Rimitiski en largo.
0: Se lleva esto de Dimitrescu. Se va a pasar ahí Mafeo, no sé qué hace Mafeo, pero es una errada que es poco costar cara.
2: No, Mafeo, el balón. No, Dimitrescu.
0: Dimitrescu, pero Mafeo la hizo pasar también,
2: es
0: ¿verdad?
1: Yo
2: cuenta.
1: Creo que no se la esperaba ahí.
2: No se la esperaba.
0: Bueno, pero tenía que estar atento y mirar la pilota.
1: A calentar David Otorbi.
0: Bueno, pues Óscar Sánchez, que fica calfar a David Otorbi. El que no le agrada el que está Bechent, el entrenador del Valencia en este minuto 38 que portem. 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
2: Hay que llegar, hombre. Pero es que hay que llegar.
0: No ha arribat ahí Hugo Duro, ho havia fet molt bé Dan Juma.
2: Hay que llegar.
0: Que bé ho havia fet Arnau Dan Juma, com se n'ha anat a buscar la centrada. I ahí la defensa de la Real Societat ha estat atenta. Estava bé, preparat Hugo Duro.
1: Pero todo el defensor de la Real Sociedad.
0: La Real Sociedad está más atenta.
2: Pero había un blanco y cinco rojos.
1: Canta por ellos, a por ellos Mestalla, la tiene Ugrinic.
0: Bueno, pues jugante el Valencia, Ugrinic y Pepelu. Pepelu buscando ahí Aron Mayol, la toca ahí para Pablo Mafeo. No es Pepelu que tiene que echar a rebuscar a Justin de Haas de primeres. Ojo la errada de Justin de Haas, que recupera la Real Sociedad, se la
2: sale,
0: porta Oyarzabal. Oyarzabal busca, Oyarzabal el balón.
2: Bravo.
0: Y es
1: córner.
0: Es córner el que ha forzado ahí
1: se
0: Gonzalo.
1: Se disculpa a Justin de Haas con sus compañeros.
0: Ahí se esperdues y se cerrades no pueden tindreles porque nos pueden costar molcar.
2: Gracias Gonzalo por no matarnos.
0: Bueno, pues va el córner que va a votar la Real Societat. Minut 40, tram final de esta primera part. 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Se l'emporta Gallà. 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Ahí está el capità José Luis Gallà, buscant a Ugrinic. Vinga, cap
1: amunt. Vamos. Venga, Danjuma en derecha.
0: Ahora Danjuma en banda derecha, cambia de banda. El neerlandés Arnaud Danjuma desdobla. Filip Urinić, continúa Danjuma la pelota. Ahora Danjuma que intenta, se va a perder Danjuma al final y la han llevado. El balón trae la Real Sociedad, pero tornemos a recuperarnos al 3. Venga, una otra vuelta. Ni hay que insistir, ni hay que buscar la portería de la Real Sociedad, ni hay que buscar ese gol que nos done el empate. El match para anarse al descans en un empate. Ahora Mafeo que ha buscado la centrada, pues ha provocado el córner.
1: Pues el segundo para el Valencia.
0: El córner Pablo Mafeo.
1: Ahora desde el costado diestro sacaremos.
0: Se hallaba Filip Urinić. A Traoré. Ese córner para el Valencia. De la derecha va Filip Urinić, el suizo.
1: Ojo con Justin.
0: En el central, Justin de Haas, Pepe Lu, Anem a Bore. Va Urinić, el balón pasat. Ahí entraba el remat.
1: Saque de esquina otra vez, ¿no?
0: Y es. Pues no. Pues digo que no. Pues digo que no.
1: Me dio la sensación que tocaba ese balón un futbolista de la Real Sociedad.
0: No, la pelota hay shit fuera. Hay shit fuera de un árbitro.
1: Ah, se pierde por línea de fondo.
0: Se shit per línea de fons. Y per tant. Bueno, pues. Minut 42. Tram final de esta primera parte. Perdente el Valencia 0-1 desde el minuto 25. Valencia.
1: Ahora llega tarde Gonzalo. Sobre Guido y no le muestra cartulina.
0: Y no ni a tarjeta. Que es lo que está reclamando Mestalla. La tarjeta Gonzalo
2: mira
0: es.
2: Gaya, mira Gaya. Ya no.
0: A lo que va a traure Pepe Lu. Pepe Lu en Yark. Buscando a Mafeo. En esa banda. Ahora Mafeo primeres. Controla Mafeo. La pelota para Filip Urinić. Urinić. Ahí se retira buscando a Guido. Pero ahí perdeme el balón. No ni que Pedri y seis pilotes. Porque Ichara
1: para montar una contra para
0: rapidísima.
1: Ellos.
0: Una transición rapidísima para la Real Sociedad. El pase para Oyarzábal, Oyarzábal le busca el lanzamiento. ¡Qué ve Dimitrievski! Hay una pelota, el rechazo de Carlos Soler, pero ¡qué ve Dimitrievski! ¡Qué ve Dimitrievski! Salvante al Valencia, pero que era el segundo. ¡Qué ve Dimitrievski! La parada que le afecta a Mikel Oyarzábal. Estole Dimitrievski en una pérdida nuestra, una transición rápida de la Real Sociedad. Y ahí Stole Dimitrievski le ha hecho una gran parada a Oyarzábal, ¿eh?
1: Sí, y luego el posterior remate de Carlos Soler, tocó en un jugador del Valencia, saque de esquina para ellos, allá que va Sergio Gómez.
0: Pues está va el córner.
1: Además, yo creo que con bastante intensidad Otorbi, ¿eh?
0: Bueno, pues allá va el córner para la Real Sociedad. La pelota a punto de penalti, el remate, fuera, remata sol ahí, ¿eh? Había rematado ahí Sol, Joe Martín, el central, libre de marca, ¿eh?
1: Se desparejó.
0: Sí.
1: Y afortunadamente se fue pegadito al palo diestro de la portería de Stole Dimitrievski. Yo creo que nos va a venir bien el descanso, ¿eh?
2: Sí.
1: Porque pues estamos queriendo intentarlo, pero no estamos a gusto y estamos dando opciones a ellos
0: volem,
1: a la contra.
0: Pero no podemos.
1: Sí.
0: Volem, a ver si ajustamos. No
1: con cambio incluido, me parece. Pero tenemos que buscar algo diferente.
0: Guido ahora Rere buscando a Dimitrievski. Que trago en yar la pelota. Muy buscando a Javi Guerra. No, arriba hay Javi Guerra. A Borega ya. Allá hay Ochien, que es el que te la pilota. El canterano de la Real Sociedad ha recuperado a Javi Guerra. El pase yar de Javi Guerra, pero hubo duro. Ahí está en el central. La yuña John Martín. La pelota la recupera Guido Rodríguez. A Bore Guido. Guido ahí. Que busca el pase a la derecha. Llévalo. Era Pablo Mafeo, que arriba, era que le había tocado Gonzalo Guedes. Pero Mafeo se fue a Melvalo. Mayol, Aarón Mayol, buscando el pase para Urinić. El suizo a la pilota, cambia el choc. El pase no licit. Buscaba ahí a Danjuma. Y la pilota que se perdía lateral de banda.
1: Tiempo pues, extra, un minuto.
2: Está desacertado la entrega.
1: Hasta el 46 nos vamos a marchar. Venga, quedan 50 segundos. A ver si tenemos una última.
0: Es lo que le queda esta primera parte. Y para el Valencia, para Tindre una arribada. Ahí está Aarón Mayol. Ojo, es falta, sí. Es falta de Gonzalo Guedes. A Espenta per darrere. El portugués Aarón Mayol. Y la pelota va a ser para Valencia. Venga, tenía que trobar rápido, sí.
2: Ah, un poquito de picardía, rápido. Hombre.
0: Urinić a la pelota, Bore Urinić. Busca Danjuma, pero no le hiciste el pase.
2: Que se precipita, no le hiciste el pase, Urinić.
0: Era Danjuma. La pelota espera la Real Sociedad. En estos segundos ya que le queden a esta primera parte. Ataca la Real Sociedad pero banda derecha. Defensa al Valencia. Ahora balón que se la importa. Guido Rodríguez, venga.
2: Venga, desmarcaros.
0: Pita al final.
2: Al final, vaya.
0: Pues pita al final. Descansen en Mestalla. El Valencia que se va al vestidor en este. Tense descanse en esta primera parte. Ambicia derrota 0-1. Van la Real Sociedad. Tenise gol de Sukic, el croata, en el minuto 25. El Valencia que va a intentar, que ha volgut, pero que no ha podido. Ahí está esa ocasión, esa arribada de Danjuma, una ocasión clarísima, la centrada, pero ahí no arriba Javi Guerra para poder rematar ese balón. Centrada de Danjuma. La Real, la verdad es que ha sido superior al Valencia, Ricardo, pero bueno, ni a que ahora, si este tiempo de descanso, día Víctor Barea en Sveve, un poco para reordenar ideas y para decir, yo creo que un poco mejor de lo que me hiciste en la primera parte, donde he tenido poca presencia ofensiva.
2: Yo creo que en el espacio de tiempo de la primera parte, durante los primeros 20, 25, 30 minutos ha habido mucha igualdad, pero a partir de ahí creo que ha sabido llevar y manejar mucho mejor el partido de la Real, y que bueno, que las ocasiones de peligro te las ha creado la Real Sociedad. Nosotros intentonas, empuje, pero creo que poco acierto y sobre todo malas elecciones en el tema de las jugadas. Yo creo que cuando se tiene que jugar más tranquilo no se juega, cuando se tiene que jugar más rápido no se sale, y lógicamente al no existir transiciones rápidas con un solo punta también, pues la dificultad aparece, ¿no? Y ante un equipo como la Real Sociedad, que defensivamente y en el medio del campo suelen ser muy ordenados y muy serios, pues lógicamente aparecen los problemas que estamos teniendo, que no generamos.
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1: Se confirma la situación que comentábamos al final del primer periodo, calentada con mucha intensidad David Otorbi, ahí está, con el dorsal 27 a la espalda, listo para ingresar al terreno de juego. La primera permuta de Óscar Sánchez, se queda en vestuarios Filip Ugrinić, ya en el verde los futbolistas del Valencia Club de Fútbol, a la espera de que salten los jugadores de la Real Sociedad, hoy en un Mestalla al que han acudido 45.122 espectadores.
0: Una gran entrada, mes de 45.000 valencianistas. A ver si en esta segunda parte el Valencia es capaz de pegarle la vuelta al partido. Primer empatat, pero sobre todo mejorar lo que esté bien, porque ya voy a comentar Ricardo Arias, la primera parte no ha sido buena,
2: no.
0: Massa espesos, molt erràtics, imprecisos, pobres en atac, pero ni había que cambiar cosas. Y la primera es un cambio, Torbi per Ugrinić.
2: No, la verdad es que nos hemos visto superados por una Real Sociedad mejor plantada, con más convicción, más atenta, mucho más segura. Y bueno, pues al final el que realiza el trabajo bien, pues tiene sus frutos, ¿no? Y yo creo que bueno, nos han marcado un gol y nos podían haber marcado otro, ¿eh? Y vamos a ver si ahora reacciona el equipo. Está un poquito más centrado, no tan nervioso y tan impreciso, y somos capaces de levantar el partido, porque es muy necesario, ¿eh? Otra derrota aquí, uf.
0: Bueno, pues anem a pensar en positivo, anem a ser optimistas de cara a esta segunda parte, a ver si arriben la mejoría, el cambi. El primer ha fet Óscar Sánchez, ha entrado Torbi, el canterà per Ugrinić, y bueno, per a donar yo creo más profundidad ahí al ataque del Valencia en esa banda, en Mafeo y en Otorbi. Bueno, pues ahí Mayol que se ha encantado y ha perdido la pilota y ha comenzado ya.
2: ¿Quién es el otro esta... ¿Quién es el otro tarjeteado de nuestro equipo?
1: De Hasi Gallaf.
0: A por ahí Ochien, que arriba Ochien busca la centrada y se való, que se van a fora, pero lo que dice Ricardo Arias, tenim que cambiar cosas, tenim que mejorar, porque la primera parte me está molt espesos, molt mirar estas errades no se pueden consentir, porque evidentemente pueden costar carísimas, y son las errades que han tenido en la primera parte. Ni hay que tranquilizarse, serenarse,
2: pues sí.
0: Estar tranquils y sobre todo
2: no, ahora los dos o tres más veteranos son los que tienen que aplacar un poquitito la inseguridad del equipo y dar ese temple que necesita el equipo para que puedan desarrollar o por lo menos intentar hacerles daño a la Real, porque es que hasta el momento solamente la primera jugada que inicia el partido de Danjuma,
0: sí,
2: hemos sido capaces de...
0: El único que ho ha intentat ha sigut Danjuma, però ja dic, el bagatge ofensiu és molt pobre. Levantará Teddy Dimitrescu, pero han perdido la pelota, la recupera Ochien. Ochien amb el balón, Ochien que trata de entrar, busca el pase. Ahí está Mayol para recuperar la pelota, la lluña. Finalmente Pepelu, ahora es Javi Guerra el que vol recuperar
1: falta.
0: El balón. Eso es falta, sí. Es falta, la que han feta Javi Guerra.
1: Venga, va a ver si nos
0: la
1: centramos
0: falta para Valencia, sí.
1: En este arranque de segunda mitad, donde hemos dado continuidad a alguna que otra imprecisión. Contábamos ese cambio, la entrada de David Otorbi al terreno de juego en lugar de Filip Ugrinić, y ya tiene Óscar Sánchez a cinco futbolistas ahí en la banda realizando ejercicios de calentamiento. Se trata de Luis Rioja, Aymar Vázquez, Sato, Harry Elliott y Dani Raba.
0: Bueno, pues va Traure, Stole Dimitrescu, en Yark, el portero de Valencia buscando ahí Hugo Duro. Ahora Danjuma, que se ha portado la pelota de Danjuma, se le va alta, le ha pegado mal. Ya pega mal Danjuma y se va a los senatales.
2: Pégale seco, pégale con el empeine.
0: No la quieran
2: meter por la escuadra, hombre. Que están muy lejos.
1: Bueno, incluso haber continuado un poco más.
2: No, se le tiró al defensor encima ya.
1: El golpeo no fue nada bueno. Se lamentaba no Danjuma, que bueno, por lo menos ha sido el protagonista de las acciones ofensivas del Valencia.
0: Por ahí Mayol, Guido Rodríguez a Melbaló. Recupera la pelota Gallá, se la emporta Gallá, Bore Gallá, que trata de chugar, buscar a Javi Guerra, pot ser bona, a Bore Javi, desdobla per banda, ahí Otorbi, Javi Guerra la pelota, busca el llançament, el balón,
1: córner,
0: ahí le ha pegado Javi Guerra, la pelota retrucada en un jugador de la Real Sociedad, Senanata, córner.
1: Venga, el primero para el Valencia en esta segunda mitad, tercero del encuentro, lo va a servir Arnau Danjuma.
0: Pues allá va Danjuma desde el canto Dre de la portería de la Real Sociedad. Va el neerlandés a Traoré, corner, vaya Danjuma, la pelota, el balón que le queda a Pepelu, Guido, Ahí está Mayol, abre Mayol la pilota. Mayol que se entra, el balón que ayuña.
2: Apúntale.
0: Definitivamente Gorrochategui.
2: Apúntale a la mano, hombre. Apúntale al brazo para que le golpee.
0: La pelota que la va a recuperar el Valencia, de un árbitro que tiene que tornar a Traoré, Pablo Maffeo.
1: Sí, porque estaban observando por si había habido algo en el interior del área. Luego ya le volvió a dar el ok al lateral del Valencia.
0: Bueno, pues la pelota que va a ser. Pero al Valencia, pero al soporter, pero Dimitrescu, trago en Yar, buscando a Javi Guerra. Pues de portería a portería.
2: Pero tira la alta, no la tires fuerte.
0: El balón directamente a Lesmans, a Speus, de Alex Remiro. Que trao ya, buscando a Beitia, el central, buscando a Sukic, ahí el autor del gol de la Real Sociedad en el minuto 25 de la primera parte. Por si pueden marcar pronto también, ficarnos en partid. En este encontre que está perdente el Valencia, Ares Aramburu, pero anda dreta, el pase para Guedes, Guedes a la pilota, Guedes. Ahí que busca la centrada de Guedes. Ahí aparece. Ve Dimitrievski, que trago en Yark.
2: Vamos, chaval.
0: Torbi, la carrera de Otorbi. Potserbona.
2: Vamos, chaval. Ahí está Otorbi. Encárale, que te vas.
0: Otorbi que se embola en ar. Otorbi que entra a Isla. Busca la centrada. Hugo Duro. No ha podido rematar. Y el balón, pues es córner. Es córner. Venga, pero ahí está ya la primera internada de Otorbi. Que ve ahí Rapid. David Otorbi, o ha volgut a aprofitar Stole Dimitrievski, ha buscado la centrada, no arriba, tuvo duro, y el balón a córner, pero no hay que intentarlo.
2: Vamos con todo, hombre. Oh, atrevimiento, y sobre todo, pues eso, si a la jugada no le metes velocidad, no vas a sorprender al rival.
0: Bueno, pues allá va, a Traoré Danjuma, el córner. Pero al Valencia la pilota Munt, abre el remate, está Hugo Duro, pues corre en otra vuelta desde el atracanto.
2: Le pega un defensor de la Real.
0: Y remata Hugo Duro para Tocazzi, el jugador de la Real Sociedad, Seren afuera y Pertán corner desde el atracanto.
1: Entra muy bien también Justin de Haas, que se lamentaba, el defensor neerlandés. Quinto córner para el Valencia.
2: Venga, chicos,
0: desde el atracanto Arnau Danjuma, trae ese córner, venga, ahora ese balón parat. Podemos empatar el partido. Y buscar esa reacción del equipo. Va Danjuma una otra vuelta. Obert, la pilota. Le quedaba Guido. No arriba Guido. Ahora sí, Guido. Való ahí, espera. Otorbi que se embola en ahora. Otorbi que se entra. La centrada Otorbi.
2: Sí.
0: Ringú ahí para rematar.
2: Que hay que ir a muerte ahí, y hombre.
0: Abore que está Mayol. Busca el Yasamén. Mayol se va fuera. El Yasamén de Aarón Mayol que se en fuera. Ingaremo Bore, ni hay que continuar intentando, ni hay que seguir, pero sí. A buscar y llegó del empate, Ricardo.
1: Sí, qué pena, porque se paseó el balón, Richard, sí. Por el interior del área.
0: Y se ha jugado, no ha trobar rematador ahí, Valoran Yar, que trae Ale Remiro. La pelota ahí que se la han portado Yarzábal. Ochien, que busca el lanzamiento, fuera. El Jansamen que será en Atfora.
2: Aquí no ha sido falta Pepe Lu.
0: Pues
1: daba la sensación, ¿no?
0: Es lo que estaba reclamando, pero no. No ha pitado falta. Y me es mal que Ochien la envía fuera, porque una jugada también de molde perilla. Bueno, pues ahora sí el Valencia va. En este comenzamen de segunda parte, en estos 6 minutos que portem. Reacciona. Y busca ese gol del empate.
1: Agarrón.
0: Sí. Claramente, sí. Agarrat claramente Beitia.
1: No, pues fuera. Señala fuera de juego.
2: Pita fuera de juego.
0: Es el fuera de choque de Hugo Duro, pero había agarrat claramente. El central de la Real Sociedad. Pilota que la va a Traoré. Beitia, pera Aramburu, buscando a Gonzalo Guedes. La toca ahí Guedes. El balón para Gorrochategui. Guedes. Ahí se anticipa Pepe Lu, pero de nou es Gonzalo Guedes el que se aporta la pilota. Continúa el portugués. Guedes obrintar el pase para Sergio Gómez en la izquierda. Rere buscando a John Martín. La toca una otra vuelta ahí. La pilota la Real Sociedad desde Darrere. La trae Luke Mbeitia. El canterá central de la Real Sociedad que cambia el choque. Que busca el pase para Sergio Gómez. El control de Sergio Gómez. Ahí Otorbi que nata al Tai. Y el balón que la envía fuera. Espera que siga banda. Pero la Real Sociedad, Trau Rapidez, buscando a Ochien. Ojo, Ochien que se va. Ochien que entra, busca la centrada. Y a córner, Justin de Haas. Entre Dimitrievski y de Haas a córner, pero más fácil está arribando una otra vuelta la Real Sociedad, ¿eh?
1: Sí, tienen facilidad ahora para finalizar jugada.
2: El partido está a punto de romperse, sí. Si no se ha roto ya, ¿eh? Se va a volver loco, ¿eh?
1: Dentro de lo que tú necesitas, que es que se agite un poco, también no, tienes no, que sí, guardar sí, cierto orden, claro, a nivel defensivo, porque si no...
0: Ojo, trabó el córner la Real Sociedad. Allá va Dimitrievski a hacerse la pilota.
2: Dásela, pues chaval,
0: allá va Dimitrievski, va a traer en Jarsi.
1: Eso es tarjeta.
0: Eso es tarjeta, sí, lo que le está en Dimitrievski, tarjeta.
2: ¿A quién ha sido?
0: La tarjeta Grogano.
1: Yo creo que ha sido para Sukic, ¿no?
0: Sí, era Sukic, sí. Pero el croat, pero autor del gol, que de momento está dando la victoria en la Real Sociedad, Guido Rodríguez, busca el pase para Otorbi, Anébore Otorbi, inicia banda, Otorbi la hizo ahí para Javi Guerra, controla Javi Guerra, perseguido Ochien, Otorbi que vola arribar, y no ha pogut, el balón que le ha enviado fuera Sergio Gómez, es banda, y espera el Valencia. Va a Traure, David Otorbi. La dicha para que siga Pablo Mafeo, sí. Mira que traga. Ahí el lateral del Valencia, Mafeo. Amb la pilota. 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
2: Hay que moverse, balón, hay que moverse.
0: Pase, pero Otorbi mal.
2: Hay que moverse, hombre, es que no nos movemos.
0: Y el balón.
2: No nos ofrecemos.
0: A recuperarlo ahí Otorbi, la ha recuperado Otorbi. El pase era para Guido Rodríguez. Guido en la pilota. Guido. Y Pablo Mafeo. Mesa a la derecha ahí para Javi Guerra, la pencha Javi Guerra, pero el balón directamente a Alex Mans, el porter de Alex Remiro. Que va a buscar, sorprende en Jark. Buscando el pase ahí para Sukic. Ahí está el croat. A la pilota Sukic. Entra Oyarzabal. Oyarzabal. El balón fuera.
1: Menos mal.
0: El balón fuera porque era una jugada ahí. Perillosísimo en la contra que arranca la Real Sociedad. Y menos mal que Oyarzabal. Sí, Oyarzabal sí. No está preciso. Jugada muy perillosa,
1: Richard, lo dicho, O logras la igualada o la Real en una de estas sí. Te hace el segundo.
2: Sí, sí.
0: N'hi ha que marcar quant abans, perquè la Real està arribant en perill. N'hi ha que buscar ese gol que ens doni algo de moral, de confiança, que també ens fa falta.
1: La Real està aconseguint que quan tu t'estires, lògicament, en busca d'aquest empate, tengas esas situaciones de descuido y os puedan finalizar jugada.
0: Ahí está Guido Rodríguez.
2: Venga, a movernos, vamos.
0: Guido per a Mayol. Mayol y Guido tocant-la ahí. La Argentí del Valencia. Guido Rodríguez. Continúa la Argentí. Tenía que menecharse, buscar ahí. Ahora es Dan Juma el que te la pilota. Dan Juma, que lo intenta. Bore Dan Juma. En el un contra un se pone a Dan Juma. O intenta Dan Juma, continúa Dan Juma. Guaña línea de fondo. Dan Juma que se entra al balón. O duro no arriba. Abre la pilota para Mayol y pega Mayol. Ya sabe.
2: ¡Gol! ¡Gol, gol, gol, gol! ¡Qué golazo!
0: ¡Golas Mayol! ¡Gol! ¡Mayol! ¡Quién estrena! ¡Quién golas de Aaron Mayol! ¡El gol del empate de Valencia! ¡El golas! ¡Sí, señor! ¡El golas de Aaron Mayol! 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
1: Vaya forma de completar la gran semana, Aaron Mayol, con ese golazo inalcanzable para Remiro. Logra la igualada el Valencia gracias al tanto del 33. Wow. La locura en Mestalla, Richard, lo decíamos, había que empatar.
11: Pues ahí apareció el nombre propio de la semana, que lo celebró dedicándoselo a su familia, que está aquí en Mestalla.
2: Vaya golazo, ¿eh? ¡Wow! Del niño, ¿eh?
0: ¡Quin golaz, madre mía!
2: ¡Madre mía! ¿Cómo le ha pegado? Y cómo se ha,
0: barbaridad!
2: ¿Cómo se ha colado por la escuadra, eh?
0: ¡Quina barbaridad de Aarón Mayol! Conforme le venía a Didichomela, que marque.
2: ¡Cuidado!
0: El gol, pero ahora contragolpe.
2: ¡Cuidado!
0: ¡Ochien, Ochien, que busca el lanzamiento! ¡Fora! Venga, que ahora hemos empatado el partido. Tenise golaz de Aarón Mayol. ¡Anima a recrearse, Ricardo!
2: Hemos hecho lo difícil.
0: Porque ha sido un gran gol.
2: ¡Buah, madre mía! Además es que, tal y como ha salido el balón hacia afuera, no pensábamos que este chico... lo primero que le ha pasado por la cabeza es lo que ha hecho. Que ha sido, bueno, pues antes de pararle que se me tiren encima, le voy a pegar a romper. Buah. Y le ha pegado a romper y le ha salido un golazo.
0: Es
2: pero
0: la segunda semana, es la semana de Aarón Mayol. Sí, señor. Debutante en Vitoria. Y Wimarcanti se golazo, el gol del empate para Valencia. Venga, que yo. Ahora este que donar, pues esa confianza que necesitan también, Ricardo, ¿eh?
2: Hombre, sí. No, hombre, a ver. Tampoco tienes que precipitarte ahora, ir como un loco a por...
0: Bueno, pues anima ahora, ¿eh? Que trata de chugar el Valencia, pero sí que este gol...
2: Y no descuidarse atrás,
0: este,
2: ¿eh?
0: Que donar...
1: Exacto, ahora que hemos logrado la igualada vamos a equilibrar un poco más. Seguimos buscando el camino de la victoria, pero sin necesidad de tanto riesgo. El que quiere el triunfo es Mestalla, ¿eh? Empujando la afición...
2: Claro, hombre, claro.
1: Al equipo de Óscar Sánchez.
2: El equipo lo necesita.
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1: Había falta.
0: 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Bueno, pues ahí está el gol de Aarón Mayol per empatar el València.
2: Vaya chicharro.
0: Oh, espectacular. Una barbaritat de gol. Bueno, pues cambis también la Real Sociedad es primer, Víctor.
1: Doble permuta en la Real Sociedad. Se marcha Mikel Oyarzabal, el campeón del mundo, capitán del conjunto Nostierra, con los aplausos de Mestalla. También se retira del terreno de juego Ochien y entran al verde Barrenechea y Oscarsson.
0: Pues Barrenechea y Oscarsson al terreno de choque per Oyarzabal y Ochien. 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
1: Ojo ahí, por cierto, con Pablo Mafeu, sí. Que se las tenía con Barrene. Mira el pase para Otorbi.
2: Llega Hugo, llega Hugo.
0: Otorbi que arriba, perisa, banda derecha, bueno, Otorbi, entra Islario, Otorbi, continúa Otorbi, reta y Otorbi, Javi Guerra.
2: Ahí va.
0: El balón, la treta y la defensa, continúa.
2: Madre mía.
1: La han sacado bajo la raya de gol.
0: La han tres desde la raya ahí. El jugador de la Real Societat, Otorbi, después Javi Guerra en esta jugada, bueno... Pues el Valencia, que espabila, que el Valencia reacciona. Ahí está Gallá recuperando el balón. Ahora Gallá que se entra, obró duro. La pelota que se va fuera, venga.
1: Y Mestalla se viene abajo con el empuje, la entrada y la garra de su equipo.
0: Ahora el Valencia gol. Ahora el Valencia está intentando después del gol de Mayol. Ahí está una otra vuelta Guido Rodríguez. Ahora no le hiciste el pase a Guido. Ojo que recupera la pelota la Real Sociedad. Esto es así. Tienen perill. Guedes, el balón para Sukic. Sukic a la pilota, de nuevo para Gonzalo Guedes, el portugués. Gonzalo Guedes amb el balón. La trau Pepelu. Gallá. Y Gallá que la lluña. Llarga esa pilota, pero
1: ha salido, es banda.
0: Sí, la pilota bien, sí, pero bueno. A Sonste que donar en cara.
2: Se ha puesto bonito el partido, sí. Ahora, ¿eh?
0: Mes moral y mes confianza, Ricardo, ¿eh?
2: Como me gusta a mí ver a la gente así de entregada, ¿eh? Cómo aprieta, ¿eh? Cómo aprieta. Esto le va a venir bien al equipo, ¿eh?
0: Ahora es Justin de Haas, el que tan se anticipaba un pase.
2: ¡Vamos, chaval! ¡Vamos, chaval!
0: Que se la importa.
2: Venga, hay que llegar, hay que llegar.
0: Otorbi.
2: Hay que llegar.
0: Continúa Otorbi. ¡A córner, Remiro! ¡A córner, Remiro! No se va pensando Otorbi. Búscate el lanzamiento durísimo.
2: ¡Vamos, Mestalla! ¡Vamos, Mestalla!
0: ¡Y a córner la treta de Remiro! El Valencia buscante el gol que encarrile la victoria. ¡Sí, señor! Está arribando, ahora sí está arribando en la zona para Ricardo.
1: Reacciona a la altura de lo que es Mestalla y un equipo que lucha, que se entrega y que quiere. Finalizó ahí David Otorbi, llegaban en segunda línea Danjuma y Javi Guerra, pero esta era para el 27. Ahora el saque de esquina desde el costado diestro lo pondrá en juego Arnau Danjuma.
0: A Danjuma, Trorice Corner, pero a Valencia, venga, que era Valencia. 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
1: Havia salido.
0: Del porter Ale Remiro, però com dia Víctor Maria, la pilota havia eixit per línia de fons. Pues bueno, tenim que seguir així, a Ricardo Arias, arriba la reacció que volíem.
2: Hombre, va a ser difícil, porque mantener este ritmo bueno, pues, con todo lo que queda, pero mientras el equipo se vea con fuerzas y con ganas, y lo está demostrando.
0: Bueno, y también, evidentemente, el canvi de Otorbi ha donat resultat. Bueno, y también hay más jugadores de refresc, sí, pero mantindre esa bueno, intensidad.
2: Y que de alguna manera contar con jugadores así te ayuda a...
0: No, es que ahora sí que estem sent millors que la Real Societat en esta segunda parte, en esta reacción que hem tingut. Bueno, pues, amb els canterals como grandes protagonistas. Aaron Mayol ni se golas, ojo ahí. Y después Otorbi, que también ha sigut el revulsivo, que está siendo el revulsivo del equipo, pero ahora es la Real Societat la que ataca. El pase ahí de Islaria y se baló que se aporta Gonzalo Guedes en la pilota. La tret y se baló.
1: Justin de Haas.
2: ¿Han llamado a alguien? ¿Víctor no?
1: No, de momento no. Continúan ahí en la banda ejercitándose. Dani Raba, Luis Rioja, se ha sentado Aymar, se ha incorporado Jesús Vázquez, está Elliot y está Sato.
0: Bueno, 65 de partido, 20 de la segunda parte, el Valencia empatado el partido en esta reacción que ha tenido en este segundo tiempo, pero ni hay que continuar porque la Real Societat lo intentará. Sukic, Guede, Sukic. 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
2: Ahí está Otorbi, ahí está Otorbi.
0: Ahí está Otorbi, una altra volta fent mal, David Otorbi per a segona dreta, Otorbi que s'entra, no arriba Hugo Duro.
2: Se l'ha quitat, se l'ha quitat.
0: Ai, Otorbi està fent molt de mal, el xiquet David Otorbi està sent el gran revulsiu, Ricardo,
2: Además, de verdad.
1: Y si se llega a atrever Richard en esta acción, yo creo que se marchaba del jugador de la Real,
2: Sí, lo que pasa es que tiene que estar asfixiado,
1: Hay que gestionar las carreras.
2: Porque se ha pegado tres carrerones.
1: Sí,
2: vamos,
1: mucha explosividad en esas últimas acciones.
2: Ah, pero estos no se cansan nunca. Estos chavales, madre mía.
0: David Otorbi, recordeme el seu debut, Jugador més jove en la historia de Valencia en debutar en aquel partido en Cartagena, fa dos temporades. En Rubén Baraja, pues ahora está siendo un dels protagonistes de la reacción el Valencia en esta segunda parte. Ahí está Guido Rodríguez, el pase para Gallá, ahí se Gallá. Espera que sigue Danjuma.
2: Vamos, falta una
0: de la jugada, pero banda izquierda, por Danjuma, me lo való. Continúa Danjuma, la pilota para Mayol, Mayol para Javi Guerra. Javi Guerra que busca el lanzamiento fuera. El lanzamiento desde la frontal de Javi Guerra, que se n'anat fuera.
1: Va a salir Elliot.
0: Pues,
2: se va a ir Danjuma. Danjuma. Perdón.
0: Pero ¿no? Valencia es una trenza zona aparte, Ricardo. Sí, el equipo ha cambiado, que era lo que volía y desechaba, que el equipo de la primera parte a esta segunda ha pegado un cambio.
2: Es que al equipo se le tiene que exigir eso, porque si eres capaz de dar este nivel, se le tiene que exigir esto. No la imagen, paupérrima de la primera parte. Hay que ser atrevidos y hay que ser valientes.
0: Bueno, pues ni había que cambiar cosas.
2: ¿Que hay que contar con el equipo contrario? Por supuesto.
0: Ni había que cambiar cosas y les ha cambiado Óscar Sánchez. Y la primera es, pues, el cambio de David Otorbi, que está sente el revulsivo en la mayoría, el show del Valencia en esta segunda parte. Cuantara la Real Societat, el que juega en terreno de Chol Valencia, Guedes y Sukic. Sukic, Arrere, la pelota para que juguen ahí a centrales. Beitia para Sukic. Sukic amb el baló, busca el passe per a... La deixarà passar ahí Carlos Soler. La trau Guido Rodríguez. A veure ahí Otorbi, la pilota rere per a Mafeo. Mafeo que la deixa. Espera que siga ja.
2: Hace la Gallá, hace la Gallá, hombre.
0: Se'n va cap amunt el central del València. De Haas.
2: Gallá, muy bien.
0: Canta Danjuma. Danjuma i Guido. Guido en la pilota. Guido que busca el passe per a Danjuma. Desdobla Gallá, a veure Gallá, que la deixava passar Danjuma. Gallà, ni a falta. Ni a falta de un árbitro de Gallà que ha espentat.
2: No, que no,
0: Aramburu.
2: Que no proteste ni haga nada ni.
1: Se viene doble cambio en la Real Sociedad antes de la entrada de Elliot al rectángulo de juego. Ahí está entrando Yangel Herrera. Hace lo propio Allen. Se marchan Gorrocha y Sergio Gómez. Y a ver en el Valencia. El cuarto árbitro. A ver si se aclara. Pues mira, que se marcha Guido. Va a retrasar su posición Javi Guerra al centro del campo para ubicarse junto con Mayol. Aplausos para Guido. Y al verde, Elliot.
0: Pues ahí está Harvey Elliot, Langlés.
2: A ver el zurdito pues, este.
0: Y con 10, Víctor. Ahora Javi Guerra pasa a jugar en Mayol en el doble pivot.
2: Sí.
0: De mid-centre. Y Elliot de micha punta, acompañante a Hugo Duro. Bueno, pues.
2: Le ha pitado mano.
1: Mano de Allen, sí.
0: Bueno, pues el Scambis que
1: hace
0: Óscar Sánchez para refrescar el equipo.
1: Estamos comentando la situación de David Otorbi y cómo rápidamente Mataracho ha metido refresco ahí en ese lateral izquierdo de la Real.
0: Ahora ahí está Harvey Elliott buscando precisamente ahí a Otorbi. Otorbi en esa banda la dice para Aaron Mayol. Y ha marcado un gran gol, un golazo para empatar el Valencia al Cantera. De no para ahí para Otorbi. Otorbi que se embola en Arabuela. Otorbi en la pilota, continúa Otorbi en el balón. Otorbi le dice a Rey una otra vuelta para Aaron Mayol. Ahí está Mayol. Mayol y Otorbi per banda, dreta, busca la centrada. La pelota para Harvey Elliott, Tabor Elliott. La inglés, la torre y Xer ahí. Para David Otorbi. Otorbi y Elliott. Elliott que busca el pase ras ahí para Javi Guerra. Elliott a la pelota.
2: Uy,
0: y
2: no uy si se la lleva. Uy, si se la lleva.
0: Sí, Tabor está una otra vuelta recuperando el balón. Molve Harvey Elliott. La pilota ahí, pero Otorbi.
2: No sale.
0: La centrada,
2: no sale.
0: No va a ir. Ahí la tret. Era Aramburu. Gallà recupera la pilota. Per darrere, ve Gallà. Era de Haas. Y ahí está de Haas. Importante si esa
2: dásela,
0: pilota.
2: Dásela, José.
0: Ahora de Haas. Continúa de Haas. En Belvaló. De Haas busca Gallà, pero anda. Gallà que va a centrar. La centrada de Gallà. La trago ahí. El balón que le queda a de Haas. Dan Yuma. Una otra vuelta intentando el Valencia. Ahora. En esta segunda parte, buscando ese gol que encarrila la victoria. Dan Yuma que se embola en ar.
2: No la pierda.
0: Dan Yuma, Harvey Elliott, Tabor Elliott a la pilota. Cauli la lleva de Ángel Herrera. El balón ahora para la Real Sociedad. Pero ahí está Mafeo una otra vuelta. Ahí está Mafeo una otra vuelta recuperando el balón. Se la importa Mafeo. Mafeo, hombre, el balón. Pues
1: es banda corre. Para nosotros. Es qué banda, intensidad banda, de esta sí, segunda señor. Parte para el Valencia.
0: El equipo cambia per complet. Ahora está intenso, ahora está en ganes, ahora va a todas las disputes de todos los pilotes, Ricardo.
2: Sí, se ve. El mismo equipo se ve con posibilidades de poder levantar el partido.
0: Y el gol también se ha dado una molta confianza, claro. Molta moral y moltes esfuerzos también.
2: ¿Y cómo se consigue? Un golazo así te levanta el ánimo, vamos, aunque estés muerto,
0: Bueno, pues estem en el 71 de partit, 26 de la segona part. Empat a un al marcador entre València i la Real Societat. 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
1: Pedia la falta Gallà sobre Javi.
0: Guedes que s'embola a anar, Guedes que busca la centrada, el valor. Ha pegat ahí Barrene, mal, millor. I la pilota és banda, és nostra. Però bueno, la cosa ha canviat.
2: Sí.
0: Y para ver Ricardo Arias, ¿eh?
2: Además de verdad.
0: La cosa ha cambiado.
2: Cuando todos dudábamos, de que pudiéramos ver un inicio de segunda parte del equipo así, pero bueno. Es lo que tiene este equipo. Cuando menos esperas.
0: Bueno, pues la pelota no en movimiento. Gonzalo Guedes que se entra, la trao Justin de Haas, corre y Hugo Duro. Ahí se való Guedes, Hugo Duro, ojo.
1: Se queja Hugo de una falta de Gonzalo.
0: Se queja Gonzalo Guedes.
1: Es banda para ellos.
0: Hugo Duro volía decir de una falta de Gonzalo Guedes, pero
1: metió el cuerpo ahí Gonzalo, dejó que el balón saliese por la lateral.
0: Banda para la Real Sociedad, para Aramburu. La toca ahí para Ángel Herrera, que entra en esa zona part. Arriba Aramburu, busca la central Aramburu, la trao de Cap, de Haas, Guerra, esa pilota. Penalti. Pues penalti, acaba de pitar penalti. Acaba de pitar penalti
1: de Javi Guerra
0: sobre
1: Ángel
0: Herrera. acaba de pitar penalti Javi Guerra sobre Yangel Herrera. Pues yo a mí me pilla, nos pilla en la otra parte y Dasquenes a la jugada.
1: Javi Guerra está protestándole al colegiado. Bueno, era que le explica la acción a Javi Guerra.
2: Jugada tip,

0: La izquierda de Dimitrescu.
1: Stolle que quiere hacer
2: Juan Millor
1: el juego
2: Staben.
1: Psicológico.
2: Juan Millor Staben. Arriba Tixe penalt de Javi Guerra.
0: Por la izquierda de
2: sobre Yangel Herrera. Y Anema Boresi. Stolle Dimitrescu. La adivina Carlos Soler.
1: Venga, va Stolle.
2: Ahí está Stolle Dimitrescu. Carlos Soler al lanzamiento de penalt.
1: Está ya que quiere poner nervioso al 18 de la Real, ex del Valencia. Se mueve bajo palos Stolle.
2: Allá va Carlos Soler al punto de penalt. Stolle Dimitrescu, venga, ahora sí la pares a Stolle. A Carlos Soler. Y evita que se fique perdón en la Real Sociedad. Allá va Carlos Soler al lanzamiento del penalt. Y casi gol. Es gol. Casi li la para, volia dir. Casi li la para, perquè l'ha adivinat, eh? Ha anat ahí al pal dret de la porteria de Stolle Dimitrescu.
0: Venga, venga, va, que aún hay tiempo, va.
2: La Real Societat.
0: Venga, que aún hay
1: ajustó
0: tiempo,
1: muy
0: venga.
1: Bien Carlos Soler, efectivamente, adivinó el hueco, el lado, mejor dicho, Stolle Dimitrescu, pero...
2: Bueno, pues...
1: La Real se pone por delante.
2: 1-2, el gol de Carlos Soler de penalt.
1: Pidió perdón Carlos Soler.
0: Va, que aún hay tiempo, venga, aún hay
2: tiempo. L'havia adivinat al costat, però no ha arribat. L'ha ajustat molt ahí Carlos Soler. I el 1-2, vinga, pues. Tenim que seguir, que la reacció de l'equip en esta segona part havia sigut bona, eh? Havia eixit amb intensitat, amb ganes, està en tenint arribada. I este gol no pot tornar-nos a descol·locar Ricardo Arias.
0: Bueno, es muy fácil decirlo, pero... La estocada, el golpe... Puede ser duro, ¿eh?
1: Bueno, hay minutos por delante.
0: Sí,
2: Ricardo, no, ni a que...
0: Eso es lo bueno.
2: Mientras en Abay, bueno, ni a que continuar intentando, que el equipo estaba B, iniciamos B la segunda parte.
0: A ver si nos pitan a nosotros también.
2: Ahora Danjuma la pilota, Danjuma busca a José Luis Gallá, Gallá que se entra, el balón que trae la defensa de la Real Sociedad, arriba Hugo Duro, ahora Hugo Duro, Dislaria, continúa Hugo Duro, Javi Guerra...
1: Ha pitado falta de Hugo Duro sobre Gonzalo Guedes.
2: Pita la falta... Pita la falta de Hugo Duro. Pues balón que va a ser para la Real Societat. Juan Millor está, meme. Arriba tixe penal de Javi Guerra. Sobre Ángel Guerrera, que ha marcado Carlos Soler. Bueno, 1-2. Ni hay que continuar, Valencia, tenéis que continuar. Abore Pablo Mafeo buscando el pase Yark ahí para Otorbi. Talla Jay Muñoz. Arriba Harvey Elliott ahí. Al rechazo esa jugada. La inglés del Valencia. Elliott. Ambel Baló buscando Aaron Mayol. Mayol. Y Otorbi desde esa banda. La toca ahí Aaron Mayol. Ahí está el canteral Valencia. Aquí ha marcado ese golaz. Ahora es Danjuma. Desde la izquierda, Danjuma intentando, Danjuma la pilota, Danjuma y Aramburu,
0: Danjuma que se va,
2: Danjuma continúa, Danjuma la pilota, Danjuma, pues ha forzado el córner.
0: Está el inglés solo, está pues el jugador inglés solo.
2: No es córner, es porta. Ahí Danjuma,
1: se la pedía a José y también estaba Helio detrás.
0: Con lo bien que lo hace, pues dásela al inglés.
2: O había fet tot molt bé,
0: dásela a Helio.
2: Pero
0: hombre.
2: Le ha faltado ahí buscar esa pasada final. Danjuma ha buscat marcar, ajustar molt, però...
0: El gol de l'any, ha caigut marcar el gol de l'any.
2: Bueno, pues recupera la pilota el València, vinga, una altra volta ahí. 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
1: Va a salir Aymar Blázquez al terreno de juego.
2: Y sí, yo creo que para refrescar el ataque a Hugo Duro, que está ya fundit, pues va a buscar la presencia de Trecantera. Aymar Blázquez, que va a debutar en partido oficial, ¿eh? Va a debutar en partido oficial, había jugado ya en pretemporada, pero Aymar Blázquez va a tindre el primer minuto en partido oficial a Trecantera de la Academia del Valencia. Ahora ni a falta...
1: De Mafeo sobre Guedes.
2: La que ha fet Pablo Mafeo. En este minuto 34-79.

0: de partit. 1-2. Va també Jesús, eh?
1: Sí, és doble canvio.
0: Pau i Mayol recuperen la pilota. No pot arribar Harvey Elliott. El balón para la Real Sociedad. El pase, ojo, en la frontal del área. Y se ha pedido también a Barrene. Se enanaba ahí Barrene, Echea, pero
2: va.
0: El balón se ha perdido Perín Fons.
2: Venga, va, un último arreón,
0: tenin
2: venga.
0: Tienen que seguir, Valencia, tienen que seguir, va. Fins el final. Queden 10 minutos. Mes el que afechisca el árbitro este final de partido. Que estén perdiendo 1-2.
2: Aymar y quién más, van.
1: Jesús Vázquez.
0: Aló, que trau en Yark, buscaba el pase ahí. Era Hugo Duro. La pilota ahí. Y se baló para Barrene. La treta ahí Gaya.
2: Qué bien, Gaya.
0: La treta Gaya. Anticipanse a Oscarson, pero recuperen otra vuelta. Y la pilota. Guedes el lanzamiento. Ahí. Stole Dimitrievski. Que belia pega a Guedes. Y ahí Stole Dimitrievski. Atretisha pilota. Continúa la Real Sociedad. Insistís. Le quido nos tierra y Ángel Herrera. El balón de Guedes Arrere buscante el pase para John Martín. Y John Martín para Veitia. Ahora para Aramburu. Aramburu. Am la pilota. Aramburu en la dreta. Ahora para. Pase para que jugara. La inicia posición era. Sukic. Aramburu. En va ahí, Barrene, buscando a Oscarsson, a la trao de Haas, venga, Harvey Elliott, montemos una contra rápida, ahí está el pase.
2: Vamos,
0: Elliott,
2: chaval.
0: El balón
2: va, penalti,
0: para
2: busca Otorbi. Penal, busca
0: ahora
2: penalti.
0: Otorbi, Otorbi, Otorbi, Otorbi, busca continúa penalti. Con la pelota, Otorbi, Otorbi, busca el lanzamiento, pues es córner. El lanzamiento de Otorbi, córner. Está sente el revulsivo, le juega desde Perilla ahí de Otorbi, una y otra vuelta, ni hay que buscar. A este jugador.
2: Pues sí, la verdad que sí.
0: Y hay que buscarlo.
1: Y van los cambios en el Valencia. Se marcha el capitán José Luis Gallá. También se retira Hugo Duro. Entra al terreno de juego Jesús Vázquez. Y también lo hace con el dorsal de 37 a la espalda. Se estrena con el primer equipo Aymar Blázquez.
0: Pues ahí está Aymar Blázquez, debutante en partido oficial. Es primeros minutos.
2: Venga, espérate, chaval, cantera. A ver.
0: Del Mestalla, pero al davanter.
2: A ver si tiene suerte, chaval.
0: Aymar Blázquez. Allá va Dan Yuma, el córner de Dan Yuma. La pilota en el rechaz que le queda a Javi Guerra. Bore Javi Guerra que le pega el lanzamiento. A les mans de Remiro. A les mans de Remiro. Bueno, pues. Ahí está Otorbi. Ahí está Otorbi. Recuperan la pilota. Otorbi, madre mía,
1: qué partido. Está creciendo mucho David Otorbi en este inicio de temporada, ¿eh? Un paso al frente.
0: Sí, señor. David Otorbi. Protagonista en esta segunda parte que esperen tinga un mejor final del que finzara estén content porque está perdente el Valencia 1-2 en este minuto 82 de partit. Javi Guerra me lo aló buscante a Jesús Vázquez que acaba de entrar al terreno de chopper José Luis Gallá. Obre a Dan Yuma en esa banda izquierda. Dan Yuma la pilota, continúa Dan Yuma. Ahora Dan Yuma que intenta, Dan Yuma que busca la centrada, toca ahí en Aramburu y es banda.
2: Y mirar al chaval, mirar a Aymar que está fresquito, hombre, y las va a pedir todas en profundidad, ya verás.
1: Mira, sube también Justin de Haas. La va a colgar Jesús al interior del área.
0: Jesús Vázquez iba a pinchar esa pilota. Jesús Vázquez a buscar ese balón de Islaria. De Haas la toca, balón ahí, de Islaria. El rechazo ahí que le cae a Pepelu. Pepelu le torna a colocar ahí, buscando a Otorbi. Otorbi Mayol. Mayol y Otorbi. La academia al poder. Ahí tocan la Harvey Elliott. De nuevo el pase para Otorbi, la centrada.
2: ¡Gol, gol,
0: gol, gol, gol, gol, gol, gol, gol!
2: ¡Ay, chaval, el chaval!
0: ¡Aymar Blázquez! ¡Aymar Blázquez, gol! ¡Aymar Blázquez, gol! ¡El gol del empata! ¡Aymar Blázquez, la academia al poder! ¡La academia del Valencia al poder! ¡Remarca Aymar Blázquez! ¡El gol de Aymar Blázquez! ¡Le empata para el Valencia! ¡El 2-2 en el minuto 83! ¡Aymar Blázquez que acaba de ir al terreno de choque! ¡Y ahí estaba Oportú para tocar la pilota! ¡Para tocar y se baló! ¡Aymar Blázquez! ¡Y empatar para el Valencia! ¡2-2! ¡La academia al poder!
1: de profesión cazagoles, Aymar Blázquez no llevaba ni dos minutos sobre el terreno de juego, logra el tanto de la igualada, la Academia del Valencia Club de Fútbol con protagonismo absoluto, haciendo el 2-2, Aymar Blázquez. Se está revisando en el VAR la acción del tanto del Valencia Club de Fútbol.
2: Que revisar.
0: Tienen que revisar. El árbitro sí está bien, que están revisando la jugada. Pues anem a veure. Pero está ese gol.
1: Le está explicando Munuera tanto a Barrene como a Pepelu la situación que se está analizando. Yo creo que hablan de una de las recepciones en el costado diestro, no sé si de Mayolo o de David Otorbi, y la posición que estos pudieran estar ocupando.
2: No, es Aymar.
0: Aymar que están fuera de shock.
2: Es Aymar.
0: Sí.
1: ¿Y están fuera de juego?
0: Pues anem a veure.
2: A primera vista sí, Víctor.
0: Pues anem a veure, no me digas porque están revisando la jugada.
2: A primera vista sí.
0: Pero yo creo que están revisando el posible fuera de shock de Aymar Blázquez en esa jugada. Es lo que está consultando el árbitro Munura Montero al del VAR, que es Luis Mario Villa.
1: Está Zakarian por parte de la Real Sociedad, listo para ingresar al terreno de juego, y acaban de llamar a Luis Rioja. De pie José Luis Gallá, esperando la decisión. Se lleva la mano al rostro el capitán del Valencia, Pepelu, que sigue muy de cerca de Munura, al que le están dando instrucciones desde el VAR. Están echando la línea para saber si la posición del delantero del Valencia es correcta o no.
0: Pues ahí está Revente.
1: Recordemos que venimos de anularnos un gol en Mendizorroza,
0: sí,
1: por escasos centímetros.
0: Pues están tirando la línea en el VAR per posible fuera de choc de Aymar Blázquez.
1: No, por favor. Aymar, que la primera pelota que ha tocado la ha mandado al fondo de las mallas, ¿eh? Le están trasladando la decisión a Munuera. ¡Gol!
0: Pues es gol.
1: ¡Vamos!
0: Mira, ¡es gol!
1: ¡Vamos!
0: ¡Es gol, sí, señor! ¡Es gol de Aymar Blázquez! ¡Ahí está! Las tres primeros minutos. No ha podido ser mejor. Pero Aymar Blázquez para empatar el partido. Para ficar el 2-2. Ricardo Arias.
2: Yo me quedo sorprendido, ¿eh? Porque normalmente este tipo de jugadas,
0: bueno, pues,
2: siempre se nos atraviesan. ¡Viva el Mestalla!
0: ¡Viva el Mestalla! ¡La Academia al poder! ¡Sí, señor, del Valencia!
2: ¡Viva el Mestalla!
0: ¡El golazo de Aaron Mayol!
2: ¡Y espera! ¡Ahora
0: el gol de Aymar Blázquez! ¡Venga! ¡Y este en el tram final de partido!
2: ¡Y espera, que aún no acaba!
0: ¡Y ahí está en Scambi, Víctor!
1: ¡Al césped Luis Rioja! ¡Se marcha Danyuma! ¡Aplausos de Mestalla!
2: ¡Vamos, Luisito!
1: Les saluda Óscar Sánchez. Por cierto, Aymar se fue directamente a Óscar a abrazarle en la celebración del gol. Se va a reanudar el encuentro 37 de partido.
0: A por ellos,
1: el canta Mestalla.
0: No se merecía perdre este partido después de la bona segunda part. ¿Qué ha fet, eh? No se merecía perdre este partido después de la reacción que tengo el equipo en la segunda part. Pero bueno, ahí está el 2-2 de Aymar Blázquez. Y en cara queda Tens Valencia. Venga, anima per la victoria en estos minutos finales. 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
2: I atrás.
0: El baló arrere.
2: I atrás, tonteria, ni una.
0: Que la trau Pablo Mafeo. Ahí está la disputa Pablo Mafeo en aquest baló.
1: És banda para ellos.
0: Es banda, sí.
1: Recordemos
0: banda para Real Societat.
1: Que ellos también realizaban la permuta. Decía que estaba listo para entrar Zakarian al terreno de juego. Así fue, se retiró el autor de la primera llegada del encuentro, Sukic.
0: Bueno, pues el Valencia empatante este partido en este tram final gracias a los dos jugadores del Mestalla de la Academia. Aaron Mayol y Aymar Blázquez, venga.
1: El 33 y el 37, ¿eh?
0: Minut 88 de partido, 43, queda temps para buscar ese gol que nos done la victoria en este final de partido. A lo que trao Dimitri Esquillar, que ahí la tocaba Mayol, Aymar Blázquez, pero la pelota la recupera la Real Sociedad, ahora se la emporta Neix. Es Guedes el que busca el pase para Barrene. Ni a falta.
1: Hay falta, sí.
0: Ni a falta.
1: Sobre Gonzalo Guedes.
0: La falta de Aymar Blázquez sobre Guedes. Y la falta para la Real Sociedad, pero ya di que el Valencia en esta zona aparta, según un Valencia bien diferente.
2: ¿Elios por quién ha salido? ¿Víctor?
1: por Guido. Retrasó su posición Javi Guerra.
0: Pero es Cambis que ha fet Óscar Sánchez en esta zona aparta, en segundo el revulsivo, ahora intenta Luis Rioja.
1: Venga, banda para nosotros.
0: Alta Yanata ahí, va a traer Luis Rioja de banda, rápido ahí, Luis Rioja, buscando ahí a Aymar Blázquez, habla la pelota Aymar Blázquez, ambe el balón, el Perz, Aymar Blázquez va Javi Guerra, la pelota y si fuera es banda, pero Deitch, es banda para la Real Sociedad.
2: Javi, vete a tu sitio, Javi, déjalos ahí a los defensores.
0: Va a traer ahí, Aramburu. Arrere buscando a centrales. Meitía y Remiro. Remiro amb el balón. Remiro que va a colpechar en Yarre buscando la banda izquierda para Aye Muñoz. Ahí está Aye Muñoz en esa banda izquierda. Ahora el balón ahí es la central que buscaba en Oscarsson. Estaba también Barrene y Jesús
1: Corner.
0: Corner.
1: Jesús seis minutos corner. De tiempo extra.
2: Ah, ya estamos en el 90.
1: Ahora mismo lo alcanzamos, Richard.
0: Bueno, pues 6 minutos solo que le queda a este partido. 6 minutos. Ahora cuando ataca la Real Sociedad es Barrene, Barrene que busca el lanzamiento y gol.
2: Golazo. Por favor.
1: Qué golazo acaba de meter, no me lo creo.
2: Por favor.
0: El golazo de Barrene.
2: ¿Cómo podemos tener esos despistes?
0: Un gol, acaba de marcar
2: leche,
0: Barrene.
2: De verdad,
0: Bueno, se cumplía el minuto 90. Ahí Barrene. Quería pegar y ha marcado el 2-3 en la Real Sociedad.
2: Es que no podemos tener esos despistes, esos son regalos. Encima este que le pega el balón que la rompe.
0: Pues sí.
2: Madre mía.
0: No. Está bien fet, una otra vuelta el mes difícil, empatar el partido, el 2-2. Quedaban esos 6 minutos de temps extra. Y en esta jugada ahí, Niche. Balón que le ha quedado.
1: Venga, si algo nos ha demostrado este partido es que no hay que rendirse. Vamos a por ello porque hay 5 minutos por delante.
2: Van a pitarnos un penalti a favor.
0: Ahí sol estaba Barrene. Y ha ficat el 2-3. Es un gran gol, pero bueno.
1: Ah, es un golazo. Lo mete por la escuadra izquierda de la portería de
0: Dimitrescu. Ni a que intentar o va. Ni a que intentar o. Fins el final. A buscar ahora una otra vuelta el empate Valencia. En este temps afegit, en estos 5 minutos que resten. Ahora, si el Valencia es capaz de conseguirlo, va Luis Rioja. Ahí está presionando Luis Rioja. El rechazo de Jesús Vázquez. Achúa Jesús. Se la importa Jesús Vázquez. Ojo Aramburu. Aramburu y Jesús. Ancho Gates 2.
1: Sí, pero pitan la falta primera sobre Jesús Vázquez en el inicio de la jugada. Es balón para el Valencia.
0: Pues la falta que va a votar Luis Rioja. Venga, va. Ni hay que intentarlo. Tenían que intentarlo fins el final. 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
1: Ni mucho menos.
0: Ara el valor per el rechaz per a Oscarsson.
1: Había
0: se
1: subido Justin.
0: L'Islandès. Ojo a Oscarsson, Oscarsson dislare, Oscarsson que retalla, Bepe Pelu trae la pilota, recuperant el de Denia, vinga, cap amunt València, cap amunt. Ahí está Pepelu buscando el pase para Elliot. Ahora que entra ahí. Ahí entraba y entra Otorbi.
2: Venga, banda busca el penalti, busca el penalti.
0: Ahora Otorbi intentando el canterá. El balón de Elliot. Harvey Elliot. Otorbi. Otorbi que se va cap a dins. Otorbi que intenta, se va a la frontal. Dice el pase para Mayol. Mayol una otra vuelta. Desdobla Otorbi. Otorbi que se entra. Ahora y Xabilete le queda guerra no arriba. De Haas y Rioja. Rioja que busca la central, otra vuelta, ¡al balón! Ahí estaba Aymar Blázquez, ¡quin remate!
1: Vaya paradón de Remiro.
0: Lila 3 Remiro, Aymar Blázquez, ¡quin remate! Aymar Blázquez, Lila 3 Remiro.
2: ¡Qué pena!
0: Lila 3 Remiro, Aymar Blázquez.
2: Oh, ¡qué pena!
0: ¡Quina lástima era esta! El remate es impecable de capa. Ahí de Aymar Blázquez y con Lila 3 Remiro, ¡quina mano! Abadins, El remate de Aymar Blázquez a Navadín. Sí,
1: qué lástima. 2.5 para el 96.
2: Joder, la verdad.
0: Una lástima era esta. Era esta. Qué bella rematada de cap, Pero también la parada de Remiro Seut. Espectacular. Bueno, pues queden 2 minutos. Poc més de 2 minutos. A este final de partida. Ahora si el Valencia encara té alguna més. Per poder empatar, que per a mi seria el més just, València no mereix perdre este partit.
1: Falta de Mayol, sí.
0: Ara ni falta de Mayol.
2: Ahí lo que hace la sabia nueva. La sangre joven. Increíble. No se podía haber puesto un metrito más atrás el portero.
0: Dos minutos es lo que le queda a este partido. Que está perdente el Valencia 2-3. Pero que el equipo sí que ha volgut y ha pogut en esta segunda par reaccionant, empatant per dos voltes el partit.
1: Falta sobre vale, Justin. Falta. Venga, todos arriba.
0: Y es jugadors de l'Acadèmia donant la cara. Otorbi, Mayol, Aymar Blázquez. Pues allá va.
2: Es que no Stole Dimitrievski. No te han dejado ni deleitarte con el gol.
0: Minuto y poco más. Bueno, pues ahí está recuperando la pelota Pepe Lubinga. Va. Un esfuerzo final que esta puede ser la última. Dimitrievski, que sí, per completa la portería. José Balón para Luis Rioja. Arriba Luis. Ahí puede haber una falta de Barrene, pero el árbitro que continúe. Ahora sí. La falta Barrene, per dos voltes le han fet. Luis, a falta Luis Rioja.
1: Amarilla Oscarsson por protestar.
2: Y al otro
1: que es el que tira el balón.
2: Y el otro que tira el balón fuera. También
0: venga,
2: hay que
0: esta
2: sacársela.
0: Puede ser la última. Venga, que puede ser la última para Valencia. Para buscar ese gol del empate que sería el mejor.
1: A la calle Oscarsson. Por protestar las dos tarjetas amarillas. Pues ahora añade unos segundos.
0: Sí. Expulsado Oscarsson. La Real se queda en deo, pero queden segons. Queden segons. Venga, anem a veure si podem aprofitar esta jugada. El Valencia.
1: Ahora le está Javi retrasando Guerra. La posición de saque a Javi Guerra.
0: Venga, anem allá, va. Ahí está traguen ya. Javi Guerra busca el llançament. Capa de línea, ataque del Valencia. Bore de Haas. Jesús Vázquez. Elliot. El balón ahí. Buscaba a Pepe Lul. Y pega más feo. El rechaza ahí arriba Mayol. Mayol lo coloca en otra vuelta a ver a Otorbi. Venga. Anima a ver a Otorbi. Que puede ser la última. Otorbi que arriba. Otorbi que centra. Les más de Remiro. Les más de Remiro. Pues el temps ya está cumplit. El temps ya está cumplit. El temps ya está cumplit. Está Remiro ya perdent temps. Va a jugar en Yark. La pilota a territorio valencianista. Pero va a pitar. Va a pitar. No era Montero. En cualquier momento, Jesús Vázquez. La pelota a Bieschit. El balón a Bieschit.
2: Qué segunda parte loca.
0: Quina llástima, sí. Quina llástima. Quina llástima, porque el Valencia s'ha meriscut. No,
2: yo
0: Pedre.
2: Creo, yo, de verdad te digo.
0: No,
2: yo s'ha creo,
0: meriscut, no, Pedre.
2: Yo creo que
0: este
2: por, méritos
0: esta segunda part.
2: Por méritos de uno y de otro.
0: Pues ahí está el final.
2: El empate.
0: Ahí está el final.
2: El empate hubiera sido lo más justo.
0: El Valencia que perd 2-3 davant la Real Societat, pero ya diem, no ha meriscut Pedre. El resultado me asusta, era seguro un empate.
2: Pues sí.
0: Bueno, pues ha arribat ese gol de Barrene. El Valencia ho ha intentat, ha volgut. 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
2: último remate.
0: 2-2. Otorbi que ha segut un revulsiu per complet del equip quan ha eixit. 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
2: És una lástima perquè l'esforço del equip de la segunda parte merecía por lo menos la recompensa del empate, no perder, ¿no? Porque también hay que reconocer que delante tenías un equipo muy experto, muy muy muy muy dado en este tipo de partidos. Y que no te ha perdonado. Pero bueno, una vez más pues incurrimos en errores tontos, infantiles. Y yo creo que el penalti, yo creo que ha sido decisivo, ¿no? El penalti que marca Carlos Soler. Así que de alguna manera te corta un poco la reacción.
0: Pero el equipo se ha refet y ha reaccionado.
2: No,
0: sí,
2: parte
0: era lo que volía, lo que le está en demandando, Ricardo, que reaccionara, porque la primera
2: corazón,
0: parte
2: con
0: había
2: con corazón
0: la
2: y con buenas llegadas, pero bueno, hay que darse cuenta que cuando se quiere y se entrega el equipo así, pues puede llegar a jugar así y llegar a un nivel que te puede hacer ganar partidos, aunque este lo hayas perdido.
1: Mira, para mí, Richard, la clave en lo que ha sucedido hoy en el terreno de juego la vemos en la despedida de Mestalla a nuestros jugadores, hoy con aplausos. Es una derrota que duele, por supuesto, pero es una derrota en la que tú te lo has dejado absolutamente todo sobre el terreno de juego.
2: Que se lo merece.
1: Una auténtica lástima, pero reconociendo el esfuerzo, claro, la afición y los jugadores que se acercan a ese fondo en muestra de agradecimiento. Ahora viene un parón, ahora llega un cambio en el banquillo del Valencia Club de Fútbol. Y yo creo que vamos a tener tiempo por delante durante las próximas tres semanas para afrontar el siguiente tramo de competición con una situación diferente, con una necesidad, obviamente. Estamos en zona de descenso, pero ahí yo creo que esa situación ahora mismo en el fondo sur del Camp de Mestalla dice mucho acerca de lo de hoy, de lo que la gente espera, la gente quiere, y también los jugadores son conscientes. Ahora con cánticos de Valencia hasta la muerte.
0: Bueno, pues ahí están los jugadores del Valencia, serán a Capaix Fons, Capaix Agrada de d'animación, per agrair el suport d'eixa gran animació de Mestalla, que han sigut més de 45.000 els que han vingut avui
2: a Mestalla. I además que durante muchos minutos de la segunda parte, esa comunión, equipo, afición, se ha vuelto a ver, ¿no? Que es lo que gusta, lo que levanta el ánimo en las gradas y lo que levanta el ánimo a los jugadores, ¿no? Por lo tanto, yo creo que no hay mejor muestra que esta que han estado aplaudiéndoles y agradeciéndoles el esfuerzo.
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0: un
2: perder.
0: Punt, per a no perdre.
2: Así es, yo estoy contigo, no ha merecido, solamente por el esfuerzo, por las ganas, la garra que le ha metido, pero bueno, para ganarles aquí por de este calibre hay que tener muchas cosas más, ¿no? Suerte también, que estés acertado en todas tus acciones defensivas, que yo creo que hemos cometido, le hemos regalado la jugada del penalti, se la hemos regalado porque ha sido un error de Xavi, pero bueno, esto está para aprender y para saber que otra vez pues no se tiene que hacer.
0: Ahora arriba un paró de mes de tres semanas, el paró FIFA, el paró per les seleccions. El Valencia no tornará a jugar fins el 11 de octubre en Santander, davant el Racing de Santander. Y ahora n'hi ha que aprofitar pues estas tres semanas para hacer una mini pretemporada amb el nou entrenador. Ya dient tot apunta que será Javier Aguirre, a la espera que se faça pues oficial. 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
2: pues a partir de l'11 d'octubre. No? Estas 3 setmanes va a venir bien al nuevo entrenador y sobre todo a los jugadores y al equipo, ¿no? Para recomponerse, tomar aire y sobre todo pues empezar a conocer cuáles van a ser los métodos y el trabajo de...
0: Bueno, gracias Ricardo Arias. Haremos escoltar a los protagonistas. San Víctor Barea está Mayol, el autor del golaz. Quina llàstima que al final no ha servit. Pero al menos puntuar, Víctor.
1: Efectivamente, Robbie, aquí estamos con Aaron Mayol. Vaya semana la suya, Aaron. Ahora vamos con lo individual, pero qué pena que todo lo que hemos visto hoy sobre el terreno de juego no haya tenido al menos la recompensa de haber puntuado, porque el equipo lo ha merecido, lo ha buscado, no ha podido ser.
3: Sí, el equipo la verdad es que lo ha merecido bastante. Hemos peleado hasta el último minuto. Yo creo que en muchos tramos del partido hemos sido superiores y lo hemos demostrado. Al final, pues el fútbol se te va por detalles, ¿no? Y se nos ha ido por pequeños detalles que vamos a seguir puliendo para sacar esto adelante.
1: Yo creo que la sensación con la que se va la gente de Mestalla lo hemos visto reflejado en esa imagen, ¿no? Ahí del final, de la gente aplaudiendo, vosotros reconociendo que la situación es complicada, pero que este es el camino seguramente, Aaron, aunque hoy el resultado no haya sido el que queríamos.
3: Sí, el camino es este. Al final, pues el fútbol tiene eso, ¿no? Tiene que por pequeños detalles se te pueden escapar los tres puntos, pero yo creo que la cara que ha visto hoy Mestalla yo creo que le ha gustado bastante y si seguimos por este camino esto se saca, pero seguro.
1: Es el convencimiento que hay un poco en la plantilla, ¿no? Y la sensación que nos deja esta última semana con la victoria frente al Deportivo Alavés y hoy aquí también con ese momento de contagiar con la gente, con la afición.
3: Sí, totalmente. Es lo que pedía Mestalla, nosotros se lo hemos dado y nos lo han reconocido. Esto es lo que quiere Mestalla, esto es lo que quieren los valencianistas y nosotros se lo vamos a dar hasta el punto de intentar sacar todos los máximos puntos posibles y buscar objetivos hacia arriba.
1: Vamos a lo individual. Vaya golazo. ¿Cómo lo has vivido?
3: Bueno, pues el primer gol con el Valencia, ¿qué te voy a decir? Muy especial. Una pena que no haya servido para sumar los 3 puntos, pero bueno, yo voy a seguir intentando aportar lo que sea para el equipo, para el nuevo entrenador. Siempre que se necesite voy a estar disponible.
1: ¿A quién se lo has dedicado? Porque hemos visto una celebración a cámara, luego a la familia que estaba ahí.
3: Bueno, a diferentes personas que me dijeron que si metía, no estaba yo muy convencido de que iba a meter, pero bueno, pues las cosas llegan en el momento en el que menos te lo esperas y pues me he acordado de ellos.
1: Virtudes tienen muchas, la del gol no es una de las más destacadas, pero oye, no todo el mundo se estrena de esta manera en el Camp de Mestalla.
3: Totalmente, muy contento por el gol. Eso, una pena que no haya podido servir de mucho, pero bueno, a seguir.
1: La última, Aarón, a seguir cumpliendo sueños, porque hace menos de un año estábamos en la Ciudad Deportiva Paterna, en el estudio de radio, y nos decías, un sueño por cumplir, jugar en Mestalla. Participaste en el Trofeo Taroncha, pero hoy en competición oficial. Vaya semana la tuya, ¿no? ¿Cómo se vive todo esto con tu gente?
3: Estoy viviendo un sueño, ya lo dije en su momento, el sueño de todo el que trabaja aquí es llegar a este momento. Yo lo he conseguido y a partir de ahora solo toca seguir sumando, seguir trabajando y mirar hacia adelante.
1: Enhorabuena, Aarón, a seguir. Gracias. Las palabras de Aarón Mayol, el jugador del Valencia, Robi.
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1: Sí, Robi, aquí estamos con Justin de Haas, el defensor neerlandés del Valencia. Justin, vaya lástima la derrota de hoy. El equipo lo ha intentado, pero no hemos podido.
2: In English?
1: In English, yes. It's a difficult result score, but the team won, but finally we lost.
2: Yes, exactly what you say. We really wanted. I think we showed that today. Of course, we made some mistakes, but we also played some very good football. And with this mentality, this fighting mentality, I think we deserved more today, but they scored in the last minute.
1: We should continue
2: for sure. Yeah. Of course, it's not a top situation, but we need to stay positive. We need to see the good things, we need to see the bad things, and then get better every day.
1: The good season tonight is the young players scored. Mayol, Aymar, is good for the team.
2: Yes, it's good for the team. It's good for the club. They are training with us every day. They try to make us better. We try to make them better. And you see, if you give everything every day, you get what you get. Assist from Mayol, goal from Mayol, goal from Aymar. The guys really deserve it.
1: Now, 3 weeks to work, and more work.
2: Exactly what you said, work, and more work.
1: Thank you, Justin.
2: Thank you.
1: Justin de Haas, Robi, el defensor neerlandés del Valencia Club de Fútbol. Aquí el primero de los protagonistas en esta zona flash.
0: Bueno, pues Justin de Haas en el postpartit del Valencia. 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
1: Sí, Justin de Haas, que nos manifestava que ha sido una auténtica lástima, que l'equip ha querido, que lo ha intentado, pero que el resultado no ha sido el esperado con esta derrota. Hacía alusión a seguir trabajando, a seguir intentándolo, ahora con 3 semanas por delante, donde el equipo pues debe encontrar ese camino ahora con la llegada de un nuevo técnico, de un nuevo entrenador, que haga pues girar la situación, ¿no?, respecto a cómo nos encontrábamos, y con todo ello pues lo que hemos visto hoy, la forma de competir es la correcta, es la adecuada, pero no se ha dado esa circunstancia de haber por lo menos podido sumar un empate, que yo creo que el equipo lo ha merecido, y destacaba efectivamente Justin de Haas esa aportación anotadora y lo importante que es para el equipo que sumen los jugadores jóvenes, como en este caso Aymar y Mayol, con esas dos dianas que nos han permitido hasta en 2 ocasiones lograr el empate en el encuentro. Finalmente, ese golazo de Barrene ha hecho que la Real Sociedad se llevase los 3 puntos hoy aquí de Mestalla.
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1: Efectivamente, y estamos con otro de nuestros jugadores, Robi, con Hugo Duro. Hugo, duele perder así, pero si hay que perder, que sea con el equipo dejándoselo absolutamente todo sobre el terreno de juego, como hoy así ha sucedido.
3: Sí, duele mucho porque creo que el equipo ha estado bien, hemos hecho un esfuerzo increíble, creo que hemos tenido muchas ocasiones, muchas llegadas, Nos ha faltado hacer gol y sobre todo que nos han cogido un par de transiciones por fallos nuestros que no debemos tener y es una pena porque, como te digo, yo creo que de 10 pierdes uno y nos ha tocado perder, pero bueno, a seguir en esta línea y bueno, todos, incluso afición también ha estado, joder, le damos las gracias desde aquí que lo necesitamos y nada, hacia adelante.
1: Yo creo que todo se resume en eso último que tú has dicho, en la imagen que hemos visto al final del encuentro, ¿no? En el reconocimiento de Mestalla a que el equipo se lo ha dejado todo y que está satisfecho. Lógicamente la situación no es la que deseamos, pero es el camino.
3: Sí, estamos jodidos, la verdad, porque no ha sido un arranque bueno. Hoy te dejas todo en el campo y cuando parecía incluso que podías llegar a ganar, te vuelven a pegar otro palo. Y como te digo, desde aquí le damos las gracias porque al final... los necesitamos, cuanto peor estamos más nos tienen que ayudar, sé que bueno, que es un poco egoísta porque no estamos para exigir, pero que sepan que el vestuario lo agradece y que estamos encantados de cómo han estado.
1: La última ya, Hugo, ahora por delante 3 semanas hasta el siguiente partido con este parón, cambio respecto a otras temporadas, con la llegada cuando se produzca de forma oficial de nuevo entrenador, momento para trabajo, trabajo y más trabajo, decíamos con Justin.
3: Sí, no queda otra, a currar como eso y nada, estaremos encantados del que esté, tanto como si está Óscar como si viene el que sea, vamos a trabajar porque aquí estamos todos para levantar al Valencia, que es lo que tenemos que hacer, nuestro deber y bueno, tocan 2 semanas de trabajo duro y estaremos con ganas ya de jugar allí en el Sardinero que vamos a ir a por los 3 puntos.
1: Gracias, Hugo. A seguir.
3: Buenas noches.
1: Las palabras de Hugo Duro, Robi, el delantero del Valencia Club de Fútbol, hablando de lo que ha sido el partido de hoy. Pues lógicamente dolido, ¿no?, por la derrota, por cómo esta se ha producido, por esa sensación de haber merecido más y ahora pues con tiempo por delante para trabajar en revertir la situación en la que se encuentra ahora mismo Valencia.
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1: Sí, sin ninguna duda. Mira, me quedo, Robi, con una situación que se ha vivido a la conclusión del encuentro y es el abrazo de los jugadores de la Academia que hoy han sido protagonistas con sus goles, Mayol y Aymar, con sus seres queridos, con sus familiares, incluso con lágrimas en los ojos al acabar el encuentro por lo que suponía, ¿no?, el tener la posibilidad para Aron, en este caso, de jugar por vez primera en competición oficial aquí en el Camp de Mestalla, Aymar sumar sus primeros minutos y además marcar gol, al igual que Aaron. Bueno, pues ese sentir, ¿no?, y esas sensaciones de jugadores de la casa, de jugadores que quieren crecer, que quieren evolucionar y que hoy yo creo han dado un paso importante dentro de lo que es algo que solo supone un inicio. con mucho camino por delante por recorrer, pero siempre con esa sensación positiva que nos deja una noche triste como la de hoy con la derrota, pero sí en cuanto a sensaciones positivas a nivel de grupo y por supuesto con los jugadores de la academia. No me quiero olvidar de David Otorbi, porque yo creo que con él se ha iniciado la reacción, ¿no? Óscar Sánchez ha buscado mover el banquillo, tratando de meter mayor profundidad al equipo, amplitud, y ahí ha estado David Otorbi valiente y siendo protagonista en una segunda mitad en la que el Valencia pues ha encontrado esa reacción. Finalmente no ha podido lograr la victoria, pero yo me quedo, insisto, con la presencia de los jugadores de la academia, primero David Otorbi y luego el protagonismo en los goles de Mayol y de Aymar Blázquez. Ambos, al acabar el encuentro, se acercaban aquí a la banda donde estaban sus familiares, se abrazaban, lloraban por todo lo que hay detrás, por ese esfuerzo, por ese sacrificio, hasta poder llegar a vivir una jornada como la de hoy, aunque el propio Aaron Mayol reconocía que sí, que muy satisfecho en lo individual, pero con ese sabor agridulce por el hecho de no haber podido conseguir la victoria en la jornada de hoy.
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1: Sí, por delante un siguiente tramo de competición donde al final yo creo que todos somos conscientes de la modificación que viene para empezar en el banquillo, que yo creo que eso es el punto de partida a partir del cual el Valencia del futuro debe encontrar ese cambio. Es verdad que de por medio una transición que te ha deparado la victoria en Mendizorroza del otro día y la derrota hoy, aunque con buenas sensaciones para el equipo y para la afición, que hace pensar, yo creo, en positivo de cara a lo que está por venir, con ese nombramiento del nuevo entrenador del Valencia Club de Fútbol, con esas semanas por delante de trabajo que ahora van a ser muy necesarias, que creo que van a ser positivas, y a partir de ahí, pues lógicamente, la necesidad de los puntos, porque hoy el equipo se marcha con buenas sensaciones, pero sin puntos en el casillero, aunque es verdad que lo decía el propio Hugo, ¿no? De este tipo de partidos de 10, en un gran número de ellos, te vas al menos puntuando. Hoy, desgraciadamente, te marchas de vacío porque al final no hay que obviar que Barrena ha metido un auténtico golazo con ese zapatazo que se ha colado por la escuadra de la portería de Dimitrievski. Y es un poco también esa injusticia que te deja y ese mal sabor de boca. Tras lo visto hoy en el terreno de juego, el hecho de que no hayas podido sumar, de que no hayas podido llevarte puntos al casillero en el día de hoy y que al final, pues, oye, en un partido de estas características, donde es cierto que la Real también ha tenido sus ocasiones y de hecho las han materializado en una ocasión más que tú, pues no haber podido al menos sumar un puntito para acumularlo a tu casillero de puntos, pues te deja esa sensación, desde luego, amarga, difícil, con un Valencia que se marcha en puestos de descenso, pero ya digo, con unas semanas por delante, en la que yo creo que esta última semana hay que quedarse con la sensación positiva que ha transmitido el equipo, con el aire fresco que le ha aportado Óscar Sánchez, con la liberación, yo creo, de futbolistas, con la suma de efectivos, y ahora la espera del nuevo entrenador y deseosos de que el Valencia sea capaz, durante el próximo tramo de competición, de enlazar una serie de encuentros, que compita al nivel que compitió el otro día en Mendizorroza y que compita al nivel en el que ha competido hoy, porque así seguro seremos capaces de sumar puntos de una forma mucho más consecutiva que desgraciadamente lo que habíamos sido capaces de conseguir hasta la fecha, donde el Valencia, recordemos, en las primeras 5 jornadas tan solo había sumado un punto después del empate frente al Celta de Vigo y luego las 4 derrotas que se produjeron de forma consecutiva, algunas de ellas con sensaciones nada positivas.
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5: Nos vamos bastante tristes. Yo creo que la afición del Valencia sabe lo que quiere, los jugadores también saben lo que quiere esta afición y creo que el equipo ha tenido alma hasta el final, lo ha intentado en todo momento. El partido ha pasado por muchas fases, pero creo que el equipo ha demostrado que está vivo, que tiene ganas de revertir la situación y agradecerle a Mestalla evidentemente su apoyo durante todo el partido, que creo que ha sido espectacular.
6: Hola, Mister Alex Domínguez para Valencia Capital Radio. ¿Qué te ha parecido la aparición del otro día de Mayoli hoy? Hoy Aymar con gol, Otorbi que también ha estado muy bien, y esa apuesta que has hecho estos dos partidos con la cantera. Gracias.
5: El Valencia históricamente es un club de academia. No solo los jugadores que tenemos en primer equipo, sino los jugadores que están en el fútbol profesional. Y así debe seguir siendo. Han demostrado que están preparados para ayudar cuando se les necesite y felicitarlos a los dos a pesar de la tristeza del resultado.
7: Hola, Óscar. Aquí David Torres del Desmarque. Parece que hay un nuevo entrenador del Valencia. Me gustaría saber cómo te gustaría que la afición te recordara como entrenador hasta la próxima vez que te sientes en el banquillo de Mestalla. Gracias.
5: Realmente no estoy pensando mucho en mí, estoy ahora mismo en una situación que estoy bastante triste por no poder haberle brindado a la gente esa victoria que tanto queríamos, por lo tanto no estoy pensando en una valoración sobre mí.
8: Mister, aquí al fondo Alex Alfaro para el partido de tribuna. Me gustaría preguntarte por la defensa. Tenemos, o tiene mejor dicho, el equipo ahora 3 semanas de trabajo, a priori con un nuevo entrenador. Me gustaría preguntarte por su opinión del trabajo defensivo que haya hecho el equipo, donde ha sufrido bastante en diferentes momentos. Ya no hablo solo de la pareja central, sino del equipo en conjunto, sobre todo en transiciones. ¿Qué, si piensa que la defensa es ahora mismo donde más hay que poner el foco? Gracias.
5: Bueno, no tanto en la línea defensiva, yo creo que en general hay que mejorar, que la mejora tiene que estar siempre presente, ganes o no ganes, y debe ser un punto de partida para esta plantilla. Tener siempre esas ganas de ganar, esas ganas de mejorar, y eso es lo que les va a hacer que en el futuro consigan resultados, porque es una buena plantilla.
9: Buenas, Mister. Javi Lázaro de Radio Marca. Me gustaría que nos hiciera un poco una lectura del partido y sobre todo de los cambios. ¿Qué ha visto en la primera para tener que hacer un cambio en el descanso? Y luego, sobre todo con el partido con empate, el cambio en los pivotes donde se demostraba o por ejemplo parecía que la idea era por el partido y a por la victoria con los cambios de una manera muy clara. ¿Qué estabas buscando? ¿Qué buscabas con el equipo?
5: Bueno, sobre el partido, creo que la primera parte hemos tenido muchas pérdidas. Eso es lo que nos ha condicionado a que la Real pudiera corrernos y generarnos situaciones de peligro. Estábamos muy largos en distancias cuando teníamos balón. Y la segunda hemos intentado, pues en esas situaciones con Otorbi, buscar más profundidad también por esa banda. Nos estaba faltando un poco atacar los espacios. Sabemos que Otorbi nos puede dar eso. El equipo lo ha entendido bien, lo hemos encontrado mucho. Y en ese sentido creo que cuando estábamos 1-1 los teníamos. Hemos tenido varias ocasiones para meter el 2-1 y la pena, ese penalti que ha hecho que la Real vuelva a ponerse por delante. Aún así el equipo creo que ha mostrado personalidad, alma, querer ir a empatar el partido, anteriormente con empate querer ir a ganarlo, y eso es lo que se le tiene que pedir a los jugadores.
10: Hola, Mister Sey Martínez para Nostre Sport. Le insisto en los canteranos. Ahora con el mercado cerrado, el entrenador que venga tiene que tener la obligación de contar con estos jugadores y de que sean importantes en la primera plantilla. Gracias.
5: Bueno, hablo por mí. Para mí son igual de importantes los jugadores de primer equipo como los jugadores de la academia, y si se lo ganan, pues tendrán oportunidades.
8: Gracias.
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1: Recuperamos el sonido que hoy nos sirve de hilo conductor de este programa. Es ese partido, ese empate a dos ante el Besiktas. En el resultado global, el Valencia se clasificaba para la siguiente eliminatoria de la Copa de la UEFA. Volvemos al 3 de diciembre de 1996, recién llegado Jorge Valdano al banquillo del Valencia. Fue el partido en el que el conjunto valencianista desafió al infierno turco y en el que un hombre, Goran Blaovic, marcó el que probablemente sea el mejor gol de su carrera. Recuperamos la retransmisión en Televisión Española de Juan Carlos Rivero.
2: Ha sacado Mendieta, que quería jugar con Carpin. José Ignacio con el Raín, ahora es Recep, el que retrasa para Mermit, la presión de Carpin. Ha sacado Mermit para Lingunkar, Recep y Carpin, le robó la pelota a Carpin, Claudio López, de nuevo Carpin, que se ha ido de Lingunkar, el centro de Carpin y el remate a gol. Gol del Valencia, ha marcado el Valencia el segundo gol del encuentro a los 43 minutos y medio de juego. Ha marcado el Valencia el segundo gol del encuentro después de esta acción. En el balón robado por parte de Carpin, ha conseguido Claudio López el segundo gol para el conjunto español. Fenomenal el remate con el que ha logrado superar a Mermit. Ahora son otras caras las que hay en el banquillo de el conjunto del Valencia. Y tenemos el remate sensacional tras el centro de Carpin. Vamos a ver por qué Blaovic al final ha logrado deshacerse de los errores anteriores. Ahí está el taconazo. ¡Qué golazo acaba de conseguir aquí! A un minuto tan solo para llegar al final del partido. Gol del Valencia. Minuto 44 de juego. Besiktas 1, Valencia 2. Gol marcado por Blaovic en ese taconazo tras el centro de Carpin desde el lado derecho. Un gran gol con el que Blaovic ha enmendado los errores anteriores. Vamos a ver aquí la jugada de nuevo, el centro de Carpin. Y observen cómo llega Blaovic para tocar el balón con el tacón y conseguir un gol extraordinario. Carpin, que había dejado atrás a Lingunkar, algunos jugadores del Besiktas se quedaron aquí reclamando falta de Carpin. Pero ahí está el centro. El balón a Blaovic, que consigue el gol.
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1: Yo llegué al Valencia como igual cualquier chaval, ¿no? Yo estaba jugando en mi pueblo, estaba jugando con edad juvenil en el primer equipo de mi pueblo, que entonces estaba en regional preferente. Y bueno, pues venían a verme, tenía edad de juvenil para la próxima, para la siguiente temporada, todavía era juvenil. Al final de temporada vine al Valencia y empecé en el Valencia juvenil. Tuve que irme al servicio militar a Tenerife, a Canarias, y de ahí pues bueno, pude estar en Tenerife, en la isla, y jugar en el Tenerife, que era segunda división. Me fue muy bien porque pude allí crecer como futbolista. Había jugado en el Mestalla en tercera división, jugar en segunda, pues la verdad que para mí era importante. Y ya vine directamente al primer equipo del Valencia para la temporada 85-86. El recuerdo que se te queda ahí es el del debut. Recuerdo perfectamente que fue el primer partido de liga de la temporada 85-86 contra el Valladolid, ganamos 2-1. La primera temporada de Espárrago fue, bueno, veníamos de la anterior, de sufrir para no bajar. La verdad es que hicimos una campaña y quedamos terceros, ¿no? Que nadie de alguna forma se lo creía, ¿no? Y al año siguiente, con la misma filosofía, el mismo entrenador Espárrago, con incorporación de nuevos jugadores, la verdad que conseguimos el segundo puesto, ¿no? Yo creo que eso era muy meritorio en aquella época. Recuerdo, por ejemplo, un partido con el Barça, jugamos en casa con el Barça, donde ganamos 2-1 y yo hice el primer gol. Yo hice el primer gol, me acuerdo de ese partido, la remontada al Madrid, que íbamos perdiendo, y fueron 90 y un 89, un 90 y algo. Para un futbolista que es de aquí, el hecho de poder jugar, decir que has jugado en el Valencia, en el primer equipo del Valencia, en primera división, ostras, para mí era lo que siempre perseguía, ¿no? Fue una época fantástica. Primero porque entonces, claro, no es como ahora, que solo podían haber dos jugadores extranjeros en el equipo. De hecho, yo durante mis 8 años he jugado con 8 o 10 jugadores. O sea, éramos siempre los mismos, íbamos de vacaciones, de viajes. En aquella época, como ahora, era muy complicado poder conseguir títulos porque Barcelona-Madrid eran los que copaban a nivel en Liga. En Liga, los primeros puestos. El hecho de jugar 8 años en tu equipo, ostras, los arraigos que haces a nivel de, pues bueno, de no solo lo que es vestuario, en todo lo que es el club y todo lo que es Valencia, que al fin y al cabo pues nos conocemos todos, ¿no? Pues fue una época maravillosa. La verdad, en general, yo me llevaba bien con todo el mundo y además tantas horas de entrenamiento, viajes, te da para hacer relaciones con Giner, pues con Cama, con Quique, pues Arroyo, Fernando, Sempere, Eloy, Lugo Penner, Mestalla. Para mí, pues bueno, supone tu casa, o sea, la que vives y la que deportivamente y la que trabajas. Para mí supone un orgullo formar parte de esta entidad histórica con 100 años. El Valencia para mí es todo, porque al fin y al cabo es mi vida, vivo aquí y bueno, ya te digo que estoy muy orgulloso de pertenecer a esta entidad.
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1: Soy José Vicente Forment y tuve el honor de ser miembro de la plantilla del Valencia que ganó la Liga del 70-71.
2: Soy Enrique Clarabón, campeón de Liga del año 1971.
3: Soy Antón, colaboré en la Liga del 71.
4: Soy Pepe Claramunt, campeón de Liga del año 1971.
5: Soy Sergio, fui jugador del Valencia la temporada 70-71, en la que nos quedamos campeones de Liga.

0: En esa temporada hacía 24 años que no se quedaba campeón de liga, pues fue una cosa muy emocionante para toda la afición y para Valencia en general. En el momento además no te das cuenta de la trascendencia que tiene porque estás viviendo el momento, pero luego te das cuenta de que es un hecho importante que se recuerda durante muchos años. Mucha gente decía que había sido de suerte porque habíamos perdido el último partido y la suerte que empataran el Atlético de Madrid y el Barcelona. Pero bueno, la otra forma de verlo, como decía Alfredo Di Stéfano, era que fíjate la ventaja que llevaríamos, que aun perdiendo el último partido nos podíamos quedar campeones, como si fue, ¿no? No fue una cuestión de suerte, sino fue un trabajo poco a poco, muy concienzudo, de una plantilla muy entregada durante toda la liga prácticamente.
1: El Uxac empezó desde el principio, que teníamos la gran suerte de tener a Alfredo, el que te dijera cosas, el que te ilusionara, el que te diera aliento. La influencia de Alfredo en el título fue muy grande, muy grande, muy grande.
2: El comienzo de esa liga con el fichaje de Alfredo Di Stéfano como entrenador era toda una incógnita. De Alfredo se hablaba de que era un hombre muy recto, un hombre con mucho carácter, que no podía a lo mejor encajar dentro de un grupo como el del Valencia, que no se había fichado a nadie. Teníamos la confianza en el extraordinario jugador que había sido Alfredo Di Stéfano, y lo importante, no sabíamos cómo iba a transmitir todo eso, ese potencial, a la plantilla del equipo. Hizo un bloque extraordinario con una ambición y con unas ganas de querer ser algo y ganar algo que desde el principio pues nadie lo pensaba, ¿no?
3: Cuando me dijeron de pasar a la Valencia, estaba en la mili y creía que era para ir al Valencia a firmar y luego bajarme a Mestalla, que pasaba continuamente siempre. Pero ese año me quedé, y para mí, yo el primer día que debuté en Madrid contra el Real Madrid, pues fue una cosa indescriptible. Yo jugaba al fútbol, como aquel que dice, por diversión, no jugaba por otra cosa. Fuimos 7 jugadores del Mestalla que subimos de tercera división al Valencia.
2: Yo creo que hubo una conexión y una comunión total entre los jóvenes y los veteranos y entre toda la plantilla. La gente que salía a darlo todo, los que no jugaban estaban empujando para que el equipo ganase, y entonces yo creo que esa unión y esa comprensión que hubo entre la afición, club, jugadores, fue lo que nos motivó para llegar al final y estar ahí para poder conseguir el título.
0: Éramos un equipo muy rocoso, muy peleón, con una defensa muy potente, todo el equipo jugando, y que cuando metías un gol ya no era fácil que perdieras. Podías empatar, como nos sucedió algunos partidos, pero perder era difícil. Goles, no se metieron muchos, pero todo el mundo metió goles. Metió goles Aníbal, metió goles Sol, Formen, que se quedó máximo goleador del equipo, metió 8 o 9 goles. Ahora es impensable que un equipo se quede campeón de liga y el máximo goleador del equipo no meta menos de 15 o 20 goles, ¿no? Los equipos no se estructuraban como ahora, de carrileros, de media punta. Todo ese vocabulario no existía, ¿no? Entonces existía por los extremos, el delantero centro. Nosotros no teníamos un delantero centro fijo de estos que para centrarle y tal, sino Formen, que era el que jugaba muchas veces en esa posición, y Pellicer, que a veces se turnaban, pues eran jugadores que no eran puntas ni goleadores natos. Éramos un equipo muy rápido y muy peleón, muy peleón.
4: Sergio venía del Levante, Enrique Claramunt segundo, yo del Mestalleta. Éramos una piña ahí dentro del campo y era muy difícil. Cuando nosotros metíamos un golito, qué difícil era que nos ganara.
1: Con Paquito era una gozada jugar. Y después, delante, es que tenemos a Valdés, a toda esa banda que éramos, ¿sabes? Que sabíamos que si cogía 3 balones, uno por lo menos iba a puerta. Pero el agradecimiento a la afición por el comportamiento que tuvo con nosotros, a los compañeros, al entrenador, te hacen que, afortunado, estar ahí en el momento ese y en el tiempo ese.
0: La figura del equipo era Pepe Claramunt, era el que organizaba todo el juego. Luego todos los demás acompañaban a los dos o tres que eran un poquito más figuras del equipo, pero no había ningún jugador de relumbrón, exceptuando Pepe, que estuviera en la selección. Todos, pues, Sol, Jesús Martínez, Antón, todos éramos un granito de arena alrededor de Alfredo, que era el alma mater del equipo, ¿no?
3: Hombre, yo esa partida con mi hermano, que era mi referente, yo siempre iba detrás. Pues pasar a esa edad con 22 y jugar con mi hermano, pues para mí era todo. El Valencia tenía en aquella época una grandísima defensa, un medio campo muy potente con mi hermano y con Paquito, y sobre todo la parte de atrás con Barrachina, Aníbal, Antón, Jesús Martínez, Abelardo.
2: Yo creo que la ganamos todos, desde el primero hasta el último. Supimos adaptarnos unos a otros. Todos hicimos una piña grande en todas las circunstancias que demandaban el momento en el equipo. Y yo creo que todos fuimos partícipes iguales de ese campeonato y de esa victoria que conseguimos con un grandísimo esfuerzo y con un trabajo de un bloque de compañeros y amigos que conseguimos hacer ese año en el Valencia Club de Fútbol. Teníamos que luchar hasta el último segundo, porque nosotros, igual que estuvimos disputando el campeonato con el Madrid y el Barcelona, podíamos estar disputando una quinta, una sexta posición con el Celta, por ejemplo, o con otro equipo de mitad de tabla, ¿no? Pero claro, ese espíritu que creó Di Stéfano dentro del equipo fue lo que nos hizo ganar la Liga. No porque fuésemos mejores que los demás, sino porque teníamos una cosa mejor que los demás, que era un gran entrenador, un gran ganador, que nos transmitió el que la plantilla tuviese ese afán de ganar y de ser los mejores.
0: Era un entrenador que tenía una personalidad tremenda. Todas las cosas que decía nadie las discutía. A la gente que era más humilde, que veníamos pues del Mestalla, del Levante, de equipos más sencillos, te sabía motivar muy bien. Y entonces el jugador lo agradecía y estaba era uña y carne con él, ¿no?
1: Nosotros, si uno era un poquito más alto, un poco más bajo en rendimiento, la verdad es que te preparó para que el rendimiento fuese apoteósico, ¿sabes? Pero en todo. Saliera quien saliera, íbamos con la ilusión del título porque lo inculcó él, y como la cosa iba saliendo bien, pues mira, estupendo.
4: El entrenador ha de saber llevar a la muchachada, que decía él, eso es lo mejor que hay.
3: Él hacía partiditos ahí detrás. Y los partidos los hacía para ganar. Hasta que no ganaba él, no se terminaba el partido. Fuera del campo era una persona y dentro del campo era otra. Aquí te exigía lo máximo. Fuera te daba libertad. Cuando salías al campo ya sabías que ahí no podías parar. Ahí tenías que entregarte al máximo. Porque él lo demostraba entrenando con nosotros. Él jugaba al tenis, quería ganar. Jugaba al baloncesto y quería ganar. Hasta que no ganaba el partido no se terminaba. Así que era el carácter suyo.
2: Cuando uno jugaba, no dejaba que se durmiese en un entrenamiento, ni que le diese igual ganar o perder. Y claro, si tú no tenías ese espíritu en el entrenamiento, también te llamaba la atención. O sea, te pegaba una bronca padre porque a lo mejor habías perdido un balón tonto porque no habías puesto la intensidad que debías de poner. Él sabía cómo tratar a la gente joven y estimular a la gente joven para que diesen el máximo. Claro, todo eso motivaba de forma y manera que luego en los partidos era igual. Tú ya tenías un espíritu ganador desde el primer minuto que salías al campo, porque en el momento que perdías esa intensidad, él inmediatamente te cambiaba.

0: partido que se gana en Barcelona también nos da un espíritu de confianza con nosotros mismos de que podemos ganarle a cualquiera. Y claro, ya vimos visos de posibilidades de estar ahí entre los mejores, ¿no?
1: Siempre había aficionados y la afición yo creo que aquí en Mestalla aquel año fue un 50%. Te empujaba la que te llamaba, te girabas y la gente estaba loca, salía solo de salir desde el foso y había un ambiente en tracas en todo. Desde el primer día, desde el primer día.
0: Hubo como una corriente de conexión entre la afición, Di Stéfano, la plantilla y la forma de llevar el club ese año, que eso se transmitió a todos y todos fueron partícipes y ganadores de lo que conseguimos. O sea, la afición estaba empujando en todos los sitios, en todos los campos había un ambiente sensacional de aficionados valencianistas y claro, todo que era, parecía que estaba siempre jugando en casa, ¿no? Tenías el apoyo constante de la gente y había un espíritu de sacrificio que era superior a todos los demás equipos, que fue lo que nos llevó a ser campeones.
2: Era impresionante. Nosotros jugamos partido que no recuerdo si fue esa misma temporada con el Barcelona aquí en casa y perdimos 0-2. Lo normal es que reciba un poco de malestar y cosas estas. Bueno, pues yo es la primera vez que yo he visto a esta afición una ovación impresionante cuando acabamos el partido. Al ver que tú te entregabas en busca de la cosa que nos agradaba a ellos y a nosotros, que era ganar. Es que me acuerdo el campo mirando así a la tribuna y el anfiteatro. A ver, fue una cosa muy grande que esta afición. Que también fue el que nos inculcó eso, fue Alfredo. Decía que había que entregarse partido tras partido y ahí estábamos.
3: Como decía Luis Aragonés, las ligas se deciden en los 10 últimos partidos. Pues al principio perdimos en Madrid, luego también contra Atlético Madrid perdimos. Pero bueno, poco a poco íbamos viendo que no nos descolgábamos, que estábamos primeros, segundos, pero que estábamos ahí. Y claro, cuando quedan 6, 7 partidos y ves que te has mantenido, pues piensas que efectivamente lo puedes conseguir. Y en los partidos claves se solucionaron. El gol de Antón allí en Sabadell fue sensacional. Luego el gol del Celta de Formén también fue un hecho apoteósico aquí en Mestalla. Y entonces, pues nada, nos dimos cuenta que perfectamente nos podíamos quedar campeones. Fue en la grada norte donde se metió el gol. Un minuto o dos faltaban y cuando saqué el córner, pues de repente veo que Formén de cabeza coge la toca y la metió fenomenal al primer palo, ¿no?
4: Barrachina, Sol vinieron, entonces la gente del Celta también, pues como estos eran mayores, pues marcaron más a ellos y a mí me dejaron un poco libre. Fue uno de los goles más aclamados. Íbamos empatados siempre, Atlético Madrid, Barcelona, nosotros, y perdías un punto y eso era quedarte atrás, ¿no? Entonces pues fue algo, pues, madre. La gente de mi pueblo, que en el sector 7, que era por ahí, que iban ellos allí, también encima mío me encuentro pues don Vicente Peris, don Julio Miguel, todos los directivos allí abrazándonos y llorando, y algo extraordinario. Eso no se puede describir si no has vivido, claro.
3: Fue un momento de una explosión del público tirando almohadillas, bajando al campo, las banderas. Esos goles muy importantes en la historia del Valencia y luego en la historia personal de cada uno como jugador, pues también ocupan un lugar preeminente, ¿no?
2: Vivimos con la ilusión de que allí nos podíamos declarar campeones. La cosa parecía que se complicaba un poco, pero al final se consiguió, gracias a nosotros, por la campaña que hicimos. Y en ese último partido, como íbamos con ventaja de puntos sobre el segundo y el tercero, y empataron ellos, ahí nos declaramos campeones. Fue una alegría inmensa que pasan los años y te acuerdas y disfrutas con el recuerdo.
1: Faltando ya dos o tres minutos antes de terminar nosotros, habían terminado ellos. Y entonces Di Stéfano desde el banquillo estaba marcándonos que iban 1-1, que habían terminado y que éramos campeones ya. Claro, en el empate no servía a nosotros. Entonces de ahí nos enteramos y la gente ya se tiró al campo faltando un minuto o dos. Entonces ya la locura, ya sabíamos que éramos campeones. Nos lo transmitió el público.
0: Yo, por ejemplo, estaba un poco sorprendido, ¿no?
1: Claro,
0: estaba
1: y asustado.
0: ¿Qué es lo que pasa, ¿no? ¿Qué está pasando? Pero estaba un poco frío porque tenías la impasión de interior de decir somos campeones, pero también decir estamos perdiendo el partido, ¿no? O sea, esa sensación de perder el partido me daba un poco de pena, ¿no? Por otra parte, la alegría de saber que éramos campeones y que estábamos dando esa satisfacción, y después de ver todo lo que había en las gradas, la gente gritando y saltando de que éramos campeones, transmitió una gran alegría y una gran satisfacción ver que todo el trabajo que habíamos hecho lo habíamos conseguido.
2: Yo, por ejemplo, era la primera vez que era campeón de liga y además que tengo un recuerdo imborrable. Vivir lo que es para la afición de Valencia, para los compañeros que sí, siempre están identificados, es exactamente igual. Ser campeones, con eso ya está hecho todo en el fútbol.
3: Yo en las celebraciones tuve la mala suerte, entre comillas, que yo me fui a Madrid con Ricardo de la Virgen porque me habían seleccionado para la española, para la sub-23. Nos quedamos en Barcelona y al día siguiente, que todo el equipo se vino con el autobús, con lo que he visto muchas veces en la televisión y en la prensa, parando en todos los pueblos, la gente agasajándolos a todos. Yo me lo perdí porque fui con la selección.
4: Aquí en Valencia, madre mía, cuando llegamos el día ese, nosotros en el autobús viendo la gente detrás, o gente mayor y llorando, por lo menos para mí eso es una cosa que no se puede olvidar nunca.
0: La culminación de todo un trabajo que se había hecho durante todo el año y la felicidad que le dimos a la afición valencianista, pues yo creo que fue lo más importante del campeonato de liga, ¿no?, del año 71.

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1: Vamos a remontarnos a 1980. Vamos a remontarnos a aquel inolvidable 14 de mayo en el que el Valencia se proclamó campeón de la Recopa. Precisamente también hablábamos en una de las mini preguntas del test de este partido, de esta circunstancia, de aquel gran éxito del valencianismo que narró así en Televisión Española José Félix Pons.
2: Lanza Arias y gol. De momento Arias acaba de marcar. La ventaja es pues para el Valencia 5-4. Barriga por el balón y para Pereira. El Valencia se proclama campeón de la Copa de Europa. El Valencia Club de Fútbol, señoras y señores, acaba de proclamarse campeón de la Copa de Europa de vencedores de Copa. Vean la repetición. Lanza Rick y Pereira acaba de adivinar perfectamente y acaba de detener el penalti. Mientras una traca empieza a sonar ya en los graderíos del Estadio Heysel. Traca a la que seguirán infinidad de ellas. Señoras y señores, bien ha merecido la pena el estar tantos y tantos minutos esperando que lo que acaba de suceder sucediera.
1: Bueno, pues ahí está el sonido. Vaya noche, ¿no? Vaya momento. Yo esto no lo viví. Vosotros sí. Vosotros lo recordáis. ¿Tú estabas?
3: Sí.
1: ¿Estabas allí?
3: Sí.
1: Vaya documento, ¿no? Vaya historia para contar.
3: Aún tengo la entrada guardada. Ajá. Un cartoncito nada con lo que ha parecido ahora.
1: ¿Qué tal el viaje de vuelta?
3: Pues me fui en autobús y cuando volví ya habían celebrado aquí en Valencia. Ya.
1: Bueno, pues la verdad es que yo creo que es un privilegio poder haber estado en acontecimientos como ese.
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0: en nombre del presidente y el presidente de don Ramón Leonarte, pensó crear el campo de Mestalla.
1: Se inauguró el 20 de mayo de 1923, jugando un partido contra el Levante, que venció al Valencia por 1-0. Siendo el campo, los graderíos de madera y capacidad, incluso hasta 8.000 espectadores.
2: 4 años después se terminaron las obras de la tribuna de Mestalla y con tal motivo se organizó una fiesta y se celebró un partido en el que se presentó el estandarte valencianista, a partir de estos momentos, distintivo del club. Ya bien instalado en Mestalla, el Valencia ganó los campeonatos regionales de los años 1925, 26 y 27. Y en la Copa de España del 28 consiguió eliminar al Real Madrid. Por esos tiempos, la Liga Española se puso en marcha y al Valencia lo clasificaron en el Grupo A de la Segunda División. En ella militó 3 temporadas, las 2 primeras sin pena ni gloria, mas en la tercera, la que finalizó en 1931, se proclamó campeón de su grupo, título que le dio derecho a subir a Primera División, categoría en la que permanece desde entonces. El equipo estaba entrenado por el checoslovaco Anton Fiber y sus principales integrantes eran Cano, Melenchón, Torregaray, Salvador, Molina, Conde, Torre de Flot, Picolín, Vilanova, Costa y Sánchez. Uno de ellos, Valentín Reich, Picolín, nos cuenta el ascenso.
3: Llevamos una campaña extraordinaria, a la par del Atlético de Madrid, hasta el extremo de que en el último partido de Liga, pendientes de lo que hiciera el Atlético de Madrid en Castellón, nosotros perdimos en Gijón. Pero al enterarnos de que el Atlético de Madrid había perdido en Castellón, nos proclamamos campeones de ascenso a la Primera División. Cuando llegamos a Valencia fuimos recibidos extraordinariamente, como tiene costumbre esta tierra, siendo agasajadísimos, nos dieron de prima 500 pesetas si no recuerdo mal, fuimos invitados por las peñas valencianistas que existían mucho en esta región, luego el Teatro Apolo, como de costumbre, nos regaló unos palcos donde se hacían zarzuela, estando llenando el teatro, en la cual nos aplaudieron constantemente, dando vítores al club, a Valencia y a la región.
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1: Llego al València por haber parado en una pizzería. Se había terminado de concretar mi traspaso al Junior de Barranquilla, faltaba firmar unos documentos y a la vuelta me detengo en una pizzería a comprar pizza justamente de un amigo y me dice, oye, dice, he visto por la televisión que te vas al Junior, dice, si hubieses hablado con un compadre que tengo, dice, hubiese hablado por ti en Valencia, dice, y entonces me contó que era el mismo representante que había llevado a Fernando Morena. Inmediatamente dice, ¿quieres que lo pregunte? Dice, sí, pregúntalo, le digo. Y nada, ahí lo preguntó. En ese momento se trasladó a mi casa el representante, Sergio Araquelian. Habló con Alberto Toldrá. Alberto Toldrá habló con Roberto Gil. Y no tuvieron la menor duda en esa misma noche en que todos llegásemos a un acuerdo. Yo conocía los dos sitios. Es decir, tanto había jugado en Barranquilla como había venido aquí dos veces en un trofeo naranja y en la despedida de Saura. Y Valencia siempre para mí tuvo algo muy especial, al margen de que el equipo en aquel momento había descendido. Me guié por un instinto de corazonada, de que iba a salir todo bien. Tuve muy plena fe y confianza en la gente que se puso en aquel momento al cargo de todo eso y cuando llegué aquí terminé de firmar mi contrato y vi lo que había. Vi la maquinaria cómo estaba estructurada y me encantó. Fue uno de los mejores años. Yo siempre digo, tengo la suerte de haber ganado muchos títulos como Copa Libertadores de América, la Copa América con la selección absoluta, ligas en Uruguay. Pero el año del ascenso es que fue muy especial. Éramos prácticamente una familia. Una familia que una parte se dedicaba a tratar todo el tema económico, otros el tema deportivo. Al principio veías el estadio un poco vacío en los primeros partidos, pero poco a poco ves cómo se iba llenando, ves cómo te iban implicando y al final teníamos prácticamente estadio lleno casi todos los partidos, ¿no? El ascenso era, digamos, la culminación, lógicamente, a todo el esfuerzo que se había hecho y a todas las ganas de querer estar ahí, ¿no? La gente nos volcaba, nos tiraba, nos empujaba hacia adelante, ¿no? Y entonces el año del ascenso fue algo espectacular, donde disfrutábamos todo. Disfrutábamos del juego, disfrutábamos de la afición, disfrutábamos de todas las circunstancias que se estaban viviendo. Y sí que nos sentíamos con la sensación de haber cumplido con el deber que habíamos iniciado desde principio de temporada, ¿no? Que era volver al equipo a donde debería, lógicamente, pertenecer a la primera división. La temporada siguiente, en primera, arrancamos bien, se hicieron buenas cosas, pero el problema es que a lo largo del tiempo las lesiones fueron castigando. Hubieron varias bajas y el equipo quizás no tenía esa estructura como para solventar una serie de desajustes, ¿no? Y entonces se pasó un poquito mal, pero luego a final de temporada digamos que se recuperó un poco y salió adelante. Que esa fue cuando, bueno, destituyeron a Di Stéfano y luego Roberto Gil fue quien cogió el equipo de cara al final de temporada. Luego ya a la siguiente vino Espárrago, que el equipo además se estructuró con una serie de fichajes que se notaron que nos hacían falta del año anterior para tener esa solidez de cara a todo a lo largo de la temporada y la verdad que las cosas rodaron muy bien. Y bueno, en un año salimos terceros y al siguiente año salimos segundos, ¿no? Éramos un equipo muy regular, ¿sí? No éramos un equipo que arrollase, pero éramos un equipo regular donde igual en casa ganábamos 1-0 o 2-0, 2-1, pero fuera conseguíamos muchísimos puntos también porque éramos de una dinámica muy buena y las ideas estaban claras, ¿no? Con Di Stéfano había mucha complicidad en todos los aspectos, ¿no? Y además, como él nos daba la libertad de poder agarrar y poder resolver nuestras situaciones, es decir, jamás entrábamos en una alineación, pero evidentemente sí que hablábamos que a una media parte estamos fallando en esto, aquello, lo otro, es decir, te daba la posibilidad de hablar, ¿no? Y entonces él sacaba sus conjeturas, hacía su estructura y eso nos ayudaba muchísimo. Por ejemplo, yo al segundo partido hablé con Di Stéfano. Hablé con Di Stéfano para preguntarle a Alfredo cómo marcamos en los corners, en el medio de la cancha. Creo que nos estamos molestando porque jugábamos en un 4-4-2. Digo, ¿por qué no pasamos a un rombo y yo por detrás, Arroyo derecha y subirá a izquierda y Fernando media punta? Digo, y nos vamos a sentir más cómodos. Dice, nene, decía él, yo los pongo. Y a partir de ahí, ustedes hagan lo que quieran. Dice, ¿vos te crees que a mí me decía alguien dónde tenía yo que jugar? Digo, bueno, ¿y en los corners? Digo, ¿qué hacemos? ¿Marcamos en zona al hombre, mixta? ¿Cómo? Dice, a ver, ¿quién salta a rematar con el contrario? ¿Salto yo? Me decía él. ¿O saltas tú? Digo, ¿salto yo? Dice, pues, marcalo como quieras, pero que no remate de cabeza, decía. En aquel momento yo tenía 26 años cuando llegué aquí. Y con Subirat, con Arias, Tiner era más joven, Fernando era más joven. Es decir, había una línea de, digamos, de más veteranos que también entraba en Pérez, por ejemplo. Y entonces ahí mantuvimos una muy buena relación. Y con Ricardo quizás el que más, porque yo a Ricardo le sacaba mucho jugo. Yo le decía a él que él eran mis ojos en mi nuca. Entonces, cosa que se ha perdido un poco hoy en el fútbol, así como yo reubicaba un poquito a los de adelante, los de atrás me reubicaban a mí, ¿no? Entonces, por eso con Ricardo muchas veces, digamos que nos relacionábamos más, ¿no? Yo soy una pieza más dentro de ese puzzle, ¿no? Y me siento súper orgulloso de todo lo que ha hecho el Valencia, no solo del periodo que he estado yo, sino de una vez vas conociendo la historia. Tú cuando escuchas en muchos equipos es un sentimiento, aquí lo vives. Aquí lo vives y lo sientes. Y ver a la afición dentro de este campo, yo creo que es una de las cosas más bonitas, ¿no? Sigo ahora mismo, cuando entraba aquí para la entrevista, entras y te llena de emociones, ¿no? Y cada fin de semana que lo veo ahora con 40 y pico de mil personas, me llena de orgullo, me llena de recuerdos, como te decía, pero sobre todo una cosa, es decir, lo que más me gusta es ver a la afición cuando entra con esa ilusión a ver al campo, entra con esa ilusión de alentar, de sacar al equipo adelante, de empujarnos como nos empujaron a nosotros en su momento, hace años atrás, y yo creo que esa herencia se sigue manteniendo, ¿no?
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1: Vamos a esos últimos minutos de una gran tarde para el valencianismo. La tarde en la que conquistó la Liga 70-71 ante el Real Club Deportivo Español, después de perder ese partido y estar pendiente de otro encuentro, el que jugaban el Atlético de Madrid y el Barcelona. Así lo contaba Matías Prats.
2: La reacción atlética fue fulminante y Luis, aportado y valiente, consiguió el empate. Casi simultáneamente el españolista La Mata marcaba para su equipo. 1-0 a favor del Español. Gesto preocupado de Di Stéfano y atronador hervidero en el Manzanares por parte de la hinchada rojiblanca. Esta caída de Salcedo en pugna con Rifé pudo haber supuesto penalti, pero el árbitro dijo no. El partido termina en empate. La decepción y el abatimiento entre los simpatizantes rojiblancos contrasta, ahora lo verán, con la euforia del equipo valenciano, cuyos seguidores, desplazados por miles a la ciudad condal, irrumpieron en el campo con estruendosa alegría. Felicitaciones para Alfredo Di Stéfano y una ruidosa traca final con todas las de la ley. El Valencia, equipo histórico y de noble trayectoria, ha conseguido por su admirable regularidad el campeonato de Liga 70-71.
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1: Vamos a recuperar un momento que seguro todos los que estáis escuchando, todos los que estáis al otro lado de la radio, recordáis perfectamente. Hablamos nada más y nada menos del golazo de Villa en Riazor desde el centro del campo. Así lo contaba Miquel Ángel Picornell con la narración, en este caso en los comentarios, Josep Miquel Torres, el exjugador del Valencia Club de Fútbol, en ese momento en Canal Nou. Así se contó el golazo de Villa en Riazor.
2: Atención, que va a ser Pedro Molina.
3: Gol.
2: Gol. Gol. Gol. Gol. El gol del año. El gol para enmarcar.
4: Increíble, increíble. Muy bien.
2: Y para aplorar.
4: Esa es la confianza que tiene ese futbolista.
2: Es impresionante. Es que no es para hablar de casualidad o de que le hiciste un churro, porque ella mira a Tabán.
5: Sí, sí. Y ha chutado desde la línea de millos, ¿eh? Presa preciosa.
2: Impresionante. No es posible una otra cosa, ¿eh? Al minuto 22 en Marquem y Xegolás de David Villa. Atención, que va a sorprender a Molina.
3: Gol.
2: Gol. Gol. Gol. Gol. El gol del año, el gol para enmarcar.
4: Increíble, increíble, muy bien.
2: Y para aplorar.
4: Esa es la confianza que tiene ese futbolista.
2: Es impresionante. Sí, sí. Es que no es para hablar de casualidad o de que le hiciste un churro, porque ella mira a Tabán.
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1: El nombre más breve que ha llevado el Valencia en la camiseta como sponsor solo llevó dos letras. El nombre más breve que ha llevado el Valencia en la camiseta como sponsor en su historia solo tenía dos letras. Dos letras. ¿Cuál?
6: Bueno, creo recordar que es K. K. La K y la A, K.
1: La K y la A, K. ¿Sí? ¿Te suena esa...?
6: El Ford K, pues K.
1: El K, referido a un modelo de coche, ¿no? Sí, por lo que estás diciendo. ¿Crees que es K?
6: Que, por cierto, no sé si se venderían muchos, no sé si aún estará por ahí.
1: Eso ya lo desconozco.
6: No me suena verlos por ahí.
1: ¿Crees que es K? La K y la A. Dos letras, como te pedía la pregunta, ¿y crees que ese ha sido el patrocinio, el sponsor más corto que ha llevado el Valencia en cuanto a letras en su camiseta en la historia? Muy bien. Contestamos K y comprobamos. Sí, señor José Manuel, es correcto. Tercer punto para ti.
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10: 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Orientación al ego versus orientación a la tarea.
11: María Ángeles Atienzar, del Departamento Psicoeducativo de la Academia, explica los caminos de la competencia.
12: Todas las personas queremos sentirnos competentes en aquello que hacemos. ¿Pero qué es ser competente para ti? Tenemos dos caminos. La orientación al ego, en la que me siento competente cuando soy mejor que alguien, me comparo, cuando obtengo resultados, gano, tengo sobresaliente, o cuando me reconoce la gente. Si esto no pasa, me sentiré inútil y que no valgo, pero es que te has tendido una trampa a ti mismo, porque te has juzgado a ti tu competencia con cosas que no dependían solo de ti. Siempre va a haber alguien mejor que nosotras, no siempre vamos a ganar los partidos, o no siempre la gente va a reconocer mi esfuerzo. Solo por eso no eres bueno competente en algo que te apasiona. Tenemos una segunda vía, la orientación a la tarea, en la que me siento competente cuando mejoro en mis habilidades, cuando me esfuerzo al máximo y con pasión en lo que hago y cuando me comparo solo conmigo misma. De esta forma, si los resultados no son los esperados, solo me invitará a seguir persistiendo, porque mi plan siempre fue mejorar, no compararme con nadie. La orientación a la tarea nos lleva a una mejor autoestima, mayor persistencia y mayor capacidad de mejora. Merece la pena, ¿no? Para orientar a nuestros hijos e hijas o jugadores o jugadoras a la tarea, basta con dos cosas: reforzar el esfuerzo antes que el resultado y ayudarles a ver cómo progresan, sin comparaciones.
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1: Atención, tiempo. Pasieguito o Di Stéfano gana la final de Copa del 79 ante el Real Madrid como entrenador.
2: Pasieguito.
1: Sí, era más joven Pereira o Manzanedo cuando coincidieron en el Valencia.
2: Más joven Manzanedo.
1: Sí, Castellanos, nacido en Granada o en Ciudad Real.
2: Granada.
1: No, según las imágenes de televisión, el golazo de Mendieta en la final de la Cartuja se produce en la portería de la derecha o de la izquierda.
2: La derecha.
1: Sí, 0-0 o empate a 1. Empataron Atlético y Barça para darle al Valencia la Liga del 71.
2: 1-1.
1: Sí, capitán que levantó la primera Supercopa de Europa, Carrete o Saura.
2: Saura.
1: Sí, jugó o no jugó previa al Valencia de Cooper para su primera Champions.
2: No.
1: Sí, la respuesta era sí. Kempes jugó en el Autocares Luz o en Autocares Domingo.
2: Autocares Luz.
1: Sí, Luis Aragonés jugó la UEFA o ninguna competición europea con el Valencia.
2: La UEFA.
1: Sí, fue titular en el último partido ante el Betis, Zaza o Santi Mina.
2: Santi Mina.
1: Sí, Ortega o el Piojo marcó dos goles en la remontada del Camp Nou.
2: Corte Piojo.
1: Sí, señor. José Francisco Quilis ha fallado dos, si no me equivoco. Espectacular también su participación.
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1: Tío y sobrino fueron campeones de una copa con el Valencia. Uno en el banquillo, otro en el césped. Hablamos de los Quincoces. Pero, ¿de qué jugaba Quincoces? El jugador, evidentemente, el futbolista, en el Valencia. Repito, tío y sobrino fueron campeones de una copa en el Valencia. Uno en el banquillo, otro en el césped. ¿De qué jugaba Quincoces en el Valencia? Opción A, portero. Opción B, defensa. Opción C, centrocampista. Opción D, delantero. Portero, defensa, centrocampista o delantero.
2: Pues voy
1: Nuria,
2: a decir defensa.
1: Súbete el micro un poquito.
2: Es lo primero que me ha venido a la cabeza, que era defensa. Y voy a decir eso. No voy a darle muchas vueltas.
1: ¿Te ha venido a la cabeza que era defensa?
2: Sí, no, por algo, no lo sé, no lo sé. Pero me suena haberlo leído, no lo sé. Voy a decir defensa.
1: ¿Crees haber leído, escuchado, visto?
2: Sí, algo he leído algún día.
1: Sí, ¿crees que puede ser defensa entonces? La
2: sí.
1: Opción B, defensa. Bueno, pues vamos a ver, Esteban, ¿tú crees saberla?
3: Creo que es defensa.
1: ¿Crees que es defensa?
3: Sí.
1: Me contestas ya la que sería tu hipotética respuesta. Bueno, Nuria Soler va a marcar la opción B, defensa. No gasta el comodín, ella cree que es defensa.
2: Sí.
1: Quincoces, ¿jugó de defensa Quincoces en el Valencia Club de Fútbol? Sí, Nuria, efectivamente, punto para ti.
2: Me sonaba.
1: ¿De qué? ¿Leer?
2: No, sí, de leerlo en algún libro que haya leído, me sonaba.
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3: 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María Ángeles Atienzar, del Departamento Psicoeducativo de la Academia VCF, nos habla sobre la importancia de la autoestima.
8: Para conocer mi autoestima tengo que reflexionar sobre mí misma, sobre mí mismo. ¿Cómo te ves? ¿Cómo te sientes? ¿Cómo crees que te ven los demás? ¿Cuánto te enfadas? ¿Cuánto soportas las críticas? ¿Cuánta necesidad tienes de quedar bien? ¿Cómo te percibas y cómo te sientas? Marcarán la calidad de tu vida y de tu rendimiento. Veo las cosas según mi autoconcepto y vivo la vida según mi autoestima. El autoconcepto es nuestra parte más racional de nuestra identidad. Es cómo me defino, qué características tengo como persona. ¿Soy buena? ¿Soy mala? ¿Se me da bien esto? ¿Se me da bien lo otro? ¿Soy inteligente? Si crees que puedes, ya estás a mitad de camino. Si crees que puedes aprender inglés o escalar el Everest, generarás un plan y persistirás. Soy capaz, soy bueno, me siento preparada, soy inteligente. La vida estará llena de desafíos y de oportunidades. Luego tenemos la autoestima, que es la parte más emocional de nuestra identidad. Es cómo me valoro, cómo me quiero, cómo me acepto. Cuanto más positivas sean las respuestas a todo esto, mayor será mi amor propio. Un buen amor propio me llena de satisfacción, me activa la resiliencia y me hace poder relativizar impactos emocionales difíciles. Un mal partido, una lesión, un error, siempre se llevan mucho mejor con una buena autoestima. Una autoestima baja es la mayor activadora del ego. Cuidado que estos aspectos se construyen en edades tempranas y de fuera adentro. Como yo todavía no entiendo el mundo, lo voy a entender a través de tus ojos, papá, mamá, profesor, profesora, entrenador, entrenadora, mis amistades. Si vosotros me valoráis, cómo me definís, qué pensáis de mí, va a influir mucho en mi autoestima. Refuérzale todo lo que dependa de él o de ella, sus cambios positivos, sus intentos, sus intenciones, y ayúdale a aceptar aquello que no depende de él o no está bajo su control. Valida, acepta y recalifica todos sus sentimientos. No los niegues. Ayúdale a recalificar la culpa, la vergüenza o el rechazo, pero siempre desde una escucha empática. De esta forma sentirá que lo que siente tiene valor y que él o ella como persona son valoradas. Todo esto ayudará a que vuestros hijos e hijas acepten las críticas con tranquilidad, defiendan sus derechos con firmeza, se enfrenten a situaciones difíciles con esperanza y le dará muy buenas herramientas para combatir la ansiedad y la depresión.
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1: ¿Qué entrenador del Valencia llamó a Miró Pastor, árbitro recién retirado en ese momento, en la década de los 90, para trabajar en el club como asesor arbitral para los jugadores? Una especie de asesor arbitral para los jugadores, para, bueno, pues conocer los comportamientos de los árbitros y cómo manejarse con ellos. Repito, ¿qué entrenador del Valencia llamó a Miró Pastor, árbitro recién retirado entonces en la década de los 90, para trabajar en el club como asesor arbitral para los jugadores? ¿Te suena algo de esto?
2: No.
1: Arsenio en su cuarta pregunta pensando qué entrenador del Valencia llamó a Miró Pastor para ser asesor arbitral para los jugadores en el Valencia en la década de los 90, dice la pregunta. ¿Te suena algo de este episodio, Arsenio, o lo ves muy lejano?
3: Algo me suena, pero no tengo nada claro, nada claro.
1: ¿Quieres gastar el comodín? ¿Quieres arriesgar?
3: Está muy difícil para buscar.
1: Está muy difícil para buscar, ¿crees? Sí. Estamos 4-2 ahora mismo. Estás con un colchón de 2 puntos. Es tu decisión. Pensando Arsenio. En directo en el Media Center.
3: Voy a decir el primero que me ha venido y ya está, porque no lo tengo claro.
1: Vale. ¿Quién vas a contestar?
3: Algo de Hiddink.
1: ¿Gus Hiddink?
3: Gus Hiddink.
1: Muy bien, vas a contestar Gus Hiddink. No lo tiene nada claro Arsenio, pero arriesga en esta cuarta pregunta. ¿Tú quieres saberla, Joan?
4: No, la verdad es que no.
1: No. Pues Arsenio Pardo, en su cuarta pregunta, va a contestar Gus Hiddink. ¿Llamó Gus Hiddink a Miró Pastor para ser asesor arbitral del Valencia? No rebote, Joan, ¿la sabes?
4: Pues voy a decir, por decir uno, Víctor Espárrago.
1: Víctor Espárrago, comprobamos. No, la respuesta correcta era Luis Aragonés.
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8: Aitor Vaz, responsable de metodología específica de porteros de la academia, explica cómo gestionar el error en los porteros.
9: Es evidente que el error tiene mala fama, pero en el fútbol, igual que en cualquier otro deporte, consiste en cometer aciertos, pero también errores. Si pensáis en cualquier especialista de cualquier disciplina, hasta el mayor profesional comete errores. Por lo tanto, la reflexión sería, ¿cómo no van a cometer errores nuestros chicos y chicas en edad de formación? Por nuestra parte, debemos afrontar el error como una oportunidad de mejora y crecimiento. Por tanto, vamos a dejar 3 puntos clave para poder hacerlo. 1. Aceptarlo. Es importante aceptarlo como parte del proceso de aprendizaje. 2. Normalizarlo, porque ya sabemos que hasta el mayor de los especialistas comete errores. 3. Relativizarlo, porque no hay ningún partido, ninguna liga y ningún campeonato que sea más importante que la educación y formación de nuestros chicos y chicas.
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1: Atención. Tiempo. Cuando el Valencia eliminó al Real Madrid de la Copa en el 95, ¿jugó la vuelta en casa o fuera?
2: En casa.
1: Sí, Ranieri se fue del Valencia en el 99 o 2000.
2: 99.
1: Sí, según las imágenes de televisión, la remontada en Montjuïc en 2001 se produce en la portería de la derecha o de la izquierda.
2: Derecha.
1: Sí, tuvo un desmayo Pellegrino en el Pizjuán o en la Rosaleda.
2: Rosaleda.
1: Sí, Tosaco del Bosque vio desde el banquillo rival el 6-0 al Real Madrid.
2: Tosaco.
1: Sí, el Valencia cedió a Molina, al Atlético de Madrid o al Albacete.
2: Albacete.
1: Sí, la calle Joan Regla da al fondo sur o al fondo norte de Mestalla.
2: Fondo sur.
1: Sí, marcó o no marcó Poyatos en el 2-3 del Calderón de la temporada 95. Sí, llevó el dorsal 4 o el 14 de Sams en el Valencia.
2: 4.
1: Sí, los partidos de las ligas de Benítez. Baraja fue titular en el Pizjuán o en la Rosaleda.
2: Rosaleda.
1: Sí, sponsor en la final del agua, Ford o Zip.
2: Zip.
1: Sí, señor. Pleno de Sergio Martínez. Espectacular.
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2: 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Isaac Benedito, del Departamento Psicoeducativo de la Academia VCF, nos habla sobre el estado ideal de rendimiento.
3: El estado ideal de rendimiento es el camino para tu mejor versión y tu mejor rendimiento. Por ello, enfócate en estas tres habilidades o competencias emocionales. 1. Gestión emocional. ¿Para qué? No dejes que te gobiernen las emociones más intensas. 1. Identifica la emoción. 2. Investiga qué te quiere decir realmente. Y 3. Reinterpreta la situación. Aquí tenemos un ejemplo muy claro con la gestión del error. Haz esto con ese ejemplo. 2. Concentración. La concentración funciona como una cámara de vídeo. Para ello, conecta con una palabra y empieza a grabar. Y atiende a principalmente tres referencias. 1. El balón, ampliando o estrechando el foco. 2. Tu zona de influencia, compañeros y rivales. Y 3. Las referencias de seguridad según la posición en la que juegues. La línea de meta, medio campo, fuera de juego. Para ello, y recuerda que la concentración está bajo tu control. Y 3. Por último, la autoconfianza. Hazte estas tres preguntas. 1. ¿Analizas tu juego? ¿Sabes dónde puedes mejorar? 2. ¿Cuáles son tus cualidades? ¿Qué fortalezas tienes? Recuérdate de dónde vienes para ver dónde quieres llegar. Y 3. Autoconfianza. Hazte estas tres preguntas. 1. ¿Analizas tu juego y tu fútbol? ¿Qué puntos tienes por mejorar? 2. ¿Cuáles son tus cualidades? Recuerda de dónde vienes para ver a dónde quieres llegar. Y 3. Trabaja en la mentalidad todoterreno. ¿Qué supone enfrentarte a todo esto? ¿Qué valores tienes? ¿De qué pasta estás hecho? Recuerda esas tres preguntas para afianzar y anclar tu confianza.
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1: Di los tres goleadores del 2-3 en el Bernabéu que supone la primera victoria de Cooper en Liga con el Valencia. Ojo, porque la pregunta es de envergadura, ya que te pide tres goleadores del 2-3 en el Bernabéu que supone la primera victoria de Héctor Cooper en Liga con el Valencia.
2: Pues estoy seguro de dos y el tercero me baila y no puedo arriesgar otra vez. Voy a llamar al comodín, porque si digo los dos, fallo en el tercero y le llega al comodín el rechace.
1: ¿Sí?
2: Me sé dos.
1: ¿Te sabes dos?
2: Me sé dos.
1: Qué pena, que por uno...
2: Por uno...
1: ¿Llamamos al comodín?
2: Sí, vamos a llamar al comodín.
1: Pues rápidamente, José Manuel Reina se pone en contacto, creo que ya se ha puesto, con el comodín de Sergio Martínez, que es Javi. Javi Esparta.
2: Javi da Costa,
1: perdón. He confundido comodines. No, otro concursante. Javi, buenas tardes.
3: Hola, buenas tardes.
1: Por favor, bajamos la radio urgentemente.
3: Vale.
1: Para poder entendernos y me escuchas solamente a través del auricular del teléfono.
3: Ya está.
1: Ahora sí. Te repito la pregunta. Di los tres goleadores del 2-3 en el Bernabéu que supone la primera victoria de Cooper en Liga con el Valencia. ¿Podéis hablar?
2: Javi, fue en el año 99.
3: Sí, fue en el año 99. Aquí ¿Lo
2: tienes?
3: Sí, Mendieta de penalti.
2: Gerard
3: de cabeza y Claudio López tras un error defensivo.
2: Iba a decir esos tres, pero me bailaba Claudio López Boilie.
3: Sí.
2: Así
3: y
2: que
3: ahí,
2: nada, esos.
3: Marcó Morientes dos goles.
2: Sí, vale, no hace falta. ¿Vale? Y expulsaron a Roberto Carlos.
3: Justo.
1: No os pedimos el orden de los goles, solamente os pedimos los goleadores. ¿Me podéis recordar, por favor?
2: Mendieta, Gerard y Claudio López.
1: Mendieta, Gerard y Claudio López. ¿Contestamos eso entonces?
2: Sí.
1: Pues Javi, no te retires.
3: Vale.
1: Contestamos Mendieta, Gerard y Claudio López y comprobamos. Es correcto, efectivamente. Sergio, ¿qué le dices a Javi?
2: Pues que muchas gracias. Tiene más años que...
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7: Joaquín Sorribas, responsable del Departamento Psicoeducativo de la Academia, indica algunos consejos para entrenar tus valores.
8: Si te pregunto si eres una persona con valores, seguramente me dirás que sí. Si te digo cuáles son tus valores y que los digas de memoria, probablemente dudarás. Y si te digo si eres consciente diariamente de sacar tu mejor versión de acuerdo a los valores, probablemente digas que no. No te preocupes, porque los valores hay que hacerlos explícitos, hay que desarrollarlos y hay que entrenarlos. Te sugerimos varios pasos. 1. Mira hacia atrás, revisa tu pasado y conecta con tus raíces. 2. Pon una lista larga de valores e intenta sentir cuáles te identifican. Deja que tu corazón te indique cuáles son coherentes con tu identidad y acaba generando una lista de 10-12 valores. 3. Esos valores, ordénalos en estos tres grupos. Valores de aceleración, que son esos valores que te dan energía, como la resiliencia, el esfuerzo, el trabajo. En valores de freno, que son esos valores que te quitan activación cuando estás un poco saturados, como la humildad, la serenidad o la confianza. Y en valores de relación, que son aquellos valores que te ayudan a relacionarte mejor con las demás personas. Con eso deberías quedarte con una lista de 5-6 valores. 4. Esos 5-6 valores, defínelos concrétalos y hazlos muy tú. 5. Cuando te vayas a dormir, repasa esos valores e imagínate alguna situación de la vida diaria que sea congruente con esos valores. 6. En tu vida diaria, no olvides celebrar los valores y reforzarte cada vez que tengas acciones donde los hayas defendido. 7. De forma periódica y a menudo, revisa si estás sacando la mejor versión coherente con tus valores. Si tomas un poco de tiempo los 2 o 3 primeros meses, luego los valores te saldrán solos. Educa en valores.
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1: ¿De qué color en su camiseta? ¿De qué color o con qué color en su camiseta paró González el famoso penalti de Jukić? Pregunta de memoria visual. ¿Con qué color en su camiseta paró González el famoso penalti de Jukić? Es la cuarta pregunta para José Francisco Quilis. ¿Qué color llevaba González en la camiseta cuando le paró el penalti a Jukić? ¿Tienes tiempo para pensar, José Francisco?
2: No, sí, lo tengo ya, claro. Si no me falla la memoria, era rojo, más bien granate. Si no me falla la memoria.
1: Ajá. Rojo tirando a granate.
2: Exacto. No voy a pensar más porque es la
1: primera. Te viene esa imagen a la cabeza, te viene ese flash. Rojo, granate, rojo, puede valer. Granate, en fin.
2: Más bien color granate más que rojo.
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3: Fruto de las entrevistas que tengo con los jugadores, de ver cuáles son sus sensaciones, cómo se están encontrando, qué clínica manifiestan, junto con revisar las analíticas que periódicamente se hacen, pues al final diseñamos tanto una alimentación adecuada a cada uno como una suplementación que va dirigida a potenciar su rendimiento, siempre cuidando todos esos pilares que son fundamentales, como el descanso, como la salud intestinal. Aparte de ese trabajo más individualizado en función de la clínica de cada jugador, también antes de los entrenamientos más exigentes, especialmente de los partidos, en el descanso y al terminar los entrenamientos y los partidos, preparamos una serie de batidos dirigidos a favorecer ese rendimiento a altas intensidades y a favorecer la recuperación.